0: Luego lo nombró hasta como presidente de su campaña, como chairman
1: era
0: de,
1: como
0: de
1: el
0: la campaña. Y sin duda, va a hacer falta.
1: Oye, una de las cosas que además de hacer falta es que creo que Ramón Luis, y que lo ha seguido su hijo en gran medida en el municipio de Bayamón, vieron su función como alcalde más allá de un cuatrenio, ¿verdad? De visualizar los municipios, que eso de hecho lo lleva a ser uno de los alcaldes que propuso y que promovió la aprobación de la ley de municipios autónomos, ¿verdad? De visualizar los entornos municipales en la medida que se pudiera como ciudades, ¿verdad? Planificadas hacia el futuro, más allá de 4 años. Eso lo hizo el alcalde José Aponte de la Torre, lo hizo también Willy Miranda Padre, Churumba Cordero con Ponce de Marcha en su momento también, ¿verdad? Visualizó ese asunto, doña Sila María Calderón en su momento cuando estuvo en San Juan, y un poco, pues, nos hacen falta más alcaldes así. No estoy diciendo que no tengamos, los hay, o sea, puedo pensar en Tato, en Coamo, el mismo alcalde Wilito en Cagua, lo que ha hecho con sus luces y sus sombras el alcalde de Carolina, que ha continuado el legado de su padre, pero servidores públicos que más allá de ganar una elección entiendan que su rol municipal es comunicar y visualizar no tan solo a la estructura municipal sino a los comerciantes, los líderes de barrio, los residentes, ese sentimiento y ese orgullo por su ciudad. Y si algo ha tenido Bayamón desde la era de Ramón Luis es que todo el mundo se siente orgulloso de ser de Bayamón, todo el mundo. O sea, no hay persona que usted no hable que se sientan orgullosos de ser vaquero, de ir al rancho, de ¿verdad? Y eso permea en toda la ciudad de sentir un orgullo de residir en Bayamón. No es perfecta, ha tenido sus momentos buenos y malos, ¿verdad? Como todo, sus ciclos de violencia, todo ese tipo de cosas. Pero siempre hay un norte de que Bayamón es una gran ciudad y viene de la era de Ramón Luis. Así que, pues, ese es me parece que es un gran legado y que debe ser un legado para cualquier persona que desea aspirar a un puesto como ese, ¿verdad? De ayuntamiento municipal, de visualizar su trabajo y que pueda trascender generaciones, décadas después de toda haber salido allí.
0: Así es,
1: así que descansen.
0: Que descansen.
1: Y agradecido por su trabajo.
0: Y vamos a ver que si los amigos se inspiran y cogen consejo.
1: Mira.
0: Comentario meta sobre los medios. Ajá. Obviamente, pues, hay esquela hoy. Ajá. Del PNP, del municipio de Bayamón, claro. De la legislatura de Bayamón.
1: Claro.
0: Pero, pues, la esquela está en el vocero.
1: Y,
0: bueno, pues, que es entendible, ¿no? Digo, la legislatura municipal de Bayamón está en Metro, en Nuevo Día y en el vocero.
1: Sí, compraron una página en el Metro.
0: Ajá. Y Metro está impreso hoy.
1: Exacto, así que salió y todo
0: salió. El mundo puede. Ajá. Pero la mayoría de las esquelas. La de Jennifer González compró una. Y el comité de Jennifer González compró una. Pues después compró toda. Está en el vocero. Comentario meta sobre los medios.
1: No voy a decir más nada porque después.
0: Bueno, pero es que pues.
1: No voy a añadir más nada porque imagínate después. Pues, uh-huh. Andan calientes. Uh-huh. Pues, molesta. Hay molestia. Anyway. Uh-huh. Vamos a hablar de los peajes. Uh-huh. Ok. Los peajes, autoexpreso. Recuerden que todavía venimos de la era de Rosselló, del Rosellato.
0: Rosselló, papá.
1: No, Ricky cancela el contrato.
0: Ajá.
1: De la compañía que estaba allí, que lo cancela, no consiguen otra compañía, pero el que está, esencialmente se quedó con los mismos empleados de la otra compañía y sigue corriendo el sistema.
0: Okay.
1: Y después vino el hackeo.
0: Exacto.
1: Y después de ahí, pues, se suspendieron las multas.
0: Correcto.
1: Porque vino pandemia, vino ta, todas esas vainas. No había multas de autoexpreso.
0: Correcto.
1: ¿Qué ha pasado? Que lo que, ¿verdad? La era de Sesco Digital, pues autoexpreso lo que hace es que va grabando las multas de la gente que pasa por el peaje, o sea, los peajes, y cuando usted va a renovar su malvete, usted tiene que pagar los peajes y renueva su malvete. ¿Verdad? Eso es lo que a mí me ha pasado eso. Me ha pasado porque cuando el hackeo, ellos me desconectaron la tarjeta y el sello que tiene en mi vehículo la antena de donde está y la otra antena hace interferencia, pues ellos me leen por la tablilla. Uh-huh. Y está bien, no pasa nada con eso. Pero yo lo pago por la semana. Porque te dan 5 días. Se legisló después para que tuvieras 72 horas uh-huh. para tú pagar el peaje.
0: Correcto.
1: Que tú pasaste sin balance.
0: Sin que y te quitan la multa de 15. Yo, y esto es una experiencia personal, yo tenía el pago automático cuando bajaba de $5, me cobraba $20 de nuevo. Y después de una mala experiencia que me cobraron 3 veces, lo quité.
1: Eso fue lo que me pasó. Yo lo quité. No tengo
0: y fue antes del hackeo.
1: Y bajé la app. Ajá. Está chulísima. Exacto. Pum, bam, bim. La pago y se acabó. Ajá.
0: Así que el punto es el siguiente. Desde el 19 de octubre. 19 de octubre, en 18 días. Desde ese día en adelante, si usted pasa por un portal de peaje sin balance de autoexpreso, regresamos al régimen anterior. Se le va a poner una multa de $15 más el monto del peaje, y usted lo va a ver si deja pasar los 5 días. Cuando le llegue la multa en el malvete, va a decirle 15, 16, 25, si era un peaje de 95.
1: Se va a mantener el tema de los 72, de las 72 horas, o sea, los 5 días.
0: 5 días.
1: O sea, usted va a tener
0: más de 72 horas.
1: Bueno, o sea, exacto, lo que sea. 5 días. Usted va a tener los 5 días para pagarla. Exacto. O sea, que no tiene razón por qué no pagarla.
0: Así que en guerra avisada no muere gente.
1: Sí, a mí la justificación de las multas y el plan fiscal me ha estado un poquito medio sketchy, porque la realidad es que el plan fiscal está atado al cobro del peaje. Uh-huh. Y el peaje lo está cobrando.
0: Sí, pero no es eso, Jonathan. Es que yo estoy seguro que sin las multas, por ahí tiene que haber miles de conductores que están arrastrando balances de miles y miles de dólares.
1: Yo puedo pensar.
0: Porque si no me ponen multas, pues total, el incentivo. Esa es naturaleza humana.
1: Sí, sí, pero yo puedo pensar que también si me hubiesen dicho, mira, es que me están creando un problema de cash flow. Uh-huh. Y sencillo, un conductor X deja la multa acumulada hasta la renovación del malvete. Cuando va a renovar el malvete, paga su multa. Pero lo paga una vez al año. Uh-huh. O sea, es como que básicamente es un Klarna.
0: Y el problema también es que estoy seguro que multas que se acumulan y de momento te llega el malvete y tú tienes un balance de 2.000 o 3.000 pesos, pues eso provoca que mucha gente simplemente no renueve el malvete y anden por ahí esplacados.
1: Así que
0: en un país de ley y orden hay que tener consecuencias por las fallas, aunque sean de tránsito.
1: Y creo que tienes tiempo para pagar la multa. Sí, o sea, para pagar el peaje.
0: Claro.
1: O sea,
0: 5 días.
1: Recomendación, baje la app. Uh-huh. Baja el auto de autoexpreso y lo puede pagar en el mismo app. No tiene que hacer más nada. Bueno, miren, vamos a cambiar un poco de tema. Nosotros la semana que viene.
0: El jueves.
1: Vamos a estar transmitiendo en vivo el programa de Puestos por la Mañana desde un evento que hemos estado anunciando y promocionando aquí, que está bien interesante porque es un summit. Se llama el Premier Auto Summit. Uh-huh. Y es un evento dirigido, obviamente, a la industria de autos. Uh-huh. E industrias relacionadas. Uh-huh. Y está con nosotros ya en el estudio Miguel López, quien es el presidente de Premier. Gracias por estar con nosotros. Buenos días.
2: Gracias a ustedes. Buenos días. Gracias por la invitación, Luis y Jonathan. Estamos puestos para la mañana y puestos para el dealer.
0: Okay. Es la cosa. Puestos para el dealer. Ahí está. Muy bien. Nos gusta y súper contentos de ser parte de este proyecto, de este evento. Hablamos un poquito del Auto Summit. ¿Es la primera vez que se celebra?
2: No. Esta es la cuarta edición del evento. Este evento es presentado por Premier Insurance and Warranty, nuestra empresa. Okay. ¿Verdad? Nace hace 4 años viendo la necesidad de crear un espacio donde la industria pueda converger tanto la banca, concesionarios, distribuidores y profesionales en general de la industria para compartir conocimiento, ¿verdad? Ponernos al día de lo que está ocurriendo, tendencias y tener ese espacio.
1: Me ha llamado la atención, Miguel, porque cuando he estado hablando con tu equipo y un poco aprendiendo de la actividad, primero, los keynote speakers están brutales. Y lo segundo, que me sorprendió que no ocurriera este evento hace 20 años, porque si algo es una industria gigantesca que toca muchas cosas, es la industria de carros. Uh-huh. Además de que es un indicador también económico. Entonces, de pronto, ¿cómo ustedes visualizaron esa convención, esa primera?
2: Claro.
1: Y ahora llegando a este evento que se ha convertido un poco más grande cada vez.
2: Claro, claro. Te cuento, nosotros, previo a este evento, nosotros ya habíamos creado una división de educativa bajo Premier, que se llama Premier Academy.
1: Ok.
2: Porque nosotros damos adiestramientos todo el año a los concesionarios de autos. Pero entonces buscábamos ese espacio donde puedo traer estos recursos, donde en un solo día yo pueda traer todos estos recursos que tienen un conocimiento increíble de la industria y ponerlos en un mismo lugar y que tú en un solo día puedas participar de múltiples temas diferentes. De ahí nace el concepto. Nos lanzamos hace 4 años sin saber qué esperar, ¿verdad? Porque nunca se había hecho.
0: Claro.
2: Gracias a Dios, la acogida del público, de la industria, ha sido increíble, de los auspiciadores. Y año tras año hemos ido superando la asistencia. El año pasado fueron sobre 600 personas los que participaron todo el día en las sesiones de adiestramiento.
0: Me llama la atención. Obviamente van a haber todo tipo de presentadores y oradores sobre la industria. Pero uno de los principales keynotes Víctor Manuel, el artista. Háblanos un poquito por qué traer a Víctor Manuel. Y no es que va a tocar, porque fuera que vamos a cerrar con mucho de Víctor Manuel, que eso estaría bueno también, pero no, él va a hablar un poquito de su experiencia y su carrera. Háblanos un poco por qué llevar a Víctor Manuel a un evento de autor.
2: Esa es una excelente pregunta. Nosotros en los últimos 2 eventos cerramos con una entrevista que hace nuestro CEO, Antonio José Ortiz, y en las pasadas ediciones tuvimos a Mónica Puig y tuvimos a Iván Rodríguez. Este año estamos haciendo el salto a las artes y nos pareció increíble traer a Víctor Manuel. ¿Por qué esas personas para cerrar el evento versus quizás el tradicional keynote speaker? Son puertorriqueños exitosos, son puertorriqueños que tienen una trayectoria constante de disciplina, de proceso. Y pensamos que de todas esas personas uno puede aprender cosas que se pueden trasladar a cualquier industria en realidad. Y nos fascina ver personas que tienen una trayectoria tan larga, tan exitosa y tan consistente, ¿qué de ellos podemos aprender para aplicar en nuestro día a día? Aparte de, oye, anécdotas y cosas chéveres,
1: claro que
2: conocer la persona también, ¿verdad? Porque conocemos la estrella, pero conocer la persona. Y nosotros, bajo el lema del Summit de este año, One Step Ahead, estar un paso adelante, nosotros nos identificamos que una persona como Víctor Manuel siempre ha estado un paso adelante en su trayectoria musical.
1: No, y se ha podido así mantener, que pega. Exacto, vigente.
2: Claro. Correcto, correcto.
1: Sí, sí que pega. Ahora lo veo como que pega con él.
2: Correcto.
1: Con lo que quieren comunicar.
2: Correcto.
1: Pero qué interesante, porque es un approach, como usted bien dice, distinto a eventos de industria como este. Correcto. ¿Verdad? Que cierran con un keynote y pues no es lo que quizás uno pensaría. Ahora, obviamente tienen un montón de foros y actividades particulares. Me ha llamado la atención que hay que traer el AI, ¿no?
2: Sin duda.
1: Exacto. ¿Cómo ustedes están viendo que se está transformando la industria y por qué, digamos, que van a conversar sobre el AI, digamos, en los dealers o también el financiamiento y cómo lo están manejando?
2: Bueno, como mencionaste, el AI está en boca de todos, llegó para quedarse. Ya esta tecnología ya uno no habla de cómo será en 5 años, ya uno habla cómo será en 3 meses. AI ya entró a los concesionarios de autos en Estados Unidos por diferentes facetas, o sea, de una manera aplicada. Ya hay plataformas para manejo de citas de servicio, de prospecting. Inclusive hay concesionarios que tienen, tú puedes hacer tu research online de un auto y conversar, tener un agente creado que conversa contigo sobre el modelo de auto que tú quieres, como si estuvieras hablando con un vendedor a cualquier hora del día, 24 horas.
1: Okay.
2: O sea que eso ya existe y nosotros queremos traer esa evolución, pero no solamente en teoría, sino qué está siendo aplicado, qué funciona, cómo funciona, porque al final del día en el evento queremos no solamente que escuches todas estas cosas chéveres, pero que te lleves herramientas para aplicarlas en tu negocio. Esa es la meta.
1: Y datos y cosas.
2: Datos completos, el manejo de datos de los concesionarios y de todas las empresas.
1: Claro.
2: Levantamos, yo creo que la consigna que siempre se habla ahí, hay mucha data y poca información. ¿Cómo conviertes toda esa data que tú tienes, que has acumulado a través de años de clientes, cómo la conviertes para tener una mejor experiencia al consumidor cuando te visita?
0: Y hablando un poco, ¿verdad? Desde la esquina de Premier en la industria automotriz, ¿verdad? Pues ustedes son seguros, garantías. Ustedes tienen una visión, a mí no me encanta esta palabra, pero la voy a usar, holística, ¿no? Porque ustedes pues, trabajan con todo tipo de concesionarios, con todo tipo de marcas.
1: Complicado como en el medio.
0: Correcto. Y de hecho, nosotros aquí tenemos una relación comercial con nuestros amigos de Volkswagen de la Kennedy y Autos Vega y Rami Vega, el nuevo presidente. Claro. Nos escribió súper contento cuando se enteró que estábamos entrando con Premier, pues dice que ustedes son tremendos socios de negocio.
2: Correcto.
0: Hablando un poco, se publican todos los meses los números de ventas de autos. Sabemos que al comienzo de esta administración Trump hubo un boom en ventas, la gente tratando de evitar las tarifas y los aranceles. Luego de los aranceles, pues bajaron las ventas y entiendo que los últimos 2 meses se han ido recuperando. ¿Qué ustedes están viendo en las tendencias del consumidor puertorriqueño a la hora de comprar un carro?
2: Pues mira, tremendo tema. Cuando se publican los números y uno ve reducción del año anterior con este 13-14%, de momento entra como que este miedo, ¿verdad? ¿Qué está pasando? La industria automotriz no está en un momento de crisis. La industria automotriz está aterrizando en lo que han sido los niveles normales históricos. Nosotros vivimos del 2021 al 2025, sobre 600 mil carros nuevos se vendieron.
1: ¡Wow!

0: le decimos a los socios de negocio, el personal del dealer tiene que estar igual o más preparado sobre ese vehículo que el consumidor.
1: Interesante.
0: El consumidor llega con información que a veces uno mismo no sabe.
1: Claro.
0: Y es porque toda esta data está, y ahora con inteligencia artificial, se ha exponenciado mucho más.
1: A nosotros, en la comunidad y personas, y digo, los dos hemos comprado carros aquí, porque no hay manera de sobrevivir. Pero la experiencia quizás en los dealers varía. Como que, ¿verdad? Y un poco lo que siempre nos dicen, pues que yo voy por la mañana, ya veo el carro que me gusta, ya más o menos tengo una idea de lo que el precio que puedo pagar, pero entonces entre una cosa y otra, termino por la noche. Horas, entonces, sí. ¿por qué tanto tiempo? ¿Verdad? No sé si eso es algo que ustedes han identificado, cómo se puede atender y cómo lo han dialogado con sus socios de negocio para optimizar ese proceso, esa experiencia del cliente.
0: Totalmente. Hace aproximadamente tres años, nosotros nos dimos a la tarea de medir, ¿verdad?, ese promedio de tiempo en los dealers. Y estaba promediando, no sé, el número nacional como 4 horas, ¿verdad?, para comprar un vehículo. Todos los surveys, todas las encuestas dicen que estas nuevas generaciones, que siempre hablamos de las nuevas, pero nosotros somos iguales también ya, que para ser exitoso la persona tiene que entrar al dealer y salir con un carro en menos de 2 horas.
2: Okay.
0: Analizamos el proceso y pusimos tecnología en la mano del concesionario para que pudiera reducir los tiempos de procesamiento del vehículo, porque tú decides y después viene financiamiento, seguro, todo lo que conlleva eso. Nosotros ponemos tecnología moderna a las manos del dealer para que pueda tener unas presentaciones mucho más efectivas, mucho más directa, mucho más transparente al consumidor. El consumidor está buscando transparencia, saber qué compró, para qué lo compró y cómo lo puede utilizar. Y nuestro trabajo en Premier, porque a pesar de tener el portafolio de productos más amplio en la industria, no nos consideramos vendedores de productos, nos consideramos consultores estratégicos del dealer. Nuestro personal es experto en los dealers, ponemos el personal experto, la educación y la tecnología en la mano del dealer.
2: Miguel, ¿quién debe ir ahora mismo a PremierSummit.com y comprar su boleto para ser parte de este evento el próximo jueves en el Hotel Sheraton del Centro Convención?
0: Estamos invitando todas las personas de la industria en cualquier rol que tengan en la industria, ya sea en la banca, distribuidores, concesionarios. Como bien mencionaste, PremierAutoSummit.com, los boletos están terminándose. El año pasado, a 2-3 días del evento, tuvimos que poner en las redes que estaba todo vendido, porque el evento no tiene capacidad limitada, el hotel tiene capacidad para X cantidad de personas. Así que los exhortamos que entren ya, no lo dejen para lo último, porque como el año pasado se quedó tanta gente fuera, este año empezarán a comprar más temprano.
1: Sí, que todo el mundo se
0: está moviendo. Así que está, estamos viendo el éxito en ese momento.
2: Yo ya tengo todo el negocio a las 5:30 en un networking hour.
0: Esa es la mejor parte. Después de un día de estudio intenso y de networking, pues lo cerramos, ¿verdad?, con eso. Y obviamente...
2: Y ahí estaremos, así que...
0: Eso te iba a decir.
2: Quieren hablar con nosotros o insultarlo, tomar una foto.
0: Contentos de que van a estar con nosotros en vivo y el networking al final es bueno. No se vayan.
1: Gracias y gracias también por contar con nosotros como socios y partners en este evento. De verdad que es una iniciativa súper brutal y honestamente... los temas están este año violentos, o sea, además de lo del dealer inteligente AI, hay temas para manejar datos y cómo tomar decisiones a base de los datos que recopilas, todo ese tipo de cosas, y también pues tendencias, para saber.
0: Totalmente.
1: No dejarse llevar por lo que quizás escuchas, sino pues mira, esto es lo que está pasando realmente.
0: Tenemos 10 speakers, 11 temas, 14 sesiones.
1: Mira para
0: el único día donde puedes obtener tanto conocimiento de la industria. De esa manera.
1: Gracias por estar con nosotros, amigos. Son las 9:20. Hacemos la pausa. Regresamos en breve.
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1: Son las 9:24 minutos de la mañana, amigos. Gracias por tener con nosotros aquí en esta edición de Puestos para la Mañana. Buenos días.
2: Buenos días.
1: Ya usted sabe. Y Ciencia Boricua.
3: Regresó el jueves de Ciencia Boricua. Aquí está con nosotros de vuelta la doctora Mónica Feliú Mujer. ¿Cómo estás, Mónica?
2: Estamos aquí, estoy bien aquí. Llegué a Photo Finish,
1: casi al tapón. Es que está complicada, la mañana está complicada.
3: La ciencia no ha resuelto los tapones.
2: No, todavía no.
3: ¿Cuándo vamos a poder teleportarnos? Mónica, se la abrieron, no, mentira. mira, antes de ir con el tema y vamos a hablar un poquito de inteligencia artificial, hay noticias de Ciencia Puerto Rico, hay mudanza. Cuéntanos un poco dónde va a ser la nueva sede de la Organización Ciencia Puerto Rico. Y entiendo que es una sede que para recibir público, más grande, más cómoda. Háblanos un poquito de eso.
2: Así es, Ciencia Puerto Rico llega al Parque de la Ciencia.
3: ¡Wow!
2: En el pueblo de Bayamón.
3: La ciudad de la ciencia.
2: La ciudad, sí, el Parque de la Ciencia. Bueno, uno de mis pueblos adoptivos. Sí, yo estudié en Bayamón, yo tengo muchos lazos familiares en Bayamón.
3: Eres vaquera.
2: Sí, yo soy vaquera por herencia. Uh-huh. Así es que estamos bien emocionados de que vamos a tener allí una nueva casa. Ciencia Puerto Rico, nosotros tenemos una oficina aquí cerquita, en Atorrey, en la Fundación Banco Popular, y vamos a mantener ese espacio. Pero esta nueva casa en el Parque de las Ciencias nos va a abrir oportunidades de estar más en contacto con el público, de participar de eventos. El Parque de las Ciencias tiene un montón de facilidades. Obviamente está enfocado en la ciencia. Claro. Nosotros sí colaboramos con otros museos, por ejemplo, en Puerto Rico, pero el Parque de las Ciencias tiene un aura especial. Uh-huh. Obviamente los que crecimos aquí en los 90.
1: Ahí vamos,
2: íbamos al Parque de las Ciencias y era como que
3: entre Verayuyo, el hipopótamo,
2: exacto. La plaza de los cohetes,
3: los barquitos con pedales, la telaraña esa gigante, chacho, sí, porque la ciencia era top. Obviamente los cohetes que siguen allí.
2: Claro, sí, que siguen allí. Así que, nada, estamos emocionados por eso. Una de las cosas que también nos emociona mucho es que queremos establecer allí el primer hub comunitario de ciencia Puerto Rico.
3: Ok, ¿qué significa eso?
2: Pues mira, nuestra organización acaba de lanzar también más temprano en estos pasados meses un plan estratégico, y nosotros típicamente hemos tenido programas para el público no experto, ¿no? Lo que se le llama el público general, tanto para estudiantes como para educadores K-12, para profesionales en las disciplinas de ciencia, tecnología, ingeniería y matemáticas. Y nuestro nuevo plan estratégico, parte de lo que quiere hacer es enlazar a todas esas audiencias.
3: Okay.
2: Y este hub comunitario nos va a permitir hacer eso. La idea es crear un espacio físico, porque aunque nosotros a través de nuestras diversas iniciativas sí juntamos a estos diversos grupos de personas que quizás no están interactuando para aprender sobre ciencia, para llevar a cabo proyectos sobre ciencia, pues no tenemos un espacio físico. Y aquí en Puerto Rico, yo diría que es particularmente importante esa interacción en persona, ¿no? Y nosotros no hemos tenido eso.
1: Sí, como una sede,
2: exacto. Una sede, exacto, donde la gente pueda verse, pueda con cierta frecuencia puedan juntarse. Entonces, la idea de este hub comunitario es tener un espacio en donde profesionales en STEM, estudiantes, educadores, miembros de la comunidad pueden co-crear proyectos, pueden hacer ciencia y compartir la oportunidad de producir ese conocimiento científico y de ponerlo en práctica, claro, para resolver necesidades que tengan en sus comunidades. Y esta idea de tener hubs comunitarios es una parte importante de nuestro nuevo plan estratégico. Okay. Y pues tener esta sede en el Parque de las Ciencias nos va a permitir probar este modelo para entonces luego nosotros queremos expandirlo a otros municipios.
1: O sea, y es entrando al Parque de las Ciencias allí por el
2: nosotros todavía estamos cuadrando dónde exactamente va a ser la oficina, pero el Parque de las Ciencias tiene un montón de eventos. Ellos hacen ferias científicas, hacen conciertos, obviamente las personas pueden visitarlo ciertos días a la semana.
1: El sitio que es como el domo o algo.
2: Exacto.
1: Que están haciendo, se ha convertido como en el venue para hacer actividades heavy.
2: Exacto.
1: Sí, cool.
2: Exacto. Entonces,
3: el parque está bajo una nueva administración hace como 3 años. Exacto. Y se remodeló y tiene una inversión millonaria.
2: Exactamente. O sea, por ejemplo, la semana que viene, el 9 de octubre, es la Semana de la Ciencia. Se celebra la Semana de la Ciencia y vamos a tener un evento en colaboración con el Parque de las Ciencias donde se van a estar atendiendo escuelas. También a finales de octubre nosotros tenemos uno de nuestros programas para niñas que se llama For Girls in Science, que es para niñas de escuela superior. Las nenas van a estar visitando el parque, van a estar haciendo allí un reto de ingeniería. Así es que el tener esa colaboración, tener ese espacio, nos va a permitir hacer cosas, obviamente tener más visibilidad, llegar a diferentes audiencias, pero la aspiración es que vamos a poder colaborar con el parque en mejorar sus ofrecimientos, ¿no? El Parque de las Ciencias tiene diferentes edificios donde hay diferentes museos, donde se tocan diferentes temas que nosotros vamos a poder también darle ese toque de ciencia boricua a lo que está pasando en el Parque de las Ciencias para acercar la ciencia aún más a la gente.
3: Y entiendo que esta alianza apenas comienza, pero ¿dónde tú visualizas qué actividades va a encontrar una familia que visite el Parque de las Ciencias y quiera conocer más sobre ciencia Puerto Rico?
2: Pues mira, nosotros vamos a estar en los diferentes eventos. Probablemente ya ahora al principio nos van a encontrar en esos eventos. La gente va a poder interactuar con parte del equipo de Ciencia PR, aprender de nuestros recursos. Nosotros vamos a poder traer a miembros de nuestra comunidad. Nosotros tenemos la red de personas, de científicos puertorriqueños más grandes del mundo.
3: Correcto.
2: Entonces, a través de nosotros, pues podemos traer a esos científicos a que vayan al parque, a que la gente los pueda conocer, ¿no? Y que puedan de otra manera, conocer sus historias, cómo se hace ciencia. Es bien poderoso tu poder ver, ¿no?
1: Sí, sí, hacer los experimentos.
2: Ah, exacto, hacer los experimentos, ejemplo, tener conversaciones, claro, con estas personas. Así es que, no, a corto plazo, ese es el tipo de actividades en las que vamos a estar participando. O sea, si me preguntas a mí me encantaría ver que todas las exhibiciones que tiene el parque tengan, estén de alguna forma conectadas a Puerto Rico, ¿no? Que la gente pueda ir a aprender de, no sé, ahí hay un espacio donde hay autos. Por ejemplo, y que podamos ir a aprender sobre autos con ingenieras, con científicos puertorriqueños, ¿no? Es algo en lo que no pensamos mucho, que quizás tiene ciencia, pero todo, o sea, todo tiene ciencia.
1: Claro.
2: Claro. Pero que podamos darle ese toque de Ciencia PR, que no, nuestra, siempre una parte importante de nuestra misión es conectar la ciencia con la cultura, con el contexto, con las realidades de Puerto Rico, que nosotros podamos lograr que el parque pueda hacer mucho más de eso en todo.
1: Sí, y te lo comento porque el otro día estuve con Hacienda Carabalí, y tienen allí la naturaleza, o sea, todas las atracciones están alrededor de todas esas fincas gigantescas que ellos tienen allí.
2: Claro.
1: Y uno de los, cogimos el tour de la finca y fuimos a, ellos tienen como un pet zoo, pero es un pet zoo que los animales salen. O sea, nos estaba explicando el muchacho, de hecho, que está súper duro en todo lo que hacen los animales, como...
3: Estefan, o sea, cliente satisfecho.
1: Sí, no, sí, sí, no. Sí, Estefan es animal lover, o sea, como que él es tortuga, conejo, o sea, como que ese es su jam, o sea, ese es su vaina. Y la realidad es que la educación que el muchacho dio y el tema de cómo, ¿verdad?, con la conservación, cómo tú cuidar los animales, la naturaleza, todo ese tipo de cosas, que creo que hay un área de oportunidad para este tipo de iniciativa, como lo que estás explicando, que tener un lugar que podemos ir con los niños. Claro. O sea, me pasó en el CERRESTEC, que, ¿verdad?, es interactivo. El Museo de Arte de Carolina tiene algunas cosas también. Claro, que sí, sí. El Museo del Niño tiene algunas cosas que también interactivas. Pero yo recuerdo ir al Museo del Niño en San Juan, que era súper cool. Y había un montón de cosas allí. Eso que creo que hay algo ahí que la organización que ustedes están visualizando, que va a haber mucha gente que...
2: El Parque de la Ciencia también tiene ofrecimientos culturales. Ellos hacen conciertos. Entonces, hay esa oportunidad también de integrar la ciencia. Yo creo que obviamente la gente va al Parque de la Ciencia, espera de alguna forma estar expuesto a la ciencia, pero que podemos integrar la ciencia en estos eventos culturales o de música o lo que sea, ¿no? Para llegar a otros públicos que no necesariamente llegamos. O sea, también, ¿no?, le recuerdo a la audiencia que este es el 20 aniversario de Ciencia Puerto Rico, así es que para nosotros es un hito importante.
3: Claro.
2: Tener esta colaboración. Nosotros, el Parque de la Ciencia es parte de la red de centros de ciencia y tecnología, RECITE, que es una red que Ciencia Puerto Rico ayudó a establecer, que por primera vez reúne a todos los museos, centros que ofrecen temas de ciencia y tecnología, que era algo que no había, ¿no? Recientemente yo estaba hablando con mi sobrina y me dijo, Titi, ¿dónde son los museos de ciencia? Yo le dije, aquí está el mapa, ¿no? Así es que el Parque de la Ciencia es uno de los miembros fundadores de esta red, así es que añade valora a cosas que ya nosotros estamos haciendo para acercar la ciencia a la gente en Puerto Rico.
3: Pues Mónica, muchas felicidades a ti, gracias, a Gretchen, por este hito, por lograr una sede permanente en un lugar como el Parque de la Ciencia. Si queremos conocer sobre el calendario, el itinerario, los eventos, ¿dónde podemos ir para conocer más?
2: Pues mira, vamos a estar anunciando eventos los próximos meses en las redes, en las plataformas de Ciencia Puerto Rico, así es que en todas las redes pueden buscar a Ciencia PR, pueden ir a cienciapr.org y obviamente en las redes sociales del Parque de la Ciencia.
3: Bueno, pues ahí lo saben. Nos salvamos una pausa y regresamos con más en el Jueves de Ciencia Boricua aquí en Puestos para la Mañana.
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14: Estas son las historias que la redacción de Radio Isla 1320 trabaja en estos momentos. Arrestan a dos personas y les ocupan un arma de fuego en el residencial Lagos de Blasina en Carolina. Investigan muerte de un hombre que llegó hasta la marquesina de la residencia de un familiar en Arecibo. Presentaba quemaduras en la parte superior de su cuerpo. A partir de mañana comienza un racionamiento de agua para abonados en Naranjito. Habla en exclusiva al 1320 el saliente subadministrador de la Administración de Vivienda Pública, Alberto Fradera. Dice que le pidieron la renuncia al puesto. Afirma que fue por percepciones políticas de personas cercanas a la gobernadora. Así se lo contó a Mili Méndez en Pegados en la Mañana.
15: Diferentes percepciones, vamos, y no es que no quiera, no es que quiera ocultar asuntos, ¿verdad? Porque yo he sido transparente todo este tiempo, pero son percepciones políticas. Así que el que quiera entender que si uno como servidor público le asiste a, me asiste a los constituyentes de cualquier legislador o cualquier alcalde, y para ellos es que uno le está haciendo daño o no quiera estar ¿verdad? O esté favoreciendo otros asuntos, pues eso es percepción.
16: ¿Se la asociaba políticamente con alguien?
15: Muchacha, a mí toda la vida me han asociado con un montón de gente y yo he tenido la oportunidad de trabajar con diferentes presidentes de partido y gobernadores y siempre he contado con su confianza. Así que, vuelvo, son asuntos de percepción y yo las respeto.
16: ¿Usted no tenía la confianza del secretario de la vivienda?
15: Eso se lo tiene que preguntar a él.
16: ¿Usted no tenía la confianza de la gobernadora?
15: Se lo tiene que preguntar a la gobernadora.
16: ¿Esas percepciones políticas venían de parte de quién?
15: De equipo cercano a la gobernadora, de compañeros de trabajo que están allí, que buscan otras cosas. Así que, vuelvo, son percepciones. Y yo nunca he trabajado a base de percepciones. Yo siempre he trabajado a base de resultados. Y mi trayectoria está ahí. El pueblo de Puerto Rico la sabe. Así que las percepciones se dejan para otro momento. Y el que las quiera adjudicar, pues las adjudica.
14: 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La hora 9:41.
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1: 9:42. Minutos de la mañana, amigos. Gracias por contar con nosotros aquí en esta edición de Puestos para la Mañana. Estamos en el cementerio de Ciencia Boricua de los jueves con la doctora Mónica Feliu, mujer.
3: Bueno, ya hablamos un poquito de noticias de ciencia Puerto Rico. Hablemos ahora de noticias generales y quizás hablemos del fin de la ciencia. Vamos a hablar de inteligencia artificial, o como ahora Trump dice que quiere que le digamos inteligencia superior. Ay, Dios mío, señor. Uno de los temas que se ha hablado, y de hecho... aquí cuando yo traje el tema hace varias semanas, varias personas me enviaron artículos para leer, incluyendo al buen amigo Armando Valdez. Saludos, Armando, si estás escuchando. Y ya estoy menos preocupado que antes. Siento que la posibilidad de la extinción humana, pues creo que es cada vez más hype y marketing que realidad. Pero se habla, y uno de los jefes de seguridad de Anthropic, la empresa detrás de Claude, de que él ponía más o menos 10% la probabilidad de que la inteligencia artificial acabara con la humanidad. ¿De dónde está saliendo ese 10%? ¿Cómo alguien se siente y calcula? La probabilidad son 10%.
2: Esa es una buena pregunta. Y yo creo que esa es una de las preguntas importantes que deberíamos de estar haciendo.
3: Okay.
2: ¿De dónde sale este 10%? No, este titular o esta frase yo creo que... infame, de tenemos un 10% de probabilidad de que...
3: Él dijo de 10% de aquí al 2035,
2: ajá, si no me equivoco. Pero entonces han dicho de aquí al 2035, ajá, de aquí al final de la década, de aquí, ajá, a 10 años. Entonces, el ¿cuándo va a pasar? Se sigue cambiando. Ajá. Pero básicamente, ya el mes pasado, porque acabamos de comenzar octubre, un investigador que trabajaba con Anthropic, que es la compañía que hace Claude, que es una de las principales compañías de inteligencia artificial, renunció y denunció que las compañías como Anthropic y OpenAI estaban usando la inteligencia artificial de forma irresponsable. Y una de las cosas que salió a relucir es este 10%, que este 10% viene de otra persona, también de Anthropic, y esto, él dijo que su estimado personal, esto sale de él. O sea, y eso es como...
1: Sale.
2: Él tiró el número, ¿no? Pero, o sea, yo creo que con algo... tan consecuente como la inteligencia artificial, nosotros tenemos que realmente cuestionar, y tenemos todos que cuestionar, desde las personas que lo estamos utilizando, las personas que hacen política pública, pero también los medios que están reportando sobre esto, ¿de dónde sale este 10%?
1: Sí, esas afirmaciones, o sea, bien locas.
2: Exacto. Desde el punto de vista de la comunicación de la ciencia sobre la inteligencia artificial y desde el punto de vista de la comunicación del riesgo. O sea, el tipo está diciendo, tenemos una probabilidad de 10%. Hay un riesgo de 10% de que la inteligencia artificial va a acabar con la humanidad. Uh-huh. Pues, ¿de dónde tú sacas? ¿Eso es un dato? ¿Cuál es la evidencia detrás de esa afirmación? Esto no es
3: como el meme Source, Trust Me Bro.
2: Exacto. obviamente, o sea, esto es algo... Este número así, que lo tiran así al garete, ¿no? Genera miedo, genera uh-huh. fatalismo, porque uh-huh. estamos hablando de una tecnología que está cambiando nuestra vida, que uh-huh. está cambiando todos uh-huh. los días, donde hay muy poca transparencia uh-huh. De cómo se están haciendo las cosas, qué es lo que están haciendo estas compañías, ¿no? Uh-huh. O sea, nos estamos acostumbrando a que cada cierta semana sale una noticia, compañía de inteligencia artificial no va a hacer público el modelo esta semana pasada salió una noticia.
3: ChatGPT aguantó su último modelo.
2: Exacto, aguantó su último modelo porque ese modelo alucina y dice muchas cosas incorrectas. Entonces, esto está pasando constantemente. Y para que nosotros como público podamos tomar decisiones informadas, podamos exigir ¿no? accountability, rendición uh-huh. de cuentas, pues necesitamos transparencia y necesitamos saber fundamentalmente de dónde este tipo se sacó el 10%.
3: Mira, siguiendo las lecturas y los podcasts que me recomendó Armando, me enteré, yo no sabía esto, que gran parte de las personas detrás del discurso del fin de la humanidad y de que los robots nos van a acabar a todos, forman parte de un grupo, una claque, de que ellos se autodenominan los realistas.
2: Uh-huh. Escuché un podcast del New York Times, me parece que fue.
3: Este corillo, New York Times habló de eso también. Sí, este corillo comenzó a escribir al comienzo del internet, de cada los 90, sí. en distintos foros, y fueron desarrollando una comunidad que incluso, creo que desde el 2006, vivían en una casa común en San Francisco, consumiendo...
2: San Francisco.
3: Consumiendo todo tipo de drogas y todo tipo de alucinógenos y pasándose las parejas. Y tú sabes, una comuna tecnológica científica, y su líder principal, que escribió un libro que se llama If They Build It, They Will Kill Us All, básicamente, que es como la Biblia del asunto. Esencialmente han creado... Algunos dirían religión, yo diría más ideología, culto.
1: Sí, es como un dogma. Sí. Es como un dogma.
3: Que esencialmente el dogma tiene dos corolarios. Número uno, que la superinteligencia va a existir, la inteligencia artificial suprema va a existir y va a intentar matarnos. Y que lo más importante que puede hacer la humanidad, número dos, esta es la segunda parte del corolario, es luchar y asegurarse que eso no pase. Y un poco ellos tienen medio complejo mesiánico de que ellos van a ser los que van a prevenir el apocalipsis, los que van a prevenir el fin. Pana. Este corillo, por ellos son los realistas. Y con el pasar de los años han ido pues penetrando distintas áreas. Y entonces uno de los de las compañías de tecnología de inteligencia artificial, incluido Sam Altman, que es el jefe de OpenAI, de ChatGPT, ha dicho que esta persona es de los pioneros, de los arquitectos más importantes detrás de todo la inteligencia artificial. Y entonces, una de las cosas que dice la literatura es que compares la manera en que los científicos e ingenieros de la costa oeste y del área de San Francisco hablan de esta tecnología versus los científicos e ingenieros de la costa este. Como que en MIT tú no vas a encontrar profesores y catedráticos
1: hablando como esto,
3: tan apocalípticos como los que encuentras en San Francisco. Y un poco pues, entonces que seas escéptico a este tipo de llamados que hace Anthropic, que hace ChatGPT, porque...
1: Anthropic y ChatGPT son panas del otro lado.
3: Correcto, son de San Francisco, vienen de esta tendencia, y que incluso, por ejemplo, te dicen en China que también están desarrollando múltiples modelos de inteligencia artificial. Uh-huh. El miedo a que el mundo se acabe por la inteligencia artificial es casi mínimo, y el gobierno ha puesto control y hace ciertas cosas, pero la opinión pública ve más la inteligencia artificial como una herramienta útil para montones de cosas, pero no lo ven como el fin del mundo. Y eso me parece, te digo, estoy mucho más tranquilo que
1: la gente. O sea, lo que tú me estás diciendo es que los científicos del Huesco son cuca granola, loquito, fin del mundo. Sí, sí. Ajá. Están ahí con los antivaxel, ese corillo raro.
3: Más o menos.
1: Eso es Portland y todo ese corillo. Sí, lo he conocido. Más o menos.
2: Mira, yo creo que una de los múltiples retos de estos titulares apocalípticos es que yo siento que opaca un poco las consecuencias y los daños que realmente está haciendo la inteligencia artificial. Yo siento que es como que hasta cierto punto nos desenfoca un poco de no la regulación, la educación, o sea, las medidas que debemos de tomar para nosotros poder usar la inteligencia artificial responsablemente. O sea, a mí me preocupa más que la inteligencia artificial se esté usando para propósitos de guerra que el que estos robots nos vayan a matar a todos. Para mí me preocupa más que estos robots estén hackeando sistemas importantes, el impacto en el cambio, en el ambiente. O sea, hay unas consecuencias que no es de las cuales no estamos hablando, porque es como que ahí se ha creado esta histeria porque hay un 10% de probabilidad que alguien se lo sacó de la manga, de que esta tecnología va a acabar con nosotros. Entonces, desde la perspectiva de la comunicación, creo que tenemos que estar haciendo unas preguntas importantes de cómo estamos llevando estos mensajes, cómo estamos llevando estas conversaciones. Y pues no sé, a veces como que no dejarnos jalar a estos complejos mesiánicos y no sé.
3: Sí. Complejo mesiánico y Silicon Valley, y eso más de la mano.
2: No, sí, 100%. Since 1960. 100%.
1: Pero si tú le metes ahí el crunchy granola, non-GMO, ¿sabes? No.
2: Y los hoodies,
1: antes de los hoodies. No, eso es carete. Doctora, gracias por estar con nosotros como de costumbre. Bueno, hasta aquí ya, la edición.
2: Se acabó.
3: Sí,
2: acabó.
3: Ya.
1: Lo próximo es Calentón con Sonia Valentín, que es en sintonía de Radio La 1320. Buen día.

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4: Muy buenas tardes, bienvenidos, bienvenidas a esta edición de Sobre la Mesa. Jueves, viernes, casi viernes, inicio del mes de octubre, de que voy a estar dialogando, conversando, analizando con ustedes durante las próximas dos horas. Se contradice la secretaria de la familia y se le complica el escenario. Muchos, muchos desarrollos sobre este tema desde ayer y durante el día de hoy. Duro golpe al bolsillo y la economía, la luz más cara que nunca aquí en Puerto Rico, y somos la tercera jurisdicción más cara de los Estados Unidos. Se hace sal y agua, acuerdo para que la barcaza de gas natural entre al puerto de San Juan. DTOP se niega a entregar supuesto supina sobre licencias de inmigrantes a pesar de orden del Tribunal Supremo de Puerto Rico. A nivel de Estados Unidos, horrible. Mujer condenada a pena de muerte en Tennessee sobrevive dos inyecciones letales. Y voy a estar conversando con Javier Colón Morera y Ana Teresa Colón García sobre el corto, el documental Noel, de la vida del amigo fenecido Noel Colón Martínez. Y si es jueves, jueves de película y streaming con Gabriela Acevedo Gándara. Esos son los temas que voy a estar discutiendo con ustedes en la tarde de hoy, en Sobre la Mesa, que comienza ahora.
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4: Nuevamente bienvenidos, bienvenidas a esta edición de hoy de Sobre la Mesa. Para los que me estén escuchando o me estén viendo en vivo, son las 3:59 de la tarde de hoy jueves, primero de octubre del 2026, aquí en vivo desde los estudios de Radio Isla 1320. Me escuchas en vivo a través de toda la cadena de Radio Isla 1320, pero nos ves y nos escuchas en vivo en la página web de esta emisora, Radio Isla .tv, el canal de YouTube, la página de Facebook de Radio Isla, a través de la aplicación móvil. Yo uso mucho, mucho la aplicación móvil de Radio Isla. Te invito a que la descargues en tu teléfono celular, y también en vivo en la página de Facebook de este servidor, facebook.com/acevedovila.net. Ya a esta hora está disponible, como todos los días, el episodio de hoy de Análisis de la Z a la A, el podcast, programa que hago todos los días. Lo hacemos en vivo, Zoe y este servidor. Lo hacemos de 12 a 1 de la tarde en vivo por el canal 11.2 Noticias 24/7. Ese es el 11.2 en tu antena. Pero si estás suscrito a Liberty Cable TV, nos ves y nos escuchas por el canal 84 de Liberty Cable TV. Bueno, rapidito a los temas que quiero discutir con ustedes en la tarde de hoy. Wow. Cómo se ha ido. Cada vez que esta administración tiene un problema o un escándalo, las actuaciones de los miembros de la administración, y muchas veces desde la propia fortaleza, lo que hacen es que agrandan el escándalo, le complican la situación a los funcionarios envuelto y minan la credibilidad del país en esa controversia y en términos generales en el gobierno. Lo que comenzó como un rumor de que habían despedido a la administradora de la Administración de Desarrollo Socioeconómico de la Familia, ATSEF, como le llama todo el mundo, que luego fue confirmado, pero que en lo que creo que fue el primer error estratégico, fue confirmado por la propia secretaria de la Gobernación, Norma Burgo. ¿Y por qué digo que es un error estratégico? Porque el efecto fue llevarse hacia la fortaleza, a las más altas esferas, al propio escritorio de la gobernadora, la controversia. Eso provocó, como ustedes saben, que cuando Norma Burgos dice que la despidieron por insubordinada, porque no cumplía, porque faltaba las reuniones, pero a la misma vez, después que dice todas esas cosas negativas, dice que le ofrecieron otro puesto en el gobierno, lo cual, de salida, ahí está la primera contradicción. Le tiraron entonces a la directora de la oficina de Puerto Rico en Washington, de PRAFA, Gabriela, se me olvidó el apellido de Gabriela, Bofeli, quien estuvo con Milly Méndez temprano en la mañana ayer diciendo que, pues defendiendo la decisión y justificando la votada, nuevamente metiéndose la fortaleza, porque Gabriela Bofeli es una funcionaria directa que le responde directamente a la gobernadora, y las actuaciones y expresiones de la secretaria misma, Susan Roy, pues lo que han hecho es complicarlo. Y yo los quiero llevar por todo lo que se ha ido desarrollando desde ayer en la tarde, luego que terminó este programa, y hasta hace un rato. Puede ser que haya algún desarrollo mientras estamos aquí en vivo. En una entrevista ayer con El Nuevo Día, la secretaria reconoce, recuerden que aquí hay dos alegaciones de la señora Blanca Medina, dos incidentes de contratos que ella alega que Susan Roy quería que se firmaran, que ella en uno entendía que era ilegal, en otro entendía que era innecesario, que ella se negó a firmarlos y que ella entiende que por esa negación fue hostigada, presionada, hostigada por Susan Roy, lo que culminó con el despido. Uno es el de esta empresa, Star Academy, que ese es el de $38 millones, que eso es lo que Nuria Sebasco de las noticias de Tele 11 hace meses atrás descubrió en una investigación periodística. El contrato nunca se firmó, pero hay toda una evidencia de que estaba, como quien dice por ahí, a punto de caramelo. Y un poco la implicación es que no se firmó porque llegó doña Blanca Medina a dirigir ATSEF. Y el otro, un contrato de adiestramiento para la creación de una plataforma de adiestramiento a una compañía de nombre Strategic Technology Advisors, de un señor que se llama Leobardo Villegas Huertas, quien tiene fuertes vínculos con el PNP y un fuerte donante de la gobernadora y otros líderes del PNP. Ayer, al Nuevo Día, doña Susan Roy le admite, le reconoce que fue ella, doña Susan, la que le pidió la propuesta a don Leobardo por los $300,000. Entonces, ella dice, y que ella es la que se la pasa a Blanca Medina, porque la que tiene los chavitos es ATSEF, y todos estos son fondos federales, lo cual es importante para el último desarrollo de esta tarde. Doña Susan dice que ya no presionó en nada, pero ya con su admisión de ayer valida indirectamente uno de los hechos denunciados por Blanca Medina, que fue doña Susan la que le llevó el contrato. Y esto se hizo sin competencia, sin solicitar propuestas ni nada. Entonces, cuando le preguntan a doña Susan en El Nuevo Día, ahí tienen la nota del periódico El Nuevo Día de hoy, una nota de Gloria Ruiz Quilan, que le ha dado seguimiento desde ese periódico a esta situación. Cuando le preguntan, pero ¿por qué se solicitó una propuesta directamente y no se hizo un RFP, una solicitud de propuestas a diversas compañías? Doña Susan hace una respuesta que la realidad es que uno se sorprende con la candidez que dicen estas cosas. Leo del Nuevo Día: justificó el que se pidiera la propuesta directamente en vez de abrir un proceso competitivo porque entendía que de esa forma se economizaban dinero y porque se trataba de un contratista con conocimiento del tema. ¿Cómo es que porque usted hace una propuesta directa a una persona le va a salir más barato? ¿De dónde usted saca eso? Y entonces nadie más En otras palabras, de ahora en adelante, todos los contratos en el Departamento de la Familia que tengan que ver con tecnología se los van a tener que dar a este señor, porque nadie más sabe más. Él es el que sabe. Así que cuando nos despertamos esta mañana y miramos las noticias online y vemos esa noticia del Nuevo Día, pues ya uno empieza a decir, está teniendo problemas doña Susan. Pero se fue complicando. Esta mañana estuvo aquí con Milly Méndez, estuvieron aquí con Milly Méndez, el senador Juan Oscar Morales y el senador Héctor Joaquín Sánchez. Pero vamos primero con Juan Oscar. Doña Susan, en una entrevista, dijo claramente, lo voy a buscar aquí para citarle, perdónenme acá, estoy aquí, en una entrevista dijo doña Susan, es que son tantos las notas que tengo aquí para discutir con ustedes, que ella que no había ningún, ni había contratos, estamos hablando el de los 38 millones de dólares, que no había contratos y que ni tan siquiera había un borrador de contrato. Entonces, eso lo dijo. Eso mismo lo repitió Gabriela Bofelli, la de Prafa, con Milly Méndez ayer. O sea, la versión oficial es, no solamente que no hubo contrato, eso se sabe, no hubo contrato, y el argumento de doña Blanca Medina es que no hubo contrato porque yo no lo firmé. Pero doña Susan y doña Gabriela Bofelli dicen, no, ni tan siquiera hubo un borrador. Bueno, pues esta mañana, aquí con Milly Méndez, Juan Oscar Morales le sacó el borrador. Eso obligó a que en la tarde de hoy, doña Susan Roy tuvo que admitir que había un borrador. Y si te puedes poner el próximo clipping, que básicamente, y ese es el énfasis que le ha dado todo el mundo, secretaria de la familia, se contradice sobre borrador. Así que en cuestión de horas, quedan desmentidas la secretaria y a la persona que usaron como portavoz de la fortaleza para defender a la secretaria. Miren lo que dijo en una entrevista radial ayer, en una estación colega, doña Susan Roy. Aquí nunca ha habido un contrato, ¿ok? Nunca ha habido un contrato. No hubo ni siquiera borrador de contrato. Cuando Juan Oscar Morales le saca el contrato esta mañana aquí en esta mesa, en este estudio, a Milly Méndez, y le dice a doña Gabriela Bofelli, si quieres te envío el contrato, tú dijiste que no había nada. Pues entonces no le quedó más remedio que hoy Susan Roy circular unas declaraciones escritas. Dice, me reconoció mediante declaraciones escritas la existencia de un documento preliminar y sostuvo que un borrador no constituye un contrato formalmente adjudicado. Las expresiones, estoy leyendo de Cyber News, según publicado en Noticel. Las expresiones surgen luego de que esta mañana el senador PNP Juan Oscar Morales revelara aquí en Radio Isla que existió un borrador del contrato con la empresa Star Academy. Un día antes, la directora de Prafa, Gabriela Bofelli, dijo que no había contrato. Aquí no estamos hablando ni siquiera de un contrato, dijo Bofelli, al señalar que nunca se seleccionó un contratista y tampoco hubo un documento al frente para que la ex jefa de ATSEF lo firmara. Entonces, ante el hecho de que el documento existe, ¿por qué no hay un contrato? Porque doña Blanca se negó a firmarlo. Ya habían escogido la compañía. Habían ido a Luisiana. Entonces, ahora, quedando totalmente desacreditada, dice doña Susan, un borrador preparado como parte de un proceso de evaluación no equivale a un contrato formal. Mire, señora, los borradores de contrato en el gobierno se hacen cuando ya hay un previo acuerdo de que sea la compañía. usted no hace borradores de contrato. Si vienen 5 compañías a licitar o traen propuestas, no hay 5 borradores de contrato. En este caso no hubo adjudicación ni firma que convirtiera ese documento en un contrato vigente. ¿Por qué no hay firma? Si hubiera sido por usted, lo hubiera firmado, porque quien tiene los chavos de TANF es ATSEF. Confundir ambas etapas únicamente genera una impresión equivocada sobre lo ocurrido. Lo que sucede es que usted ayer le dijo en Noti1 que no había ni un borrador. Y la única razón por la que ahora está haciendo estas declaraciones es porque quedó, la cogieron en su mentira, un propio senador del PNP. Pero esto no termina ahí, porque Juan Oscar, tempranito aquí en la mañana, en esa misma entrevista con Mili, hoy aquí Mili hizo noticias a Tubi 7 Llaves, informó que presentó, si te puedes poner el próximo clipping, presentó una petición de información de esas que se han aprobado muchas en el Senado, algunas que han producido importantes resultados. En la página web de Radio Isla, Juan Oscar Morales presenta petición para investigar procedimientos en familia relacionados con la contratación de Star Academy y Strategic Technology Advisor. No es, si te puedes poner el próximo clipping, Alexander, no es una resolución de investigación todavía. Lo que él presentó es una petición de información que presumo que se va a discutir o se está discutiendo hoy, porque hoy hay sesión legislativa. Es una petición de 11 páginas, leo de la página web de Radio Isla, esto fue la entrevista con Mili Méndez esta mañana. La petición de 11 páginas busca tener acceso a cómo se dio el proceso de destitución, qué compañías se invitaron a licitar, ver las propuestas presentadas, luego que Medina asegurara haber sido presionada, hostigada alegadamente por la secretaria de la familia. ¿Qué le dijo Juan Oscar a Mili? Todas esas cosas las quiero investigar. Las propuestas no aparecen. Fue una compañía privada quien hizo ese análisis. Estoy pidiendo también el contrato de esa compañía externa, porque se hizo una evaluación de propuestas cuando a esa fecha no había una autorización del gobierno federal. Sigue diciendo la nota, pese a que el gobierno federal no había dado autorización, el funcionario destacó que al llegar el comunicado federal no contenía información suficiente para evaluar, pero hasta donde me han dado conocimiento, la propuesta para lo que querían utilizar el dinero, eso no se puede hacer. Habla del viaje a Luisiana, que hay evidencia. El viaje a Luisiana, yo leí las guías federales y para ese tipo de viaje no se puede utilizar dinero de TANF. Yo tengo la evidencia porque yo tengo el file, los pasajes y dónde sale. Le dice la cuenta, lo dice OGP, lo dice el Departamento de la Familia. Cuando yo miro a un lado es porque algo hay. Ese ha sido mi historial siempre, pero quiero ser responsable como siempre he sido en todas mis investigaciones. Yo quiero que ellos me la traigan. Yo tengo aquí está, y te lo puedo enseñar, una cuenta del gobierno federal de TANF donde Susan Roy utilizó $7,000 para viajar. Entonces, porque esto hubo desarrollo durante el día, Juan Oscar le dijo a Mili que no descartaba que el gobierno federal investigue. Hay un agente, y no ha sido el Senado, que ha elevado unos planteamientos al gobierno federal con la evidencia que tengo aquí, donde se usaron $7,000 para viajar y solo viajó un funcionario de ATFES. Finalmente, Juan Oscar dijo, quien sí hizo la agenda de trabajo para ese viaje, que tiene como objetivo conocer quién hizo la agenda de viaje para ese viaje, que no había sido autorizado por el gobierno federal. A esas expresiones de Juan Oscar hay que añadirle expresiones de otro senador del PNP, no estamos hablando de gente de la oposición, otro senador del PNP, el senador Héctor Joaquín Sánchez, quien dijo aquí con Mili Méndez, y estas son palabras mayores, ya ayer él había estado en Telemundo y en el pique de Falú, y había dicho, yo lo escuché, lo vi en video, había dicho que Susan Roy tenía techo de cristal y que él tenía techo de concreto. Hoy, aquí con Mili Méndez, ahora voy a leer de un post de redes sociales de Mili Méndez, y este está fuerte: Susan es la Julia Kelleher de este cuatrenio. El senador enfatizó que esto es un déjà vu, porque según él, esta señora se comporta como Julia Kelleher. Así que tiene al presidente del Senado ayer pidiendo formalmente al Departamento de Justicia y a la Inspectora General que investigue. Tienes a la

estrellas de esta administración, afectada su credibilidad por meterse, y no tengo la más mínima duda que entró a esto porque la mandaron de Fortaleza. Que es el error que comete la gobernadora y su equipo. Se llevan los escándalos al escritorio de la gobernadora en lugar de proteger a la gobernadora. Digo, yo creo que es la propia gobernadora. Y entonces, para terminar la tarde de hoy, hoy los federales tuvieron una conferencia de prensa sobre otro tema, sobre algo de cybersecurity, y le preguntaron a el fiscal federal interino Héctor Ramírez por la situación y las denuncias de Blanca Medina de ATSEF. Si se puede ponerte el propio clipping, el próximo clipping. Ahí ven el titular del Nuevo Día. Esto ya está citado en todos los medios. Si hay fondos federales envueltos, nosotros vamos a mirar. Fiscalía no descarta indagar en controversia tras salida de la jefa de ATSEF. La cita textual es: no puedo entrar en detalles de en qué se encuentra y qué se va y qué va a pasar. Pero donde hay fondos federales envueltos, el FBI y nosotros vamos a mirar. No dijo maybe. Y por la mañana, Juan Oscar había dicho que alguien ya había elevado esto a los federales. O sea, estas declaraciones del fiscal federal interino, es más, le voy a decir algo. A esta fecha, ¿el fiscal federal o alguien del FBI ha hablado de Power Expectation? Hay el rumor de que se está investigando. Pero aquí, repito, no puedo entrar en detalles de en qué se encuentra. Bueno, eso da la sensación de que algo ya está pasando sobre ATSEF. ¿Y qué va a pasar? Pero donde hay fondos federales envueltos, el FBI y nosotros vamos a mirar. Así que la situación de doña Susan, porque no se firmó el contrato, pero la alegación de Juan Oscar es que el viajecito a Luisiana se pagó con fondos de TAMP, que son fondos federales. Así que cada minuto esta situación alrededor de la secretaria de Agricultura, de Familia, a quien en lo que ha sido el modus operandi de esta administración, porque lo dije ayer, yo creo. Si habían unas diferencias insalvables entre doña Susan y doña Blanca, legalmente quien puede nombrar y puede votar a doña Blanca era Susan. Porque la ley dice que el secretario es el que nombra a los directores de las dependencias de la sombrilla. Es más, doña Susan admitió que ella la nombró en deferencia a la gobernadora porque la gobernadora se le impuso. Esa palabra es mía. Pero ella dijo, no, como quien dice, la escogió la gobernadora y yo en deferencia a ella la nombré. Pero quien firmó la carta nombrando a doña Blanca Medina fue doña Susan. Y quien firmó la carta votándola fue doña Susan. Pero la Fortaleza lo que tenía que hacer es decirle a doña Susan, si no resuelves eso, tienes libertad de hacerlo porque tú eres la secretaria. Pero te defiendes tú allá. Desde que Norma Burgos fue la que notificó oficialmente qué había pasado, entró en la contradicción de decir la votamos por incompetente, por desleal, por insubordinada, pero antes de votarla le ofrecimos mandarla para otra agencia de gobierno, lo que ya de salida es una contradicción. Desde ese momento, la Fortaleza hizo de este su escándalo. Y yo quiero saber ahora, ok, Norma Burgo, ¿había o no había borrador? El viaje a Luisiana, ¿quién fue? ¿Cómo fue autorizado? ¿Cómo se pagó? Yo quisiera saber si hubo una licitación, una solicitud de propuesta, ¿quiénes más presentaron propuestas? Porque yo recuerdo de la investigación de Nuria Sebasco que algunos de los que presentaron propuestas dijeron que ellos no sabían ni que ellos habían presentado propuestas. Luis Dávila Colón, anteayer, esto empezó el martes. Luis Dávila Colón el martes había puesto un tweet por la mañana de que la administración de Jennifer llevaba 4 días sin escándalo.

0: Y ese mismo día por la tarde, cuando explotó esto, dijo, se usó la palabra que no podemos decir aquí, la tregua, o lo, no, la buena rachita. Este es el escándalo de esta semana. Y ahora tampoco sabemos lo que va a hacer la Secretaría de Justicia, porque con estas expresiones del fiscal federal, la Secretaría de Justicia va a despachar esto como que no hay nada. Y evidentemente el Senado ya tiene montones de los documentos. Y doña Blanca Medina tiene que estar hablando hasta por los codos y debe tener copias de correos electrónicos, de mensajes de texto, de documentos. Pero nuevamente la fortaleza se pone a defender a los suyos sin primero tener clara una película, una visión clara de qué fue lo que de verdad sucedió. Me suena la musiquita. Regreso con la otra mala noticia, el golpe al bolsillo y a la economía luego de la pausa.
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0: Aquí de regreso a Sobre la Mesa, para los que me estén escuchando, me estén viendo en vivo, son las 4:26. Ay, Virgen, Dios mío, siguen saliendo cosas. Entré aquí a las redes sociales y encuentro en la cuenta de Lenín de hace una hora que, aunque doña Susan dice que no había borrador, pero después admitió que había borrador y dice que no se había adjudicado nada. Ok, para que estemos claros, doña Blanca Medina entró, creo que fue en febrero de este año, febrero o marzo. Esta negociación venía desde antes, Por eso es que doña Blanca dice que a los dos días de haber entrado al cargo, doña Susan le da el contrato y le dice que lo tiene que firmar. Y ella le dijo, yo tengo que examinar esto. Pues Lenín ha puesto en sus redes un documento del 20 de enero del 2026, presumo que es de días antes que llegara doña Blanca, firmado por quién, por doña Susan, dirigido a quién, a un tal Joy Witter, que es el presidente de esta compañía que se llama NOLA Education LLC. El documento tiene, arriba dice, notificación de adjudicación para contratación de servicios profesionales solicitados a través de carta de invitación, y por ahí sigue. Y dice, el pasado 30 de diciembre, el Departamento de la Familia, mediante cartas de invitación, solicitó propuestas para la contratación de servicios profesionales para implementar en Puerto Rico, a través del Departamento de Educación, un programa mediante el cual los estudiantes con rezago académico en grados intermedios alcancen el éxito académico. El comité evaluador ha concluido su proceso de revisión. Nos complace informarle que su propuesta ha sido seleccionada para la adjudicación del contrato. Doña Susan, usted lo adjudicó. Y le aseguro que si investigan las otras propuestas que se presentaron, fueron propuestas fatulas. Y aquí está el famoso contrato que le llamarán borrador ahora. Y entonces tenía el nombre del que iba, el que en aquel momento era el administrador de Desarrollo Socioeconómico, el licenciado Ramón Antonio Burgos Bermúdez, que también lo sacaron, y sabe Dios si lo entrevista, si lo sacaron por esto, yo no sé. A lo mejor fue el primero que se negó a firmar el contrato. O sea, el contrato está. Estaba para firma. Con fecha del 2025. Ahora me hago yo la pregunta, ¿habrán votado a don Ramón Antonio Burgos precisamente porque se negó también a firmar este contrato? Y para añadirle a un día de mucho desarrollo sobre este tema, entonces doña Susan se dice que se mudó de su casa. ¿Se acuerdan que ayer dijeron que doña Blanca la había amenazado de darle una bofetada? Secretaria de la familia teme por su seguridad y se va de su casa tras alegadas amenazas de exadministradora de ATSEF. ¿Qué es esto? Se fue a la casa de sus papás. Digo, para empezar, si alguien te quiere hacer daño y tú estás diciendo públicamente que ya no vives en tu casa, pero es que estás en casa de tus papás, yo te aseguro que si alguien te quiere hacer daño va a averiguar rápido dónde viven tus papás. Pero de verdad, doña Susan, pretende que nos creamos que su seguridad personal está en riesgo. Digo, yo no conozco a doña Blanca, no sé ni quién es. Dice doña Susan, esta señora se ha atrevido a emitir amenazas en mi contra, de golpearme, alarme por los pelos y agredirme. En este momento he tomado medidas de seguridad y protección. No estoy en mi casa, estoy en casa de mis papás. He cambiado mis rutinas y he realizado otros cambios junto con mi familia y personas que me quieren bien. No descarto en este momento ninguna acción legal, ya sea civil o criminal. Yo la he bloqueado de todos mis accesos porque ciertamente no voy a darle paso a una persona que es capaz de difamar, que tiene unas incapacidades administrativas, que miente y difama como si fuera el día a día. Debe estar acostumbrada a eso. Yo no voy a darle paso a una persona que me ponga en riesgo a mí o a mi familia. Así que he bloqueado todos los accesos. Cuando se le preguntó si había radicado una querella en la policía de Puerto Rico, dijo, en este momento estamos analizando la situación. Pero esto se le va a complicar, porque según en algunas de las declaraciones que ella ha hecho, doña Susan, lo que pasa es que cae en contradicciones. Resulta, por lo que he escuchado, que la amenaza no fue de frente a frente. O sea, no fue que doña Blanca le dijo en un salón, en una reunión, te voy a dar una bofetada. Aparentemente es Norma Burgos la que le dice a doña Susan que doña Blanca había hablado de darle una bofetada. Pues Fortaleza, por favor, manejen la crisis. Si doña Susan no radica una querella, queda en ridículo. Pero si radica una querella, adivinen a quién van a tener que entrevistar. A Norma Burgos. Ahí tienen otro ejemplo de lo que pasa cuando tú te llevas un escándalo al escritorio de la gobernadora. y el día no ha terminado, porque no hice más que entrar a las redes y encontré a ese post de Lenin. Ese post de Lenin, que nuevamente desmiente a la secretaria Susan Roy, y me da mucha pena, pero doña Gabriela Boffelli, funcionaria importante para Puerto Rico en la capital federal, alguien en la fortaleza le pidió que se metiera en este revolú, y ha quedado también desacreditada y su credibilidad afectada. Ok, yo estaba un poquito confundido. La petición de información, yo pensé que se iba a aprobar hoy. Dice aquí Noticel que se aprobó ayer la petición de información de que presentó Juan Oscar Morales. Esto no, señores, esto no hay quien lo detenga. Estamos viendo el mismo patrón de otros escándalos de esta administración. Triste. El escándalo de la semana. Y seguirá. Porque ahora familia tiene que entregar los documentos. La secretaria de Justicia tiene que decidir qué hace con la petición de investigación. Así que, pero nuevamente no hay ninguna capacidad en esta administración para manejar crisis. O sea, esas expresiones de doña Susan de hoy, de que teme por su seguridad, eso es echarle leña al fuego. Y mi pregunta es, yo a veces pienso que es que no hay nadie en Fortaleza dirigiendo. Y llegó Norma Burgo, y con el respeto a Norma, yo a Norma la conozco y la aprecio, a Francisco Domenech una o dos veces en mi vida me crucé con él. Pero ¿ha habido un cambio con la llegada de Norma? Porque el manejo de esta crisis es exactamente el mismo modus operandi que tuvieron con Ciarí Pérez Peña, con todo lo que pasó antes. Y Norma creó unas altas expectativas. Salió del retiro, salió de Florida donde estaba, y todos esperaban. La gobernadora dijo una nueva etapa de su administración cuando llegó Norma Burgo, donde implícitamente estaba diciendo, en esta primera etapa no me fue bien. Entonces yo me hago, la pregunta que yo me hago es, esto que estamos viendo, este mal manejo de esta nueva crisis, ¿es porque Norma no la sabe manejar la crisis, o es porque la cabeza, la gobernadora, es la que está manejando estas crisis y la que está diseñando la estrategia? Por la entrada de Gabriela Boffelli a esta controversia, yo me sospecho que es la propia gobernadora. Porque todo el mundo identifica a Gabriela Boffelli como una de las personas de mayor confianza de la gobernadora. Y yo no creo que, inclusive si fue Norma Burgos a la que se le ocurrió, estoy seguro que Gabriela le habrá dicho, Norma, ¿hablaste con la gobernadora? ¿De verdad tú quieres que yo me meta en este lío? Yo que estoy allá en Washington, yo que represento directamente a la gobernadora en la capital federal. Pero no hay. O sea, hoy el escándalo de ATSEF, la botada de doña Blanca Medina y las contradicciones de Susan Roy, hoy la situación es peor para la administración de Jennifer González que a esta misma hora el año pasado. Perdón, el año pasado, que a esta misma hora ayer. Y me temo que mañana, viernes a esta hora, la situación estará peor todavía, porque ¿cómo van a contestar cuando ahora ya están circulando el documento donde doña Susan Roy le dijo al dueño de la compañía, te ganaste el proceso. Y repito, cuando investiguen cómo fue ese RFP, van a descubrir que fue de mentira. Que produzcan las otras compañías que licitaron o que presentaron propuestas y que entrevisten a los dueños representantes de esas compañías. Es más, yo me sospecho que ya todo eso lo sabe el Senado de Puerto Rico. Pero todo tiende a indicar que fue un RFP de mentiras. Porque ya estaba decidido que el contrato se le iba a dar a esta compañía, que para colmo, todo tiende a indicar que violaba disposiciones federales y que no se podían utilizar dineros de TANF para unos programas de adiestramiento en las escuelas de Puerto Rico. ¿Nos vamos a la pausa? 4:38, regreso con más luego de la pausa.
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0: Aquí de regreso a Sobre la Mesa. Para los que me estén escuchando, me estén viendo en vivo, son las 4:44. Y bueno, vamos al tema que sí va a tener unas repercusiones a largo plazo. Tal y como nos temíamos. Ayer fue después de las 6 de la tarde, no lo pude comentar porque no salió antes de que yo terminara, pero el negociado de energía aprobó un aumento a la factura para los meses de octubre, empezando hoy, noviembre y diciembre, que lo pone a los niveles más altos en la historia de Puerto Rico. Ahí está la primera plana del periódico El Vocero, si la puedes poner ahí. Aprobado aumento a la factura eléctrica. Es un aumento de cerca de 5 centavos. Estábamos pagando 28.75 centavos el kilovatio hora hasta ayer. Y a partir de hoy estamos pagando 33.86 centavos el kilovatio hora. Eso es un poco más alto que los 33.4 centavos que pagamos en julio del 22, que eso fue como consecuencia de la guerra de Ucrania. Para que tengan una idea, una residencia promedio que consuma 800 kilovatios al mes, en este momento esa residencia el mes pasado estuvo pagando 228.59, y en esta ocasión, si sigue más o menos con ese mismo consumo, va a pagar 270.86, o sea, $42.27 más. Eso, como dije ahorita, es un 18% de aumento. El impacto es brutal. Cuando uno lee todas las notas de los periódicos, no he leído la resolución del negociado. El próximo martes, prepárense para Martes de Energía, que ya Ramón Luis tiene la encomienda que analice bien las circunstancias de este aumento. Pero aunque es cierto que el gran responsable de este aumento es Donald Trump y su guerra contra Irán, no es menos cierto que lo que hay es un berenjenal, porque no puedo decir la palabra, en todo el aparato, el sistema eléctrico de Puerto Rico, que esto es un free for all, que parece ser que cada cual hace lo que le da la gana, y que en cierta medida estamos pagando más también porque el sistema privatizado, disque supervisado por el SAR de Energía, no está operando con las eficiencias que debe operar y no está operando particularmente con el uso de gas natural que podría estar utilizando para de alguna forma aminorar este impacto. Más aún, esto pudo haber sido peor y puede ser peor, porque precisamente por estas ineficiencias, incompetencias, como usted lo quiera llamar, el negociado todavía hay unos gastos que por ahora no ha decidido quién los va a pagar. Pero lo podríamos pagar nosotros los abonados. Dice la nota del Nuevo Día, el regulador detalló que al calcular el ajuste optó por diferir más de $17.6 millones asociados a las deficiencias en el suministro de gas natural. Eso no tiene nada que ver con la guerra. Eso es la deficiencia de New Fortress, de Genera, de todo este embeleco. Y la exclusión por el momento de las cantidades propuestas por concepto del bad debt o cuentas incobrables en los factores trimestrales. Eso no entiendo bien lo que es. Pero lo que está diciendo es, ahí hay unos gastos que se hicieron que no se los vamos a cobrar por ahora al consumidor lo que decidimos que hacemos. Pero entonces esto es peor, porque también de la resolución del negociado de ayer se desprende, es que esto es para, que Luma ya está advirtiendo, y esto no es culpa de Luma, que al ritmo de consumo de gas natural que llevamos, cuando termine el año 2026, no le habremos comprado a Luma, perdón, a Genera, la cantidad de gas natural que el contrato exige. ¿Y sabe cuál es la consecuencia? Que le vamos a tener que pagar a Luma como $67 millones adicionales por gas que no nos vendieron. Porque así está diseñado el contrato. Dice la resolución del negociado, ante los costos asociados al gas natural y las controversias existentes con New Fortress, por eso le digo, esto no es todo culpa de Trump, como yo originalmente pensé. Vuelvo a la resolución del negociado de ayer. Ante los costos asociados al gas natural y las controversias existentes con New Fortress Energy, el negociado de energía ordena realizar una auditoría y evaluación exhaustiva de los costos, entrega, deficiencias, créditos, obligaciones y pagos relacionados con el suministro de gas natural, con el propósito de determinar su razonabilidad, identificar responsabilidades y evitar que costos atribuibles a incumplimientos de suplidores o anomalías procesales sean trasladados indebidamente al sistema eléctrico o a los consumidores. El negociado defendiéndolo. Pero lo he dicho en toda esta controversia y en la controversia de la barcaza. ¿Dónde está? El negociado sí es un ente gubernamental, es el regulador, pero no tenemos un SAR de energía. Esta no es la principal prioridad de la gobernadora. Dice más adelante, el negociado de energía examinará específicamente ese asunto, incluyendo las cantidades que potencialmente pudieran resultar acreedoras a favor del suplidor y la necesidad de distinguir entre obligaciones atribuibles al comprador y aquellas relacionadas con deficiencias o incumplimientos imputables al propio suplidor. No somos el sitio más caro de Estados Unidos ni el más caro del mundo. Primera Hora tiene hoy en su edición en la página web países que pagan mucho más que nosotros, para sorpresa mía, lugares como Irlanda, Reino Unido, Alemania, Italia pagan el kilovatio hora más alto que nosotros. Pero en Estados Unidos estamos tercero. El más caro es Hawái, que tiene igual que nosotros una condición de isla, allá son hasta más islas. El segundo más caro, California, y el tercero, Puerto Rico. Me estuvo extraño en esa nota, que ahora no me recuerdo de qué medio es, que no menciona las Islas Vírgenes Americanas. Yo creo que las Islas Vírgenes Americanas tienen una tarifa de energía eléctrica más alta que la de nosotros, pero no sé si estoy equivocado o si es que simplemente ese detalle no está en el análisis. Obviamente, cuando usted le añade al aumento en la luz, el aumento en el diésel, ya no estoy hablando del diésel, el aumento que tiene sobre la luz, sino estoy hablando el efecto que tiene sobre la transportación. Hoy creo que los camioneros iban a hacer una protesta. Saben que es muy poco lo que el gobierno, digo, saben que esto es responsabilidad, está fuera del control de mucha gente. El efecto en la gasolina, pues señores, primero esto va a tener una espiral alcista en los costos, en la inflación, porque el colmado donde usted compra, pues va a pagar más por luz. El restaurante donde usted va a pagar más por luz. Y eso, pues, el efecto es tratar de pasárselo hacia adelante al consumidor. Usted va a pagar más por luz en su casa y usted va a pagar más por la gasolina. Por ende, el income, lo que le sobra a usted para divertirse o para compra de comida o para compra de ropa, es menos, porque se le está yendo en lo otro. Y esto, pues, un disloque en nuestra economía. Y uno percibe una total ausencia de liderato gubernamental. Contrario al agua, que la cosa ha mejorado, da la sensación de que ha mejorado. Y digo que contrario al agua, que la gobernadora no corrió hablando de acueducto. La gobernadora corrió y ganó la primaria contra Pedro Pierluisi hablando de energía eléctrica, o sea, del sistema eléctrico. Y la gobernadora corrió las elecciones diciendo que esta era su principal prioridad. Y la gobernadora, cuando juró, dijo que esta era su principal prioridad. Y no vemos ningún efecto positivo en este momento de las gestiones del presente gobierno. Me suena la musiquita, 4:53. Regreso con más luego de la pausa.
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0: Mira, ese era quien, Cheo Feliciano, por supuesto, pero esa canción mucha gente no sabe que la escribió José Noguera. Y hoy lo recibimos por aquí, así que bueno, esperando que llegue ese momento, hemos puesto la canción Amada Mía, en este caso interpretada por Cheo Feliciano. Muy buenos días Puerto Rico, buenos días isleños, buenos días a todos los residentes de nuestro hermoso archipiélago, siempre incluyendo las islas de Vieques y Culebra. Bueno, ya ustedes saben que están escuchando Radio Isla 1320, yo soy Sonia Valentín y aquí yo pongo mi voz firme y pensamiento libre, siempre al servicio de ustedes para que juntos podamos transformar a Puerto Rico. Les recuerdo cómo pueden vernos y escucharnos simultáneamente por todas las plataformas digitales, que cómo lo hace, que dónde. Pues le digo ahora, mire, usted va allí a YouTube y busca radioisla.tv. Allí ahora mismo ya comenzamos la transmisión en vivo. También puede vernos y escucharnos por la aplicación de Radio Isla, que es Radio Isla Móvil. Y lo mismo puede hacer en Facebook. Así que va y busca en Pages, Radio Isla. Ya usted sabe que a mí me puede seguir por todas las redes sociales. Ya eso es X, TikTok, Instagram, Facebook, todo lo que está inventado y por inventar. Y en YouTube me consigue como Sonia Valentín en tres medios. Sonia Valentín en tres medios, con el tres allí en el medio. Ese es nuestro canal de YouTube. Vaya, suscríbase y prenda su campanita. Ya tenemos colgado por allí el material más reciente que compartimos con ustedes durante este fin de semana. Así que vaya, escúchelo, véalo y no se lo pierda. Agradecida del apoyo que nos han dado en esta etapa, así que súper, súper contenta de todo el apoyo que ustedes nos dan y por supuesto de ustedes que nos están viendo todos los días de 10 a 12 del mediodía por aquí por Radio Isla. Pero vamos inmediatamente a lo más candente.
1: Lo más candente.
0: Ay, ay, ay. Mire, yo me río porque dicen por ahí que justo está como la luz subiendo. Viene por ahí. Así que bueno, eso, los chistecitos de la productora. Bueno, desde hoy, prender un abanico, prender el aire acondicionado, escúchelo bien, no me prendan los aires a los cuartos para entrar. Ay, madre mía, cuesta más que nunca en la historia de Puerto Rico, si no nos equivocamos, la tarifa de la luz rompió su récord. Y la pregunta ya no es cuánto sube, sino es cuándo, hasta cuánto. ¿Y cuándo bajará, si es que algún día baja? Bueno, pues para contestarla están acá dos personas que técnicamente conocen mucho a la autoridad por dentro. Debe estar por llegar subiendo el ingeniero Justo González, el director ejecutivo de la autoridad, y Fernando Gil Enseñat, expresidente de la Junta de Gobierno de la Autoridad. Buenos días, Fernando.
2: Buenos días, Sonia.
0: Tú subiste ya.
2: Yo estaba aquí, no llegué justo a tiempo.
0: Pero subiste ya. Sí, él sí, está sí. Subiendo.
2: Él está subiendo.
0: ¿A qué? Bueno, yo creo que todo el mundo tiene una idea, pero realmente, ¿a qué se debe, para que la gente lo tenga más claro, este aumento en la luz?
2: Sí, mira, primero, los aumentos siempre los va a solicitar Luma, y eso el pueblo tiene que tener claro. No es que Luma quiera subir la luz, no lo estoy defendiendo, es como por contrato se exige. Ahora, estos aumentos de luz que se dan por el ajuste a combustible, o sea, no tiene nada que ver con la transmisión o la distribución, sino con el costo del combustible. Este combustible y estas reconciliaciones que se hacen cada tres meses es sobre combustible que ya se utilizó. Por lo tanto, hay que pagarlo. Esto es algo bueno que tiene el negociado de energía. ¿Por qué? Porque el negociado de energía hace esto cada tres meses. Antes de que existiera el negociado, lo hacía la Junta de Directores de la Autoridad de Carretera, digo, perdón, de Energía Eléctrica. Y lo que pasaba con ello era que al año, por ejemplo, si habían estas deficiencias, se iba al banco o en la venta de fomento, se pedían préstamos y se subsidiaba eso. Y por eso es que decían, antes no me subían la luz tanto, ¿no? La realidad es que pues todo esto llegó a un cúmulo con la quiebra de que ya no se puede hacer. Por lo tanto...
0: ¿Y si no se levantaba el teléfono y se decía, oiga, no se puede subir la luz, esto nos va a chavar el gobierno?
2: Correcto.
0: Y la política pública es no subir la luz, aguanten ahí, aguanten. Y aguanten, nos llevó la quiebra.
2: Ahora, ¿por qué pasa esto? Esto pasa por la guerra que hay en todo el mundo. O sea, el galón de diésel en Estados Unidos en la bomba está a $6. El barril aquí, y puesto el precio, está casi en $400. ¿Por qué? Tú ves que en el internet, si lo buscas, puede estar entre 88, pero aquí en Puerto Rico, cuando tú manejas los barriles, por cada barril se le añade un costo. Y el costo del diésel es más o menos $10 el manejar cada barril de petróleo que se utiliza. Por los últimos meses no se ha podido utilizar gas natural y por ende se ha tenido que utilizar el diésel y el combustible bunkerse también.
0: No tengo el abanico.
2: Para para poder sufragar la demanda energética que existe.
0: Cuando dicen que no se ha podido utilizar el gas natural y ya justo también subió como la luz. Estaba subiendo como la luz, pero ya subió. Entonces, buenos días, Justo. La realidad es que cuando dicen que verdad que no se ha podido servir el gas natural, a mí me da con un calentón, uh-huh. porque Justo, y usted me corrige, déjame en la ocasión anterior, gracias, mira, se llegó la entre luego de carga. La realidad es que en la ocasión anterior que tuvimos el problema con el buque anterior y la situación de la gobernadora, que si eran terroristas o yo qué uh-huh. sé, cómo fue que les llamó, temerarios o lo que fuera, pero finalmente le firmó de nuevo el contrato. La realidad es que en aquel momento yo reclamaba que por información, ¿verdad? Porque y para que la gente tenga el dato histórico, en algún momento yo he tenido la preocupación de la luz por muchos años. Cuando yo hacía el programa Entre Nosotras, en aquel entonces, imagínense, yo fui a la Autoridad de Energía Eléctrica, me senté con todo el equipo que había allí para que me explicaran cómo era que funcionaba la factura de la luz. Allí hubo 800 gente haciendo 20 cálculos extraños, que al final del camino, yo no sé si usted estaba justo, no recuerdo quién fue, era el que estaba dirigiendo, pero no creo que era usted, pero anyway. De todas formas, había un grupo, sí, ¿verdad?, de personas que se sentaron conmigo. El grupo de planificación. Y me explicó en detalle. Allí yo entendí, obviamente, la crisis enorme que es cada vez que sube el combustible, uh-huh. y cada vez que baja, no necesariamente baja tanto, pero ese es el ajuste. Sí. Entonces, basada en tanto contacto a través de los años con la autoridad en ese sentido, cuando viene la crisis del buque, yo digo, es que hay una persona que está, una empresa que está sirviendo gas en el sur, que muy bien podría en este momento de emergencia levantarse todas las banderas y poder entrar, si bien, al puerto de San Juan y servir allí. O transportar por tierra el gas y llevarlo allí. En aquel momento la justificación que me dieron y que se dio públicamente, a lo mejor no necesariamente para mí, pero para todo el mundo ante el cuestionamiento, era que el contrato en ese momento no lo permitía. Ahora entiendo que el contrato lo permite. ¿Correcto? ¿Estoy bien?
3: Correcto. Sí. Eso fue una enmienda. No sé si... Fernando Gil. Fue una enmienda que entró a raíz de lo que pasó con el barco Energos María, que era el que estaba el año pasado.
0: Claro, porque tengo que recalcar que antes de eso, perdón, no quiero ser muy mala con los abogados, no es que soy mala con ellos, es que antes de eso nadie había previsto en un contrato que esto podía ocurrir, señores. Tú sabes, son abogados que cobran carito, ¿no?
3: Es importante,
0: no
3: son baratuscos. Porque cuando se hace un contrato de combustible, lo más importante que se determina ahí es lo que se llama el security of commodity. O sea, que es la seguridad de que ese producto,
0: se va a servir,
3: que es para un servicio esencial, se vaya a se servir, va a servir sin ningún problema.
0: Claro, entonces no existía. Bueno, nada, ahora existe. Entonces, mire el tiempo que nos ha tomado. Porque estamos usando diésel, justo, deme una explicación.
2: Porque sí, las máquinas no están disponibles.
3: Entonces se sumaron dos cosas aquí en esto, ¿verdad? Pues ya hemos hablado del uh-huh. precio uh-huh. global. Eso es una situación que ha impactado inclusive Estados Unidos. Uh-huh. Yo traje aquí una uh-huh. información del EIA, del Energy Information Administration, que es quien lleva todo el récord y las estadísticas de precios y todo relacionado a energía en Estados Unidos de parte del Departamento de Energía. Y tenemos, mira, yo estaba viendo Nueva York.
0: Sí.
3: Mientras Puerto Rico estaba en 27, todavía en julio, $27 perdón, 27 centavos el kilovatio hora. Nueva York andaba por 29.90. Uh-huh, uh-huh. O sea, entonces hablamos de Massachusetts con 30.14.
0: Sí,
3: hablamos
0: sí.
3: de California, entiendo. 33.14. Okay.
0: Son economías Hawaii. Distintas, Hawaii, con Hawaii impactos totalmente.
3: 52 centavos.
2: Sí, sí, y la isla sí. Virgen está a 50 y pico también.
3: Sí, o sea que eso impactó todo. Pero aquí se agravó de la siguiente manera. Al no tener disponible unas unidades.
0: ¿Qué pasa con las unidades?
3: Ok, mira las unidades. Vamos a hablarte de la unidad 5 y 6 de Costa Azul. Son unidades que a pesar de que eran calderas de los años uh-huh. 70... se transformaron para quemar gas natural uh-huh. y son las que queman gas natural uh-huh. que ese gas natural proviene del tanque que está en Ecoeléctrica uh-huh. entonces al ellas no estar disponibles o estar limitadas, pues entonces tú te en el despacho económico pierdes la oportunidad de utilizarlas, llevarlas a unas cargas mayores uh-huh. para poder entonces abaratar el costo.
0: Pero de la sí energía. Podemos despachar el gas al norte y poner a sí. funcionar esas que no sea con diésel.
3: Sí, mira.
0: Entonces, hay dos formas. Yo me voy a sacar una maestría en sí. energía ya pronto.
2: Si funcionaran.
3: Ya que sacaste
0: no funcionan
3: abanico,
0: tampoco la del norte.
2: 14 que hay sí. en Palo Seco, solamente 7, según la información que tenía, están funcionando. Por lo tanto, a esas tampoco se le podía suplir gas. Y eso tiene otras consecuencias dentro del mismo contrato. Porque ese contrato del que hablaste de con New Fortress es un contrato de take for pay. Entiéndase que lo que no se consume, como quiera, hay que pagarlo. Y desde enero, y eso está en la resolución. En la resolución del negociado está que desde enero del 2025.
0: Ustedes oyeron bien, porque es que estas cosas a mí me dan
2: a la fecha,
0: paro cardíaco.
2: Son 75
0: millones de dólares.
2: Hay que pagarlo
0: dólares. Aunque no lo usemos y no lo tengamos.
3: Está
0: ¿por
3: el
0: qué hay un contrato? ¿Por qué existe en el gobierno de Puerto Rico? Y por favor explíquenme.
2: Y eso hay que ser justo.
0: Que yo entienda.
2: Hay que ser justo con una cosa, Sonia. Esos contratos de take or pay a nivel mundial se hacen de esa forma. Y actually, Puerto Rico hace sentido también. ¿Por qué? Porque tú, todo el gas que tú puedas consumir, pues lo vas a traer. Ahora, si tú comparas esas producciones con Ecoeléctrica, por ejemplo, que tiene un 99% de disponibilidad, por lo tanto, siempre usa todo el gas que trae vis a vis a Genera, y lo digo con todo el respeto del mundo, que no tiene ningún tipo de incentivo en que se tenga que utilizar el gas, porque como quiera se lo están comprando a New Fortress, pues entonces ahí tienes ese desbalance también.
3: Sí, fíjate esto, Sonia, tenemos que pensar lo siguiente, ¿verdad?, en términos de... se hacen unas nominaciones. Las nominaciones es que se hace un pronóstico. Se hacen unos pronósticos de uso de ese combustible día por día. Entonces, cuando se hacen las nominaciones, si tú tienes un problema que la máquina se te salió de servicio, ya esas nominaciones se afectan.
2: Exacto.
3: Entonces, si se prolonga el tiempo, esa cantidad de combustible que tú dijiste que ibas a utilizar, le dijiste, tráeme esa cantidad de combustible, y no la puedes aceptar porque no te cabe en el tanque o porque
0: ah,
3: no
0: bueno, usaste. Pero tú me estás hablando de otra cosa. Yo te hice la orden.
3: Exacto.
0: Te pedí el combustible, o sea, el gas.
3: Y ahora no,
0: y
3: no
0: ahora
3: lo puedo usar.
0: No lo puedo usar. Pero claro, pero correcto. Eso no es...
3: take or pay.
0: Ah,
3: el take
0: bueno,
3: or pay.
0: Está bien. Eso se entiende. Ahora lo entiendo. Pero otra cosa es que yo te haya... ¿verdad? Es que entendí otra cosa. Que yo te hubiera prorrateado una orden de compra
2: no.
0: Que entonces compré menos y te lo tengo que pagar. No, tú me estás diciendo no. Tú, gobierno de Puerto Rico, me estás pidiendo tanta cantidad de gas. Y ahora, cuando yo voy a despacharlo, me dices que la máquina no sirve. Bueno, pues eso es problema tuyo.
3: Pero ahora hay otro caso. Perdón, la interrupción es, sé que es la cláusula de send or pay, o le dicen delivery or pay, que es una cláusula donde el que suple está comprometido a suplirte.
0: Ya.
3: Y es penalizado. ¿Cómo es penalizado? Ok, porque tú no me serviste el combustible... yo tuve que utilizar diésel, pues entonces esa diferencia la pagas tú.
0: Sí. Lo entiendo perfectamente. Lo que pasa es que, obviamente, en ese sentido, ¿verdad? Tú me ordenaste algo porque lo ibas a consumir. Ahora resulta que ya yo te lo despaché, lo viajé y lo llevé hasta allá o lo que sea.
2: No,
0: y ahora tú me dices, no lo puedo tener porque supuestamente no hay manera de tus máquinas poder ponerlas a funcionar. Entiendo perfectamente la situación en ese caso, ¿verdad? De que haya que pagarlo, porque es como usted ordenó algo, qué sé yo, y ahora le dice al dueño del sitio, no, yo ahora no lo necesito, después que el dueño lo compró, lo trajo, y pues, entiendo perfectamente. Lo que pasa es que el precio en Estados Unidos, si bien ustedes han marcado, hay ciudades, e incluso el estado de Hawái, que está disparado, obviamente
3: 52 centavos.
0: 52 centavos, me parece que en efecto es altísimo, ¿verdad? Pero son economías totalmente distintas a la nuestra y obviamente con unas dependencias totalmente distintas a la nuestra. Yo voy a añadir en la conversación al procurador del ciudadano, Edwin Feliciano. Muy buenos días.
4: Saludos, buenos días para ti, buenos días para los buenos amigos.
0: Usted
4: que están
0: está
4: a la derecha nuestra.
0: Solicitando mediante ley derogar la ley que crea su oficina y buscar que haya una ley que le dé más poderes, entre ellos fiscalizar a las alianzas público-privadas, ¿correcto?
4: Sin lugar a dudas, ciertamente va a haber algunas restricciones en ese aspecto de la fiscalización de las alianzas público-privadas, pero hay aspectos fundamentales en los que nosotros sí podemos entrar que tiene que ver con el tendido eléctrico, que tiene que ver con el desganche o ese monte, que tiene que ver con las líneas que se instalan. Sujeto todo al contrato. ¿Y por qué traemos esta preocupación? Porque algo similar discutimos con el asunto de Metropista. Metropista tiene unas métricas donde se señala cada cuánto tiempo se tiene que lavar un puente, y la realidad es que en ocasiones no se hace. Cada cuánto tiempo se tiene que reparar el asfalto y no se hace. Así que en los últimos años, quien ha estado haciendo ese trabajo es la Oficina del Procurador del Ciudadano, coordinando con Metropistas, pero también dándole seguimiento al Departamento de Transportación y Obras Públicas, y en muchas ocasiones reconocido por el propio departamento u autoridad de carretera. Nosotros estuvimos cierto tiempo que no supervisamos a Metropista. ¿Qué implica eso? Cuando no se lava un puente que se tiene que lavar cada año y se lava a los 3 años, pues se representa una economía para esa compañía y representa dinero que se nos va del bolsillo. Por lo tanto, hay asuntos que sí nosotros podemos hacer.
0: Yo lo único que le puedo decir es mucha suerte con la autoridad, porque si le va a hacer, no se rían, si le va a hacer una lista de todo lo que hay que reparar y dar, y obviamente monitorear, lo que me parece excelente. No sé lo que opinan ustedes.
2: Sí.
0: Me parece excelente. Realmente... muchacho, le va a haber puesto el cambio al gato.
2: Te voy a dar un ejemplo de lo cual esa ley sería excelente, y es precisamente para monitorear el contrato de NFI. Y que ahora mismo lo tienes bajo alianzas público-privadas, tienes al TPPO, que lo quieren hacer como si fuera un ente aparte, lo cual no lo es, es parte de la autoridad de alianzas público-privadas. Y el ombudsman sería una persona perfecta para decir: se despacharon tantas toneladas métricas, se cobraron tantas, las otras las usaron para vender a terceros, esto es lo que corresponde. Correcto. Y certificarlo así al negociado de energía, para que cuando haga la reconciliación tenga un ente aparte, gubernamental, y que está pendiente a los ciudadanos.
0: A los ciudadanos.
2: Y al consumidor, obviamente, definitivo, hacerlo.
0: ¿Qué te parece a ti?
3: Sí, ese enfoque es excelente. Sí, pues ahora mismo, fíjate, el negociado me sorprendió, ¿verdad?, en la manera que manejó esto, pues era un caso difícil. Uh-huh. Y lo que hizo fue que no le permitió, donde había un litigio por entrega de combustible, no le permitió que esa diferencia de costos se le pasara al cliente.
2: Correcto.
3: Eso es algo, ¿verdad?, notable, porque fue enfocado en el bien,
0: sí, en el bien civil, ¿verdad?, de la gente, civil, de los constituyentes.
3: Y un caso como este que entraría, digamos, el ombudsman, mira, sería excelente.
2: Sí, bro.
3: Sería excelente, porque entonces es una capa de verificación, ¿sabe? Entonces le quita un poco de carga al negociado en términos de los análisis.
0: Claro, sí. Claro. Ahora mismo, y otra cosa que está alarmante es el diésel. Uh-huh. O sea, el diésel ha llegado al nivel más alto en la historia.
2: Correcto.
0: ¿Okay?
4: Horriblemente.
0: ¿Qué vamos a hacer? Se
2: sale 400 pesos el barril, fácil.
3: Sí. Ellos habían pronosticado $130 el barril, se le fue a 144.

0: la bebida, cuando vamos al supermercado la cosa se pone difícil y tenemos que, hay que comenzar al cumplimiento, yo, no solamente la controversia, sino el cumplimiento.
1: Una pregunta ahí como rara, porque son de esas cosas que uno piensa a lo loco. Si nosotros continuáramos moviéndonos, ¿verdad? Porque ahora mismo lo que pone en una situación brutal la luz es estos aumentos. ¿Qué pasó? ¿Pasó algo?
2: No, diciendo cuánto estaba el barril de petróleo.
1: La realidad es que lo que pone en, ¿verdad?, a la gente en la situación de que a lo mejor me aumentan y me aumentan. Entonces, ese vaivén de aumento de luz constante por la variante del combustible es un problema para los negocios, sobre todo porque no hay proyección. O sea, yo no puedo tener un lugar como, digamos, no voy a poner ejemplo un hospital, que sé que tienen algún tipo de trato distinto. Pero digamos, rayos X independientes, laboratorio, es supermercado, que tienen que, tú tienes que ajustarte un presupuesto y hacer una proyección, y de momento te vienen 5 chavos más, que implican 3,000 pesos, uh-huh, o 4,000 pesos, o 5,000 pesos más en una factura de la luz. Entonces tú, pero ¿cómo? ¿Sabes? No hay manera. El problema que tiene este sub y baja es que no hay manera de proyectar para el comerciante. Y para la persona tampoco, porque se gana lo mismo todos los meses. Y de repente tiene que ahora economizar en algo para poder pagar la luz. Yo pregunto, si nosotros hubiéramos o seguimos moviéndonos a la energía renovable, lo importante para mí, y a lo mejor puedo estar equivocada, es que la energía renovable no tendría esas variantes.
3: No. Eso así.
1: ¿Estoy bien?
2: Está correcto.
1: Entonces, ¿por qué hemos detenido el proceso de energías renovables?
3: Voy a explicártelo de la siguiente forma. Fíjate que no se ha detenido.
1: No se ha detenido. Hay unas fincas que se están desarrollando. Se están desarrollando,
3: pero vamos a verlo también por el lado de los consumidores, que son prosumidores, que son los sistemas rooftop que se están instalando. Mira el crecimiento que ha habido.
1: Sí, sí.
3: Ya sobrepasó la cantidad. Estamos hablando de 1,800 megavatios.
2: 2.2 gigas ahí ahora.
3: Sí, instalado, pues, 200, sobrepasó 200, la producción aún por gas natural en Puerto Rico. Aquí yo veo algo lamentable, que es se detuvieron todos los proyectos de gas natural. Eso también sí que eran importantes, porque el cuento hubiese sido diferente.
2: Y hay que decirlo mismo también, los gasoductos. A la gente no le gusta la palabra, la gente odia la percepción que hay, pero aquí hacen falta por lo menos 2 gasoductos, el del sur y el del norte con la central.
1: Pero podríamos llegar a tener todo un sistema de energía renovable.
2: Sí, sí,
1: se puede, pero hay en Latinoamérica, ahora no recuerdo cuál, tiene un país, Sonia, completo corriendo.
3: Tiene que diversificarse. Sí, sí. Acuérdate, ellos utilizan mucho hidroeléctrica.
1: No, yo no tengo ningún problema con la. Yo sabe que en casa yo estoy diversificada, ¿verdad? Sí. Que tengo gas y tengo luz solar. Por supuesto. Hay que asegurarse de que vas a tener luz. Pues como hay que asegurarse, hay que hacerlo como.
2: Eso te cuesta también. A las empresas le cuesta. La resiliencia cuesta.
1: Y el problema, la pregunta aquí de fondo es. Sí podemos llegar a tener totalmente renovable. Sí. ¿Había una hidroeléctrica en Puerto Rico?
2: Hay 100 megavatios de capacidad instalados de hidroeléctrica en Puerto Rico, pero solamente hay 24 punto algo que se pueden utilizar. Pero el agua, obviamente, lo que mueve la hidroeléctrica, y si no tienes, el principal motivo del agua ahora mismo es para el consumo, no es para mover las hidroeléctricas. Si tienes un exceso de agua, pues entonces la hidroeléctrica funciona. Como quiera, la capacidad no es suficiente ni mueve la aguja dentro del problema y el déficit que tenemos de megavatios aquí en Puerto Rico, que es de alrededor de 800 megavatios, por lo menos.
3: Por eso es lo que estamos hablando. Fíjate, Sonia, tiene que haber un crecimiento de energías renovables, seguir creciendo de manera responsable y a la misma vez ya evolucionar en nuestro sistema de generación base para cuando esa generación renovable, vamos a poner que sea por fotovoltaica.
2: Con batería.
3: Ya después de las 6 de la tarde no lo tienes. Entonces, si pones baterías completo para cubrir eso, elevaría el costo por el costo de las baterías. Pero entonces, ya las plantas, tú vas con los nuevos ciclos combinados y a base de gas natural. Mira, Sonia, un ciclo combinado tiene el doble de la eficiencia de una planta convencional de las que nosotros tenemos. ¿Qué quiere decir eso? Que vas a producir lo mismo con la mitad del combustible. Yeah. Más, si lo haces con gas natural, tú estás abaratando. ¿Tú sabes cuánto estaba ayer la producción de Costa Azul 5, de una unidad de los años 70, con gas natural? Estaba 9 centavos. Oh. Mientras las turbinas de gas a base del diésel andaban por 38 y 40 centavos. Ya llegó a los 40 centavos.
1: Sí. Es una cosa impresionante.
0: Y Sonia, importante añadir el aspecto, que no se nos quede en el tintero, el aspecto de la negociación de la deuda, quien termina pagando.

0: De acuerdo, sí, totalmente.
1: Tenemos que tener ahí en la mesa.
2: Y eso va a pasar. Y lo otro que te iba a decir es, mira, en Puerto Rico nosotros utilizamos básicamente de todo lo que se genera dentro de energía eléctrica, estoy hablando de dinero, casi 3 billones de dólares van para el pago de combustible. Uh-huh. Por lo tanto, si tú pudieras aminorar ese pago, eso sería dinero que estaría en la economía.
0: Claro,
2: corriendo.
0: Por eso es que hablo de que tenemos que continuar generando energías renovables, porque una vez nosotros podamos sacar del medio lo que es el costo del combustible, además de que nos crea la variante económica constantemente a lo loco, nos pone a saltar como unos locos, de paso economizamos dinero.
3: Yo te había tirado la bomba aquí. Uh-huh. Yo te dije que aquí esto estaba controlado por una oligarquía y que el cartel del petróleo era tan fuerte que no dejaba que... Bueno, imagínate que mató de nacimiento el gas natural cuando estaba. Ahora el gas natural se está convirtiendo en un músculo dentro de lo que es los recursos de energía. Y bueno, eso pues tiene que ser una
0: el
3: cosa.
0: El cartel de petróleo mató eso y mató a mucha gente también que lo destapó y que hizo el trabajo para que realmente se pudiera descubrir que había un cartel de petróleo en Puerto Rico y cómo se controlaba. Pero bueno, así las cosas. La gente sigue aprendiendo. Le quiero agradecer a los tres que me han acompañado. La gente sigue entendiendo, a veces unos más adelante, otros más atrás. Pero lo importante es que todos lleguemos algún día a entender la realidad. Voy a una pausa. Soy Sonia Valentín, ya regresamos.
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6: El municipio de Bayamón anuncia dos nuevas rutas del Vallatroli, la BT4 hacia Atotejas y la BT5 hacia El Volcán. La BT4 tendrá paradas en Sierra Bayamón, Bayamón Oeste, Reparto Valencia, la Universidad Central y Villarrica. La BT5 llegará a Plaza del Sol, Quintas de Boulevard, Teresita, El Volcán, la Escuela Juan Ramón Jiménez, Driving Plaza y Doctor Centers. Ambas rutas salen y terminan frente al Estación Bayamón del tren urbano.
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0: Bueno. Bueno, ya estamos de regreso. Escucha Radio Isla 1320. Yo soy Sonia Valentín. Este es El Calentón. Recuerde buscarme por allí como Sonia Valentín Entre Medios. Eso es Sonia Valentín Entre Medios. Ese es nuestro canal de YouTube. Vaya, regístrese ahora y prenda su campanita para que podamos estar comunicados por allá. Bueno, vamos a ver. Ahora mismo acaba de ocurrir una noticia de último momento, así que la comparto con ustedes. El negociado del Cuerpo de Bomberos de Puerto Rico se encuentra en las instalaciones del Recinto de Ciencias Médicas de la Universidad de Puerto Rico atendiendo una situación relacionada con posibles emanaciones de gas. La situación se encuentra bajo control. Los bomberos continúan evaluando el área para determinar el origen de la situación. Se ofrecerá información adicional conforme esté disponible. Así que eso lo informa la Universidad de Puerto Rico. Ahora sí, vamos a continuar y pasamos a lo que se está cocinando.
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0: Bueno, la realidad es que la Cámara investigará el desperdicio de alimentos en las escuelas públicas, desde los menús, las porciones, hasta el manejo y la distribución de los productos. Tema súper interesante, me parece, y para hablar de lo que ocurre en los comedores y cómo lograr, ¿verdad?, una alimentación que realmente sea saludable para nuestros estudiantes, pero también, me imagino yo, evitar el desperdicio de comida. Está con nosotros Wilkin López del Valle, representante internacional de United Auto Workers, y la nutricionista Pamela Bernal, y vía telefónica está el chef Iván Clemente. Muy buenos días a todos.
1: Buen día.
0: Chef Iván Clemente, fundador del comedor de la Kennedy, ¿cómo está usted?
8: Muy buenos días a ti y a todos tus amigos que nos escuchan.
0: ¿Por qué se desperdicia alimento, según usted cree, cuando hay gente que necesita alimento, pero también otra gente piensa que en Puerto Rico no se pasa hambre?
8: Bueno, en Puerto Rico hay una realidad que la gente quiere ignorar. Es el Puerto Rico que la gente no quiere ver. Puerto Rico no es un país rico, aunque tiene nombre de rico, es un país pobre con bolsillo de riqueza, donde el 34% de las familias en Puerto Rico viven de ayuda federal. Eso es demasiado. Aquí en Puerto Rico hay 34 municipios también que viven a nivel de pobreza. De cada 10 niños, 7 comen, viven y están a nivel de pobreza. Esto es un país rico, Sonia, es Dios que nos escuchan. ¿Qué pasa? Que es fácil tú mirar para el lado y decir, yo estoy bien, tú no estás bien. No. Aquí hay mucha gente que se acuesta en comer y oye, son los niños. Los ancianos en Puerto Rico están en una crisis brutal porque los ancianos viven con una miseria de pensión. Así que hay un Puerto Rico que la gente no quiere ver y que es que yo alimento todos los días en Puerto Rico. En cuanto a la comida, sí, y se desperdicia, mira, es lamentable. Que aquí hay comercios que la botan, aquí hay negocios que la botan, aquí hay, o sea, hay que legislar para eso, sí, pero basado, ¿verdad?, en el tema central de nuestro país ahora mismo, que son los niños, los comedores escolares. Yo creo que hay que evaluar seriamente todo esto. Porque,
0: definitivamente, mira, chef Iván, la realidad, Iván Clemente, la realidad es que yo esta mañana o ayer veía un reportaje de la compañera y amiga Ivette Sosa, bastante molesta, tratando de entrar a la oficina de ATSEF porque habían unas listas enormes de gente en fila tratando de coger sus cupones de alimento o de por lo menos llenar los informes. Y a las entrevistas que hizo la compañera, muy interesante, hubo gente que dijo, yo he venido 4, 6, 7 veces y todavía no he resuelto. Hubo un señor que dijo, incluso que me impactó, yo no tengo que comer y mientras no me den los cupones de alimento, no tengo manera de comer. O sea, y ella le preguntó, ¿y cómo usted está comiendo? Y él le dijo, en la calle. O sea, ¿en la calle dónde? Wow. ¿En el zafacón? ¿Qué es esto? La realidad es que me pareció muy interesante. ¿Se bota comida en los comedores escolares, que usted sepa?
9: Sí, se bota, y se bota bastante, pero hay que diferenciar el desperdicio, ¿verdad? Porque la gente, uh-huh, se cree que es que el comedor está cocinando de más y, okay, se queda, uh-huh, en los moldes y no se lo dan a la gente de necesidad, y no es así, ¿verdad? Hay dos tipos de desperdicio. Está el de desperdicio que es sobrante de la bandeja de un niño, que se, claro, tiene que ir, ¿verdad?, a los zafacones.
0: ¿Todavía se lo dan a los cerdos? ¿Lo recogen?
9: En alguna instancia, porque ya también no hay tantos licitadores de cerdos, y entonces hay que botarlo, ¿verdad?, en los zafacones. Pero está el desperdicio, ¿verdad?, que se queda en los moldes de las bandejas, pero ese es mínimo. ¿Por qué le digo que es mínimo, verdad? Y es bien importante que la gente sepa, porque en el comedor está el profesional de servicio alimentado, que es la encargada, que todos los días tiene que ir a tomar matrícula. Y si se apuntan 200 niños, yo voy a cocinar para 200 niños y le sumo los adultos del comedor y los adultos participantes del programa. Y cocino para esos 200, 210. Si 10 niños no asisten, pues van a sobrar 10 bandejas. Mm. Y en ocasiones no sobra nada porque hay niños que usted sabe que
0: repiten.
9: Ajá. Y el mini, y es mínimo.
0: Oh. Yo repetía si era arroz con salchicha.
9: Sí, rico, ¿verdad?
0: Sí.
9: Muy rico.
8: Ya no voy a repetir.
0: Muy bien. Ajá.
9: Y entonces, pues, ya por no eso permite. Es que se crea ese tipo de confusión, ¿verdad? Que sale mucho en la opinión pública porque esa comida no se regala, pero el desperdicio es mucho. Y yo tuve la oportunidad de visitar hace 3 semanas en unas escuelas en la área de la región de Arecibo, y es por niveles, ¿verdad? Y entonces yo vi como los niños de entre pre-kinder a primer grado cogían la bandeja completa, se sentaban, no tardaban 5 minutos, y sin moverla, sin tocarla, se paraban para los desperdicios, y unas chuletas así de grande, bien bonitas. Y eso, ¿qué me dice a mí eso? Pues aparte de que es cultural, ¿verdad? Aquí no está acostumbrado a comer de la forma que se come un comedor, nutritivo, sano, productos, ¿verdad?, de grano entero. También está la situación de la educación, ¿verdad? Claro. No se educa de la importancia de comer sano.
0: Claro, y de comer sano. Hay una importancia fundamental en poder, y muchos de estos niños, la única, y siguen habiendo buenas dietas en comedores escolares, o ya no, porque alguna vez me dijeron que habían hamburger y pizza y hot dog.
9: Lo que pasa es que el hamburger o el hot dog o la pizza de comedor escolares no es el hot dog y el hamburger que se come en la calle, ¿verdad? Tiene unas especificaciones, ¿verdad? Para cumplir con los parámetros de nutrición.
1: Pero realmente no cuestionaría el valor nutricional, porque pues los comedores escolares deben cumplir con unos menús que son aprobados, ¿verdad? Por las instituciones nutricionales que son las que validan los fondos que el comedor va a recibir para los alimentos. Sí, como desde esta perspectiva nutricional más naturista, cuestionaría un poco la calidad del producto, ¿verdad? Porque no es lo mismo una pera fresca que una pera que venga enlatada, y se procesa digestivamente diferente, ¿verdad? Pero ya eso requiere unas logísticas y una planificación y unos alcances de distribución muy distintos, que no están muy alineados a la realidad actual de Puerto Rico, donde...
0: Bueno, porque no queremos, yo creo, porque la realidad es que viniendo de una familia de placeros, pues recuerdo a mi tío Pito, que todavía está vivo, despachar guaguas enteras para comedores y para hospitales de frutos y alimentos frescos de la plaza. Eso pasaba.
1: Eso pasaba, es cierto. Y de hecho hubieron unos contratos donde se hacía como prioridad que muchos de los comedores recibieran productos locales. No entiendo hasta qué año ya se
0: ¿Los siguen recibiendo o ya no? Los productos locales.
9: Se siguen recibiendo.
0: ¿Qué reciben de producto local?
9: Pues mira, se recibe lo que es la lechuga, los pimientos, ¿verdad? Lo que se puede cosechar aquí.
0: ¿Y de fruta reciben algo?
9: De fruta, el melón, es lo que tengo conocimiento.
0: Okay. O sea que, pero por ejemplo, ella habla, y me imagino, de ese postre que le ponen, que a lo mejor es una latita.
1: Exacto.
0: De eso no ponen nada natural, como una fruta completa.
9: Fruta completa no. puede ser la china, ¿no? La mandarina.
0: La mandarina.
9: Puede ser, ¿verdad?, lo que sería el melón cantalupe. Pero lo que me dicen, nosotros pues no cosechamos pera, manzana.
0: Claro. No. Pero sí, claro. Y de igual hay que tener una logística para que no se dañe, o si se daña el desperdicio y tal. Realmente, ustedes están cocinando igual, no se está botando al final del camino el alimento. El alimento que sobra son los platos de los estudiantes que no van a la escuela o que no quisieron almorzar ese día. No hay de más.
9: Lo que sobra realmente son aquellos que lo cogen en la bandeja y por su gusto o preferencia, o porque realmente no ha tenido la educación necesaria de comerse ese plato nutritivo, pues lo botan a sí mismo completito o semicompleto para los zafacones.
1: Sí. Ese realmente pienso realmente que la educación es clave. En, por ejemplo, sistemas educativos en otros países como Japón o Filipinas, se enseña a los niños y se integran a lo que es el comedor escolar como parte de una rutina educativa, que ellos aprenden a comer de los productos locales. Eso es algo que tiene el departamento como área de oportunidad de educación con la comida.
0: Pero definitivamente, y debemos regresarlo. Yo, ¿verdad? Yo estoy en escuela pública toda mi vida, y y la realidad, digo, pues también mi mamá siempre ha sido un poquito especial y nos decía, tú tienes que comer en el comedor porque esa comida es más saludable que irte al frente a comprar una empanadilla con un frozen, por más que tú quieras. Y yo no te voy a dar el peso para que te vayas a comer ni la empanadilla ni el frozen, además de que me voy a economizar el dólar porque no somos ricos, pero y necesitamos alimentarlos bien. Así que definitivamente que es también una responsabilidad de los padres educar a sus hijos en que siempre el alimento, creo yo, hasta donde yo sabía, del comedor escolar va a ser mucho más saludable que cualquier otra cosa que su hijo vaya a comer al mediodía en cualquier otro lugar, ¿ok? Incluyendo los aceites y las sales y todo lo que se utiliza en la proporción que se utiliza. Así que mamá y papá, le quiero agradecer a ambos que me han acompañado, a los tres. Así que mamá y papá que me escucha, procura que tu hijo a veces se vea hasta como una cosa de estatus. Yo le puedo dar el peso a mi hijo y el otro no le puede dar el peso. Mire, no lo está haciendo bien, porque no se trata de si tiene más estatus porque tiene un peso para almorzar o no tiene. Que digo que ahora serán 5, en mi época era 1. La realidad es que comer en el comedor escolar es mucho más saludable. Voy a una pausa, les agradezco a ambos que me hayan acompañado. Ya regresamos.
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0: Bueno, escuchar Radio Isla 1320, esto es El Calentón, yo soy Sonia Valentín. Recuerde buscarme como Sonia Valentín entre medios, eso es Sonia Valentín con el 3 en el medio, entre medios. Así que búsqueme por allí en YouTube, suscríbase y prenda su campanita, gracias a todos los que ya lo han hecho, agradecida a esa comunidad que ha crecido enormemente y sobre todo que consume muchas horas de vistas, así que gracias también por estar allí. Bueno, vamos inmediatamente al Fogón del Pueblo.
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0: Bueno, con este panel tenemos 1500 cosas que podríamos discutir en la situación en que nos encontramos nosotros y el mundo entero, pero vamos a concentrarnos y vamos a hacer el esfuerzo de hablar de un solo tema. Es que la UPR lanza UPR Técnica, más de 250 grados asociados, cursos cortos y certificaciones. Pero responde a los empleos que necesita Puerto Rico, es una movida que se debió haber hecho hace rato, es una movida buena y productiva para la universidad, para el país sobre todo. Bueno, pues lo analizamos con la licenciada Chantal Bennett, economista de la firma Inteligencia Económica, con Humberto Mercader, ex subsecretario del DEC, y el profesor de Economía y Finanzas Germán Giraldo Concha. Buenos días a los tres.
13: Buenos días.
2: Gracias por tenernos.
0: ¿En qué consiste exactamente la UPR Técnica? ¿Quién me la explica?
2: Pues mira, lo que pude ver de lo que lanzaron, un portal donde básicamente están centralizando todo el ofrecimiento que la UPR tiene a nivel de certificaciones, grados asociados, cursos cortos, de manera virtual. Que yo creo que debo reconocer que es muy positivo, porque todos los recintos tenían de alguna u otra manera alguna iniciativa en esta línea, pero no estaba centralizado dentro de una estrategia macro de hacia dónde la UPR se debe mover, ¿verdad? Y cada cual estaba haciendo pues lo que podía. Yo creo que esto responde a unas necesidades que estamos viendo a nivel global. Yo estaba leyendo un poquito lo que está pasando en la Unión Europea, los países nórdicos. El tema de vocacional, ¿verdad? El tema de aprender en el trabajo se está convirtiendo cada vez más relevante, y muy en particular con el tema de inteligencia artificial. Hay unos roles y unos trabajos que van a desaparecer, que la inteligencia artificial lo va a poder hacer mucho mejor que el ser humano, pero hay otros que va a ser muy difícil sustituir, y yo creo que hacia eso se debe mover la UPR.
14: Debe hacer un comentario a la luz de lo que...
0: Acérquese al micrófono, por favor.
14: A la luz de lo que dice el compañero. Es decir, nuestro primer acercamiento es un portal.
0: Claro.
14: Para aquellos que en algún momento estuvimos en UPR, pues uno dice... UPR ha tenido siempre educación continua.
0: De acuerdo.
14: Y entonces, pues yo vi alguno de esos ofrecimientos, ¿no? Y eso mismo, bueno, lo han organizado. Me llama la atención el decir, bueno, te voy a ofrecer modalidades, ¿no? UPR se resistía, o sea, ha resistido fuertemente al paso de los cursos en línea. Entonces, pues bueno, es una decisión administrativa, ¿no? Presencial, en línea, el híbrido, una combinación.
0: Bueno, sí, yo tengo una duda, Chantal, porque los patronos decimos que no encontramos gente para trabajar. Entonces la gente dice que no encuentra trabajo. Entonces ahí hay una desconexión de oferta y demanda. Correcto. ¿Esto va a atenderlo? Porque, por ejemplo, antes de que conteste, hacen falta plomeros. Los plomeros vinieron aquí y dijeron que estaban envejecidos, que no habían benditos plomeros en el país, que ellos estaban pidiendo con ansia un relevo generacional, porque esto se va a ir en crisis. O sea, cuando se le tape usted la cosa, llame al robot. Así que, ¿y cómo se aprende plomería en línea?
15: Sí, no se aprende en línea, tienes que estar ahí en persona, pero no... Déjame contextualizarlo porque creo que son varias vertientes, particularmente que cuál es el objetivo y qué es lo que se quiere de la Universidad de Puerto Rico, la Universidad del Estado, en su totalidad. Queremos que esté ofreciendo esto, queremos que continúe el desarrollo que tenía antes, que saque lo que debería estar sacando en cuanto a research, que debería estar haciendo, etcétera. O sea que, esta es la necesidad que ahora mismo tiene el mercado laboral, el sector privado, de esta carreras cortas, tratar entonces a estos muchachos, particularmente jóvenes, que no quieren entablar una educación de 4 años, porque ven que el mercado laboral ahora mismo, eso mismo, necesitan plomeros, necesitas que entre y rápido y está bien los salarios, pues entonces tratas entonces de acaparar esa necesidad.
0: Fíjate, en mi opinión, ¿verdad? Muy, muy personal y personalísima, es que ambas cosas pueden subsistir, fíjate, es lo que pienso. Sin embargo, lo que sí me cuestiono es el contenido. Si allí no hay un contenido a la par con las necesidades que tenemos apremiantes, pues me cuestionaría ¿para qué lo tenemos? O sea, porque si lo que vamos a enseñar es, qué sé yo, facturación, que ya mismo viene un bot que va a facturar por todo el mundo y no vamos a necesitar ningún facturador, pues entonces, ¿qué estamos haciendo?
15: Por eso lo menciono rápido, porque Puerto Rico se diseñó también para crear empleados para la manufactura, porque nuestro desarrollo económico iba dirigido a eso. Ahora dijimos que nuestro desarrollo económico iba a dirigir a servicios. Yo no veo mucho tampoco en ese ámbito de estudio. Ahora decimos, es para esto. Yo me acuerdo, yo crecí en la generación, y Humberto también, de que tienen que aprender coding y todo esto de coding, y ahora tenemos inteligencia artificial. Por eso, esto amerita una necesidad inmediata del sector privado para atender algunas profesiones que se necesitan en mano de obra rápido, y sin mencionar que en construcción se necesitan 40,000 personas adicionales, mano de obra buena, educada. Pero entonces, a largo plazo, ¿cuál va a ser el sistema educativo de Puerto Rico en general para poder entonces satisfacer el desarrollo económico?
0: Necesitamos, y estoy segura de ello, gente en las áreas de mantenimientos. Sí. Pero a nivel de que, tú sabes, tú eres un negocio de eso, tú no das abasto. Entonces, obviamente, allí el tipo que va a casa llega solo. Y yo le digo, pero ven acá, tú haces todo esto. Es que no tengo a nadie. Entonces, paga bien, hacen dinero, incluso muchas veces en efectivo, todo el tiempo, ¿verdad? Perdón, Chantal. Los choteé, no. Bueno, al final del...
13: Por ahí viene Hacienda.
0: Yo creo que ellos están choteados hace rato. Anyway, la realidad es que al final del camino la pregunta es esa. ¿Podemos alinear el país con lo que necesita?
13: Y yo creo que, al punto de Chantal, hay una pregunta filosófica de hacia dónde debe ir la OPR y qué rol debe jugar en el desarrollo económico de Puerto Rico. Yo creo que es dual. Yo creo que hay un rol de continuar desarrollando profesionales de alto prestigio, ¿verdad? De investigación y desarrollo en la ciencia y la ingeniería. Yo creo que eso siempre va a ser necesario.
0: De acuerdo.
13: Pero yo no creo que tú debes tener ese ofrecimiento en todo Puerto Rico, en los 11 recintos. Yo creo que eso se debe concentrar en los recintos donde se ha creado ese peritaje, esa experiencia, esa historia, y los otros pudieras moverlos a suplir esta demanda. Porque esta demanda, sí, al punto de Chantal, hay un tema temporero, pero si no es ese, va a ser otro. Y yo creo que tiene que poder responder rápido, ajustarse a esa necesidad del mercado laboral, mientras mantienes, ¿verdad?, ese otro ofrecimiento que lo debes mantener, que ya más de, ¿verdad?, donde van a estar los PhDs, donde va a estar esa ciencia, ¿verdad?, ese peritaje un poquito más allá.
14: Déjame agregarle algo que es igualmente preocupante, ¿no?, en eso de filosofía. Nos estamos preocupando por preparar profesionales, pero no hacemos nada por asegurarnos que esos profesionales, cuando salgan, tengan las fuentes de empleo.
0: Eso es lo que estoy diciendo, que si vamos a parear lo que es la oferta educativa, por lo menos en estos casos que son no son bachilleratos, son grados asociados y tal, a una demanda, porque entonces tendría mucho, ¿verdad?, sentido el que tengamos una oferta en línea o una oferta corta en cualquier universidad, sea privada o pública, para lo que son estas plazas. Pero si estamos preparando allí, vuelvo y digo, gente en facturación, que luego va a haber un bot para facturar por todo y no va a haber que necesitar nadie facturando, pues no sé si estamos haciendo
13: lo correcto. Pero yo te daré un ejemplo de algo que yo vi. En algún momento, cuando estaba en el DEC, nosotros hablamos con la industria de biociencia, la manufactura de pharma, para entender un poquito qué necesitaban ellos a nivel de adiestramiento. Ellos nos decían, mira, nosotros contratamos mucha gente con bachillerato en biología, pero no tienen que tener bachillerato. Claro. Lo que pasa es que se entrenan en biología pensando que tal vez van a estudiar medicina o otra cosa y terminan trabajando en farma. Me dice, yo con un programa de 2 años bien intensivo, yo no necesito que
0: los
13: estudie.
0: Los preparo.
13: Claro. Sí. Yo creo, por lo que yo vi de lo que lanzó la OPR, que tiene un poquito de eso. Okay. Tiene un poquito de esa dirección. A su punto, yo creo que hay que ver que el alineamiento esté completo ahí.
0: Claro. Para mí eso es lo más importante, y en efecto, conozco gente cuando había las farmacéuticas aquí que trabajaban en línea, tenían bachillerato, pero realmente para hacer el trabajo de línea tú no tenías que tener bachillerato.
13: De acuerdo.
14: Ahora, déjame,
0: y ganan bien.
14: Déjame agregarle a la visión que Chantal lo ha planteado, ¿no?, de largo plazo. Oiga, no podemos vivir de espalda a una realidad demográfica. Si estamos enfrentando cada vez menos niños, van a haber menos jóvenes para nuestras instituciones. Sí, de acuerdo. Es el reconocer cuando se plantean soluciones.
0: Pero nadie lo
14: vamos a hacer ajuste. Nadie quiere reconocerlo.
0: Y esas áreas impactadas, está las universidades, está el Departamento de Educación, lamentablemente está el Departamento de Salud, que tiene que destinar fondos que llegaban a lo mejor para la niñez hacia los adultos mayores. O sea, hay que reenfocar la ingeniería económica del país a la población que necesita el servicio. En este momento la mayoría es los adultos mayores. Pero bueno, les quiero agradecer a los tres. Les dije que podíamos tratar como 20 temas. Vuelvan la licenciada Chantal Bennett, economista de la firma Inteligencia Económica, estaba por acá. Humberto Mercader, ex subsecretario del Departamento de Desarrollo Económico y Comercio. Y Germán Giraldo, profesor en Economía y Finanzas. Gracias. Voy a una pausa. Soy Sonia Valentín. Ya regresamos.
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6: Bueno, jueves primero de octubre del 2026. Día del cumpleaños de mi abuelita, en paz descanse. Bueno, escucha Radio Isla 1320, esto es El Calentón y yo soy Sonia Valentín. Acá yo pongo mi voz firme y pensamiento libre, siempre al servicio de ustedes, para que juntos podamos transformar a Puerto Rico. 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Agradecida de ese apoyo que ustedes me han dado, sorprendente, así que gracias, gracias por eso. Y sabe que me puede conseguir en todas las redes sociales, en todas las plataformas como Sonia Valentín o Sonia Valentín Entre Medios. ¿Qué cuáles son? Pues usted sabe, TikTok, Instagram, Facebook, el mismo YouTube que les acabo de mencionar y todos los que están por inventar. Ah, y X también. Así que bueno, acuérdate, X. Bueno, nada, vamos ahora a qué. A lo que nos compete, que ya las llamas están encendidas y comienza el verdadero calentón.
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6: Bueno, como ustedes saben, este es el panel casi fijo, porque a veces se ponen creativos, de jóvenes en la política. Y está por acá Gabriel Casal Nazario, del PIB, Brian Saavedra, del PPD, y la silla vacía del amigo Ralián Oxíos, que del PNP, que se suponía que viniera hoy por ahí, pero yo creo que está de cumpleaños y se le olvidó la cosa de que tenía que venir para acá. ¿Tendrá Hanover?
8: No, una penepeada tradicional. No llegó, no cumplió. Saludos, hizo una Sonia. Prometa de llegar y no llegó.
9: Saludos, Sonia. Saludos a Gabriel.
6: Y usted trabaja, usted va a trabajar como sea. Usted se presenta siempre. Queremos mucho a Ralián. Así que, Ralián, yo espero que estés bien y que hayas sobrevivido el cumpleaños o que lo sobrevivas. Bueno, vamos por acá con ustedes. Hermoso. Ya lo saben, ¿verdad? Que está bien bonito. Que por primera vez el kilovatio por hora se pagará en Puerto Rico a 33.85 centavos. La cifra más alta desde 2008 y se cobrará desde hoy hasta el 31 de diciembre a los clientes residenciales no subsidiados y representa un aumento de un 18.5% frente al trimestre anterior cuando estaba en 28.57 centavos. Así que se traduce en $42.27 mensuales adicionales. Esto es una cosa muy fuerte.
8: Es terrible, y para que la gente entienda, si antes tú pagabas 100, ahora probablemente pagues más cerca de 120. Si pagabas 200, pues probablemente 240. Es terrible, y ciertamente el precio del petróleo no está en manos del gobierno de Puerto Rico, pero lo que sí está en manos del gobierno de Puerto Rico es nuestra dependencia del gas fósil, del gas natural, del petróleo, del diésel. Y desde el día uno, la gobernadora ha apostado por la dependencia, porque nosotros dependamos de sus donantes que están vinculados a esa empresa, depender de la industria petrolera de los Estados Unidos, y quien pierde es el pueblo de Puerto Rico. Pakistán, que es un país de 270 millones de personas, en un periodo de 10 años, ahora mismo, Pakistán, que es un país rico, un país pobre, el 85% de la energía se produce en los techos de la gente. Si un país así pudo tener una transformación energética, un país que tiene muchísimo menos recursos que el nuestro, ¿cómo nosotros no podemos, en un periodo de 10, 20 años, iniciar una transformación energética verdadera, que no dependamos y estemos rehenes del mercado global del petróleo? Y ese es un problema de fondo, donde los PNP hoy se gritarán que esto no es culpa nuestra, esto no es culpa nuestra, pero tienen culpa.
6: Y yo apoyo, y lo vivo, ¿verdad? Y apoyo la energía renovable, me parece que es a donde nos tenemos que dirigir. Acabamos de hacer un panel donde discutimos eso. Sin embargo, siempre me queda un cuestionamiento, y quiero ser honesta. Siempre me queda el cuestionamiento de que Pakistán está generando la energía renovable en los techos de la gente. Eso le pasó la responsabilidad a la gente. Le quitó la responsabilidad al gobierno, que uno le paga contribuciones, para proveer un servicio básico. Y si bien no es una privatización de las que no nos gusta porque no es una empresa particular, sí me privatizaron de alguna manera el servicio, porque ahora, cuando en las casas que se genera la energía solar en el 100% y están con esa cosa de ser prosumidores y tal, cuando se le daña la cosa, tiene que asumir el costo de repararlo. Cuando tiene que cambiar una batería, tiene que asumir el costo de repararlo, que no es problema, está chévere. Pero en general y en teoría, las contribuciones que nosotros pagamos son para recibir unos servicios mínimos de parte del gobierno. Y entre ellos debe estar incluido tener la posibilidad de recibir el servicio del gobierno. Ya si es una cosa electiva, que yo me quiero salir porque yo lo veo de otra manera y tal, eso es una cosa. Pero que casi me obligues a salirme del sistema y asumir una responsabilidad de un mantenimiento cuando te estoy pagando contribuciones y mucha gente hasta hipotecar la casa para poner las placas solares por necesidad, porque el país no te da el servicio, son otros $20 emocionalmente para mí.
9: Mira, Sonia, yo creo que hay que añadirle una página adicional a la gobernadora. De las 6 que dio esta semana de los supuestos logros de administración, habría que añadirle una séptima página para que pongamos todos los aumentos que se han dado bajo la administración de Jennifer González. Aumentos que se han dado hasta cierta medida por el apoyo que ella le ha brindado ciegamente al presidente Donald Trump, que es el culpable de que el petróleo esté por las nubes hoy. Uh-huh. Porque si la gasolina está tan cara es por la guerra que hay en el estrecho de Hormuz, producto de la desfachatez, de la inconsecuencia de Trump de seguir en una lucha con Irán y con asuntos que hasta cierto punto no le competen a los Estados Unidos. Así que desde cierto modo ella, con su apoyo a la figura de Donald Trump, se hace cómplice de este aumento. Estas navidades, prepárense los puertorriqueños, que va a estar dificilísimo que haya luces prendidas por las casas, porque imagínese usted tener que prender las luces de Navidad toda la noche y que cuando venga el bill le llegue de por las nubes, además de pagar por un servicio que es intermitente.
6: No.
9: Porque es un mínimo una o dos veces a la semana se va la luz. Entonces estamos pagando un servicio más caro, un servicio de luz más caro y un servicio más deficiente también.
6: Y lo que se te daña y todo lo que tienes que reparar en tu casa y en las oficinas también. La realidad es que ante el aumento, al aprobar el aumento, el negociado de energía de Puerto Rico también anunció varias investigaciones derivadas del proceso de reconciliación del costo. ¿Verdad? O sea, obviamente estaban allí como que hay que hacer una auditoría integral, por ejemplo, sobre los costos, las entregas, los créditos y los pagos relacionados. Así que me parece interesante que por lo menos eso se diera.
8: Bueno, y son investigaciones importantes precisamente por las circunstancias que rodean el tema de New Fortress. Uh-huh. Y cómo se ha dado el suministro de la energía y el gas metano a Puerto Rico. Sabemos que últimamente, por insistencia y por terquedad de New Fortress, quisieron traer una barcaza que no cabía en el puerto que supone que se dé el traspaso del gas, y eso en parte también va a encarecer el costo de la energía en Puerto Rico porque nos obligó a utilizar peakers. Ese es el tipo de cosas que tiene que fiscalizar el gobierno de Puerto Rico, pero ni para privatizar sirven. Apoyan y endosan la privatización, pero ni saben
9: hacerla. Y recordemos el récord. New Fortress, que sí tiene culpa de esto. La gobernadora les dio un espaldarazo con contratos millonarios después de haberle llamado terroristas cuando no quisieron entrar a aquella barcaza, que eso todo el mundo recordará, ese show mediático ridículo de la gobernadora detrás de Fortaleza diciendo que le daba hasta cierta hora para que llegara New Fortress. Y después de ese show completo le dio un contrato millonario a New Fortress, que era una compañía que estaba en quiebra y que el gobierno de Puerto Rico salvó literalmente. Y aparte de eso, por la terquedad, como bien dice Gaby, de las barcazas que mandaron para acá que no cabían y que no podían entrar a la bahía de San Juan, estamos quemando diésel todos los días, que nos cuesta muchísimo más caro, y que probablemente por este tema de la barcaza que el gobierno no ha podido solucionar, esto va a continuar por los próximos 3, 4, 5, 6 meses.
6: Sí, lo horrible es eso. Lo horrible es que, y para recalcar, tenemos unas centrales, unos sistemas, unas máquinas que no pueden utilizarse. Ya nos los explicó en la mañana Don Justo, entre otros también que estaban acá explicándolo. Y la realidad es que eso es una negligencia severa que no tiene que ver con el estrecho de Hormuz.
9: ¿Y sabes qué?
6: Tiene mucho que ver con la incapacidad de nuestro gobierno de haber atendido un sistema y de poder tener nosotros un sistema que funcione.
9: Jennifer González tiene sobre su espalda las dos cosas más importantes y más detestables que han pasado en el tema de energía. Cuando fue presidenta de la Cámara, le dio un préstamo sin fuente de repago que quebró, terminó de quebrar la Autoridad de Energía Eléctrica, para dar un bajón a la factura de lo artificial para poder beneficiar a Luis Fortuño. Y ahora, como ella como gobernadora, la factura va a llegar a la más alto posible en la historia de Puerto Rico. Ese es el récord de Jennifer González, que terminó de quebrar la Autoridad de Energía Eléctrica, y la factura más cara en la historia de Puerto Rico va a ser bajo su administración como gobernadora.
6: Bueno, ay, baby. Uh-huh. La secretaria del Departamento de la Familia, Susan Roy Fuertes, explicó que el proyecto de hasta 38 millones en fondos federales de asistencia temporal para familias necesitadas no buscaba atender el rezago académico de los estudiantes, sino promover destrezas técnicas y vocacionales. Así que este proyecto toma notoriedad tras la reciente salida, ¿verdad?, de la administradora de ATSEF, Blanca Medina, quien indicó que no iba a firmar el contrato porque lo calificó de ilegal. Recuerdan, lo hemos escuchado. Así que, bueno, la realidad es que también, además de esto, hoy yo veía y comentaba con esta mañana que vi un reportaje de Ivette Sosa, donde hay unas filas de gente esperando para poder recibir el PAN, y están desesperados porque hay gente que allí decía, mira, yo no voy a comer, yo no tengo dónde comer, porque no he podido completar el proceso del PAN.
8: No, y es muy lamentable.
6: O sea, y esto cae también debajo del Departamento de la Familia.
8: Claro, y es su responsabilidad, y estamos hablando de que un porcentaje altísimo de Puerto Rico depende del PAN para no caer en hambre. O sea, uh-huh. Esto es un programa al final del día que es para eso. Y precisamente esto es uno de los muchos programas y servicios que se han visto afectados por la mala administración de Jennifer González. Y ese es el resultado directo de uno privilegiar la lealtad política por encima de la competencia política.
6: Para mí es importante, voy contigo, dejarle este mensaje a la gente. Hay una necesidad de coger el PAN de muchas familias en Puerto Rico porque no consiguen trabajo, o porque no tienen trabajo, o porque no pueden suplirse económicamente por las razones que sean, y justificado está. Sin embargo, mi exhortación a los que están echando para adelante ahora es que usted se prepare, porque si bien no podemos depender del gobierno para la energía, que es básica, para el agua, que es básico, tampoco vamos a poder depender mucho del gobierno para los alimentos, que son básicos. Así que prepararse, salir a trabajar, siempre le va a dar a usted la autonomía de no estar ahora enfrentando esta situación donde un gobierno puede quedarse sin chavo o simplemente no tener dinero por X o por Y, porque diga el presidente o porque diga el otro, y usted se quede sin comida. Ya si bien sin luz, ya si bien sin agua, sin comida, porque no está usted empoderado de lo que va a ser su futuro y de lo que es su vida. Así que mi exhortación es que por eso es que tenemos que buscar la manera de ubicarnos y trabajar y buscar nosotros, aunque sea poquito, por aquí y por allá, para poder tener nosotros la capacidad de alimentarnos.
9: A Susan Roy, si viviera en mi barrio, primero que la literatura le diría narradora no confiable. En mi barrio le dirían mentirosa, en mi casa le diríamos embustera. ¿Mm? Porque es que Susan Roy, desde que comenzó su incumbencia como secretaria de la familia, le ha mentido constantemente a los puertorriqueños sobre su gestión. Ahora se inventó que la señora Medina incumplía, que no iba a reuniones. Pues mire, señora, ella esperó un año y 10 meses, que se cumple hoy, de administración, para despedir a una persona que no cumplía con sus responsabilidades como administradora. Imagínese usted, a una amiga mía que yo conozco no hubiera dado 2 días en el empleo. Así, porque, o sea, ¿cómo tú puedes esperar que una persona que no cumpla con su responsabilidad por un año y 10 meses esté en su posición? Entonces, qué casualidad que luego de este asunto sale en la luz pública de que ella no quiso firmar unos contratos de 38 millones, una vez más, el tema de los contratos, de los benditos contratos en el gobierno de Jennifer González, una vez más las presiones indebidas desde Fortaleza, una vez más donde el tema de los cabilderos sale nuevamente a la luz pública. Y no solamente ella, el señor Fradera también lo destituyeron de Vivienda. Aquí continúan sacando una serie de personas del camino que se niegan a firmar contratos. El patrón es el mismo, literalmente. Presiones indebidas, personas que se niegan a firmar contratos y después los destituyen, les cortan la cabeza literalmente.
8: Y sobre la investigación que va a llevar a cabo el Senado, esperemos que sea mucho más más seria que la que se llevó a cabo en contra de Francisco Domenech y en contra y lo que vimos en el informe la semana pasada. En aquel entonces, esa investigación que tuvo una comisión total, que tuvo varias solicitudes de información, que se evaluaron varias declaraciones juradas, no se contrainterrogó a ningún testigo. Aquí esto es una investigación seria, y si queremos encontrar cuál es la raíz de este problema con la contratación en el Ejecutivo, tenemos que contrainterrogar a Susan Roy, tenemos que contrainterrogar a las personas que fueron despedidas, porque si no se hace eso, el único resultado de todo este proceso va a ser que renunciaron 2 personas o las renunciaron y ahí quedó. Hay que buscar la raíz. Esto tiene que parar de pasar.
6: ¿Ustedes creen que va a pasar? ¿Ustedes creen que realmente se va a buscar la raíz y que tanto, bueno, no sé la Cámara, pero el Senado va a continuar las investigaciones hasta encontrar el punto final.
8: El interés de Tomás Rivera Chatz no es encontrar el problema y solucionar el problema de la contratología en el gobierno de Puerto Rico, porque él también se beneficia de eso como presidente del Senado y como parte del Partido Nuevo Progresista. Él no va a buscar eso. Él quiere aparentar que fiscaliza su propio gobierno, pero como por ejemplo en el mismo caso de Power Expectations, donde llevaron a cabo una investigación de apenas 6 páginas para decir cosas que ya todo el mundo sabía. Estas investigaciones no van a ser muy profundas y no van a acabar en mucho más.
9: La delegación del Partido Popular en el Senado ha sido el fiscalizador número uno de Susan Roy, específicamente nuestro portavoz Luis Javier Hernández. Recordemos el lío de Baby, quien lo destapa es la delegación del Partido Popular Democrático en conferencia en el Senado de Puerto Rico, donde se salieron públicamente las páginas donde se le dirigían los correos oficiales de la secretaria a Baby. O sea, hemos presentado peticiones de información, hemos presentado resoluciones investigativas para que de una vez y por todas Susan Roy salga de la silla de la Secretaría de la Familia. Si hay un partido, si hay una delegación que ha pedido hasta la saciedad la renuncia de Susan Roy, ha sido la delegación del Senado de Puerto Rico liderada por Luis Javier Hernández.
6: Bueno, hay cosas que ya parecieran como normales en el mundo, aunque no son normales, y no lo son. El presidente de la Corporación de Puerto Rico para la Difusión Pública, WIPR, David Hernández, confirmó al vocero el atraso en los pagos a contratistas de servicios profesionales, quienes culminaron en septiembre sin recibir el dinero correspondiente a los trabajos de agosto. Y dice él, y cito lo que dice el periódico, no es lo que esperaba, pero es como con lo que estoy manejando la situación, la estoy enfrentando. Me preocupa, pero me ocupo. Querido David, definitivamente no es lo que te esperabas. Es lo que había y es lo que todo el mundo sabe que hay, lamentablemente. Pero la realidad es que no pagar después que se da un servicio me parece inaceptable. La realidad también es que el Canal 6 pasa hace rato por una situación económica debido a múltiples factores, complicadísima, que hay que repensar, hay que reenfocar. El trabajo tiene que ser muy, muy preciso, tipo cirujano en salón de sala de emergencia, para poder realmente continuar y echar hacia adelante la estación del gobierno de Puerto Rico. La realidad es que es vox populi. La situación, no estaba al tanto, pero es vox populi la situación económica que atraviesa por ya buen rato el Canal 6 WIPR en términos de financiamiento y en términos de recursos económicos. Así que nada, espero que puedas surfear esta ola y salir adelante.
8: Muy lamentable, otra víctima más del mal manejo. Nosotros esperemos que no sea una víctima de la mala administración e implementación del programa ERP. Hemos escuchado de distintos servidores a través de distintas agencias. Ayer mismo incluso hablaba con agricultores que no le habían hecho los pagos correspondientes a producto que ya habían entregado. Y es importante recalcar que quien estaba encargada de esta implementación después de la salida de Francisco Domenech fue Norma, la secretaria de la Gobernación, Norma Burgos, y hay que cuestionarle, preguntarle, indagarle si este caso, como muchos otros, tienen que ver con esa mala administración. Porque
6: yo no lo sé, no tengo la información. Lo que sí me consta por compañeros productores y artistas es que ya en otras ocasiones anteriores al ERP, no sé si esta tiene que ver con eso, pero anteriores, se cerraban los proyectos o se empezaban a poner repeticiones porque no habían fondos para pagar unos meses X. Y entonces comenzaba, ¿verdad? Cerrabas, mandabas la gente para la casa un ratito, en lo que volvías y tenías el dinero para volver a continuar los proyectos. Eso es lo que me habían comentado a mí antes de esta situación. Obviamente eso deja al descubierto el que pues salían, pues qué sé yo, un Rafael José, pues salía y no estoy diciendo que él particularmente me dijo, sino lo estoy poniendo de ejemplo, salían del aire del show, estaban 3 o

0: le deben 4 o 6 meses de dieta y millaje, por ejemplo.
1: También.
0: Le deben a los transportistas del Departamento de Educación. Le deben a los proveedores de los alimentos de nuestros niños en el Departamento de Educación. Uh-huh. Le deben a cada santo, le deben una vela. Y ahora, para acabar de completar...
1: Le deben a los trabajadores sociales, le deben a los T1.
0: Le deben a todo el mundo. Y ahora, para acabar de completar, hace 2 días, tan reciente hace como 2 días, OATRH le envió una carta a las agencias de gobierno porque los servidores públicos, el plan de reclasificación y retribución, que bien merecido lo tienen, no lo han comenzado a implementar cuando se supone que sí lo hayan hecho. Y aparte de eso, están pidiendo a estas alturas, 1 año y 10 meses después, información sobre empleados para comenzar el proceso. O sea, que los empleados públicos, aparte de que no les pagan bien, que les deben dieta y millaje, el proceso de reclasificación y retribución no ha comenzado tampoco. Y, o sea, es terrible que los empleados públicos, que están mal pagos, en condiciones deplorables muchos de ellos, y que son los que sostienen el gobierno de Puerto Rico, tengan que exponerse todos los días a esta situación.
1: Y en ese caso, tú estás levantando la voz por los empleados públicos. Yo estoy hablando del departamento, digo, yo estoy hablando del canal 6 WIPR, que allí también hay empleados públicos, por supuesto, y se levanta la voz por ellos también. Pero yo tengo que levantar la voz por esos servicios profesionales, claro, que son mis compañeros artistas, porque lamentablemente, para que usted sepa, en la gran mayoría o en todos los casos, los artistas somos siempre servicios prestados, nunca, nunca aplicamos por una vacación, nunca tenemos el derecho a enfermedad. Y esto, bueno, pues ha sido la forma en que se ha estructurado el negocio. Y la realidad es que allí esos están siempre peor, porque si bien nunca le van a pagar una vacación, lo que se gana tiene que distribuirlo para poder sobrevivir todos los meses que tenga que vivir. Y la realidad es que pues mi abrazo y mi solidaridad con mis compañeros artistas, que sé que siempre están contratados por servicios profesionales, y que cuando pasa esto simplemente se omiten esos pagos, se le paga a unos, se deja esto sin cobrar, como si porque no sé, si porque supuestamente el artista es bonito de cara, tendrá que pagar con su bonitura en el supermercado. Así que a mí me parece que es una situación en específico, con estos poquitos talleres que existen para artistas, es terrible que no cobren. Y para productores independientes también, que financian los proyectos y llevan allí la lata. Y entonces que no le pagues y que le aguantes el pago cuando realmente has tenido que financiar, como si los artistas están tan bollantes. Yo creo que la gente... Yo una vez hice un ejercicio de enseñarle una planilla al compañero Víctor Rivera, cuando era director del Departamento del Trabajo, de una compañera artista con mucho nombre, y que todo el mundo asume que el mucho nombre, el mucho talento y el mucho esfuerzo te genera mucho dinero, pues sabe que es falso. En ese momento, y recordará a don Víctor, llevé esa planilla y él no lo podía creer. Los artistas somos creativos de la sobrevivencia, somos creativos de poner el pan en nuestras casas, de todas las formas y todas las ideas posibles. Nos las inventamos de cualquier forma. Pero después que el trabajo está hecho, restringirle el pago a un servicio profesional, porque es servicio profesional, a un artista, es pensar que ese vive del aire. Y no, mis queridos, no se vive del aire. Nadie vive del aire. Ni los servidores públicos, ni los empleados, ni los trabajos que son contratados como servicios profesionales por tradición. Voy a una pausa. Le agradezco que me hayan acompañado. Muchas gracias. Este fue el verdadero calentón.
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3: Bueno, ya estamos de regreso, escucha Radio Isla 1320. Esto es el calentón y acá yo pongo mi voz firme y pensamiento libre al servicio de ustedes para que juntos podamos transformar a Puerto Rico. Oiga, le recuerdo ahora que cómo me puede encontrar. Usted me encuentra en YouTube como Sonia Valentín Entre Medios. Sonia Valentín Entre Medios en nuestro canal de YouTube. Así que vaya por allí, regístrese inmediatamente y prenda su campanita, que tenemos por allí muchos, muchos contenidos nuevos para ustedes. Tenemos los que, ¿verdad?, compartimos lo que hacemos acá, pero también compartimos con ustedes contenido exclusivo. Así que bueno, vaya por allí, regístrese, prenda su campanita y recuerde que me pueden seguir en X, en Instagram, en YouTube, en, ya le dije YouTube, en Facebook como Sonia Valentín. Vaya y sígame ahora. Pero vamos inmediatamente a mi segmento favorito, que tengo aquí a uno que me encanta. Estamos para la cultura encendida.
0: Cultura encendida.
3: Está corriendo. Mire, mire cómo empieza esto. No, todavía, mire cómo empieza esto. Ahí está. Ay, Mayagüez.
4: Porque estoy ante una dama que tiene mucho valor.
3: ¿Cómo está usted? Puerto Rico dice que hay señales que no fallan cuando llega la Navidad, y una de ellas es escuchar a José Noguera. ¿Cómo está, José? Bienvenido.
4: Pues gracias, Sonia, amigos, todos, un placer nuevamente estar aquí, dando gracias porque tantas circunstancias en la vida para quizás no estar aquí, uh-huh. Y estamos, y estás, mientras otros no han podido.
3: Bien.
4: Y estamos súper bien.
3: Qué bueno.
4: La guitarra suena chévere todavía.
3: Ajá.
4: Y si suena, estamos bien. Entonces, pues, con el privilegio, ¿verdad?, ya que mencionan la Navidad, el privilegio de que, aunque yo he cantado todo tipo de música...
3: Así es. Oye, pusimos esta mañana Amada Mía.
4: Ah, pusieron Amada
3: sí.
4: Mía. Yo hago mucho bolero.
3: Sí, lo sé. Y hay sí. mucha gente que no sabe, la pusimos en voz de Cheo.
4: Sí.
3: Pero la realidad es que hay mucha gente que, ¿verdad?, o se olvida o no recuerda en algún momento que tú eres el autor de esa canción tan bella.
4: Sí, eso a veces suele ocurrir, ¿verdad?, porque como no se destacan mucho los autores, pero...
3: Pero lo hicimos y lo dijimos.
4: Sí, y eso Ajá. es así. Y pues escribo mucha salsa, escribo rock. Uh-huh. Escribo porque me gusta y comencé ahí. Pero la realidad es que un día me tropecé con una Navidad muy linda en casa, en Mayagüez. Era un 5 de enero y mi tía metí unas cositas en mi cabeza como yo era un niño. Uh-huh. Y se quedaron esa ilusión y esa alegría de la Navidad conmigo. Y después cayó una guitarra a temprana edad en mi mano, que eso también conspiró para que todo fuera
5: evolucionando
4: a lo que estamos hoy.
5: Claro.
4: La mezcla de una guitarra, de un padre que escribía poesía y te amplió los horizontes de cómo escribir, don Pipo Noguera, de Añasco.
5: Así mira, de Añasco con mi papá.
4: Sí, ajá. De Añasco, papi, Ovejas.
5: Ajá.
4: De Ovejas. Entonces, allá yo me he pasado en El Espino, en Cerro Gordo.
5: Qué bien.
4: En todas partes.
5: Pues tenemos eso en común también. Ese, mi papá era Añasco.
4: Mi segundo pueblo y San Sebastián, el de mami.
5: Ajá. El mío es Mayagüez.
4: Entonces, pues comenzamos así, dando parrandas con nuestros amigos.
5: Tú sabes que yo recuerdo esas navidades en el oeste con mis primos Liquet allá en Vallehermoso y mi papá que tocaba la guitarra también.
4: Ajá.
5: Y hacía muchas parrandas. Y es distinto, ¿verdad? Sí. Es un sentimiento totalmente distinto.
4: Sí, bien distinto. Pues yo amo el oeste. Me crié allá y
5: íbamos de casa en casa. Yo, bueno, iba a los veranos solamente, ¿verdad? Pero ese tiempo que pasaba allá me marcó la vida de forma sustancial allí en la calle Jagüita, Barrio Salud, en Mayagüez.
4: Sí, sí. Bueno, sí, yo tuve primero contacto a la guitarra de papi tocando. Y yo tenía apenas, qué sé yo qué, 4 años. Y sentados en, como quien dice, a los pies de él. Él en el sofá, yo en el piso. Papi tocando y yo oyéndolo con bien cerca. Mi oído quedaba bien cerca de la guitarra.
5: Ajá.
4: Entonces yo oía, la guitarra la oía bien profunda en mí y causó una cosa y aquello para mí.
5: Pues fíjate qué suerte tuviste porque papi tocaba la guitarra y cantaba, íbamos de parranda y me ponían a mí a cantar. Yo no canto, pero me ponían a cantar de niña. Y yo siempre quise aprender a tocar guitarra y no lo intenté, me quité y no. Y tengo allí un requinto. En la casa.
4: Esa fue mi primer guitarra, un requinto.
5: Es que mi papá me la regaló de regalo de Navidad. Él entusiasmado en que yo aprendiera.
4: Como es pequeña,
5: y yo para era que pequeño. Yo la pudiera cargar. Yo era pequeñita. Y realmente, no, más allá del Don Pepe, no creo que hice mucho.
4: Pero bueno, nada, comenzamos a escribir. Y entonces en aquel disco, esta parranda desde hace tiempo te la debía. Pensaste mal, sí fue. Y yo dije, terminé esta, está bonita. Luis García, vamos a hacerla, la hacemos. Ok, ¿qué hacemos? Alegre vengo cantando la trulla que preparé. Ya, cantando entra. Hasta por los está bonita, la hacemos.
5: Dale.
4: Ponla ahí. No quieren parranda, no quieren cantar, pero cuando está bonita.
5: Quieren
4: okay,
5: parar.
4: Ok, vamos a arreglar. Esa también va.
5: También.
4: Amor, amor, es Navidad en Puerto Rico. Esta es más suavecita, ¿qué tú crees? ¿La hacemos?
5: También.
4: Vamos a hacerla. Y entonces decidimos hacerla.
5: Que son tantas. Tú las cantas y uno se las sabe todas.
4: Y entonces pues pusimos entonces a trabajar la mente. ¿Y qué hacemos en el disco que viene? Porque fue un tanto éxito. Vamos a hacer otro más. En esta parranda el sabor del 4 es lo principal. Porque en la parranda y así. Para saludarte, hoy estoy aquí. Esta es la parranda cara, hay fiesta seguro. Vamos a cantar, hay fiesta, estoy wow. Hecho leña. Yo no voy a escuchar, el cheque es bueno. ¿Y qué fue lo que serví? Dinerito con
5: vivo. Mira qué lo que ti si te echa un
4: bellón. Aquí está el jolgorio, aquí está la trulla, una hojita. Y un duende adornando mi.
5: Te echamos un vellón
4: y sale.
5: Y contigo solo estamos en la noche.
4: Pues entonces, ¿qué te digo? Yo no lo busqué, llegó.
5: Qué increíble.
4: A la gente le gustó. Yo puedo hablar de mí una cosa: mi voz es un color de metal bien peculiar.
5: Uh-huh.
4: A veces estoy en una fila y le hablo a la muchacha de la caja y la señora que está atrás, ¡ve!
5: ¿Viste?
4: Yo lo dije.
5: Tenemos eso también en común.
4: Entonces, pues, eso me ha ayudado en la medida que la gente cuando me escucha, pues sabe que, además que la música que yo hago tiene un colorcito.
5: Sí. Hay un aire entre las cuerdas que
4: y
5: es
4: la
5: distinto.
4: Forma de yo componer las parrandas es una forma muy mía. Uh-huh.
5: Navidad sabe a parranda.
4: Y entonces estamos en Navidad sabe a parranda. ¿Qué? Este próximo sábado. Esto ya pasa.
5: Llegó la Navidad. Ay, Dios.
4: Y entonces estamos a las 7 de la noche.
5: Wow.
4: Para que usted tenga oportunidad de conseguir un buen estacionamiento. Y entonces estoy con un grupo muy bueno. No escatimo en llevar allí unos músicos excelentes que Dios me ha dado la oportunidad de trabajar con ellos. Mi pianista lleva 34
5: Imagínate,
4: años.
5: Imagínate, si eso es un matrimonio. Sí. Y dime una cosa, ¿dónde es?
4: En Monero Café.
5: En Monero.
4: A las 7 de la noche. Allá, los que no conozcan todavía Monero, queda en Bellas Artes de Caguas.
5: Sí.
4: Y queda en el tercer piso.
5: Así mismo hay, y muchas cosas buenas están pasando allí. Sí. ¿Ya tú tienes licencia oficial para decir cuándo es que empieza la Navidad?
4: Bueno, yo me di un guille. Y esto de Monero.
5: Es que empieza la Navidad.
4: Porque es que bromeaban conmigo mucho, sin preguntarme a mí. O sea, que la gente hace lo que quieren hacer. Y especialmente en Twitter, no en Facebook ni en Instagram, en Twitter, que hay una gran comunidad. Yo le llamo a Twitter un condominio.
5: Ajá.
4: Y hay muchos pisos, sí, y muchas familias distintas.
5: Muy bien.
4: Hay así, hay azules, hay verdes.
5: Qué buen ejemplo.
4: Entonces, pues, la gente en el condominio ponen diferentes cosas. Y hace como 4 años pusieron, Noguera, me taguearon.
5: Ajá.
4: Noguera, ¿cuándo empezamos?
5: Ajá.
4: Y yo empecé a bromear, entonces empezaron a poner diferentes memes. Ellos, por ejemplo, pusieron, lo primero que pusieron fue un menú de Acción de Gracias que tenía el pavo.
5: Ya.
4: Tenía las batatitas esas. Tenía un coquito.
5: Okay.
4: Y tenía mi foto.
5: Eso, oficial.
4: Ese fue el primero. Después pusieron una de un luchador. Tú sabes que el luchador, cuando le están dando muchos golpes,
5: uh-huh,
4: él le pasa la mano al otro, el otro sube.
5: Ajá.
4: Uh-huh. Pues entonces le estaban dando golpes a uno y me está pasando la mano a mí para que yo suba a cantar.
5: Ya.
4: Que llegó ya.
5: Llegó ya.
4: Entonces pusieron a María Cari. Alguien la puso a ella derritiéndose en Estados Unidos y yo derritiéndome acá. Cuando se terminan de derretir, empieza la Navidad.
5: Ya.
4: Ella sale con la canción de ella,
5: sí, sí, sí,
4: y yo salgo con las mías. Y así empezaron, hasta había un Travolta en una película que él hizo, creo que es Pulp Fiction,
5: sí,
4: que él va a una avellonera, pone un disco,
5: sí,
4: y Pulp Fiction, bailando. Ajá. Pues cuando fue y puso el disco, lo que salió fue, no quieren parar.
5: Bueno, esto es este sábado.
4: Este sábado.
5: Ay, Virgen, este sábado en...
4: A las 7 de la noche en Monero Café.
5: En Monero Café, esto es en Caguas, en el Centro de Bellas Artes de Caguas. Así que la gente, ¿dónde consigue los boletos?
4: Tiquetera.com.
5: Tiquetera.com, así que bueno, ya usted sabe, con José Noguera, arranca la Navidad. Ay, Dios mío, llegó.
4: Sí.
5: Te deseo mucho éxito, como siempre.
4: Gracias, y a los amigos que nos han contratado. Pues tenemos el mes de noviembre lleno completo. Así que busquen, que estaremos cerca de ustedes. Inclusive vamos a estar en Tampa.
5: Ah, qué bien.
4: Vamos a estar también en Miami. Y vamos a estar en Orlando.
5: Ya está.
4: Y vamos a estar en un pueblo cerca de usted. Así es que gracias nuevamente por tenernos presentes para llenarnos de alegría junto con ustedes.
5: La alegría de la Navidad comienza contigo, José. Así que gracias por acompañarme. Gracias, siempre es un gusto conversar contigo. Quiero darte las gracias y ahora irme a una pausa, pero usted no se retire porque ya regresamos rapidito. Esto es El Calentón. Yo soy Sonia Valentín.
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10: Estas son las historias que la redacción de Radio Isla 1320 trabaja en estos momentos. Desalojan instalaciones de ciencias médicas por emanaciones de gas. Bomberos evalúan el origen de la situación. New Fortress Energy somete moción urgente ante la jueza Carreño para que permita la entrada de la Moon River cuando peligra el acuerdo verbal con los pilotos. Procurador del Ciudadano quiere que se derogue la ley que crea su oficina y se cree una nueva con la que pueda fiscalizar las alianzas público-privadas. Se escucha el Procurador del Ciudadano, Edwin García.
11: No hay dudas, ciertamente va a haber algunas restricciones en ese aspecto de la fiscalización de las alianzas público-privadas, pero hay aspectos fundamentales en los que nosotros sí podemos entrar que tiene que ver con el tendido eléctrico, que tiene que ver con el desganche o ese monte, que tiene que ver con las líneas que se instalan, sujeto todo al contrato. ¿Y por qué traemos esta preocupación? Porque algo similar discutimos con el asunto de Metropistas. Metropistas uh-huh. tiene unas métricas donde se señala cada cuánto tiempo se tiene que lavar un puente, y la realidad es que en ocasiones no se hace. Uh-huh. Cada cuánto tiempo se tiene que reparar el asfalto y no se hace. Así que en los últimos años quien ha estado haciendo ese trabajo es la Oficina del Procurador del Ciudadano, coordinando con Metropistas, pero también dándole seguimiento al Departamento de Transportación y Obras Públicas, y en muchas ocasiones reconocido por el propio departamento u autoridad de carretera. Nosotros estuvimos cierto tiempo que no supervisamos a Metropistas. ¿Qué implica eso? Cuando no se lava un puente que se tiene que lavar cada año y se lava a los 3 años, pues se representa claro. una economía para esa compañía y representa dinero que se nos va del bolsillo. Uh-huh, por nosotros. Lo tanto, hay asuntos que sí nosotros podemos hacer.
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3: Ya estamos de regreso a escuchar Radio Isla 1320. Esto es el calentón. Y aquí yo pongo mi voz firme y pensamiento libre, siempre servicio a ustedes para que juntos podamos transformar a Puerto Rico. Oiga, recuerde buscarme por allí en YouTube como Sonia Valentín Entre Medios. Esa es Sonia Valentín en tres medios. Vaya, regístrese y prenda su campanita. Así que, bueno, estamos por allí. Oye, tenemos como un mosquito metido aquí en este estudio.
5: alguien que nos está molestando. Pero nada, vamos ahora inmediatamente a sacar el popcorn.
12: El popcorn.
5: Mira, vamos a sacar el popcorn digital porque aquí hay una huelga. Una huelga con el popcorn.
13: Protesta inoficial, definitivamente.
5: Está con nosotros Elba Marí Nieve Ravel. ¿Cómo estás?
13: Pasando hambre, pero nuevamente, ¿sabes?
5: Nos tienen con la ausencia del popcorn.
13: Continúa la campaña. Genuinamente, para todo el que esté escuchando, nos están haciendo pasar hambre. Esto es para que mantengan el reporte nuevamente. Esto es un día no popcorn.
5: Ahí está.
13: Para los que llevan, ¿verdad? Los que llevan la listita. Exacto. Que sé que tienen que ver los otros que están cuadrando, y es un no popcorn.
5: Pues venga. ¿Cómo estamos? ¿Qué hay en Caribbean Cinema y en otros lugares?
13: Pues hay unas cuantas cosas para ver, ¿verdad? Okay. Si quieres ir al cine o si quieres verlo en casita. En el cine tenemos unas cuantas películas que van a estar saliendo. Empezando por la que ya está en el cine. Eso ya tenemos en el cine, la película de Resident Evil, o por lo menos la nueva versión, te pregunto.
5: Nah.
13: ¿Cómo te sientes sobre la franquicia de Resident Evil?
5: Nada que ver. Cero que ver.
13: Mira, yo tengo una relación bien amor-odio con las películas que son de miedo, y si tengo esa relación con los juegos de miedo,
5: nada que ver.
13: Me puedo sentar al lado de alguien jugando con la sábana tapándome.
5: A mí no me gusta, y yo te soy sincera, no me gusta en las películas de miedo, no me gusta nada de eso, y no quiero... no debo decir no quiero sufrir porque me gusta el drama, e incluso escribimos y dirigimos dramas de lloriqueo, pero eso es una cosa, pero el miedo, provocarme miedo, yo no puedo, me tapo, veo la película tapada, ¿para qué quiero?
13: Yo soy igual, pero pues soy medio masoquista, sin embargo, no. Con los juegos yo siento que es peor porque siento que ya ahí tú estás más activo, participando de una manera más activa, yo siento que me da un ataque.
5: Después no puedes dormir.
13: Por eso, pero... Dentro de pues la franquicia de Resident Evil, por alguna razón, es de las pocas franquicias de miedo que de nena me gustan.
5: Ok.
13: Y tengo que decir que, por lo menos, esta más reciente ha tenido muy buena pauta. La realidad es que la recepción ha sido muy buena porque es la primera vez, según lo que informan, que la narrativa de los juegos, en vez de ser los mismos personajes a los que se acostumbra a ver, es un personaje completamente nuevo, pero es... la reacción de este personaje a los eventos que están pasando en este universo, que para los que no están al tanto, básicamente es un universo posapocalíptico donde un virus se apodera del mundo y básicamente casi todo el mundo se convierte en zombies.
5: Ya.
13: Y honestamente estresante, pero la realidad es que ha tenido muy buena recepción la película. Así que salgan corriendo a verla. Resident Evil actualmente en cines. Ahora, hoy... tenemos dos películas que están saliendo en el cine. Una de ellas siendo Digger, que es de Alejandro González Iñárritu. Y honestamente, no sé si has visto el tráiler o has visto
5: algo
13: al respecto.
5: No, me gusta él, obviamente.
13: Pues el protagonista va a ser Tom Cruise.
5: Oh.
13: La premisa está muy interesante. Básicamente, y quiero saber hasta qué punto, porque es como una comedia, como un black comedy. La premisa es básicamente... Tom Cruise es un billonario.
5: ¿Se puede usar todavía el término black comedy?
13: Se supone que sí.
5: No sé.
13: Dentro de él, se supone que sí. Pues el personaje de Tom Cruise es básicamente un billonario que es dueño de básicamente mucho terreno. Y lo que sé según el trailer es que algo sucede en uno de sus propiedades,
5: okay,
13: que causa un evento apocalíptico
5: ya
13: mayor y un desastre natural. Pero él... busca la manera de básicamente venderle al mundo que no, él no fue el que causó este problema, él es el que va a salvar al mundo.
5: Okay.
13: Y es básicamente un corrupto multibillonario, es básicamente este tipo de personaje que todo el mundo odia, así que quiero saber cómo exactamente vamos a traer esta historia y cuál va, y
5: también
13: si es el tipo de personaje que al final uno sigue odiándolo o si es el tipo de personaje que al final se gana el corazón del televidente.
5: Okay.
13: Así
5: bueno,
13: que
5: habrá que verla. Esa me parece interesante.
13: Sí, y hoy también tenemos el estreno de Verity. Te pregunto, ¿sabes algo del libro de Verity?
5: No,
13: por Colleen
5: Hoover.
13: Okay. Es una historia muy interesante, actually. Es que este libro yo lo leí como
5: contigo
13: parte de
5: siento,
13: mi book club.
5: Contigo siento que el gap generacional lo siento más.
13: Pues fíjate, pensar...
5: Pero sabes que yo un poco he estado desconectada del cine comercial porque lo he encontrado que no me ha encantado lo que he visto.
13: Pues fíjate, estoy muy interesada por ver esta película,
5: bueno,
13: porque esto es un libro que yo leí y es una historia bien interesante,
5: okay,
13: es un thriller. La historia básicamente...
5: ¿Ves? Un terror,
13: sí,
5: un thriller.
13: No, pero no es tanto terror, es interesante. La premisa de la película es una autora que básicamente tiene un accidente donde ya no puede continuar escribiendo un libreto que ella está desarrollando, así que ella manda a contratar a esta otra autora.
5: Okay.
13: Para que continúe su trabajo. Pero esta otra autora, mientras se involucra en su vida, va encontrando unos escritos que básicamente dan a revelar información sobre la protagonista, que es el personaje de Verity, que en esencia dan a revelar cosas sobre su vida personal, lo cual empiezan a preocupar si lo que ella escribió en esos textos son cosas que de verdad pasaron o si son cosas que ella simplemente se tomó libertad de escribir como autora. Así que es muy buena.
5: ¿Tú sabes lo que escribí? Okay, el documental sobre inteligencia artificial de Netflix.
13: No lo he visto todavía, que me cuenta. ¿Viste? Es que ahora digo, ¿y no te gustan las historias de terror? Cuéntame.
5: No, pero sí, bueno, fue una historia de terror, pero de terror real, ¿no? Y está muy interesante, deberían verlo y debes verlo. Ah, pues, está muy, muy interesante.
13: Lo voy a poner entonces en mi lista de cosas para ver. Sin embargo, por lo menos en lo que es la categoría de Netflix, no he visto documentales esta vez, lo que estoy viendo. Puse muchas películas y muchas series.
5: Okay.
13: Otra serie que está muy buena, altamente recomendada, que siento que esto me gusta porque viene de un chisme, es Brothers en Apple TV. No sé si sabes algo.
5: Sí, lo que pasa es que yo, pues, lamentablemente dejé de pagar Apple TV.
13: Ah, bueno. Pero
5: sé.
13: Si encuentras la manera de ver la serie, ¿sabes la premisa de la serie de Brothers,
5: though? Sí, más o menos tengo una idea.
13: Pues
5: sí.
13: Me gustó un montón que está basada en un rumor verídico, sí, que es los actores Woody Harrelson y Matthew McConaughey, que aparentemente... Hay un rumor verídico donde la mamá de Matthew McConaughey le admitió a Woody Harrelson que durante su juventud ella tuvo un romance con el papá de Woody Harrelson para la misma época que Matthew McConaughey se engendró. Así que hay una teoría de que Matthew McConaughey y Woody Harrelson son medios hermanos en vida real. En vida real lo que se sabe es que, aunque sí la teoría se discutió y es algo que se ha discutido constante, Matthew McConaughey, por su relación con su papá, o por lo menos quien lo crió como su papá, ha optado por no hacerse las pruebas de ADN, pero simplemente como que la relación de ellos es como si fueran hermanos, ¿verdad?
5: Okay.
13: O sea, son mejores amigos, o es como si fueran hermanos de todas maneras. Pero me gusta porque la serie es como una versión ficticia de ellos, pero a la misma vez, por lo que tú has visto de ellos en las redes, siento que te pinta más la imagen de estos actores como usualmente tú los ves en las redes. Así que me gusta que, aunque es una versión ficticia, la serie está muy interesante y ese chisme, genuinamente, me gusta que lo incorporan, pero estoy con la duda si, después de hacer una serie con el tema, ¿vamos a seguir con esta duda en el aire o llegará algún momento en el
5: que lo que sí no he visto yo, pero mi mamá y sus amigas, que janguean más que yo, fueron a ver Gun, la película puertorriqueña,
13: sí,
5: y salieron con 20 argumentos y llamándome como locas, porque entonces si es verdad esto o no es verdad lo otro. O sea, parece que la película, dentro de todo, que estuvieron aquí promocionándola, genera una conversación. Y me pareció muy interesante que mi teléfono sonaba por todas las partes, o sea, ellas clarificando, ¿no? Pero nada, ahí está.
13: No me he sentado a verla, o sea, mi pregunta sobre esa película, para los que saben al respecto, ¿ellos están tomando los personajes y dándole los nombres exactos?
5: No. Ellos parten de una situación que ocurrió, un hecho verídico que ocurrió, pero todo es ficticio, ¿no? O sea,
13: sí vi el trailer y me quedé como que, qué interesante, me gusta mucho la idea de que este tema se está trayendo, pero hasta qué punto les darán ciertas limitaciones. Así que definitivamente...
5: Mira, nos tenemos que ir.
13: Ah, bueno, pues...
5: Eso te quedó, Love.
13: The Love Hypothesis, para que salgan a correr. Otro libro que adaptaron ahora a una película, está en Prime. Es una fresita. Así que para que la
5: vean. La puedo ver.
13: Love Hypothesis. Quiero que la veas y me cuentes porque está chulita.
5: Ok, bueno, pues esa sí la voy a ver. Bueno, gracias, Elba Marie, Nieve Ravel, por acompañarnos, por estar acá con nosotros. Te debemos el popcorn.
13: Sí, por favor.
5: Así que hay que hacer un reclamo. A nuestra productora, que no, ya no es un buzón de sugerencia, ya es un reclamo formal.
13: Ya es un reclamo
5: de que en este segmento tiene que haber popcorn.
13: Pues, pero por favor, mande mensaje a las redes.
5: Gracias por estar acá, gracias a todos los invitados que nos han acompañado en la mañana de hoy. Ya ustedes saben que es jueves y ya mañana viernes los esperamos nuevamente aquí de 10 a 12 del mediodía y siempre los sábados de 10 a 11 de la mañana en Al Punto. Así que yo me retiro, les deseo buen provecho y ahora los dejo con la amiga y compañera a nivel Sloan, en Claro y de Frente.
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31: Saludos, mis queridos amigos y amigas de Radio Isla 1320. Yo soy Anibel Sloan y estoy en vivo con ustedes para analizar durante dos horas las noticias más importantes del día, desmenuzarlas como a mí me gusta. Tendremos también esta tarde una invitada de honor, de lujo. Tan pronto llegue, por supuesto, la presento. Y bueno, empezó, ¿sí? ¿Qué? ¿Octubre? Primero de octubre de 2026. Hoy jueves, primero de octubre, comenzó el mes número 10, el último trimestre del año. Ya listos para las Navidades, ya sacando arbolito, bolas de Navidad, adorno, luces, no estoy tan segura. Las lucecitas van a escasear porque tenemos, eso es, mira, Iraquí allá en los controles sacó las maracas, me encanta. Ya él está en el mood navideño y me ha sorprendido sacando de allá de los controles las maracas. Ay, qué alegría me has dado, Iraquí, gracias. Pues claro que sí, también tenemos listas ya las maracas, los palitos, el ¿cómo se llama? El cencerro, las panderetas. Y sobre todo, Ave María, ese que sabe, el que sepa tocar ese cuatro puertorriqueño, y los que no, pues miren, lo ponemos en la música. ¡Qué maravilla nuestro cuatro puertorriqueño sacarlo en las Navidades! Y decía lo de las lucecitas, porque lamentablemente el regalo que acabamos de recibir hoy, primero de octubre, de parte del gobierno de Puerto Rico es, miren, un aumento récord en el precio del kilovatio hora. Mis queridos amigos, aprobado otro aumento a la factura de la luz y alcanzando una cifra récord. Ok, nos estaba diciendo el martes aquí en Claro y de Frente, el martes que viene siempre los martes Juan Mazzini, el ex fiscal federal Juan Mazzini, a este programa, él hizo una investigación y nos dijo que con este aumento Puerto Rico se convierte en la tercera jurisdicción de todos los Estados Unidos, de los 50 estados. Ahora somos el tercero con la luz más cara. Nosotros, una isla aquí en medio del Caribe, de pequeña extensión geográfica, en quiebra, pues ahora aquí tenemos la tercera luz más cara de todo Estados Unidos. ¿Y qué impacto tiene eso? Pues eso tiene un impacto devastador, no solamente en la familia puertorriqueña, en la familia promedio, sino en los comercios, en las industrias. Miren, un aumento de 18.5%, dice el periódico El Vocero, con respecto al trimestre anterior, para que tengan el dato. En el trimestre anterior estábamos pagando 28.57 centavos y ahora estamos pagando 33.85 centavos. Ok, el kilovatio hora. Eso significa un aumento en la factura de la luz para una familia promedio, escuchen esto, de $42.27 mensuales y $63.42 mensuales para un comercio pequeño. Yo les digo que esto es una cosa bien fuerte y eso, entonces yo digo, eso empieza hoy, o sea, lo anuncian ayer sale la resolución y empieza hoy. Y la gente o las entidades, el que no esté a favor, no hay nada que se pueda hacer, no puede cuestionarlo, nada, nadita. Eso lo dijo el negociado de energía ayer, salió la resolución y orden y hoy lo empiezan a cobrar. Así mismito es, sin que el ciudadano tenga ninguna oportunidad de cuestionarlo. Y yo me pregunto y le pregunto a ustedes y entonces no es la primera vez que yo hago esta pregunta. ¿Para qué funciona o para qué sirve el negociado de energía de Puerto Rico? Porque aumento que pide Luma, aumento que conceden. Ah, entonces van a decir, bueno, pero Luma pidió 6 centavos de aumento y le concedimos 5. Tremendo, tremendo. Gracias. Gracias por nada, porque aumento que pide Luma, aumento que allá va el negociado de energía y dice que sí. Bueno, el negociado de energía dice que va a investigar, miren lo que dice, que ahora pues van a llevar a cabo una investigación sobre las nominaciones de gas natural, los pagos efectuados y los créditos aplicables bajo el contrato San Juan 5 y 6. Si de dicha investigación surge que alguna nominación, pago o determinación de créditos fue improcedente, irrazonable o inconsistente, el negociado adoptará las medidas correspondientes para que las cantidades sean devueltas a los consumidores. ¿Quién cree eso? ¿Quién se va a sentar a esperar el reembolso de Luma? El reembolso de lo que le están cobrando hoy. Sí, porque eso empieza hoy, ya ustedes saben. A sacar el quinqué, a sacar las linternas, a prender las velas. Me estaba diciendo aquí en el lobby, me estaba diciendo una persona, bueno, pues ahora yo estaré a oscuras por la noche en mi casa porque luz que prendo, rapidito luz que apago. Miren, yo les voy a decir algo. Estoy segura que hay gente que ahora va a ir al baño a oscuras, así como se los digo. No prenderán la luz para ir al baño si es algo rapidito, se los digo. Porque es que no prenderán las luces en la casa, solamente el televisor, y con eso se alumbrarán. Yo espero que nadie tenga un accidente en la casa, que se caiga porque está oscura. Ninguna persona mayor. Y entonces, yo les pregunto lo siguiente, porque me lo pregunto yo misma. Todas aquellas promesas de campaña que hizo la señora gobernadora Jennifer González Colón, con las relacionadas a la energía eléctrica, con las que le ganó la primaria al entonces gobernador incumbente y su compañero de papeleta, Pedro Pierluisi, y presidente de su partido, Pedro Pierluisi, porque ella le ganó la primaria, básicamente por dos razones fundamentales. Pedro Pierluisi cometió dos errores graves que al día de hoy, yo les admito, yo no sé cómo un equipo tan experimentado, un equipo de comunicaciones, un equipo de campaña, un equipo de primaria, la gente se encumbra, se meten en la fortaleza, llegan a lo más alto en el poder, se encumbran y como que no ven bien, como que se les nubla el pensamiento y la visión. Porque yo decía, pero si lo único que tiene que hacer Pedro Pierluisi para ganar la primaria es irse del lado del pueblo. Me hubieran preguntado, yo le hubiera dicho cómo ganar esa primaria. Lo primero que tenía que hacer era dejar de defender a Luma. Irse del lado de la gente, del lado del pueblo. Pero como el gobernador, que es lo mismo que le digo a Jennifer González, si es quien representa al pueblo, al país, el que tiene que sacar la cara por la gente, ¿cómo le va a dar la espalda a la gente? ¿Cómo le va a dar la espalda al país? Pues eso fue lo que hizo Pedro Pierluisi defendiendo a Luma, y defendiendo a Luma cuando la gente no tenía luz, cuando los apagones eran frecuentes, cuando lo mismo, eso era aumento viene, aumento va. Él no podía defender a Luma. Yo sé que él está en contra de las uniones y que él estaba en contra de la UTIER y que él estaba aterrado de que eso volviera energía eléctrica y volviera otra vez a la UTIER a la carga. Él estaba aterrado de todo eso. Él dijo, no, ya yo salí de eso, yo no vuelvo para atrás. Pero de eso a defender a Luma. Digo, yo dije, pero esta gente son locos, están ciegos, van a perder la primaria. Lo único que él tenía que hacer era no defender a Luma, pero ellos se aferraron a esa idea loca y le costó a él la primaria con Jennifer González. Por el otro lado, Jennifer González, ¿cuáles fueron sus promesas de campaña? Yo voy a sacar a Luma, pero no es sacar a Luma por sacar a Luma, porque sacar a Luma y que no haya ningún beneficio para el pueblo, pues miren, nos quedamos igual. No, ella prometía un servicio eficiente, yo voy a sacar a Luma para que no se vaya más la luz, para tener un servicio confiable, pero sobre todo para que no haya más aumentos de luz, de energía eléctrica. Por supuesto, por eso fue que votó la gente. Pues miren, no solamente ha habido múltiples aumentos desde que ella es gobernadora, sino que ahora se ha alcanzado una cifra récord en lo que cada uno de nosotros va a tener que pagar de la factura del servicio eléctrico. Así mismo es. O sea que, mire, señora gobernadora, olvídese, aquí no importa si usted gana o no gana el pleito contra Luma que está en el Tribunal Supremo de Puerto Rico, que usted lo radicó no por incumplimiento de contrato ni porque no sirva Luma, no, usted lo radicó porque dos personas no firmaron la carta de extensión en el año 2022 por algo técnico. Pues mire, no importa ya si usted gana o pierde el caso en el Tribunal Supremo, porque lo importante es el resultado, lo que la gente siente en sus hogares. Y ustedes saben que ayer yo les leí aquí un mensaje que yo recibí de una dama que vive sola, tiene 79 años de edad y la factura de la luz le ha subido a más de $400 y todavía no ha empezado el aumento que empieza hoy, primero de octubre. Y ella me escribió, pero si yo no prendo blower, yo no uso air fryer, yo no uso secadora, yo no uso blower, solamente prendo el aire para dormir. Y si prendo el de la sala, no prendo el del cuarto. Y ella está, y le llegó una factura de $458 y no tiene el aumento. Pero ¿y cómo la gente va a pagar eso, señoras y señores? Entonces la señora gobernadora, sí, porque a ella le toca, porque ella es la que está gobernando. Ella es la primera ejecutiva del país. Como no tiene que pagar luz, ella no tiene que pagar luz porque ella vive en la fortaleza donde todo lo tiene de gratis. Tiene de gratis el agua, tiene de gratis... Alguien me corrige una vez y me dice, no se dice de gratis, licenciada, se dice gratis. Tiene gratis el agua, tiene gratis la luz, tiene gratis la comida, y no es comida de fast food. No, no, no, allí se come, olvídense, a cuerpo de rey, lo que ella quiera. Olvídense lo que ella quiera, pescado, langosta, salmón, T-bone, steak, churrasco, lo que ella quiera. Tiene servicio, a ella le cocinan, tiene chef, le sirven la comida como si estuviera en un restaurante, todo gratis, todo gratis. Tiene escolta, tiene carro gratis, gasolina, mantenimiento, todo lo que usted tiene que buscar todos los meses con su trabajo. Ahí miren, de sol a sol, sudando la gota gorda, como decimos los puertorriqueños, para poder pagar todo eso, la compra, los alimentos, todo eso. Un gobernador o gobernadora aquí en Puerto Rico lo tiene gratis. Pues ustedes saben qué, deberían del salario que recibe la gobernadora cobrarle la luz y cobrarle el agua. Deberían, porque es la única forma de que se pueda poner en los zapatos, aparentemente, de los ciudadanos y entender el sufrimiento, la agonía, la desesperanza, que tiene el país, que tiene la gente. Otro aumento más de luz es inaceptable. Y no solo eso, miren, y esto yo lo dije en televisión, esto lo dije en televisión y lo voy a repetir aquí. Lo que no, dice, no, no es culpa del gobierno porque es que esto es el precio del combustible. No, no, no, no, no. Es culpa del... Primero que al gobierno le toca resolverlo. Al gobierno le toca buscar alternativas para la gente. Al gobierno le toca buscar opciones. Al gobierno le toca ver qué puede hacer para que usted no tenga que pagar esa factura ridícula, absurda, astronómica, imposible de pagar de luz. Le toca al que está gobernando. Segundo, cuando la gobernadora llegó a ser gobernadora, llegó a juramentar, Puerto Rico iba muy bien, iba adelantado en sus metas para lograr un 50% de energía renovable en el país. Entiéndase, las placas solares, los sistemas fotovoltaicos, que no hace falta ni el combustible, ni el gas natural, ni nada de eso, ni nada de esas cosas que le gustan a la señora gobernadora. Y ustedes saben lo que hizo la señora gobernadora. Le puso un detente. Ella mandó a paralizar todas las acciones que estaban encaminadas ya en Puerto Rico para que Puerto Rico se pueda hacer autosuficiente y pueda encaminarse a lograr esas metas de energía renovable. Porque aquí el sol es gratis. vivimos en una isla caribeña donde nos azota, como dicen, nos azota el rubio, nos azota el sol todos los días y no estamos haciendo uso de eso para beneficio de la gente, del país. Pues no, ella dijo, como a Donald Trump no le gusta la energía renovable, como él no está a favor de las placas solares, yo aquí voy a detener todos esos proyectos. Y los detuvo. Pues si es culpa del gobierno, claro que es culpa del gobierno. Y además, díganme ustedes a mí la controversia con el contrato leonino de New Fortress, la controversia con la barcaza de New Fortress, el gobierno no lo ha podido resolver y entonces aquí están quemando diésel en las plantas, que es muchísimo más caro. Pues eso también el gobierno tiene parte de responsabilidad. Digo... Y entonces, escuchen esto, la solicitud original fue que se los dije de aumentar 6 centavos el kilovatio hora, bajo los argumentos, estos son los argumentos de Luma, que hubo alzas de costo en combustible y compra de energía por la salida forzada de unidades en los pasados meses y las situaciones geopolíticas a nivel mundial, incluyendo las tensiones en el estrecho de Hormuz, que habrían dejado una insuficiencia de ingresos de 131.7 millones de dólares atribuida al aumento en el consumo por altas temperaturas. O sea que nosotros también somos culpables, los que vivimos en esta isla con calor, somos culpables porque en verano aumentamos el consumo de energía eléctrica, salidas forzadas de plantas generadoras y la volatilidad en los mercados globales de energía. Yo leí eso y yo vi que dije, marqué, que habrían dejado una insuficiencia de ingresos de 131.7 millones de dólares, ingresos para Luma. Y yo me pregunto, ¿y esos 131.7 millones de dólares que dice Luma que se dejó de ganar, están desglosados? Sabemos a qué corresponden, sabemos en qué se usan, sabemos si son ganancias para el ente privado. Digo, porque si se redujeron sus ganancias, pues santo y bueno, ¿qué pasó? También que asuma Luma, que también asuma los cambios geopolíticos a los que hace referencia. ¿O solamente los tiene que asumir la gente? ¿O solamente los tiene que asumir el abonado, el consumidor, el pueblo de Puerto Rico? ¿Ven que si es culpa del gobierno? Porque entonces digo yo, pues, que le pregunte el gobierno, que saquen la cara por todas las familias puertorriqueñas, por todos los dueños de negocios. Ustedes saben lo duro que es poner un negocio privado, los cuentapropistas, los que cogen los ahorros de toda una vida para lograr su sueño de tener un negocio y les llega una factura de la luz. Miren, yo no sé si esto es un error del periódico, pero escuchen lo que dice este artículo de El Vocero, escrito por Istra Pacheco, la reconocida periodista Istra Pacheco. Dice, de igual manera, los clientes comerciales o industriales medianos verán incremento de 17.1%, pero en su caso, escuchen esto, significa unos $4,851 mensuales adicionales. Y yo digo, pues eso estará mal. Y luego dice, mientras que para los clientes comerciales o industriales, las industrias grandes, el impacto es de 19.7% más, lo que se vería reflejado en facturas, escuchen, de hasta $29,108 adicionales. Ahí está diciendo Istra Pacheco que industrias, pónganse una industria farmacéutica, el impacto de este trimestre es una factura de $29,000 adicionales de la luz. Pues seguirán cerrando la manufactura, las industrias, como cerró esta semana la de Lares, la de hacer mochilas militares en Lares, que costó 300 empleos, se perdieron 300 empleos de madres y padres puertorriqueños, que ya, ¿cómo van a llevar el pan a su mesa? Y entonces yo miro al gobierno, mírenlo ustedes también, uno mira al gobierno y el gobierno, bueno, pues inmerso en la controversia de Susan Roy en el Departamento de la Familia y en alegaciones de corrupción gubernamental, el contrato fallido fraudulento de Power Expectations también a consecuencia de los cabilderos, de las órdenes de Fortaleza para que se firmaran contratos de 5.900 millones cuando se sabía que ni Power Expectations iba a poder cumplir y además estaba incurriendo en fraude y ahora nos quedamos sin esa generación temporera. Y aquí no pasó nada, allí siguen en sus puestos Josué Colón y Osvaldo Carlo. Por contrato, cobrando del gobierno, mientras usted no tiene para pagar su factura de la luz. Y el SAR, el llamado, mal llamado SAR de energía, bien gracias, escondido debajo de la mesa, después del escándalo de Power Expectations, porque tiene que rendir cuentas y no lo ha hecho, no ha pasado

0: Hablando de la destituida administradora de ATSEF, diciendo que era que estaba insubordinada, en vez de estar hablando de energía eléctrica y de qué van a hacer para resolver este problema y para que la gente, o sea, para que el país pueda subsistir sin una factura récord, un aumento récord en el precio que la gente y los comercios y las industrias no van a poder pagar. Y entonces, ¿de qué hacen ellos? ¿Pero qué hace esa gente? El subsecretario de la gobernación, nadie sabe lo que hace, nadie habla de él, sabiendo que es un alter ego de Francisco Domenech, porque ellos tienen la mira, el foco, el entusiasmo y el empeño puesto en los contratos gubernamentales. Entonces uno no ve un gobierno proactivo buscándole una solución a este caos energético, a esta alza descomunal en el costo de vida, al sufrimiento de la gente que ya no pueden más, que viven, miren, de peso, estirando el peso de cheque a cheque. Y ahora, pues que tendremos que vivir a oscuras, en nuestras casas, pues a oscuras, apagando todo, todo, todo, apaguen todas las luces, no prendan nada. Que con el televisor se alumbre la casa entera. Así va a ser, se los digo. Y no se ve la luz al final del túnel porque no vemos un gobierno enfocado en atender las necesidades básicas de la gente. En la Autoridad de Energía Eléctrica, pues la directora ejecutiva renunció, la ingeniera Mari Zapata, por el escándalo de Power Expectations. Allí, que yo sepa, no hay ningún director en propiedad. Ay, señor santo. Y como si fuera poco, oigan esto, el 15 de octubre, dentro de 14 días, el gobierno de Puerto Rico piensa volver a cobrar las multas de Auto Expreso. O sea que no les basta con aumentarnos la luz de forma astronómica, de forma, miren, histórica. No. Para colmo, ahora dicen, no, y ahora, hace 4 años que no te cobro las multas, ahora te voy a empezar a cobrar también las multas de Auto Expreso a todo el mundo. ¿Ok? Y como vamos a discutir, el secretario del Departamento de Transportación y Obras Públicas, el ingeniero Edwin González, no aparece para contestarle a la prensa del país sobre una demanda para que entreguen información pública, pero sí aparece para defender que le quiere cobrar todas esas multas a los ciudadanos dentro de 15 días después de recibir el cantazo más duro en la historia con la factura de la luz. Así es que estamos viviendo. Quédense con nosotros, mis queridos amigos y amigas, que regresamos después de la pausa.
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1: Mis queridos amigos y amigas, estamos de regreso ya hablando como a ustedes les gusta, claro y de frente. Yo soy Anibel Sloan, estoy en vivo en Radio Isla 1320 y ha llegado mi invitada de lujo de esta tarde. La invité, estoy encantada de que haya aceptado, la nueva presidenta del Colegio de Abogados y Abogadas de Puerto Rico, la licenciada Yanira Reyes Gil. Buenas tardes, ¿cómo estás?
2: Buenas tardes, Anibel, y buenas tardes a todas las personas que te escuchan todos los días.
1: Qué bueno, ahora es mi presidenta del Colegio de Abogados y Abogadas. Muchas felicidades antes que todo.
2: Muchas gracias.
1: Es un trabajo duro. Que de hecho, estuve hablando ahora en la pausa con ella y no le dije, esto yo lo voy a decir aquí al aire, yo no estoy de acuerdo con que al presidente o presidenta del Colegio de Abogados no le paguen, porque eso es un trabajo, eso es un full-time job y a otra, por ejemplo, el Colegio de Médicos le pagan como $10,000 mensuales.
2: Pues qué bueno que traes eso, porque mucha gente tiene la idea equivocada, ¿verdad? De que esto es un trabajo que tiene alguna compensación, pero todo lo contrario, es un trabajo que requiere que dejemos parte del trabajo que nos paga, ¿verdad? El trabajo asalariado, para poderle dedicar todo el tiempo que sea posible al colegio, que es un trabajo, como ya te dije, totalmente voluntario, y tienes toda la razón, es un full-time job o más.
1: Así mismo, así que consideren la nueva Junta de Gobierno, consideren eso, aunque sea algo, no tiene que ser como el Colegio de Médicos, pero algo, eso es lo justo, porque el trabajo, el trabajo se tiene que pagar, pero bueno, eso es un tema aparte. Yo le tengo que hacer la pregunta que le hago a todo el que se sienta ahí por primera vez antes de adentrarnos en los temas, incluyendo el que estaba tocando del aumento de la luz. ¿Quién es Yanira Reyes Gil?
2: Yo soy de Bayamón. Toda mi familia es de Bayamón. Estudié toda mi vida en escuela pública, desde kinder hasta la Universidad de Puerto Rico, donde estudié bachillerato y derecho. Luego me fui a Estados Unidos a hacer un doctorado en sociología, en concentración en sociología y derecho y familia, sexo y género. Era mi segunda concentración. Al regresar a Puerto Rico, trabajé en la Universidad de Puerto Rico, fui procuradora estudiantil, trabajé en servicios legales también en la oficina de Bayamón. Trabajé en la oficina de Celina Romaní como abogada nuevecita, ese fue mi primer trabajo. Y desde el 2004 estoy en la Facultad de Derecho de la Universidad Interamericana, donde soy profesora catedrática y ahí imparto particularmente los cursos de Derecho Público, Derecho Constitucional, Derecho Administrativo y algunos cursos electivos. Ese es el trabajo que me paga, porque siempre he hecho trabajo voluntario, particularmente con organizaciones de defensa de derechos. Me he concentrado mucho tiempo de mi vida en trabajar con temas de derechos de las mujeres, pero también he participado en otras organizaciones más amplias de defensa de derechos humanos. Y eso es lo que...
1: Casi nada,
2: soy,
1: o sea,
2: mamá, soy mamá, tengo una hija que tiene 27 años, que está estudiando en Estados Unidos su doctorado. soy esposa, también mi esposo, llevamos 30 años juntos y mi esposo es profesor en la UPR de Calley.
1: Mira qué bien, no sabía eso.
2: Sí, y llevo trabajando en el colegio siempre.
1: ¿En el colegio de abogados?
2: En el colegio de abogados y abogadas. Abogada,
1: qué bien, contra. O sea, ya habías tenido otros puestos en el colegio.
2: Bueno, he participado en delegaciones, en comisiones y en el bienio pasado, junto a la licenciada Vivian Godino, yo era la primera presidenta de la Junta de Gobierno.
1: Ah, bueno, pues con experiencia vienes, con experiencia, qué bueno. ¿Y por qué en un momento como el que vive Puerto Rico, difícil, duro, quisiste aspirar a ser la presidenta del Colegio de Abogados y Abogadas de Puerto Rico?
2: Mira, yo creo que hay un montón, hay muchas razones, ¿verdad? Pero hay momentos que realmente te obligan a tomar una decisión que, aunque sea una decisión que impacta todas las partes de tu vida, ¿verdad? Porque uno tiene que organizarse, dejar a un lado los trabajos que he estado haciendo por las últimas décadas, ajustes familiares y otros temas, pues hay necesidad, ¿verdad? Hay una necesidad en el país que requiere que todos y todas hagamos un compromiso y hagamos lo que sea necesario para poder echar este país adelante. Hay muchas situaciones que ameritan que todas las personas en todos los sectores tomen ese compromiso. Y estoy hablando no solamente desde el Colegio de Abogados y Abogadas, estoy hablando de las organizaciones de derechos, estoy hablando de los gremios profesionales, de las comunidades, de los medios de comunicación y la prensa. Y yo pienso que mucha gente ya lo está haciendo y está asumiendo esa responsabilidad. Y en este momento entendí, y otros compañeros lo entendieron así, que pues ya me tocaba, ¿verdad? Me tocaba asumir esa responsabilidad, como lo han hecho en muchas ocasiones compañeros anteriormente, y en el futuro pues le tocará a otra persona. Es una decisión complicada porque, como ya bien mencionas, pues implica sacrificios personales, pero es importante que asumamos esa responsabilidad en todos los espacios que sea posible.
1: Yo estoy bien contenta con su presidencia, porque usted es una persona que se ha dado a conocer en los medios de comunicación. Es muy vocal, la llaman de distintos programas, la llamaban para opinar sobre precisamente temas de derechos humanos, de derechos civiles, de derechos de las mujeres, y tiene ese reconocimiento, lo cual pues le va a servir para posicionar al Colegio de Abogados y Abogadas en el debate público. Y no es que no estuviera, porque la licenciada Vivian Godinox también pues era muy vocal. Pero usted tiene esa entrada que ya, o sea, ya la conocen en muchos programas, y pienso que eso la va a posicionar como una fuente a la cual esos programas van a recurrir frecuentemente.
2: Eso es algo que yo he hecho hace tiempo, no solamente con respecto a las organizaciones en las que participaba, sino también como analista de asuntos de derecho público, de derecho constitucional, porque en Puerto Rico pues pasan muchas cosas que pasan, que vienen desde Estados Unidos, a nivel mundial, pero también a nivel local. Y siempre he tratado de estar disponible para poder explicar cosas que pueden ser bien complejas, tratar de explicarlas de manera sencilla, porque de nada vale que nosotros en Puerto Rico tengamos una serie de derechos en la Constitución, tengamos disposiciones de ley que atiendan a muchos asuntos, si la gente no puede tener acceso real a esos temas, ¿verdad? Así que una de las cosas que a mí me ha importado siempre, y voy a seguir teniéndolo presente durante mi presidencia, es que es importante que la gente, toda la gente, tenga información necesaria y comprendan las cosas que están pasando en el país y los cambios legislativos, los cambios jurisprudenciales, los asuntos de derecho que les impactan. Porque de otra forma no pueden tener acceso a la justicia. Uno de los elementos importantes del acceso a la justicia es que la gente sepa sus derechos para que pueda reclamarlo. Así que eso es un paso básico para poder tener ese entendimiento y empoderarse de esos derechos. Igual para poder hacer la crítica necesaria cuando haya que hacerlo.
1: A mí me llamó mucho la atención el comunicado de prensa que recibí sobre su juramentación, las expresiones que usted hizo. Y aquí yo anoté los temas que surgen de ese comunicado de prensa, como que van a ser los temas más importantes de su presidencia. Y los anoté aquí y los voy a leer para que entonces los insertemos, porque precisamente tienen que ver con todas las noticias y lo que está pasando en Puerto Rico. Su comunicado de prensa habla de los temas de corrupción, recursos naturales, cierre de espacios de información y acceso a la justicia, falta de servicios esenciales, sistema de salud deficiente y ataques a la educación pública y a la prensa. Dice que los ricos se quedan con nuestras tierras, vivienda, que la gente trabajadora se va a empobrecer más. Y propone también que desde el Colegio de Abogados y Abogadas abriremos espacios de participación pública. Dentro de esos temas hay muchas cosas que le quiero preguntar. Entre ellas, porque ya casi nos tenemos que ir a la pausa, entre ellas le quiero preguntar la posición, porque ya usted habla por el Colegio de Abogados y Abogadas de Puerto Rico. Sí. La posición del Colegio de Abogadas y Abogadas, ¿cómo ve este tema de fundamental para el país del aumento histórico en la factura del servicio de energía eléctrica? ¿Cómo ve las alegaciones de corrupción gubernamental, el caso de Power Expectations, el caso de la secretaria de la familia, primero el de Baby y ahora el del contrato de 38 millones y el despido fulminante de la administradora de la ATSEF? En cuanto a los recursos naturales, ¿cómo ve el colegio lo que está pasando con el proyecto Esencia en Cabo Rojo, el proyecto del parking multipiso en el balneario del Escambrón, el alto costo de vida y, en fin, todos esos temas que se desprenden de su comunicado de prensa? Ya se lo adelanté, ahora nos vamos a la pausa y cuando regresemos vamos a escuchar la respuesta de la nueva presidenta del Colegio de Abogados y Abogadas de Puerto Rico sobre cada una de esas controversias y situaciones críticas que está viviendo hoy el país. Quédense con nosotros.
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6: Estas son las historias que la redacción de Radio Isla 1320 trabaja en estos momentos. Ciudadanos le dan el último adiós al exalcalde de Bayamón, Ramón Luis Rivera Rivera. Altísimo el precio del barril del petróleo, exdirector de la Autoridad de Energía Eléctrica advierte, el país debe diversificarse con la generación de energía. Se escucha al exdirector de PREPA, Justo González.
7: Fíjate que no se ha detenido.
8: No se ha detenido. Hay unas fincas que se están desarrollando. Se están desarrollando,
7: pero vamos a verlo también por el lado de los consumidores, que son prosumidores, son los sistemas rooftop que se están instalando. Mira el crecimiento que ha habido.
8: Sí, sí.
7: Ya sobrepasó la cantidad, estamos hablando de 1.800 megavatios.
9: 2.2 gigas ahí ahora.
7: Sí, instalado 200, sobrepasó 200, la producción aún por gas natural en Puerto Rico. Aquí yo veo algo lamentable, que es se detuvieron todos los proyectos de gas natural. Eso también sí que eran importantes, porque el cuento hubiese sido diferente.
9: Y hay que decirlo también, los gasoductos. A la gente no le gusta la palabra, la gente odia la percepción que hay, pero aquí hacen falta por lo menos dos gasoductos. El del sur y el del norte con la central.
8: Pero podríamos llegar a tener todo un sistema de energía renovable.
9: Sí, sí,
8: y no. Pero hay en Latinoamérica, ahora no recuerdo cuál, tiene un país Sonia, completo corriendo.
7: Tiene que diversificarse. Sí. Acuérdate, ellos utilizan mucho hidroeléctrica.
8: No, yo no tengo.
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8: Estamos de regreso, qué buenas son las pausas, se los digo, y más aquí con la licenciada Yanira Reyes Gil, la nueva presidenta del Colegio de Abogados y Abogadas de Puerto Rico. Estábamos recordando aquí en la pausa a un compañero, yo les he hablado de él, al licenciado Juan Carlos Vélez Santana, un compañero allá profesor en la Facultad de Derecho de la Interamericana, compañero de la presidenta, de la nueva presidenta, un hermano de la vida para mí que falleció a principios de este año y estábamos aquí recordándolo.
5: Muy extrañado y querido el compañero.
8: Muy extrañado y querido Juan Carlos Vélez Santana. Bueno, pues también estaba hablando ahora cuando empezamos en que dije, bueno, qué bueno, otra mujer presidenta. ¿Cuántas mujeres ha tenido el Colegio de Abogados de Presidenta?
5: El colegio cumple 186 años de vida y yo soy la sexta mujer que asume la presidencia.
8: Y en 186 años.
5: En 186 años. Y es la primera vez que una mujer termina una presidencia y comienza otra mujer. Es la primera vez en la historia. Pero es la sexta vez que una mujer es presidenta de esta institución.
8: Ave María, qué bueno, que para bien sea. Bueno, pues tocando esos temas del comunicado de prensa que me llamaron mucho la atención, vamos a empezar con el, para yo terminar el tema con el que empecé hoy, que es el de el aumento récord en precio del kilovatio hora y en el costo de la energía eléctrica en Puerto Rico. ¿Qué posición tiene sobre ese particular el Colegio de Abogados y Abogadas?
5: Desde el principio tuvimos una oposición a la privatización de la Autoridad de Energía Eléctrica. Habíamos expresado una preocupación sobre cómo cambiar el concepto de un servicio esencial que el gobierno está obligado a ofrecer a convertirse en una empresa privada que está pensando en ganancia y pérdida de ganancia todo el tiempo. Y esto es lo que hemos estado viendo con todas estas peticiones de aumento de Luma. No hay necesariamente una consideración de cuál es la necesidad del pueblo en términos de la recepción de la energía eléctrica, sino cuánto me cuesta dar este servicio. Por lo tanto, es una preocupación que habíamos tenido. También el colegio desde el bienio pasado había establecido una comisión especial para evaluar el contrato de Luma. Y esa comisión especial rápido estableció un informe sobre la ilegalidad de ese contrato. Y eso se presentó en todos los medios de comunicación, se le presentaron a las autoridades. Algunos de esos argumentos lo asumió el gobierno en sus demandas, pero ciertamente tenemos una preocupación grande sobre la legalidad de ese contrato y además sobre el asunto de cómo se están afectando los servicios esenciales.
8: Ese informe, qué interesante, además de, me imagino que entonces planteaba lo de que la extensión es nula porque faltaban unas firmas, pero tenía elementos adicionales de por qué ese contrato es, entiende el colegio que es ilegal.
5: Sí, tenía unos elementos bien claros, teníamos expertos que en energía, expertos en contratos, expertos en quiebra, teníamos unos compañeros que hicieron un análisis completo de todo el proceso de contratación y ellos, una de las conclusiones que el contrato era nulo ab initio, que tenía unas deficiencias graves y que por lo tanto ese contrato no debía tener ningún tipo de validez. Sin embargo, y te estaba escuchando antes de llegar, que recordaste que uno de los asuntos que planteó la gobernadora en su proceso de campaña era que iba a que Luma se iba, ¿verdad? Que Luma se va. Y hemos visto que esto ha sido muy lento el proceso y que realmente no hemos visto una diferencia en la manera en que se maneja el problema energético en Puerto Rico. Y eso se manifiesta no solamente con el contrato de Luma, sino con todas esas otras controversias que hemos visto con Genera, con Power Expectation, con New Fortress. Y de base de todo eso el problema es cómo la contratación pública con fondos públicos se hace sin tener como norte los mejores intereses del pueblo de Puerto Rico, se hace con una visión de ganancia y con la intervención de cabilderos, ¿verdad?, que no atienden los asuntos necesarios, aparte de los problemas grandes de transparencia que hemos estado viendo, ¿verdad? Aquí los contratos públicos aparentemente ahora se hacen por chat privado. Y no nos enteramos de cuáles son las negociaciones, a menos que haya un quiebre, un chisme entre alguna de las partes y divulgue públicamente qué es lo que pasó ahí. Pero eso se le añade a los otros problemas que hemos tenido de limitación de espacios de información pública. Y entonces, ¿cómo el pueblo de Puerto Rico o los gremios o el Colegio de Abogados, Abogadas o la prensa puede cuestionar puede saber fiscalizar si realmente estos contratos se hicieron de la manera correcta, si ni siquiera existen los documentos y están hablándose en chat privado con presiones externas. Así que todo eso es una gran preocupación que tenemos.
8: Y el negociado de energía de Puerto Rico que se hizo, pues que se legisló allá para el, creo que fue como para el 2012, cuando el Eduardo Batia era el presidente del Senado, y se hizo con buenas intenciones, por supuesto, pero ha tenido el resultado para el país, para la gente, un resultado positivo, favorable, se debe quedar, lo debemos enmendar, lo debemos eliminar, porque es que yo veo que el negociado de energía, Luma pide aumento, aumento que le conceden, y yo digo, pero no se supone que es para protegernos a nosotros, ¿qué podemos hacer con ese? O sea, ¿realmente tiene un resultado bueno para el país? ¿Ha tenido el negociado de energía?
5: Yo no sé qué hace el negociado, honestamente, que no sea validar las peticiones de Luma. Hacen vista y recogen documentación, pero al final de cuentas lo que el efecto práctico ha sido que han validado todas esas peticiones de aumento, y yo no veo que eso resulte en nada de beneficio para el pueblo de Puerto Rico. Hay una cosa que a mí me parece interesante, y es que en muchas ocasiones estos aumentos se solicitan por el aumento en el costo del petróleo, por ejemplo, pero cuando hay otra reducción del costo del petróleo, porque esas son cosas externas, mundiales, ¿verdad?, que afectan ese asunto, pues no hay una petición para bajar el costo de la energía. Sigue aumentando y aumentando y aumentando, y el pueblo de Puerto Rico sufriendo esas condiciones, aumentando, yo no sé cuántos aumentos llevamos ya, desde que Luma entró, aumentando y aumentando, sin embargo, el servicio sigue siendo cada vez deficiente. Tuvimos un momento al principio de Luma que era lo normal, que tuviéramos apagones todo el tiempo. Después como que se estabilizó un poco y ahora de nuevo estamos en esa misma situación. Tenemos apagones que ahora le llaman relevos de carga, pero que son los apagones que hemos tenido siempre. Y no vemos como que haya una mejoría en el servicio. Y la razón para haber traído a Luma en aquel momento era porque había un problema de infraestructura y esta compañía privada iba a poner todo en orden y que íbamos entonces a tener un mejor servicio, pero no ha sido así. Entonces, ¿cuál es la razón de mantener esta compañía privada a cargo de la energía eléctrica si no ha tenido resultados?
8: ¿Qué cree el Colegio de Abogados y Abogadas en cuanto a la privatización del servicio eléctrico? ¿Que se debe sustituir Luma por otro operador privado? ¿Que debe regresar el servicio a la Autoridad de Energía Eléctrica? ¿O que se debe crear otro ente gubernamental nuevo como para empezar en cero? ¿Qué cree el Colegio de Abogados y Abogadas? ¿Cómo se debe manejar el asunto una vez salga Luma del panorama?
5: Pues no hay una posición oficial del colegio sobre esa pregunta en particular, pero sí puedo decirte que el Colegio de Abogados y Abogadas tiene una posición firme en que los esquemas de servicios esenciales deben tener como prioridad el servicio y no la ganancia. Y que en ese sentido, si tenemos eso como prioridad, la privatización no debe ser la única opción. Debemos evaluar otras opciones para poder garantizar los servicios esenciales. Lo más importante es que la prioridad tiene que estar bien ubicada. Tiene que haber una prioridad bien puesta. Y la prioridad tiene que ser siempre darle servicio a la gente. Y no puede ser la ganancia. ¿Por qué? Porque muchos de la industria, de los servicios que dan los gobiernos, no solamente el gobierno de Puerto Rico, son empresas perdidosas. Porque tienen que, ¿cuánto cuesta poner un poste en una montaña, verdad? Que sirve a una comunidad muy pequeña o quizás a una sola residencia. Así que el criterio no puede ser costo-beneficio. El criterio tiene que ser cuál es la necesidad y cómo el gobierno va a proveer ese servicio para cubrir las necesidades del pueblo de Puerto Rico. Por lo tanto, a mí me parece que lo importante es que cambiemos el chip, que cambiemos la forma de pensar en esos servicios y poner en las necesidades del pueblo como la prioridad principal.
8: Sí, porque definitivamente, como usted ha dicho, que el ente privado, el operador privado, siempre su prioridad va a ser su ganancia, porque los negocios privados son para ganar dinero y las ganancias de Luma son sustanciales, son millonarias. Y entonces, ¿quién las paga? Pues el país, el pueblo de Puerto Rico. Vamos a una pausa y cuando regresemos vamos a hablar de corrupción, de Power Expectations y del Departamento de la Familia. Quédense con nosotros.
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0: Estas son las historias que la redacción de Radio Isla 1320 trabaja en estos momentos. Trabajadores de WIPR no cobran su salario al culminar el mes. Presidente de la corporación dice, se asegura para que los cheques salgan esta misma semana. Ciudadanos en Bayamón lloran la partida de su exalcalde Ramón Luis Rivera Rivera. Susan Roy alega, se ha mudado de su residencia y ha cambiado su rutina tras amenazas de ex jefa de ATSEF. Soy Widalis Rivera Acevedo, usted escucha Radio Isla 1320 y nos ve por radioisla.tv, la hora 12:52.
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3: Estamos de regreso, mis queridos amigos y amigas, conversando hoy con la nueva presidenta del Colegio de Abogados y Abogadas de Puerto Rico, que fue electa hace el fin de semana pasado.
4: El fin de semana pasado fue la juramentación.
3: Fue la juramentación de la licenciada Yanira Reyes Gil. Bueno, pues vamos a hablar del tema de corrupción. Y bueno, sabemos que en Puerto Rico ha sido un tema, es ahora mismo el tema. ¿Qué piensa el Colegio de Abogados y Abogadas de lo que está pasando? Hemos visto que hay ya hay investigaciones en la oficina del panel del fiscal especial independiente, que ahí está Francisco Domenech, Itza García, Norberto Almodóvar. Ahora hasta lo ampliaron para incluir al subsecretario del Departamento de Desarrollo Económico y Comercio, Roberto Lefranc Fortuño. Tenemos también lo que pasó con Power Expectations, que aún conociendo Josué Colón y Osvaldo Carlos, que había una alegación de fraude, no importó, siguieron hacia adelante para que se firmara el contrato rápidamente. Y luego tuvo que cancelarlo la Junta de Supervisión Fiscal. Y lo más reciente, Susan Roy, que ha tenido varios casos, varias alegaciones. Y ahora la más reciente, la del despido de fulminante de Blanca Medina como administradora de ATSEF, porque no quiso firmar un contrato de $38 millones. ¿Cómo ve el Colegio de Abogados y Abogadas de Puerto Rico lo que está pasando en el gobierno con tantas alegaciones de corrupción y de cabildeo indebido?
4: El gobierno de Puerto Rico tiene unos entes que están destinados precisamente a trabajar con investigaciones sobre corrupción. También tiene una serie de legislación y de reglamentación con respecto a la contratación pública, con respecto a la transparencia, con respecto al manejo de contratos. Hay manuales de la oficina del Contralor, hay reglamentos en casi todas las agencias, está la oficina del Inspector General, está el Departamento de Justicia, la oficina del Fiscal Especial Independiente, o sea, el Código de Corrupción. O sea, hay montones de recursos. Hay oficinas destinadas a esto, hay reglamentos, prácticas, procedimientos. Ahora, nada de eso va a funcionar. No importa cuánta cantidad de leyes existan, cuánta cantidad de oficinas existan, si no hay compromiso y disposición para realmente investigar a la cualquier querella que tenga que ver con un asunto de corrupción. A mí me preocupa muchísimo lo que ha ocurrido con las investigaciones previas que el Departamento de Justicia decide cerrar porque no hay evidencia suficiente. Entonces, uno te tiene que preguntar a quién le corresponde buscar la evidencia, ¿verdad? La evidencia le corresponde buscarla a la persona que hace la querella, a la persona que hace el referido, o cuál es la función del Departamento de Justicia. Entonces, por otro lado, hay disposición, yo me pregunto en ocasiones si hay realmente disposición para investigar a cualquier consecuencia a funcionarios y funcionarias que son de confianza del gobierno de Puerto Rico. Me parece que es claro que hay una doble vara, ¿verdad? Hay unas personas que sí van a ser investigadas y unas personas que son intocables. Yo no sé por qué son intocables. Yo no sé por qué la secretaria del Departamento de la Familia, por ejemplo, que ha tenido tantas alegaciones en su contra, pues no prospera ninguna de las investigaciones. Y si se hace una investigación y la persona sale exonerada de cualquier tipo de alegación en su contra, pues santo y bueno. Eso es lo que necesitamos, que se hagan las investigaciones con el rigor necesario. Ahora, lo más preocupante para mí es que no se estén haciendo esas investigaciones, que se estén cerrando esos espacios, que se esté ocultando evidencia, que se hagan contrataciones a través de chat privado, que haya represalias por funcionarios públicos que decidan hacer valer la ley. Ese no es el gobierno que este país necesita, definitivamente.
3: Bueno, es bien preocupante que esas agencias de ley, llamadas de ley y orden, que eso, que como dices, aquí sobran ética gubernamental.
4: Hay de todo.
3: De todo, Contralor, Justicia, Inspectora General. Pues no le puedan demostrar al país un resultado satisfactorio cierren más de 200 investigaciones de corrupción, la cierre la propia secretaria de justicia. Y entonces hay una sensación, que eso es lo que a la gente le molesta, de que vivimos en el país de la impunidad, de que uno ve que están pasando las cosas indebidas, pero no hay ninguna consecuencia. Y eso pues desmoraliza a un país completo.
4: Oh, definitivamente. Y no hay entonces motivo para tenerle confianza a los procesos. Y eso tiene unas repercusiones que van más allá del asunto de la corrupción. Y es cuando llega el punto que las personas piensan que aquí los políticos son así, es que es normal que los políticos roben, o que es normal que los contratos se hagan por intervención de un cabildero, o que es normal que a esa gente no los van a tocar, que no les va a pasar nada, porque quiere decir que perdemos esperanza de que las cosas pudieran mejorar. Y eso no es correcto, no podemos normalizar esa situación. Así que es importante que todas esas instituciones que ya existen, no necesitamos más leyes, ni más reglamentos, ni más manuales de procedimiento. Lo que necesitamos es implementación. Lo que necesitamos es que esas personas que están llamadas a hacer las investigaciones las realicen. Y por eso un poco la legislatura está tomando un rol de fiscalización, pero me parece que lo está haciendo precisamente por la inhabilidad por lo menos la falta de compromiso, claro, de disposición que se ve dentro de las agencias gubernamentales concernidas para hacerlo. Y la legislatura está asumiendo esa función, que es importante porque la legislatura también tiene una función de fiscalización, pero no tiene un poder realmente de implementación de ninguna medida con respecto a eso. Lo más que puede hacer es un resultado de una investigación, hacer un referido. Entonces, ¿qué pasa con el referido después? Volvemos en un círculo vicioso en ese sentido.
3: Y la práctica que ya ha generalizado esta administración en diferentes agencias de no llevar a cabo subasta pública, de negarse a llevar a cabo un proceso competitivo, prácticamente, bueno, lo mismo que estamos hablando ahora en el Departamento de la Familia, que se fue la secretaria Susan Roy para allá, para Luisiana, allá a negociar con una compañía un contrato de 38 millones de dólares sin ni siquiera un RFP, sin ni siquiera abrir un proceso de competencia. Lo hemos visto en el Departamento de Hacienda, en el Departamento de Salud, lo hemos visto en el Departamento de Desarrollo Económico y Comercio. O sea, cuando antes la norma era el proceso competitivo, la subasta pública, esta administración, de hecho lo estamos viendo en el Escambrón, lo estamos viendo con el parking del Escambrón y el alcalde Miguel Romero, que también se niega a llevar a cabo una subasta pública para el proyecto. ¿Cómo ve el Colegio de Abogados y Abogadas esta práctica de esta administración municipal y estatal, que se niegan a llevar a cabo subastas públicas y dicen, no, el contrato yo se lo voy a dar a este que es su donante político, o que es donante del partido político, o que es cabildero? ¿Cómo ve el Colegio de Abogados y Abogadas lo que está pasando en cuanto a la falta de subastas públicas?
4: Pues es terrible que esté pasando eso. Es importante que la gente recuerde que el asunto de la subasta existe ahí precisamente por una cuestión de transparencia. Esos contratos que hablan, a veces se habla en la prensa y la gente, los funcionarios hablan como si eso fuera una chavería, millones y millones y millones de dólares. Esa firma es de millones y millones y millones de dólares nuestro. Eso no es dinero del gobierno, es dinero nuestro. Es dinero que nosotros y nosotras aportamos al gobierno de Puerto Rico, o que vienen a través de fondos federales, pero que no son dineros ni de la secretaria de la familia, ni de la gobernadora, ni del secretario de salud. Es del pueblo de Puerto Rico. Por lo tanto, esos procedimientos de subasta existen ahí para poder garantizar que se va a dar el mejor servicio al mejor postor, que la persona que va a dar el servicio presentó la mejor propuesta, que hay unas garantías de que en efecto va a ser un buen trabajo y que no nos están cobrando de más. Igual que cuando una persona va a pedir una cotización para un arreglo en su casa, pues usted no le va a dar el contrato a una persona que es irresponsable, el contrato no se lo va a dar a una persona que no tiene experiencia en construirle la marquesina o que le va a cobrar el triple de lo que cuesta eso en el mercado. Pues para eso es que existen las subastas. Así que cuando los funcionarios de gobierno dicen, y los jefes de agencia y los alcaldes dicen que no hace falta una subasta, lo que realmente nos están diciendo es que le van a hacer caso omiso al asunto de la transparencia y que le van a regalar un contrato a alguien. Le van a regalar un contrato a un algún amigo del alma o a alguien que viene de alguna forma exhortado, ¿verdad? Acompañado por el auspicio de algún cabildero. Y eso no es forma de hacer un gobierno transparente, no es forma de hacer un gobierno que le sirva al pueblo. Así que eso no es poca cosa, no es poca cosa que se estén dando contratos millonarios en este país sin subasta. Y qué bueno que mencionas el asunto del escambrón, porque eso es parte del problema, lo que está pasando allí. ¿Cómo es posible?
5: Vamos a hablar de los recursos naturales. Vamos a hablar de los recursos naturales y empezamos con el proyecto del alcalde de San Juan, Miguel Romero, que quiere construir un multipiso, un estacionamiento multipiso allí mismo en el balneario del Escambrón. ¿Apoya esa iniciativa el Colegio de Abogados o, por el contrario, apoya a los grupos comunitarios como Escambrón Unidos que se oponen al mismo y por qué?
4: De hecho, la Comisión de Derecho Ambiental del Colegio de Abogados y Abogadas está trabajando mano a mano con la comunidad y está analizando la ordenanza municipal y está considerando seriamente presentar recursos legales en defensa de los recursos naturales. Es importante que el asunto del escambrón tiene varios asuntos importantes.
5: La interrumpo. Una primicia. Eso es una primicia. Aquí en Radio Isla 1320, el Colegio de Abogados y Abogadas de Puerto Rico está considerando la presentación de recursos legales ante los tribunales de Puerto Rico. También
4: para cuestionar la ordenanza municipal.
5: Para cuestionar la ordenanza municipal de la legislatura municipal de San Juan que permitió el proyecto del estacionamiento, la construcción del estacionamiento multipisos en el balneario de El Escambrón. Así que eso es una buena noticia para los grupos comunitarios a los que yo apoyo porque las cosas no se han hecho como se supone que se hagan.
4: Pues la Comisión de Derecho Ambiental junto con la comunidad y las organizaciones han estado evaluando la ordenanza municipal y han estado evaluando cuáles son los recursos que podrían presentar y próximamente harán sus anuncios. Pero lo importante aquí es que el Colegio de Abogados y Abogadas ha manifestado históricamente, pero en este asunto en particular, un apoyo incondicional a la protección de nuestros recursos naturales. Y también tiene que ver con todo esto que estamos hablando de la transparencia y de que se sigan los procesos legales necesarios para que se garantice que los asuntos no le estemos regalando al país a intereses privados.
5: ¿Qué se ha hecho mal allí en el Escambrón?
4: Pues muchas cosas. Primero, la forma en que se aprobó la ordenanza. Segundo, se circuló en estos últimos días una carta de Parques Nacionales que tampoco se le solicitó la autorización necesaria para cambiar el uso de esa facilidad. Se está planificando una sesión de un contrato por un montón de años a una compañía privada sin subasta. Así que hay muchos cuestionamientos, pero por otro lado, importante, las playas en Puerto Rico son del pueblo. Las playas son del pueblo de Puerto Rico. Yo no sé cuál es la necesidad de hacer más estacionamiento. Si tenemos quizás otras opciones de ampliar servicios de transportación pública o incluso otros espacios que se pudieran abrir cercanos al lugar. Pero de nuevo, vuelvo con lo de las prioridades. ¿Por qué la prioridad no debe ser garantizar el acceso a un bien público como son las playas de Puerto Rico y ceder ese espacio de esa forma con el impacto ambiental que eso pudiera tener. Y eso nos preocupa mucho cómo, de nuevo, los recursos naturales se están estableciendo como un bien mercadeable, cuando los recursos naturales son de todo el pueblo de Puerto Rico, son bienes públicos que no pueden ser subastados, que no pueden ser vendidos, que no pueden ser cedidos si no es para el bien del país.
5: Piensa lo mismo el Colegio de Abogados y Abogadas en cuanto al proyecto Esencia que se pretende construir en Cabo Rojo.
4: De hecho, el Colegio de Abogados y Abogadas participó activamente en los procesos de vista. Hemos participado mano a mano con la coalición Defiende a Puerto Rico, a Cabo Rojo. Hemos participado en las manifestaciones y también estamos en contra de ese proyecto. Nuevamente, y a veces al colegio nos critican porque dicen que es que nosotros nos oponemos a todo. No. Nosotros no nos oponemos a todo. Nosotros apoyamos lo que le beneficia al pueblo de Puerto Rico. Así que aquí no estamos diciendo que no a algo. No estamos diciendo que no a un proyecto de desarrollo. Nosotros estamos diciendo que sí a lo que beneficia al pueblo de Puerto Rico. El proyecto Esencia tiene un impacto no solamente en términos ambientales. El proyecto Esencia tiene un impacto de desplazamiento de las poblaciones en Cabo Rojo. Tiene un impacto en la utilización de los recursos de agua. Tiene una, va a acrecentar los niveles de desigualdad en las comunidades de Cabo Rojo. Pero no solamente impacta a Cabo Rojo, esto impacta al pueblo de Puerto Rico, a completo, a todos los ciudadanos y ciudadanas y personas que compartimos esta tierra. Porque los recursos naturales no se quedan ahí enclaustrados, el aire, el agua, no se quedan en un cantito, eso afecta a toda la isla, a todas nuestras islas. Así que debemos mirar ese asunto de los recursos naturales como algo que nos pertenece a todo el pueblo y que por lo tanto estamos todos y todas llamados a proteger esos recursos naturales. Y en ese sentido, debemos mirar cómo impacta ese proyecto a la comunidad y al resto del país. Y de nuevo, ¿a quién favorece? ¿A quién favorece el proyecto Esencia? Sino a unos muy pocos, ¿verdad? Un grupo muy selecto de personas que tienen una capacidad económica que no es lo normal, que no es lo generalizado en el pueblo de Puerto Rico. Así que el beneficio para el bien común, para la mayor parte de la gente, es estar en contra del proyecto Esencia. Y de nuevo, no es porque estemos oponiéndonos a todo, sino porque estamos favoreciendo, estamos apoyando a las comunidades y aquello que es necesario para que tengamos una mejor vida en este país.
5: En esa exposición muy clara y muy convincente que usted acaba de expresar, que valga la redundancia, usó la palabra desplazamiento. Y quiero preguntarle si para el Colegio de Abogados y Abogadas de Puerto Rico, esas alegaciones que hacen muchas personas de que hay desplazamiento, gentrificación en Puerto Rico, si lo han estudiado y si entienden que es real.
4: Oh, sí, definitivamente. Y de hecho, bajo la presidencia de la licenciada Vivian Godino, se creó una comisión especial de vivienda y desplazamiento que está presidida por la profesora Mirta Morales, que es abogada clínica y profesora de la Universidad Interamericana y que lleva muchos años trabajando con comunidades, y junto a ella otros compañeros y compañeras que han desarrollado congresos, eventos, foros, estudios que tienen que ver con el tema del desplazamiento. Y el tema del desplazamiento y la vivienda nos toca de cerca a mucha gente y lo podemos ver en diferentes sectores. Te voy a dar un ejemplo. Tengo una compañera, abogada joven, que profesional, que tiene su trabajo, que se casó, que está formando una familia, pero no puede comprar una casita. No puede comprar una casita porque ahora la mayor parte de los sitios, las casas, se venden cash, en efectivo. ¿Por qué? Porque hay unas leyes que establecen unos incentivos para que vengan inversionistas extranjeros al país y esa gente viene a pagar en efectivo. Así que la gente se tiene que ir moviendo fuera de las áreas donde trabajamos a buscar casa fuera, más, cada vez más lejos, lo que aumenta el tráfico, lo que aumenta todo eso. Pero también tenemos el problema de nuestras comunidades pobres que están siendo desplazadas también porque hay alquileres a corto plazo, porque hay compra de edificios completos, y eso también afecta entonces a las comunidades pobres y a las personas envejecidas que también tienen una situación económica terrible. Y mientras en otros países, por ejemplo en España, hemos visto unas manifestaciones multitudinarias de personas en defensa de la vivienda digna, protegiendo a una persona mayor de edad que fue desahuciada de una casa. Miren, en Puerto Rico desahucian a gente todos los días. Todos los días botan a gente de las casas porque no tienen capacidad de pago. Porque en eso, de nuevo, ¿dónde están las prioridades? Porque es más importante cumplir con un canon de renta que garantizarle techo seguro a una familia o a una persona con escasos recursos económicos. Así que eso es un problema grave que está viviendo el país, que afecta tanto a la gente joven como a la gente vieja, como a la gente pobre. Así que eso es un tema prioritario que también vamos a estar trabajando, continuar el trabajo que ha hecho esa Comisión Especial de Vivienda como un asunto de importancia en el colegio.
5: Plantea esa Comisión de Vivienda dentro de ese tema de desplazamiento y gentrificación, enmiendas o hasta la derogación de la ley

0: espacios de diálogo para poder pensar distinto y para poder presentar propuestas y no tener que estar reaccionando todo el tiempo a proyectos de ley y propuestas que realmente no responden a lo que el país necesita y poder hacer alguna propuesta de política pública, aunque sean acuerdos mínimos en esos temas que mencionaste al principio, que pienso que son los más trascendentales de nuestro país.
1: Eso es lo que en el comunicado de prensa dice que abriremos espacios de participación pública, que era una de las preguntas que le tenía, que cómo el Colegio de Abogados y Abogadas, ¿a qué se refiere cuando dice que va a abrir espacios de participación pública? Luego leí también que iban a estar llevando a cabo vistas públicas de diferentes temas. ¿Tienen una fecha de cuándo comenzarían los temas que se van a tratar y si los van a hacer a través de todo Puerto Rico?
0: Eso responde a que yo creo que todas las personas pudimos ver, ¿verdad?, cómo en este cuatrienio, pero también viene del cuatrienio pasado, se aprueban proyectos de ley que son cambios grandes de legislación, de erosión de derechos, sin vista pública, y a veces se hace una que otra vista, pero entonces eso se baja por descarga al final la ley, y por lo tanto, realmente no se le da espacio al pueblo de Puerto Rico de presentar su posición, de analizar esos asuntos y de presentar enmiendas. Y eso es un quiebre terrible de la democracia. Así que me propongo hacer esos espacios de análisis. Lo de las vistas públicas lo hemos hecho antes, como por ejemplo cuando se propuso la ley de transparencia, que es la ley que cambia la forma de acceder a la información pública, pues no habían vistas, pues nosotros hicimos unas vistas en el colegio y lo hemos hecho históricamente. Pero más allá de eso, que eso responde a un proyecto de ley en particular, yo quiero que el plan, ¿verdad?, es que trabajemos con temas. Por ejemplo, hay un tema que se ha estado discutiendo en los últimos días y siempre que surge un caso terrible en el país se discute, y es cuando hubo el caso la semana pasada del joven de 16 años que alegadamente asesina a su abuela.
1: Ay, qué buen tema ese. Vámonos a ir una pausa para que no tener que interrumpirla, porque ese tema, ese caso ha tocado a todo Puerto Rico y tiene diferentes ángulos, perspectivas de las que no se han hablado. Así que quédense con nosotros que regresamos con la presidenta, nueva presidenta del Colegio de Abogados y Abogadas de Puerto Rico.
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2: Y estamos de regreso, Aníbal Sloan en vivo, aquí hablando como a ustedes les gusta, Claro y de Frente, a través de Radio Isla 1320, hoy con esta entrevista de lujo a la nueva presidenta del Colegio de Abogados y Abogadas de Puerto Rico, la licenciada y profesora de Derecho, Yanira Reyes Gil. En la pausa estábamos hablando de estos casos que de verdad conmueven a uno, que uno lee la noticia de estos maltratos a los niños en Puerto Rico, la violencia contra nuestros niños y niñas, Y de verdad que uno dice, pero ¿cómo es posible que ocurra algo así? Pero peor, yo veo a la secretaria de la familia que está ahí peleando con la administradora de ATSEF por contratos de $38 millones, y ella no habla del maltrato de menores, ella no habla de los viejitos que viven solos, ella no habla de nada de eso, ya está enfocada en los millones. Y entonces querías hablar de ese caso del nieto que asesinó a la abuela en pleno centro comercial. Era desertor escolar, el Departamento de Educación no hizo nada. Y me dices que tenías referidos también en el Departamento de la Familia.
3: Pues eso leí. Es un joven de 16 años que obviamente tiene unas condiciones de vida y condiciones de salud que ponen en cuestionamiento cómo es que el Departamento de Educación, el Departamento de la Familia, no intervino previamente con ese joven que no asistía a la escuela, que ya existía una información sobre su situación. Y entonces, cuando pasan estas cosas tan terribles que conmueven al pueblo de Puerto Rico, surge siempre la gente que quiere resolver el problema mediante mayor pena, ¿verdad? Más pena, ¿verdad? Así que la solución es, vamos a meter preso a ese muchacho por el resto de su vida. Más cárcel. Y entonces empieza a surgir el debate de si los menores de edad deben ser tratados por el sistema penal como si fueran adultos o no. ¿Cuál es la pena máxima? Si deberían tener acceso a libertad bajo palabra después de cierto tiempo. Pero también surgen otros temas, ¿verdad? Como bien estabas hablando, de cuáles son las condiciones de vida de estos jóvenes, si había una condición de salud mental, por qué nadie se dio cuenta en el Departamento de Educación, o si se dieron cuenta, por qué no le dieron seguimiento, si había o no un referido al Departamento de la Familia, por qué no se atendió, ¿por qué el Departamento de la Familia no tiene suficientes trabajadores y trabajadoras sociales para atender este tipo de problemas? ¿Cómo manejamos el asunto de la salud mental? ¿Cómo manejamos el asunto de la violencia y de la criminalidad? Son problemas bien complejos que no se resuelven con hacer más cárceles, ni se resuelven con meter presa a la gente y botar la llave. Así no es que se resuelven estos problemas. Esa es la solución que ha habido por décadas, ¿verdad? Cada vez que surge un problema como este, siempre va a surgir alguien que diga, hay que meterlos presos y botar la llave, hay que aumentar las penas, que sean aún menores los que puedan cumplir como adultos. Pero esas soluciones no, obviamente, no han dado resultados porque seguimos empeorando esas condiciones. Así que tenemos que pensar de otra manera. Una de las propuestas, de esos temas que quisiera que discutiéramos. Ya he hablado con algunos compañeros y compañeras para empezar a hablar sobre eso. Es el problema de la criminalidad, seguridad y la justicia más allá del castigo. Hablemos de la justicia más allá del castigo. Y hay compañeros como el compañero Francisco Borelli, como la compañera Wanda Cruz, como otros compañeros, Iris Rosario de la UPR, que llevan tiempo hablando de que el problema de la violencia no se resuelve con más castigo, que hay que pensar en otro tipo de justicia. Y eso es un tema que quiero, que uno de esos temas que quiero que empecemos a mirar y a trabajar y a sentarnos a pensar en alternativas diferentes.
2: Bueno, y el problema social en Puerto Rico es grave. Estábamos hablando en la pausa del caso del niño del niñito de 5 años que bueno, estuvo con las dos familias, familia materna, familia paterna, a que han encarcelado ayer a 7 personas al niñito. Yo les digo que yo me imagino, pero tanto sufrimiento para un niñito inocente. O sea, les pacharraron el pie y después de pacharrarle el pie, que fue con una cosa bien contundente, le metieron el pie en agua hirviendo. Y yo digo, pero Dios mío, no me quiero imaginar el dolor, el sufrimiento, los gritos, el llanto de ese niñito, un niñito tan chiquitito. Y nadie hizo nada, o sea, 7 familiares y nadie lo llevó a recibir atención médica, nadie dijo, mira lo que le hicieron, o sea, ni uno. Y yo digo, pero, ¿y de dónde sacaron esa gente? ¿Dónde estaban esos monstruos?
3: Y entonces uno piensa, y nadie, de nuevo, en la comunidad nadie se dio cuenta. ¿Cómo es que hay tanta gente de diferentes lugares que están participando de esa tortura que se le está sometiendo a ese menor de edad? ¿Qué estará pasando por la mente de esa gente? Yo no me cabe en la cabeza que sean personas que estén bien, ¿verdad? Que de alguna situación de salud mental deben tener, pero es extraño que sean tantas personas que participen de eso. Y me parece que en ese caso también habían referidos al Departamento de la Familia. Pues, y volvemos a la pregunta, ¿dónde están las prioridades de la secretaria del Departamento de la Familia? Hace 2 semanas hicieron una campaña y lanzaron una campaña de maltrato de menores. Ahí es que se van los millones en esas campañas, pero ¿y por qué no contratamos más trabajadores y trabajadoras sociales que lo están diciendo hace tiempo, que están diciendo que no hay suficientes trabajadores sociales, que están sobrecargados de trabajo y que no tienen las condiciones necesarias para llevar a cabo su trabajo? Ahí es que deben estar las prioridades y buscar los milloncitos. En vez de buscar milloncitos para baby, hay que buscar los milloncitos para poder contratar personal capacitado para atender esas necesidades de los menores y de los envejecientes en Puerto Rico.
2: Mira, yo leí esta noticia que publicó hoy el periódico Metro, que se titula, el titular es Familia defiende contrato de 38 millones referido a justicia. Y ahí tiene una fotografía de Susan Roy, la secretaria de la familia, y ella está defendiendo con uñas y dientes que ese contrato de 38 millones era necesario para el Departamento de Educación, para los niños estudiantes en las escuelas públicas. Y el propio secretario de Educación dice, no, ese contrato no es necesario, aquí nosotros tenemos gente que hace eso. Y yo digo, ella, en lugar de estar preocupándose por lo que es su población, la que ella tiene que atender, que ahí están los niños y niñas maltratados, que sufren negligencia, que sufren abuso físico, sexual, para ella sacar la cara por los trabajadores sociales, por las condiciones de trabajo de esos trabajadores sociales, pedir a gritos, en lugar de pedir a gritos el contrato de 38 millones, que no es para su población, ella pedir a gritos dinero para contratar más trabajadores sociales que puedan atender todas esas querellas de maltrato de menores. Esos referidos estaban sin atender, no pasaba nada porque ni hay suficientes trabajadores sociales ni tienen las condiciones de trabajo adecuadas. Pero de eso, la secretaria de la familia no habla, no piensa en eso, no pelea por eso, no le exige a los funcionarios que están encargados de eso. No, ella estaba en Luisiana negociando el contrato de $38 millones para los estudiantes de las escuelas públicas de Puerto Rico. Ella no estaba haciendo absolutamente nada ni por los trabajadores sociales, ni por las amas de llave, ni por los viejitos, ni por los niños abusados. Y entonces uno dice, ¿dónde están las prioridades?
3: Y en esa, hay que entender, y yo lo entiendo así, que eso es una agencia bien complicada, bien compleja. Tiene muchas dependencias, tiene montones de empleados. Y yo entiendo que una persona que dirige ese tipo de agencia gubernamental debe estar hasta el tope de cosas, ¿verdad?, para atender. Pero por eso es que uno tiene que establecer cuáles van a ser los puntos de atención, dónde van a estar las prioridades y delegar en las personas correctas, contratar personas que tengan las capacidades y el compromiso, no necesariamente contratar porque tengan lealtad con el partido de gobierno, sino contratar con mérito. ¿Quiénes son las personas que pueden llevar a cabo estas funciones? Pero por otro lado, también me parece que a esta señora no le debe estar dando mucho el tiempo de trabajar, porque ella está de un escándalo a otro escándalo. Casi todas las semanas le surge un escándalo nuevo. Yo me imagino que debe tener montones de reuniones con staff de medios de comunicación o cosas, gente que maneje escándalos, porque a mí me parece que esa persona no debe tener tiempo. Y yo pienso que eso les está pasando a varios funcionarios, altos funcionarios del gobierno de Puerto Rico. Si uno está de escándalo en escándalo, de situación de corrupción en situación de corrupción todos los días, teniendo que dar explicaciones, teniendo que buscar la manera de salir de un revolú, pues definitivamente no le da tiempo para hacer el trabajo para el cual fueron seleccionados. Y eso es bien preocupante.
2: Cuando regresemos, que tendremos el último segmento del programa de hoy, ahora sí le voy a preguntar a la nueva presidenta cuáles son sus prioridades durante estos 2 años de presidencia que va a tener al frente del Colegio de Abogados y Abogadas de Puerto Rico, qué proyectos va a presentar o tiene en agenda y qué trae de diferente para el Colegio de Abogados y Abogadas de Puerto Rico. Quédense con nosotros, que regresamos.
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7: La familia de Radio Isla 1320 lamenta profundamente el fallecimiento de don Ramón Luis Rivera Padre, ex alcalde de Bayamón y figura muy destacada en el servicio público en Puerto Rico y a su querido pueblo de Bayamón. Durante su trayectoria, don Ramón Luis dedicó gran parte de su vida al servicio de su pueblo, dejando una huella imborrable en Bayamón y en generaciones de puertorriqueños. Convirtió a un pueblo en una ciudad de gran pujanza económica, con mejores servicios y calidad de vida para sus ciudadanos. 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Extendemos nuestras más sinceras condolencias a su hijo, el alcalde Ramón Luis Rivera Cruz, a toda su familia, amigos y al pueblo de Bayamón ante esta pérdida. Hoy honramos su memoria, su vocación de servicio y su legado. Que descanse en paz, don Ramón Luis Rivera Padre.
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9: Estas son las historias que la redacción de Radio Isla 1320 trabaja en estos momentos. Atentos en la Fiscalía Federal y el FBI sobre denuncias que involucran fondos federales en ATSEF. Colegio de Abogados advierte mucho se ha hecho ilegal en el escambrón. En primicia del 1320, el organismo considera la presentación de un recurso legal para cuestionar la ordenanza del municipio de San Juan que permite el desarrollo de un multipisos en el escambrón sin subasta. Así lo dijo su presidenta en Claro y de Frente, Yanira Reyes.
10: La Comisión de Derecho Ambiental, junto con la comunidad y las organizaciones, han estado evaluando la ordenanza municipal y han estado evaluando cuáles son los recursos que podrían presentar y próximamente harán sus anuncios. Pero lo importante aquí es que el Colegio de Abogados y Abogadas ha manifestado históricamente, pero en este asunto en particular, un apoyo incondicional a la protección de nuestros recursos naturales. Y también tiene que ver con todo esto que estamos hablando de la transparencia y de que se sigan los procesos legales necesarios para que se garantice que los asuntos no le estemos regalando al país a intereses privados.
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13: Estamos de regreso para el segmento final de hoy jueves, primero de octubre, conversando con la nueva presidenta del Colegio de Abogados y Abogadas de Puerto Rico, la licenciada y profesora de Derecho, Yanira Reyes Gil. Bueno, ahora como es el último segmento, presidenta, porque es mi presidenta, dígame cuáles son sus prioridades, cuáles van a ser, porque la presidencia por 2 años en el Colegio de Abogados, ¿correcto?
10: Correcto, sí.
13: ¿Cuáles son sus proyectos prioritarios? ¿Qué puede esperar el país de la presidencia de Yanira Reyes Gil?
10: Yo tengo un equipo de trabajo, yo esto no lo estoy haciendo sola, de hecho los compañeros que corrieron conmigo como delegados por acumulación, que los quiero mencionar,
13: claro que sí,
10: la licenciada Lindsay López Murillo de Aguadilla, el licenciado Kevin Rivera Medina, la licenciada Glorimar Acevedo y el licenciado Daniel Mato son los delegados por acumulación, pero además tenemos una junta de gobierno excepcional que tienen 2 representantes por cada delegación de todas las partes del pueblo de Puerto Rico, y tenemos un plan de trabajo que va en 3 áreas. Todos estos asuntos que hemos estado hablando hasta ahora, Aníbal, son asuntos que nos preocupan y que vamos a estar trabajando por los derechos de nuestra gente. Así que uno de esos esos asuntos que queríamos trabajar es por nuestra gente. Pero para poder lograr hacer eso, tenemos que hacer 2 cosas también. Una es fortalecer nuestro colegio y nuestra institución, uh-huh. Aunque es una institución centenaria que tiene 186 años, es una institución que ha sufrido muchos golpes, particularmente después de la ley de descolegiación, que se intentó desaparecer al Colegio de Abogados, no se logró, pero ciertamente ha tenido un impacto. Así que uno de los asuntos que tenemos que trabajar es con el aumento de las colegiaciones, y vamos a continuar los esfuerzos que tenía, que había comenzado en el bienio pasado bajo la dirección de la compañera Vivian Godinó, que va dirigido particularmente a abogados y abogadas jóvenes, a estudiantes de derecho. De hecho, déjame decirte, la Comisión de Estudiantes de Derecho y la Comisión de Abogados y Abogadas Jóvenes es la comisión más grande que hay, las 2 comisiones más grandes.
13: Mira
10: que
13: hay. Mira qué bien.
10: Así que tenemos futuro en el colegio. Pero también yo quiero hacerle un llamado a aquellos compañeros y compañeras que estuvieron por muchos años colegiados y por cualquier razón se fueron. Y nosotras los necesitamos a todos, los necesitamos de vuelta. No vamos a mirar por qué te fuiste ni cuánto tiempo llevas fuera, vamos a festejar tu regreso. Así que le estamos haciendo un llamado a los compañeros que una vez estuvieron para que regresen al Colegio de Abogados y Abogadas. Pero además tenemos que trabajar con nuestra profesión. Nosotros y nosotras somos trabajadoras de la justicia y nuestras condiciones de trabajo son importantes también. No podemos continuar esperando que los abogados y abogadas hagan todo el trabajo que hacemos día a día, ¿verdad? Si no tenemos las condiciones necesarias, como por ejemplo aquellos compañeros que están fuera del área metropolitana, que tengan los accesos necesarios, que tengan estacionamiento en los tribunales. Hay montones de tribunales donde los compañeros no pueden tener estacionamiento, acceso a recursos bibliográficos y diferentes asuntos. Pero además, fíjate cómo una de las medidas que ha tomado el Poder Judicial para aumentar el acceso a justicia es aumentar los espacios digitales en internet, uh-huh, de los procesos judiciales, la erradicación de recursos que se hace a través de SUMAC o la notaría con Caribe o el tribunal electrónico, son medidas para aumentar la agilidad del tribunal y además para que la gente pueda tener mayores accesos. Claro, eso parte de la premisa de que todos los abogados y abogadas tenemos las mismas destrezas y competencias tecnológicas. Y eso no es correcto. Hay unos cuantos compañeros y compañeras que tienen bastantes años en la profesión que un poco se han sentido que no tienen todas las competencias necesarias para poder continuar con el trabajo que están realizando de la misma forma por un asunto tecnológico. Así que vamos a aumentar los apoyos a esos compañeros y compañeras. Servicios al colegiado, precisamente para que estos compañeros y compañeras puedan tener los apoyos necesarios y puedan continuar su trabajo como lo han hecho hasta ahora y seguir aportando a la justicia en Puerto Rico. Así que en esas tres áreas, por el colegio, por nuestra profesión y por nuestra gente.
13: Qué bien. ¿Y el colegio todavía tiene lo que se llama, entiendo que sí, pro bono, ¿verdad? Los servicios pro bono para la ciudadanía. Servicios legales que, si la persona cualifica, le brindan servicios legales sin costo, ¿correcto?
10: Así es. Pro bono es un brazo operacional del Colegio de Abogados y Abogadas. Tiene una cantidad de abogados pro bonistas. Y además de recibir la requisición de servicio, ¿verdad? Personas que necesitan alguna representación legal son atendidos por los compañeros allí. Pro bono hace otra gestión que es bien importante, que es la de orientación comunitaria. Y los compañeros y compañeras de pro bono se montan en unas guaguas y van a diferentes partes del país y montan unas mesas y atienden a las personas, le dan información sobre los servicios, pero además sobre los derechos que tienen.
13: Contra, qué bien. Y si yo le preguntara cuáles son los tres temas más importantes para usted, para su presidencia, entre esos que estábamos hablando, recursos naturales, corrupción, vivienda, no nos dio tiempo a hablar de salud, que aquí en su comunicado dice falta de servicios esenciales, sistema de salud deficiente, ataques a la educación pública y a la prensa. No me dio tiempo preguntarle sobre los ataques a la prensa, que eso...
10: Bien terrible. Difícil decirte solamente tres. Es bien difícil, pero definitivamente y particularmente porque estoy clara de que mi bienio llega hasta el momento preeleccionario. Así que hay un asunto de participación ciudadana y democracia que a mí me preocupa mucho. Así que eso es algo que vamos a estar atendiendo. Pero es importante también aquello que afecta directamente a las personas en su día a día, la forma en que uh-huh. viven. Y esas cosas que afectan tienen que ver con el agua, la electricidad, la vivienda, el acceso a los servicios de salud, la educación. Esos son asuntos de servicios esenciales que tenemos que estar mirando y pensando cómo podemos atender esos problemas directos de las personas que le afectan en su día a día. Y obviamente vamos a continuar trabajando en nuestra aportación y análisis jurídico de todos los proyectos de ley que se presenten en la legislatura, siempre velando por aquellos asuntos que entendamos sean más importantes para el país, no en cosas que entendamos que no adelantan nada, sino aquello que es importante para nuestro pueblo.
13: Presidenta Yanira Reyes Gil, muchísimas gracias por haber compartido con nosotros hoy aquí en Radio Isla 1320, por haber aceptado nuestra invitación. Le deseamos el mayor de los éxitos y le voy a decir más, no tengo duda de que lo tendrá.
10: Muchas gracias, Aníbal. Muchas gracias a tu audiencia por haberme escuchado durante todo este rato. Y a la menor provocación vuelvo a tu programa.
13: Pues claro que sí, así será. Mis queridos amigos y amigas, que pasen buenas tardes, disfruten, nos vemos mañana.

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14: Tendremos un programa especial sobre los ganadores del premio Manuel A. Pérez a la excelencia en el servicio público, que contó con el auspicio de Aela. 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De hecho, recibimos en el estudio al licenciado Facundo Di Mauro, director ejecutivo de la Oficina de Administración y Transformación de los Recursos Humanos del Gobierno de Puerto Rico, quien nos brindará más detalles sobre lo ocurrido allí. Con él también llegan los 5 homenajeados del Centro Cardiovascular de Puerto Rico y del Caribe, la Policía de Puerto Rico, el Departamento de Educación, el Departamento de Salud y el Departamento de Justicia. Y Festival Deportivo Aela este sábado 3 de octubre de 2026 en el Albergue Olímpico en Salinas. Más detalles en breve.
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1: 1:57 en todo el 100 por 35. Yo soy Imanel Villar, acompañado como cada jueves por Johanna Millán. ¿Cómo estás, Johanna?
2: Contenta de estar aquí. Aprovecho que me saludas para felicitar a todos los relacionistas profesionales de Puerto Rico en nuestro día. Estamos muy orgullosos del trabajo que hacemos, lo hacemos con amor, con pasión, así que felicidades especialmente a los relacionistas de esta oficina y de todo el servicio público. Felicidades.
1: Que son los mejores.
2: Definitivamente.
1: Astrid, Naroli, Wilmari, Julio, Elvin y tú.
2: Gracias, gracias.
1: Así que felicidades, enhorabuena. Hoy es jueves 1 de octubre de 2026. Verifica el marbete. Estamos de 1:55 a 2:53 aproximadamente. De lunes a domingo, su radio en el 1320 AM. Ni para la izquierda ni para la derecha. Saludamos a los empleados que laboran aquí en Plaza Ela, Hato Rey y las demás sucursales ubicadas estratégicamente en Arecibo, Caguas, Poncio, Macao y Mayagüez. Recuerde descargar la aplicación de Facebook para que nos vea en nuestro formato en directo a través de la página oficial de la Asociación de Empleados en esa red social. Una vez culminada la emisión de este espacio radial, nos puede conseguir en nuestro formato podcast en la aplicación de Radio Isla Móvil, la página oficial de la Asociación de Empleados en Facebook, X, antes Twitter y YouTube, y a ela.com a través de la plataforma SoundCloud.
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1: Bueno, y antes de pasar a nuestra primera sección, queremos indicarles que este sábado los esperamos en el Albergue Olímpico en Salinas como parte del Festival Deportivo de AELA, Johanna, celebrando el 50 aniversario de la sección de deportes. Gran cierre con Mili Quesada y el Gran Combo de Puerto Rico. Así que va a ser una fiesta que va a quedar bien buena. Así que entrada y estacionamiento gratuitos desde las 9 de la mañana hasta las 6:30 de la tarde aproximadamente. También habrá unos torneos de baloncesto 3x3, torneo de voleibol de cancha, torneo de softball, torneo de dominó, torneo de tenis de mesa. Llegue temprano. ¿Qué usted no puede llevar al Albergue Olímpico el sábado 3 de octubre como parte del Festival Deportivo? Mire, no alimentos, no cigarrillos electrónicos o vapes, no cigarrillos, tampoco neveras, bebidas alcohólicas o armas.
2: Es importante también, Villar, destacar que es para las personas que durante todas estas semanas se han inscrito. Claro. Ya lamentablemente pues hemos cerrado la inscripción, pero sí miles de personas que se inscribieron con sus familias, socios nuestros, pues saben que tienen que tener pues su contraseña, ¿verdad? Claro. Y su inscripción que hicieron para que entonces la puedan presentar y puedan disfrutar de este gran evento.
1: Así que ya lo sabe, recuerde, estamos desde las 9 de la mañana allí en el Festival Deportivo de AELA, que arranca a esa hora. También habrá transportación dentro del complejo en horario de 8 de la mañana a 7 de la noche en el Albergue Olímpico en Salinas. Se recomienda llevar silla de playa. También no se permiten mascotas, excepto animales de servicio. Y la entrada, como dijimos, estará sujeta a la capacidad del Albergue Olímpico. Y obviamente a AELA se reserva el derecho de admisión para este evento, el Festival Deportivo de AELA, que también contará a partir de las 10 de la mañana con el DJ Mike Torres. No te lo puedes perder, así que ya usted sabe, pase un día bueno, el sábado en Salinas, vaya cómodo, vaya fresco y también habrá diversión en los parques temáticos acuáticos allí.
2: Asimismo, todo el albergue es de AELA. Vamos a tener las competencias, ¿verdad?, deportivas para nuestros empleados públicos y estamos locos porque llegue el sábado y listos para poder celebrar juntos este gran festival.
1: Así es, si tiene dudas siempre puede escribir a deportes@aela.com, también a comunicaciones@aela.com o llamando al 787-641-2021 hasta las 4 de la tarde. Y arrancamos con nuestro primer invitado. Se trata del licenciado Facundo Di Mauro, director ejecutivo de la Oficina de Administración y Transformación de los Recursos Humanos del Gobierno de Puerto Rico, mejor conocida como OATRH, a quien le damos las gracias y obviamente gracias por estar aquí.
3: Y gracias a ustedes y un placer estar aquí como siempre con usted y también los radioescuchas, así que a la orden siempre y gracias por el espacio y el tiempo.
1: Bueno, vamos a hablar de los premios Manuela Pérez que se llevó a cabo esta ceremonia, pero antes quiero preguntarle qué es OATRH para quien no lo sepa.
3: Sí, pues somos, como bien indicaste, la Oficina de Administración y Transformación de los Recursos Humanos del Gobierno de Puerto Rico. Somos la agencia que, por virtud de ley, la Ley 8 del 27, estamos encomendados a hacer distintas cosas. Una, bajo toda entidad que está bajo nuestra jurisdicción, trabajamos todo, que son todo tipo de transacción de personal, desde nombramiento, ascensos, descensos, movilidad, etcétera. Trabajamos lo que se llama el empleador único, que realmente son empleados del gobierno, son empleados del gobierno, no de agencias como en el pasado, pero no solamente eso, también tenemos un área también de adiestramiento, capacitaciones que nuestros empleados pueden acudir, y es parte de la reforma del servicio público, que se sigan adiestrando, capacitando para adquirir nuevas destrezas y temas oportunidades profesionales. Y también tenemos otras áreas, tenemos por ejemplo áreas de rehabilitación, personas que pues han tenido problemas en el pasado, que quieren ingresar al gobierno de una manera u otra, pues ahí también, de esa manera, pues también son pasan por su evaluación y pueden estar emitidos al gobierno. O sea que trabajamos todo tipo de transacción, cuando tú llegas al gobierno, cómo te capacitamos, cómo te adiestras, todo lo que es transacciones de personal, somos la Oficina Central de Recursos Humanos del gobierno, y todo pasa por nuestra oficina, en un muy breve resumen, junto con muchas cosas más que hacemos.
1: Claro, y son los funcionarios que trabajan mano a mano las cosas de AELA, con nuestros socios,
3: sí, la mayoría de las agencias. Sí, porque todo que son participantes que están en nuestra jurisdicción, también son miembros de AERA, uh-huh. Y obviamente cualquier empleado, en nuestro caso, en el caso que estamos hablando, digamos, para capacitarse, adiestrarse, etcétera, pues la oficina llamada a eso es la nuestra, y tenemos una gran cantidad de cursos, y tenemos también la Alianza con la Universidad de Puerto Rico, llamamos ARI UPR, que ahí tenemos un sinnúmero de cursos. De hecho, este año aumentamos la cantidad de ofrecimientos para que los empleados, junto con sus supervisores, puedan crear planes también de desarrollar y adquirir destreza, y colocamos también gestión de talento, y como parte de eso, pues puedan crecer profesionalmente. O sea que hay oportunidades para todos los empleados y obviamente socios de AERA también.
1: Claro que sí. Ahora hábleme de los premios Manuela Pérez que se celebraron tan recientemente como el jueves pasado en el Centro de Bellas Artes. Luisa Ferré.
3: Correcto, sí. Y fueron todo un éxito. La actividad estuvo sumamente concurrida. Casi 600 personas se dieron cita. Llenamos la sala completamente, y lo más importante, todas las personas salieron bien contentas, bien con mucho entusiasmo. Fue una actividad completa. Tuvimos una antesala en la que todos los invitados, los nominados, familiares, compañeros de trabajo pudieron participar, compartir, etcétera, pasar un buen rato juntos. Luego la ceremonia completa que se dio lugar, en que escogimos los ganadores, bien importante, contamos con la presencia de honorable gobernador de Puerto Rico, Jennifer González Colón, que pues nos orgulleció con estar ahí, de partir varios de los premios, pudo saludar personalmente a varios de los nominados y de los ganadores, lo que pues siempre es un enorme privilegio. Y junto a ella también tuvimos miembros de distintas ramas, estuvo el presidente de la Cámara de Representantes, estuvo la presidenta del Tribunal Supremo, hubo senadores, hubo sinnúmeros de alcaldes, muchísimos jefes de agencia, y bien importante, nominados, familias, compañeros de trabajo, amigos, todo el mundo. O sea que fue una actividad inolvidable, y pues terminó con una cena también. O sea que también luego de eso
2: ahí estaba todo el mundo.
3: Sí, fue, lo logramos.
2: Fue muy vistoso, parecían los Óscares.
1: Sí, literalmente.
2: Y a mí me encantó, porque la realidad es que eso es lo que se merecen los buenos empleados públicos, que son muchísimos. Así que qué bueno que le hicieron esa actividad tan bonita y que pudieron reconocerlo y vistieron sus mejores galas y todo eso. Bueno, estuvo espectacular por lo que vi, porque me excusé, no pude ir, pero la realidad es que quedó muy bien.
1: Y quiero decir que el director nos invitó a los dos, pero
2: galas y todo eso. Bueno, estuvo espectacular por lo que vi, porque me excusé, no pude ir, pero la realidad es que quedó muy bien.
1: Y quiero decir que el director nos invitó a los dos, pero pues, teníamos compromisos previos y no pudimos asistir.
3: Lo sabemos, pero está invitado para el año que viene también. Gracias. Ya están invitados.
2: Muy bien.
1: Gracias. Y quien sí estuvo fue nuestro director ejecutivo, Eric Collazo Solá.
3: Sí, él estuvo, y de hecho nos acompañó tanto a mí como también acompañamos a la gobernadora repartiendo varios de los premios, y él y yo cumplimos también celebrando a los ganadores, a los finalistas. También se le dio un obsequio de agradecimiento a nuestro presidente de AELA, ya que pues la colaboración de ustedes anualmente es sumamente valiosa y sumamente agradecida por nuestra agencia. Así que con muy agradecimiento y con mucho orgullo lo tenemos junto con nosotros. Subimos siempre juntos y bajamos juntos, y muy agradecido por su participación, igual también con ustedes en AELA y el espacio que siempre nos dan.
1: ¿Cuán importante es este auspicio? De hecho, lo hablamos la otra vez que estuvo, pero retomando la pregunta, ¿cuán importante es que AELA apoye este evento?
3: Es bien importante, por dos razones. Uno, por la aportación económica que nos brinda, que nos ayuda también a hacer una actividad como la que mencionamos, que fue bastante, fue bien vista y que fue bien elegante, porque es lo que los empleados merecen. Pero también de eso, porque el nombre de AERA, saber que AERA está apoyando en una actividad como esta, es sumamente importante, porque tanto nosotros como los empleados pues mandan un mensaje de que, mira, realmente lo que siempre decimos, servicios públicos son el corazón del gobierno, son los que día a día hacen los trabajos. Mi mensaje fue dirigido a eso, mi mensaje fue dirigido a que ellos son los que trabajan todos los días, los que se levantan, los que atienden las situaciones, buscan soluciones, muchas veces no están en la luz pública, pero ellos son la razón de hacer los trabajos. Uh-huh. Realmente detrás de ellos, de nosotros, está ese equipo de trabajo. Y realmente los ganadores de hoy en día, que los van a conocer los cinco, claro, son excelentes servidores públicos, muy merecedores de los premios que tienen. Y realmente es un orgullo tenerlos también aquí el día de hoy, porque van a escuchar, son historias excelentes. Son profesionales, son personas con mucha trayectoria, preparación, pero más importante, compromiso, dedicación y esmero por Puerto Rico y por el gobierno.
1: Uh-huh. Y este premio constituye el máximo galardón que se le otorga a un servidor público durante su carrera.
3: Claro, sí, esto, los premios Manuel A. Pérez se distinguen por eso, porque realmente es un honor, tan solo ya ser nominado, ya tú eres ganador. Porque sí, porque el jefe de agencia pues te reconoce de esa manera, y porque se les trajo de que este empleado realmente se lo merece. Y luego eso es un proceso de evaluación, y como siempre decimos, tenemos semifinalistas, tenemos finalistas que no están aquí hoy, uh-huh, pero también fueron reconocidos, y pues también todos son ganadores y todos merecen ser reconocidos, y tenemos los ganadores. Bien importante, esto va a la mano también lo que estamos trabajando con la campaña Yo Sirvo a Puerto Rico. Estos servidores públicos, igual que todos los 94, y fueron 94 nominados, y déjame enfatizar algo, son 94, el año pasado fueron 47, duplicamos la cantidad de nominados. Eso demuestra también el compromiso que tenemos como gobierno y como administración con nuestros servidores públicos. O sea que es bien importante que vemos cómo ha sido aumentando el apoyo de los jefes de agencia, de todos nosotros, de la gobernadora que estuvo ahí, se dio cita de este compromiso, porque ellos sirven a Puerto Rico día a día. Seguro. Ellos son quienes mueven el gobierno, y son realmente, los reconocemos. Por eso tenemos esa campaña corriendo, y esto es parte de eso. Los reconocemos y les agradecemos por todo el esfuerzo.
2: Para nosotros, los servidores públicos son nuestra razón de ser, por eso decimos que nosotros les servimos a los que sirven bien a Puerto Rico. Así que ambas agencias, nosotros como ustedes, pues estamos enfocados hacia el mismo, ¿verdad?, hacia el mismo propósito, que es apoyar esos buenos empleados públicos y darle las herramientas para que sigan creciendo, porque son la fuerza que mueve a Puerto Rico. Eso es igual que el eslogan, no hay duda. Puerto Rico se mueve por la cantidad de los empleados públicos que trabajan día a día y se esfuerzan para dar lo mejor.
1: Así mismo es, así mismo es. El comité de premios adjudicó estos galardones. ¿Quiénes lo compusieron y cómo funciona el proceso? Sí.
3: El comité es un comité que es nombrado por la gobernadora, lo compone distintos miembros. Tenemos miembros de agencias de gobierno, miembros de la rama judicial, de la rama legislativa, de la comunidad, etcétera. Y este comité, pues, se reúne una vez que se establece el comité, que la gobernadora los designa, y obviamente pues pasan por eso de juramentar el puesto y todo. Pues nos reunimos en UATRH, nos reunimos en más de una ocasión en el que se presentan los nominados que los jefes de agencia han terminado. Hay un proceso en que ellos evalúan cada una de las nominaciones, se otorga una puntuación, etcétera, y luego de eso pues entonces pues se adjudica en términos general cuánto por categorías. Son cinco categorías, uh-huh, que son la categoría de labor sobresaliente, innovación y creatividad, eficiencia en el desempeño, aportación y legado y mejoramiento del servicio público. En cada categoría hay una cantidad nominada. Fluctúa alrededor de Ponteran, de 20 a 25 más o menos por cada categoría. Hubo una que decía 28, que fueron muchas, creo que fue la primera. Uh-huh. Pero hubo muchos nominados. Pero entonces ahí ellos evalúan y ahí sacamos los porcentajes, los totales de cuántos puntos sacó cada uno, y se terminan los ganados desde el primero hasta el último lugar. Importante es que los cinco primeros lugares por cada categoría son los finalistas. Y ellos son las personas que cuando quedan en la liga pasaban entre los cinco ganadores. Uh-huh. Y luego estaba el ganador, que es la persona que pues terminó primero, que terminó que ganó, que son las personas que nos honramos con su presencia en la tarde de hoy, que fueron los ganadores. Pero bien importante, tuvimos cinco ganadores, tuvimos 20 finalistas, y tuvimos, aparte de eso, pues tuvimos el resto, todos fueron semifinalistas, o sea que creo que estamos hablando con 79 semifinalistas, o sea que es una gran cantidad, que hay mucho reconocimiento a servicios públicos, y esperemos que para el que viene sea aún más los nominados. Seguro. Y que esto que siga creciendo, sí, porque sé que talento hay de sobra, y vamos a seguir reconociéndolos.
1: Qué importante que se subió de 47 a 94.
3: Sí.
1: Las personas que obviamente fueron nominadas.
3: El doble. Sí, eso te demuestra realmente, sí, el apoyo y el reconocimiento que tenemos como jefes de agencia, con administración, en estos servidores públicos. Lo vemos justamente el doble. Y de hecho, el año pasado la actividad fue sumamente buena, bien acogida y todo. Llevamos como 330 personas, este año llevamos 600, o sea, llevamos el doble también de público. Realmente hay mucho entusiasmo, y te puedo decir, nosotros en Nueva TRH continuamente nos llamaban, nos preguntaban, mira, ¿cuándo esto? ¿A ver, hay espacio? ¿No hay espacio? Y de hecho, de momento tenemos muchísimas personas registradas. Llegaron casi todos. Hubo algunos que, uh-huh, por una u otra no pudieron llegar, pero se llenó Bellas Artes, y eso es lo que queríamos, porque eso demuestra el apoyo de nuestros compañeros de agencia, pero también de los familiares, compañeros de trabajo. Tuvimos personas que los familiares vinieron de Estados Unidos para compartir ese momento. Tuvimos personas que lo tramitó también online, y también claro, tenemos videos de familiares celebrando la victoria de alguno de ellos. O sea, qué que bueno, realmente fue algo emotivo, porque había mucho interés y muchas personas, no solamente los que estaban presencialmente, los que están viéndolo también a través de las redes sociales, fueron muchas personas. O sea, que mucho interés y mucho apoyo, que es lo más importante.
1: ¿Y el cambio de hora, como nos mencionó, para que la gente pudiese ir con la familia, le funcionó?
3: Sí, yo creo que eso fue una de las razones también de aumentarlo. Y ciertamente pues fue algo que pues tuvimos que evaluarlo, porque no debemos hacerlo por la mañana que por la tarde, pero entendimos que sí, que abría la puerta a que puedan llegar también familiares que estuvieran trabajando, otras personas, quizás los mismos compañeros. Y aún con los empleados públicos, nuestro compañero de trabajo tuvo la oportunidad entonces de salir un poco más temprano, vestirse, como estaba hablando antes, la gala fue una gala, fue algo sumamente elegante, bien formal, porque queremos que fuera así, y realmente ese fue el código de vestimenta, eso imperó ahí, y las personas pues también eso como que causó entusiasmo también y motivación, o sea que el cambio de horario creo que fue bien positivo y permitió a personas que quizás no podían porque estaban trabajando, ir y compartir con su esposa, con su hijo, con otros seres queridos, o sea que abrimos esa puerta y creo que fue bien positiva la decisión que tomamos.
1: Los premios metálicos, ¿qué me dice de eso?
3: Sí, bueno, los premios metálicos obviamente existen. Nosotros siempre decimos que lo más importante es el reconocimiento, porque eso es lo que no tiene precio, tiene valor, pero sí, los ganadores reciben $5,000, los finalistas reciben $500, eso por virtud de ley, la Asamblea Legislativa lo asigna anualmente, o sea que eso ya es algo que está determinado, la cantidad que se nos asigna, y nosotros distribuimos de esa manera, de manera justa y equitativa. O sea que eso lo reciben, pero como dije al comienzo, más importante que el premio metálico, el reconocimiento por la labor dada a Puerto Rico. Ellos sirven a Puerto Rico, ellos son el motor, son el corazón del gobierno, y por eso se reconoce a los 94 y a todos los servidores públicos. Yo sé que hay miles más que merecen ser reconocidos y vamos a seguir reconociéndolos.
1: Y todos socios de AELA.
3: Sí.
1: Importante. Sí. AELA es lo único que le queda a los empleados públicos, literalmente.
3: Son socios.
1: Uh-huh. Claro que sí. Y los premios Manuela Pérez son un homenaje a la memoria del primer director de personal del servicio público.
3: Sí, Manuela Pérez. Él realmente fue director de personal, él fue secretario del trabajo, él abogó por los derechos laborales. Bien importante, yo hasta gobernador interino en más de una ocasión. O sea que él tuvo una trayectoria bien dedicada. Por eso fue que en el 1966 se aprobó la ley 66, que es la que regula los premios, y se establece, se da el nombre de Manuela Pérez, que hoy llamamos todo el día. Esto fue la edición número 67 de los premios, y como estamos viendo, cada vez hay más y más respaldo a ellos. O sea que la próxima es la edición 68 y vamos a estar aquí promocionando cuando llegue el momento. Y esta fue excelente, pero tenemos la visión ya preparada, que la 68 siga creciendo y cada año sea mejor, y eso sin quitar a la 66, 67, 68, porque eso es lo que me sucedió, es público, y lo que ahora está comprometida con reconocer esa excelencia. La excelencia ahora es tú. Ese es nuestro eslogan, y la excelencia son los servidores que tenemos aquí afuera que van a estar hablando. Ellos son la excelencia.
1: Qué bien. Mis felicitaciones por eso. Lo van a transmitir en WIPR, así que pendiente a las emisoras del pueblo de Puerto Rico, canales 6 y 3, para que lo vean, además de la aplicación PRTV Plus.
3: Correcto, sí, WIPR lo va a estar transmitiendo, presente estamos anunciando la fecha que lo van a transmitir, pero sí, ellos estuvieron ahí, ellos estuvieron grabando el evento, y una vez que lo tengamos disponible, que estamos en ese trámite, se va a estar transmitiendo y se va a estar publicando, anunciando el día y la hora para que las personas que no pudieron verlo o quieran volver a vivirlo, ya sea que estuvieron presencialmente, lo vieron en las redes o quieren volver a verlo, lo puedan tener disfrutar nuevamente a través de WIPR. Así que sí, bien agradecido también de WIPR, del apoyo que nos dan, de siempre estar presente y la transmisión que van a estar brindando. Así que nada, es un trabajo en equipo de todo el gobierno, y por eso estamos aquí, para agradecer a todos. Igual también Bellas Artes se portó excelente, desde el gerente general, todos ellos, la decisión que nos dieron fue excelente, trato de primera, el local es majestuoso, impresionante, fue ideal para esta actividad, que también estamos sumamente agradecidos con Bellas Artes y con todos los que nos ayudaron. También la compañía de turismo también nos auspició, también la decisión de turismo por el auspicio, todos los auspiciadores que nos dieron el trabajo, y el equipo de ATRH, que realmente también trabajamos día a día y dedicamos mucho tiempo, pero logramos que esto fuera un éxito. Así que todo agradecimiento a todas las personas que participaron y colaboraron para hacer esto posible. Sí, sabíamos que se podía y lo logramos. Y mucho agradecimiento a todos.
1: Qué bien. Bueno, no se me vaya muy lejos porque quiero retomar un tema con usted más adelante. Así que no lo quiero despedir, pero ahí escuchan al licenciado Facundo Di Mauro, director ejecutivo de la Oficina de Administración y Transformación de los Recursos Humanos del Gobierno de Puerto Rico. Estamos conversando con él sobre los premios Manuela Pérez, y luego de nuestro primer break comercial, Johanna, vamos a hablar con dos de los 5 ganadores y así sucesivamente durante este espacio radial especial. Yo soy Luis Manuel Villar. acompañado de Johanna Millán. Usted escucha Pa'lante con Aela a través de la página oficial de la Asociación de Empleados en Facebook.
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2: 221 en todo Puerto Rico. Ahí escuchaban a Johanna Millán. Gracias por continuar con nosotros aquí en Pa'lante
1: con Aela.
2: Estamos aquí batallando, ¿verdad? Pero estamos aquí. Gracias a Sabel Rodríguez Rivera, mi madre, que nos escribió en Facebook, y también Florencio González, ambos. Gracias por la sintonía. Y ahora continúa Johanna Millán.
1: Pues yo me honro en tener dos de esos excelentes empleados públicos que fueron merecedores del premio Excelencia, ¿verdad? La excelencia eres tú, en la edición 67 de los premios Manuela Pérez. Y me acompaña a mi izquierda la señora Amarilis González Díaz del Centro Cardiovascular de Puerto Rico y del Caribe. Y acá al lado de Villar está el oficial Félix Burgos Guzmán de la Policía de Puerto Rico. Bienvenidos a ambos.
3: Muchísimas gracias por la invitación. Buenas tardes.
1: Amarili, empiezo contigo. Eres enfermera del Centro Cardiovascular de Puerto Rico y del Caribe. Sin duda, servir a los demás es un acto, ¿verdad?, de amor, de bondad, de humildad. Hay que ser un excelente ser humano para uno brindarse a los demás. Se destaca que ganaste el premio categoría Labor Sobresaliente porque no solo haces tu trabajo con excelencia y con mucha dedicación para el bienestar de tus pacientes, sino que también, después de 25 años de servicio en el cardiovascular, diste la milla extra y te fuiste a hacer misión humanitaria en Jamaica y en Haití, atendiendo esas comunidades devastadas por el huracán Melissa. Te pregunto, y es una curiosidad que tengo de entrada. Cuando tú eras chiquita, tú querías ser, que te preguntaban, ¿qué usted quiere ser cuando sea grande? ¿Usted decía que enfermera?
3: Sí, totalmente, profesional de la salud, me encanta. Mi mamá es enfermera, y

0: En cuanto a la labor comunitaria y humanitaria, pues lo aprendí de ellos dos. Mi papá es un ejemplo en mi pueblo, en todos lados, siempre se distinguía mucho por la labor, ayudando a otros. Y pues, yo creo
1: Te
0: que de ahí viene,
1: vienen
0: yo
1: los
0: creo que ahí viene bien, sí,
1: genes.
0: exactamente, es hereditario.
1: Y eres jovencita y ya llevas 25 años de enfermera.
0: Los pacientes dicen que si comencé en kindergarten
1: Pues yo creo que sí, porque la verdad es que te ves muy joven. Así que sabemos que te viene la vocación de la cuna. Pero en la profesión de enfermería, es bien difícil porque no solo ustedes están encargados de pues ayudar a ese paciente y lograr su bienestar, sino que están todo el tiempo entre la vida y la muerte de una persona. Es una responsabilidad bien grande. ¿Cómo tú separas la función de tu labor cuando ese sentimiento de quizás perder un paciente o de tener que atender a alguien, inclusive que sea de tu familia? ¿Cómo separas ese sentimiento?
0: Pues mira, lo tienes que hacer, tienes que separarlo porque tú eres el apoyo de esa persona. Tú eres el hombro en que la persona se va a
1: Apoyar.
0: apoyar. Y aunque sí, al final del turno tú dices, estoy demasiado cansada, pero es el estrés emocional, obviamente, que tú pasas día a día con cada paciente, con cada problema que tiene uno, cada uno de ellos. Pero sí, uno aprende a separarlo, porque pues, como te digo, eres el apoyo, no puede ser una carga adicional, no te puede, ¿cómo se dice?
1: Agobiar por
0: Agobiar,
1: eso.
0: sí, no.
1: La realidad es que la vocación de muchas de las profesiones en Puerto Rico, los empleados públicos tienen la vocación y hacen de tripas corazones, en
0: Claro,
1: especial
0: claro.
1: en su profesión, pues se destacan, ¿verdad? Que no son necesariamente los mejores salarios, los
0: Claro,
1: mejores beneficios,
0: totalmente.
1: están agobiados y con exceso de horas. Muchas condiciones que irían en contra de que a lo mejor uno dice, caramba, pero ¿y por qué yo estoy haciendo eso? Sí, ¿verdad? Sí, hay que pesar lo bueno y lo malo. ¿Por qué usted sigue haciendo su trabajo a pesar de todas esas cosas?
0: Hay que tener vocación. Hay que tener vocación. Y obviamente alguien tiene que hacer el trabajo. Y las personas que están preparadas mentalmente y que tienen el deseo de hacerlo, pues por eso continuamos ahí. Yo trabajo, como te digo, cumplo ahora 26 años en el servicio de salud, y realmente los hospitales necesitan mucho. Las enfermeras necesitan, como tú dices, no están muy bien remuneradas. Hay varios proyectos que se están trabajando en el Senado y la Cámara, que hay que prestarle atención porque se necesita. Hay una escasez enorme de estos profesionales y cada vez se están yendo más. Hay veces que está la vocación, pero también ellos pues
1: Está
0: necesitan
1: la
0: la
1: necesidad.
0: necesidad económica y dado todos los eventos que están ocurriendo, el aumento de todo, pues realmente hace falta.
1: Y hago esa mención porque precisamente por eso también usted hace la diferencia y la hacen miles de enfermeros de Puerto Rico que están ahí dando la milla extra, haciendo su trabajo con excelencia a pesar de. Así que yo la felicito, le agradezco que sea un gran ejemplo, no solo para los que trabajan con usted, sino para todo Puerto Rico y que haya decidido quedarse aquí. Trabajando por Puerto Rico, pues merece ese y todos los premios del mundo, como a todos los empleados públicos. Yo la
0: Muchísimas gracias.
1: felicito y
0: Gracias por
1: sin
0: esas
1: duda
0: palabras.
1: es merecedora de ese premio.
0: Muchísimas gracias. Gracias por esas palabras.
1: Mira, Félix Burgos Guzmán, ustedes son en la policía de Puerto Rico uno de los servidores públicos que nosotros más queremos. Son socios de AELA desde la academia. La nota me dice que usted fue merecedor de la categoría de innovación y creatividad de un premio porque en el momento más crítico de la policía, donde se estaban yendo muchos, como muchos empleados públicos, tratando de poder preservar ese poquito de pensión para vivir con calidad de vida, muchos se quedaron, pero muchos se fueron. Y usted tuvo la encomienda y logró, ¿verdad? El que por primera vez en muchos años reclutar 603 aspirantes de policía, muchísimo más y la más alta en 15 años. Esto es un logro histórico. Usted hizo que los procesos fueran más fácil para reclutar, ¿verdad? Se buscaron incentivos para poder traer más cadetes y hemos visto el trabajo que la Policía de Puerto Rico está haciendo y ya nos vamos acercando, ¿verdad? A esa seguridad a la que estábamos acostumbrados. Los felicito por eso. Felicito a todos los policías de Puerto Rico porque para nosotros ustedes son esenciales y son un orgullo tremendo. Yo tengo en mi familia, que en paz descansen, unos cuantos policías y servirle a Puerto Rico dejando a sus familias en la casa, exponiéndose a tantas cosas, es un logro. Mi curiosidad con usted, aparte de que aquí no hay mucho que decir, usted ha hecho una labor excepcional y mereció ese premio tremendamente, ¿qué usted estaba buscando o qué busca en esos nuevos policías que está reclutando para que los que están todavía cuestionándose qué quieren ser y cómo le quieren servir a Puerto Rico puedan aplicar a la fuerza?
2: Vocación y servicio. Dentro de la Policía de Puerto Rico, todos los que componemos la Policía de Puerto Rico siempre nos levantamos con esas ganas de brindarle lo mejor a Puerto Rico. Esa seguridad, ¿verdad?, que se merece tanto este país. Y todas esas personas, todos esos nuevos reclutas, ¿verdad?, que es donde yo aspiro y yo trabajo, a buscar ese personal, esa vocación y ese servicio, que quieran poner ese granito de arena para un Puerto Rico mejor. Y eso para mí es la mejor satisfacción que podemos tener.
1: A mí me sorprendió porque todo el mundo antes querían ser bomberos, querían ser policías, querían ser maestros, y la juventud de hoy en día como que ha cambiado un poquito su visión. Cuando yo leí la nota de que usted hizo ese reclutamiento, yo dije, wow, todavía hay gente que quiere luchar por el país y por la seguridad de Puerto Rico, y me sentí muy, muy contenta por esto. ¿Qué le dicen esos muchachos mientras usted estaba en ese proceso de reclutamiento de por qué se unen a la Policía de Puerto Rico?
2: Mira, eso mismo, servir a Puerto Rico. Hay muchos jóvenes de hoy día que, como usted dice, por muchos años pensaban que no. No, hay muchos jóvenes que quieren ser policías, hay muchos jóvenes que quieren servir a Puerto Rico. Semanalmente nosotros estamos brindando el examen de ingreso a 90 aspirantes que quieren formar parte de la Fuerza de Puerto Rico. Eso es un buen número, sí, ¿verdad?, para comenzar y seguir con los procesos. Así que esos jóvenes los que buscan es una agilidad dentro de los procesos y sobre todo, ¿verdad?, cumplir sus sueños mientras más rápido, mejor, para convertirse en cadete de la Policía de Puerto Rico.
1: Y ahora bajaron un poquito la edad para poder ingresar, ¿verdad? O sea, que en ese proceso, pues el sueño de esos jóvenes se le hace un poquito más fácil. Y nos consta que en la academia los preparan para todo, inclusive para que siendo parte de AELA, pues puedan organizar sus finanzas, uh-huh, y prepararse para conseguir junto a la Policía de Puerto Rico todo lo que ustedes necesitan, ¿verdad? Uh-huh. Que pueden aspirar a tener su hogar, a tener su educación, la mano amiga, la tienen aquí todos los policías a través de AELA. Un mensaje para los jóvenes, para seguir aumentando esa fuerza y para estos policías maravillosos que ya están en el proceso de su retiro, que también pueden servir de mentores para esta nueva generación.
2: Mira, a todos los policías y todos los compañeros que están, ¿verdad?, dando su milla extra en la calle, como decimos nosotros, mis más sinceras felicitaciones y respeto, ¿verdad? Todos los días nos levantamos para hacer ese trabajo tan arduo. Yo estoy en la oficina de reclutamiento como empleado civil, pero no significa, ¿verdad?, que no aprecie el trabajo que hacen los compañeros en la calle día tras día. Y a todos esos jóvenes, si quieren formar parte de algo tan especial y algo tan bonito como es la Policía de Puerto Rico, ahí en la División de Reclutamiento vamos a estar disponibles para atenderlo y para que formen una carrera de excelencia.
1: ¿Hace cuánto tiempo estás en la policía?
2: Yo llevo 5 años en policía.
1: ¡Qué bien!
2: 5 años, sí.
1: y la rompiste, como dicen los muchachos en la calle.
2: Sobre todo, gracias a Dios, mi familia y a todo el equipo, tanto de la División de Reclutamiento, Oficina de Superintendente y todos los componentes de lo que compone el proceso de reclutamiento, somos un equipo. Estamos nadando para el mismo lado, queremos una mejor policía y queremos mucho más policía.
1: Que entonces hay oportunidades no solo para ser el policía que está en la calle cuidando por la gente, ¿verdad? Sino que también a nivel administrativo hay oportunidades en la policía de Puerto Rico que pueden hacer una carrera.
2: Así mismo, yo entré como empleado civil, analista en administración de recursos humanos, hace 5 años atrás, y hace cerca de 1 año y medio atrás se me dio la encomienda, ¿verdad?, de dirigir lo que es la división de reclutamiento, y siempre pongo a Dios por delante. Gracias a Dios, 1 año y medio después, ¿verdad?, estamos luchando por seguir reclutando más policías y agradecido por este premio.
1: Y destacándote, yo lo felicito, te felicito a ti. No lo digas muy duro porque va el licenciado y te recluta para allá y te lleva para
3: OATRH.
1: Gracias a ambos.
3: Ella quería decir algo.
0: 30 segunditos. Quiero agradecer públicamente a Ela, porque aunque ustedes no lo sepan, a Ela me ayuda mucho en cuanto a proveerme un espacio cada vez que voy a salir fuera del país, ya sea Haití, Venezuela, Bahamas, Jamaica, los sitios que he ido, me ha prestado un espacio para guardar todos los medicamentos, los sueros, todas las infusiones que uno lleva para allá, equipo quirúrgico y todo lo demás. Sin hacer mucho ruido, siempre me dieron la mano. Así que le agradezco personalmente.
1: Eso yo no lo sabía.
0: Exacto.
3: Bueno, en el libreto, pero muy
0: por
3: bien.
0: Eso quería hacerlo personalmente bueno. Y agradecerle a ustedes, porque siempre que he solicitado, que he buscado un espacio por ahí para con la fundación, que cajas y cajas y cajas, siempre pues a él nos ha abierto las puertas día, noche, a cualquier hora que veníamos, pues siempre nos apoyaba en esto.
1: Qué bueno. Eso me gusta porque me siento como que somos parte de tu misión, que es hermosa, y pues siempre vamos a estar ahí para todos los empleados públicos. Esta es su casa y, como dice nuestro jingle, esta es su familia.
3: Así es.
0: Gracias
1: a todos.
2: Gracias.
3: Bueno, ahí escuchaban a Amarilis González Díaz de la Corporación del Centro Cardiovascular de Puerto Rico y del Caribe, y a Félix Burgos Guzmán de la Policía de Puerto Rico. Ambos, gracias y felicidades.
2: Gracias.
3: Bueno, usted no toque su aparato de radio porque continuamos hablando con más ganadores, esta vez con Iris Rebeca Cardona y con Damaris Varela del Departamento de Salud y el Departamento de Educación respectivamente. Yo soy Luis Manuel Villar, acompañado de Johanna Millán. 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
1: 238, gracias por continuar con nosotros. Yo soy Limanel Villar, acompañado de Johanna Millán, ambos de la Oficina de Comunicaciones. Recuerde, jueves de 1:55 a 2:53, tiene una cita con nosotros para que se entere qué está pasando en AEDA. Y ya tenemos a dos invitadas ganadoras del premio Manuela Pérez en la categoría Eficiencia en el Desempeño. Nos acompaña la doctora Iris Cardona del Departamento de Salud. ¿Cómo está, doctora?
2: Estamos bien. Buenas tardes y gracias por tenerme aquí.
1: Qué honor tenerla.
2: Mi admiración de siempre. El honor es mío.
1: Mi admiración de siempre, porque en la pandemia, por lo menos a mí me tranquilizó. Y yo la escuchaba a diario y hacer eso, bregar con los medios todos los días, contestar el teléfono y dar información precisa, eso no todo el mundo tiene esa habilidad. Y también nos acompaña en la categoría 4, aportación y legado, la doctora Damaris Varela del Departamento de Educación. ¿Cómo está?
3: Saludos a todos y a todos los que nos escuchan.
1: Empiezo con la doctora Cardona. Mire, durante la pandemia del COVID, como adelanté, diseñó el Plan Estratégico Nacional y fue una voz autorizada en la educación pública, transmitiendo confianza y claridad en momentos de incertidumbre. Hábleme un poco más.
2: Tiempos
1: de eso.
2: Muy difíciles. En aquel entonces todos teníamos miedo. Yo creo que a nivel del mundo, ¿verdad?
1: Sí.
2: No, siempre dije, no vivimos solo en el planeta. Todos teníamos miedo porque vino un enemigo desconocido. Habiendo trabajado mi trayectoria en la salud pública, pues tiene mucho que ver con la vacunación, con diferentes proyectos de vacunación, y habiendo trabajado en otros momentos, no en situaciones igual de parecidas ni tan difíciles, pues sabíamos que en algún momento llegaría alguna alternativa o de tratamiento o de prevención, y trabajamos para eso. Trabajamos para eso junto a un gran equipo de personas muy comprometidas en el Departamento de Salud. Nos sentamos en un cuartito a escribir lo que podía pasar. Y pasó más rápido de lo que pensábamos.
1: Claro.
2: Cuando llegaron las guías del gobierno federal, pues pusimos lo que habíamos pensado por escrito y lo sometimos al gobierno federal y fue aprobado. Y así, esa es la historia de cómo inició el uso de las vacunas contra COVID-19.
1: Claro que sí. Y obviamente allí fungía como subsecretaria del Departamento de Salud.
2: En ese momento, claro. Tiempos también muy difíciles. Sabes que entre el año 2019 y el 2020 hubo cambios de administración, claro, ¿verdad? En el gobierno de Puerto Rico. Y en esos momentos del 2020 hubo cambio de secretario de salud, hubo cambio de muchas personas dentro del Departamento de, sí, Salud en un proceso de emergencia.
1: Claro.
2: Entonces, bueno, cuando te llaman, tú tienes dos alternativas, o dices que sí o dices que no. Y dijimos que sí, y con mucha gente, muchos empleados del Departamento de Salud que son bien comprometidos, allí estuvimos.
1: Y sigue trabajando en el área de epidemiología.
2: Bueno, yo trabajo ahora como principal oficial médico. Es una posición que tiene mucho que ver con atención a lo que son, ¿verdad?, a amenazas a la salud pública. Trabajo mucho con la División de Epidemiología, trabajo mucho con la División de Salud Ambiental, trabajo con la División de Vacunación, todo lo que tiene que ver con la protección de la salud pública en Puerto Rico.
1: Claro que sí, un placer conocerla en persona. Ahora vamos con la doctora Damaris Varela Vélez de Isabela.
3: De Isabela, claro que sí.
1: Y la doctora de San Sebastián.
3: Sí, de San Sebastián.
1: Cuénteme, ¿qué sintió cuando se enteró que este premio usted lo ganaba?
3: Bueno, definitivamente es un legado que se le hace a la educación del país. Como maestra que he sido durante muchos años, diferentes posiciones a nivel del Departamento de Educación, logrando llegar desde el pueblo de Isabela a trabajar en nivel central. Estuve 7 años manejando la oficina de adiestramiento de personal. Luego regreso a la región educativa de Mayagüez como superintendente de escuelas y actualmente colaboro con la Junta de Gobierno, con la Universidad de Puerto Rico. Toda mi trayectoria ha sido dentro del campo de la educación. Así que todos los que estamos aquí, todos los que nos forjamos porque pasamos por las manos de un educador.
1: Claro.
3: Recibir este premio y el premio de legado definitivamente es una gran responsabilidad, creo que para nosotros, tanto para la doctora como mis colegas, porque representas al empleado público, representas al servidor, representas a todo el que se levanta todos los días. Mi agencia, la Agencia de Educación, tiene 52,000 empleados, tiene 24,000 maestros, tiene 900 directores de escuelas que todos los días llegan a ver cómo le ayuda un joven a un niño. Uh-huh. O sea, esto es una relación social. Porque no solamente es lo que represento en la academia o a nivel universitario en los 11 recintos de la institución, sino es una relación social de la transformación de un país en todos los aspectos. Claro. Así que definitivamente es un gran compromiso.
1: Tengo por acá que a usted la reconocieron por transformar profundamente la gestión educativa del sistema público durante más de 20 años.
3: Sí, eso es así. Durante estos últimos 20 años no hemos limitado el espacio a decir no se puede, no tengo, no quiero, sino por darle un ejemplo, durante 7 años cuando estuve acá a nivel central, estuve colaborando con universidades de Estados Unidos. Hay un doctor, el doctor Gustavo Bobonis, de la Universidad de Toronto, investigador, y con el huracán, él llega a Puerto Rico, ¿cómo puedo colaborar? Llega a mi oficina, yo manejaba la oficina de adiestramiento de personal, así que de trabajar con un investigador a nivel de la universidad, de Toronto University, logramos trabajar con 15 investigadores, hacer proyectos de trascendencia, de análisis, de liderazgo, hicimos unas academias de liderazgo donde teníamos 1,200 personas en el centro de convenciones, adiestrándolos y readiestrándolos, sobre todo a los directores de escuelas, claro, porque necesitan ese apoyo. ¿Por qué? Porque a veces nos enfocamos en el niño, nos enfocamos en el maestro, pero los administradores en las agencias educativas son los que colocan su grano de arena para transformar.
1: Un mensaje final, por favor, a los que nos están escuchando.
3: Definitivamente a todo el que nos escucha, importante que entendamos que la educación transforma, pero más aún a los servidores públicos que me escuchan y a los que no son servidores públicos, a que todos tengamos presente que somos manos extendidas de Dios.
2: Doctor. Qué bello. Amén, qué bonito. Ya habiendo dicho eso, mensaje para todos aquellos que nos escuchan. Yo siempre digo que Dios nos da un talento a cada ser humano. A los jóvenes, busquen ese talento, encuéntrenlo, explótenlo, maximícenlo, decidan qué quieren hacer con su vida y cuando ya lo hayan hecho, practiquen eso todos los días con amor.
4: Tremendo mensaje. No. Es que mira, yo orgullosa porque son empleadas públicas, servidoras públicas, son mujeres. ¿No? Así que doblemente contenta.
1: El futuro tiene rostro de mujer, siempre lo digo. Bueno, agradecemos a las doctoras. Felicidades a las doctoras. Gracias. Iris Rebeca Cardona, del Departamento de Salud, y a la doctora Damaris Varela Vélez, del Departamento de Educación.
3: Claro que sí.
2: Gracias. Gracias.
1: Bueno, no toques su aparato de radio, vamos para nuestro último break comercial, pero vamos a hablar con Miriam Nieves del Departamento de Justicia, otra galardonada, y también retomamos la conversación con el licenciado Facundo Di Mauro, director ejecutivo de la OATRH. Yo soy Limanel Villar, acompañado de Johanna Millán. Usted escucha Pa'lante con Aela. Gracias. En la página oficial de la Asociación de Empleados en Facebook.
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1: 2.49 en todo el 100x35 y escuchan a Johanna Millán, quien continúa ahora en la sección Gente que da la milla extra, versión extendida.
6: Pues mira, no porque sea nuestra última homenajeada del día de hoy, no quiere decir que no sea espectacular. Me acompaña en la de la categoría de mejoramiento al servicio público la premiada la fiscal Miriam Nieves Vera del Departamento de Justicia, Fiscalía de Aguadilla.
13: Buenas tardes.
6: Es reconocida por su desempeño excepcional al asumir simultáneamente funciones administrativas de fiscal de distrito interina y la litigación de casos criminales de alto impacto. Su trabajo se ha distinguido por una combinación sobresaliente de liderazgo, eficiencia y compromiso. Muchos de ustedes que están escuchando y la identificarán porque ella fungió un rol protagónico en el caso del asesinato de Pueblo versus Elvia Cabrera Rivera y ha tenido múltiples casos muy importantes, pero la coordinación estratégica, su preparación de prueba, relación con los medios, entre otras cualidades, ha demostrado su dominio y responsabilidad en todo el proceso de los casos que se llevan. Fiscal, qué trabajo tan interesante, pero tan complejo el que usted tiene.
13: Es así.
6: Cuénteme qué son esos retos que usted día a día, ¿verdad?, tiene en el, en su trabajo.
13: Bueno, primero que nada, muchas gracias por la oportunidad y la invitación de estar aquí. Yo quiero decir que el trabajo del fiscal es complejo, como usted dice, y no es mío solamente, es de todos mis compañeros fiscales, que muchas veces lo único que escuchamos es el fiscal es el que se encarga de acusar y de procesar a la gente, pero el trabajo del fiscal va mucho más allá porque nosotros buscamos hacerle justicia a esas víctimas de delito. ¿Verdad? Como estaba hablando antes, el trabajo del fiscal y nuestra función llega en el momento donde una persona está pasando quizás por el peor momento de su vida. Y nosotros tenemos que, ¿verdad?, apoyarlos, guiarlos y tratar de hacerle justicia. En el plano personal, pues ahora yo tengo unas funciones, aparte de ser fiscal, estoy dirigiendo también la Fiscalía de Aguadilla, que tenemos que manejar, ¿verdad?, el tiempo y todas las funciones que hacemos para hacerlas bien, para que ese trabajo al pueblo se pueda dar. Cuando usted me dice del caso de Ay Bonito, pues ciertamente hubo que hacer mucho sacrificio para poder lograr hacerle justicia a esta jovencita de Ay Bonito.
6: Como le pregunté a la enfermera en la ejecución de su trabajo, ¿cómo se separa la humanidad de uno dejando al profesional al lado para uno ejercer su profesión?
13: Bueno, ciertamente es una obligación que tenemos prácticamente de dejar esos sentimientos que tenemos, porque obviamente somos seres humanos, sufrimos, nos duele ver tanta tragedia en este país, que es lo que nos toca atender, porque todos los delitos que nosotros procesamos son tragedias. A nosotros nos duele, nos afecta, los recordamos. El tratar de hacerle justicia a las víctimas, pues ciertamente nos toca, muchas veces nos drena, pero hay que tener vocación para continuar dando ese servicio, que esas personas que buscan ese servicio logren, ¿verdad?, obtener esa justicia que buscan.
4: ¿Qué les recomendaría a personas que están contemplando prepararse para tener la misma profesión que usted ejerce hoy en día? Esos jóvenes que están, que quieren ser abogados, fiscales,
13: bueno, yo las leyes. Yo tengo que decir que yo me siento bien orgullosa de ser fiscal, porque siempre he dicho que yo creo que la labor del fiscal es espectacular realmente. Yo lo que sí digo es que el abogado que quiera ser fiscal, que sea porque siente ese deseo de hacerle justicia a las personas, de ayudar, de aportar al país. No simplemente por buscar la posición de que me digan yo soy fiscal, eso no. Y se lo digo a mis compañeros en la fiscalía, es siempre buscar servir al pueblo, porque para eso es que estamos. Yo me siento súper orgullosa de ser fiscal y quisiera retirarme de mi servicio público siendo fiscal.
4: Qué bueno. Yo la felicito porque sin duda el premio muy bien merecido, es un gran ejemplo de los miles de empleados públicos que como usted en diferentes facetas hacen bien su trabajo y le apasiona el servicio público, que es un don y es una cualidad, ¿verdad? Que la gente tenga el deseo de ayudar al prójimo. Así que muchas gracias.
13: Gracias.
4: Y felicidades a todos los que nos están viendo, nos están escuchando. Que finalmente, ¿qué cambiaría? ¿Qué cambiaría a lo mejor en el sistema que usted diga, ay, yo desearía que esto fuera así para que la vida sea mejor dentro de su profesión?
13: Bueno, para la posición de fiscal, yo creo que siempre hay espacio para que haya más oportunidades de mejorar dentro del mismo departamento, en el sentido de que se puedan obtener más fondos, más ayudas, ¿verdad? Para colaborar también con la policía, por ejemplo.
12: Claro.
13: Que se den más servicios y podamos lograr trabajar en equipo. Nosotros eso es lo que hacemos cada día. Tratamos de colaborar con la policía y con otras agencias, ¿verdad? Para lograr esa justicia que queremos. Y ciertamente, si se logra obtener mayores fondos o beneficios, ¿verdad? Recursos, pues ese trabajo en equipo puede adelantarse. Y creo que eso es lo que estamos tratando de hacer, ¿verdad? Desde el departamento.
12: Claro. Bueno, agradecemos a Miriam Nieves, del Departamento de Justicia Fiscal.
13: Gracias.
12: Éxito.
13: Muchas gracias.
12: Y felicidades.
13: Gracias.
12: Antes de culminar, aquí está el director de la OATRH. En el día de ayer emitió un comunicado de prensa donde dice, describen a Ramón Luis Rivera padre como un servidor público ejemplar.
14: Sí, correcto. Realmente ser público ejemplar, ser humano excepcional también, nos deja un legado enorme, su trayectoria, claro, como alcalde de Bayamón y el servicio público que se dedicó toda su vida a servir a su pueblo,
12: claro,
14: y a Puerto Rico. Realmente es una persona que puede dejar una huella marcada en todo nuestro pueblo, y ejemplo de eso es las señales de amor y de cariño que está recibiendo hoy
12: en estos momentos.
14: Y obviamente le brindamos, lo hicimos personalmente, pero le brindamos nuestro pésame también al alcalde y a su familia en este momento tan difícil, la partida de Ramón Luis, pero su memoria vivirá para siempre, y muy agradecido. Y bien importante, unido con lo que estamos hablando, Pedro Nueva Pérez, él es un ejemplo.
12: Claro,
14: que
13: definitivamente.
14: Pues excelencia de servicio público, que es un servidor público comprometido, de vocación, leal, íntegro, y realmente es algo que siempre hay que exaltar y recordarlo en la memoria como que fue realmente un gran alcalde y un gran ser humano.
12: Claro, a nuestros amigos de Radio Isla, disculpa, nos hemos extendido, pero esto es un programa especial que sale una vez al año y obviamente creemos que es meritorio. Queremos agradecer antes de finalizar al licenciado Facundo Di Mauro, también a Marily González, a Félix Burgos, a Rebeca Cardona, a Damaris Varela, ambas doctoras, también a Miriam Nieves, a Johanna Millán, a Jorge Rafael Valenzuela, que cubrió las bases de Elvin y Katia, quienes se encuentran allá en Salinas montando el evento deportivo de este sábado, y a Manuel Vélez, en nuestro agradecimiento allá en Radio Isla 1320. Buscan un sujeto que se internó en una zona boscosa tras una persecución en el municipio de Cabo. Esto es una noticia en desarrollo pendiente. Ahora está con Luis Penchi, quien de seguro va a ampliar más detalles sobre este particular. Mientras tanto, nosotros nos vemos, nos escuchamos el próximo jueves en otra edición más de...
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20: Servicio de energía eléctrica hoy, esta tarde, horas después de una avería registrada durante la madrugada que afectó varias subestaciones en la zona metropolitana. El portal de Luma dijo que al mediodía 28,000 clientes permanecían fuera de servicio por interrupciones, de los cuales 23,000 son de San Juan. La plataforma reportaba 13,211 clientes afectados por trabajos programados para un total de 41,540. O sea que a los trabajos programados, que yo me acuerdo cuando estaba la Autoridad de Energía Eléctrica y los trabajadores de la UTIER hacían reparaciones y hacían programas de mejoras y no se llevaba la luz, pero ahora Luma siempre se lleva la luz. Así que entre los que no tienen luz por una avería y los que les están mejorando el servicio, entre comillas, hay 41,000, pero por la mañana había 33,000. El SAL de la Energía dijo que la avería ocurrió a las 2 de la mañana y todavía esta tarde hay gente sin energía eléctrica. Son las 3:02. Esta es la hora exacta.
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20: Bueno, no sé si tengo en línea telefónica a... No sé a quién tengo en línea telefónica. Déjame ver si el director técnico me avisa. Ok, déjame. Me parece que... Ah, tengo a Emanueli. Ah, ok. Lo que pasa es que le tiraron a Emanueli el cambiante que dice pueblo por pueblo. Pero de todos modos, él es de Ponce y se pasa en Guaynabo y a veces va a Bayamón. Así que le cae. Licenciado, usted se pasa pueblo por pueblo también. Buenas tardes.
21: Sí, es correcto. Buenas tardes, Luis. Estoy contento de estar aquí contigo en el programa.
20: Muy bien. ¿Y dónde está hoy? ¿Está en Guaynabo o está en Ponce?
21: No, estoy aquí en el corazón del área metropolitana, en Río Piedras, frente a la Yupi.
20: Frente a la Yupi. Bueno, no sé si por allá también no hay luz. Esto de no tener luz, esto es de todos los días, licenciado. Cuando no es una cosa...
21: Mira,
20: no es
21: Luis, otra. Yo vivo en Coupey. Yo tengo un pequeño programa que registra todos los bajones y apagones que yo tengo, y tengo un promedio de 3 bajones o apagones durante la semana, cada semana. Para darte un ejemplo, en los últimos 30 días se me ha ido la luz en mi casa 15 veces. Así que así no se puede vivir. Y no estoy en el campo, en Maricao, en María. Así que es una situación realmente insostenible. No puede haber crecimiento ni desarrollo económico con una infraestructura eléctrica tan deficiente.
20: Y entonces hay tantas controversias, muchas de ellas legales, que uno francamente se pierde, ¿verdad? La última controversia sobre si entraba o no entraba un barco que no daba las dimensiones seguras para entrar. Entonces había un requerimiento judicial para que se acelerara ese proceso. Y la compañía New Fortress, que es la que con la que el gobierno ha pactado para la traída del gas natural, pues pedía más tiempo y entonces el gobierno se opuso. ¿Qué va a pasar ahí, licenciado?
21: Bueno, quiero ir un poquito más atrás a lo que planteaste, ¿verdad? Es que el sistema eléctrico de Puerto Rico ya está arruinado. Y cuando uno dice que algo está arruinado, hay que reconstruirlo completo, ¿verdad? Hay que tomar decisiones radicales. Estas controversias que todos los días tú escuchas sobre nuestro sistema eléctrico es porque nadie está a cargo. Aquí hay más de 10 entidades que tienen que ver con proveer servicio de energía eléctrica. Si tú vas contando las alianzas público-privadas, Luma, Genera, las compañías privadas de generación de energía, el negociado de energía, el SAL de energía, la autoridad de las alianzas público-privadas, los que traen el gas, tú ves que hay todo un arroz con jueyes y que todas las decisiones que se toman inciden en lo que hacen las otras entidades, se pasan discutiendo entre sí, y esto no va a parar, porque las decisiones que se han tomado a partir de la ley promesa y de la Junta de Control Fiscal han destruido la posibilidad de que haya una gobernanza efectiva de nuestro sistema eléctrico. Y aquí lo que hacen todas estas entidades es, obviamente, utilizar el dinero de la tarifa, el tuyo y el mío, para pagar contratos que son leoninos. Esto que está pasando con New Fortress es una barbaridad. O sea, es el único suplidor de gas natural que tenemos para las plantas acá en el área metropolitana y tiene el control monopólico del muelle y trae los barcos que le dé a la gana, y si no los dejan entrar, pues se los lleva. Y no es la primera vez que hace eso. Recordarás anteriormente que hizo eso, que se llevó la barcaza como un mecanismo de presión. Y como
20: el gobierno lo demandó por este abuso, ¿verdad?
21: Sí, pero tiene otra demanda anterior por lo que pasó de no haber entregado el gas de 54 millones. ¿Y quién le cobra a una compañía que está en quiebra? ¿Y quién le cobra a una compañía que no se sabe si tiene flujos de efectivo para cubrir sus obligaciones? Porque eso es lo que dice la prensa especializada sobre New Fortress. Y ahora está pasando lo mismo. Y estamos hablando casi de 100 millones en costos adicionales. 30 me parece que anteriores, 70 ahora. Y eso es para pagarlo con la tarifa. Y todo porque New Fortress no entrega el gas, porque realmente pues quiere traer barcos más grandes para mejorar sus eficiencias y sus ganancias a costa de la seguridad del país, porque el problema que hay en el muelle de San Juan es un problema tanto económico como de seguridad, y eso hace que haya que quemar diésel, y el diésel es el combustible más caro al presente, y eso es lo que luego en enero nos van a facturar. Así que esa compañía tiene unas prácticas gangsteriles, porque tratan de extorsionar al pueblo de Puerto Rico para obtener los mayores beneficios, y no cumple con lo que dice el contrato, porque hay un tolling agreement para que se pueda traer a otro suplidor de gas, y se niega a permitir que se traiga el suplidor de gas. Y dentro de esas circunstancias no se puede gerenciar adecuadamente un sistema eléctrico, porque todo el mundo está hablando para su lado. Y desafortunadamente la mayoría de ese poder es poder privado que solamente le responde a sus accionistas, a los dueños y accionistas, y que lo que quieren es maximizar la ganancia a costa de la tarifa que pagamos de energía eléctrica. Y por eso digo que el sistema está arruinado, no hay manera de reconstruirlo mediante reformas, porque como ha quedado, no se va a poder lograr nada. Aquí tú no sabes qué plan hay. ¿Para cuándo es que te están prometiendo un servicio eléctrico confiable? ¿Cuándo es que la tarifa va a bajar? Cuando aquí llegó la Junta, dijo que pagar más de 20 centavos por kilovatio hora era un desastre para el país, que no había capacidad de pago. Y ahora mismo vamos a estar por encima de los 30 centavos por kilovatio hora, que es una cantidad que las empresas que tienen que consumir mucha energía eléctrica van a tener un duro golpe económico que va a motivar despidos y que va a seguir empeorando el problema de la emigración, porque si aquí tú no tienes la paz de poder vivir en tu casa con energía eléctrica o trabajar en tu negocio o tu empleo con energía eléctrica, pues tú tienes entradas alternativas, irte del país. Y eso es lo que nos ha estado liquidando económicamente, la emigración masiva de puertorriqueños a partir del 2017.
20: Y lo de Power Expectation, ese contrato fatulo, que ahora hemos descubierto que el SAR de la energía empujó y que le costó el trabajo a la directora de la Autoridad de Energía Eléctrica y ha dejado en desprestigio a un destacado exfiscal federal, ¿qué va a pasar ahí? O sea, como que no hay opción, como que estamos detenidos.
21: Pero lo peor de todo no son esas reputaciones, es que no vamos a tener energía eléctrica necesaria para que el país esté cubierto en los picos de consumo de energía, porque al final del camino quien se perjudica es el pueblo de Puerto Rico, que va a tener que estar sufriendo este déficit de energía. Y esto trae cola porque eventualmente se tiene que seguir quemando el diésel. O sea, todo aquí revienta por el costo del diésel. Y no va a haber tampoco la confiabilidad de tener suficiente generación para cubrir la demanda en los momentos de mayor demanda, ¿verdad? Los picos, como llaman. Y eso sigue perjudicando al pueblo de Puerto Rico e incide en lo que mencioné anteriormente en el costo de la tarifa.
20: Bueno, hay gente que está diciendo que ante este revolú, la mejor alternativa es entregar nuevamente al gobierno, a la Corporación de la Autoridad de Energía Eléctrica, que todavía existe, la generación y la distribución eléctrica. Pero otros dicen que eso no es posible porque el gobierno no puede funcionar, ya no tiene el personal, no tiene la forma de hacerlo. Y además caería en manos del zar de la energía, que ahora mismo pues tenía prestigio, pero está medio desprestigiado.
21: Mira, Luis, eso es algo, sí, mi análisis es que volver a la misma estructura que existía antes de las privatizaciones no es una solución. Hay que reestructurar la gobernanza de la Autoridad de Energía Eléctrica para despolitizarla, para profesionalizarla, democratizarla y hacerla una entidad autónoma del gobierno. El problema que tiene la autoridad, y es lo que tú ves cuando Mari Zapata va a la legislatura, ella dice que la gobernadora es su jefa y que Domenech era su supervisor y que el SAL de Energía es supervisor. No, pero la directora ejecutiva le responde a la Junta de Gobierno. Pero no ocurre así porque todo está mantenido, ¿verdad?, y controlado por la estructura político-partidista. Así que mientras la autoridad esté sujeta a ese control que usan a la autoridad y usaron a la autoridad como lugar para darle empleo a todo el que caminara o pasquinara, pues mientras eso ocurra, pues la autoridad no va a levantar la cabeza. Aquí hay que enmendar dramáticamente la ley de la autoridad para que los que estén sentados en esa junta de gobierno sean expertos en el tema, para que haya representantes de los tres sectores principales de los consumidores, que son los industriales, los comerciales y los residenciales, y que se despolitice totalmente, se separe totalmente del aparato político partidista a esta entidad que le debe todo su esfuerzo y todo su servicio al pueblo de Puerto Rico.
20: Los privatizadores aquí eléctricos han hecho tan mal trabajo que pues como que se ha demonizado, pero yo me pregunto, ¿el problema es la privatización o el problema es la gente que hemos contratado, que son ineficientes, que están en quiebra, que algunos han robado, que no tienen el expertise? Porque puede ser que si se consiguen empresas privadas eficientes y serias y honestas, pues nos vaya bien. ¿Usted qué cree?
21: Lo que pasa es que aun cuando es cierto que han contratado a los peores, el problema de raíz es que hay un conflicto de intereses entre el pueblo de Puerto Rico y los privatizadores, porque los privatizadores no se deben al pueblo de Puerto Rico, se deben a la corporación, y la corporación se debe a los accionistas, y los gerentes, los presidentes, los miembros de la junta trabajan para que los accionistas tengan el mayor rédito, la mayor ganancia, y mientras eso exista, no va a poder haber una compañía que cumpla bien con los servicios.
20: Gracias, licenciado.
21: Siempre hablen, Luis, hasta luego.
20: Rolando Emanueli, experto en este tema energético y también en la ley promesa. Son las 3:14, esta es la hora exacta. 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
20: Y de la luz nos vamos con el agua. Ayer la alcaldesa de Loíza nos dijo que podía haber racionamiento, pues parece que se cumplió, pero vamos a hablar con ella. Buenas tardes, alcaldesa Julia Nazario, gracias por estar con nosotros.
3: Buenas tardes, Pechi, buenas tardes a todos los que nos escuchan.
20: Usted nos dijo ayer aquí que iba a esperar por el aviso de la Autoridad de Acueducto Alcantarillado sobre la posible reanudación del proceso de racionamiento. ¿Finalmente le avisaron que hay racionamiento?
3: Bueno, finalmente amanecimos sin agua. Yo llamé a Acueducto porque no hubo una notificación oficial como habían quedado y me indicaron que era un problema con las bombas, que las bombas se habían apagado aparentemente por la poca agua que tiene el río. Así que tuvimos gran parte de la noche sin agua.
20: Y por la mañana, o sea, después de ahora de media mañana y ahora por la tarde, ¿hay agua o no?
3: Sí, comenzó a llegar cerca de las 7, los sectores más lejos ya a las 10 tenían agua.
20: Tenían agua a las 10 de la mañana ya. Entonces, ¿eso usted lo atribuye a un racionamiento que no le informaron o es un problema de manejo?
3: Bueno, yo llamé y me dijeron que era un problema con las bombas. Todavía no, ellos mismos no me dijeron que es que comenzó el racionamiento. Me dijeron que había un problema con las bombas.
20: Ahora, el problema con las bombas, me dice usted que tenía que ver con que no había agua suficiente, ¿verdad?
3: Ajá, bueno, porque cada vez que me dicen que las bombas se apagan, ¿verdad? Por la succión que tiene y poca agua.
20: Muy bien. Y entonces, el río...
3: En el resto del día no me han llamado para decirme si va a comenzar o no el racionamiento.
20: Y entonces
3: ellos quedaron de avisarme. Así confío.
20: Okay. Y entonces el río que se supone que supla esa agua para ese sector de Loíza es cuál, alcaldesa.
3: Río Cano Vanilla.
20: ¿Sabes si en Cano Vanilla hubo el mismo problema o solo en Loíza?
3: No, estuve llamándolo y no tuve respuesta. Regularmente el barrio San Isidro y parte del pueblo se quedan sin agua cuando viene de ese río, porque ese río suple a Canojana Pueblo y el barrio San Isidro.
20: Nueva
3: luego llegan a Loíza.
20: ¿Hay alguna comunicación nueva suya con el director ejecutivo de la autoridad? ¿Ha habido diálogo con él o no?
3: No, pero ayer la comunicación fue con el director regional.
20: Ok. Gracias, alcaldesa.
3: Gracias a usted, Pedro.
20: Son las 3:17, la alcaldesa de Loíza. Esta es la hora exacta.
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20: Empezó, aunque no le avisaron, el racionamiento de vuelta en Loíza y en Canóvana. ¿Cómo está San Juan? Me imagino que tienen agua y en perfectas condiciones y están esperanzados. Allá, mira, ahí está a Mauri riéndose de mí. No es, la pregunta no es para usted, es para Alfredo Cullar, que está en línea telefónica de Exigimos Agua. Buenos días, Alfredo.
22: Buenas, Penchi, ¿cómo estamos?
20: Buenas tardes. Mira, ¿y hay agua en San Juan? Porque ya en Loíza empezó a escasear otra vez.
22: Sí, no, nosotros tenemos agua hace 3 semanas, Penchi, después que el juez regañó al presidente de Acueducto en 3 ocasiones, pues empezaron a aplicar las iniciativas, ¿no?, del ingeniero Roberto Martínez Toledo por parte del municipio de San Juan en el comité, y desde entonces tenemos agua. Básicamente lo que hicieron fue lo que veníamos exigiendo, que abrieran la válvula del superacueducto y que valvulearan allí en ROTC, y ya todo el mundo tiene agua.
20: ¿Y qué es, cómo le suena que ahora Loíza no tenga agua? O sea,
22: bueno, es que mira, Penchi, aquí el problema es, y estaba escuchando la entrevista con Emanueli, es el problema de gobernanza y la politización dentro de Acueducto y el acomodar las batatas políticas. Esto es una continua improvisación y no tienen gente capacitada para las posiciones que ocupan. Nosotros hemos pedido la destitución del presidente de Acueducto y todavía está ahí, socolor de que no hay quien lo sustituya, y es el continuo conducta de mantener personas que están siendo investigadas, que no son capaces Y esto viene de la fortaleza.
20: Pero ese es el problema, que el gobierno se comporta así, entonces la gente piensa, ah, pues la empresa privada, nos va a ir mejor con la empresa privada. Y ya vemos cómo nos ha ido con Luma y con Genera.
22: Y la empresa privada.

0: Ellos han tenido hoy la directora de servicio al cliente ahí en un media tour. La realidad es que esto es otro caso de improvisación. Sectores que no tuvieron agua no tienen crédito. Lo más ridículo, y como yo trato de explicar esto, de esta improvisación, es que Llorén Torres le dieron un crédito de 7 meses que al 50%, que es muy poco, y nosotros tuvimos 14 meses sin agua. Pero usted cruza la calle Loíza, donde está Santa Teresita y Ocean Park, y dicen que el crédito es de 3 meses. Y periodos aquí donde todo el mundo no tuvieron agua, ellos están diciendo que hubo agua. O sea, ellos no tienen métrica, una improvisación
1: constante. Y entonces la improvisación estará relacionado con qué sector me conviene más, porque ahí están los míos y están los votos.
0: Sí, es evidente que se están concentrando en estos sectores donde tengan el favor de los votos. Ahora le tengo que decir, o sea, la gente está cansada, la gente ya no aguanta más los aumentos de luz, las historias estas de la privatización de New Fortress y que no podemos tener gas natural porque la compañía decide privarnos del gas natural y no hay nadie que ponga orden. La gente está cansada y no lo entienden. Y uno le dice a estos funcionarios del gobierno, dicen, no, es que esos son comentarios políticos. No son comentarios políticos. Es que
1: o algunos dicen que antes era peor, porque antes era peor o que era igual. Y yo no sé.
0: Yo nunca
1: había visto un desastre así de la autoridad de acueducto y nunca he visto un desastre así en términos del servicio eléctrico. Nunca. Y yo llevo casi 50 años
0: cubriendo. Y te tengo que compartir, Penchi, que en mi experiencia yo trabajaba con gente mucho más profesional, ética y seria en esas agencias cuando estaba antes, ¿no? Ahora esto es como, déjame ver qué mentira te digo para calmarte. Y así no se puede
1: correr. Y no se trata de que antes eran populares y ahora son PNP. Porque ha habido también administraciones muy serias dentro del PNP, donde el servicio era mejor.
0: Y fíjate algo que te tengo que decir de acueducto, porque en mis años de trabajar con acueducto, yo nunca percibí política hasta esta administración. Yo estuve trabajando de lleno con cuestiones de acueducto después de María, y a mí nunca percibí una influencia política. Siempre hablábamos de servicio, de flujos de agua, todas estas cosas, y la política no existía en las conversaciones. Hoy en día es todo político.
1: Si las elecciones fueran hoy, derrotarían a Jennifer González, ¿usted cree, país?
0: Yo entiendo que sí, y entiendo que se lo merece, ¿no? Porque vamos por peor camino, usando una frase de ella.
1: Gracias por estar con nosotros.
0: Gracias, Penchi.
1: Alfredo Cuyar, de Exigimos Agua. Cuando regresemos, mira, vamos a tener un respiro aquí, porque como yo les anticipé, en el condado la situación ha mejorado notablemente. Tienen agua, tienen luz, se ha reforzado la vigilancia policiaca. Todo está mejorando. Como decía mi compañero Normando Valentín cuando estaba aquí con nosotros en Radio Isla, embuste, pero regreso con Amaury Rivera para que nos diga si es embuste o no. Volvemos lo próximo en Radio Isla 1320 y Radio Isla.tv, hora exacta, 1320.
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1: Departamento de Justicia evalúa referido del Senado sobre proceso de contratación de ATSEF. La gobernadora decreta 3 días de duelo por muerte del exalcalde de Bayamón, Ramón Luis Rivera. Decenas de miles permanecen sin luz tras avería en la zona metropolitana. El servicio eléctrico del país está roto. Hay que repararlo. Y nadie está a cargo. Hay como 10 empresas privadas y entidades públicas o semipúblicas encargados del asunto y nadie realmente está a cargo, dijo el licenciado Rolando de Manueli. Las multas de AutoExpreso regresan en octubre. Son las 3:28. Esta es la hora exacta.
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1: Estamos en pueblo por pueblo. En el pueblo, casi la ciudad del condado, que es una ciudad espectacular que ha ido reduciendo sus problemas, digo yo. Buenas tardes, Amaury.
2: Buenas tardes, la verdad que yo llevo viniendo a este programa muchos años y en entrevistas contigo, y hay veces que yo digo de que voy a venir el día que nos llegue la electricidad y el agua, y porque esa es la noticia. Estamos sin luz.
1: Esa es la noticia, ¿no? Ya.
2: El condado tiene 24 mil habitantes aproximadamente. Es del tamaño de muchos pueblos, más grandes. Y anoche yo decía, pero ¿cómo puede ser que estemos sin luz? En mi edificio se dañó el en la planta. Así que de las 2:10 hasta pues todo el día, ha estado sin electricidad. Tiene su impacto.
1: O sea, eso fue antes, bueno, desde las 2 a las 2 fue que hubo la avería.
2: A las 2:10 se fue en el condado. Y estamos, pero el precedente es lo importante. Estamos promediando de los 7 días de la semana, 6 con apagones en el condado. Así que ha mejorado porque antes eran 7, ahora son 6. Okay. Esa es la realidad.
1: Pero
2: de la
1: agua, zona pero turística. agua tienen.
2: Sí, sí. Porque agua llegó. Yo escuché a Alfredo. Alfredo es mi hermano, yo lo quiero mucho, pero yo no le adscribiría al alcalde nada de que tenga que ver con el agua, porque esa demanda no hizo nada. Es que el agua empezó a llover y se llenó la cuestión esta, y hay agua, pues nos está llegando y bienvenido sea. Pero el alcalde lo ha hecho bastante mal. En el condado nos tiene en este momento pues golpeados porque no usa de alcancía. Están dando permisos de construcción en las zonas estas que están alrededor de la laguna, que son zonas inundables. Eso es ilegal y están construyendo ahí.
1: ¿Por qué de alcancía? Porque es para recaudar los impuestos de esos negocios, ¿verdad?
2: Claro, el impuesto y también el dinero para la campaña. Pues eso, lo que le está dando es lo del escambrón, ahí. Le están dando permisos aportadores importantes, los Cabral, que tú los conoces. Esos son los número uno aportadores
1: del. Que esas cosas pasan así con respecto al condado, pero ¿cómo va a ser?
2: ¿Qué?
1: Mire, y el
2: son 6,000 nuevas Airbnbs, 26 edificios, construcciones por todos lados, y prácticamente ninguna cumple con la regla existente o las leyes existentes. Se les dan los permisos, pero la pregunta es: ¿a qué se van a conectar? La infraestructura no está
1: colapsada. Y el multipiso del escambrón, ¿ustedes están en contra de eso?
2: Totalmente. La gente del condado usa el escambrón, caminan y lo utilizan. Y yo desde el principio, creo que fui el primero en testificar en la legislatura sobre ese proyecto. Nosotros no estamos en contra de que se dé ningún desarrollo en ningún sitio, y menos de que rescaten al hotel, ¿verdad? Lo que era el hotel que está ahí, pero el estacionamiento, un parque, y esto nos recuerda. Tú me entrevistaste hace 3 años atrás con el parque del condado que vendieron por 145,000. Pues esto se parece mucho porque le han dado el acceso a unos terrenos que son muy valiosos. Esos terrenos son invaluables porque están.
1: Por eso, pero el asunto es: ¿dónde se va a estacionar si se restaura ese hotel?
2: Ese no es el asunto.
1: ¿Dónde se van a estacionar?
2: No, Penchi, nos confunden, hermano Penchi. Estacionamiento hay de más en el área. Yo hice hace como un mes atrás, fui a visitar uno, el Caracol, que era el del Departamento de Justicia, que se mudó, que queda a 5 minutos de ahí. Está el proyecto de Paseo Caribe, que eso se fue pues en bancarrota, y están ocupando la parte del estacionamiento del hotel, pero la otra está disponible. Y el Departamento del Tribunal de Justicia Superior está vacío los fines de semana. Y en el lado opuesto hay estacionamiento. Aquí hay estacionamiento por todos lados. Y no se ha hecho un estudio, no se ha hecho una subasta, no se han buscado otra gente que se dediquen a esto para que lo evalúen, simplemente a dedocráticamente, a ti te toca porque tú me das mucho dinero en la campaña. Así es que se dio eso. Así que lo mismo pasa con los permisos en el condado, es la alcancía, ese dinero llega, el círculo, vuelve a la campaña Miguel 2028. Bueno, no nos deben de estar usando de alcancía ni al escambrón ni al condado.
1: Mire, y a Mauri, y vi un post que no hizo usted, de una persona que se quejaba, no hizo usted, lo vi en WhatsApp.
2: A ver.
1: Usted lo replicó de otra persona que se quejaba de que a las 6, 7 de la mañana, 8 de la mañana, no sé, era más o menos por esa hora, había salido y a esa hora estaba cerrando un centro, o sea, que toda la noche abierto, un centro de prostitución se quita en el condado.
2: Está allí bastante seca. Estamos poniendo el anuncio. Este lugar yo le llamo el Putty Club porque opera las horas que le da la gana. Está en el otro lado de la Valdoriotti, pero no tiene hora de cerrar. Entonces, cuando salen los que están ahí, que es por la mañana, ellos se entretienen disparando al aire. El problema es que la bala que sube baja y está bajando
1: en ¿cómo es que, ahí. Que hacen su actividad sexual remunerada y después empiezan a disparar al aire?
2: Al aire, sí, es parte de la celebración. Se van por la Valdoriotti disparando, aunque a veces se han metido en el condado. Hace 3 semanas se metieron por la Wilson disparando y rompieron 2 o 3 cristales de
1: apartamentos. Pero hasta donde yo sé, la prostitución masculina, femenina o de la que sea.
2: No, esta es femenina. No, hay prostitución masculina en la playa. Esa es otra que no se le interviene. Yo le pedí a la policía que interviniera.
1: Pero esta que usted me está hablando, que donde hay disparos, es masculina.
2: Esa
1: es femenina.
2: Es femenina. La masculina es la de la playa. Esa es otra que por accidente se metieron con los biombos al final de una de las calles hace un tiempito atrás, la Carrión
1: Cover, creo que fue la TAF. Mi planteamiento es que hasta donde yo sé, la prostitución femenina también es ilegal en Puerto Rico, todavía es ilegal, no se ha legalizado.
2: Lo que pasa es que, vuelvo de nuevo a la alcaldía, los dueños de estos negocios tienen mucho cash para aportar a las campañas de todo el mundo, así que son intocables. Aquí los lugares que operan en Puerto Rico, todos necesitan un permiso, ¿verdad? Y en este caso son municipales. ¿Por qué no se los quitan? Pues ya saben.
1: Me imagino que usted se refiere a Putin Club porque debe tener algo que ver con el presidente de Rusia. No me conteste. Gracias por estar con nosotros.
2: Tú siempre me haces reír.
1: Gracias por estar con nosotros.
2: Gracias.
1: 3:36. Y un abrazo. A Mauri Rivera. Estamos riéndonos mucho, pero es un momento de dolor. Con las diferencias que uno pueda tener con él o con otros líderes políticos, de verdad que fue un gran ser humano, por lo menos lo que a mí respecta, Ramón Luis Rivera Padre. Y muy accesible, y muy decente, y muy serio conmigo. Ramón Luis Rivera Padre, hay 3 días de duelo en el país. Hablo en breve sobre esto con líderes estadistas, pero también voy a hablar de este escándalo con el Departamento de la Familia, otro escándalo más. El escándalo del día. 3:37, esta es la hora exacta.
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1: Secretaria de la Familia acusa a la destituida directora de ACFET de haberla amenazado con agredirla. Justicia evalúa el referido del Senado sobre el proceso de contratación en esta agencia. 3 días de duelo por la muerte de Ramón Luis Rivera. Decenas de miles de abonados permanecen sin luz luego de una avería que ocurrió por la madrugada. Todavía en el condado no tenían luz. 6 de cada 7 días no hay luz en el condado, pero el agua ha regresado. Mientras tanto, en Loíza se llevaron el agua anoche. Estuvieron toda la noche, toda la madrugada sin agua. No hay un racionamiento oficialmente anunciado. Y llegó el agua a las 10 de la mañana. Sigue un problema de comunicación y de coordinación en la autoridad de acueductos, dijo la alcaldesa Julia Nazario. No tienen expectativas de que se vaya a dar el crédito realmente o que se vaya a dar justamente el crédito a los abonados del servicio de agua que se quedaron por meses sin el preciado líquido. Esto dice el colectivo Exigimos Agua. 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Es la hora exacta, son las 3:42.
0: Hora exacta. 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
1: La gobernadora Jennifer González decretó 3 días de duelo por el fallecimiento del exalcalde Ramón Luis Rivera. Se va a observar el duelo en unas fechas que serán anunciadas una vez la familia de Rivera informe cuándo se llevarán a cabo las exequias. Sobre todo, la condolencia es para Ramón Luis Rivera, el actual alcalde de Bayamón, hijo del veterano y productivo líder estadista. Mucha gente dice que Bayamón, como lo conocemos, es obra de la planificación de Ramón Luis Rivera, padre. Y la verdad que se distinguía además por ser un gran comunicador y por ser bien accesible a los medios de comunicación. Esa siempre fue mi experiencia. No tenía miedo en hablar ni en estar dispuesto a contestar preguntas, aunque se le cuestionara, porque yo le cuestionaba. Son las 3:43. Tengo a Toñito Silva, representante para la época de Ramón Luis Rivera, hijo, y de Ramón Luis Rivera, padre. Buenas tardes, ex representante, ex legislador. Gracias por estar con nosotros. Buenas tardes. ¿Tengo a Toñito? ¿O se me fue? Parece que no tengo a Toñito Silva. Y tengo una llamada por acá que no sé de quién es. Ah, sí, tengo a Toñito llamándome por acá. Parece que se le cayó la llamada aquí y ha optado. Déjame ver si yo puedo hacer la llamada mientras hablo con ustedes, ¿verdad? Yo no soy muy bueno en estas cosas de tecnología, pero déjame ver si puedo hacerlo y puedo tener a Toñito Silva en vivo, o si el control lo tiene allá, que me avise. Pero déjame tratar de hacerlo por aquí. Estas cosas tecnológicas, y estamos en vivo, son así. Bueno, vamos a ver, están escuchando ustedes el... Buenas tardes, ex representante, ¿cómo está usted?
3: Muy buenas tardes, Penchi, un placer estar contigo y con todo el Radio Escucha. Un poco triste, pero como bien señalaste, contento por Ramón Luis Rivera Padre, todo lo que hizo por nuestro pueblo de Bayamón, que lo convirtió en una gran ciudad.
1: Eso es correcto. ¿Se puede afirmar que el arquitecto de ese desarrollo de Bayamón, que antes pues, siempre fue una ciudad importante, pero no tenía esos expresos y tanto centro comercial, etcétera, esa alcaldía nueva que hicieron ahí, que encima de la carretera número 2, pues le dio como una imagen nueva? Todo eso es Ramón Luis Rivera. Fue Ramón Luis Rivera.
3: Todo eso es Ramón Luis Rivera. Como tú sabes, fue primero representante y luego alcalde del 77 para acá, hasta el 2000. Y aparte de todo, yo que fui, como dices por ahí, una criatura de Ramón Luis, primero yo quería aspirar para la Cámara, me solicitó veces para la Cámara Municipal, la cual presidí, luego pues me ayudó para ser representante hasta que renuncié en 2015. Ese era Ramón Luis, una persona de palabra, una persona que siempre nos enseñaba, Penchi, de que el servicio público era para todos, PNP, popular e independentista. Así que yo creo que Ramón Luis Rivera, por muchos años no vamos a tener un Ramón Luis Rivera como lo tuvo Bayamón en todo Puerto Rico. Ya.
1: Entonces él tenía, él difería, podía diferir, y a veces decía cosas fuertes difiriendo, y uno le preguntaba algo caliente, pero siempre se reía, él siempre estaba sonriéndose, y estas cosas que hacen algunos alcaldes y algunos gobernadores de que se enojen, yo nunca lo vi a él así. O sea, tenía una forma de ser que siempre estaba sonriendo.
3: Sí, y tenía sus frases. Toñito, hay que ser rectilíneo en la vida, hay que ser rectilíneo. Una persona que como que tú muchas veces lo entrevistaste, y como bien señalas, yo nunca lo vi molesto a él. Mira que teníamos reuniones fuertecitas, porque a veces me decía, Toñito, tú te me sales de rejón, yo quiero que me ayudes en esto, sea, que Ramón Luis, si lo vamos a extrañar. Lo vamos a extrañar, dicho sea paso, es la voz y la conciencia del Partido Progresista. Como tú sabes, cada vez que habían problemas mayores con candidatos, etcétera, etcétera, se recurría a Ramón Luis para que llevara la paz y que llevara la experiencia.
1: Claro. Gracias, Toyito. Gracias por estar con nosotros.
3: Si me permite 30 segundos, lo voy a decir con mucho respeto, pero tengo que felicitarte a ti y agradecerte a ti, Penchi, tu trabajo de tantos años en el periodismo. Hay muchas ocasiones tenemos que esperar a la persona fallezca para agradecer, pero yo humildemente te tengo que decir, Penchi, que te respeto, te admiro y espero en Dios que te siga dando muchas bendiciones. Sé que estás en los caminos de Dios, que eso es lo más importante, pero sobre todo que te dé mucha salud. Así que, Penchi, nuevamente, ya no estoy como figura pública, no voy a estarlo porque no pienso aspirar más nada, así que no es que te esté sacando rosca ni nada, sino es algo que siente en mi corazón decírtelo en la tarde de hoy.
1: Muchas gracias, ex representante. No se libra, lo que pasa es que tengo poco tiempo de que después lo llame para, porque su partido está con dificultades, ¿sabes? Serias, y de esa voy a hablar ahora. Son las 3:48, esta es la hora exacta.
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1: Tengo a César Méndez, por lo menos 30 segundos para que me diga. Yo siento como que Ramón Luis Rivera representaba otro PNP. Este PNP de ahora no tiene mucho que ver con Ramón Luis Rivera, ni con su sonrisa, ni con su buen sentido del humor. Este es un PNP medio agrio y muy escandaloso. ¿Usted qué dice, César Méndez?
4: Bueno, nos parece que el legado que nos deja Ramón Luis es un legado de un partido de pueblo, un partido que pensaba continuamente en cómo resolverle los problemas a la gente humilde, a la gente sencilla, y que lamentablemente pues nuestro partido se ha vuelto una madeja de intereses económicos luchando por los contratos del gobierno, y que deja mucho que desear la situación del PNP actualmente, y eso se refleja en la gente humilde de Puerto Rico que nos dice todos los días que qué es lo que está pasando con el PNP. Ya vimos lo que pasó ahora con el contrato de 38 millones. Ese número parece que le gusta aquí a alguna gente, porque ese fue el mismo contrato aquel de los 38 millones de las pruebas facturas del COVID. Y ahora tenemos aquí el de otro programa que se quería imponer aparentemente en el Departamento de la Familia, y uno se pregunta si volverá a ser el PNP ese partido de pueblo que se reunía allí a conmemorar a Barbosa, que era otro hombre de pueblo de Bayamón.
1: Pero mire lo que dice Susan Roy, mire lo que dice Susan Roy, que no es cierto que ella estuviera presionando para ese contrato se había descualificado como quiera, y que su directora de ASEF era una persona mentirosa, manipuladora, y que se atrevió a amenazarla con golpearla. Esa es la contestación que está dando la secretaria de la familia.
4: Pero mira, yo no puedo decir lo que hizo o dijo cada cual, que eso habrá que investigarlo, y yo espero que se investigue a fondo.
1: Sí, dígame.
4: Lo que ocurre es que hubo un viaje a New Orleans, si no me equivoco, donde fue un grupo de gente del Departamento de la Familia a examinar el programa este de Star Academy. Okay. Entonces usted no hace un viaje para descartar un proyecto, usted hace un viaje porque a usted le interesa el proyecto. Así que, nada, lo importante aquí es...
1: O sea, el intento de aprobar ese proyecto, de aprobar ese contrato, sí se dio, eso sí se dio.
4: No solamente eso, que ese es un contrato con fondos del programa TANF, que es para personas, mujeres, madres, jefas de familia en necesidad económica. Y la persona que dirige ese programa, esa administración de Puerto Rico, no fue invitada al viaje. Entonces, eso es una cosa que...
1: Digo, o sea, el Departamento de Justicia tiene razón, está evaluando el referido del presidente del Senado. El Departamento de Justicia tiene razón.
4: Debe hacerlo para... y el Senado ni la Cámara debieran de claudicar en su función de investigar este asunto tampoco, como los demás problemas de contratos que hemos visto en el Departamento de Desarrollo Económico, con Luma, y con otra gente.
1: Mi universo.
4: Ay, padre.
1: O sea... Es que es todo,
4: yo creo que los abogados en Puerto Rico van a tener que reunirse, ya sea en el Colegio de Abogados o en alguna universidad, y preparar un protocolo para enseñarle al gobierno de Puerto Rico cómo hacer contratos que no sean perjudiciales para Puerto Rico.
1: Murió Ramón Luis Rivera y pienso que el viejo PNP también murió.
4: Lamentablemente, ¿verdad? Ese viejo PNP no lo estoy viendo hace tiempo. No digamos que el mismo Ramón Luis Rivera hijo ya suspendió las actividades que hacían allí de celebración y conmemoración de José Celso Barbosa, que fue algo que exaltó Ramón Luis padre. Y hace falta mucho más la conexión del PNP con el pueblo, porque si el pueblo le da el voto mayoritariamente, eso debería reciprocarse de una manera tal que el pueblo sintiera que el partido está respondiendo al pueblo y no a los intereses económicos.
1: Gracias, César. Gracias por estar
4: con nosotros. ¿Cómo no?
1: Yo cubrí ese viejo PNP que no era perfecto, cometía muchos errores y había escándalos también, pero este viejo PNP es mucho mejor de este revolú que hay ahora. Son las 3:53. Llega Aníbal Acevedo Vilá con el mejor análisis de la tarde sobre la mesa.
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16: Muy buenas tardes, bienvenidos, bienvenidas a esta edición de Sobre la Mesa. Jueves, casi viernes, inicio del mes de octubre, de que voy a estar dialogando, conversando, analizando con ustedes durante las próximas dos horas. Se contradice la secretaria de la familia y se le complica el escenario. Muchos, muchos desarrollos sobre este tema desde ayer y durante el día de hoy. Duro golpe al bolsillo y la economía, la luz más cara que nunca aquí en Puerto Rico, y somos la tercera jurisdicción más cara de los Estados Unidos. Se hace sal y agua, acuerdo para que la barcaza de gas natural entre al puerto de San Juan. DTOP se niega a entregar supuesto supina sobre licencias de inmigrantes a pesar de orden del Tribunal Supremo de Puerto Rico. A nivel de Estados Unidos, horrible. Mujer condenada a pena de muerte en Tennessee sobrevive dos inyecciones letales. Y voy a estar conversando con Javier Colón Morera y Ana Teresa Colón García sobre el corto, el documental Noel, de la vida del amigo fenecido Noel Colón Martínez. Y si es jueves, jueves de película y streaming con Gabriela Acevedo Gándara. Esos son los temas que voy a estar discutiendo con ustedes en la tarde de hoy, en Sobre la Mesa, que comienza ahora.
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16: Nuevamente bienvenidos, bienvenidas a esta edición de hoy de Sobre la Mesa. Para los que me estén escuchando o me estén viendo en vivo, son las 3:59 de la tarde de hoy jueves, primero de octubre del 2026, aquí en vivo desde los estudios de Radio Isla 1320. Me escuchas en vivo a través de toda la cadena de Radio Isla 1320, pero nos ves y nos escuchas en vivo en la página web de esta emisora, radioisla.tv, el canal de YouTube, la página de Facebook de Radio Isla, a través de la aplicación móvil. Yo uso mucho, mucho la aplicación móvil de Radio Isla. Te invito a que la descargues en tu teléfono celular, y también en vivo en la página de Facebook de este servidor, facebook.com/acevedovila.net. Ya a esta hora está disponible, como todos los días, el episodio de hoy de Análisis de la Z a la A, el podcast, programa que hago todos los días. Lo hacemos en vivo, Zoe y este servidor. Lo hacemos de 12 a 1 de la tarde en vivo por el canal 11.2 Noticias 24/7. Ese es el 11.2 en tu antena. Pero si estás suscrito a Liberty Cable TV, nos ves y nos escuchas por el canal 84 de Liberty Cable TV. Bueno, rapidito a los temas que quiero discutir con ustedes en la tarde de hoy. Wow. Cómo se ha ido. Cada vez que esta administración tiene un problema o un escándalo, las actuaciones de los miembros de la administración y muchas veces desde la propia fortaleza, lo que hacen es que agrandan el escándalo, le complican la situación a los funcionarios envueltos y minan la credibilidad del país en esa controversia y en términos generales en el gobierno. Lo que comenzó como un rumor de que habían despedido a la administradora de la Administración de Desarrollo Socioeconómico de la Familia, ATSEF, como le llama todo el mundo, que luego fue confirmado, pero que en lo que creo que fue el primer error estratégico, fue confirmado por la propia secretaria de la Gobernación, Norma Burgos. ¿Y por qué digo que es un error estratégico? Porque el efecto fue llevarse hacia la fortaleza, a las más altas esferas, al propio escritorio de la gobernador, la controversia. Eso provocó, como ustedes saben, que la cuando Norma Burgos dice que la despidieron por insubordinada, porque no cumplía, porque faltaba las reuniones, pero a la misma vez, después que dice todas esas cosas negativas, dice que le ofrecieron otro puesto en el gobierno, lo cual, de salida, ahí está la primera contradicción. Le tiraron entonces a la directora de la oficina de Puerto Rico en Washington, de PRAFA, Gabriela, se me olvidó el apellido de Gabriela, Bofeli, perdón, quien estuvo con Milly Méndez temprano en la mañana ayer diciendo que, pues defendiendo la decisión y justificando la votada, nuevamente metiéndose la fortaleza, porque Gabriela Bofeli es una funcionaria que le responde directamente a la gobernadora. Y las actuaciones y expresiones de la secretaria misma, Susan Roy, pues lo que han hecho es complicarlo. Y yo los quiero llevar por todo lo que se ha ido desarrollando desde ayer en la tarde, luego que terminó este programa, y hasta hace un rato. Puede ser que haya algún desarrollo mientras estamos aquí en vivo. En una entrevista ayer con El Nuevo Día, la secretaria reconoce, recuerden que aquí hay dos alegaciones de la señora Blanca Medina, dos incidentes de contratos que ella alega que Susan Roy quería que se firmaran, que ella en uno entendía que era ilegal, en otro entendía que era innecesario, que ella se negó a firmarlos y que ella entiende y que por esa negación fue hostigada, presionada, hostigada por Susan Roy, lo que culminó con el despido. Uno es el de esta empresa, Star Academy, que ese es el de 38 millones de dólares, que eso es lo que Nuria Sebasco de las noticias de Tele 11 hace meses atrás descubrió en una investigación periodística. El contrato nunca se firmó, pero hay toda una evidencia de que estaba, como quien dice por ahí, a punto de caramelo. Y un poco la implicación es que no se firmó porque llegó doña Blanca Medina a dirigir ATSEF. Y el otro, un contrato de adiestramiento para la creación de una plataforma de adiestramiento a una compañía de nombre Strategic Technology Advisors, de un señor que se llama Leobardo Villegas Huertas, quien tiene fuertes vínculos con el PNP y un fuerte donante de la gobernadora y otros líderes del PNP. Ayer, al Nuevo Día, doña Susan Roy le admite, le reconoce que fue ella, doña Susan, la que le pidió la propuesta a don Leobardo por los 300 mil dólares. Entonces, ella dice, y que ella es la que se la pasa a Blanca Medina, porque la que tiene los chavitos es ATSEF, y todos estos son fondos federales, lo cual es importante para el último desarrollo de esta tarde. Doña Susan dice que ya no presionó en nada, pero ya con su admisión de ayer valida indirectamente uno de los hechos denunciados por Blanca Medina, que fue doña Susan la que le llevó el contrato. Y esto se hizo sin competencia, sin solicitar propuestas ni nada. Entonces, cuando le preguntan a doña Susan en El Nuevo Día, ahí tienen la nota del periódico El Nuevo Día de hoy, una nota de Gloria Ruiz Quilan, que le ha dado seguimiento desde ese periódico a esta situación. Cuando le preguntan, pero ¿y por qué se solicitó una propuesta directamente y no se hizo un RFP, una solicitud de propuestas a diversas compañías. Doña Susan hace una respuesta que la realidad es que uno se sorprende con la candidez que dicen estas cosas. Leo del Nuevo Día, justificó el que se pidiera la propuesta directamente en vez de abrir un proceso competitivo porque entendía que de esa forma se economizaban dinero y porque se trataba de un contratista con conocimiento del tema. ¿Cómo es? Que porque usted hace una propuesta directa a una persona le va a salir más barato. ¿De dónde usted saca eso? Y entonces nadie más. En otras palabras, de ahora en adelante, todos los contratos en el Departamento de la Familia que tengan que ver con tecnología se los van a tener que dar a este señor porque nadie más sabe más. Él es el que sabe. Así que cuando nos despertamos esta mañana y miramos las noticias online y vemos esa noticia del Nuevo Día, pues ya uno empieza a decir, está teniendo problemas doña Susan. Pero se fue complicando. Esta mañana estuvo aquí con Milly Méndez, estuvieron aquí con Milly Méndez, el senador Juan Oscar Morales y el senador Héctor Joaquín Sánchez. Pero vamos primero con Juan Oscar. Doña Susan, en una entrevista, dijo claramente, lo voy a buscar aquí para citarle. Perdónenme acá, estoy aquí. En una entrevista, dijo doña Susan, es que son tantos las notas que tengo aquí para discutir con ustedes, que ella que no había ningún, ni había contratos, estamos hablando el de los 38 millones de dólares, que no había contratos y que ni tan siquiera había un borrador de contrato. Entonces, eso lo dijo. Eso mismo lo repitió Gabriela Bofelli, la de Prafa, con Milly Méndez ayer. O sea, la versión oficial es, no solamente que no hubo contrato, eso se sabe, no hubo contrato, y el argumento de doña Blanca Medina es que no hubo contrato porque yo no lo firmé. Pero doña Susan y doña Gabriela Bofelli dicen, no, ni tan siquiera hubo un borrador. Bueno, pues esta mañana, aquí con Milly Méndez, Juan Oscar Morales le sacó el borrador. Eso obligó a que en la tarde de hoy doña Susan Roy tuvo que admitir que había un borrador. Y si te puedes poner el próximo clipping, que básicamente, y ese es el énfasis que le ha dado todo el mundo, secretaria de la familia, se contradice sobre borrador. Así que en cuestión de horas, quedan desmentidas la secretaria y a la persona que usaron como portavoz de la fortaleza para defender a la secretaria. Miren lo que dijo en una entrevista radial ayer en una estación colega doña Susan Roy. Aquí nunca ha habido un contrato, ¿ok? Nunca ha habido un contrato. No hubo ni siquiera borrador de contrato. Cuando Juan Oscar Morales le saca el contrato esta mañana aquí en esta mesa, en este estudio, a Milly Méndez, y le dice a doña Gabriela Bofelli, si quieres te envío el contrato, tú dijiste que no había nada. Pues entonces no le quedó más remedio que hoy Susan Roy circular unas declaraciones escritas. Dice, me reconoció mediante declaraciones escritas la existencia de un documento preliminar y sostuvo que un borrador no constituye un contrato formalmente adjudicado. Las expresiones, estoy leyendo de Cyber News, según publicado en Noticel. Las expresiones surgen luego de que esta mañana el senador PNP Juan Oscar Morales revelara aquí en Radio Isla que existió un borrador del contrato con la empresa Star Academy. Un día antes, la directora de Prafa, Gabriela Bofelli, dijo que no había contrato. Aquí no estamos hablando ni siquiera de un contrato, dijo Boffelli, al señalar que nunca se seleccionó un contratista y tampoco hubo un documento al frente para que la ex jefa de ATSEF lo firmara. Entonces, ante el hecho de que el documento existe, ¿por qué no hay un contrato? Porque doña Blanca se negó a firmarlo. Ya habían escogido la compañía. Habían ido a Luisiana. Entonces, ahora, quedando totalmente desacreditada, dice doña Susan, un borrador preparado como parte de un proceso de evaluación no equivale a un contrato formal. Mire, señora, los borradores de contrato en el gobierno se hacen cuando ya hay un previo acuerdo de que sea la compañía. Usted no hace borradores de contrato con, si vienen 5 compañías a licitar o traen propuesta, no hay 5 borradores de contrato. En este caso no hubo adjudicación ni firma que convirtiera ese documento en un contrato vigente. ¿Por qué no hay firma? Si hubiera sido por usted, lo hubiera firmado, porque quien tiene los chavos de TANF es ATSEF. Confundir ambas etapas únicamente genera una impresión equivocada sobre lo ocurrido. Lo que sucede es que usted ayer le dijo en Noti1 que no había ni un borrador. Y la única razón por la que ahora está haciendo estas declaraciones es porque quedó, la cogieron en su mentira, un propio senador del PNP. Pero esto no termina ahí, porque Juan Oscar, tempranito aquí en la mañana, en esa misma entrevista con Mili, hoy aquí Mili hizo noticias a Tubi 7 Llaves, informó que presentó, si te puedes poner el próximo clipping, presentó una petición de información de esas que se han aprobado muchas en el Senado, algunas que han producido importantes resultados. En la página web de Radio Isla, Juan Oscar Morales presenta petición para investigar procedimientos en familia relacionados con la contratación de Star Academy y Strategic Technology Advisor. No es, si te puedes poner el próximo clipping, Alexander, no es una resolución de investigación todavía. Lo que él presentó es una petición de información que presumo que se va a discutir o se está discutiendo hoy, porque hoy hay sesión legislativa. Es una petición de 11 páginas, leo de la página web de Radio Isla, esto fue la entrevista con Mili Méndez esta mañana. La petición de 11 páginas busca tener acceso a cómo se dio el proceso de destitución, qué compañías se invitaron a licitar, ver las propuestas presentadas, luego que Medina asegurara haber sido presionada, hostigada alegadamente por la secretaria de la familia. ¿Qué le dijo Juan Oscar a Mili? Todas esas cosas las quiero investigar. Las propuestas no aparecen. Fue una compañía privada quien hizo ese análisis. Estoy pidiendo también el contrato de esa compañía externa porque se hizo una evaluación de propuestas cuando a esa fecha no había una autorización del gobierno federal. Sigue diciendo la nota, pese a que el gobierno federal no había dado autorización, el funcionario destacó que al llegar el comunicado federal no contenía información suficiente para evaluar, pero hasta donde me han dado conocimiento, la propuesta para lo que querían utilizar el dinero, eso no se puede hacer. Habla del viaje a Luisiana, que hay evidencia. El viaje a Luisiana, yo leí las guías federales y para ese tipo de viaje no se puede utilizar dinero de TANF. Yo tengo la evidencia porque yo tengo el file, los pasajes y dónde sale. Le dice la cuenta, lo dice OGP, lo dice el Departamento de la Familia. Cuando yo miro a un lado es porque algo hay. Ese ha sido mi historial siempre, pero quiero ser responsable como siempre he sido en todas mis investigaciones. Yo quiero que ellos me la traigan. Yo tengo aquí está y te lo puedo enseñar, una cuenta del gobierno federal de TANF donde Susan Roy utilizó $7,000 para viajar. Entonces, porque todo hubo desarrollo durante el día, Juan Oscar le dijo a Mili que no descartaba que el gobierno federal investigue. Hay un agente, y no ha sido el Senado, que ha elevado unos planteamientos al gobierno federal con la evidencia que tengo aquí, donde se usaron $7,000 para viajar y solo viajó un funcionario de ATFES. Finalmente, Juan Oscar dijo, quien sí hizo la agenda de trabajo para ese viaje, que tiene como objetivo conocer quién hizo la agenda de viaje para ese viaje, que no había sido autorizado por el gobierno federal. A esas expresiones de Juan Oscar, hay que añadirle expresiones de otro senador del PNP, no estamos hablando de gente de la oposición, otro senador del PNP, el senador Héctor Joaquín Sánchez, quien dijo aquí con Milly Méndez, y estas son palabras mayores, ya ayer él había estado en Telemundo y en el pique de Falú, y había dicho, yo lo escuché, lo vi en video, había dicho que Susan Roy tenía techo de cristal y que él tenía techo de concreto. Hoy, aquí con Milly Méndez, ahora voy a leer de un post de redes sociales de Milly Méndez, y este está fuerte. Susan es la Julia Kelleher de este cuatrenio. El senador enfatizó que esto es un déjà vu, porque según él, esta señora se comporta como Julia Kelleher. Así que tiene al presidente del Senado ayer pidiendo formalmente al Departamento de Justicia y a la Inspectora General que investigue. Tienes a la senadora Wandy Soto, que dijo que su comisión iba a investigar. Ahora mismo tengo dudas si, con tanta investigación que están pidiendo en el Senado, si va a ser la comisión de Wandy Soto, si va a ser solamente la petición de información de Juan Oscar, o si va a ser otra comisión. Presumo que hoy en la sesión legislativa habrá algunas discusiones sobre este tema. Ya Juan Oscar pidió la renuncia de Susan Roy. Tienes a Susan Roy, toda la prensa diciendo que entró en contradicciones al decir que no había un borrador, y ahora no le queda más remedio que admitir que hay un borrador. Tiene a Gabriela Bofelli, que es una de las estrellas de esta administración, afectada su credibilidad por meterse, no tengo la más mínima duda que entró a esto porque la mandaron de Fortaleza, que es el error que comete la gobernadora y su equipo. Se llevan los escándalos al escritorio de la gobernadora en lugar de proteger a la gobernadora. Digo, yo creo que es la propia gobernadora. Y entonces, para terminar la tarde de hoy los federales tuvieron una conferencia de prensa sobre otro tema, sobre algo de cybersecurity, y le preguntaron a el fiscal federal interino Héctor Ramírez por la situación y las denuncias de Blanca Medina de ATSEF. Si se puede ponerte el propio clipping, el próximo clipping, ahí ven el titular del Nuevo Día, esto ya está citado en todos los medios: si hay fondos federales envueltos, nosotros vamos a mirar. Fiscalía no descarta indagar en controversia tras salida de la jefa de ATSEF. La cita textual es: no puedo entrar en detalles de en qué se encuentra y qué se va y qué va a pasar, pero donde hay fondos federales envueltos, el FBI y nosotros vamos a mirar, no dijo maybe. Y por la mañana Juan Oscar había dicho que alguien ya había elevado esto a los federales. O sea, estas declaraciones del fiscal federal interino, es más, le voy a decir algo: a esta fecha, ¿el fiscal federal o alguien del FBI ha hablado de Power Expectation? Hay el rumor de que se está investigando. Pero aquí, repito, no puedo entrar en detalles de en qué se encuentra. Bueno, eso da la sensación de que algo ya está pasando sobre ATSEF. ¿Y qué va a pasar? Pero donde hay fondos federales envueltos, el FBI y nosotros vamos a mirar. Así que la situación de doña Susan, porque no se firmó el contrato, pero la alegación de Juan Oscar es que el viajecito a Luisiana se pagó con fondos de TAMP, que son fondos federales. Así que cada minuto esta situación alrededor de la Secretaría de Agricultura, de Familia, a quien en lo que ha sido el modus operandi de esta administración, porque lo dije ayer, yo creo, si habían unas diferencias insalvables entre doña Susan y doña Blanca, legalmente quien puede nombrar y puede votar a doña Blanca era Susan, porque la ley dice que el secretario es el que nombra a los directores de las dependencias de la sombrilla. Es más, doña Susan admitió que ella la nombró en deferencia a la gobernadora, porque la gobernadora se le impuso, esa palabra es mía. Pero ella dijo, no, como quien dice, la escogió la gobernadora y yo en deferencia a ella la nombré. Pero quien firmó la carta nombrando a doña Blanca Medina fue doña Susan. Y quien firmó la carta votándola fue doña Susan. Pero la Fortaleza lo que tenía que hacer es decirle a doña Susan, si no resuelves eso,

0: Norma Burgo, ¿había o no había borrador? El viaje a Luisiana, ¿quién fue? ¿Cómo fue autorizado? ¿Cómo se pagó? Yo quisiera saber si hubo una licitación, una solicitud de propuesta, ¿quiénes más presentaron propuestas? Porque yo recuerdo de la investigación de Nuria Sebasco que algunos de los que presentaron propuestas dijeron que ellos no sabían ni que ellos habían presentado propuestas. Luis Dávila Colón, anteayer, Luis Dávila Colón el martes había puesto un tuit por la mañana de que la administración de Jennifer llevaba 4 días sin escándalos. Y ese mismo día por la tarde, cuando explotó esto, dijo, se usó la palabra que no podemos decir aquí, la tregua o no, la buena rachita. Este es el escándalo de esta semana. Y ahora tampoco sabemos lo que va a hacer la secretaria de Justicia, porque con estas expresiones del fiscal federal, la secretaria de Justicia va a despachar esto como que no hay nada. Y evidentemente el Senado ya tiene montones de los documentos. Y doña Blanca Medina tiene que estar hablando hasta por los codos y debe tener copias de correos electrónicos, de mensajes de texto, de documentos. Pero nuevamente la fortaleza se pone a defender a los suyos sin primero tener clara una película, una visión clara de qué fue lo que de verdad sucedió. Me suena la musiquita. Regreso con la otra mala noticia, el golpe al bolsillo y a la economía luego de la pausa.
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1: Aquí de regreso a Sobre la Mesa, para los que me estén escuchando, me estén viendo en vivo, son las 4:26. Ay, Virgen, Dios mío, siguen saliendo cosas. Entré aquí a las redes sociales y encuentro en la cuenta de Lenín de hace una hora, que aunque doña Susan dice que no había borrador, pero después admitió que había borrador y dice que no se había adjudicado nada. Ok, para que estemos claros, doña Blanca Medina entró, creo que fue en febrero de este año, febrero o marzo. Esta negociación venía desde antes. Por eso es que doña Blanca dice que a los 2 días de haber entrado al cargo, doña Susan le da el contrato y le dice que lo tiene que firmar. Y ella le dijo, pues yo tengo que examinar esto. Pues Lenín ha puesto en sus redes un documento del 20 de enero del 2026, presumo que es de días antes que llegara doña Blanca, firmado por quién, por doña Susan, dirigido a quién, a un tal Joy Witter, que es el presidente de esta compañía que se llama NOLA Education LLC. El documento tiene, arriba dice notificación de adjudicación para contratación de servicios profesionales solicitados a través de carta de invitación, y por ahí sigue. Y dice, el pasado 30 de diciembre, el Departamento de la Familia, mediante cartas de invitación, solicitó propuestas para la contratación de servicios profesionales para implementar en Puerto Rico, a través del Departamento de Educación, un programa mediante el cual los estudiantes con rezago académico en grados intermedios alcancen el éxito académico. El comité evaluador ha concluido su proceso de revisión. Nos complace informarle que su propuesta ha sido seleccionada para la adjudicación del contrato. Doña Susan, usted lo adjudicó. Y le aseguro que si investigan las otras propuestas que se presentaron, fueron propuestas fatulas. Y aquí está el famoso contrato que le llamarán borrador ahora. Y entonces tenía el nombre del que iba, el que en aquel momento era el administrador de Desarrollo Socioeconómico, el licenciado Ramón Antonio Burgos Bermúdez, que también lo sacaron, y sabe Dios si lo entrevista, si lo sacaron por esto, yo no sé. A lo mejor fue el primero que se negó a firmar el contrato. O sea, el contrato está. Estaba para firma. Con fecha del 2025. Ahora me hago yo la pregunta, ¿habrán votado a don Ramón Antonio Burgos precisamente porque se negó también a firmar este contrato? Y para añadirle a un día de mucho desarrollo sobre este tema, entonces doña Susan se dice que se mudó de su casa. ¿Se acuerdan que ayer dijeron que doña Blanca le había amenazado darle una bofetada? Secretaria de la familia teme por su seguridad y se va de su casa tras alegadas amenazas de exadministradora de ATSEF. ¿Qué es esto? Se fue a la casa de sus papás. Digo, para empezar, si alguien te quiere hacer daño y tú estás diciendo públicamente que ya no vives en tu casa, pero es que estás en casa de tus papás, yo te aseguro que si alguien te quiere hacer daño va a averiguar rápido dónde viven tus papás. Pero de verdad, doña Susan, pretende que nos creamos que su seguridad personal está en riesgo. Digo, yo no conozco a doña Blanca. No sé ni quién es. Dice doña Susan, esta señora se ha atrevido a emitir amenazas en mi contra, de golpearme, alarme por los pelos y agredirme. En este momento he tomado medidas de seguridad y protección. No estoy en mi casa, estoy en casa de mis papás. He cambiado mis rutinas y he realizado otros cambios junto con mi familia y personas que me quieren bien. No descarto en este momento ninguna acción legal, ya sea civil o criminal. Yo la he bloqueado de todos mis accesos porque ciertamente no voy a darle paso a una persona que es capaz de difamar, que tiene unas incapacidades administrativas, que miente y difama como si fuera el día a día. Debe estar acostumbrada a eso. Yo no voy a darle paso a una persona que me ponga en riesgo a mí o a mi familia. Así que he bloqueado todos los accesos. Cuando se le preguntó si había radicado una querella en la policía de Puerto Rico, dijo, en este momento estamos analizando la situación. Pero esto se le va a complicar, porque según en algunas de las declaraciones que ella ha hecho, doña Susan, lo que pasa es que cae en contradicciones. Resulta, por lo que he escuchado, que la amenaza no fue de frente a frente. O sea, no fue que Doña Blanca le dijo en un salón, en una reunión, te voy a dar una bofetada. Aparentemente es Norma Burgos la que le dice a Doña Susan que Doña Blanca había hablado de darle una bofetada. Pues Fortaleza, por favor, manejen la crisis. Si Doña Susan no radica una querella, queda en ridículo. Pero si radica una querella, adivinen a quién van a tener que entrevistar. A Norma Burgos. Ahí tienen otro ejemplo de lo que pasa cuando tú te llevas un escándalo al escritorio de la gobernadora. Y el día no ha terminado, porque no hice más que entrar a las redes y encontré a ese post de Lenín. Ese post de Lenín, que nuevamente desmiente a la secretaria Susan Roy, y me da mucha pena, pero doña Gabriela Boffelli, funcionaria importante para Puerto Rico en la capital federal, alguien en la fortaleza le pidió que se metiera en este revolú, y ha quedado también desacreditada y su credibilidad afectada. Ok, yo estaba un poquito confundido. La petición de información, yo pensé que se iba a aprobar hoy. Dice aquí Noticel que se aprobó ayer la petición de información de que presentó Juan Oscar Morales. Esto no, señores, esto no hay quien lo detenga. Estamos viendo el mismo patrón de otros escándalos de esta administración. Triste. El escándalo de la semana. Y seguirá, porque ahora familia tiene que entregar los documentos. La secretaria de Justicia tiene que decidir qué hace con la petición de investigación. Así que, pero nuevamente, no hay ninguna capacidad en esta administración para manejar crisis. O sea, esas expresiones de doña Susan de hoy, de que teme por su seguridad, eso es echarle leña al fuego. Y mi pregunta es, yo a veces pienso que es que no hay nadie en Fortaleza dirigiendo. Y llegó Norma Burgos, y con el respeto a Norma, a Norma la conozco y la aprecio, a Francisco Domenech una o dos veces en mi vida me crucé con él. Pero ¿ha habido un cambio con la llegada de Norma? Porque el manejo de esta crisis es exactamente el mismo modus operandi que tuvieron con Ciarí Pérez Peña, con todo lo que pasó antes. Y Norma creó unas altas expectativas, salió del retiro, salió de Florida donde estaba, y todos esperan. La gobernadora dijo una nueva etapa de su administración cuando llegó Norma Burgos, donde implícitamente estaba diciendo, en esta primera etapa no me fue bien. Entonces la pregunta que yo me hago es, esto que estamos viendo, este mal manejo de esta nueva crisis, ¿es porque Norma no la sabe manejar la crisis, o es porque la cabeza, la gobernadora, es la que está manejando estas crisis y la que está diseñando la estrategia? Por la entrada de Gabriela Boffelli a esta controversia, yo me sospecho que es la propia gobernadora, porque todo el mundo identifica a Gabriela Boffelli como una de las personas de mayor confianza de la gobernadora. Y yo no creo que, inclusive si fue Norma Burgos a la que se le ocurrió, estoy seguro que Gabriela le habrá dicho, Norma, ¿hablaste con la gobernadora? ¿De verdad tú quieres que yo me meta en este lío? Yo que estoy allá en Washington, yo que represento directamente a la gobernadora en la capital federal, pero no hay. O sea, hoy el escándalo de ATSEF, la botada de doña Blanca Medina y las contradicciones de Susan Roy, hoy la situación es peor para la administración de Jennifer González que a esta misma hora el año pasado. Perdón, el año pasado, que a esta misma hora ayer. Y me temo que mañana, viernes, a esta hora, la situación estará peor todavía, porque ¿cómo van a contestar cuando ahora ya están circulando el documento donde doña Susan Roy le dijo al dueño de la compañía, te ganaste el proceso? Y repito, cuando investiguen cómo fue ese RFP, van a descubrir que fue de mentira. Que produzcan las otras compañías que licitaron o que presentaron propuestas y que entrevisten a los dueños representantes de esas compañías. Es más, yo me sospecho que ya todo eso lo sabe el Senado de Puerto Rico. Pero todo tiende a indicar que fue un RFP de mentiras. Porque ya estaba decidido que el contrato se le iba a dar a esta compañía, que para colmo, todo tiende a indicar que violaba disposiciones federales y que no se podían utilizar dineros de TANF para unos programas de adiestramiento en las escuelas de Puerto Rico. ¿Nos vamos a la pausa? 4:38, regreso con más luego de la pausa.
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1: Aquí de regreso a Sobre la Mesa. Para los que me estén escuchando, me estén viendo en vivo, son las 4:44. Y bueno, vamos al tema que sí va a tener unas repercusiones a largo plazo. Igual y como nos temíamos. Ayer fue después de las 6 de la tarde, no lo pude comentar porque no salió antes de que yo terminara, pero el negociado de energía aprobó un aumento a la factura para los meses de octubre, empezando hoy, noviembre y diciembre, que lo ponen a los niveles más altos en la historia de Puerto Rico. Ahí está la primera plana del periódico El Vocero, si la puedes poner ahí. Aprobado aumento a la factura eléctrica. Es un aumento de cerca de 5 centavos. Estábamos pagando 28.75 centavos el kilovatio hora hasta ayer. Y a partir de hoy estamos pagando 33.86 centavos el kilovatio hora. Eso es un poco más alto que los 33.4 centavos que pagamos en julio del 22, que eso fue como consecuencia de la guerra de Ucrania. Para que tengan una idea, una residencia promedio que consuma 800 kilovatios al mes, en este momento esa residencia estuvo, el mes pasado estuvo pagando 228.59 y en esta ocasión, si sigue más o menos con ese mismo consumo, va a pagar 270.86, o sea, $42.27 más. Eso, como dije ahorita, es un 18% de aumento. El impacto es brutal. Cuando uno lee todas las notas de los periódicos, no he leído la resolución del negociado. El próximo martes, prepárense para Martes de Energía, que ya Ramón Luis tiene la encomienda que analice bien las circunstancias de este aumento. Pero aunque es cierto que el gran responsable de este aumento es Donald Trump y su guerra contra Irán, no es menos cierto que lo que haya es un berenjenal, porque no puedo decir la palabra, en todo el aparato, el sistema eléctrico de Puerto Rico, que esto es un free for all, que parece ser que cada cual hace lo que le da la gana, y que en cierta medida estamos pagando más también porque el sistema privatizado, disque supervisado por el SAR de Energía, no está operando con las eficiencias que debe operar y no está operando particularmente con el uso de gas natural que podría estar utilizando para de alguna forma aminorar este impacto. Más aún, esto pudo haber sido peor y puede ser peor, porque precisamente por estas ineficiencias, incompetencias, como usted lo quiera llamar, el negociado todavía hay unos gastos que por ahora no ha decidido quién los va a pagar. Pero lo podríamos pagar nosotros los abonados. Dice la nota del Nuevo Día, el regulador detalló que al calcular el ajuste optó por diferir más de $17.6 millones asociados a las deficiencias en el suministro de gas natural. Eso no tiene nada que ver con la guerra. Eso es la deficiencia de New Fortress, de Genera, de todo este embeleco. Y la exclusión por el momento de las cantidades propuestas por concepto del bad debt o cuentas incobrables en los factores trimestrales. Eso no entiendo bien lo que es. Pero lo que está diciendo es, ahí hay unos gastos que se hicieron que no se los vamos a cobrar por ahora al consumidor lo que decidimos que hacemos. Pero entonces esto es peor, porque también de la resolución del negociado de ayer se desprende, es que esto es para, que Luma ya está advirtiendo, y esto no es culpa de Luma, que al ritmo de consumo de gas natural que llevamos, cuando termine el año 2026, no le habremos comprado a Luma, perdón, a Genera, la cantidad de gas natural que el contrato exige. ¿Y sabes cuál es la consecuencia? Que le vamos a tener que pagar a Luma como $67 millones adicionales por gas que no nos vendieron, porque así está diseñado el contrato. Dice la resolución del negociado, ante los costos asociados al gas natural y las controversias existentes con New Fortress, por eso le digo, esto no es todo culpa de Trump como yo originalmente pensé. Vuelvo a la resolución del negociado de ayer. Ante los costos asociados al gas natural y las controversias existentes con New Fortress Energy, el negociado de energía ordena realizar una auditoría y evaluación exhaustiva de los costos, entrega, deficiencias, créditos, obligaciones y pagos relacionados con el suministro de gas natural, con el propósito de determinar su razonabilidad, identificar responsabilidades y evitar que costos atribuibles a incumplimientos de suplidores o anomalías procesales sean trasladados indebidamente al sistema eléctrico o a los consumidores. El negociado defendiéndolo. Pero lo he dicho en toda esta controversia y en la controversia de la barcaza. ¿Dónde está? El negociado sí es un ente gubernamental, es el regulador, pero no tenemos un SAR de energía. Esta no es la principal prioridad de la gobernadora. Dice más adelante, el negociado de energía examinará específicamente ese asunto, incluyendo las cantidades que potencialmente pudieran resultar acreedoras a favor del suplidor y la necesidad de distinguir entre obligaciones atribuibles al comprador y aquellas relacionadas con deficiencias o incumplimientos imputables al propio suplidor. No somos el sitio más caro de Estados Unidos ni el más caro del mundo. Primera Hora tiene hoy en su edición, en la página web, países que pagan mucho más que nosotros, para sorpresa mía, lugares como Irlanda, Reino Unido, Alemania, Italia pagan el kilovatio hora más alto que nosotros. Pero en Estados Unidos estamos tercero. El más caro es Hawái, que tiene igual que nosotros una condición de isla, allá son hasta más islas. El segundo más caro, California, y el tercero, Puerto Rico. Me estuvo extraño en esa nota, que ahora no me recuerdo de qué medio es, que no menciona las Islas Vírgenes Americanas. Yo creo que las Islas Vírgenes Americanas tienen una tarifa de energía eléctrica más alta que la de nosotros, pero no sé si estoy equivocado o si es que simplemente ese detalle no está en el análisis. Obviamente, cuando usted le añade al aumento en la luz, el aumento en el diésel, y ya no estoy hablando del diésel, el aumento que tiene sobre la luz, sino estoy hablando el efecto que tiene sobre la transportación. Hoy creo que los camioneros iban a hacer una protesta. Saben que es muy poco lo que el gobierno, digo, saben que esto es responsabilidad, está fuera del control de mucha gente. El efecto en la gasolina, pues señores, esto va a tener una espiral alcista en los costos, en la inflación, porque el colmado donde usted compra, pues va a pagar más por luz. El restaurante donde usted va a pagar más por luz. Y eso, pues, el efecto es tratar de pasárselo hacia adelante al consumidor. Usted va a pagar más por luz en su casa y usted va a pagar más por la gasolina. Por ende, el income, lo que le sobra a usted para divertirse o para compra de comida o para compra de ropa, es menos, porque se le está yendo en lo otro. Y esto, pues, un disloque en nuestra economía. Y uno percibe una total ausencia de liderato gubernamental. Contrario al agua, que la cosa ha mejorado, da la sensación de que ha mejorado. Y digo que contrario al agua, que la gobernadora no corrió hablando de acueducto. La gobernadora corrió y ganó la primaria contra Pedro Pierluisi hablando de energía eléctrica, o sea, del sistema eléctrico. Y la gobernadora corrió las elecciones diciendo que esta era su principal prioridad. Y la gobernadora, cuando juró, dijo que esta era su principal prioridad. Y no vemos ningún efecto positivo en este momento de las gestiones del presente gobierno. Me suena la musiquita, 4:53. Regreso con más luego de la pausa.
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16: La familia de Radio Isla 1320 lamenta profundamente el fallecimiento de don Ramón Luis Rivera Padre, ex alcalde de Bayamón y figura muy destacada en el servicio público en Puerto Rico y a su querido pueblo de Bayamón. Durante su trayectoria, don Ramón Luis dedicó gran parte de su vida al servicio de su pueblo, dejando una huella imborrable en Bayamón y en generaciones de puertorriqueños. Convirtió a un pueblo en una ciudad de gran pujanza económica, con mejores servicios y calidad de vida para sus ciudadanos. Su influencia y ejemplo rebasó las fronteras de su pueblo y de su partido. Extendemos nuestras más sinceras condolencias a su hijo, el alcalde Ramón Luis Rivera Cruz, a toda su familia, amigos y al pueblo de Bayamón ante esta pérdida. Hoy honramos su memoria, su vocación de servicio y su legado. Que descanse en paz, don Ramón Luis Rivera Padre.
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28: El Congreso de los Diputados de España no les dará luz verde, previsiblemente hoy, a los decretos de Pedro Sánchez sobre los arriendos. ¿Cómo es la historia?
29: Brasil elige presidente este domingo. Los sondeos dan como favoritos a Lula y Flavio Bolsonaro. ¿Cómo sería el gobierno de uno o de otro?
30: Trump acaba de convertirse en la persona que más veces ha ocupado la portada de la revista Time. Lo hizo con una entrevista. ¿Qué dijo?
28: Hola, bienvenidos a Y Esto No Es Todo, el podcast del Georgetown Americas Institute de la Universidad de Georgetown en Washington, D.C. Soy Juan Carlos Iragorri, desde Madrid.
29: Soy Paz Rodríguez Niel, desde Buenos Aires.
30: Y yo soy Jorge Espinosa y estoy en Bogotá.
28: Es viernes 2 de octubre y esto es todo lo que usted debería saber hoy.
29: El futuro de los dos polémicos decretos ley que para reglamentar el mercado de la vivienda expidió esta semana el presidente del gobierno español, el socialista Pedro Sánchez, se decide hoy en Madrid. Y el escenario es el Congreso de los Diputados.
30: Para que los decretos entren en vigor, dado que fueron expedidos con carácter urgente y en circunstancias extraordinarias, deben ser aprobados por el Parlamento. El objetivo de ambas normas, según el gobierno, es remediar la grave crisis de la vivienda.
28: Los decretos fueron preparados muy rápidamente por el gabinete ministerial tras el impacto que causó el caso de una mujer de 87 años, Mari Carmen Abascal, que el lunes fue desahuciada del piso donde vivía en alquiler desde hace 70. El miércoles, Pedro Sánchez lo explicó así.
31: Las medidas que acabamos de aprobar persiguen tres objetivos. El primero de ellos es proteger a quienes más lo necesitan y por eso prohibimos los desahucios de personas vulnerables sin alternativa habitacional hasta finales del año 2030. Hemos aprobado también la prórroga extraordinaria de 2 años para los contratos de alquiler que estén vigentes y al corriente de pago y hemos congelado hasta 2028 los alquileres vigentes que estén por encima del índice de referencia de precios.
29: Pero los decretos también prohíben a los llamados fondos buitre comprar viviendas con fines especulativos. Establecen el IVA del 10% para los pisos turísticos y obligan, ojo, al propietario a indemnizar con 12 mensualidades al inquilino si no quiere renovarle el contrato.
30: Mientras todo esto sucedía, en Madrid, en la céntrica Puerta del Sol, centenares de personas armaban unas carpas para manifestarse en defensa de los inquilinos. Algunas reclaman del Estado vivienda gratis y de forma indefinida. La acampada continúa.
29: Pero el lío, Juan Carlos, es que todo parece indicar que el Congreso de los Diputados no va a aprobar los decretos que expidió el gobierno, porque alguno de sus socios políticos se niega. ¿Qué es exactamente lo que está pasando?
28: Pues lo que pasa es que hay muchas probabilidades de que los decretos se hundan. Lo explico con datos aritméticos. El Congreso de los Diputados tiene 350 escaños. La mayoría se logra, claro, con 176 votos. La coalición de gobierno que respalda a Sánchez tiene justamente eso, es decir, la mínima votación que se requiere para darle luz verde a un decreto ley. En la coalición están el Partido Socialista, el PSOE, que es el del presidente, y grupos minoritarios. El problema es que ahí está también Junts per Catalunya, un partido independentista catalán que tiene la nada despreciable cantidad de 7 votos. Y ese partido anunció ayer, como dijo su portavoz Miriam Nogueras, que no aprobará los decretos pues no cumplen el objetivo. Primero, porque los fondos buitre pueden seguir comprando viviendas. Y segundo, porque, así lo dijo ella, si usted quiere dejar en herencia un piso a un hijo, que un piso que tiene en alquiler, el inquilino puede tener derecho a comprarlo antes de que su hijo lo herede.
0: Preocupats perquè els dos principals objectius d'aquest Reial Decret eren aturar els fons voltor i també protegir les famílies. I aquest Reial Decret no atura els fons voltor perquè els fons voltor poden seguir comprant i tampoc protegeix a les famílies perquè si vostè vol o volgués deixar en herència un pis en lloguer al seu fill, amb el redactat actual, amb el redactat tal i com està, el llogater podria tenir dret a comprar-lo abans que el seu fill l'heretés.
28: Hay una cosa que vale la pena anotar y que puede ir en la misma línea de lo que dice Miriam Nogueras. Ayer el Observatorio del Alquiler informó que en solo 3 días, como reacción a los decretos, los dueños de pisos retiraron del mercado más de 4.200 inmuebles. Ahora bien, como es lógico, la oposición conservadora, la del Partido Popular, el PP, y la del ultraderechista Vox, votará hoy contra los decretos. Y con la falta de apoyo de Junts, si es que eso se cumple, todo volverá al punto cero. Bueno, ¿qué se puede concluir de todo esto? Por un lado, parece extraño que Pedro Sánchez no hubiera asegurado el respaldo de Junts, su socio de coalición, antes de mandarle los decretos al Congreso. Por otra parte, queda claro que esto constituye un revés político para el presidente del gobierno, que ha sido muy criticado por el manejo que le ha dado desde julio a la crisis migratoria en Ceuta, que no puntúa bien en las encuestas y que ahora pierde una oportunidad de buscarle salidas a la falta de vivienda, uno de los problemas más serios que tiene este país.
29: Los brasileños escogerán este domingo el rumbo político de su país. Lo harán en la primera vuelta de las elecciones, donde los dos candidatos con más posibilidades son el presidente socialista Luis Inácio Lula da Silva y el senador de extrema derecha Flavio Bolsonaro.
30: Lula va adelante en las encuestas. Según la más reciente Datafolha, conocida ayer, cuenta con una intención de voto del 42%, 4 puntos por encima de Bolsonaro. La idea era que ellos y los demás aspirantes fueran anoche al debate televisado por Globo, pero fue cancelado por el canal.
28: La razón es que Lula rechazó debatir con Renan Santos, según él un agitador ultraderechista con poco respaldo, y que Bolsonaro se negó a ir si no aparecía el atril vacío de Lula en el escenario, como dictaminó el Tribunal Electoral. Esto es un secuestro a la democracia, dijo el senador.
1: Boa noite, Flávio Bolsonaro aqui. Eu tenho um alerta a fazer para todo mundo. Eu não vou compactuar com censura e interferência do judiciário nas eleições. Como vocês podem ver, está todo mundo aqui pronto para ir para a Globo, para o debate. Nos preparamos em respeito a todos vocês, aos milhões de brasileiros que estavam aguardando as nossas propostas, o debate sério, de alto nível. Ninguém aguenta mais essa situação de sequestro que a nossa democracia enfrentou.
29: Entretanto, muita gente se pergunta como seria um novo governo de Lula da Silva e como seria uma primeira administração de Flávio Bolsonaro. Llamamos ayer a Sao Paulo a Sergio Fausto, director general de la Fundación Fernando Henrique Cardoso.
2: Elecciones en Brasil este fin de semana. Disputa ajustadísima. Dos contrincantes principales, dos candidatos principales, Lula y Flávio Bolsonaro, el hijo de Bolsonaro. Un tipo de centro-izquierda, otro tipo de derecha pura y dura. Dos desafíos por delante. Una tremenda crisis institucional que alcanzó ahora la Corte Suprema. El otro desafío, cómo reequilibrar las cuentas públicas del país con una deuda pública que ya ultrapasó 80% del Producto Interno Bruto. ¿Cómo van a reaccionar los dos candidatos, si electos presidentes, frente a estos desafíos? Lula, grandes interrogantes en cuanto a cuál será su política económica, en particular su política fiscal. ¿Tendrá condiciones políticas y disposición para hacer un ajuste fiscal que pueda generar condiciones para una bajada en la tasa de interés y una sustentación de largo plazo de la deuda pública o no? En cuanto a la crisis institucional, esto se sabe más sobre Lula porque es un viejo político que sabe manejar las cosas y tiene un compromiso muy firme con la democracia. Flávio Bolsonaro, tremendo interrogante a cuanto su capacidad y su disposición de lidiar con la crisis institucional en el marco de la democracia. Hay el riesgo, hay la duda, si él no va a aprovechar la crisis para indultar a su padre, poner presión, chantajear la Corte Suprema, que está muy fragilizada, borrón y cuenta nueva, en relación a todo el intento de golpe de Estado que tuvo lugar en Brasil en fines de 2022. Tremendo problema de crisis institucional. En términos económicos, él promete un ajuste al estilo Milei. No va a suceder, esto no va a obtener éxito, no tiene condiciones políticas, pero da una señal clara y es el candidato que tiene el apoyo del sector financiero del país. Disputa ajustadísima, veremos lo que pasa.
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29: En Estados Unidos se acaba de producir una noticia relacionada con el presidente Donald Trump y con la célebre revista Time. Esa publicación, un ícono del periodismo estadounidense y mundial, circula desde el 3 de marzo de 1923, es decir, desde hace 103 años.
30: Time, que por mucho tiempo estuvo dirigida por Henry Luce, uno de sus fundadores, ha dedicado muchas portadas a los presidentes de Estados Unidos. Ronald Reagan apareció ahí 46 veces, Bill Clinton 39 y Barack Obama y George W. Bush 32.
28: Trump ha vuelto a salir esta semana en una entrevista de Eric Cortellesa, que ayer en MS Now contó que el presidente no descarta decretar una emergencia nacional o invocar la ley de insurrección en las elecciones legislativas del 3 de noviembre como una herramienta del Poder Ejecutivo.
4: Well, you know, I asked, you know, whether he was going to do that. There has, of course, been speculation around that. Some of his allies had been encouraging him to do that, and he said he might. And that he wasn't going to rule it out. Over and over again, President Trump wouldn't rule out various exercises of executive power.
29: Es grave que un presidente de Estados Unidos diga que contempla la posibilidad de sacar al ejército a las calles en unos comicios. En un mes se elige a una tercera parte del Senado y a toda la Cámara de Representantes. Los sondeos le dan una leve ventaja a la oposición demócrata.
28: Pero, ¿qué es lo más importante de la entrevista que le acaba de publicar la revista Time al presidente Donald Trump? Para saberlo, llamamos ayer a Washington a la periodista y corresponsal y analista política Dori Toribio.
5: Juan Carlos, hay tres cosas importantes. La primera es que marca un hito porque Donald Trump se convierte en la persona que más veces ha aparecido en la portada de Time en la historia, con ahora 56 portadas, superando el récord que tenía desde hace medio siglo el expresidente Richard Nixon, con 55, muchas dedicadas al escándalo del Watergate que llevó a su dimisión en 1974. La Casa Blanca ha celebrado el nuevo récord con mensajes en las redes sociales ensalzando a Trump como un icono estadounidense. El presidente siempre ha tenido una particular fascinación con las portadas de la revista Time. Durante su primer mandato, Trump siempre reiteraba cuántas veces había aparecido su imagen en ellas e incluso, según publicó el diario The Washington Post en 2017, una edición falsa de la revista fue enmarcada y colgada en las paredes de varios clubs de golf de Trump, simulando una portada especial sobre Trump. Casi una década después, ya no es una simulación, y este es el segundo punto importante. La publicación recoge una minuciosa entrevista de 75 minutos con Trump en la Casa Blanca, en la que el presidente habla de todo, desde la inteligencia artificial a las elecciones legislativas. Advierte que podría retomar los bombardeos a Irán después del 3 de noviembre. Dice que cree que las actuales encuestas que alertan de su bajo índice de aprobación son falsas, carga contra los jueces de la Corte Suprema y contra la reciente subida de tipos de la Reserva Federal debido a la inflación persistente, y asegura que Venezuela podría celebrar elecciones, pero que aún es demasiado pronto. Trump también dice en la entrevista que tiene el cociente intelectual más alto y repite numerosas veces sus ataques contra la prensa, estallando en un momento contra el propio periodista de Time por no haberle hecho ni una maldita pregunta positiva, dice. Y una tercera cosa importante sobre esta entrevista, que por cierto se ha publicado junto a un fact-check o verificación de todos los datos incorrectos mencionados por Trump, es que muestra a un presidente que habla una gran cantidad de tiempo como constructor sobre todo lo que ha reformado en la Casa Blanca, como el nuevo helipuerto en el Jardín Sur, su decoración dorada en el despacho oval o el salón de baile de 8.000 metros cuadrados que ha ordenado construir en el lateral donde fue demolido el histórico ala este de la Casa Blanca.
28: Y estas son otras cosas que usted también debería saber hoy.
30: El presidente ruso Vladimir Putin reiteró ayer su disposición a lanzar un ataque con armas nucleares contra países de la Organización del Tratado del Atlántico Norte, la OTAN, si ellos atacan Kaliningrado, una región y ciudad portuaria perteneciente a Rusia, pero separada por los países bálticos. Hay que evitar escenarios catastróficos, dijo Putin en el think tank Valdai de Moscú, en los que toda la humanidad puede estar cerca de su extinción.
6: El rey Felipe VI de España y su esposa, la reina Leticia, visitarán Ceuta y Melilla los días 13 y 14 de octubre. Será el primer viaje del jefe de Estado español a esas ciudades autonómicas localizadas en el continente africano en 20 años. El monarca no irá acompañado del presidente del gobierno, Pedro Sánchez. Marruecos, país que limita con Ceuta y Melilla, ha dicho que no ve con buenos ojos la visita de Felipe VI y que el viaje revive el debate sobre la soberanía de los dos enclaves.
30: Investigadores en distintos países trataban ayer de establecer las razones por las que el copiloto de un 737 MAX de Fly Dubai apuñaló al piloto el miércoles durante un vuelo de Dubai a Tel Aviv, que por poco termina en tragedia. El jefe del gobierno israelí, Benjamín Netanyahu, ha dicho que se trata de un hombre nacido en Omán, que recibió adoctrinamiento islamista. La aeronave cayó 17.000 pies en segundos, pero algunos pasajeros lograron controlar la situación y otro piloto que estaba en el avión ayudó a aterrizarlo en Arabia Saudí.
28: Y aquí termina, y esto no es todo, donde siempre habrá más. En la producción estuvo Willy Rodríguez.
6: Pueden suscribirse a este podcast en nuestro sitio web y esto no es todo, .georgetown.edu. 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
28: Gracias por oírnos. Chao. Hasta la próxima.
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8: Senado solicita a Familia información sobre proceso para contratar a NOLA Education y Strategic Technology. Senador Juan Oscar Morales revela borrador para contratación de programa Star Academy, pese a que directora de PRAFA había asegurado que el documento no se había desarrollado. Senador Héctor Joaquín Sánchez dice Susan Roy es la Julia Kelleher de esta administración. Atentos en la Fiscalía Federal y el FBI sobre denuncias que involucran el uso de fondos federales. ¡Prepare su bolsillo! ¡Ay, ay, ay! Exdirector de la Autoridad de Energía Eléctrica reconoce impacto sustancial en la economía con aumento de la luz aprobado. Mientras, jueza federal autoriza entrada de buque con gas natural al muelle de San Juan. Colegio de Abogados considera la presentación de un recurso legal para cuestionar la ordenanza del municipio de San Juan que permite el desarrollo de multipisos en el Escambrón sin subasta. Alberto Fradera reconoce desde la Secretaría le solicitaron su renuncia en vivienda pública. Admite personas cercanas a la gobernadora le están haciendo mucho daño. Justicia radica 12 cargos contra 6 adultos por un patrón de maltrato contra un menor de 5 años. La madre le fracturó una pierna y luego se la metió en un balde de agua caliente. Por Dios. Nadie en la familia lo llevó a recibir atención médica. Utuado no está ofreciendo servicio de ama de llaves. Sobre 200 personas están afectadas por la falta de fondos. Soy José Luis Renta. 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La hora en Pegaos en la mañana, 5:22. Buenos días. Estas son las noticias más importantes para hoy, viernes. ¡Yuhu! 2 de octubre, mes del cooperativismo. El senador PNP, Juan Oscar Morales, cuestionó por qué se dio paso a la contratación sobre el programa de Star Academy cuando no hubo propuestas previas. Lo escuchamos en Radio Isla.
9: Parte de esa información, senador, es que algunos de los que están como proponentes de momento dicen, oye, yo nunca mandé ninguna propuesta, ¿por qué mi nombre aparece ahí?
10: Pues todas esas cosas las quiero investigar. Las propuestas no aparecen, Mili. Desde ahora te digo de entrada.
9: Bueno, pero usted sabe quién hizo ese análisis. Bueno, yo sé que no hizo. Fue dentro de ATSEF.
10: Fue una compañía externa y estoy pidiendo también el contrato de esa compañía externa. ¿Por qué esa compañía hizo eso? ¿Por qué se hizo una evaluación de propuesta cuando todavía a esa fecha no había una autorización del gobierno federal? Que llegó, no fue hasta marzo del 2026 que el gobierno federal se expresó con relación a ese asunto. Y que al final del día, cuando llegó la comunicación de los federales, cuando usted la lee, si usted sabe leer, dice que para lo que quieren hacer la propuesta y utilizar el dinero, no se puede hacer tan sencillo como eso. ¿Qué?
8: Radio Isa Pegaose la mañana a la hora 5:23, el senador Juan Oscar Morales afirmó tener evidencia de que se utilizó dinero que no debió usarse para que la secretaria del Departamento de la Familia, Susan Roy, viajara a New Orleans en miras a evaluar el programa de Star Academy. Lo seguimos escuchando en Radio Isla 1320.
10: El viaje a Luisiana. Yo leí las guías federales y para ese tipo de viajes no se puede utilizar dinero.
9: Ese viaje que se hizo, ¿se utilizaron fondos del TANF para sí, sufragar señora, el mismo?
10: Yo tengo la evidencia. Yo tengo la evidencia. Mira, aquí. Aquí está. Yo lo traje porque yo no hablo con por hablar. Yo tengo evidencia.
9: Porque yo tengo el file y tengo, ¿verdad?, los pasajes y eso, pero no tengo que dice que sale de...
10: Ah, pues yo lo tengo. Yo lo tengo. Dice, la cuenta, lo dice OGP, lo dice Departamento de la Familia.
9: Pues habrán la investigación, ya le está...
10: No,
9: ya
10: tiene... no. Yo quiero que ellos me la traigan. Este es un documento que yo obtuve, porque tú sabes que cuando yo miro a un lado es porque algo hay. Ese ha sido mi historial siempre. Pero quiero ser responsable, como siempre he sido, con todas mis investigaciones. Y yo quiero que ellos me la traigan, ellos. Certificado que este es el copia fiel y exacta del documento. Yo lo tengo aquí está. Y te lo puedo enseñar.
8: Radio Isla Pegado, 11 de la mañana a la hora 5:25, el senador del PNP, Juan Oscar Morales, aseguró que Roy Fuertes utilizó al menos $7,000 de fondos federales para familias necesitadas para viajar a New Orleans

0: Me parece que hay algo en curso. Eso es otra cosa que queremos investigar.
1: O sea, usted me está diciendo aquí que posiblemente el gobierno federal...
0: Hay una gente, y no ha sido el Senado, ¿verdad? Quiero ser claro en eso. Hay una gente que ha elevado unos planteamientos al gobierno federal con la evidencia que yo tengo aquí de que se usaron $7,000+ para un viaje. Y solamente viajó un funcionario de ATSEF, uno. Ramón Bulgo no sabía que sus empleados habían ido de viaje, que ese empleado se había ido de viaje.
2: Radio Isla, pegados en la mañana a la hora 5:26, el senador novoprogresista Juan José Morales agregó que Gabriela Boffelli, de la Administración de Asuntos Federales para Puerto Rico, tiene mucho que explicar, incluyendo qué peticiones le hizo a la exadministradora de ASEF sobre el borrador del acuerdo de colaboración con el Departamento de Educación para el contrato con Star Academy. Lo escuchamos en Radio Isla.
0: Rafa tiene mucho que explicar para que sepa.
1: ¿Por qué Rafa tiene mucho que explicar?
0: Veremos a ver en el futuro. Dale.
1: No, bueno, si me tira ahí, dígame algo más.
0: Que diga, yo le voy a hacer una sola pregunta. ¿Usted participó de las reuniones que se celebraban y usted participaba vía Zoom? ¿Qué peticiones usted hacía en esa reunión?
1: Ella me dijo aquí que ella no presionó para que se firmaran esos contratos.
0: Yo
1: no estoy
0: diciendo eso. Yo quiero saber qué petición le hizo a Blanca en una de esas reuniones. Lo diga. O sea, esta es la verdad, ¿verdad? Yo sé que hay gente que le molesta que uno, pero es la verdad, la transparencia.
1: Ok, este es el borrador.
0: Este es el borrador.
1: O sea, que entonces sí había el borrador de un
0: contrato. Y había un borrador de un acuerdo de colaboración con el Departamento de Educación, que el secretario de Educación dijo, conmigo no cuenten para eso. Y aquí está.
1: Es que Educación tiene eso. O sea, el Departamento de Educación, incluso
0: yo tuve la oportunidad de dialogar. Pero aquí había una intención de hacer un acuerdo. Aquí está, yo no me lo estoy inventando, Mili.
2: Radio Isa, pegados en la mañana a la hora 5:28, el senador del PNP, Juan José Morales, dijo tener el borrador del contrato con Star Bright Academy y cuestionó quién le hizo la agenda de viaje en New Orleans a la secretaria de la familia, Susan Roy.
1: ¿Y cuándo lo elevaron? O sea, alguna respuesta. Eso es evidente.
0: Por eso... Mi requerimiento, una de las cosas que pide precisamente es eso. Yo quiero saber si ellos mismos han levantado el planteamiento de, mira, utilizamos ese dinero cuando fueron allá, y quién los llevó allá, quién le hizo la agenda de trabajo para ese viaje. La compañía Star.
1: Starbright. Estamos hablando, señores, en este momento de los $38 millones que trascendió públicamente, que se querían utilizar. En efecto, el contrato no se otorgó, pero había una propuesta.
0: Había un borrador de contrato.
1: Sí. Mira. Ah, pues mire, eso es lo que estoy buscando. Gracias.
0: Aquí está el borrador de contrato.
2: Radio Isa, pegados en la mañana a la hora 5:29. Por su parte, Héctor Joaquín Sánchez, senador del PNP, afirmó que la secretaria del Departamento de la Familia, Susan Roy, es la Julia Kelleher de esta administración. Escuchamos lo que dijo aquí en su comparecencia en Radio Isla 1320 con Milly Méndez.
3: La señora Susan Roy, en una entrevista anteriormente a otro medio, le dijo que yo no tenía el standing, que yo no tenía la capacidad, que yo no tenía que prácticamente mi techo era de cristal. Y por eso fue que yo le contesté a Susan Roy que mi techo es de concreto armado, está sólido y está protegido. Así que a diferencia de usted, que no tiene el standing, que no tiene la moral y que lamentablemente lo que vemos todos los días no es positivo, porque no es solamente con Blanca Bonilla que has intentado dañarle la reputación a Blanca Bonilla. Y esto me recuerda a Julia Kelleher. Susan es la Julia Kelleher de este cuatrenio. ¿Por qué lo digo? Porque cuando yo fui director, secretario auxiliar de las escuelas vocacionales, que fui el responsable de cambiar el currículo y el curso de STEM, quien lo cambió fui yo, quien trajo, porque Julia que me quería quitar todos los cursos no ocupacionales.
2: Radio Isa, pegados en la mañana a la hora 5:30. El exdirector de la Autoridad de Energía Eléctrica, Juan Alicea, aseguró que el aumento aprobado por el negociado de energía en la factura de la luz

0: lo más alto que ha visto en su vida. Lo escuchamos.
1: Definitivamente, esto es lo más alto que yo he visto en mi vida. Golpea la economía de Puerto Rico significativamente, las familias, ¿verdad?, que vienen apretadas por el costo de vida de Puerto Rico. Esto es un costo altísimo. En mi casa, pues ya yo sé que tengo que buscar $80 mensual, un poco más para...
2: Gente, pues vive un corillo allá adentro.
1: Sí, no, hay mucho consumo y, ¿verdad?, y el aumento es significativo. Así que esto es terrible para la economía de Puerto Rico. Esperemos que sea por estos 3 meses y que podamos volver, ¿verdad?, en el futuro cercano a los costos razonables.
0: Radio Isa, pegaos en la mañana a la hora 5:31. Además, el exdirector de la Autoridad de Energía Eléctrica, Juan Alicea, afirmó que el aumento en el costo de la energía no es únicamente en Puerto Rico, cuando el costo del combustible está alto. Lo seguimos escuchando aquí en Radio Isla 1320.
1: El costo del combustible ha subido, ¿verdad?, y así se ha dicho y se ha estado aluciendo, ¿verdad?, continuamente. Sin embargo, ¿verdad?, los que conocemos este negocio sabemos que el costo del petróleo es solamente un renglón.
2: Es solo un renglón.
1: Es solo un solo renglón. Y si cogemos la historia de Puerto Rico, por ejemplo, hasta donde tengo yo conocimiento, en octubre del 2008 fue donde ha habido el alza de petróleo más alta, llegó a $147 el barril, ¿verdad?, para que lo usemos de referencia. Esto, y el costo de la energía, que en aquel momento creíamos que era enormemente caro, subió a 23 centavos. Posteriormente, en el 2012, a mi mejor recuerdo, a finales del año 2012, subió también como a $140 el barril, ¿verdad?, y el costo de la energía se mantuvo en 47 centavos. Así que es muy fácil decir que, ¿verdad?, que el
2: 47 o 27.
1: Ah, 27, perdón, 27.
2: Sí, es que de momento dije, espérate, de 23 me subió a 47, no, espérate.
1: Subió el costo del combustible, del petróleo, subió a 147 y la factura estaba en 27 centavos. Okay, 27. Eso es a finales del 2012. Así que, ¿verdad?, no se puede decir que la única causa es por el costo del combustible, porque
0: Radio Isa, pegaos en la mañana a la hora 5:33. El exdirector de la Autoridad de Energía Eléctrica, Juan Alicea, advirtió que aún quedan cosas por hacer con las plantas generatrices para evitar un impacto en el costo de la luz. Lo escuchamos.
1: Sabemos. Yo no sé, ¿verdad? Porque
2: entonces, ¿qué pasó aquí, Alicea?
1: Bueno, aquí es una combinación de factores. Yo creo que eso se viene hablando en todos los medios, pero a mi juicio, el efecto más grande es la forma en que se están operando las unidades, ¿verdad? Que, por la razón que sea, porque están en muy mal estado, porque el mantenimiento está crítico, porque está, ¿verdad? Esto, no hay muchas unidades disponibles, pero ahora mismo, si uno mira la información pública que genera Puerto Rico, va a ver que no hay plantas básicas. O sea, que hay plantas base que están fuera de servicio por mucho tiempo. Por ejemplo, la unidad de vapor de la unidad 5 del ciclo combinado de San Juan, la unidad 1 de Aguirre lleva mucho tiempo fuera, y las que están en servicio tienen limitaciones. Aguirre 2 tiene limitaciones, Costa Azul tiene limitaciones, Palo Seco tiene limitaciones. Así que es una combinación de factores. La culpa, pues es muy difícil uno señalarla a uno en particular, pero sí hay unas cosas que están fuera de control de Puerto Rico, como es el precio del petróleo, pero la operación de las unidades y el mantenimiento de las unidades sí está en control de, ¿verdad?, de los puertorriqueños y de los que operan el sistema.
2: Sí, los activos son del pueblo de Puerto Rico.
1: Correcto, y los que están operando esas unidades, eso sí está en control, y sí hay muchas cosas que se pueden hacer para minimizar este impacto.
0: Radio Isa, pegaos en la mañana a la hora 5:35. Además, Juan Alicea destacó que la producción de energía en las centrales generatrices no debería pasar de los 12 centavos por kilovatio hora.
2: ¿Qué se puede hacer entonces para minimizar esto?
1: Bueno, hay que acelerar, ¿verdad?, las unidades que son base, que son las que permiten, ¿verdad?, operar bajo a un mejor precio. A modo de ejemplo, ¿verdad?, si usted mira la cartera de genera, los molinos de viento, pues producir la energía a 17 centavos, las unidades solar fotovoltaico están en los 19, 20 centavos, las unidades que operan con búnker están por los 17, 18 centavos, pero hay unidades como las de Cambalache y Mayagüez que están a 49 y 50 centavos el costo por kilovatio. Para uno mantener el costo por los 27 centavos, la producción no, en promedio no debería pasar de 12 centavos. Así.
0: Radio Isa Pegaos en la mañana a la hora 5:36. El expresidente de la Junta de Gobierno de la Autoridad de Energía Eléctrica, Fernando Gil Enseñat, dijo que el alza en el costo de la luz no solo se debe al aumento en el precio del combustible, sino que en la isla tampoco ha podido utilizarse el gas natural cuando 7 de 14 unidades temporales no funcionan. Lo escuchamos aquí en Radio Isla 1320.
3: ¿Por qué pasa esto? Esto pasa por la guerra que hay en todo el mundo. O sea, el galón de diésel en Estados Unidos en la bomba está a $6. El barril aquí, y puesto el precio, está casi en $400. ¿Por qué? Tú ves que en el internet, si lo buscas, puede estar entre 88, pero aquí en Puerto Rico, cuando tú manejas los barriles, por cada barril se le añade un costo. Y el costo del diésel es más o menos $10 el manejar cada barril de petróleo que se utiliza. Por los últimos meses no se ha podido utilizar gas natural y por ende se ha tenido que utilizar el diésel y el combustible búnkerse también.
4: No tengo el abanico.
3: Para, para poder sufragar la demanda energética que existe.
4: Cuando dice.
0: Además, Enseñat dijo que el que las unidades temporales no puedan utilizarse provocan que haya que pagarse por el gas natural de New Fortress Energy, aunque no se utilice.
3: Si funcionaran.
4: Ya que sacaste, no funcionan abanico, tampoco la tecnología.
3: 14 que hay, sí, en Palo Seco, solamente 7, según la información que tenía, estaban funcionando. Por lo tanto, a esas tampoco se le podía suplicar. Y eso tiene otras consecuencias dentro del mismo contrato, porque ese contrato del que hablaste de con New Fortress es un contrato de take for pay. Entiéndase que lo que no se consume, como quiera, hay que pagarlo. Y desde enero, y eso está en la resolución. En la resolución del negociado está que desde enero del 2025...
4: Ustedes oyeron bien, porque es que estas cosas a mí me dan
3: a la fecha,
4: paro cardíaco.
3: Son 75
4: millones
3: de dólares.
4: Hay que pagarlo aunque no lo usemos y no lo tengamos.
5: Está ¿por
4: qué hay un contrato? ¿Por qué existe en el gobierno de Puerto Rico? Y por favor explíquenme.
3: Y eso hay que ser justo.
4: Que yo entienda.
3: Hay que ser justo con una cosa, Sonia. Esos contratos de take or pay a nivel mundial se hacen de esa forma. Y actually, Puerto Rico hace sentido también. ¿Por qué? Porque tú, todo el gas que tú puedas consumir, pues lo vas a traer. Ahora, si tú comparas esas producciones con Ecoeléctrica, por ejemplo, que tiene un 99% de disponibilidad, por lo tanto, siempre usa todo el gas que trae vis a vis a Genera, y lo digo con todo el respeto del mundo, que no tiene ningún tipo de incentivo en que se tenga que utilizar el gas, porque como quiera se lo están comprando a New Fortress, pues entonces ahí tienes ese desbalance también.
0: Radio Isa Pegaos en la mañana a la hora 5:39, el exdirector de la Autoridad de Energía Eléctrica, Justo González, dijo que actualmente el contrato con New Fortress Energy tiene una cláusula de delivery or pay, donde el que suple es penalizado si no sirve el combustible que se le solicita. Lo escuchamos en Radio Isla 1320.
5: En caso, la interrupción es, sé que la cláusula es send or pay, o le dicen delivery or pay, que es una cláusula donde el que suple está comprometido a suplirte.
4: Ya.
5: Y es penalizado. ¿Cómo es penalizado? Ok, porque tú no me serviste el combustible, yo tuve que utilizar diésel, pues entonces esa diferencia la pagas tú.
4: Sí.
0: Radio Isa Pegaos en la mañana a la hora 5:40, el exdirector de la Autoridad de Energía Eléctrica, Justo González, dijo que en medio de los problemas con los combustibles, la isla tiene que diversificarse. Lo continuamos escuchando aquí en Radio Isla 1320.
5: Fíjate de la siguiente forma. Fíjate que no se ha detenido.
4: Hay unas fincas que se están desarrollando.
5: Claro. Pero vamos a verlo también por el lado de los consumidores. Ahora que son prosumidores. Son los sistemas rooftop que se están instalando. Mira el crecimiento que ha habido.
4: Sí.
5: Ya sobrepasó la cantidad son, estamos hablando de 1800 megavatios.
3: 2.2 gigas ahora.
5: Sí. Instalado 200, sobrepasó 200 la producción aún por gas natural en Puerto Rico. Aquí yo veo algo lamentable, que es se detuvieron todos los proyectos de gas natural. Eso también sí que eran importantes, porque el cuento hubiese sido diferente.
3: Y hay que decirlo mismo también, los gasoductos. A la gente no le gusta la palabra, la gente odia la percepción que hay, pero aquí hacen falta por lo menos dos gasoductos. El del sur y el del norte con la central.
4: Pero podríamos llegar a tener todo un sistema de energía renovable.
3: Sí, sí,
4: puede, pero hay en Latinoamérica, ahora sí, no recuerdo cuál, tiene un país, Sonia, completo corriendo.
5: Tiene que diversificarse. Sí, sí. Acuérdate, ellos utilizan mucho hidroeléctrica.
0: No, yo no tengo. Radio Isa Pegaus de la mañana, a la hora 5:41, la presidenta del Colegio de Abogados, licenciada Yanira Reyes, afirmó en claro y de frente con Aníbal Sloan que todo en el proceso ha sido ilegal cuando no se hizo el debido el proceso de subasta y se le cedieron terrenos públicos a una empresa privada por 60 años. Se refiere a la intención de construir un estacionamiento en los terrenos del Parque Sixto Escobar. La escuchamos en Radio Isla 1320.
4: ¿Qué se ha hecho mal allí en el Escambrón?
6: Pues muchas cosas. Primero, la forma en que se aprobó la ordenanza. Segundo, se circuló en estos últimos días una carta de Parques Nacionales que tampoco se le solicitó la autorización necesaria para cambiar el uso de esa facilidad. Se está planificando una cesión de un contrato por un montón de años a una compañía privada sin subasta. Así que hay muchos cuestionamientos. Pero por otro lado, importante, las playas en Puerto Rico son del pueblo. Las playas son del pueblo de Puerto Rico. Yo no sé cuál es la necesidad de hacer más estacionamiento. Si tenemos quizás otras opciones de ampliar servicios de transportación pública o incluso otros espacios que se pudieran abrir cercanos al lugar. Pero de nuevo vuelvo con lo de las prioridades. ¿Por qué la prioridad no debe ser garantizar el acceso a un bien público como son las playas de Puerto Rico y ceder ese espacio de esa forma con el impacto ambiental que eso pudiera tener? Y eso nos preocupa mucho cómo, de nuevo, los recursos naturales se están estableciendo como un bien mercadeable cuando los recursos naturales son de todo el pueblo de Puerto Rico, son bienes públicos que no pueden ser subastados, que no pueden ser vendidos, que no pueden ser cedidos si no es para el bien del país.
0: Radio Isa Pegaus de la mañana a la hora 5:43. Además, la presidenta del Colegio de Abogados y Abogadas, Yanira Reyes, dijo que el organismo evalúa radicar un recurso legal para cuestionar en el tribunal la ordenanza del municipio de San Juan para la construcción de un estacionamiento multipisos en el área del Escambrón.
6: La Comisión de Derecho Ambiental, junto con la comunidad y las organizaciones, han estado evaluando la ordenanza municipal y han estado evaluando cuáles son los recursos que podrían presentar y próximamente harán sus anuncios. Pero lo importante aquí es que el Colegio de Abogados y Abogadas ha manifestado históricamente, pero en este asunto en particular, un apoyo incondicional a la protección de nuestros recursos naturales. Y también tiene que ver con todo esto que estamos hablando de la transparencia y de que se sigan los procesos legales necesarios para que se garantice que los asuntos no le estemos regalando al país a intereses privados.
0: Radio Isa Pegaus de la mañana a la hora 5:45. El ex subadministrador de la Administración de Vivienda Pública, Alberto Fradera, afirmó que le pidieron la renuncia al puesto, que fue efectiva el pasado miércoles.
7: Correcto.
8: Desde marzo de 2025.
7: Hasta el día de ayer
8: Hasta el día de ayer, septiembre 30, correcto.
7: ¿Por qué se fue?
8: Pues mira, Mili, la realidad del caso es que uno tiene retos profesionales, así que todo el tiempo que estuve en el Departamento de la Vivienda, en Administración de Vivienda Pública, me dediqué a hacer toda la función que se me pedía, a trabajar por el bienestar de nuestros residenciales públicos, que esa es la razón de ser de Vivienda Pública. Así que todo ese tiempo estuve rodeado de gente extraordinaria que me ayudaron a hacer esa función, particularmente en el tema de la infraestructura. Así que dado esto, se dieron unas conversaciones con el equipo, y uno como profesional entiende que hay momentos dados que se debe de ir. Son asuntos de confianza que no existen. Así que el pasado 22 de septiembre se me solicitó la renuncia a mi puesto.
0: Radio Isla Pegaus de la mañana a la hora 5:46. Fradera agregó que no le tomó por sorpresa la petición para que renunciara.
8: Mira, Miri, esto es un asunto que se llevaba dilucidando hace varios meses. ¿Verdad? No me voy a esconder a decirlo. No fue un asunto que fuera de la noche a la mañana. Yo venía reflexionando también sobre el proceso. Uno debe saber como profesional cuándo son los momentos de quedarse o irse, o no insistir en temas. Un líder, y todos los que tienen posiciones son líderes, así que puede tener una percepción sobre una persona y yo puedo tener otro tipo de percepción, y esas conversaciones se dan, se discuten, y si lamentablemente esa percepción no cambia, pues uno debe de marcharse y respetar esas percepciones. Así que ese fue lo que hice, acepté, ¿verdad?, la petición que se me hiciera. Recibí un ofrecimiento laboral, no lo voy a esconder, el cual no lo acepté porque no encuentro prudente el estar en otro lugar. Así que con la frente en alto entregué esa carta, y hasta el día de ayer culminé mi función en el departamento, en la Administración de Vivienda Pública.
0: Radio Isa Pegaus la mañana a la hora 5:47. El ex subadministrador de la Administración de Vivienda Pública, Alberto Fradera Vázquez, admitió que le preguntaron si él es cercano a Tomás Rivera Chat.
2: Cuestiono si usted estaba con Tomás Rivera Chat.
8: Eso lo preguntan a cada rato.
2: Pero le estoy preguntando.
8: Sí, me lo preguntaron. No tengo por qué esconderlo.
2: ¿Quién?
8: ¿Del equipo de la gobernadora? No voy a entrar en ese detalle, ¿verdad? Okay, porque vuelvo y repito, yo soy un profesional, y eso yo no tengo que entrar en ese mérito. Pero sí me lo preguntaron, no tengo por qué esconderlo.
2: ¿Pero quién es? ¿Gente cercana?
8: Gente cercana, sí.
2: ¿A la gobernadora?
8: Sí, sí.
2: ¿Le cuestionó?
8: Pregúntale a Joe Torres.
2: Joe Torres. ¿Sabe que Joe Torres?
8: Que fue el que empezó a decirle esos temas por ahí.
2: Así que si usted tuvo un issue con Joe Torres.
8: No, yo ninguno.
2: Okay, ¿cuál
8: porque
2: es
8: nunca lo hemos hablado de frente en frente. Ayudante especial.
2: ¿De quién?
8: De allí del departamento.
2: ¿De vivienda?
8: Sí.
2: Okay. ¿Usted vendió taquillas para Tomás Rivera Chats para fundraising y cosas que él tenía?
8: No. Pueden chequear el récord porque esos donativos se registran.
0: Radio Isa Pegaus en la mañana a la hora 5:48. La fiscal Iris Alicea informó que erradicaron 12 cargos contra 6 adultos por presunto maltrato contra un menor de 5 años en el área de Río Grande y Canóvana.
9: Sí, pues sometieron el fiscal Jesús Peluyera de Ríos junto a la agente Lourdes Pagán del CIC de Carolina, sometieron 12 cargos contra 7 adultos. Estos 7 adultos son la madre biológica del menor de 5 años, ella tenía 22 años al momento de los hechos, contra el padrastro del menor, que era padre de 3 hijos que tenía la madre, adicionales al menor y a su hermana. O sea, en este hogar habían 5 menores y la madre estaba embarazada. El padrastro, además, a él se le sometieron 2 cargos, a la mamá 5, y entonces un cargo a la abuela paterna, que está en probatoria federal, un cargo a la pareja consensual de la abuela paterna, un cargo a un tío paterno y otro cargo a otro tío paterno, y un cargo adicional al padre biológico. Toda la familia paterna vivía en un hogar. Ellos vivían todos donde el menor había estado posterior a los hechos, y ninguno de ellos los llevó al hospital. No fue hasta que el padrastro lleva al menor a la escuela para tomar un examen que la maestra se da cuenta de lo que estaba pasando y ella alerta a las autoridades.
0: Radio Isa Pegaos en la mañana a la hora 5:50. Además, la fiscal Iris Alicea cuenta que la madre del niño le fracturó una piernita y también se la quemó, por Dios, con agua caliente. Vamos a escuchar lo que dijo aquí en Radio Isla 1320.
10: Obviamente esto es un patrón de maltrato, lo que se pudo, de acuerdo a la investigación que hizo la agente Lourdes Pagán, fue un patrón de maltrato que el niño había sufrido. Y como parte de ese patrón, le fracturaron su pierna y pie izquierdo, y posteriormente metieron su pierna en un balde de agua hirviendo y le quemaron la pierna. Por eso, como tú bien dices, él termina perdiendo sus deditos del pie izquierdo.
2: Ay, disculpe, yo no puedo ni hablar ahora mismo. Qué fuerte. Usted me está diciendo a mí que le metieron la pierna a este niño de 5 años en agua caliente.
10: Correcto, después de que la madre le había fracturado la pierna y el pie izquierdo. Este menor llevaba un patrón, ¿verdad?, ya de maltrato por parte de su madre.
0: Radio Isa Pegaos en la mañana a la hora 5:52. La fiscal Iris Alicea indicó que la madre del menor tiene casos previos con el Departamento de la Familia. Vamos a escuchar nuevamente a la fiscal Iris Alicea aquí en Radio Isla 1320.
10: La madre tuvo varios referidos previos, no sobre este último incidente de la pierna. Ella aparentemente alegaba que por eso no lo llevó al hospital, porque precisamente tenía referidos previos y tenía que le quitaran los demás hijos.
2: Okay, sobre esos referidos de previos de otros casos, lo que estoy entendiendo, había un plan de acción. No sé, me imagino que ustedes tendrán esa información a la mano. Si había un plan de acción correctivo, un plan familiar que hace el Departamento de la Familia.
10: No puedo dar detalles sobre eso. Okay. Sí puedo decirte que tenían trabajadores sociales asignados al asunto.
0: Radio Isa Pegaos en la mañana a la hora 5:53, el alcalde de Utuado, Jorge Pérez, confirmó que no están ofreciendo los servicios de amas de llave. Lo escuchamos aquí en Radio Isla 1320.
11: Pues mira, hemos tenido una comunicación, ahora mismo no estamos ofreciendo los servicios, ya que, ¿verdad?
2: Perdón, escuché bien. ¿Qué pasó?
11: Se había determinado una cantidad de dinero para los municipios, pero ese dinero para amas de llave, ahora mismo no estamos ofreciendo el servicio de amas de llave, no lo estamos ofreciendo porque no tenemos, ¿verdad?, los recursos para darlo. Sin embargo, la lista de espera que tenemos para estas personas de edad avanzada, pues, es bastante extensa y nos urge que ese dinero, ¿verdad?, llegue a las arcas de los municipios para nosotros poder ofrecer este servicio que para nosotros es vital y de suma importancia.
0: Radio Isa Pegaos en la mañana a la hora 5:54. Además, el alcalde de Utuado, Jorge Pérez, le contó a Mili Méndez que la Junta de Control Fiscal aún no ha aprobado el uso de $325,000 designados para el servicio de amas de llave.
11: Pues mira, siempre hablamos, son presupuestos siempre diferentes, y de acuerdo al el presupuesto que se nos otorga a los municipios, nosotros seleccionamos la cantidad para la cantidad más de llaves que nos den. ¿Qué pasa en esto? En esta ocasión eran $325,000, luego la gobernadora también asignó otro dinero adicional, pero estamos esperando porque la Junta apruebe este dinero para que pase, ¿verdad?, a la cerca de los municipios. Nos pasó el año pasado, prácticamente fue en octubre, lo que se nos dificulta es que después tenemos que gastar dinero antes del 30 de junio, entonces tenemos que aumentarle las horas a las cuidadoras o hacer otras cosas de compra de materiales para los pacientes para poder gastar el dinero en su totalidad y eso yo creo que no es justo, porque realmente estos pacientes necesitan, ¿verdad?, durante todo el año el servicio de ama de llave, y no urge que nos depositen ese dinero en las arcas a todos los municipios para
2: poder...
11: ¿Quién
2: tiene que depositar ese dinero, alcalde?
0: Apegados de la mañana a la hora 5:55, finalmente el alcalde de Utuado, Jorge Pérez, agregó que la Junta de Control Fiscal pidió un reglamento para que se desembolsen los fondos para dicho programa.
11: De la parte de OGP, no están diciendo que, ¿verdad?, que ya el dinero está ahí, pero ellos quieren hacer un tipo de reglamento para justificar el gasto. En eso nos hemos quedado y llevamos, ¿verdad? Esto está aprobado desde el 1 de julio, pero todavía la caja en los municipios no hace clean, y eso pues nos preocupa. En estos momentos,
2: alcalde, vamos para 3 meses. 3 meses esperando.
11: Sí.
2: Por amor a Dios.
11: Sí, eso es así. Eso es así.
2: ¿Cuál es la lista de espera?
11: Bueno, nosotros tenemos sobre 250 pacientes en lista de espera.
0: Radio Isa Pegaus en la mañana a la hora 5:56. El Ombudsman o Procurador del Ciudadano, licenciado Edwin García, dijo que no sabe si los puertorriqueños podrán cantar Feliz Navidad con el golpe al bolsillo que representa el aumento en el precio de la luz que ya fue aprobado. Lo escuchamos en Radio Isla 1320.
12: Si esta Navidad vamos a poder cantar Feliz Navidad de José Feliciano. Porque con esos costos, esos precios, realmente va a ser cuesta arriba la calidad de vida. Cuando vamos al supermercado la cosa se pone difícil y tenemos que... Hay que comenzar al cumplimiento, no solamente la controversia, sino el cumplimiento.
0: Radio Isa Pegaus en la mañana a la hora 5:57. Además, el licenciado Edwin García defendió una medida radicada en el Senado por petición para crear una nueva Procuraduría de los Ciudadanos que le permita tener garras para fiscalizar las alianzas público-privadas.
12: La duda es, ciertamente va a haber algunas restricciones en ese aspecto de la fiscalización de las alianzas público-privadas, pero hay aspectos fundamentales en los que nosotros sí podemos entrar, que tiene que ver con el tendido eléctrico, que tiene que ver con el desganche o desmonte, que tiene que ver con las líneas que se instalan, sujeto todo al contrato. ¿Y por qué traemos esta preocupación? Porque algo similar discutimos con el asunto de Metropistas. Metropista uh-huh. tiene unas métricas donde se señala cada cuánto tiempo se tiene que lavar un puente, y la realidad es que en ocasiones no se hace. Cada cuánto tiempo se tiene que reparar el asfalto y no se hace. Así que en los últimos años quien ha estado haciendo ese trabajo es la Oficina del Procurador del Ciudadano, coordinando con Metropistas, pero también dándole seguimiento al Departamento de Transportación y Obras Públicas, y en muchas ocasiones reconocido por el propio departamento u autoridad de carretera. Nosotros estuvimos cierto tiempo que no supervisamos a Metropista. ¿Qué implica eso? Cuando no se lava un puente que se tiene que lavar cada año y se lava a los 3 años, pues se representa claro. una economía para esa compañía y representa dinero que se nos va del bolsillo. Uh-huh, por nosotros. Lo tanto, hay asuntos que bueno, sí nosotros podemos hacer.
0: Radio Isa Pegaus en la mañana, la hora 5:59. El senador del PNP, Héctor Joaquín Sánchez, insistió en que fue una mentira un audio que circuló respecto a que él estaba vendiendo boletos para actividades políticas en horas laborales. Hoy, José Luis Renta, la hora, las 6.
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2: Muy buenos días, Puerto Rico. Bienvenidos a otra edición de Pegaos en la Mañana por Radio Isla 1320 y Telemundo Puerto Rico. Y sí, llegó el día. Good morning. Buenos días, José Luis Renta.
16: ¡Yuhu!
2: Ya. Estoy loca ya. Es más, terminamos el día para llegar a casa y tirarme con los perros.
16: Oye, ¿qué ha sido?
2: Sí, no, ellos son mi terapia. Oye, tú lo sabes, cuéntame.
16: Y ha sido una semana de wow.
2: Intensa.
16: Qué semanita.
2: Intensa. Y va a seguir intensa, porque cuando el senador reciba documentos, se hagan las evaluaciones, se citen a todos los involucrados en este conflicto.
16: Ajá. Muy bien.
2: Y ya ayer el gobierno federal, el jefe de la Fiscalía Federal, el que está interino, se le preguntó, hicieron una conferencia de prensa sobre el arresto de una persona por cargos de explotación infantil. Y se le preguntó, los peritas le preguntaron, y dijo, siempre que hayan fondos federales, ahí podemos mirar para allá. Y aquí Juan Oscar me dijo, si usted no vio el programa de ayer, le aconsejo, búsquelo en YouTube. Búsquelo en YouTube, busca Radio Isla, el canal de Radio Isla. Aprovechalo, sigue y busque ese programa, porque hubo mucha información en el día de ayer. Juan Oscar trajo el expediente. Ese expediente y toda esa información, me gusta ser justa en esto. La compañera Nuria Sebasco hizo la investigación de los 38 millones y lo de Star Academy. Esa es la realidad. Y documentos que he visto que han salido por redes sociales, yo tengo un montón de ellos. Ya tengo copia del borrador del contrato. Todo eso que ustedes están viendo en las redes sociales son cosas que ya Nuria había sacado. Lo que pasa es que como estamos nuevamente hablando de este escándalo, porque la señora Blanca Medina decidió hablar y decir, espérate, yo no soy una incompetente, o sea, a mí me pasó esto. Eso es lo que ella alega. La secretaria, por su parte, ha estado en los medios alegando varias cosas. Que Blanca Medina es incompetente, que no estaba haciendo su trabajo, que en algún momento, yo no entendí el revolú de la pelea, porque en un sitio dijo una cosa y en otro dijo otra. En un momento dado dijo que no hubo un borrador, lo dijo en un medio. A mí me lo dijo la directora de PRAFA, lo cual aquí Juan Oscar le dijo, míralo aquí, usted llega a sus conclusiones. O sea, aquí tenemos muchas versiones, así que en su momento nos enteraremos quién está diciendo la verdad. Pero de que hay documentos y ando como una chica con, miren, aquí estos correos electrónicos de la época del licenciado Burgo, donde Susan Roy está dando seguimiento, no a lo de Star Academy, dando seguimiento a unos contratos, a Intervoice y a Strategic. Tanto ella como el señor Juan Avilés, dándole seguimiento al licenciado Ramón Burgos, que era el pasado administrador de ACEP. Y aquí dice que la fortaleza, aquí conecta la fortaleza con todo. Y el nombre que sale es Itza García. Así que nada, el tiempo dirá qué va a pasar con esto, pero la realidad es que se dio un viaje, se inició una solicitud de propuesta, no dentro de ATSEF, a través de una compañía que es Lab Consulting, cuando ATSEF tiene un comité que se crea para evaluar estas cosas. O sea, vamos, estamos hablando de fondos del TANF. Que son fondos federales, que hay una partida que se pueden someter propuestas para distintas cosas. Educación ya tiene un programa de estos de rezago y todo eso. Es como una duplicidad de esfuerzo, pero mira, 38 millones de pesos para, ¿verdad?, para los beneficiarios del TAM, que son los que realmente lo necesitan. Eso es lo de Star Academy, pero como dije, estaba lo de Intervoice y Strategic para dar unos adiestramientos para esa transición del PAN al SNAP, que eso está cada vez más lejos. Y bajo la pasada administración había un proyecto piloto que estaba tratando de hacer unas cosas para poder hacer esa transición. Nada, el tiempo dirá. Mira, el buque va a poder entrar.
16: Ah, por
2: la jueza federal dio la directriz, y ese costo de los botecitos, estos remolcadores, lo tiene que asumir en New Fortress. Estoy aquí pendiente a leer una nota del Nuevo Día, donde habla sobre los 67, digo ahora exactamente, sobre los 67 millones que los abonados tienen que pagar, pero déjame, la voy a leer antes de que me dé una cosa mala. Eso va a ser otro, dice. Sí,
16: que
2: bueno, y
16: Fortress pague eso.
2: Pero al final del día siempre las cosas las terminamos pagando nosotros, ¿verdad?
16: La gente está quebrado.
2: Así que nada. Y bueno, estuvimos ayer a Fradera, de que a él le pidieron la renuncia. Fradera fue también administrador de ACEP bajo la administración de Pierluisi. Bajo esta administración estaba como subadministrador de vivienda pública y él claramente dijo que a él le pidieron la renuncia. Sostuvo una reunión con la gobernadora, no reveló su contenido, pero él reconoció que gente cercana a la gobernadora le hace daño. Estos son del mismo partido. Aquí no está, la oposición está relax. Este es el mismo partido. Pero nada, vamos, tengo ahí mucha información.
16: Mira, y el casito del nene.
2: Ay, no, de verdad que no puedo, no, honestamente, si no puedo hablar de
16: eso. Te vi ahorita en el video, no pudiste.
2: No, y en día a día tuve la oportunidad de conocer a la fiscal, de hablar un poco del caso y me siguió contando cosas y honestamente les confieso, no puedo hablar del caso. Okay. Ven, no, porque es que me afecta. Precisamente de los trabajadores sociales vamos a estar hablando ahora. Ningún niño merece ser maltratado. Ninguno. Mucho menos por su madre, su padre y su familia. Dije lo del buque, dije todo este revolú. Espero que no. Sé que se me tuvo que haber quedado algo. ¡Ah! Ahora, la Comisión de Seguridad del Senado había dicho que no se podían tener, ¿cómo es? Los canals, que no podían tener tablilla. ¿Y qué pasó? Bajo una carta, aquí gobernamos por órdenes o decretos, qué sé yo qué. Pues mira, ahora sí, se les va a dar tablilla. Pese a que la policía dice que no, si es una comisión. Vamos a hablar de eso porque es que... No sé qué está pasando. Es viernes. Mire, vamos con algo positivo. Si usted tiene un caso en Asume, si usted necesita someter un caso en Asume, más adelante vamos a estar hablando sobre eso y le vamos a dar seguimiento a esta investigación de Power Expectations. Vamos a los titulares.
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18: Senado solicita a familia información sobre proceso para contratar a NOLA Education y Strategic Technology. Senador Juan Oscar Morales revela borrador para contratación de programa Star Academy, pese a que directora de PRAFA había asegurado que el documento no se había desarrollado. El senador Héctor Joaquín Sánchez dice: Susan Roy es la Julia Kelleher de esta administración. Mi madre. Atentos en la Fiscalía Federal y el FBI sobre denuncias que involucran el uso de fondos públicos. Prepare su bolsillo. El director de la Autoridad de Energía Eléctrica reconoce impacto sustancial en la economía con aumento de la luz ya aprobado. Mientras, jueza federal autoriza entrada de buque con gas natural al muelle de San Juan. El Colegio de Abogados, considerando la presentación de un recurso legal para cuestionar la ordenanza del municipio de San Juan, que permite el desarrollo de un estacionamiento multipisos en el Escambrón sin subasta. Justicia radica 12 cargos contra 6 adultos por un patrón de maltrato contra un menor de 5 años. 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
2: Y como parte de nuestra noticia de portada, más adelante vamos a estar hablando de este caso donde el Departamento de Transportación y Obras Públicas salió esta carta donde se da instrucciones para darle tablilla a lo que conocemos como los CANAMS, estos vehículos, ¿verdad?, que son como especie de todoterreno, que no están autorizados a estar en las vías públicas. Yo los veo a cada rato, pero ahora se les va a dar tablilla. Así que más adelante vamos a hablar un poco sobre eso. Esto fue una promesa de campaña de la señora gobernadora. Sin embargo, en el Senado se hicieron vistas públicas, la Comisión para la Seguridad en el Tránsito, la Policía de Puerto Rico, todos indicaban que no era seguro. Pero bueno, ahora en DITOP, y quiero dejar claro que estamos solicitando una entrevista con el secretario del Departamento de Transportación y Obras Públicas, y todavía no hemos recibido una contestación de si en efecto se va a poder coordinar una entrevista con el secretario para hablar sobre este tema y esta carta que trascendió ayer, que fue publicada por el compañero Rafael Lenin López. Son las 6:10 de la mañana y vamos a hablar sobre la situación en el Departamento de la Familia, pero el aspecto de nuestros trabajadores y trabajadoras sociales que no tienen sus recursos. Muchos, ¿verdad? No, nos preguntamos con este caso de este niño de 5 años. Hubo referidos previos con otros menores, pero sí hubo referidos previos sobre él. Y yo digo, no voy a decir qué pasó con el trabajador social, porque es lo que vamos a exponer ahora, ¿verdad? Porque tenemos que tener todo para hacer el análisis. ¿Los trabajadores sociales tienen sus herramientas? ¿Te quitaron los celulares? Yo no sé si se llegaron a contratar los trabajadores sociales que se iban a contratar. A mí me escribieron esta semana varios que se van de la agencia después de tantos años porque no ponen más. Pues si no tenemos recursos, imagínese usted que tenga un montón de casos que tiene que investigar. Si no tenemos los recursos, ese es el escenario. Son las 6:11 de la mañana. Le doy la bienvenida a Lidael Vega, presidenta del Colegio de Trabajadores y Trabajadoras Sociales. Hola. ¿Cómo está usted?
19: Hola, buenos días, Mili. Gracias. Lamentablemente comenzando el mes del trabajo social, que es octubre.
2: Yo pensaba que era septiembre, no sé por qué, es en octubre.
19: Octubre, ayer comenzamos nuestro mes de la profesión del trabajo social en Puerto Rico y lamentablemente lo tenemos que comenzar. Yo te juro, Mili, que no queríamos comenzarlo denunciando. Teníamos toda una estrategia para hablar de otros asuntos y de hablar de las cosas buenas que estamos haciendo desde el Colegio de Profesionales de Trabajo Social, que lo vamos a hacer. Le invitamos a seguir nuestras páginas para que lo vean, pero pues en este proceso, porque nosotros también para esta época estamos renovando nuestras credenciales para poder ejercer la profesión legalmente en el país, y recibimos entonces las llamadas de colegas de COPOP, que son las que manejan todos los asuntos de violencia de género en el negociado de la policía.
2: Sí.
19: Que llevan desde julio sin cobrar.
2: Perdóname.
19: Ellas llevan desde julio sin cobrar.
2: No me digas que es por el sistema
19: ERP. No, eso es peor. Eso es que no tienen las partidas identificadas, según la información que nos ha llegado, no tienen las partidas identificadas para pagar sus salarios.
2: Antes de pasar a otro tema, después se me olvida. Estamos hablando de trabajadores sociales que están en COPOP, en la policía.
19: Exactamente.
2: ¿Quién paga ese salario? ¿La policía o...?
19: El negociado de la policía se supone que tenga una partida para esas oficinas, y lo que le han dicho, ¿verdad?, es que supuestamente están en unas peticiones en la Junta de Control Fiscal. Pero tenemos colegas que llevan desde junio, julio sin cobrar. Son aproximadamente 15 compañeras, 15. Que todas están por servicios profesionales, para colmo, ¿verdad? Que sabemos que no es una condición adecuada de trabajo. Y vimos un parte de prensa de la policía, ¿verdad?, del jefe de la policía, indicando que, pues, ¿verdad?, que daba gracias por el compromiso de este equipo de trabajo que seguía haciendo el trabajo a pesar de no haber cobrado. Y entonces... ahorita decías, ¿verdad?, y yo sé que tú no lo preguntas, pero yo he escuchado a mucha gente preguntar dónde estuvo la trabajadora social en todos estos casos.
2: Yo he aprendido a través de los años recientemente, porque en un momento dado yo lo preguntaba también.
19: Claro que sí.
2: Yo soy hija de una trabajadora social, ¿ok? Pero cuando uno aprende y ve el escenario, yo digo, es que no dan abasto.
19: Nos damos abasto. Y por el otro lado, ¿verdad?, estamos trabajando, más allá de todo lo que hablabas ahorita de los recursos que necesitamos para hacer bien nuestro trabajo, que es el ecosistema de recursos del que nosotras siempre hablamos, que es poder conectar a las familias con los servicios. Estamos hablando que ya hemos llegado a la situación de que se nos están afectando, ¿verdad?, nuestros ingresos. Y el trabajo es la única forma de intercambio que hay en el mundo del capital para nosotros poder tener recursos y vivir. Así que nos están convirtiendo en parte de esa población vulnerada a la que nosotras mismas les damos servicios. Así que estamos entre poblaciones vulneradas, dándonos servicios, apoyándonos y tratando de dar de vivir en bienestar cuando no necesariamente podemos. También el 30 fue una quincena que cerró en el Departamento de la Familia, particularmente conozco de ADFAN, con colegas que no cobraron, Mili.
2: En ADFAN.
19: En ADFAN hubo colegas que no cobraron, hubo colegas que cobraron $100 en su quincena, hubo colegas que no... ¿Por qué? Por los cambios que hubo en la plataforma en Hacienda para el sistema de registro de ponche. Y también
2: Llevan, pero ese no es el de el ERP.
19: Ese no es el ERP, pero
2: ese también es otro.
19: El sí. UKG, que es el sistema. ¿Cómo? UKG.
2: UKG, déjame apuntarlo.
19: Que aquí. Es el sistema de ponches. Y tiene que ver, ¿verdad?, con todo este cambio que ha habido en todas las plataformas en el gobierno. Y llevan desde junio los trabajadores y las trabajadoras sociales sin cobrar su dieta y millaje. Y eso sí tiene que ver con esta nueva plataforma, porque a través de esa plataforma es que van también a cobrar estos otros servicios adicionales que tienen los empleados públicos.
2: Esa es su caje.
19: Esa es la...
2: No, esta es la ERP. Mire, señores,
19: es que tienen
2: son múltiples sistemas que han cambiado. Oye, y nos tenemos que poner al día. Yo entiendo. Pero hay que hacerlo bien, porque el ERP, que es Integra PR Puerto Rico, ha sido un dolor de cabeza.
19: Y ha sido un dolor de cabeza para todos los que brindan servicios al gobierno, y ahora se está convirtiendo en un dolor de cabeza, ¿verdad?, para los profesionales que tienen que someter facturas a través de esa plataforma y que no las han cobrado, y la respuesta que les han dado es que no se sabe ahora, en estos momentos no se va a saber cuándo les van a poder pagar esas dietas y millas. Así que ellos no tienen ni información. Todavía el 30 por la tarde, cuando hablé con una compañera, los empleados que no habían cobrado bien sus quincenas no tenían ninguna respuesta. O sea, había un silencio, no se sabía qué iba a pasar con ellos y con ellas. Así que pues nada, ¿sabes? Volvemos a traer la atención, y yo sé que he estado escuchando por ahí de que hay que traer, ¿verdad?, la profundidad que tenemos que hacer ante las complejidades sociales que se están viviendo y las situaciones de nuestro trabajo, ¿verdad? Y la profundidad que tenemos que tener para el análisis, para hacer más allá de lo que nos corresponde hacer en términos generales. Yo te puedo asegurar que mis colegas lo quieren hacer. Ahora mismo la región de San Juan tiene 6 trabajadores sociales para la unidad de investigaciones especializadas, que es un servicio que se da 24/7.
2: Y cuidado, creo que renunciaron algunos.
19: Y cuidado que no haya sido alguna de las que te escribió que se va. Entonces, tenemos que apostar, y yo nuestro planteamiento en el MET del profesional del trabajo social es que la profesión del trabajo social es una profesión imprescindible si queremos bienestar social en el país. Y un país que no tiene bienestar social es un país que no va a tener desarrollo económico, porque es un país que no va a vivir en paz. Y es un país, para que el país viva en paz y viva en tranquilidad, las personas tenemos, las familias tenemos que tener un bienestar. Y los profesionales del trabajo social, ese es nuestro trabajo, aportar y apoyar al desarrollo del bienestar social del país a través de nuestro servicio, a través de nuestro acompañamiento.
2: Sobre lo de COPO, me acaban de escribir, básicamente enviándome el comunicado del superintendente, y me están, dice, se logró subsanar la situación relacionada con los contratos y se emitieron pagos por un total de 336.300 correspondientes a julio y agosto. El personal ya fue informado sobre estas gestiones y los contratistas verán el dinero reflejado en sus cuentas próximamente. Me dicen que debieron haber recibido el pago entre ayer y hoy. Si usted no lo ha recibido, pues próximamente hoy, depende del tipo de banco que tengan, pero que se les va a pagar a las 15 trabajadoras sociales de COPOP.
19: Julio y agosto, le falta septiembre y ellas están trabajando porque han ido a trabajar en octubre.
2: Eso es julio, exacto, aquí dice julio y agosto. Falta entonces, están atrasados con el mes de septiembre.
19: Y no fue hasta en estos días que se empezaron a hacer gestiones que se logra, ¿verdad? Que nuestra preocupación es que, ¿verdad?, que lo que tienen que aclarar es que tengan los fondos para seguir pagando el servicio. Porque la información que nos habían brindado es que había dudas sobre que hubiesen los fondos para darle la continuidad del servicio y que había una petición ante la Junta de Control Fiscal. Así que volvemos también un poco lo que tú decías hace poco en una cuando hablábamos sobre el caso de las amas de llave. Si tenemos a la
2: Quiero
19: Junta
2: que
19: de
2: Control Fiscal, eso hay que darle seguimiento porque era hasta hoy. Va a ser a través de ASG, es lo que puedo decir.
19: Si tenemos un ente de la Junta de Control Fiscal, a la cual yo no valido, ¿verdad? Pero si lo tenemos, pues tenemos que buscar la manera de hacer las cosas con el tiempo requerido para que pasen por el proceso burocrático y las personas y los servicios no se vean afectados. Porque eso fue lo que pasó con Amas de Llaves y es ahora lo que está pasando con mis colegas de COPOP.
2: Vamos a explicarle rapidito a las personas la importancia de este sistema de COPOP, porque son trabajadores sociales y está relacionado con violencia doméstica. Así que quiero explicarlo porque no es cualquier cosita.
19: No, las colegas son las que cuando se recibe una querella de de posible situación de violencia doméstica son las que acompañan a la víctima, son las que organizan un plan de servicio con ellas, son las que conectan a la víctima con albergues, con vivienda, les ayudan en el proceso de intercesoría legal y las conectan con las intercesoras legales. Es todo un acompañamiento y todo un proceso de seguridad. Se llama la unidad prevención y seguridad. Así que una vez se da el evento, son el grupo de compañeras que acompañan dentro de esa estructura de la policía, que es una estructura, ¿verdad?, que es una de índole más punitiva. Ellas son las que hacen ese otro trabajo de acompañamiento, de conectar a la sobreviviente con los recursos de salud emocional, con los recursos de legales que necesiten, los conectan con abogadas, las conectan con intercesoras legales, las conectan, ¿verdad?, si las tienen que remover del lugar, las ayudan a salir del lugar y las ubican en un albergue o les ayudan a conseguir vivienda. Es todo este sistema organizado que necesita una persona que ha experimentado una situación de violencia por razón de género, ese acompañamiento que se requiere para poder manejarse dentro de una situación tan compleja como es la violencia por razón de género.
2: Así que nada, así comenzamos el mes.
19: Comenzamos el mes, pero nosotras, nuestro plan es seguir dejándoles saber lo imprescindible que somos, porque el trabajo social es imprescindible para un país, bueno, un país, sí, del bienestar.
2: Porque en el caso de este niño, y tengo que decirlo así, fue la maestra
19: la que lo identificó.
2: Ah, porque sí, ayer ese detalle no salió aquí en Pegado, salió en Día a Día. Mandaron a este niño a kinder. Me voy a tener una probita o algo, a tomar un examencito, una pruebecita, y la maestra es la que se percata que estaba cojo. Así lo llevaron a la escuela.
19: No, esto es un caso que es frustrante, que nuestra niñez esté viviendo lo que está viviendo. Porque no estamos llegando a tiempo a protegerles.
2: Pues, lo que hay que hacer es...
19: Porque el Estado está entretenido en una distribución de contratos. Está entretenido en pedir información y en mandarse cartas de un lado al otro. Está entretenido en una campaña política que faltan 2 años todavía para ese momento dado. Y nuestra niñez y nuestra vejez está sufriendo las consecuencias.
2: Lo que tenemos que estar hablando del Departamento de la Familia es... ¿Cuándo se van a reclutar los trabajadores sociales que se necesitan? ¿Cuándo se les va a dar el transporte necesario? Muchos usan su vehículo personal.
19: Y ahora no les quieren pagar la dieta y el millaje por utilizarlo.
2: Entonces, ¿cómo van a hacer su trabajo?
19: Claro, y volvemos. Nosotras tenemos una responsabilidad. Nuestra profesión tiene una responsabilidad bien grande, que es de hacer el trabajo bien hecho, de profundizar, que cuando nos llegue esa familia podamos sentarnos con ellas, hacer un historial completo, identificar las necesidades.
2: ¿Cómo se supone? Claro que pero sí. Si no tienen las herramientas,
19: pero
2: no,
19: y se si puede. Tengo 30 casos, como una compañera que trabaja en la zona, ¿verdad?, de la región de Caguas, que hablaba ayer anoche con ella y me dijo, lo quiero hacer. Una ex estudiante, lo quiero hacer bien, pero me asignaron 30 casos. La sensación que tenemos de no poderlo lograr es constante, pero están ahí, están intentándolo hacer. Yo, ¿verdad?, les agradezco todos los días, porque lo bueno que hay en el país todavía lo es porque hay personas haciendo el esfuerzo máximo por hacerlo, y yo creo que hay que reconocer ese lado también.
2: Lidael, gracias por estar con nosotros, y gracias. Esos trabajadores sociales que hacen su trabajo y que lo hacen con vocación y que lo hacen bien, gracias por lo que hacen. Tenemos que hacer una pausa aquí en Pegados en la Mañana, pero no se retire, que vamos a hablar de energía. Ay, Dios mío.
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3: Muy buenos días, soy Aixa Vázquez. Sí, le echamos el primer vistazo del día a las condiciones en las carreteras del país en este viernes, ya iniciando oficialmente el primer fin de semana del mes de octubre. Se experimenta ya tránsito moderado en un tramo del expreso de Diego, como siempre, entre Vega Baja, Vega Alta y la zona de Dorado, pero a nivel general, ese expreso 22 entre Toa Baja, Bayamón y la zona metropolitana, el tránsito fluyendo bastante cómodo. La carretera 165 es la vía costera, también el tránsito presenta actividad vehicular leve. En el caso también de la carretera número 2 en el área de Santa Rosa, tránsito moderado en dirección hacia Tintillo Caparra. En el área de Guaynabo hay una carretera rural detrás de la división tránsito de Guaynabo, que es la que ubica allí en la 199, donde se encontró una persona muerta aparentemente por sobredosis, lo que ha obligado al cierre de esa carretera rural cercana a la ferretería El Pesebre. Mientras tanto, la Valdoriotti de Castro, tránsito cómodo en el caso de la jurisdicción de Carolina.

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2: Y usted se sigue informando aquí en Pegaos en la Mañana por Radio Isla 1320 y Telemundo Puerto Rico. Estoy leyendo una nota del compañero Manuel Guillama del Nuevo Día. Ya sabemos que en este trimestre hay un aumento en la factura de luz, la compra de combustible y todo eso. Es más alto que hemos visto. Eso así me dejó Juan Alice ayer. Ahora, en esta nota dice, a inicios del 2027, los abonados del sistema eléctrico se expondrían a pagar alrededor de 67 millones a New Fortress Energy por gas licuado que la empresa nunca habría tenido que entregar a su subsidiaria Genera PR como consecuencia principalmente de las repetidas averías en unidades generatrices que utilizan ese combustible. O sea, nosotros vamos a tener que pagar los 67 millones. Es lo que le estoy diciendo, que todas las ineficiencias de todo el mundo lo tenemos que pagar nosotros. Precisamente del tema de energía, pero energía renovable, quiero hablar con Julián Herencia, director ejecutivo de APER. Sigues ahí, ¿verdad?
3: Correcto.
2: Ah, ok,
3: sí, buenos
2: días. ¿Estás bien?
3: Muy bien, gracias a Dios. Muy
2: teníamos bien pendiente una conversación y qué bueno que pudimos encontrarnos hoy para hablar sobre esto. Dame tu perspectiva, porque ya yo no sé qué más.
3: Para bien, ¿verdad? O para mal. Ajá. Cuando tú miras y analizas todos los eventos que han ocurrido en los últimos 12 meses y los más recientes de las últimas semanas.
2: Vamos con los del verano para acá.
3: Del proyecto de emergencia que se cayó, los aumentos en los ajustes del combustible, que ahora nos van a afectar 5.8 centavos, que es el regalito de Navidad que vamos a recibir todos. Mira, cuando nosotros analizamos, la única opción que Puerto Rico tiene, que es viable, que está produciendo, es renovable. Tenemos 1.600 megavatios de proyectos aprobados, 342 megavatios en generación que se conectan antes de fin de año. Tenemos 220 megavatios del proyecto de Clean Flexible Energy, que ya está en etapa de prueba y se espera que se conecte para fin de año. Tenemos Ciro con 90 megavatios, que ya está conectado y en proceso de prueba, inyectando energía a la red. Tenemos en Yabucoa el proyecto de Infinigen que inyecta 32 megavatios. Aquí tenemos 340 megavatios que antes de fin de año se conectan. Y vienen con ellos vienen sobre 300 megavatios en almacenamiento.
2: Pero son los que se conectan a final de año, me dijo,
3: 342 megavatios.
2: Eso algo es algo.
3: Entonces, lo importante de esto es que hay detrás de ellos 1.300 megavatios adicionales en proyectos aprobados, ¿verdad? De gran escala. Y lo otro que es crítico y tenemos que entender. Estos proyectos tienen unos precios negociados fijos. Y estos tres proyectos que estoy hablando promedian 10.7 centavos al kilovatio hora. Está bien por debajo de lo que se está pagando ahora. De hecho, son precios competitivos hasta con el gas natural. Así que, nuevamente,

0: son energía limpia, son proyectos que están aprobados, que se pueden construir en 2 años. Y son proyectos que ofrecen a Puerto Rico un precio fijo que apalanca el vaivén y la habilidad que vemos todos los trimestres con lo que hace con los combustibles fósiles.
1: Me dijiste primero 1.600, ¿son 1.600 o 1.300 aprobados?
0: No, 1.636 megavatios de proyectos de generación aprobados.
1: Okay.
0: Ahora bien, lo que también es importante es que no podemos distraernos. O sea, aquí tenemos 1.600 megavatios en proyectos que van a ayudar a atajar la deficiencia de generación de Puerto Rico. Tenemos almacenamiento, que ya hay un estudio que se hizo que si se añaden 700 megavatios en almacenamiento, lo que es los relevos de carga por falta de generación se eliminan en un 90%. O sea que tenemos aquí las soluciones. Y estas soluciones se pueden implantar en un proceso de 2 años. La demás alternativa, que el otro día tenías aquí el director ejecutivo de Luma, que él estaba hablando de la necesidad de poner, y de una vez y por todas, poner más generación base. Eso es generación de gas natural. Generación base con gas natural, lo menos que va a tomar para hacerse en Puerto Rico son 7 años. Nosotros queremos diversificar la fuente.
1: Sí, tener variedad.
0: Pero a corto plazo, poner generación de gas natural, estamos hablando de un proyecto de 7 años. Los proyectos de generación renovable se están construyendo en 2 años o menos. Ese es el ejemplo que tenemos del Clean Flexible Energy, lo que es Ciro, lo que es el proyecto de Infrigen en Yabucoa. Y tenemos 1.300 más. Lo que hay que enfocarnos es en qué se necesita. Pues mira, financiamiento, estructura de financiamiento para estos proyectos es importantísimo. Puerto Rico tiene que salir de la quiebra de la Autoridad de Energía Eléctrica para facilitar que se invierta dinero y que haya financiamiento para estos proyectos a costos razonables. Y ahora mismito, muchos de estos proyectos están reestructurando su financiamiento porque el gobierno federal retiró el programa de préstamo para estos proyectos. Así que no podemos seguir distrayéndonos con cosas que sí, que son urgentes, que son importantes, pero no nos puede distraer de lo que es de máxima importancia para Puerto Rico.
1: Sí, básicamente lo que estás diciendo es que tenemos energía renovable, por lo menos para finales de año vamos a tener un poquito ahí, y hay unos proyectos que es cuestión de aprobados, que es cuestión de mover. Ahora, esos proyectos, ¿cuánto más o menos tomaría en establecerse y que comiencen a generar los de los 1.636?
0: Bueno, una vez ellos tengan financiamiento y comience el proceso de construcción, se construyen de 18 a 20 meses. Aquí la pregunta es, ¿cuán rápido van a poder estructurar el financiamiento para poder arrancar la construcción de estos proyectos? Y estamos hablando de proyectos significativos.
1: ¿Pero quién hace ese proceso de financiamiento? ¿La misma empresa que solicitó?
0: El mismo desarrollador. Sí, acuérdate que hace a finales de 2024, el gobierno de Estados Unidos, a través del Departamento de Energía Federal, tenía un programa de préstamo. Y muchos de estos proyectos se están financiando con esos proyectos. Muchos de estos proyectos tienen ya financiamiento ya casi aprobado, que era cuestión de firma y más nada. Entra la administración de Trump, elimina el programa. Aun cuando estos proyectos estaban a punto de firmarse, los detiene y les dice que el programa no va a estar disponible para proyectos de energía renovable. Entonces, el desarrollador, ¿qué hace? Pues tiene que parar momentáneamente y empezar a buscar.
1: Claro, porque ese era su plan A para el financiamiento.
0: Correcto. Entonces, financiamiento disponible ahora, pues obviamente la entidad privada pues ofrece un interés mucho más alto, un costo de capital más alto, porque Puerto Rico está en quiebra, se visualiza como un riesgo alto. Así que es importante, nuevamente, dejarnos de estas distracciones, que sí que son urgentes, que hay que atenderlas, pero el ojo en la bola es cómo vamos a estructurar el financiamiento para estos proyectos que se pueden dar en un periodo de 2 años, que son precios fijos y no vamos a estar sujetos a estos vaivenes y variabilidad y sustos que pasamos cada 3 meses de qué pasa con energía. Y ya vimos el primer cantazo de 5.2 centavos.
1: Y el
0: próximo trimestre no se ve mejor.
1: No, bueno, leyendo la nota del compañero del Nuevo Día, o sea, es un poco técnica, pero básicamente viene otro aumento. O sea, es que honestamente el país no aguanta, y uno piensa en nuestros abonados, nuestros adultos mayores que no tienen los recursos. O sea, y ayer Telenoticias hacía un reportaje y una señora decía, bueno, pues tengo que ver si el medicamento, el agua también subió, y entonces también los comerciantes tienen que pagar un costo de luz más alto. El periódico Metro tiene en su portada de hoy, me parece que esto es importante, pues una perspectiva que a veces olvidamos, la luz más cara traerá otros aumentos. Pues sí, en los alimentos.
0: Seguro.
1: Porque si el comercio tiene que pagar más de luz, si el transporte para traer los alimentos, todo, es que es un efecto cadena. Los alimentos van a aumentar. Entonces,
0: Y la industria manufactura. En una planta promedio, estamos hablando de un impacto de cerca de $20,000 mensuales. Entonces, eso tiene un impacto en el presupuesto.
1: ¿Y los hospitales? Todo. Es un efecto. Es un efecto en cadena. En todo. Y si tenemos soluciones, y usted me está diciendo que aquí, ahora, de estos 1,600, falta que entonces este desarrollador tenga ese financiamiento para poner la cosa
0: a correr. Te puedo decir que la parte de los permisos está fluyendo muy bien. O sea, están haciendo unas sesiones de trabajo. Las agencias están, obviamente, haciendo su trabajo. Pero todavía queda camino por recorrer. Pero ahora mismo la prioridad para todas las entidades envueltas, el negociado, la Junta de Control Fiscal, el Ejecutivo, es nuevamente cómo aseguramos que se consiga financiamiento a costos razonables, ya que el programa de préstamo del Gobierno Federal ya no va a estar disponible. Sí. Y es importante. Ahora, nuevamente, hemos probado, energía renovable es viable, es práctica, está dando resultados, se pueden hacer en 2 años. Estamos hablando de 2 años versus las alternativas, que son por lo menos 7 años.
1: ¿Cuál es la postura de ustedes sobre los microgrids y pues las plaquitas solares en los techos, los rooftop microgrids?
0: Nosotros apoyamos todo lo que sea el desarrollo de energía renovable en todas sus escalas. Las microredes van a traer resiliencia, pero hay que diseñarlas, hay que pensarlas, cómo la vamos a hacer. Los sistemas solares, de hecho, sí presentan una serie de retos en cuanto a estabilidad de la red, okay, ¿verdad? Pero lo que hay que mirar es cuáles son las soluciones y opciones para poder lograrlo. Los proyectos a gran escala tienen ya su sistema de resiliencia, que controlan rampa, controlan
1: frecuencia. Pero yo creo que podemos hacer un poco de todo.
0: Seguro.
1: Sí, porque necesitamos que la gente también se ponga, ¿verdad?
0: Y mientras más proyectos a gran escala, más controles en la red vamos a tener. Okay. Para manejar frecuencia, para manejar voltaje, que va a permitir entonces a más proyectos pequeños seguir conectándose. Así que los proyectos de energía renovable en gran escala no tan solo traen precios baratos, precios estables, pero también están modernizando la red con controles de frecuencia, con controles de rampa de voltaje, sí. Que es lo que ayuda a mantener la red estable. Y que de hecho es una herramienta que Luma tiene adicional, sin costo adicional, para poder mantenerla recorriendo adecuadamente, Julián, y permitir que los proyectos sigan entrando.
1: Gracias por estar aquí con siempre nosotros. Un viernes, pero siempre estamos aquí. Me parece que estas conversaciones hay que tenerlas como país. Julián Herencia, director ejecutivo de la Asociación de Productores de Energía Renovable. 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
2: 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El municipio de Bayamón anuncia 2 nuevas rutas del Vallatroli, la BT4 hacia Atotejas y la BT5 hacia el Volcán. La BT4 tendrá paradas en Sierra Bayamón, Bayamón Oeste, Reparto Valencia, la Universidad Central y Villarrica. La BT5 llegará a Plaza del Sol, Quintas de Boulevard, Teresita, el Volcán, la Escuela Juan Ramón Jiménez, Driving Plaza y Doctor Centers. Ambas rutas salen y terminan frente al Estadio Bayamón del tren urbano. 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
4: La familia de Radio Isla 1320 lamenta profundamente el fallecimiento de don Ramón Luis Rivera Padre, ex alcalde de Bayamón y figura muy destacada en el servicio público en Puerto Rico y a su querido pueblo de Bayamón. Durante su trayectoria, don Ramón Luis dedicó gran parte de su vida al servicio de su pueblo, dejando una huella imborrable en Bayamón y en generaciones de puertorriqueños. Convirtió a un pueblo en una ciudad de gran pujanza económica, con mejores servicios y calidad de vida para sus ciudadanos. Su influencia y ejemplo rebasó las fronteras de su pueblo y de su partido. Extendemos nuestras más sinceras condolencias a su hijo, el alcalde Ramón Luis Rivera Cruz, a toda su familia, amigos y al pueblo de Bayamón ante esta pérdida. Hoy honramos su memoria, su vocación de servicio y su legado. Que descanse en paz don Ramón Luis Rivera Padre.
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1: 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Ay, ay, ay, hace 22 minutos Tomás Rivera Chats lanzó un buenos días. Lo leo en breve porque tengo que entrar rapidito con mi próximo invitado. Tiene que ver con el Departamento de la Familia y este escándalo con ATSEF. Ya mismito leo esto. Ay, pa. Tomás Rivera Chá se levanta bien temprano, chacho. Bueno, vamos con lo próximo. Vamos a hablar, el compañero Rafael Lenín López divulgó ayer una carta donde se da la directriz para que los CANAM, es lo que estoy entendiendo, pues puedan tener su tablilla. Yo en un momento dado pensaba que sí la tenían o qué sé yo, un permiso especial. Pero básicamente se creó un formulario y también, ¿cómo es que se llama el motorista Angie? Ray Charlie puso en sus redes sociales también el formulario y estaba celebrando pues esto. Dice, se creó el formulario. Ah, mírala ahí. Esa es la... Exacto. El Ray Charlie pone eso. Ay, Angie, no veo bien, pero bueno. Él está poniendo que finalmente parece que se logró eso. Dice... En arroz y habichuela saldrán del qué? Del dealer con tablilla. Gracias, diantre, por lo menos ahí. Que van a salir del dealer con tablilla. Ay, Jehová es mi pastor. Bueno, así que nada, básicamente son las CANAM, es lo que estoy viendo, es un CANAM. Esto fue una promesa del gobernador, sin embargo, se había hecho una investigación en el Senado, se llegó a la conclusión que no se podía, la policía también había dicho que no se podía. Quiero conectar con el director para la comisión. De seguridad, la Comisión para la Seguridad en el Tránsito, José Memo González, ¿cómo está usted?
6: Muy buenos días, Meli, para ti, buenos días para las personas que se sintonizan pegados en la mañana. Nosotros estamos, gracias a eso, yo estuvo espectacularmente bien. ¿Y usted cómo está?
1: Estamos bien, gracias a Dios. Felices que es viernes. Bueno. González, la postura, sí. Si mi memoria no me falla, la postura de la Comisión para la Seguridad en el Tránsito era que estos vehículos no deberían tener tablilla.
6: No, en ningún momento. ¿Sí? De hecho, escucho que dicen que se creó un formulario. No, ese formulario existe desde el 2020.
1: Ajá.
6: Para estos vehículos que son, sí, señor. Okay, estos vehículos
1: vamos,
6: que
1: vamos
6: son
1: aquí
6: utility terrain,
1: okay, utility terrain
6: vehicles. Son así. Que es el DITOP-TIS-360.
1: O sea que este formulario ya existía.
6: Claro, este vehículo ya existía. Este
1: formulario, perdóneme.
6: Y se llama formulario, sí. Y se llama Inspección de Vehículo Utility Terrain Vehicle, UTV. Que ahí te dice todo, es la inspección del mismo y es la inspección que se lleva a cabo. ¿Qué dice esa inspección, mire? Esa inspección lo que habla es de, obviamente, que el vehículo tiene que tener su VIN number, tiene que tener, un ejemplo, lo que son las luces delanteras, todo lo que es seguridad, cinturones de seguridad, todo eso. Esa es la inspección de ese vehículo. Si estos vehículos cumplen con esa inspección, pues estos vehículos pueden tener su tablilla. ¿Qué sucede? Que la realidad es que esto, estamos hablando de los vehículos que son, que tienen un eje de tres pies de distancia de eje a eje en cada uno de ellos. Es un vehículo que puede utilizarse en las carreteras, en las vías públicas. No es un vehículo que estemos hablando, no es los full track, ¿sabes? Porque lo que pasa es que no podemos desvirtuar lo que se hizo en este momento con este formulario que ya existe. Son vehículos que pueden estar en las carreteras una vez cumplan con cada una de esas medidas de seguridad y tienen que ser inspeccionados por personal del disco.
1: Okay. O sea, ¿cuál es la diferencia del formulario del 2020 al de ahora?
6: Ninguna diferencia. Se va a temperar, se van a hacer algunos cambios que el Dito va a estar recomendando en el mismo, pero al momento no tiene ninguna diferencia, porque la realidad es que este formulario lo que habla es de seguridad como tal, de la seguridad vial, de que tenga ese vehículo, tenga todas las clases de seguro que tiene, como si fuera un carro, y que tenga el peso determinado, todo eso, como se hace con las motoras, como se hace con los vehículos también cuando vienen. Un ejemplo, un carro cuando tú lo compras en una subasta, uh-huh, tienes que inspeccionarlo también, y tienes que cumplir con todo, los VIN number, con los labels, con lo que tenga seguro, con que tenga los stop signs, que tenga los retrovisores, todo eso. Pues es lo mismo que se hace con estos vehículos ahora.
1: Pero fíjese, hubo un informe negativo sobre esto en el Senado de Puerto Rico. La propia policía de Puerto Rico, en su ponencia ante la comisión, recomendó que la circulación de vehículos todoterreno en vías públicas debería ser de manera limitada y controlada y exclusivamente en caminos vecinales y carreteras secundarias o terciarias, sin permitir su operación en vías principales, autopistas o expresos.
6: Estamos hablando del proyecto de ley que se había radicado antes, que ese proyecto de ley no hablaba solamente de los UTV, hablaba de ATV. ATV es un vehículo y UTV es otro. El ATV es Elite Terrain Vehicle. Este es un UTV. El UTV es un vehículo que incluso lo utilizan los agricultores para trabajar y que hoy se están haciendo.
1: O sea, vamos a hablar en arrobichuelo para que la gente lo entienda. Estamos hablando de que ahora los CANAM siempre han podido transitar porque existe un formulario desde el 2020.
6: Eso es así. Y se estaba dando la ley, por ley 8 se le daba una tablilla para los mismos. ¿Qué va a suceder ahora? Que la inspección va a ser más rigurosa y que va a ser específicamente los vehículos que...
1: ¿Esa es la diferencia? ¿Que ahora va a ser más rigurosa?
6: Claro.
1: ¿No se supone que fuera rigurosa antes, verdad, González?
6: Bueno, Mili, yo te puedo decir lo que estamos haciendo nosotros. Uh-huh. Y obviamente lo que está haciendo el gobierno de Puerto Rico actual, obviamente con las medidas de seguridad necesarias, porque al final del camino lo importante es que estos vehículos no transiten en la carretera, los que no pueden estar. Un ejemplo, si, como se dijo también en el proyecto, porque el proyecto, hay un proyecto todavía vivo en la Cámara de Representantes, que lo que se quiere es también que por legislación lo que se pueda hacer para mejorar, que se haga. Nosotros estamos haciendo lo que podemos hacer por los documentos, los formularios que tenemos en el disco.
1: Entonces, el disco, pues, esta carta, vamos a leerla aquí. 30 de septiembre, a todos los directores y directoras, lo firma Gladys, Inspecciones y Registro de Vehículos Utility Terrain Vehicle, el UTV, que son las CANAM. Esta carta básicamente ordena a que nuevamente se reanude, es que se había paralizado.
6: Se había paralizado.
1: ¿Por qué se paralizó?
6: Porque se estaba trabajando con un proyecto de ley para que se hicieran otros cambios a otros vehículos en adicional. Porque, mire, ¿sabes qué es lo que sucede? Puerto Rico no puede ser diferente a las reglas del mundo y a las reglas de la nación americana, porque nosotros ahora mismo estamos trabajando aquí lo que es el micromovilismo, es lo que se está moviendo.
1: Pero por ejemplo, en Nueva York, allá en la Florida, vemos canamas en las vías públicas.
6: Son, claro que sí, son completamente legales. En cada
1: una. A pesar de que los que crean estos vehículos no los recomiendan en las vías públicas.
6: No, este vehículo no, Mili. Lo que pasa es que estamos tratando de cambiar el discurso. Este vehículo no es el que los manufactureros no requieren que puedan estar en vía pública.
1: O sea, las Can-Am sí pueden. Los Can-Am sí pueden. O sea,
6: Can-Am es una marca y sí pueden.
1: Está bien, pero la gente, yo sé que es una marca. Lo que pasa es que para que la gente lo pueda entender, porque nosotros que somos de a pie, cuando usted me dice UTV, taca, taca, taca, uno no lo entiende. O sea, la gente lo ve porque ya la gente sabe que el Can-Am es ese vehículo. Ese sí se puede.
6: Mira, Can-Am, los Teris, los CF Moto, los Kawasaki, los Polaris, todo lo que tenga las medidas específica, okay, después de ser inspeccionado, puede transitar por las carreteras y las vías públicas.
1: Okay. Pero pues entonces nada, básicamente es que se va a retomar.
6: Entiendo tu punto en cuanto al lo que dice Can-Am, para que la gente entienda, sí, pero sí. Son muchos vehículos que tienen diferentes marcas, son diferentes manufactureros que sí recomienda que pueden estar en las carreteras. Okay. En ningún lugar de estos vehículos que se van a estar inspeccionando, yo digo que estemos, ¿verdad?, que el pueblo entienda claramente que cuando se vayan a inspeccionar estos vehículos, cada uno de ellos, el manufacturero permite que estén en la carretera. ¿Por qué? Lo recomienda. ¿Por qué? Porque esto es como si fuera un Jeep. Te voy a traer un ejemplo. Esto es como si fuera un Jeep. Es más, estos vehículos, muchos de ellos, tienen cinturones de seguridad de 5 puntos. En vez de un cinturón de seguridad de 1 punto, como el carro. O sea, que son hasta más seguros en cuanto a lo que es el cinturón de seguridad. ¿Sabes? ¿Verdad? Es lo más importante. Tienen que tener wiper, tienen que tener cristal delantero, tienen que tener luces de señales. Tiene que tener retrovisores, todo eso, ¿sabes? La inspección se va a llevar a cabo minuciosamente con los vehículos que sí puedan estar. Y son vehículos, como te dije, UTV. De hecho, tengo que decirte que hoy una de las personas que más está, uno de los ciudadanos que más está celebrando que se esté retomando esta inspección son los agricultores. Okay. Porque los agricultores tenían sus vehículos todos detenidos y no podían utilizarlos para ese fin que en finta.
1: Bueno, aquí se aproximadamente unos 33 estados permiten que los UTV, o sea, los tipo Can-Am, circulen por carreteras públicas bajo ciertas condiciones, pero el nivel de permiso varía enormemente dependiendo del estado. No existe una ley federal en Estados Unidos que los regule, porque las normativas cambian según el estado, condado o pueblo.
6: Bueno, pues esa fue la presentación que tu servidor presentó. El Congreso de los Estados Unidos no tiene una ley federal que la regule. Al contrario, esa ley que tiene el Congreso lo que dice es que a cada estado lo regule según su necesidad. No obstante, cumpliendo con cada uno de los parámetros de seguridad vial y buscando proteger las carreteras y a todas las personas que así lo utilicen. Okay, claro.
1: González, quería aprovechar, yo sé que usted ha estado escuchando toda la discusión pública, lo que se alegó de las tarjetas clonadas en el comité municipal y que ahora fue referido a justicia. ¿Justicia lo ha llamado usted en algún momento?
6: Eso es un asunto que está en las autoridades. Yo no voy a intervenir, no voy a hacer ninguna expresión en cuanto a eso.
1: ¿Pero lo han llamado de parte de justicia usted? No.
6: Mili, con todo el respeto del mundo, no voy a hacer ninguna expresión en cuanto a eso.
1: Con todo el respeto del mundo, yo le pregunto a usted si el Departamento de Justicia lo ha llamado.
6: Está en el proceso y no voy a hacer ninguna otra expresión.
1: O sea, lo que se alega, ¿lo hizo o no lo hizo? Porque se está hablando de tarjetas clonadas, alegadamente su comité. Obviamente, estos son alegaciones, pero ¿qué usted tiene que decir sobre eso?
6: No voy a hacer ninguna expresión contra eso.
1: ¿Y no me puede decir si lo han llamado o lo han entrevistado o le ha llegado algo?
6: No voy a hacer ninguna expresión en cuanto a eso, mismo.
1: Está bien.
6: Esto es un tema completamente político y yo no voy a hacer ningún tema porque estoy haciendo una entrevista de algo completamente oficial.
1: Sí, y yo le... Perfectamente, y la entrevista en el 98.5% ha sido sobre el tema. Lo que pasa es que usted no se había expresado y tengo que hacerle la pregunta y usted ha decidido que no se va a expresar. Sencillo.
6: Con el respeto que le tengo a las leyes de Puerto Rico, con el respeto que le tengo al pueblo de Puerto Rico, con el respeto que le tengo al trabajo que yo hago, ni me había expresado ni me voy a expresar.
1: Perfecto. Muchas gracias por entrar con nosotros.
6: Gracias, Mili. Gracias
1: mucho. Ustedes escucharon al director ejecutivo de la Comisión para la Seguridad en el Tránsito, José Memo González. La última pregunta, se la hice porque en un momento dado él aspiró a la alcaldía de Arecibo en un comité municipal, y aquí se han hecho unas alegaciones sobre, y yo no estoy diciendo que sea en contra de él, pero se han hecho unas alegaciones sobre tarjetas clonadas, algo que se refirió por el propio presidente de la Comisión Estatal de Elecciones a el Departamento de Justicia, ¿verdad? No estoy llegando a ninguna conclusión, solamente pregunto si el Departamento de Justicia lo llamó. Él decidió no expresarse y ese es su derecho. Pero tengo que hacer las preguntas siempre en el marco del respeto. 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
1: Y usted se sigue informando aquí en Pegados en la Mañana por Radio Isla 1320 y Telemundo Puerto Rico. Ya estamos oficialmente en la segunda hora de este espacio, son las 7:01 y me acompaña Good Bunny, José Luis.
24: Sí, señor. Oye, contento, ayer estuve en Fajardo en el inicio del mes del cooperativismo con Cooperativa Nahuabeña, Cooperativa Roosevelt Road, el alcalde del ¡Chale! Municipio, José Aníbal Meléndez estuvo allí con nosotros y la pasamos de show. Oye, muchos jóvenes entrando a la Cooperativa Nahuabeña, inclusive el presidente de la Junta de Directores es un maestro que tiene 28 años, maestro de matemáticas. Así que la juventud pues sigue entrando al movimiento cooperativo en puestos importantes.
1: Bueno,
24: así estamos.
1: Prometí, antes de irnos rapidito a los titulares, tengo aquí, como decimos, diante, full house, tengo full house. Déjame ver si puedo leer rapidito. Ay, ya lo perdí, no puede ser. Ah, sí, el post de Tomás Rivera Chat. Es que él se levanta tempranito a decir sus buenos días.
24: Buenos días.
1: Dice, buenos días, categóricamente se negó la existencia de un contrato por los 38 millones y el borrador. Las declaraciones de la secretaria de la familia y la directora de PRAFA aseguraron que las alegaciones sobre el contrato eran absolutamente falsas. Ah, bueno, está resumiendo lo que pasó aquí ayer en esta estación, que Juan Oscar dijo, no, pues mira, aquí está el borrador del contrato. Así que nada, ambos documentos están disponibles en el portal cibernético del Senado. La senadora Soto Tolentino continuará con la investigación senatorial sobre el Departamento de la Familia y específicamente el asunto del contrato de los 38 millones. Ok. Sin duda, los giga expert en... Ah, ok. Sí, él está aquí, ya tú sabes, cayendo abajo. Pero bueno, nada, se va a estar investigando todo este revolú. Diante, le hice una lista de todas las cosas que han surgido en esta administración, distintas controversias que han surgido. Ahí está el mega post de Tomás Rivera Chat. Mira, Cuponi, con esto. Y sobre uno de.
24: Ahí,
1: sí. El mega post. Y creo que ahí está lo de Power Expectations. Deja ver. Sí, está. Pues de eso vamos a hablar ahora. Ya llegó mi invitado. Está ahí, mira. Está bien, Pinky. Échale. Casi un poquito conectado. Sí. Vamos a los titulares, Renta.
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24: Sin cobrar desde junio, bendito sea Dios, trabajadores sociales que trabajan con la policía buscan identificar una partida con la Junta de Control Fiscal para pagarle. Otro grupo de trabajadores en Atfán no cobraron su quincena de final de mes por problemas con el dichoso sistema de ponches. Director de la Asociación de Productores de Energía Renovable asegura hay proyectos de energía renovable que entrarían en funciones a finales de año. Otros ya han sido aprobados, pero esperan por financiamiento que ayudarían a balancear el vaivén de energía que hay en la isla. Director de la Comisión para la Seguridad en el Tránsito aclara lo que se hizo fue retomar reglamento que permite el uso de vehículos utilitarios de terreno o CANAMS en las carreteras. José Memo González rehúsa comentar sobre alegaciones de tarjetas electorales clonadas en su comité de campaña cuando aspiró para la alcaldía de Arecibo. Soy José Luis Renta. 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
1: Como parte de nuestra noticia de portada, José Memo González, cuando fue aspirante a la alcaldía de Arecibo, trascendió recientemente el representante Ramón Torres, es quien ha levantado bandera, porque en un momento dado, cuando unos electores fueron a solicitar una tarjeta electoral, o sea que se la cambiaran porque la anterior se la había dañado, ahí se percatan empleados de la Comisión Estatal de Elecciones que aparentemente estas tarjetas habían sido clonadas. Esto es una denuncia que se hizo en la Comisión Estatal de Elecciones. El presidente hizo el referido al Departamento de Justicia y está ante el Departamento de Justicia. Estuve dialogando con José Memo González, quien hoy es el director ejecutivo de la Comisión para la Seguridad en el Tránsito. Estuvimos hablando gran parte sobre este formulario para las UTV y todo esto que ha trascendido públicamente, pero aproveché la oportunidad para que él pudiese expresarse sobre este referido que se hizo y sobre las denuncias que se hacen, pues de tu poder solicitar en el comité de él, en aquel entonces en Arecibo, tarjetas duplicadas. Se supone que eso no se haga en los comités, pero sí aparece todavía el anuncio en Facebook. Él decidió que no se va a expresar sobre ese tema y que está ante las autoridades, pero se le hicieron las preguntas sobre el particular. Son las 7:07 de la mañana y tengo aquí a mi próximo invitado, el representante Víctor Paredes, presidente de la Comisión de Gobierno de la Cámara de Representantes. ¿Qué ha pasado con Power Expectations? Que es otro escándalo, pues de eso vamos a hablar con él. Buenos días, representante.
3: Buenos días a ti, Mili. Buenos días al pueblo de Puerto Rico.
1: Está bien pinky hoy.
3: Sí.
1: Bien pinky. Bueno, lo más reciente, si mi memoria no me falla, es que el abogado que ustedes querían citar, que era el abogado de la Autoridad de Energía Eléctrica, pero también el abogado de las P3, pues no recibió el permiso del ingeniero Josué Colón para poder deponer ante ustedes en la Comisión de Gobierno. ¿Qué le parece a usted eso?
3: Buenos días nuevamente, Mili. Hablas del abogado Juan González Galarza, uh-huh. Que durante la vista que tuvo en la Cámara de Representantes participando el ingeniero José Colón, salió su nombre en varias ocasiones. En ese momento se le había solicitado en una comunicación a la autoridad de la agencia público-privada que permitieran que Juan González Galarza, como abogado de esa agencia, pudiera participar en una vista pública. Ya hubo una vista ejecutiva que él había participado, no se llevó a cabo la misma. Y él, que entonces en esa vista pública tuviera ese visto bueno, la carta de respuesta a la que enviamos llegó, la firma del abogado, un asesor legal de la agencia, Seado Santa, haciendo una, ¿verdad?, una explica las razones en que ellos no estaban renunciando a ese privilegio de abogado cliente. No obstante, la carta, de cierta manera, no les prohíbe a este abogado a deponer en una vista pública.
1: ¿No les prohíbe? ¿Y qué les limita entonces?
3: Bueno, la carta básicamente lo que explica es que aquel tema que ellos, o que él entienda que no pueda responder, que de alguna manera choca con ese criterio de abogado cliente, pues no puede contestar la pregunta. Así que, como habíamos dicho previamente, Mili, habíamos dicho que la fuera o no fuera autorizada esa renuncia a ese abogado cliente, ese privilegio, íbamos como quiera a invitarlo a una vista pública. Ayer me envió una comunicación el licenciado Víctor Ferrer, el portavoz del PPD de la Cámara, solicitándonos que entonces procediéramos a pedirle que la Junta de Directores, sabe que la autoridad de esa propiedad tiene una junta de directores, que es el organismo rector de esa agencia, para que ellos nos indicaran si ellos habían hecho alguna expresión o votación a esos efectos. Así que acogimos la petición del compañero Héctor Ferrer y vamos a hacer una comunicación entre hoy y lunes para que la Junta de Directores de la autoridad de esa propiedad nos conteste si ellos están de acuerdo con esa carta.
1: Esta es la Junta de Directores.
3: Directores de la autoridad de la PP.
1: De las P3.
3: Correcto, okay, P3.
1: Okay, o sea que van entonces a hacerle un requerimiento.
3: Exacto, para que ellos no contesten si ellos están de acuerdo con lo que esa carta plantea de este abogado, de Juan González Galarza, para que venga a una vista pública con el privilegio de los clientes, sí o no.
1: Ok. Le ha llegado la información. Mire que tuve que ver esas pistas. Le he dado 5 días, 5 días. ¿Ah? ¿Qué le ha llegado a ustedes? Aquí yo creo que las personas están pendientes al chat.
3: El miércoles, en la tarde, nos llegó de parte del licenciado Osvaldo Carlos la información solicitada, entre ellos el chat que usted menciona.
1: Espérate, ¿cuándo llegó?
3: El miércoles, después de las 5 de la tarde. Okay, hay mucha información que llegó. Yo voy a estar con el equipo legal de la Cámara de Representantes viendo qué información ahí, ¿verdad?, de alguna manera puede incidir en alguna investigación a nivel federal o a nivel local, para que entonces aquella data que no sea que no provoque a nuestro juicio algún impacto en una investigación, sea publicada en la página de la Cámara de Representantes. Eso le... Toda la data que tenemos con nuestra comisión de gobierno, ¿verdad? Para que todo el que quiera así observarla, leerla, poder llegar a ella, lo pueda hacerlo. Aquí hay la transparencia, ¿verdad? Es parte de este proceso. Ya estamos trabajando, Emily, con un informe parcial que queremos ya entregar a la Cámara de Representantes. Ese informe va a contener las tres vistas públicas que hubieron en la Comisión de Gobierno, que estuvo José Colón, sí, que estuvo Pablo Carlos, que estuvo Mari Zapata, para entonces radicar un informe.
1: Transcripción ya se está haciendo.
3: Pues sí, ya está haciendo la Cámara de Representantes. El secretario de la Cámara nos ha dicho que están haciendo un doble check de la misma, una doble verificación. Inmediatamente no llegue, vamos entonces a incluirla para poder finalmente tener el cuadro final de qué depuso cada cual y dónde hubo contradicciones, ¿verdad? Pero ya tenemos un informe ya borrador, ya preparado. Nos falta ciertamente esa data, que es la que te menciono, lo que llegó el miércoles, que es lo que envió Osvaldo Carlos, para poder incluirlo, para entonces prepararlo, tenerlo listo en la comisión de gobierno para aprobarlo en comisión y enviarlo al pleno y hacer lo que vamos a hacer de referido.
1: Me dice que ya hay un informe borrador preparado, no es final.
3: Un primer informe.
1: ¿Por dónde va la cosa con ese primer informe?
3: Pues ya tenemos borrador. Ya tenemos ese borrador. Ayer lo discutimos con los abogados de la comisión. Okay. El informe está ya redactado. Como te digo, nos falta la data de la transcripción de la pista, que aún no la tenemos. Aunque lo que ocurrió en la vista pública, los abogados tuvieron presente y tienen más o menos, ¿verdad?, un cuadro.
1: Tomaron sus notas.
3: Correcto. Claro. Tienen una idea. Que está en el borrador del informe. Ciertamente estas ponencias ya transcritas van a ser fundamental, porque si finalmente vamos a hacerlo, aquello referido que vamos a hacer,
1: van a ser referidos.
3: Efectivamente, va a haber referido.
1: O sea, justicia, ya usted me está adelantando eso, porque
3: justicia, la cosa FEI, FBI, etcétera, para que esas agencias, cada una, pueda concluir, ¿verdad?, y pueda incluirla en sus investigaciones que están yendo a cabo. De hecho,
1: esos documentos que faltan, presumo que es que ustedes los van a manejar, ese chat, correcto, todo
3: correcto,
1: eso.
3: Correcto, correcto. Pero como te menciono, yo quiero, ¿verdad?, quiero verificar esos documentos, que se puedan subir a la página de la Cámara para que sean públicos, para que todo aquel medio de comunicación, cualquier ciudadano particular que quiera leerla, pueda mirarla, pueda estudiarla y pueda hacer tus conclusiones.
1: Ok, es importante. Entonces, ahora, usted me dijo que el chat ya se entregó.
3: Sí.
1: ¿Ha podido mirarlo? La curiosidad.
3: Le dimos una ojeada. Hay tres volúmenes de chats donde están participando Osvaldo Carlos, Josué Colón, está Mari Zapata. De hecho, interesante, en una de las partes del chat, Mari Zapata hace referencia e indica que ella ha estado pidiendo información sobre los documentos que manejarían para el contrato, para su firma. Es interesante porque ella menciona en una de las partes de esos chats que ella estuvo pidiéndole esa información y que ese momento que ella hizo ese escrito en ese chat no se había entregado. Así que es interesante, ¿verdad? Porque ciertamente ella va a juramento de la vista pública. Lo mencionó, y que ella sí, ciertamente.
1: Ella ha sido consistente.
3: Ha sido consistente con su información. Y en ese chat, ¿verdad?, que ella menciona, pues ciertamente, que la menciona a ella, y ese escrito ya lo menciona en esa parte.
1: Y Josué Colón participaba en este chat,
3: ¿no? Sí, está en ese chat. En lo que yo he podido leer hasta ahora, él ha estado, obviamente, escribiendo en ese chat, dando seguimiento al proyecto de la generación temporera. Así que ciertamente sí, él tuvo participación en ese proceso, así que ciertamente esto va a dar data, ¿verdad?, para que cuando hagamos el informe parcial que vamos a estar entregando próximamente, pues pueda incluirse en el mismo.
1: ¿Usted va a hacer más vistas públicas?
3: Sí, vamos a hacer más vistas públicas.
1: ¿A quién van a citar?
3: Pues habíamos quedado pendiente de Juan González Galarza, que es un abogado que va a ser fundamental en la investigación. Nos falta, como te mencioné, que la vamos a hacer una comunicación para que la Junta de Directores de la APP, sí, nos pueda dar su opinión, si ellos votaron o van a votar, si están de acuerdo con la carta que recibimos.
1: Claro, esa vista pública de Juan González Galarza está pendiente.
3: Está pendiente.
1: ¿Quién más van a citar?
3: Mira, pues interesante. Ayer pudimos también, en esa data que nos envió Pablo Carlos, finalmente saber los nombres de los comités que fueron los que recomendaron este contrato y otros. Así que ya ayer demos instrucciones a la Comisión de Gobierno, al director ejecutivo, para que le pida a los referidos resúmenes a esas personas junto con una información bajo juramento, porque quiero que vengan una vista pública. Todos, para que bajo juramento nos indiquen, nos hablen, nos expliquen, nos den data, nos den información, cómo ellos trabajaron este contrato, cómo ellos trabajaron esta recomendación, basado en qué, quién los orientó, quién los aconsejó, a quién llamaron, con quién se reunieron.
1: A usted, como está haciendo esta investigación y tiene acceso a documentos, uh-huh. a usted, el Departamento de Justicia, el gobierno federal, ¿le ha solicitado algún tipo de información
3: no,
1: a la comisión?
3: No, hasta ahora no. Sí, la oficina de la Contralor nos envió una comunicación que ya estamos, ya la próxima semana vienen para la Comisión de Gobierno, van bien un equipo de trabajo para recopilar todo lo que tenemos en la Comisión de Gobierno. Ellos hicieron mucho énfasis en la transcripción de las vistas. Así como eso no ha llegado aún, pues obviamente está en tránsito, pero ya la semana que viene van a ir a la Comisión de Gobierno a recibir toda la data que tenemos allí, toda la que hemos recibido, y cualquier agencia gubernamental, de gobierno federal o local que interese, en verdad, buscar data, estamos totalmente en apertura para así compartirla, y obviamente pues queremos, ¿verdad?, que el pueblo tenga la tranquilidad y tenga nuestra responsabilidad, que vamos a trabajar con transparencia como tiene que ser. Y aquí no se va a esconder a nadie.
1: No se va
3: a nadie.
1: Ya parece que sabía.
3: By the way, Mili, cuando digo esconder, ha habido en estos días, ¿verdad?, unas situaciones con la barcaza, el barco de gas natural. Ay, que
1: sí,
3: ha habido.
1: Sí. Por fin va a entrar.
3: Muy posiblemente va a entrar, Dios mediante, ¿verdad?, que eso ocurra. Eso va a aliviar grandemente que el costo del próximo trimestre haya un alivio en el costo del kilovatio. Así que espero que eso finalmente se dé y que haya finalmente, ¿verdad?, una regularidad con ese barco. Pero importante, escuché que hablaste ahorita de unas fincas de placas solares. Pues mira, sí. En el sur ya hay unas fincas de baterías y placas solares que tienen 200 megavatios cada una, que subirían casi 400 megavatios, que está pendiente de que Luma los pueda
1: conectar
3: al sistema. Sí. Y eso no ha ocurrido porque me dicen que Luma ha tenido problemas con su sistema. Así que eso va a ayudar también grandemente a que ese alivio, primero, que haya más redundancia en el sistema, y segundo, que ese alivio se dé la factura.
1: Bueno, estaremos pendientes y publiquen esos documentos, lo que se pueda, el chat, todo eso,
3: sí,
1: y que la gente lo vea.
3: Es correcto.
1: Víctor Pared, gracias por estar aquí. El presidente de la Comisión de Gobierno, quien ha sido la comisión que ha estado corriendo esta investigación sobre el escandaloso contrato, que este sí se firmó, de Power Expectation. Son las 7:19 y vamos a hablar de Asume. Tenemos nuevamente a la administradora de Asume, la licenciada María del Mar Mateo Meléndez. Usted puede hacer sus llamadas. Vamos a hablar sobre la sexta fase, ya yo perdí noción del tiempo, la sexta fase. Si usted tiene deuda con Asume y si usted no paga esa deuda y quiere irse de viaje y quiere renovar su, bueno, básicamente es que le van a quitar el pasaporte. Este esfuerzo pues ha rendido fruto porque la gente está pagando. Muy bueno. Mire, voy a dar el número para que vayan llamando, para que aprovechen. Dios mío. 787-292-1703, 787-292-1703 o 1704. Licenciada María del Mar Mateo Meléndez, porque madre tiene, y le mando un abrazo a esa señora. Gracias, madre.
4: ¿A quien conozco? Nos está viendo.
1: Ah, pues si nos está viendo, voy a ver si doy una visita por allá.
4: Sí.
1: Para darle un abrazo.
4: Ay, sí, siempre mami agradecida y con mucho respeto a todos ustedes.
1: Sí, sí, sí.
4: Pues mira,
1: esa sí que sí. No se dejaba. No,
4: ayer salí del programa y me dice, dijiste esto, tienes que aclarar esto, ella me da todas las instrucciones, así que vamos a ver si hoy lo hago mejor.
1: Siempre los padres lo que buscan es el bienestar, así que un abrazo para ella, que hace tiempito que no la veo. Bueno, vamos al mambo, sexta fase,
4: Mili, como te lo habíamos adelantado hace dos semanas, este lunes ya entra la sexta fase, que incluye deudores mayores, con deudas mayores de $15,000 o más, o que tengan varios casos y al sumarlos den esta cantidad. Como ya lo habíamos hablado, la realidad es que el gobierno federal se ha movido de manera rápida, progresiva, y ya en 5 meses estamos hablando de una sexta fase, lo que nos hace pensar que antes de diciembre este umbral todavía va a bajar más. Ya las conversaciones federales son que muy probable llegue a los $2,500 o inclusive pudiesen bajar esa cantidad si lo establece la legislación federal. Así que, así mismo, Mili. Ya con esta nueva fase se impactan alrededor de 15,230 personas de alimentantes que tienen casos de menores de edad activos.
1: ¿Eso es aquí?
4: Aquí en Puerto Rico, sí.
1: Y estamos hablando de menores.
4: De menores. Okay, casos activos de menores de edad. Inclusive pudiese ser el número más, porque como te indiqué, si esa persona tiene 2 casos o más y al sumarlo te dan una cantidad mayor a 15,000, también su pasaporte va a ser revocado. Y si me permites, Mili, bien rápido, sí, que cuando lanzamos la noticia, a ver la información, hay todavía mucho desconocimiento y la gente entiende que es al momento de cuando vas a sacar el pasaporte, o no entienden qué fue lo que cambió en estas nuevas fases. Y quiero hacer la diferencia entre lo que es una denegación de pasaporte y una revocación. El ordenamiento, como establece, toda persona deudora de $2,500 o más es referida a nuestras oficinas centrales federales, que a su vez refieren al Departamento de Estado Federal, para que al momento de renovar ese pasaporte, añadir páginas o si se le pierde, no lo puedan hacer. Van a tener una restricción y no lo pueden hacer. Así opera ahora mismo con deudas mayores a $2,500. Lo que inició en esta nueva estas fases el pasado 8 de mayo es que la revocación es automática. Esa persona va a recibir una notificación a su correo electrónico o a su correo postal, ¿verdad? Una carta a su correo postal en la que se le indica que su pasaporte está revocado. No va a necesitar el periodo de la renovación, así que si hace 3 años renovaste tu pasaporte, pero a deudas más de 15,000 o más al día de hoy, muy probable recibas próximamente una revocación de tu pasaporte para que no se va a poder utilizar.
1: Este esfuerzo lo que está haciendo es que te lo revoque y punto.
4: Al momento, exactamente, que eso fue lo que cambió. Hay mucha gente que entendía que ya esto se estaba haciendo y si lo que existía era la denegación al momento de esa solicitud de renovar el pasaporte. Ahora se revoca ese pasaporte de forma inmediata.
1: Claro, entonces esto pudiese incluso bajar el que tenga deuda de $2,500 uh-huh. en adelante, y de verdad que eso va a estar bastante
4: fuerte. Y estamos en un periodo, Mili, ya está octubre, o sea, noviembre y diciembre son periodos picos de viaje, así que por eso es que entendemos que esa va a ser la política federal. Ellos se han movido en algunos casos en 3 semanas de fase en fase, en otros casos un mes entre fase y fase, así que muy probable, yo lo veo venir antes de diciembre, la séptima fase, con un balance obviamente inferior.
1: Ahora, me dijo entonces que son 15,230 casos activos que ya entran dentro de esta sexta fase.
4: Sí, de 15,000 a 24,999, que fue la fase anterior, tenemos alrededor de 6,602. Al sumar toda la cantidad, nos da un total de 15,230.
1: Ok, perfecto. Ahora, yo sé que le he hecho esta pregunta, sí, pero no sé si ya finalmente le han dado la información, cuántos pasaportes de todos estos casos sí han sido revocados, que le hayan informado el Departamento de Estado Federal.
4: Sí, esa información, ese requerimiento ya me lo habías hecho y así lo atendimos, Mili, y nos comunicamos directamente con nuestras oficinas federales. Y en este momento, todavía en esta etapa, el Departamento de Estado Federal no nos puede informar, en efecto, la cantidad de pasaportes revocados por jurisdicción. Ahora bien, lo que sí solicitamos es la lista oficial que nuestras oficinas centrales enviaron al Departamento de Estado. Estamos en espera de recibir esa información, porque como te dije, yo refiero a mi oficina central de sustento de menores.
1: Claro.
4: Y ellos refieren los que yo entiendo elegibles conforme a la deuda. Y ellos, a su vez, refieren al Departamento de Estado Federal. Y esa lista oficial que ellos refieren al Departamento de Estado Federal es la que solicitamos, porque entendemos que, en efecto, esa es la cantidad de pasaportes que se va a revocar.
1: Ok, vamos a seguir con la administradora de Asume aquí en Pegaos en la mañana. Aproveche la oportunidad para que puedan hacer sus llamadas. Usted sigue conectado aquí en Pegados en la Mañana por Radio Isla 1320 y Telemundo Puerto Rico.
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9: Muy buenos días, excelente mañana. Soy Aixa Vázquez y a esta hora les actualizo el tránsito. Las condiciones del tránsito complicaditas un poco.

0: Monserrate hasta el aeropuerto, también pesado como siempre el ramal 8, la 65 de Infantería en Escorial Monte Atillo y el expreso de Trujillo, todavía particularmente desde Trujillo Alto hasta el cruce con la 65 de Infantería, incrementando el tránsito en las vías principales de Atorrey. Mientras tanto, en el expreso de Diego, el tránsito lento se experimenta de Bayamón hacia la zona metropolitana, ya ha disminuido o fluido más rápido en las afueras de la zona metropolitana y no ha variado mucho el patrón de tránsito en la zona de Caguas. El tránsito moderado en el expreso 52 y lento en la carretera número 30 en dirección de Juncos hacia Gurabo. Que tengan excelente viernes.
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2: Y usted se sigue informando aquí en Pegados en la Mañana por Radio Isla 1320 y Telemundo Puerto Rico. El alcalde de San Juan, Miguel Romero, mandó una carta ayer al presidente de la Autoridad de Acueductos y Alcantarillados, el ingeniero Luis González, básicamente pidiéndole que extienda, estoy haciendo aquí un resumen, que extienda a otros abonados de acueductos en el área de San Juan que llevan mucho tiempo sin el servicio de agua. Y está pidiendo que por favor se agregue a todas estas personas que se han visto impactadas. Precisamente ayer estuve publicando la carta en mi cuenta de Instagram y Facebook. Básicamente exige a la autoridad ampliar créditos por falta de agua y cuestiona que se deje fuera meses y comunidades afectadas. Así que le está pidiendo que por favor se agreguen a estos abonados. Ayer precisamente el presidente de la autoridad contestó esta petición, mandó un comunicado de prensa y básicamente lo que está diciendo es que una vez se complete esa primera etapa, el equipo de acueductos comenzará de inmediato a trabajar para ampliar el alcance de esta medida y otros sectores. Entendemos las dificultades que han enfrentado nuestros abonados. Nuestro compromiso es realizar estas evaluaciones con rigor y atender cada sector conforme a las deficiencias identificadas, fue lo que contestó el presidente de la Autoridad de Acueductos y Alcantarillados. Son las 7:31 de la mañana y le tengo que dar los buenos días a Mayra Matos. 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Saludos, Mayra, ¿cómo te estás? ¿Estás bien?
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1: 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Gracias por estar con nosotros, Mayra, y la hora aquí en Pegados en la Mañana. Son las 7:34. Seguimos con el tema de Asume. Y si usted tiene, mire, duda, preguntas, tiene algún caso, esto lo hicimos hace unas 2 semanas atrás y nos gustó mucho poder ayudar a todas estas personas que tienen dudas con estos casos de Asume. Así que usted puede llamar al 787-292-1703 o 1704, 787-292-1703 o 1704. Nuestra producción va entonces a canalizar la llamada para que usted pueda hacer su pregunta. Les exhorto que vayan directito al grano. Si el caso es un complejo, pues deja su número de teléfono para que entonces Asume pueda llamarle y poder atender el caso particularmente. Nuevamente estoy aquí, son las 7:35, con la licenciada María del Mar Mateo Meléndez, administradora de Asume, y nuevamente 787-292-1703 o 1704. La veo con un computador en mano y con...
2: Sí, y con refuerzo.
3: Sí, yo sé que a ti te gusta que estemos ready. Así que tenemos el sistema ya, el mío no se me está conectando. Aprovecho para presentar a la licenciada Paola Martínez Fior.
1: Un placer, licenciada.
3: Gracias, licenciada, por estar aquí. La licenciada Paola dirige la unidad de pasaportes, es administradora auxiliar del área de procuradores auxiliares. Tiene bajo su mando y lidera no solo pasaportes, también tiene quiebra. Se me olvida algo, procuradores, traducciones.
1: De todo un poco.
3: Y excelente servicio al cliente. Es de estas personas que representan, ¿verdad?, la visión de la administración de ser empática y atender y orientar a nuestros participantes. Así que estamos aquí ready para atender.
1: Así que recuerden, por favor, 787-292-1703. Si usted tiene un caso ante Asume, si usted tiene una duda y quiere iniciar un caso, ¿cómo lo puede hacer? Pues la última vez entraron bastantes llamadas con muchos casos, algunos bastante complejos, pero por eso es que entonces en esta ocasión han traído refuerzo y la licenciada está aquí para entonces poder ayudar a todas las personas que necesiten. Nos quedamos en el tema de que entonces ya estamos en esta sexta fase donde se revocarán a partir del lunes, ¿verdad? Todas esas personas que tienen deuda de $15,000 o más. Así okay. Es. Mira, me dicen que tengo a Delia en línea telefónica. Delia, buenos días y gracias por conectar con nosotros. Tu pregunta.
4: Ok, buenos días.
3: Buen día, es que Delia.
4: Ok, buenos días. Mucho gusto.
3: Me encanta.
4: Es que, mira, yo tengo un hijo que vive en Minnesota. Él tiene dos menores en Puerto Rico. Los menores son de 8, 9 años y 6 años. Él nunca le ha faltado a los nenes. A la nena grande, él le pasaba por acuerdo mutuo, le pasaba el dinero a su ex. Luego nació el nene. El nene, como él quería una prueba de ADN, pues obviamente, pues a su mes se tardó en que en el pleito de incluirle al nene en el requerimiento. Y entonces, pues obviamente, le aparece una deuda de 17,000 cuando se supone que nunca él le faltó a esos nenes. La ex estaba, obviamente, sabía que él no le debía un centavo y decía cuando él enviaba el dinero que ella iba a ir y iba a llevar toda la evidencia de todo lo que le había pasado. Pero a la hora de la verdad, se vio el caso vía Zoom y aparece con una deuda de 17,000 cuando se supone que él no debe eso.
3: Ok, Delia, te voy a orientar de manera general, pero si así lo ajá. deseas, puedes dejarnos tu número de teléfono y la licenciada sí. se va a estar comunicando para ver particularmente los detalles del caso. Pero ajá. como regla general, es bien importante. Desde que esta pensión fue efectiva, tu hijo en este caso puede solicitar la acreditación de las cantidades pagadas en concepto de pensión alimentaria. Así que si ajá. la pensión fue efectiva en diciembre y en todos estos meses él estaba pagando de manera directa a la persona custodia en concepto de pensión alimentaria, él tiene que llenar una solicitud de acreditación de pago. Nosotros podemos asistirte a través de la licenciada, te va a estar llamando para proveerle el documento y básicamente vas a solicitar, en ese documento vas a informar la cantidad entregada a la persona custodia en concepto de pensión y vas a anejar la evidencia. ¿Por qué ocurre esto, Delia? Porque muchas veces, en este caso, me estás indicando que uno de los menores estableció un proceso de filiación. Cuando hay un proceso de filiación, pues suele tardar más, porque para establecer la obligación, primero hay que filiar. Así que, en este momento, las pensiones son efectivas desde que se solicitan. Por lo tanto, aunque se tardó, puede ser el proceso, vamos a poner 6 meses, se va a retrotraer a la fecha en que se solicitó. Él tiene que tener, tiene derecho a un plan de pago y a la pensión corriente. No obstante, como te digo, si producción te puede dar le puedes dejar el número a producción.
1: Sí, yo creo que ya lo tiene. Aquí usted sabe que Angie Marie
3: se pone la acción rápido. En todas.
1: Delia, te quiero dar las gracias por entrar y vamos entonces a estar atendiendo tu caso y se van a comunicar contigo. Dios mediante, vamos a darle espacio a Francisco para que pueda exponer su caso aquí en Pegados en la Mañana. Buenos días, Francisco, tu pregunta. Francisco. Francisco, ¿estás ahí? No, pues Francisco se fue. Francisco, si pudieses entonces generar la llamada nuevamente para que entonces podamos atender tu pregunta nuevamente. 787-292-1703 o 1704 para que ustedes puedan llamar y generar las preguntas que tengan sobre casos en particular sobre las pensiones de Asume. Así que aprovechen el momento porque ya, Francisco.
5: Buen día.
1: Buen día, Francisco, estás al aire, tu pregunta.
5: Ok, la pregunta mía es la deuda mía, yo la apelé por prescripción y me lo aprobó el tribunal. ¿Qué debo hacer ahora para quitarme lo de
3: pasaporte? Súper importante, Francisco. Qué bueno que estás llamando porque mucha gente como tú debe hacer, ¿verdad? Debe preguntar y hacer lo mismo y ser diligente. Las deudas en Puerto Rico prescriben, ¿verdad? Cuando un menor sujeto de un caso adviene a los 21, o sea, cumple 21, tiene 5 años para cobrar esa deuda. Si no lo hizo, no interrumpió el término, esa deuda prescribe porque el término prescriptivo en Puerto Rico son 5 años. Así que si ya solicitaste, ¿verdad? En este caso que el tribunal, me sospecho que el caso viene siendo del tribunal y ordenan ya que la deuda se lleve a cero y se cierre la cuenta de atrasos, con esta sentencia, resolución que emite el tribunal u orden, notificas entonces Asume con tu número de caso para que podamos ajustar en sistema ese cierre de la cuenta de atraso y no se te realice ninguna gestión automática de cobro.
5: Sí, porque ya, pero
3: Sí, te escucho, Francisco.
5: Sí, porque ya a mí me llegó la carta de suspensión de pasaporte y todo, pero yo había sometido el caso con la abogada y me llegó la resolución de ahora del tribunal que no se puede cobrar porque prescribió.
3: Pues perfecto, vamos a hacer algo, Francisco, para movernos súper rápido y que no te atrases, ya que recibiste la notificación de denegación de pasaporte. Entiendo que ya leíste el número a producción y a Angie. Te vamos a estar llamando para verificar en efecto, solicitarte ese documento y entonces proceder conforme, ¿verdad?, a lo que establece la orden o resolución, procederemos entonces a cerrarte la cuenta corriente, pero este es el trámite. Tribunal, una vez tribunal emitió la orden, tienes que notificarle a la agencia para que entonces podamos cerrar ese caso.
5: Pero aún la orden diciendo notifique a SUME.
3: Sí, es que la realidad es que el tribunal nos puede notificar, pero es bien importante que el deber es de las partes. Y si esperamos a que el tribunal notifique a la agencia, tal vez pudiese demorar. Así que siempre mi recomendación es que usted, el caso es de las partes, tanto de usted como de la persona custodia. En ese sentido, debe entonces proveer la información para que sea más rápido, pero lo vamos a asistir. La licenciada lo va a llamar directamente y usted básicamente nos va a proveer la orden del tribunal y ella lo va a orientar entonces de lo que prosigue. Pero la realidad es que para poder atenderlo de manera más rápida, provéanos el documento.
1: Okay, sí, que en el caso de Francisco. Francisco, gracias por conectar con nosotros. Ya tenemos aquí tu información. Lo importante es que si hay una orden del tribunal, estos procesos son burocráticos, uh-huh, que entonces el participante, la persona que tiene esa deuda, lo informe también para agilizar la cosa.
3: Exactamente, y en ocasiones el tribunal dice notifíquese, le asume la notificación por alguna razón o no llega o se demora, sí. Así que siempre mi recomendación es tú recibiste esta notificación, voy a asume, déjame llamar a asume y déjame informarlo, y más en este caso que estamos hablando de una deuda prescrita y aparentemente una orden de cierre de cuenta de atraso.
1: Así que
3: ya como vimos, él tenía activos los mecanismos de cobro porque recibió la denegación de pasaporte, pero lo vamos a atender.
1: Vamos entonces a pasar con Anónimo para que entonces pueda hacer su pregunta a la administradora de Asume. Adelante, está al aire.
6: Buen día.
3: Saludos, buen día.
6: Saludo. Sí, muy buenos días.
1: Necesito que baje el radio o el televisor para que no, ¿verdad?, porque se está colando el audio. Anónimo, seguro, por favor, sí. Gracias.
6: Muy buenos días a todas.
1: Gracias
3: por entrar.
6: Bien, mis hijos viven actualmente en Estados Unidos desde el 2015 y entonces ¿me escuchan?
3: Sí, está al aire.
6: Okay, y entonces actualmente viven allá en Estados Unidos y obviamente pues el caso está activo aquí en Asume, pero ya son mayores de edad y ya tienen 19 y 23 años. Y lo que entiendo yo que es que si viven en Estados Unidos, pues ya son mayores de edad después de los 18.
3: Okay, bien importante, Anónimo, te voy a orientar. Tienes uno de 21, en efecto, ese ya cumplió la mayoría de edad en Puerto Rico. Al día de hoy, la mayoría de edad en Puerto Rico es a los 21 años. Tienes otro que es de 19 años. En Puerto Rico todavía ese menor tiene 19 años. Aquí te voy a explicar algo un poquito técnico, pero de manera sencilla. Si la orden de establecimiento de pensión alimentaria es una orden de Puerto Rico, los principios que va a regir esa orden, entiéndase, la edad, la mayoría de edad, el término de prescripción es los principios jurídicos en Puerto Rico. Por lo tanto, aunque el menor resida en los Estados Unidos, en un estado donde la mayoría de edad es 18, si la orden es de Puerto Rico, tiene derecho a recibir pensión hasta los 21 años de edad. Si por el contrario fue un estado quien estableció, que esto puede pasar, un estado fue quien estableció esa orden y usted la paga a través de la agencia y allá la mayoría de edad es 18, en ese caso sí entonces estaríamos hablando de un posible cierre de pensión alimentaria. Si desea también puede, no vamos a informarlo al aire, puede dejarle el número a producción para llamarlo entonces y verificar de dónde es esta orden de pensión alimentaria. Es de aquí, me indica la licenciada que la orden es de Puerto Rico.
6: Es de Puerto Rico.
3: Sí, pues en este caso, mi recomendación, si usted tenía una pensión alimentaria para dos menores de edad y ya hay uno que advino a la mayoría de edad, solicite entonces una modificación de pensión alimentaria para que esa pensión se pueda ajustar ahora a un solo menor. Pero este menor que tiene 19 años, aunque vive en los Estados Unidos, al ser la orden de Puerto Rico, tiene derecho a recibir pensión al día de hoy hasta los 21 años de edad.
1: Bueno, Anónimo, gracias. Deje entonces su número de teléfono. Anónimo, me tengo que ir a la pausa, pero deje su número de teléfono en confianza. Eso se va a quedar anónimo. Se le va a dar la información a la administradora y a su equipo de trabajo, y agradezco que haya llamado para establecer su pregunta. Aprovechen y pueden hacer su llamada llamando al 787-292-1703 o el 292-1704. Hacemos una pausa aquí en Pegados en la Mañana por Radio Isla 1320 y Telemundo Puerto Rico.
7: 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El municipio de Bayamón anuncia dos nuevas rutas del Vallatroli, la VT4 hacia Atotejas y la VT5 hacia El Volcán. La VT4 tendrá paradas en Sierra Bayamón, Bayamón Oeste, Reparto Valencia, la Universidad Central y Villarrica. La VT5 llegará a Plaza del Sol, Quintas de Boulevard, Teresita, El Volcán, la Escuela Juan Ramón Jiménez, Driving Plaza y Doctor Centers. Ambas rutas salen y terminan frente al Estación Bayamón del tren urbano.
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1: Y estamos de regreso aquí en Pegados en la Mañana por Radio Isla 1320 y Telemundo Puerto Rico. Son las 7:52 de la mañana. Vamos a coger algunas llamadas adicionales. Tengo entendido que ya tenemos una llamada, así que le voy a decir que genere esta pregunta para aprovechar el tiempo que nos queda y poder atender las preocupaciones de muchos sobre las pensiones alimentarias. Así que 787-292-1703. Hay muchas personas que están llamando, haciendo preguntas. Importante. Me preocupa la situación del fraude, que de momento no aprovechen para estar llamando a las personas y decirle, mire, deme todos sus datos, toda esa información, le vamos a suspender y que las personas de momento entren información. Vamos a orientarlos sobre eso.
3: Bien importante, Mili, te pudiésemos proveer hasta el documento que envía, porque el Departamento de Estado Federal nos envió el documento de la notificación que ellos envían por email o a la dirección postal. Pero la realidad es que no tienen que realizar ningún pago. Si usted tiene un caso de pensión alimentaria y usted sabe que tiene una deuda, comuníquese con la agencia y le vamos a explicar el proceso. El pago se hace a través de la agencia, no tiene que brindar ningún tipo de información.
1: Okay.
3: Así que, de todos modos, me comprometo a buscar el documento y hacértelo llegar por si lo quieres publicar para que vean en efecto cuál es el documento oficial.
1: Voy a coger una llamada más. Tengo anónimo y tenemos que aprovechar rapidito la pregunta porque me queda poco tiempo de programa.
3: Saludos, Anónimo.
1: Anónimo, tu pregunta, por favor.
12: Buenos días. Es breve. Ya el niño es mayor de edad. Ya él trabaja en Estados Unidos y todo. Pero antes de los 21 años, él asume mandó el papel como que ya estaba pronto a cumplir su mayoría de edad y iban a cerrar el caso. Pero ya él tenía una deuda.
1: Okay.
12: Y después él se fue para Estados Unidos y el papá trabajó allá. Entonces, cuando él vio que le estaban sacando de la deuda que él debía, dejó de trabajar. Y esa deuda todavía está ahí. Ahora, en algún momento que el padre trabaje o algo, ¿se la cobran o como madre uno se la puede cobrar?
3: Ok, bien importante, Anónimo. Dos cositas aquí. Ya el menor, si era el único menor sujeto del caso, advino la mayoría de edad, ahora es un joven de adulto, es quien tiene la capacidad para solicitar el cobro de esa deuda. Él tiene 5 años, entiéndase hasta los 26 años. No importa en donde se encuentre, él tiene el derecho a reclamar esa deuda de pensión alimentaria. Ya no es usted, porque usted actuaba en representación del derecho de su hijo. Ahora le corresponde al joven adulto solicitar ese pago de pensión alimentaria de deuda. Importante, tiene que hacerlo dentro del término de los 5 años. Ahora bien, la notificación que usted recibió de intención de cierre es que una vez va a cumplir los 21, asume notifica de 30 días antes de esta notificación, de esta intención de cerrar el caso de la cuenta corriente. Si tiene atrasos mayores a 500, la deuda va a permanecer abierta. Así que, por lo menos por el término prescriptivo o hasta que se cierre.
1: Ok, pues cualquier cosita, si se quedó una preguntita de anónimo, puede dar su número y en confianza se le llama. Quiero darle las gracias al equipo de Asume y a la administradora por llegar aquí y seguir orientando nuestra audiencia de Radio Isla 1320 y Telemundo. Ya mismito, en Hoy Día Puerto Rico, a través de la pantalla de Telemundo, van a hablar de un tema que me parece que es sumamente importante. Este caso, por el escándalo por violación en la Universidad de Cornell en New York, toma nuevas dimensiones y van a estar hablando con un ex fiscal que va a explicar todo esto en arroz y habichuela en Hoy Día Puerto Rico. Gracias por la sintonía. Buenos días.

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3: Hoy es viernes, dímelo ir aquí que es viernes, Journey, y es viernes social. Así que cerramos la semana con edición extendida del panel de Guayabera. Hablamos con el licenciado Cristian Sobrino y el licenciado José Javier Lama sobre todo lo que pasó con energía y un regaño que le acaban de dar a General Negociado. Vamos a hablar de los escándalos de familia, vamos a hablar de los malvetes para los carritos, celebra el Rey Charlie. Vamos a hablar de una nueva reglamentación que hizo el Poder Judicial para los juicios que se transmiten por YouTube, de los midterms y de mucho más en esta edición de Puestos para la Mañana. Hoy, panel de Guayabera extendido presentado por Volkswagen de la Kennedy, que comienza ahora.
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3: Así mismo es, así mismo es. Bienvenidos y bienvenidas a esta edición del 2 de octubre de Puestos para la Mañana. Antes que les habla su amigo Luis Herrero. Hoy, nuestro querido bizcochito Jonathan Lebrón está agotando licencias de vacaciones y tiempo compensatorio, y la está pasando muy bien. Ya mando un videito a eso a las 6 y cuarto de la mañana. Está mejor que usted y yo. Así que hoy estamos en edición extendida con el panel de Guayabera. 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Y ahora sí, como Johnny no está, están de pinch hitter, hoy están haciendo turno extendido los integrantes del panel. Vaya a ver a con nosotros, directamente desde la trinchera podcast, Cristian Sobrino, ¿cómo está?
5: Saludos cordiales. ¿Y tú sabes lo que es el concepto P-Doom?
3: Sí, es la probabilidad de que el mundo va a terminar.
5: Por la, ajá, y, eso, y se está usando esa frase mucho para cuestión de la inteligencia artificial.
4: La IA.
5: Estoy calculando cuándo es el P. Jonathan Lebrón corriendo por Fajardo en calzoncillo.
3: Mira,
5: en la madrugada.
3: Ayer que hubo un Zoom, el Zoom de los jueves de la comunidad, que ayer el Zoom fue épico, fue de los mejores Zooms que hemos tenido.
4: ¿Empezó desde el Zoom?
3: No, el Zoom, él básicamente iba guiando hacia su destino, entonces pues participó en el Zoom en el trayecto. Y cuando se fue y se despidió, todo el mundo le decía: Jonathan,
5: paz,
3: pásala bien, disfruta, pero regresa a casa. Regresa a casa. Ese fue el mensaje de la comunidad. Jonathan, te queremos vivo, te queremos de vuelta.
4: Todos son unos habladores. Yo, como persona que estudió Derecho al mismo tiempo que Jonathan Lebrón,
5: en Ponce,
4: en donde se consumían muchos de los vicios líquidos que le gusta a la gente, pienso que Jonathan tiene la resistencia adecuada. No,
3: si algo está claro, y lo hemos dicho muchas veces, que nuestro querido Jonathan le sobra el corazón. O sea, el pana para esto lo hace. Así que esa voz que usted escuchó ahí es el licenciado José Ávila. Vamos a ver cómo está. Mira, ya estamos en depresión con los Dolphins. Ya.
4: Ah, no, yo estoy bien, sí, bien motivado.
3: ¿Cómo va? No sé, no tengo idea. ¿Cómo va?
4: Vamos 0 y 3.
3: Ah, ok, normal.
4: Pero mejorando un chispito todos los...
3: De aquí al 2037 la cosa mejora. Miren, antes de ir con los temas, Sobrino, quiero un poquito darte el espacio para que nos hables de Ramón Luis Rivera Padre. Yo no sé realmente si tuviste algún tipo de relación personal con él, pero nos deja un poquito de perspectiva de su figura y lo que representó para Bayamón, obviamente, para el país y para el PNP.
5: Nunca tuve una relación personal con él. Yo sí tenía relación, obviamente, de trabajo y también de interacción política con el alcalde Ramón Luis, hijo, y con el hermano Eduardo, porque trabajamos. Yo era presidente de la Junta de Directores de AFI, etcétera, así que tenía mucha interacción. De hecho, Eduardo una vez me regala una pintura. No quiero, olvídate, un cuento largo, pero es una pintura que hizo Wichi Torres de Ramón Luis Padre.
3: Okay.
5: Con Quijote y eso. Y yo dije, ay, me gusta, y me la regalo. La figura de Ramón Luis, no obstante que yo no tenía relación personal, nunca pude desarrollar, tuve la oportunidad de desarrollar esa relación. A mí siempre me llamó la atención muchísimo que era una figura que tenía, que gozaba con una autoridad moral que cada vez uno ve menos en la política, partidista y no partidista en general, ¿verdad? Y cuando digo una autoridad moral, no quiero decir que pues le decía a la gente que hace, es que hasta en privado nadie hablaba mal o de forma descuidada de él. Y creo que era una figura que incluso no solamente fue claramente un buen político, fue un alcalde que ha creado esencialmente una dinastía, ¿verdad? En Bayamón, y que Bayamón
6: algo bien hizo.
5: Y Bayamón no sufre hoy en día mucho de los problemas que han aquejado otros municipios, incluso en la área metropolitana.
3: Correcto.
5: Pero nadie batea mil. Y ahí la cuestión es que entonces esa autoridad que él pudo desarrollar tanto con su trabajo político como su trabajo de servicio público, y entonces como un líder componedor dentro del partido. Todavía el día de hoy, tú vas a pasar de mesa en mesa en el ciclo de, en el circuito de almuerzo del PNP, y cuando hay una pelea, siempre van a decir, necesitamos un Ramón Luis, padre, que reúna y los ya. O sea, esa pegamina que había en institucional, la gente no solamente se lo reconocía a él, sino que hasta cierto punto lo extrañan.
3: Claro. Va a hacer falta.
5: Y yo creo que también la gran parte del éxito que han tenido tanto, que tuvo él como alcalde, que ha tenido su hijo, es que se conocían por ser personas que no se quedaban acá arriba.
3: Ajá.
5: O sea, podían pensar a nivel estratégico, pero se enrollaban las mangas y se metían en la calle a asegurarse que algo saliera bien. Y esa fórmula, en mi parecer, es la fórmula exitosa de gobernanza en Puerto Rico. Esa es la que funciona. Es la que ha hecho que otros alcaldes, sean en Cagua, en Carolina, en varios municipios de la isla, etcétera, que tú veas que estas figuras, incluso en lugares donde la mayoría de los electores no son del partido del alcalde,
3: claro,
5: tengan éxito ahí. Y es la que, bueno, yo en un mundo perfecto yo quisiera que, y junto a eso, ¿verdad? La estructura de administración pública, pero también la parte de la autoridad moral. Porque
6: those times has come and gone.
5: Bueno, pues sí, quizá
3: probablemente.
5: El dicho era que Pompeyo era Pompeyo Magno, pero antes de eso era Carnifex, porque había tenido que ser carnicero. Ajá. Pero la aspiración era ser Magno. Y yo creo que en nuestra política estamos demasiado enfocados en quedarnos en la parte carnicero.
3: ¿Verdad? Yo obviamente con el exalcalde pues no interactué nunca más allá. O sea, mi relación es a través de los periódicos y los medios como en la mayoría del país, pero ya 3 días luego del anuncio de su muerte y habiendo visto los homenajes, leído las esquelas, conversado con varias personas que sí lo conocieron, Ramón Luis Rivera Padre logró de las cosas más difíciles de la vida pública. Y aunque el cliché es que nadie habla mal de los muertos, la realidad es que de él nadie hablaba mal tampoco vivo, ¿no? Y dentro de todo, independientemente de la ideología o el partido al que milita, es un modelo a seguir, y más que eso es una aspiración para los y las que le interese la vida pública, ya sea obviamente un puesto electivo o en cualquier otro tipo de faceta de la vida pública. No sé, José, a ver si quieres dar algunas palabras. Seguimos con el tema.
6: Realmente, no, más allá del tema, obviamente, del pésame y del dolor humano que significa para el tema familiar. Como ustedes han dicho, una figura política que estaba ahí y que había trascendido su generación. Y eso Normalmente es porque algo bien hizo.
3: Así mismo es. Bueno, vamos con el asunto, ¿verdad? Energía sigue siendo el tema principal del cuatrenio. Fue el tema principal de la semana. El miércoles, cerca de la medianoche, el negocio de energía publicó la nueva estructura de tarifas y un aumento de 17% en lo que vamos a pagar los abonados de energía eléctrica en los meses de octubre, noviembre, diciembre. Sobrino, ¿te acuerdas de tus tiempos de plan fiscal cuando se hablaba de que el kilovatio se iba a poner a 35 chavos y venía al fin la hecatombe?
5: No, yo me acuerdo. Pues ya está a 35 chavos. No solamente eso, yo me acuerdo cuando decían que la meta era 20 centavos kilovatio all in.
3: All in. Sí. All in. Ok, muy bien, excelente. Pero no quiero concentrarme solamente en el tema de la tarifa. Hoy en portada en El Vocero hay una historia específicamente sobre una acción que está tomando el negocio de energía contra Genera. Y tiene que ver con varios proyectos de unidades de resguardo. Es una historia de Pedro Menéndez Sanabria. Y esto, cuando yo veo la portada originalmente, pienso que nos están hablando de los megageneradores estos de FEMA, uh-huh, que hay como 14 en Palo Seco y de eso la mitad no están funcionando. Pero no, esto tiene que ver con unos proyectos particulares, y estoy leyendo del artículo, de resguardo en las instalaciones de Costa Sur, Yabucoa, Daguao y Jobos, donde esencialmente el negociado de energía le había puesto a Genera como fecha de que esos proyectos estuvieran ya trabajando en línea primero de julio del 2026. Obviamente estamos a 2 de octubre del 2026. Los proyectos no están funcionando. Y el negociado le envió una orden para mostrar causa por la cual no deberían ponerle unas multas diarias de $25,000 a Genera por no cumplir con la fecha en la que se comprometió que estos proyectos estuvieran en funcionamiento. La historia es básicamente la defensa de Genera. Genera esencialmente le echa culpa a todo el mundo, desde el TPPO por no aprobarlo la generación temporera, le echa la culpa a la burocracia de FEMA, habla de que las alianzas público-privadas han sido también lentas y también le echa culpa a suplidores, dice que algunos suplidores no pudieron cumplir con las garantías y los compromisos de traer al equipo. Nada, obviamente el papel aguanta lo que sea. La pregunta aquí es, ¿por qué ningún proyecto de energía cumple con los calendarios, los términos? ¿Y por qué es tan difícil que estas cosas entren en línea?
5: Bueno, mi bufete tiene la cuenta Genera.
3: Okay.
5: Yo no la manejo, no la trabajo, no tengo la más mínima idea qué está pasando en ella, pero mi socio sí.
3: Ajá.
5: Así que no quiero dañarle su buen trabajo hablando de cosas de casos en los cuales no estoy involucrado. Castigar a la audiencia.
3: Pero hablar de Genera, háblanos de el entramado y tú que estuviste en las extrañas de la bestia, entiéndase, en la Junta de Energía Eléctrica. ¿Por qué es tan complicado sacar proyectos así a gran escala?
5: Bueno, la logística energética ¿verdad? De la infraestructura energética es de por sí ya complicado. Imagínense un escenario donde no hay alta demanda, uh-huh, y donde todo está chuchupán y está el dinero. Uh-huh. Y sigue siendo complicado. Uh-huh. Porque, como trato siempre de recordar a la gente, la energía no responde a tus deseos, responde a la física, a la química y a la ingeniería, ¿verdad? Así que muchos de estos productos, y ahora especialmente en este momento, con toda la cuestión de los data centers y la inteligencia artificial y los cambios que han habido en citales de manufactura, la demanda para estas turbinas y para estos productos está por las nubes.
3: Claro.
5: ¿Verdad? Sin hablar del hecho de los barcos. Así que ese asunto de logística son, sin sumarle que yo creo que y aquí pues, no estoy en caso, pero no, yo creo que he dicho lo mismo, llevo diciendo lo mismo ya por 2 años. Este tipo de obra no funciona si todo el mundo está trabajando en la dinámica de darse palo.
3: Y de tumbarme la página, no es culpa mía, es culpa tuya.
5: Y ahí simplemente es ya de tan complicado de por sí el reto que le añade eso, y no creo que va entonces a tener un resultado muy productivo para nosotros, que al final del día somos los que lo importamos.
3: José Ávila.
6: En última instancia, para mí esto refleja parte del problema estructural que tiene la privatización del sistema, de los distintos componentes del sistema eléctrico, y es porque se suponía que íbamos a tener dos ventajas distintas al sistema público cuando tuviéramos el sistema privatizado, por lo menos en su operación. Y era, primero, que vamos a estar sujetos a las fuerzas de los mercados, lo cual obviamente no puede ocurrir cuando tienes monopolios de que todavía permanecen en manos del Estado en propiedad. Pero segundo, que estos contratos o el cumplimiento de estas obligaciones van a estar sujetas a términos de contratos que van a tener métricas bajo las cuales se van a poder medir la ejecución de parte de estos conglomerados que terminaron operando los componentes energéticos. Y parte de eso era establecer los benchmarks de si no ocurre esto a esta fecha, pues te toca una multa o no tienes derecho a tal parte del pago. Y eso está contextualizado en el tema de Luma con bonos y con temas, y está contextualizado en el tema de Genera también, en el tema de cómo en la forma en que tú operas la generación, pues vamos a llegar a tener la generación que necesitamos para poder cumplir con todos los proyectos programáticos de energía, lo que fuese. Y eso no ha ocurrido. Y lo que para mí la deficiencia estructural lo que muestra es que ponerle la meta, ponerle la fecha, cuando no controla todos los elementos, porque esa es la defensa que en los periódicos está presentando Genera PR, y yo creo que parte de que salga Iván Báez a ser el portavoz de este asunto y no una persona que hable el lenguaje técnico, te deja ver lo que está pasando, que es la defensa de opinión pública sobre el tema. Pues es que obviamente si parte de llegar a esos proyectos depende de que Osvaldo Carlos haga el trabajo, depende de que estén disponibles los fondos, depende de que se, pues evidentemente eso va a generar litigio más que resultado. Y pues es una muestra de la falla sistemática del proyecto de la privatización, del componente de cumplir las necesidades básicas de la sociedad puertorriqueña, que no está mejor hoy día de lo que estaba antes de la privatización.
3: Yo creo que gran parte de la tragedia es las oportunidades perdidas, y Sobrino trae en el contexto de que estamos en un momento en que la demanda por este tipo de equipo y de turbinas, por el crecimiento de la infraestructura de inteligencia artificial, es increíble, pero estos proyectos no empezaron este año. De hecho, y leo del artículo del Vocero, el proyecto de compra de unidades de resguardo a un costo de 613.5 millones fue sometido originalmente por la AEE, que estimó que estaría completado para julio de 2024, pero luego fue asumido por Genera PR, que solicitó rehacerlo bajo el pretexto de que con un enfoque distinto podrían completarlo en un periodo de entre 9 y 12 meses a un costo menor. No obstante, Genera...
5: No la pongas tan difícil tampoco, Luis.
3: No, a lo que voy, da un break. No obstante, Genera eventualmente cambió su proyección diciendo que las unidades comenzarían a funcionar a finales de 2027 a un costo de 911.3 millones. O sea que... Over budget y over calendar. Aprovechando, José Javier, que Sobrino no puede hablar de este tema, vamos a servirnos con la cuchara grande. Que el negociado, vamos a ver al final qué hace, le mete una multa de 25 mil pesos al día. ¿Te parece la movida correcta? ¿Te parece que el negociado ha sido tímido, ¿no?, con estos asuntos? ¿Qué hora de que meta mano?
6: Es que honestamente es un tema contractual y es un tema de litigio y no resuelve nada. Incumplieron con sus obligaciones, que le pongan la multa. Y eso es un asunto que se tendrá que litigar, y eso es un foro administrativo, lo que fuese. Eso no va a resolver el problema. Eso no va a hacer que los proyectos ocurran. Eso no va a hacer que la luz me baje. Eso no va a hacer que el aumento ese del 18% o el 17% tanto no entre en vigor. Así que es un trámite que tiene que ocurrir. Y parte del tema, pues obviamente, si se prueba y en efecto incumplieron, como alega el negociado, pues que le den la multa. Y si es 25, si es 50, que es lo que fuese. Pero a nosotros, los que más allá de, o a la gente que mira todo esto, más allá que si le van a poner multa a Genera y si eso va a significar que se va a ir o no se va a ir, es que se den resultados sobre los proyectos y que nosotros tengamos redundancia y costo energético accesible para la ciudadanía y el comercio.
5: Yo voy a responder algo que dijo Lama ahorita, de que hay una falla sistemática o estructural, no me recuerdo cuál fue la palabra, en el proyecto de privatización. Y yo estoy de acuerdo en una cosa con esa aseveración, y es que es el proyecto de privatización era parte de una reforma energética más amplia, uno. Y dos, que no es autoejecutable. Requiere que las personas que están administrando ese proceso crean o tengan una convicción sea profesional o sea filosófica, con que se ejecute ese proyecto. Uh-huh. Y la realidad es que empezando el cuatrienio pasado, en particular en la Autoridad de Energía Eléctrica, pero ahora a nivel ya de gobierno at large, yo pienso, o sea, ¿verdad? No, estoy aquí pintando con un broche bien amplio, pero las personas que están no creen en la priorización. Pero como no tienen el mecanismo de simplemente tumbarlo y make PREPA great again.
3: Esa es más o menos la demanda contra Luma, ¿no?
5: Sí, sí, pero no, se quiere una demanda.
6: No. Sí, exacto, exacto. No, pero la demanda contra Luma no es make PREPA great again. Voy a traer otro operador.
5: Eso es lo que dice una parte de la administración, que lo ha dicho la gobernadora y lo ha dicho así en blanco y negro, yo quiero otra gente. Pero eso no es lo que dice la moción.
3: El escrito ante el Tribunal Supremo.
5: Eso no es lo que decía. Y eso no es lo que ellos hablaban en privado. Correcto. Aquí también hay un problema donde la estructura que se levantó para llevar a cabo ese proyecto como parte de una reforma más amplia, pues no te sorprenda que vaya a tener hiccups.
3: Pero donde yo sí se la doy a Lamas, y esto lo dijo esta semana aquí Ramón Luis Nieves con Aníbal el martes de energía en Sobre la Mesa, que una de las tragedias del proceso es que todas las disputas no se resuelven en el curso ordinario de los negocios. Aquí nadie se puede sentar en un conference y gritarse dos o tres cosas y salir con un acuerdo. Todo tiene que ir a los tribunales, y si llámese negociado de energía o llámese la sala de la jueza Taylor Swain o llámese el Tribunal Supremo, aquí cualquier cosa es vamos a demandarnos. Y pues como tirapiedras que somos, yo soy un abogado en remisión, tú eres un abogado corporativo, José Abel Lamas, un orgulloso abogado litigante, sabemos que una vez tú llegas al tribunal, sea el foro administrativo o con un juez, las cosas se complican y se ponen más lentas, súper lentas.
6: Porque eso es otra característica de la empresa privada. Los asuntos se resuelven demandándose.
5: Y la alternativa que es, vamos a todos tener nuestro ejército privado y resolvemos, tú sabes, a las gangas.
3: Y yo creo que, por un lado, el negociado tiene que sacar el músculo y poner que tiene que haber consecuencias sobre las promesas incumplidas. Pero por otro lado, si el negociado da el proverbial puño en el escritorio, eso no va a hacer que las turbinas aparezcan mañana, ¿verdad? Que ese es el asunto aquí, ni que la batería esté
5: instalada. Pero, ¿verdad? El negociado, en última instancia, es un foro. Uh-huh. Es el lugar donde se está, a primera instancia, dirimiendo una controversia. Uh-huh. La controversia no es necesariamente... El negociado, obviamente, como regulador, pues puede poner multa, etcétera. Pero el negociado es el foro.
6: Claro.
5: La operación pasa fuera del negociado y ese es, ¿verdad? Quizás era la crítica constructiva que hacíamos con la reforma energética que empieza bajo Eduardo Batty en el Senado, es que le depositaba toda la toma de decisión y acción en el negociado como ente regulador, pero casi parecía como un tipo de administrador. Uh-huh. Eso pues no funciona y cuando nosotros tratamos de ampliar esa figura, pues le pusimos más personas, pero es porque es un foro. Uh-huh. Pero las otras partes son las que tienen que estar en el día a día. Uh-huh. Y esas partes son las que yo creo que, lo que tú dijiste, como no se puede meter en un cuarto, porque literalmente la persona que supone que sea la que llame a todo el mundo para un cuarto para componerse, pues también está peleando con todo el mundo, pues ahí tiene el problema.
3: Pero pensamiento final, o sea, Bill.
6: Antes de irnos a la pausa, yo creo que no le hacemos un buen servicio a Jonathan Lebrón si no recordamos que el negociado es la criatura de Ramón Luis.
3: Pero tú sabes que esta semana aceptó su culpa por ser un exagerado retórico con ese tema. Así que
6: Ramón Luis Batia y Selhammer.
5: Espero que Ramón Luis admita públicamente siempre que su lectura de la demanda de lo del gravamen de los bonistas estuvo mal.
3: Bueno, Ramón Luis, no sé de qué está hablando. Es
5: Ramón, aclare públicamente.
3: Escríbase por WhatsApp.
5: Él y yo lo discutimos una vez en el podcast y yo tuve la razón.
3: 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Para me encanta la hora 8:20. Regresamos con más en Puestos para la Mañana. Luego, hasta luego.
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10: 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La BT5 llegará a Plaza del Sol, Quintas de Boulevard, Teresita, el Volcán, la Escuela Juan Ramón Jiménez, Driving Plaza y Doctor Centers. 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
3: Regresamos, amigos y amigas, a Puestos para la Mañana hoy. 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Bueno, esta semana un poco la gobernadora parecía estar como Michael Corleone en el tercer acto de Godfather, resolviendo todos los problemas de la familia. Pero familia le causó un problema. ¿Qué les ha parecido el despido de ATSEF, pero más allá del despido, los tres días después con el media tour de la despedida directora y las múltiples versiones que ha dado la secretaria de la familia, que le ganaron la portada hoy del nuevo día electrónico, donde pues aparecen correos electrónicos, borradores de contratos, comunicaciones que contradicen a la secretaria? O sea, Bill, de nuevo, vamos a aprovechar, empieza tú.
6: que ya el PNP cansa.
3: Es como el terreno después de mucho aguacero, que cualquier llovizna ya se inunda. Es como que,
6: yo siento que esto ha pasado cada tres semanas. Y yo lo que no entiendo de este tema, o lo que no entiendo por qué de este tema, la función de los funcionarios y de los jefes de gabinete es empujar contratos, porque a través de los contratos es que se prestan los servicios. Y lo hacen, y todos lo hacen, y lo hacían en el contexto

0: Ver los contratos CAP, el fantasma que existen, no existen, están, no están. Tengo el contrato, pero el contrato no está. Nadie sabe lo que está pasando allí. Pero si usted es un jefe de gabinete y usted empujó para que se dé un contrato, se haya dado o no se haya dado, ¿por qué usted tiene que decir yo no tenía nada que ver, yo no hice nada? Cuando sí hizo algo y vivimos en el 2026, en donde todas las cosas están grabadas en algún sitio, donde todos los mensajes están, donde si usted intervino, eso va a salir, pues por. El PNP cansa. El PNP cansa ya. Y entonces se la ponen fácil a Tomás Rivera Chat para que salga con otro Buenos Días Puerto Rico a donqueársela innecesariamente a la administración Jennifer González, en donde él, muy habilidosamente, el precandidato a la gobernación del PNP o a la primaria, pues le pone otra vez el listado de todas las cosas que el PNP ha hecho para saturar mi capacidad de aguantar las noticias del PNP.
1: ¿Te cansaste de ser PNP, Cristian Sobrino?
2: No, no estoy cansado. I'm tired of winning.
1: Igualito que Trump.
2: Si tan solo la oposición pudiera organizarse y hacerlo más entretenido. No, mira, en este tema también, desafortunadamente, pues yo tengo clientes y ex clientes involucrados.
1: ¡Ay, bendito!
2: No estoy autorizado para hablar por ninguno.
1: Ni ¡Qué bueno ser un abogado exitoso! ¿Eh?
2: Dicho eso, the official story is sometimes just a story.
1: Ok, o sea, tú no ves, necesariamente no hay que ponerle un filtro de malicia a toda esta historia.
2: Yo creo que ser despedido puede ser, ¿verdad? Algo que duele el ego, duele ¿verdad? Duele.
1: Claro, seguro.
2: En un puesto público duele más. Y pues, hay veces que uno tiene que buscar un chivo expiatorio, pero de nuevo, ¿verdad? Eso es algo que ahora todo el mundo. También está la cuestión de que cada vez que surge algo, ¿verdad? Porque tú dices que porque ya no, simplemente, porque la secretaria de familia simplemente no lo explica y ya dice, ¿por qué no le están preguntando que explique cómo se desarrolló un programa? Le están preguntando, ¿usted cometió un delito? Usted debe ir presa, secretaria. Pues ya de
0: No tengo nada que
2: partida.
0: ver, yo no intervine, yo no sé ni qué es HACCP, qué es eso, yo no tengo nada que ver con eso.
1: Blanca Media nunca la he visto, no la conozco.
2: Y también creo que hay. Así que eso es parte de la dinámica. Y también hay un asunto con que vamos a decir, ¿verdad? La propuesta de las sombrillas necesitaba fine tuning. Porque, pues yo creo que queda bien claro que cuando tiene una sombrilla, pues el secretario que está arriba es el jefe.
1: F, sí, eso es verdad.
2: Pero en la misma entrevista que tuvo Mili aquí, la persona decía, es que yo no quería contestarle. Y no tenía que ir a. Yo no quería ir a su.
1: Mira, te voy
2: Así que,
1: a.
2: y ahí, de nuevo, estoy comentando que. Te voy a poner de esta manera, señores. Cuando estaba en gobierno, si tú estabas en mi sombrilla y tú no llegabas a las reuniones, tú no ibas a durar mucho.
1: Pero, y ahí voy, ok, sobrino, y ahí
2: Así
1: voy. Y
2: que.
1: usando el libro de David Skill que te citan como el cortacabeza, no holds barred, comprándote la premisa para cuestiones argumentativas de que aquí no hay malicia, no hay corrupción. Aún así, se buscan la candela cuando Norma Burgos te dice, Jean Peña te dice que no, no, nosotros estamos buscándole otra alternativa a la directora de ADCEF, estamos buscándole otro espacio, otro acomodo, y después la historia cambia cuando la señora ADCEF se va a Midatour y viene aquí Gabriela Bofelí de Prafa, que no dice de dónde rayos sale Gabriela Bofelí que ve la tiene en este entierro, a barrer el piso con la directora de ADCEF. Sale la secretaria de la familia a decirle, eso era una insubordinada, eso era una persona que
2: Le ofreció una
1: faltaba,
2: galleta.
1: que me amenazó. Escuché, vi un tuit del amigo Larry Emily, integrante de la comunidad de PPP, diciendo, si a ti alguien te amenaza, tú no anuncias que me mudé a casa de mi papá. O sea, tú no anuncias a dónde me fui porque me sentí amenazado.
2: Como alguien que tuvo que irse corriendo de su apartamento porque
1: Ajá.
2: estuvo amenazado, te puedo decir que
1: Ajá.
2: eso tú no lo
1: Y
2: anuncias.
1: entonces, pues, ¿qué pasa? Que de nuevo, si este fuera el primer bochinche, o más, el bochinche número 3 de problemas de manejo de equipo en esta administración, pues uno dice, pues bendito, nadie batea de 1000. Pero este, que es el bochinche número 28,
0: Pero, ¿qué dijeron
1: probablemente el
0: cuando?
1: bochinche 3 esta semana.
0: ¿Qué dijeron cuando se fue Sebastián? Perdimos un gran funcionario, un funcionario estrella que se fue, bendito, y después que se
2: Sí,
0: jodió.
2: pero cuando un funcionario se va, pero decide que he will not go quietly into the night, pues no se puede tampoco quejar de que la luna responda. Y aquí también hay, en parte aquí, o sea, si no fuera, porque de nuevo, aquí nadie está diciendo, aquí nadie ha dicho, mira, esto que pasó aquí no debe haber pasado por la ley. Nadie ha podido apuntar a nada de eso. Y como dije ahorita,

0: official story will end up just being
1: pues,
0: the story.
1: Pues, pero la dice la verdad desde el principio.
0: La cuestión, yo creo que sí, y ahí pues se la doy a Lama. Hay unas maneras de cómo tú explicas las cosas. Y si no la articulas, pues... The show, ¿verdad? ¿Cuántas horas tienes que producir al día?
2: Tengo que hacer, nosotros tenemos que hacer 20 horas de radio y 4 horas de podcast, y pues no es tan difícil. Debería ser más difícil para nosotros llenar este espacio con ustedes. Debería ser un reto más grande, y la realidad es que pues la administración provee. Así que agradecido, porque hay que comprar mucho pamper. Hay que comprar mucho pamper. José Javier, si tú fueras un hombre apostador, ¿llega a fin de año la secretaria de la familia?
1: No.
2: Elabora.
1: Bueno, mira el historial de los secretarios de gabinete de esta administración, a los cuales Tomás Rivera Chats le ha puesto la cruz en la cabeza. Uh-huh. Tomás Rivera Chats busca la forma, y es la forma en que él ha proyectado su institucionalidad para su candidatura, y que nadie se llame equivocación. Todos estos escándalos están enmarcados, y Jennifer González lo dijo acertadamente. Tomás Rivera Chávez quiere correr para gobernador y ha decidido hacerlo tirándome la mala a mí, como yo se la tiré a Pedro. Pero pero todos los funcionarios o los jefes de gabinete que Tomás Rivera Chávez ha querido sacar, ha buscado la forma de sacarlo, porque a eso es lo que él se dedica. Y si yo fuera apostador, que no lo soy y lo aborrezco, pues apostaría a que Tomás Rivera Chat va a encontrar la forma de salir de la funcionaria.
2: Yo creo, al igual que tú, que ya son demasiadas instancias donde la secretaria de la familia ha causado problemas, errores quizás no forzados. Y si la gobernadora en serio está pensando en la reelección, probablemente, no sé si pasarlo hoy, no creo que hacerlo ahora, pero probablemente quizás para arrancar el año que viene, aprovecha cuando se acaba la sesión, un nombramiento en receso, yo creo que hay posibilidades de movimiento del bullpen. No sé, sobrino, ¿quieres contestarlo?
0: Si ella no fuera a estar en la posición, no sería por esto.
2: No sería por esto. Ok. Pues ahí tienen, apúntenlo y estamos pendientes a ver qué ocurre. Nosotros vamos a una pausa y regresamos con más. Si se están preguntando dónde está nuestro querido Jonathan Lebrón, la está pasando mejor que nosotros, pero debidamente.
0: Ve, Jonathan corriendo en calzoncillo por Fajardo.
2: Si usted ve a un señor
0: más esbelto ahora.
2: Más esbelto, de galón a galán, en alguna área de las Croabas o esas partes chulas de Fajardo, por favor, dígale que lo queremos de vuelta a casa. Vamos a la pausa, regresamos con más.
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16: 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Llega a la Cámara de Representantes el famoso chat en el que atendían contrato de generación temporera. Comisión de Gobierno en la Cámara de Representantes hará referidos por contrato fallido con Power Expectation. José Memo González rehúsa comentar sobre alegaciones de tarjetas electorales clonadas en su comité de campaña cuando aspiró a la alcaldía de Arecibo. José Memo González, director de la Comisión para la Seguridad en el Tránsito, le dijo a Mili Méndez.
17: No voy a hacer ninguna expresión en cuanto a eso.
18: Pero lo han llamado de parte de justicia usted. No.
17: Mili, con todo el respeto del mundo, no voy a hacer ninguna expresión en cuanto a eso.
18: Con todo el respeto del mundo, yo le pregunto a usted si el Departamento de Justicia lo ha llamado.
17: Está en el proceso y no voy a hacer ninguna otra expresión.
18: O sea, lo que se alega, lo hizo, no lo hizo, porque se está hablando de tarjetas clonadas, alegadamente su comité, obviamente estos son alegaciones, pero ¿qué usted tiene que decir sobre eso?
17: No voy a hacer ninguna expresión contra eso.
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2: Regresamos, amigos y amigas, a esta edición de Puestos para la Mañana. Hoy en panel de Guayabera Extendido, acompañado como de costumbre con los licenciados Cristian Sobrino y José Javier Lama. 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Bueno, quiero traer un tema que José Javier nos trajo la atención y que no creo que se haya discutido mucho. Es una historia del vocero de ayer.
0: Y en el cual no tengo ningún cliente.
2: Aquí no tengo ningún cliente. Afortunadamente que este tema
1: que no tiene cliente. No es tu cliente.
2: Bueno. Pero es un tema que ha cambiado la manera en que los medios le damos cobertura y analizamos, y el país interactúa con el Poder Judicial, los juicios, los procesos ante los tribunales. Y es que ayer entró en vigor el nuevo reglamento que se llama Reglamento del Programa de Cobertura Electrónica y Difusión de Procesos Judiciales, mejor conocido como Procedi, que esencialmente cambia un poco las reglas, no tanto de lo que vemos por YouTube, porque usted puede seguir viendo lo que se transmite por YouTube, sigue viendo, sino la manera en que los periodistas, sobre todo los fotoperiodistas, acceden a la sala a cubrir los procesos en los tribunales. José Javier, usted forma parte del gobierno permanente del Colegio de Abogados y Abogadas de Puerto Rico y litiga y tiene que interactuar algunos casos públicos con la prensa. Hablando un poquito de qué trae este nuevo reglamento y cómo tú lo ves.
1: Mira, pero más que todo, porque no es que tiene muchos cambios. Yo creo que lo que pasó ayer, que es la puesta en vigor del reglamento este de Procedi, es que ya cierra el debate que siempre tenemos de esto es bueno o es malo que se esté transmitiendo, se debe permitir, no se debe permitir. Porque hasta ayer, todas las vistas que usted ha visto en YouTube, todos los juicios que usted ha visto que se transmiten, todos los procesos de regla 6, vista preliminar, juicio, todo lo que usted ha visto, ha estado enmarcado en una resolución temporera,
2: ya,
1: que no tenía todas las garantías, todas las disposiciones, aunque sí tenía un proceso que había establecido el Pleno del Tribunal Supremo, y eso inició un trámite en las comisiones estas que comités que existen en el Tribunal Supremo, que redactaron ese reglamento y que se adoptó, se aprobó y se empezó a implementar desde ayer.
2: Ya.
1: Así que cierra ese debate de si deben existir o no deben existir las transmisiones de los procedimientos judiciales, para que ya está codificado que se van a permitir y hay un proceso para que esto continúe. Así que yo pienso que lo que queda y de aquí en adelante, pues todos los que nos dedicamos al litigio, pues tenemos que contemplar que hay unos casos que por la naturaleza del interés público en lo que se está litigando, se van a transmitir. Y como pasa en muchas otras jurisdicciones, pues ese es un elemento a considerar, tanto desde la óptica de la persona demandante, demandada, acusada, fiscal, abogado, jueces, jurado, algo así. Esto ya está institucionalizado en nuestro sistema de procesar de justicia y es algo con lo que vamos a continuar lidiando.
2: En otras palabras, la pasta salió del tubo y no hay quien dé marcha atrás.
1: Ya esto no se va a retroceder.
2: Pues dando eso por sentado, Sobrino, ¿qué te ha parecido que ha sido el efecto y cuál será el efecto a largo plazo de poder ver juicios y procesos por YouTube?
0: Primero, yo pienso que es una terrible idea.
2: Ok.
0: Punto.
2: A ver, pues gracias por su opinión.
0: Creo que incluso si me dejaran a mí,
2: ajá,
0: yo tumbo el live streaming también de la legislatura.
2: ¡A rayo!
0: Anda, pal. Y la cuestión de los live streams de la reunión de junta de directores de
2: también.
0: También,
2: entonces, eso será para rayo.
0: Y la razón no es porque tengo un problema con la transparencia. Debería continuar siendo abierto, ¿verdad? Las sesiones legislativas para que alguien se sienta arriba y lo pueda ver, igual que alguien puede ir al tribunal a verlo. El problema con la transmisión es que convierte ese proceso particular en una plataforma para el performance.
2: Un espectáculo.
0: Un espectáculo. Y al principio quizás no va a haber mucho problema con eso, pero mientras va pasando el tiempo, lo que va a ocurrir es que esa conversión a plataforma para un espectáculo va cogiendo cada vez más más importancia sobre el proceso original. Y, ¿verdad? Nada, el ejemplo clásico a nivel federal es cuando te enseñan el clip del congresista o el senador hablando En cierto ángulo, que parece que le está hablando a todo el pleno del Congreso.
1: Deja de estar hablando de Pablo.
0: Bueno, es que aplica con todo el mundo. Uh-huh. Y no hay nadie.
2: No hay nadie ahí.
0: ¿Verdad? Y entonces, ¿qué significa eso? Que la legislatura, o el Congreso, perdón, ya no es el foro de debate y de discusión y de entendimiento y de llegar a arreglo, es una cámara. Uh-huh. ¿Verdad? Es una plataforma, es una tarima. Uh-huh. Y en el caso particular del sistema de justicia, a mí me preocupa, olvídate en los litigios civiles, eso en la parte penal, uh-huh. porque son procesos que por su naturaleza se prestan a los pocos casos que se han transmitido, que son de alto interés público, y si te metes en YouTube vas a encontrar videos a favor y en contra, yéndose por unas tangentes espectaculares, ¿verdad? Porque eso es como lo que pasa con los programas de True Crime. Uh-huh. Y a mí me preocupa que ese sea lo que termina pasando al sistema de justicia. No creo que ha sido un buen experimento en otras áreas de la administración pública, y me preocupa muchísimo cómo va a ser a nivel de
2: del tribunal. Después de básicamente una década más o menos de ver videos procesos por YouTube, yo me inclino a que en la suma la resta es positivo, pero tu comentario me recordó, yo no me acuerdo qué caso del FEI era, no recuerdo cuál de los casos del FEI de la última década, pero me acuerdo, era los primeros casos que se veían por YouTube, y eran cámaras que obviamente no se instalaron pensando en transmitir, se instalaron más como de seguridad, y yo recuerdo pensar la cámara bien alta y el ángulo en que se veía el FEI argumentando, y yo dije, piache, ese fiscal no pensó en la audiencia que lo está viendo porque el ángulo era horrible, se veía mal y no ayudaba a su caso. Y entonces después mi entrenamiento de abogado entró y dijo, pero ¿realmente importa?
1: Sí.
2: Para lo que está pasando en esa sala, ¿cómo se ve ese fiscal? Y sí, realmente sí. Importa, y sin duda me parece que ahí
1: Sobrino trae un punto. The Art of Persuading Judges de Antonin Scalia.
2: Sí.
1: Todo el mundo que está estudiando derecho, ese es un libro que te tienen que leer. Uh-huh. Sí, importa cómo tú te proyectas.
2: Y hablamos, Lamas, en la calle. Tener cámaras en sala, ¿cómo ha cambiado tu trabajo como abogado?
1: Bueno, yo creo que solamente he tenido dos casos que se han transmitido y han sido de naturaleza política.
2: Ok.
1: Pero cuando tú vas a llevar un caso de esa naturaleza, pues tú sabes que lo están transmitiendo. Normalmente son casos donde va a haber prensa, o sea que de todos modos ya tú sabías que vas a tener un escrutinio más grande del que normalmente tienes en un caso cualquiera. Pero yo te puedo decir que esto ha cambiado la naturaleza de la profesión al punto de que, por ejemplo, hay abogados que yo conozco que después que han tenido un buen desempeño en casos que se han transmitido, pues terminan yéndose de sus trabajos a abrir su propia firma porque tienen una notoriedad que antes no tenían y les va bien a los tres abogados que conozco. Uno de ellos no soy yo, pero conozco que eso ha pasado y pues es una herramienta, es un tema que está ahí y es parte de lo que hay que tomar en consideración. Creo que también hay todo un tema de desmitificar muchas de las cosas que pasan en los tribunales.
2: Ese es mi punto principal a favor del proyecto.
1: Y yo creo que está bien, por ejemplo, yo creo que en los casos particularmente del FEI, y muchos de los casos que se han transmitido son del FEI, porque hay mucho interés público en cuanto el gobierno quiere meter a alguien preso por corrupción, que ese es el trabajo del FEI. Cuando vemos el desempeño que ha tenido, pues obviamente cuando tú ves en YouTube, en la transmisión, que no están bien preparados los fiscales, que la evidencia no se obtuvo de la manera correcta, que los testigos que llevan se contradicen, que al final se convierte en politiquería, pues te invita incluso, yo creo que han salido proyectos de tratar de reformar la oficina del FEI por lo que ha salido en YouTube, que si no, no hubiese jamás en la vida generado ese debate. Otro tema, dos cosas adicionales. Primero, yo siempre me remonto a, yo creo que mi experiencia de formación como abogado sería distinta si yo nunca hubiese visto los juicios el juicio de O.J. Simpson.
2: Claro.
1: Que está completo.
0: Te fue horrible la televisión. Ese es el punto.
1: Pero la forma en que yo veo el derecho es tan bien influenciada por como yo vi que esa gente hacía los contrainterrogatorios. Como yo, porque hay una cosa de como del resultado final y de lo que
2: y, el jurado, claro.
1: Y otra cosa de cómo los que estamos estudiando este tema, ajá, miramos el desempeño del trabajo de las personas que saben hacer las preguntas, que saben, que están preparadas para hacer ese tema. Y por ejemplo, yo digo, ¿tú te imaginas que existieran videos de cuando Pedro Albizu Campos llevaba los pleitos cuestionando el Tratado de París y todas esas cosas como los veríamos hoy día? Pues hay pleitos que eventualmente así se van a ver en 100 años.
0: Hay cosas que deben retener su misticismo. Noten que el Tribunal Federal no televisa nada y mantiene su autoridad.
2: Correcto. Eso, ese era el punto interesante, que ni el Tribunal Supremo de Estados Unidos transmite video, transmite solamente audio. Y son argumentaciones orales, que es lo más puro ahí del derecho. No se pasa evidencia, no hay testigos. Es simplemente abogado y juez hablando cuántos ángeles pueden bailar en la cabeza de un alfiler. Vamos a la pausa. Regresamos con la segunda hora de Puestos para el Mañana. Luego de esta pausa.
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16: Estas son las historias que la redacción de Radio Isla 1320 trabaja en estos momentos. Le pagan 2 meses a trabajadores sociales que trabajan con la policía, pero le deben septiembre bendito. Hoy hay preocupación de que el gobierno tenga la partida para costear los salarios de estos 15 trabajadores. Mientras, en Atfán, los trabajadores sociales no cobraron su quincena de final de mes por problemas con el sistema de ponches. ¡Ay, ay, ay! Una vaguada en nuestra zona debe dejar lluvia sobre la isla desde hoy. Donald Trump anticipa duro golpe a Irán si están detrás de copiloto que intentó estrellar avión con destino a Israel. 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
0: ¿Qué voy?
2: ¡Ups! ¿Qué pasó ahí, Jerny? ¿No se escuchó nada? En la segunda hora de Puestos para la Mañana. Es que se perdieron lo que pasó tras bastidores. Estaba bueno el tema. La segunda hora de Puestos para la Mañana vamos a hablar sobre una fallida pena de muerte, inyección letal a una mujer en Tennessee y lo que significa que todavía se intente acabar con la vida de convictos en el sistema americano. Vamos a hablar de los Meters, vamos a hablar de los Canams y de cualquier otra cosa que nos ocurra en la segunda hora de Puestos para Mañana, que comienza ahora.
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2: Regresamos, amigos y amigas, a esta segunda hora de Puestos para la Mañana. Agradecidos como siempre de su sintonía. Este que les habla, Luis Herrero. Hoy, para efectos de dieta y millaje, nuestro querido Jonathan Lebrón, el bizcochito, está disfrutando de un merecido día libre. Le mandamos nuestro saludo y un mensaje una vez más, recordándole que lo queremos de vuelta en casa. Me acompaña, como de costumbre, en este panel de guayaberas, el licenciado Cristian Sobrino, el licenciado José Javier Lamas, traído como siempre por Volkswagen de la Kennedy. 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Bueno, hay una historia que mientras más detalles surgen, peor luce, y es que el estado de Tennessee hace dos noches, luego de un litigio de décadas que hasta terminó en el Tribunal Supremo de Estados Unidos, intentó ejecutar a Krista Pike. Krista Pike fue convicta en los 90 de asesinato y fue condenada a la pena de muerte según la ley del estado de Tennessee. El miércoles, un doctor del estado le administró dos dosis de la inyección letal como método para acabar su vida. Y a esta hora estoy aquí leyendo una historia de Time Magazine publicada hace anoche a las 8 de la noche. La convicta está en estado grave, crítico, en una facilidad de salud penal del estado, porque las dos inyecciones fracasaron. Número uno, le pregunto a los dos y voy contigo primero, Sobrino. ¿Debe existir todavía la pena de muerte? Y número dos, ¿debe ser por inyección letal?
0: Número uno, yo no creo en la pena de muerte, punto. Hard stop. Y mucho menos en la manera que se lleva a cabo en Estados Unidos. O sea, encuentro que el proceso de por sí que se utiliza en el sistema en varios estados de Estados Unidos y hasta cierto punto en la federal, más allá de la pena de muerte, todo ese proceso es como un tipo de tortura burocrática fría que creo que de verdad le quita hasta reduce aún más la dignidad que tiene cualquier persona por el mero hecho de ser persona. Pero el asunto de la inyección es que no hay ningún método, que pienso que está bien, pero la cuestión particular de la inyección es que hay una terquedad, porque es la inyección letal originalmente ¿verdad? La confeccionaron con unos químicos, unos productos que se hacían en Europa. Uh-huh. Y en Europa esas compañías dijeron, no correcto. Te vamos a dar ya correcto. Estos químicos porque no creemos que se debe utilizar para este propósito. Uh-huh. Pues en lugar de dejar de usar la inyección, pues trataron de hacer otra cosa. Uh-huh. Y en los cuentos de fallos y de desastres que pasan con la inyección esta, es una cosa horrible. Uh-huh. Así que, ¿verdad? Basado en mi primer punto, pues no creo que el asunto de la inyección como tal es secundario, pero es una terquedad, ¿verdad? Entonces ahí es que le añade a esa frialdad que yo digo que es deshumanizante.
2: O sea, a ver,
1: yo tampoco creo ni he creído en la pena de muerte, particularmente porque no entiendo que esa sea una función del Estado y que el Estado sí debe penalizar a las personas que violentan las leyes y que cometen crímenes y que cometen delitos que son atroces. Pero el tema de privarle la vida a un ciudadano, a un ser humano, eso tiene por naturaleza y por propio derecho de la dignidad de las personas, tiene que escapar la capacidad delegada por la ciudadanía al Estado. Y no solamente por cosas como la que genera esta discusión, que es porque lo hacen negligentemente y terminan ocasionándole unos daños a esta persona que la dejan en un estado de sufrimiento, de agonía, de tener, sabe Dios en qué condición ha sobrevivido esta mujer. Por el hecho de que, y existen múltiples razones para ser abolicionista en temas de la pena capital, pero el tema de la cantidad de las veces que el Estado se equivoca en cómo acusa a las personas y obtiene convicciones, y el historial que existe ya de personas que han estado en el corredor de la muerte esperando ser ejecutados y luego su inocencia ha sido demostrada, y gente que han... su inocencia ha sido demostrada después que han sido ejecutadas y ya están fallecidas, pues mínimamente te hace dudar de si esto debe existir. Y si tú tienes una duda, aunque sea pequeña, de que si el Estado debe estar privando de la vida a las personas, pues en ese sentido hay que resolver en contra de esa duda. Así que terrible que esto esté ocurriendo. Los métodos que se utilizan para quitar la vida a las personas que están en el corredor de la muerte, que hoy día está el tema este de la inyección, que como dice Cristian, están en un trial and error porque están recalibrando.
2: Es que no puede hacer experimentos ni clinical trials con este tema. O sea, ¿cuál es el grupo control? O claro, sea, ¿cómo lo hace?
1: Pero la historia de esto va desde el garrote, correcto, a los fusilamientos, correcto, a los electrocutamientos, a asfixiar a la gente.
2: El paredón.
1: Sí. Esto es bárbaro y no es algo que se le debe permitir al Estado ni hace 100 años ni hoy día. Uh-huh. Así que terrible por el Estado de Tennessee.
0: El cuestionamiento que muchas veces se le hace a la pena de muerte, creo que el... ¿verdad? Que tú aludes a él es, bueno, es que los tribunales o el sistema se equivoca tanto. Es que eso es una tragedia por sí. Y sería una tragedia si incorrectamente sentencian a alguien a vida en prisión, ¿verdad? Y eso sigue siendo una tragedia. Para mí el asunto es que esa sangre fría, uh-huh, ese es el problema que tengo. Uh-huh. Entonces hablamos del Estado como si fuera una criatura que camina... 100%. No, hay una persona que tiene que dar el botón.
2: 100%.
0: Y la cuestión es que este procurar de métodos cada vez más sanitarios, no quita que una persona tiene que darle al botón.
2: Tiene que convertir en un asesino para matar al asesino.
0: No hay manera de tú quitar esa realidad.
1: Y la psicología de la persona que tiene que tocar el botón.
2: Correcto.
0: Y entonces, lo que lo hace aún más perturbador es que antes el rol del que ejecutaba era un ministerio público, ¿verdad? Uh-huh, era una persona, usted no sabía quién era. Y tenía un tabú.
2: Uh-huh. Y por eso estaba...
0: No obstante que estaba... Bueno, eso es más de película. Okay, pero, okay. Pero tenía un tabú asociado. Aquí, ¿qué más ¿cuántas atrocidades el siglo XX no fue testigo, uh-huh, que se perpetraron con una bata de médico puesta? Uh-huh, uh-huh, uh-huh. ¿Verdad?
2: Claro, claro.
0: Y eso es lo que lo hacía particularmente más horrendo.
2: Correcto.
0: Y yo creo que esta, y esto yo lo ato con lo que está pasando en Canadá. Y en otras partes de Europa con lo de el suicidio asistido, que una cuestión es que tú tengas el derecho a whatever, pero de que te lo estén empujando. O sea, hay, y siempre se hace, ¿verdad? Con una bata médica puesta. Mm-hmm. Y esa es la parte que yo, no hay manera que yo pueda convencerme. Aunque fuera 100% seguro que la persona que está amarrada a esa cosa, mm-hmm, es la que cometió el delito, no puedo ver que está bien que entonces otra persona a sangre fría le dé el botón. No lo puedo ver.
1: Pero yo, y esto que yo te digo, de que gente se ha demostrado, esto no es hipotético, yo he conocido a través de la Coalición Mundial Puertorriqueña en contra de la pena de muerte, que de hecho en Puerto Rico hay un movimiento importante, la Coalición Mundial contra la pena de muerte ha sido dos veces presidida por un puertorriqueño, el licenciado, wow, Kevin Miguel Rivera.
2: Ok.
1: Y de la delegación de Río Piedras del Colegio de Abogados de Jehová.
2: Ronca, ronca. Pero
1: yo en actividades de la coalición he conocido a puertorriqueños, uh-huh, que en los Estados Unidos han sido convictos y puestos en el corredor de la muerte, que después ha sido demostrada su inocencia. Uh-huh. Y hoy día los he conocido la libre comunidad porque no merecían, uh-huh, estar encarcelados, mucho menos ser asesinados por el Estado. Así que una persona que esté puesta en esa situación es demasiado para darle ese poder al 100%. Estado.
2: No, yo me uno a sus palabras. Para mí el argumento más persuasivo es que el Estado no es perfecto, punto. Y aunque exista un 0.0005% de probabilidad de alguien que ha sido encontrado culpable por un delito que lleva la pena de muerte, esa mera existencia, ese porcientito de probabilidad de que hay un error, de que sea persecución, de que el jurado se haya equivocado, pues no, el problema es que la pena de muerte es final. Es como los chistes que se hacen de ChatGPT, que, oye, ChatGPT, ¿me puedo comer este hongo? No es venenoso. Y ChatGPT te dice, sí, te lo puedes comer, el hongo no es venenoso. Y te mueres. Y de momento le dice, ChatGPT, me morí. Y él dice, ay, verdad, error, mala mía. ¿Tienes otro hongo que quieras probar? No, porque ya te moriste. Y segundo, esto me devuelve a mi clase de Derecho Penal, que yo la tomé con un profesor de intercambio chileno, Juan Pablo Mañalich, que yo no pensaba cuando uno va a tomar Derecho Penal, que es la clase más filosófica de la Escuela de Derecho.
1: Porque la cogiste con un chileno.
2: Bueno, está bien, es verdad, pero el asunto es que el debate grande era de si el...
0: por decirlo.
2: Sí, es verdad.
1: Yo estudié
2: es verdad, en Chile, verdad, con... Tienes razón. Pero un poco lo que él decía es que hay dos grandes tendencias en la filosofía del derecho penal. La retribución, que es que el rol del Estado es vengarse contra el que comete un delito, uh-huh, y la rehabilitación. Yo puedo entender que hayan delitos que como sociedad entendamos no rehabilitables, como lo puede ser el asesinato, y para eso existe la cadena perpetua, las sentencias de cientos de años, etcétera. A mí me levanta muchas banderas cuando es el Estado el que busca la venganza. Porque al final del día, el sistema se trata de que haya un juzgador independiente que aquilate la prueba, llámese un juez o un jurado, y luego decida bajo esa prueba si la persona que se la acusa cometió o no el delito, punto. El tema de la venganza no debe tener ningún rol, y por eso, si alguien cercano a mí fuera víctima de un delito, o Dios no lo quiera, de asesinato, yo, Luis Herrero, voy a querer venganza, porque claro, es natural.
1: Pero tú no eres el Estado.
2: Pero el fiscal que lleve el caso contra la persona que cometió ese delito no debe estar motivado por la venganza que yo voy a querer. Y incluso el Estado me va a sancionar a mí si yo tomo la justicia en mis manos para ir contra esa, actuar sobre esa venganza. Y entonces, pues, queda el Estado como un hipócrita si el Estado puede, en limitadas ocasiones, asesinar a alguien.
1: Y existen otro montón de argumentos. Por ejemplo, hay un argumento económico. Uh-huh. El tema de el dinero que gasta, uh-huh, el Estado para asesinar a una persona en venganza por el delito que cometió, uh-huh, duplica lo que se gasta en mantenerlo vivo en cadena perpetua, uh-huh, por ejemplo. Uh-huh. Hay un tema de discrimen racial y étnico en cómo se ha implementado la pena capital en los Estados Unidos, en donde desproporcionalmente por mucho las personas que están en el corredor de la muerte son negros, latinos, minorías, vis-a-vis blancos norteamericanos. Y así, por la lista hay múltiples argumentos que obran en contra de que el Estado tenga ese poder. Y es bárbaro lo que estamos viendo que hicieron ayer en Tennessee. Y dicho sea de paso, que esa ejecución estaba paralizada y la desparalizó el Tribunal Supremo.
0: Yo creo que, de nuevo, algunos argumentos los encuentro demasiado utilitarios. Uh-huh. Que si eficiencia...
2: Sí, eso abre una puerta horrible.
0: De la construcción, pues lo hacemos más rápido. Sí,
2: pero vamos a una fábrica. Vamos a crear un instituto de exterminar gente. O sea,
1: pero hay argumentos para cada persona. Sí, sí. El que usted le convenza.
0: Pero yo creo que al final del día, ¿verdad? Porque también tomé clase de derecho penal y esta cuestión que si es venganza, que si es rehabilitación y eso. La realidad es que desde tiempos inmemoriales, el proceso penal, su función es aislar a un elemento peligroso del resto de la comunidad. No es, ¿verdad? Puedes añadirle todas las cosas que tú quieras, pero al final del día, el objetivo es identificar un elemento peligroso y aislarlo para mantener la salud del cuerpo político y de la comunidad, y evitar que las personas entonces entren en una dinámica muy humana que es las vendetas de sangre. Que los libros, demasiados libros escritos sobre el tema. Y la cuestión de la pena de muerte, etcétera, es que uno sabe que hay algo mal con un asunto cuando todo el mundo que está encargado de administrarlo o de defenderlo nunca quiere hablar crudamente lo que está pasando.
2: Ajá. Buen punto.
0: Ahí ya tú sabes que algo está mal. ¿Verdad? Y yo creo que ese juicio, más allá de verdad, mucho de lo que estoy diciendo pues surge más de convicción religiosa que nada. Pero yo no creo que hay que ser religioso para mantener esa...
2: Yo no soy religioso.
0: Esa visión, ¿verdad? Así que y el caso era... Que, by the way, también he visto como que unos argumentos que no, es que esta señora pues fue sentenciada a los 18 años, 19 años, y es otra persona ahora. El crimen estuvo bien, bien feo. O sea, no, a mí no me molesta que esté aislada. A mí me molesta que hayamos puesto todo este aparato encima para al final del día hacer este teatro macabro de... ¿Acuiste qué?
2: Correcto, de acuerdo. Y a la misma vez que independientemente de los hechos particulares existen, no sé cómo es entender así, pero existen programas que si hay una rehabilitación, ella puede probar ciertas cosas, quién sabe si pudiera salir de la cárcel, pero eso no tiene nada que ver una cosa con la otra, si el Estado va a ser aquí quien decide quién vive y quién no. Y me parece que... Y es interesante y me alegro la perspectiva que trae José Javier, porque creo que en Puerto Rico a esto es un tema... Yo no recuerdo haber visto encuestas sobre el asunto, pero yo creo que esto es un tema bastante como 80-20. Que la
1: mayoría de los puertorriqueños... En Puerto Rico, nuestra constitución prohíbe la pena capital. Correcto. Nuestra constitución establece que el sistema penal va a ser un sistema de rehabilitación. Y
2: antes de la constitución se había prohibido, ¿verdad?
1: Por y ley. Se había prohibido en Puerto Rico antes. En Puerto Rico las amenazas de pena de muerte son aquí atrás, en la Chaldón, en el Tribunal Federal, en donde fiscales han tratado de ejecutar personas, y todas las veces que lo han tratado, los jurados puertorriqueños han dicho que no. Y yo, el primer caso que trabajé de Derecho Penal cuando estaba en la Facultad de Derecho, yo hice clínica penal con un abogado que litigaba penal en la Federal, y era un caso que estaban tratando de certificar como pena de muerte. Cuando eso pasa, entre los múltiples gastos que te estaba diciendo que implica tratar de matar a una persona por parte del Estado, es que en el gobierno federal, por ejemplo, tienen que asignar un abogado que haya visto no sé cuántos casos, que tenga experiencia manejando casos de pena de muerte, para asistir al abogado que le asigna el panel al individuo que van a tratar. Tiene que haber una convicción. Después de que hay la convicción, hay un segundo proceso que es para determinar si este individuo merece la pena capital. Y en ese segundo proceso, los jurados puertorriqueños históricamente han votado en contra de privarle la vida a personas que ya han sido encontradas culpables por delitos de asesinatos atroces, como, por ejemplo, y pasó recientemente, me parece que fue la masacre esta de Pájaros.
2: Correcto, y el caso de Félix Verdejo, por ejemplo.
0: Pidieron la pena capital.
2: Yo creo que al final el fiscal ni siquiera lo presentó.
1: Desistieron, pero también ha habido, bajo esto también es otra cosa que sucede, las últimas presidencias demócratas en los Estados Unidos han puesto un stay, una paralización de las ejecuciones. Cuando llegan los presidentes republicanos, las reactivan y tratan de asesinar cuanta más gente pueden antes de que llegue otro presidente demócrata. Y pues eso lo vivimos aquí en Puerto Rico con ese tema.
2: Y imagínate lo absurdo del sistema, que el presidente de los Estados Unidos, que debe tener unas cuantas preocupaciones, al final tenga... Porque es un juez, sí, un jurado, pero son los ejecutivos, sean gobernadores o en el caso presidente, tenga ese... vestigios de cuando eran reyes puestos por Dios los que gobernaban, de condonarte la ejecución. O sea, no sé, no me parece que es
0: el... ¿Tú no crees en la condonación de penas?
2: Sí, sí, sí, no, pero... No, okay. Pero dar, sí, creo en la condonación de penas, pero una cosa es la pena de estar preso, no. Otra cosa es, claro, que yo tenga el poder absoluto de que tú vivas.
1: Y para que el público, pero, entienda por qué el presidente puede hacer esto, porque el presidente nombra al secretario de justicia que, correcto, da las órdenes, correcto, de comando en el sistema de justicia, y pues establecen que los casos que se presenten no se va a pedir la pena capital como uno de los castigos por comisión de delito.
2: Este tema está profundo y complejo, pero hablemos rápido de la chuma y los canam. ¡Qué transición!
0: Sí, madre, oye. De lo sublime a lo prosaico.
2: ¿Por qué ahora?
0: ¿Qué cosa?
2: ¿Por qué mandar al secretario Litov a aprobar un reglamento después de que la propia policía y el superintendente José González salió en contra del proyecto de administración, de regularizar este tipo de vehículos en las carreteras?
0: ¿Se aprobó un reglamento?
2: Bueno, se emitió una orden administrativa.
0: Eso es lo que tenía dudas.
2: Se emitió una orden administrativa ayer del DITOB, que la orden incluye obviamente la instrucción a los SESCOs y un formulario nuevo donde el SESCO va a inspeccionar estos vehículos. Para dejarlo claro, son unos vehículos específicos, básicamente los famosos Can-Am. No incluye los Fortrack, no incluye los Banshee. Y el tiene un formulario que básicamente pues le da, establece el proceso para que los oficiales de SESCO inspeccionen estos vehículos y le den una tablilla. Según me explicó alguien ayer que es entusiasta de este tipo de entretenimiento, muchos de estos vehículos vienen con de fábrica, que te dice el manufacturero, no es no es
0: para calle.
2: Para calle, porque le falta X, Y, Z, que sé yo, por ejemplo, me dice, la mayoría no tienen cristales delanteros. Pero que existen alteraciones que usted puede invertir y hacerlo street ready. Y entonces pues un poco me parece que lo que está haciendo el secretario Litov es creando un proceso para que el SESCO inspeccione y haga un checklist en ese formulario ABC4480 y le dé la tablilla. Claro, el secretario Litov no es el jefe de la ACA, pues yo no creo que se le va a dar un malvete que incluya cobertura al seguro de la ACA. Y eso, pues, es un problema nuevo. Y la AMA sabe más de esto que yo, porque se gana la vida litigando muchos casos de seguro. Porque ese Can-Am que va a tener licencia tablilla cuando provoque un accidente, pues, no va a cubrir las lesiones ni del conductor ni de la víctima, ¿verdad? ¿Verdad? Si no hay malvete, bueno, la víctima corre con su malvete de si está en su carro, pero si es un peatón, y al final del día pues va a terminar pagando el erario, el sistema público.
1: La pregunta es si estos canales los están asegurando. Si hay ajá, un mercado para asegurar los canales. Yo no desconozco la respuesta sobre eso. A mí, mi problema con esto es que esos carritos no son seguros. Y yo, en mi experiencia litigando casos donde han estado involucrados canales, pues me deja ver esto.
2: Cuéntanos de tu experiencia litigando cuando regresemos, porque tengo la pausa encima.
1: Vamos a la pausa.
2: 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Para papá, me encanta la hora 9:19. Regresamos con más en Puestos para la Mañana.
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26: El municipio de Bayamón anuncia dos nuevas rutas del Valladolid, la BT4 hacia Atotejas y la BT5 hacia El Volcán. 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
2: Te entiendo. Regresamos, amigos y amigas. Aquí a Puestos para la Mañana en Panel de Guayabera, hoy con el licenciado Cristian Sobrino, el licenciado José Javier Lama. No se preocupen, todo está bien con Jonathan, simplemente que tiene el día libre. 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Así que pendiente de esa cobertura. Eso es.
1: Y el segundo fanático más rabioso de los Miami Dolphins en Puerto Rico.
2: Sí, en Puerto Rico hay como 4 fanáticos de los Dolphins. Uno es Lama, otro es Rami.
0: Y 50% tienen relación con PPP.
2: Sí, el tercero es el esposo de nuestra secretaria de acta de PPP, de Marí, y los demás pues no sé quiénes son. Bueno, estábamos hablando de este tema de la autorización de tránsito en la carretera de los Can-Ams. Quiero hacer una anécdota sobre el mercado informal de los Can-Ams. Y pues puedo hablar de esto ya porque pues ya pasó. Nosotros en los PPP Awards, ¿verdad? Como tradición, grabamos un video antes de introducción para los PPP Awards. Y la edición del 2023, que fue luego de que la gobernadora anunciara que iba a retar a Pedro Pierluisi y que llegara en el Can-Am. Al hotel en el Río Grande, pues a Jonathan y a mí se nos ocurre la idea de alquilar un Can-Am, contratar a 2 modelos vestidas de Wonder Woman, entonces guiar el Can-Am para el frente de los comités de los partidos y de las campañas, y pasamos frente al PIB, al PPD, al comité de Pierluisi, al comité de Lleygo, y el final era llegando a Bellas Artes porque el show fue en Punto Fijo. Nada, la historia es que ya estamos en la semana del show y yo no conseguí el contrayao Can-Am. Y pongo en el chat de mi clase graduanda del Colegio San José y digo, ¿alguien sabe dónde rayos yo puedo conseguir un Can-Am? Y uno de mis compañeros de clase, que está en la industria de automotriz, me da, llámate a este pana. Y yo llamo a este pana y el pana me dice, sí, tengo 5, pásate en tal sitio a tal hora, en tal momento. Yo le pagué por el H-Móvil, me dieron el Can-Am. Lo conducí por las carreteras de Puerto Rico, tenía tablilla. Me acuerdo que le pasé por el lado a varias patrullas de la policía sin ningún tipo. Lo busqué viernes, mano, como a las 11 de la noche, porque el pana que tenía alquilado no llegaba. Y yo le escribía, mira, es que no me lo han entregado todavía, no me lo han entregado. Grabamos a las 6 de la mañana el día después y ya al mediodía yo lo había entregado, pero ahí no me dio contrato, póliza. Es algo completo y totalmente irregular y es informal. Entonces, pues siento que estamos legalizando esa informalidad de un momento para otro. Yo, pues, como adulto, sabía que estaba asumiendo un riesgo, pero yo no sé si la gente que está corriendo por ahí sabe el riesgo que están asumiendo. Y ahora, con la sanción y el aval del Estado.
0: Bueno, como residente de condado, tengo la dicha de ver muchísimos canams regularmente durante la semana y de vez en cuando deciden llevar a cabo un evento multitudinario frente a mi condominio, ajá, ¿verdad? Así que los puedo apreciar. Puedo apreciar que la mayoría de las personas que he visto conduciendo uno no creo que tengan buena medida de riesgo, toma de riesgo, punto, ¿verdad? Pero, dicho eso, creo que voy a salir como el defensor renuente de los canams.
2: ¡Y a rayo! ¡Wow! ¡Plot twist!
0: Y de la política...
1: ¡Laissez-faire!
2: ¡Esa sí!
1: ¡Laissez-faire, Cristian Sobrino!
0: Y de la política pública de la gobernadora por lo siguiente. Todos los pueblos...

0: toda mi carretera. Pero al fin... Y que ciertamente cabalgatas por medio de una avenida no es nada seguro.
1: Y no tienen tablilla. Ajá, ni pasan inspección de Seiko.
0: Y después tengo que usar fondos públicos para limpiarlo. Ajá. Pero si lo hacen bien, no están haciéndole daño a nadie. Y creo que el daño al final del día, pues viene de la informalidad que tú dices. Sí, si me estuviesen hablando de Ford Trucks, ahí yo te daría otra vez, porque ese vehículo es particularmente peligroso en las vías públicas y los casos abundan. Pero ojo, o sea, nadie te puede hacer un argumento sólido de cómo la motora debe ser viable.
1: Buen punto.
2: Yo o sea, pienso, las motoras también deberían ser ilegales. Sí, sí, total, sí, pues, 100% que deberían ser ilegales.
0: Y nadie puede negar que las motoras tienen también su subcultura, o sea, de la Harley o de las que son más sport, lo que sea. Y andan por ahí y nadie me las puede justificar de que de alguna manera u otra son más seguras. No. Que el canal.
1: Y la estadística te dice que no.
0: Y los doctores en sala de emergencia le decían a los conductores de motora donantes de órganos. Así que, si de alguna manera. Y la orden administrativa, el uso de la orden administrativa, le recuerda a todo el mundo: Uber y Lyft fueron originalmente autorizados mediante orden administrativa del DITO.
1: El cannabis medicina.
0: ¿Verdad? Así que, pues, creo que la gobernadora y su administración. Había puesto el ojo en ese tema, lo había hecho una promesa, un tipo de promesa de campaña para un grupo de sus constituyentes, y no veo nada particularmente negativo de que ella trate de alguna manera u otra cumplirle a esa gente, especialmente considerando que parece que a ella le gusta mucho también esa comunidad.
1: Cristian Sobrino, ¿sabes qué? Me cambiaste mi opinión.
0: ¡Yes!
1: Así que ahí está, me persuadió Cristian Sobrino. José Javier, ¿qué te parece este argumento de nuestro compañero aquí?
2: Lo que pasa es que, y es por lo menos mi experiencia y mi posición, estos carritos no son seguros. Uh-huh. Y eso no está diseñado como un carro. Eso no es un carro. Eso tiene un chasis como si fuera un carro, pero no tiene las medidas de seguridad y protección que tiene un vehículo de motor por los cuales se le autoriza conducir en Puerto Rico. Y se conducen como si fueran carros. Yo creo que ese es el problema. Y las normas de la probabilidad... te dejan saber que eventualmente va a haber un choque entre un carro y un carrito. Uh-huh. Y cuando eso pase, la persona que va dentro del Can-Am no va a tener el mismo resultado que la persona que está dentro del carro. Eso sin contar también que los mecanismos de los motores y cosas para los cuales yo no estoy capacitado para explicar no tienen los mismos sistemas, por ejemplo, de enfriamiento que tienen los vehículos. Claro. Se sobrecalientan los mofles de una forma que no se sobrecalientan los mofles de los vehículos. Yo me consta, porque he litigado casos sobre esto, que han provocado incendios en gasolineras en
1: sí, otros... que no solo el choque y el daño físico. Claro. Que puede causar un accidente.
2: Lo que los riesgos para la persona y para la sociedad de este tipo de carros es distinto al de una motora, al de un vehículo, y las normas de la probabilidad te dicen que eventualmente va a haber más temprano que tarde en algún porciento un choque en donde más probable que no, la persona que está allá adentro va a sufrir graves lesiones corporales o la muerte.
0: Esa locución es la manifestación más clara de ser un pedante de clase alta.
2: Pero esos
0: carritos. Yo, como la voz del
2: pueblo. Cristian Sobrino, ¿tú sabes cuánto cuesta un Can-Am de esos para cumplir con la orden?
1: Vale como 60 mil pesos.
2: Eso vale más que dos Toyotas.
0: Sí, pues sí, por eso les digo. Pero mira, que la gente que les gusta.
1: Le van a quitar la ciudadanía carolinense a José Javier.
0: Sí, verdad.
2: Yo soy un caco con guayabera.
0: Mira, yo creo que también, ¿verdad? Lo que tú dices, pero ojo, hermano, cuando hay un choque con una motora, el conductor de la motora tiende a salir volando, ¿verdad? Y no siempre termina bien, así que...
2: 4 accidentes de esos he litigado y 3 de 4 han fallecido.
0: Wow. No dudo que no va a aguantar bien. Igual que, por ejemplo, cuando yo le... Sí, hay otra comunidad también que le gusta mucho las Jeep Wranglers. Yo tengo una Jeep Wrangler.
1: Lo sé.
0: Y ahora la guía el nene de casa, pero cuando yo la tenía, pues... había una trillita y la gente le quita las puertas, le quita la tope, y es parte del cool de ir
1: a la Jeep en el río.
0: No es necesariamente lo más seguro andar por ahí sin puerta, pero es parte de si se hace de una manera organizada y un mecanismo, no creo que haya, o sea, no veo que este asunto tenga un riesgo particular más elevado que otros riesgos con los cuales ya nuestra sociedad está más cómoda para que se maneje bien, ciertamente. O sea, por ejemplo, a mí no me molesta lo

0: Lo de la parada estas que hacen de motores y caramba. Mi molestia es más que lo hacen a las 10 de la noche.
1: Ah, no, no, y no estamos entrando al elemento de
2: pero
1: boceteo de la
2: ciudad. La realidad es otra cosa. El problema del ruido y el boceteo lo pueden hacer en un
0: en
2: carro también.
0: Claro,
2: o sea, no
0: sí,
2: hay,
1: en bicicleta.
2: No hay nada particular. Y en el aspecto político, ¿hay algo ahí, algo que mueva la aguja a favor de la gobernadora con este tema?
1: El
2: es
1: tener
2: una promesa cumplida a su a una de las de la de los grupos que votaron por ella. O sea, el primero que salió a celebrar fue Ray Charlie.
0: Ah, ¿verdad?
2: Sí, sí, sí.
0: No, no te sabría decir, no creo que. Yo creo que, ¿verdad? De nuevo, cuando tú montas una coalición política, que toda campaña en esencia lo que está tratando de montar es una coalición temporera para un día particular del año cada 4 años. Pues mantener grupos dentro de esa coalición feliz es importante.
2: Claro, seguro.
0: Y si lo haces cumpliendo tu promesa, pues mejor todavía. Ahora, no creo que sea una parte sustancial de la coalición. Creo que un grupo.
2: O sea,
1: el PNP ya cansa. Está bien. ¿Qué cool. Lo aprobaron, pues. La gobernadora de los canales.
0: Y ojo, digo esto. A mí, cuando se dio la conferencia de prensa aquella, ¿te acuerdas? Que estaba con Ray Charles y todo eso. A mí no me gusta ese evento particular porque yo encontraba que estaban hasta cierto punto restrayándole en la cara a otro policía. ¿Te acuerdas que hubo una controversia?
2: Me acuerdo.
0: Pero en términos de la sustancia, yo creo que esta es la manera correcta. Mira, oye, trataron de pasar legislación, eso no ha sido fructífero. Miraron si regulatoriamente hay algún tipo de autoridad para hacerlo. Están tratando de hacerlo, pero no veo que haya. O sea, pienso que esto incluso es como se ve cuando las cosas funcionan. ¿Cierto?
2: Las elecciones tienen consecuencias y la realidad es que esto era una promesa de campaña. Y ahí, pues, independiente de lo que usted piensa, ahora tendrá consecuencias de esa promesa cumplida si mueve voto a favor o en contra. Y de eso ya veremos.
1: Alta política pública.
2: Ahí está. Despedimos a José Abel Lamas, que tiene que irse a ganarse
0: a
2: el pan
0: litigar.
2: Laborando. Así que gracias por estar aquí, José Abel.
1: Ustedes.
2: Nosotros regresamos en el último segmento del panel de Voy a Verás y de Puestos para la Mañana, luego de esta pausa.
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8: La familia de Radio Isla 1320 lamenta profundamente el fallecimiento de don Ramón Luis Rivera Padre, ex alcalde de Bayamón y figura muy destacada en el servicio público en Puerto Rico y a su querido pueblo de Bayamón. Durante su trayectoria, don Ramón Luis dedicó gran parte de su vida al servicio de su pueblo, dejando una huella imborrable en Bayamón y en generaciones de puertorriqueños. Convirtió a un pueblo en una ciudad de gran pujanza económica, con mejores servicios y calidad de vida para sus ciudadanos. Su influencia y ejemplo rebasó las fronteras de su pueblo y de su partido. Extendemos nuestras más sinceras condolencias a su hijo, el alcalde Ramón Luis Rivera Cruz, a toda su familia, amigos y al pueblo de Bayamón ante esta pérdida. Hoy honramos su memoria, su vocación de servicio y su legado. Que descanse en paz, don Ramón Luis Rivera Padre.
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9: Estas son las historias que la redacción de Radio Isla 1320 trabaja en estos momentos. Delegación de El PIB en la Cámara insiste en que se cite al licenciado Juan Galarza en torno a la investigación sobre el contrato de Power Expectation. Presidente de la Comisión de Gobierno reconoce aún no hay fecha para que vaya a deponer. Este lunes entra la sexta fase para revocar pasaportes a padres alimentantes con deudas en Asume que superen los 15,000 pesitos sin cobrar, bendito sea Dios, desde junio. Trabajadores sociales que trabajan casos de violencia de género en la Policía de Puerto Rico. Portavoz de este gremio también denuncia retrasos en los pagos de estos profesionales al interior de ADFAN. Escuchamos a Lidael Vega, presidenta del Colegio de Profesionales de Trabajo Social.
10: Porque estamos renovando nuestras credenciales para poder ejercer la profesión legalmente en el país y recibimos entonces las llamadas de colegas de COPOP, que son las que manejan todos los asuntos de violencia de género en el negociado de la policía.
11: Sí.
10: Que llevan desde julio sin cobrar.
11: Perdóname.
10: Ellas llevan desde julio sin cobrar.
11: No me digas no, que es por el sistema ERP.
10: No, eso es peor. Eso es que no tienen las partidas identificadas, según la información que nos ha llegado, no tienen las partidas identificadas para pagar sus salarios.
11: ¿Cuánto? Antes de pasar a otro tema, después se me olvida. Estamos hablando de trabajadores sociales que están en COPOP, en la policía.
10: Exactamente.
11: ¿Quién paga ese salario? ¿La policía o...?
10: El negociado de la policía se supone que tenga una partida para esas oficinas y lo que le han dicho, ¿verdad?, es que supuestamente están en unas peticiones en la Junta de Control Fiscal.
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2: Regresamos, amigos y amigas, a este último segmento de Puestos para la Mañana en Paneles de Guayabera, presentado como siempre por nuestros amigos de Volkswagen de la Kennedy. 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Bueno, Cristian Sobrino,
13: diga usted, caballero.
2: Te recuerdo que en este panel de Guayabera, el viernes después de la primaria en Texas, donde Ken Paxton fue electo candidato republicano y James Talarico candidato demócrata, tú y yo...
13: ¿Tú llevas guardando esto cuánto tiempo?
2: No, me llevo guardando nada porque no ha pasado nada. Simplemente quiero recordarle al público que en aquel momento tú me dijiste imposible que los demócratas ganen Texas. Y yo, pues como te dije que no quiero... ¿Cómo es? Talkies Chip, puse chavito y le puse 25 pesitos a James Talarico en aquel momento y te dije que si
13: en Calchi,
2: que si se me da, te voy a invitar a almorzar con esos 25 pesitos. Cuando yo compré a Talarico, estaba en 39% de probabilidad de ser electo el próximo senador de Texas. Hoy está a 65%. Así que ya mi... Perdón, esto no es una apuesta. Mi contrato. Mi contrato de futuro.
13: Mi commodity.
2: Mi commodity está arriba a 13.99. Así que mis 25 pesitos, si lo vendiera hoy, están en 38.99. Así que luce bien el almuerzo. Luce bien. Vamos a ver.
13: Gran fino, entonces.
2: No creo que muy fino, porque ¿no? Al final me va a ganar 60 pesos. Pero yo pago la diferencia. Ponme un sitio fino y yo pago la diferencia. No hay tema con eso. Pero nada, más allá del chiste y específicamente qué va a pasar en Texas, ¿cómo ves el asunto a un mes de los midterms?
13: Pues yo estoy tratando de seguir el tema con cierta sobriedad, porque lo que dicen el hype machine de electoral en los últimos años se ha puesto dramáticamente impredecible. Por ejemplo, en los midterms de presidente Biden, la presunción era que los republicanos iban a dar una catimba apoteósica y que las mayorías iban a ser dramáticas, y cuando se llega al saldo final, pues fue un midterm regular. Y creo que en este caso, pues puede pasar lo mismo, ¿verdad? De que ciertamente los republicanos están sufriendo un efecto negativo porque el presidente Trump tiene una baja popularidad y porque los eventos las causas de la molestia general están como que directamente atadas a cosas que hizo Imperator, ¿verdad? Así que y todo lo que te está saliendo de las encuestas que se publican, todo lo que está saliendo de los mismos candidatos en muchos de los distritos que antes se presumían que eran seguros. Hay unos cambios estructurales por los mapas que se rediseñaron, que incluso distritos que antes eran más fuertes republicanos, ahora son más, aunque siguen siendo republicanos, se debilitaron. Así que hay mucha expectativa de que los demócratas no solamente pueden ganar la Cámara, sino que también pueden posiblemente ganar el Senado. Pero todavía hay algo que me hace pensar que, aunque puedan ganar, no sería una victoria dramática al punto de decir que pues ya esencialmente el Partido Demócrata está cogobernando desde el Congreso.
2: Mira, si tú me pones una pistola en la cabeza hoy para hacer una predicción o una proyección, yo te diría, creo que ya bastante seguro que la Cámara causa pérdida para los republicanos. Veo, la historia es demasiado fuerte. O sea, estamos hablando de elecciones desde el 1934, donde siempre se pierde en promedio, que son, creo que son 19 sillas, el partido del presidente pierde y los demócratas lo que tienen que ganar son 4. Pero te diría que todavía, simplemente por esos fundamentals, los errores que hemos visto en las encuestas, el Senado, yo creo que 50-50 debería ser republicano. O puede haber un Republican hold. Ahora bien, hace ya un par de semanas, yo empecé a posar una teoría aquí en el podcast y cada vez veo más, evidencia de que aquí hay un riesgo. Si hay un tsunami, no una ola, un tsunami, donde los demócratas arrasen y te ganen en lugares que Trump ganó por 10, 15 o 20, no va a pasar porque los demócratas sean más que los republicanos. Va a pasar porque hay un grupo particular de la coalición trumpista, que no es la coalición GOP tradicional con la que tú y yo crecimos, la coalición trumpista, que la está pasando particularmente mal en esta situación económica, y te estoy hablando de las áreas rurales, porque es que se ha dado una tormenta perfecta. Si usted vive en un área rural que pues, típicamente la economía principal es la agricultura, pues usted está enfrentando a la misma vez el aumento en el diésel, que es lo que con lo que tú usas la maquinaria para cultivar, cosechar y distribuir, porque después los trucks se van en eso.
13: El fertilizante.
2: El aumento del fertilizante, el aumento en la mano de obra, porque te deportaron a toda la mano de obra barata. Y un tema un poquito...
13: Que una industria entera dependa de mano de obra
2: ilegal. Ay, no, pero eso es otro debate. De nuevo, estoy diciendo como... Ok,
13: pero tú sabes...
2: Pero está ahí. Y adicional a eso, el desmantelamiento. Exacto, los aranceles, que gran parte de los países que le contestaron en la guerra a Trump, lo que hicieron es que le pusieron... Canadá, por ejemplo, te lo dice. Nosotros buscamos qué aranceles podemos hacer que le duela más en las áreas que votaron por Donald Trump. Así que todo eso está pasando. Las quiebras de las fincas han aumentado 19% este año. Y hay otra cosa que quizás no se discute mucho, el desmantelamiento de la burocracia federal, llámese Dodge, llámese otras cosas, hace que el granjero que estaba acostumbrado a ir a su oficina de la USDA local, de momento no haya personal, no la atiendan, los préstamos agrícolas se han atrasado, todo se ha atrasado. Y si eso se da, yo no creo que esa gente va a votar demócrata. Lo que yo creo es que esa gente no va a votar.
13: Bueno, y le suma a eso que hubo un realineamiento demográfico en el electorado de cada partido. Los republicanos tradicionalmente contaban con lo que decían las high propensity voters.
2: Correcto.
13: Que te votan todo.
2: Ahora todos son demócratas.
13: Y ahora todos son demócratas.
2: Sí, eso son los suburbios, la persona con universidad.
13: Eso te pone una... Eso te da una desventaja estructural en el... En los eventos que no son en año presidencial. Pero... A la misma vez, pues todavía Estados Unidos es un lugar donde la mayoría de los estados son estados unipartitas. El electorado está bastante fijo en cómo vota, en eso, en términos partidistas. Y en realidad todo esto es un problema. Todo se termina reduciendo siempre a como cinco carreras en tres estados. Y esa es la parte que... No me hace pensar que, aunque es posible que todas las encuestas te estén correctamente comunicando una insatisfacción y en alguna parte rabia, eso no necesariamente se va a traducir a sillas.
2: Pero lo que, como yo lo veo hoy, mayor probabilidad, demócratas ganan cámara, Senado está 50-50, no me extraña que los republicanos aguanten. Pero la segunda mayor probabilidad, para mí, es un tsunami. O sea, hay un punto donde tú vas a cruzar, que de momento se te puede caer el piso de la base republicana y who knows.
13: Que vayan preparándose, porque eso significa que nos van a hacer estado.
2: Los invito, bueno, quién sabe, los invito a que vayan a nuestro Patreon, patreon.com, de donde el puesto para el problema. Ayer escribí una columna que se llama Se vino un tsunami azul, signo de pregunta, con datos, información. Así que los invito, si les interesa este tema, a que se suscriban a nuestro Patreon y se unan a la mejor comunidad de internet boricua. Voy a escribir un par de cositas más antes de las elecciones, incluyendo... mi portfolio de calchi y mis estrategias de comprar futuros y contratos de futuro. Claro que sí. Cristian Sobrino, gracias por estar aquí.
13: Siempre un placer.
2: ¿Hay BSB trinchera este fin de semana?
13: Se supone que sí, pero Balbino está en un avión ahora mismo de regreso, así que no sé si va a llegar a tiempo a este hemisferio.
2: Pues haya un nuevo episodio, usted busque La Trinchera en su aplicación de podcast favorita o mejor vaya a youtube.com de donde La Trinchera y suscríbase. Gracias por estar aquí. Gracias a todos y todas por sintonizar otra semana más de Puestos para Mañana, de Puestos para el Problema. Los invito también a que busquen nuestro podcast. Ya lo grabamos, sale el domingo. Hablamos de este tema de los midterms. Hablamos también de cuánto van a pagar los negocios con el nuevo aumento a la tarifa de energía eléctrica. Y también le contestamos a los amigos que están propagando el pánico musulmán en Puerto Rico. También entrevistamos en el PPB Live, ya está disponible en YouTube, al alcalde electo de Cataño, Irán Torres Montalvo. Súper buena la entrevista, así que los invito a todos y todas a sintonizar, a suscribirse en nuestro canal de YouTube, youtube.com, de normal, puesto para el problema. Nosotros nos despedimos, le mandamos un abrazo a nuestro Jonathan Lebrón, que ya anda por el hoyo séptimo, en su primer round de golf del fin de semana, que lo queremos mucho y que lo queremos de vuelta en casa. Nosotros nos despedimos, pero usted quédese, que la mejor programación y análisis de la radio puertorriqueña continúa en Radio Isla 1320. Lo próximo, Sonia Valentín y su calentón. Buen fin de semana.

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1: 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La VT4 tendrá paradas en Sierra Bayamón, Bayamón Oeste, Reparto Valencia, la Universidad Central y Villarrica. La VT5 llegará a Plaza del Sol, Quintas de Boulevard, Teresita, el Volcán, la Escuela Juan Ramón Jiménez, Driving Plaza y Doctor Centers. 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
7: Estas son las historias que la redacción de Radio Isla 1320 trabaja en estos momentos. Administradora de Asume anticipa antes de diciembre entraría en vigor la séptima fase de revocación de pasaportes. Este lunes comenzará la sexta fase para padres no custodios con deudas por más de $16,000. Populares en la Cámara insisten en propuesta impulsada por el comisionado residente para que se identifiquen recursos que ayuden a la ciudadanía a enfrentar aumento tarifario en la luz. En el tiempo se esperan condiciones calurosas para este viernes con algunas tronadas en el interior y oeste en horas de la tarde. En el mundo, Donald Trump amenaza a Irán con que serán golpeados muy fuerte. Advirtió que atacarán Teherán si se confirma que fueron responsables del accidente con un vuelo de Fly Dubai. Soy José Luis Renta. 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
15: Bueno, él me tiró por las redes al representante Georgie Navarro. Le respondo aquí y de frente. Casi 10 millones para las cooperativas. ¿Cómo llegan a tu bolsillo? Te decimos. ¿Sobrevivió a su propia ejecución? ¿Y ahora qué? Pues también lo analizamos. Las implicadas le responden a Georgie. Pica y se extiende el lío de ASEF. Aprobado de todo terreno. Bueno, Miss Universe y los muelles. Con eso se forma el verdadero calentón. La Fundación Ángel Ramos, casi 7 décadas de legado, ahora en un libro. Y cine de fantasía y horror hecho en Puerto Rico, ¿habrá sido con inteligencia artificial? Bueno, soy Sonia Valentín y el calentón comienza ahora.
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0: El muelle de San Blas, que es el muelle de San Juan, ya está abierto. Se supone que ya pueda entrar la barcaza y el problema ha sido resuelto por la juez. Bueno, el muelle. Buenos días, Puerto Rico. Buenos días, isleños. Buenos días a todos los residentes de nuestro hermoso archipiélago, siempre incluyendo las islas de Vieques y Culebra. Yo soy Sonia Valentín. Este es El Calentón. Usted escucha Radio Isla 1320 y acá yo pongo mi voz firme y pensamiento libre, siempre al servicio de ustedes, para que juntos podamos transformar a Puerto Rico. 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Oiga, es viernes ya finalmente y llegó el mes de octubre, es 2 de octubre, debo decirles, y vamos inmediatamente a la zona caliente.
1: En la zona caliente.
0: Mira, quería que lo abriera. Ya le abrí el abanico. Mire, una ley puede nacer de una buena intención, por supuesto que sí, y aún así quedarse corta. O no atacar el espacio que realmente tenía que atacar. Esta semana un proyecto sobre las cuotas de los condominios encendió el debate aquí mismo, ustedes lo recuerdan, y su autor decidió responder por las redes. Pero hoy repasamos el trabajo legislativo de frente y con respeto con el representante Georgi Navarro. Hola, Georgi, ¿cómo estás?
2: ¿Cómo estás, Sonia? Un placer estar
0: muy
2: contigo.
0: Muy bien. Mira, Georgi, pues nada, te explico. Yo, gracias por venir. Gracias,
2: claro,
0: por
2: siempre.
0: Venir. Me tiraste, pero está chévere.
2: Eso es
0: pero,
2: parte de...
0: Pero está bien, no pasa nada. Mira, eso es un poquito de promo.
2: Sí, de promo y lo que es la dinámica legislativa, que es bien complicada.
0: Yo entiendo. Y lo que quiero poder hablar contigo, ¿verdad? Porque mi argumento realmente no es para ti. O sea, yo no creo que tú en realidad... ahora mismo acaba de un constituyente tuyo pedirte algo. Uh-huh. Y lo escucho y le digo, y yo sé que tú en la calle resuelves. Muy probablemente tú eres uno de los más duros en ese aspecto de estar presente en la calle, en las comunidades, y de que uno te llame y resuelve. Mi argumento no venía por ahí, ni es un cuestionamiento a ti. Y tampoco le quise decir nada de, ¿verdad?, de que fuera ofensivo a tus asesores. Lo que pasa es que cuando uno mira, hay proyectos que, si bien yo te imagino a ti en la calle, caminando y atendiendo, yo me imagino un grupo de gente de cerebros privilegiados, sentados, tratando de, para ti, hacer un trabajo legislativo que configure, te represente, ¿verdad? Y ese es mi cuestionamiento. Y no necesariamente porque lo hayan hecho todo mal. Okay. Es que han caído dos o tres que han sido cuestionadas, ¿verdad? Y vamos a ver. En esta particular, la de los condominios, aquí estuvo Wilson Cruz, que es oficial de reglamentación y legislación de la Asociación de Condominios. Aquí estuvo la licenciada Mariana Hernández, abogada y asesora de condominios. Aquí estuvo Marcos Rosado, presidente de la Alianza de Profesionales de Condominios y Control de Acceso. Entonces, uno se pregunta, si todos ellos entienden que el proyecto no tiene una razón, una necesidad urgente para que se radique, que hay gente que está metida en eso, ¿verdad? Porque yo no, ellos están metidos en eso y ellos entienden que no. ¿Cómo es mi dinámica? Pues mira, mi dinámica es que ustedes plantean un proyecto y yo traigo gente que trabaja en el medio para que lo analice y lo discuta. Mi pregunta es, ¿cómo nacen los proyectos en las oficinas?
2: Específicamente este proyecto nació de personas que viven en condominios, en walk-up, y se quejaron y me hicieron la observación. Mira, porque yo tengo que pagar más en gastos ordinarios, que después se puede definir, si el que vive abajo, en el medio, o en el penthouse, o arriba, utiliza el mismo portón, es la misma área común la que se recorta, la misma piscina.
0: Sí, eso hace sentido.
2: Eso, y hasta ahí. A raíz de eso es que yo hablo con mis asesores, vamos a trabajar esto para ver cómo podemos remediar esta situación, que me trajeron una o dos, puede ser tres o cuatro personas que mencionaron el comentario
0: eso,
2: hace tiempito.
0: Que no es un problema que tú has discutido o tus asesores han discutido
2: no.
0: con estas personas, porque hay asociaciones completas de condóminos, hay de residentes, asociaciones de residentes, o sea, hay gremios grandes, representativos, que pueden ser los que le den a uno el insumo.
2: Para eso es las vistas públicas, porque
0: pero hay
2: para
0: vista
2: allá.
0: Pública.
2: Bueno, esto va a la Comisión de Vivienda que preside Omaira Martínez. ¿Omaira es? Bueno, dale. Omaira, sí. Vistas públicas. ¿Qué ocurre con esto? O que se puede enmendar según las recomendaciones, o que veamos que viene todo el mundo en contra y que hay que hacer.
0: Pero entonces yo tengo una pregunta procesal.
2: Ese es el trabajo legislativo.
0: Sí, pero yo tengo una pregunta procesal. ¿Es conveniente entonces que se maten escribiendo? Y muchas veces yo digo, y lo he dicho aquí, lo repito y lo digo delante de ti, para el libro gordo de Petete, porque después que siguen escribiendo, después viene la vista pública. ¿No es lo ideal tener la vista pública primero para ver cómo siente la comunidad, el país y los implicados, es que, y luego radicar un proyecto? Es que
2: el trámite no corre así.
0: Ok.
2: Aquí, bueno, pues, este es el proyecto.
0: Pues, para mí está mal el trámite.
2: 1.442. De esos 1.400, le tocó ese número. Quiere decir que hay 1.442 proyectos que pueden tener esa misma dinámica, que puede venir todo el mundo, las agencias en contra de esto, pero tienes que erradicarlo primero con tu intención legislativa,
0: pues me parece,
2: y después
0: pues me parece
2: es que vienen las agencias a nutrirlo. Esto no está escrito en
0: pues,
2: piedra.
0: Pues, Georgie, gracias por darme luz en que acabo de descubrir otra locura del gobierno de Puerto Rico.
2: Así,
0: o sea, me parece una anormalidad.
2: Tanto en Cámara como en Senado.
0: Porque mira lo que pasó con la fianza.
2: O tú como legislador también puedes, antes de erradicarlo, ocultar con la relación de residente, con todo lo que tú mencionaste, y ver, antes de tú radicarlo, ¿qué tú opinas de esto?
0: Por eso.
2: También hay esas alternativas.
0: Eso es lo que te digo, y a eso es a lo que yo me refiero con tus asesores, porque ¿cómo discuto yo un tema aquí? Pues yo no vengo de la manga de Sonia, yo traigo a la gente que supuestamente más sabe del tema, lo siento ahí, y entro en una dinámica con ellos, y de ahí llego yo a una conclusión, la mía, la de Sonia, que muy bien puede ser que coincido o que no coincido. Entonces me parece totalmente loco que yo vaya a escribir, a destacar tiempo y dinero de un funcionario escribiendo, para luego ir al floor, para entonces pedir una vista, entonces mira lo que pasó con la fianza. Tú radicas el proyecto de la fianza, ¿verdad? Y el proyecto de la fianza exigía una fianza total, una cosa de 10%. Y después que se radicó, entonces tuviste que radicar otro. La fianza, obviamente, para poder detener la construcción de cualquier sitio. Entonces, ¿qué pasa? Después que se radicó, entonces no, se hizo ley.
2: Sí, es ley.
0: Y se hizo ley. Y entonces ahora, consciente tú de lo que escuchaste y de todo lo que venía del piso del país, entonces tuviste que erradicar otro. Y ese otro, que es el PC-1286, es ahora la fianza discrecional. Pero ¿y ahora qué pasa? Que la ley se aprobó y este ni siquiera ha tenido ni un informe, lo han visto.
2: Va a tener, ahora viene la ley de permiso, que si se puede incluir en un articulado en la nueva ley de permiso, enmendando lo que está actualmente, que fue lo que se aprobó, que son parte de la dinámica que va a ocurrir una vez esa ley de permiso esté final y firme y esté presentada.
0: Pero entre medio, ¿cómo se resarce ese daño? Es lo que pasa una cosa y la otra. Nadie entiende lo que yo te digo. O sea, yo lo que te quiero decir, mi issue no es con Georgie Navarro. O sea, mi issue aquí ha sido, esto lo hacen todo. Y ahora tú me dices que es el proceso. Y yo digo, bueno, pues descubrimos aquí que el proceso está dañado.
2: Y de igual forma que están en contra el legislador en vistas públicas, no, dime cómo esto se puede aprobar. Y tú que vienes con una ponencia en contra, buscas una enmienda o alguna alternativa para que entonces vengas a favor con las enmiendas que tú estás
0: sugiriendo. Sí, pero para mí eso es una pérdida de tiempo y de dinero, no, porque
2: ese
0: es mucho
2: el trámite
0: más
2: legislativo,
0: también,
2: no es pérdida de tiempo.
0: Lo entiendo.
2: Puede haber una intención y que las asociaciones digan que no y estén trancados a la derecha de que no. Y se busca la alternativa, escuchan las recomendaciones, ellos dicen que como quiera que no, tú coges esas recomendaciones, las pones aquí y entonces se puede aprobar, aunque tenga versiones o puntos encontrados de parte de diferentes asociaciones o agencias gubernamentales.
0: Entonces, el problema para mí, y es un problema de fondo, vuelvo y digo, no tiene nada que ver con Georgie ni con nadie, tiene que ver con el sistema. El problema de esto es que usted la propone, como es a la inversa, primero yo propongo y después escucho, pues entonces vienen estos proyectos y no se le hace ninguna vista. Y lo aprueban entre allá, entre los muchachos. Entonces los sectores se quedaron los que saben, porque ese ha sido mi argumento. Es más, yo le he llamado peor.
2: La cámara no se baja por descargue.
0: Yo le he llamado a esto la política bruta. Y yo tengo que ser frontal, lo he dicho. Y lo he dicho y lo repito. Porque cuando yo voy a hacer algo en desconocimiento, o sea, tú tienes gente que no es médico radicando proyectos para médicos. Y si no vas a hacer la vista antes, Giorgio, ¿cómo hacemos? Digo, y no, esto vuelvo y digo, esto no es tu culpa.
2: Sí, no, yo estoy hablando del sistema. Y tú estás firme en punto tuyo. Pero de la misma forma que tú lo ves, yo lo veo como, esto no es obligatorio, esto es una opción que tendrían los condóminas, que son los que tienen que autorizarlo por dos terceras partes. Tampoco tú puedes obligar a los condóminas a aprobar una ley, porque es la forma de ellos vivir. La ley que rige el DACO, que regula los condominios, establece que todo lo que tú vayas a legislar tiene que ser aprobado por la asamblea en los condominios.
0: Te hago una pregunta, y entonces, pero tú presentaste un proyecto para quitarle la jurisdicción a DACO directamente de los asuntos de condominio. Eso no lo discutió la junta de cada condominio. Tú radicaste ese proyecto y ahora resulta que hay que ir a arbitraje y hay que pagar esos abogados que antes un ciudadano iba a DACO. Es verdad, no podían atenderlo correctamente.
2: Lo que pasa es que DACO, a veces habían casos que pasaban años y años, le vas directo al tribunal, bueno, para que se resuelva. Es más, tú ibas a DACO, hacía la determinación, terminabas el tribunal. Pero, o si ibas al tribunal, el tribunal te decía, no, ve a DACO, que es el primer remedio.
0: Pero, Giorgi, los tribunales están atestados, el tribunal va a ser igual. No, pero, sabe Dios cuándo lo va a ver, en 3 años igual.
2: Aquí hay que resolver las inquietudes de los condominios.
0: Tú entiendes que muchas veces, y a lo que yo iba, es a que yo entiendo que el trabajo del legislador es escribir allí, pero yo creo que hacemos mucho de esto, y vuelvo y digo, esto no es contigo. Pasa que pasó que ese día era la discusión. Sí. Hay vetos y retiros. O sea, por ejemplo, los celulares en la escuela y el PC-808 se hizo ley y luego se vetó. Se vetó una primero y después se...
2: Sí, porque era hasta cuarto año y la gobernadora que era hasta octavo.
0: Claro. Se bajó hasta octavo. Hasta octavo, correcto. También hay una que limitaba la retroactividad de las pensiones. ¿Y por qué se retiró? ¿Y a quién se consultó antes de erradicarlo? Esta es la 1220. ¿Sabes? Y cuando vienes a ver, yo puedo seguir por aquí, el que prohíbe las redes sociales a menores de 16 años.
2: ¿Cómo está en el Senado. ¿Sí? Eso está en el Senado.
0: Está bien. Y vamos a decir que la aprobamos. ¿Cómo va el negociado de telecomunicaciones a obligar a Meta o a TikTok a verificar la edad de un niño en Puerto Rico?
2: Es que ya la rueda está hecha. Eso se hace en Inglaterra, se hace en China, en Francia. Ya eso está inventado. Y la misma Junta Reglamentaria me lo dijo así, no, qué bueno ese proyecto, que hasta 16 años uno puede entrar a las redes sociales.
0: Y digo, me parece, yo no estoy diciendo que el proyecto es malo, yo estoy diciendo cómo se ejecuta.
2: Eso también tiene que estar el papá consciente y todo, o sea, todo es una dinámica. Pero ya esa rueda está creada, es implementarlo aquí como se hacen otras jurisdicciones a nivel de Europa, de los Estados Unidos. Hay un sinnúmero de estados que también ya lo prohíben.
0: No hay ningún problema con la ¿cómo prohibición. ¿Cómo se implementa? Pregunta es, el comunismo existe, ¿verdad? Y la pregunta es si te gusta y funciona. O sea, la realidad es que esto está creado, fantástico. Pero hemos visto métricas en esos lugares, sabemos si realmente ha logrado algo, porque yo quiero, a mí me parece genial. Mi pregunta siempre es ejecución, ¿cómo lo ejecuto?
2: Las mismas plataformas, Facebook, TikTok, se comunican con las juntas reglamentarias de los diferentes estados o a nivel mundial, de los países que sea, Europa, Francia, y tienen que adaptar la tecnología o cómo entrar a esa app según establezca el estado, porque ya está regulado.
0: Es que yo entro, es complicado. Lo entiendo, y por eso es que yo lo que digo es, miren, tanta ley, tanto escribir, pero yo quiero ver cosas que podamos ejecutar. Por ejemplo, el gobierno de Puerto Rico tiene una ley, o existe, yo no sé si la han ya derogado, porque aquí, existe, que es que tiene que pautar una cierta cantidad en el Canal 6. Las agencias de gobierno. Eso no pasa. Y como no pasa, el Canal 6 está ahora mismo destruido sin un peso. Entonces, ¿quién obliga a que esa ley se cumpla? ¿Me entiendes? O sea, mire, usted puede llenar esto, este tienes lugar desde razón. El cielo hasta acá abajo de papeles escritos. Mi planteamiento es, vamos a escribir cosas que podamos ejecutar, que podamos monitorear.
2: Yo tuve una ley que se aprobó en el 2004. Era el dispositivo de interlocking para que cuando tú vayas a guiar tengas que soplar. Si sales culpable por guiar en estado de embriaguez. Nunca se implementó.
0: Y es un buen proyecto.
2: Y pasaron 2004, ahora se radicó para que sea obligatorio. Una vez tú sales culpable, el juez automáticamente no tenga la discreción. Comemos González, el director de Comisión de Seguridad en Tránsito. Esa ley tuvo todos esos años sin implementar.
0: Pero imagínate, lo ideal sería, yo vi una película del futuro. Por eso, porque ¿quién lo implementa? Yo vi una película del futuro que uno tenía que soplar para que el carro caminara. Pero imagínate, ¿cómo hace? Eso lo tienen que implementar las fabricantes de carro, ¿entiendes? Que nosotros no lo controlamos, o sea, es una buena idea, pero ¿cómo nosotros lo implementamos? Y esos son mis argumentos cuando, no tú, porque uno en tu posición, en la mía, en la otra, uno puede ser muy creativo y uno tener 20 ideas, pero le toca al asesor aterrizarlo a uno, por eso es que yo cuestioné. O sea, le toca al que está al lado mío, que se supone que me traiga a la tierra y me diga, mira, Sonia,
2: con este proyecto yo puedo aterrizar bien. Ah, que no le gusta que
0: el de condominio. Sí. Ok, ¿cuánto le va a subir la mensualidad de mantenimiento todo, a la persona que vive todo en un estudio, que probablemente es un viejito de 8 años?
2: Todo depende si la asamblea lo aprueba más de 2/3 partes. Ah, si le sube va a decir que no, ¿sabes? Por eso es que te digo, hay condominios que tienen 4 apartamentos nada más, edificios, y hay personas ya jubiladas que antes tenían
0: por eso
2: los recursos, ahora no los tienen.
0: Pero ¿y si lo aprueban? El que vive ahí, el viejito que vive ahí, bueno, se chavó.
2: Si son 2/3 partes, o sea, pues es claro, más de la mitad.
0: Pero lo estamos exponiendo. O sea, no. Estamos exponiendo a que los viejitos que vivan en este condominio, igual que en mi urbanización han decidido, en uno de los sitios donde yo vivo, han decidido no arreglar las canchas de tenis porque yo quiero que las arreglen.
2: No le toca a la urbanización, esto es más que la.
0: Por eso sí, lo sé. Pero supongamos, ok, pues hablemos de el edificio en donde vivo acá en San Juan. Ok, pues básicamente no han querido arreglar algo que yo quiero que arreglen, pero como yo he sido minoría, pues a mí me afecta. Entonces la pregunta es, ¿cómo hacemos cuando impacta al viejito del estudio, que son 10 viejitos en ese edificio? Hay mayoría de gente que dice que quiere acoger tu ley, y entonces ¿qué hacemos con eso? ¿Le subimos el mantenimiento a esos viejitos? Porque bueno, le va a subir, porque lo determinó la Junta. ¿Por qué?
2: Solo ocurre si los propios titulares lo aprueban cuando usted hace las partes de todos los contados uno a uno con la cifra exacta de cada apartamento.
0: Y si hay 5 viejitos allí, esos 5 se los llevó el diablo. Porque esos 5 que son minoría, los afectaste de una manera o de otra.
2: Y tampoco es obligatorio, eso lo determinan los condominios. Por eso,
0: pero la Junta lo va a determinar. De momento, la mayoría en esa Junta es una gente que dice, sí, pues los dueños de los penthouse. Sí. Y los apartamentos con 3 habitaciones son más. Hay nada más que 5 estudios. En esos 5 estudios viven 5 viejitos. Ahora cambié la ley, a eso le subí el mantenimiento.
2: Y todo depende si son áreas ordinarias, pues si son apartamentos.
0: Es que por eso era que estaba por los pies cuadrados. Entonces,
2: le estamos haciendo justicia a la mayoría. Si partimos de esa premisa que tú dices, que son más que 5, y los demás son.
0: Es que había justicia porque era por pie cuadrado, y entonces tú eres dueño de una propiedad mucho más grande en este espacio horizontal, y como eres dueño de una propiedad más grande te corresponde. Sí, es verdad, todos usamos la misma cancha y todos usamos el mismo parquecito y esa parte está chévere, pero la realidad es que te corresponde pagar más porque tienes porque más propiedad.
2: Sigues pagando las derramas, las cuotas de para obras extraordinarias, urgentes, mejoras y emergencias, la prima de seguro comunal, la aportación de fondos porque es más grande, los elementos comunes limitados que pagan solo los apartamentos a los que sirven, los servicios con contado individual. O sea, sigue todo lo mismo. Lo único es más que lo ordinario, que es el...
0: Tú sabes la cantidad de gente que compra hoy día para tener 3 y 4 apartamentos. Por eso es que entonces tienen 4 proxy. Sí. Y votan con los 4 proxy. Se van a limpiar a la gente de los estudios, se las van a limpiar.
2: Por eso es que
0: estás dándole una herramienta a una gente que especulativamente puede comprar 5 apartamentos de un edificio y controlar el edificio. Y ahora sí lo va a controlar el mantenimiento. Cuando tenía que pagar una cantidad de mantenimiento por cada apartamento, independientemente, porque obviamente le correspondía por pie cuadrado.
2: Y en su momento, en las vistas públicas, todas las personas que quieran exponen sus puntos de vista, okay. Vamos a trabajarlo. Y no es como tú dices, porque hay que, no, porque la dinámica es así, no es que hay que perder tiempo en esto, porque primero hay que hacer esto primero, o poner el burro adelante y después esto atrás. Es que literal, el 90% de los legisladores primero radican la medida de ley con un asesoramiento no completo, sino mínimo, de lo que estás enmendando o legislando, para que después los de la industria, en este caso ley de condominio, te den luz. Ah, pero espérate, esto no se puede por esto, esto no se puede por esto, esto se puede por esto. Y ahí tú como legislador o lo enmiendas o lo engavetas o le das informe negativo o lo bajas para el floor para que se vote. Esa es la dinámica. El hecho de que tú no vayas primero a preguntarle a todo el mundo, pues entonces vas a tener diferentes opiniones.
0: Mira, yo tengo una ley.
2: Ajá, ¿cuál es?
0: Yo tengo una ley. Debería ser obligatorio que que cada proyecto venga con un estudio de impacto económico. Eso que sí, ya existe, pero existe, no, pero tenemos 18.
2: Lopal,
0: tenemos 18 que no cumplen con el impacto económico y que no pasó por Lopal, parece, o si alguien no que no Lopal, sabe no sumar o restar.
2: Los míos todos van para Lopal.
0: Y además de eso, una revisión de las leyes que ya existen antes de erradicarse una nueva, porque tenemos 27 leyes que una mezcla con la otra y esta le sobrepasa aquella, yo no sé, están todas iguales en fila y todas hablan de lo mismo y nadie sabe ni cuál aplica. Pues miren, mi proyecto es ese, obligatorio, no importa de dónde venga, el estudio del impacto económico, que ya es ley, lo sé, pero vamos a decir que le vamos a poner una multa, entonces vamos a añadirle un layer, porque como le gusta castigar, vamos a poner una multa al legislador que se atreva a someterlo sin mandarlo a Lopal. Que se atreva, el que se atreva lo vamos a multar. Y una revisión de las leyes que ya existen antes de erradicar un proyecto, para que haya un poquito de estudio, haya un poquito de profundidad.
2: Parte del asesoramiento que hacen los asesores de todo es eso mismo, oculta, mira, ya esto está, no vayas a legislar, pero ya esto está. Se supone que tú no legisles por encima de
0: cuando algo que fueron a hacer la ley de permisos nueva, esto. Dice el señor Sebastián Reichard en sus comunicaciones que habían yo no sé ni cuántas leyes, 821 mil leyes, que hablaba de permiso y de leyes asociadas de alguna forma a permisología.
2: Sí, porque enmendaban articulado por articulado.
0: Entiende, pues yo quiero esa ley que diga que antes de usted ponerse ahí a radicar para el libro gordo de Petete, ninguna cosa, se ponga a estudiar. Usted estudia todo lo que hay. Usted viene con todo el mateto de todo lo que hay. Usted dice, yo voy a enmendar o yo voy a arreglar todas estas leyes porque todo esto habla de esto. Pero tenemos una cantidad de leyes locas porque alguien se conoce todas las leyes que tenemos. O sea, escribimos como locos. Entonces yo lo que digo es eso. Y ese trabajo para mí no te corresponde a ti. Le corresponde a tus asesores. Por eso yo le digo, quienes te estaban asesorando, sin ánimo de ofenderlo. Con el ánimo de decirle, muchacho, hay que estudiar un poquito más.
2: Y vuelvo y repito, este es el proyecto que radiqué, en nada cae en lo que tú estás comentando, porque como tú dices, pues le vas a aumentar a estos 5, estos. No, esto se discute y se va a debatir. Se hizo un trabajo
0: legal. ¿Lo vas a llevar a vista pública?
2: Sí, la Comisión de Vivienda, la unidad de vista pública. Porque quiero escuchar todo lo que se ha dicho, las preguntas y respuestas que puedo hacer yo como legislador, lo que me dicen ellos que están en la industria, que saben lo que está ocurriendo y cómo esto ocurriría si de verdad simplemente así es un aumento automático para muchos, son más o menos los que aumentan o menos los que...
0: Bueno, pues llevarlo a la vista pública, con eso yo estoy feliz.
2: Y con eso se trabaja. Esto no es que está escrito en piedra ni que es un sello de goma.
0: Georgie,
2: y tú estás seguro que si perjudica... Yo soy el primero que voy a levantar la bandera, pero creo que
0: estamos teniendo que erradicamos. Yo puedo estar, ¿verdad?, de acuerdo con eso. Yo creo que estamos teniendo argumentos totalmente distintos. Tú en tu esquina del procedimiento y yo en que el procedimiento tiene que verse desde otro punto de vista, desde otra, que no tiene que ver contigo, tiene que ver con los procedimientos en la legislatura y la forma en que se hacen y el trabajo que deben hacer, que yo cambiaría o modificaría, los asesores de un legislador. Y
2: algo para terminar, y esto va para Sonia Pacheco. Yo cuando legislo, no legislo borrachito, que te quede claro. Entonces, hay que decirlo, porque si no me lo saco, exploto.
0: Y yo no tengo
2: yo legislo problema. Con la verticalidad y con el compromiso que lo he hecho. Ahí está mi récord legislativo. Medidas latentes y patentes, que las dije cuando hice la observación, y son un sinnúmero más que van a la médula. ¿Por qué tú crees que yo estoy todos los días, casi toda la semana, en esta emisora? Si no es con mil, es contigo. Porque radica con proyectos de impacto que de verdad atienden las preocupaciones del pueblo.
0: Y la realidad es que he aceptado tu lenguaje, porque obviamente aquí no se censura a nadie, ni se censuró a ella, ni te censuro a ti. Gracias.
2: Gracias a ti.
0: Por haber venido. Georgie Navarro, aquí de frente. Bueno, en el calentón. Voy a una pausa. Soy Sonia Valentín, ya regresamos.
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1: 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El municipio de Bayamón anuncia dos nuevas rutas del Valladolid, la BT4 hacia Atotejas y la BT5 hacia el Volcán. La BT4 tendrá paradas en Sierra Bayamón, Bayamón Oeste, Reparto Valencia, la Universidad Central y Villarrica. La BT5 llegará a Plaza del Sol, Quintas de Boulevard, Teresita, el Volcán, la Escuela Juan Ramón Jiménez, Driving Plaza y Doctor Centers. Ambas rutas salen y terminan frente al Estadio Bayamón del tren urbano.
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0: A 1320, esto es El Calentón. Yo soy Sonia Valentín, así que búsquenme por allí como Sonia Valentín Entre Medios. Eso es en YouTube. Vaya, regístrese ahora mismo, prenda su campanita y por allí puedes repasar justo el segmento que acabamos de hacer con Georgie Navarro, como también cualquier otro de los segmentos que usted interese volver a ver o repasar. Así que quiero ir inmediatamente al Bolsillo Caliente.
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0: Que no sepa usted que casi 10 millones de dólares federales llegan a las cooperativas de Puerto Rico después de estar detenidos en Washington. Estaban allí, mire, en fila. Pero la fila parece que era o larga o lenta. La pregunta es cuánto de ese dinero va a llegar al bolsillo de lo que hoy no consigue, para la persona que hoy no consigue un préstamo en un banco convencional. Pues para hablarnos de esto está por acá Eddie Alicea Sáez, presidente ejecutivo de la cooperativa La Sagrada Familia, y licenciado René Vargas, director ejecutivo de Inclusive. Hola, buenos días.
6: Buenos días, Sonia, gracias por la oportunidad y extender nuestras felicitaciones a todos los cooperativistas en el mes del cooperativismo de octubre.
0: Bueno, pues las recibo como cooperativista y se las paso como jefe de cooperativa. Buen día.
7: Buen día, saludos a ti y a todos los radioescuchas.
0: ¿Qué hubo? Bueno, este dinero, si no me equivoco, está aprobado desde el año pasado y estaba retenido. Primero, ¿por qué estaba retenido? ¿Y qué hubo que hacer para destaparlo, moverlo?
7: Bueno, es importante señalar que estos fondos son fondos que se otorgan ya hace más de 20 años. Son fondos que surgen del presupuesto federal y que son autorizados por el Congreso. Son fondos que radican en el Departamento del Tesoro y...

0: 20 años.
1: Claro. ¿Y por qué es que tienen las cooperativas que lo hacen tan buenas candidatas para estos fondos?
0: Bueno, eso es bien importante. Estos fondos son fondos competitivos.
1: Ya.
0: Así que las cooperativas tienen que tienen que presentar sus propuestas, tienen que presentar su impacto. La realidad es que lo que hace buena candidata es una combinación de la historia de las cooperativas y de la razón de ser de las cooperativas, del modelo cooperativo, pero también de las ideas innovadoras que le presentan al Departamento del Tesoro que logran recibir fondos. Y es importante, ¿verdad? Ellas compiten con bancos comunitarios en los Estados Unidos, con fondos de préstamos en los Estados Unidos y con cooperativas federales también. Y desde que las cooperativas han empezado a participar, que hace alrededor de 8 años, han logrado levantar a cerca de 343 millones de dólares de fondos públicos y sobre 20 millones en fondos privados. Y esas son inyecciones que llegan a Puerto Rico, que otro día no llegaban, y que entonces se reinvierten a través del apalancamiento de las cooperativas, y cada dólar federal que entra se puede multiplicar 5, 6, 7 veces.
1: Y son inyecciones que llegan a la economía de Puerto Rico sin necesariamente una gestión gubernamental que no sea el movimiento de las cooperativas directamente.
0: Son fondos que están destinados para instituciones privadas como las cooperativas. Uh-huh. Sí, tengo que decirle, ¿verdad?, que en esta ronda sí... fue un ejercicio colectivo en donde tanto el regulador COSEC, que es una entidad gubernamental, abogó estos fondos, y de la misma manera también la oficina del comisionado residente, Pablo José Hernández, abogó para que los fondos
1: llegaran. Muy bien, pues entonces ahí tuvieron dos apoyos gubernamentales que de alguna forma también empujaron. Y es importante que, ¿verdad?, que ocurra. ¿Qué va a poder hacer la Sagrada Familia con estos fondos que hoy no puede hacer? Que, ¿verdad?, que uno dice, mira, esto no lo puedo hacer hoy, pero estos fondos me van a ayudar a hacer.
2: Realmente no es lo que puede... podemos hacer, es lo que estamos haciendo. Es bueno destacar que el movimiento cooperativo tiene una historia comunitaria amplia a través de nuestro país, y posiblemente la experiencia del impacto del huracán María potenció la visibilidad de lo que hacían nuestras cooperativas, que probablemente las organizaciones de Estados Unidos se asombraron de la capacidad comunitaria de nuestras cooperativas, y yo creo que eso nos dio un impulso para acceder a estos fondos. Ya Cooperativa Sagrada Familia, este año ya se nos otorgó una subvención de $871,000. Wow. Pero desde el 2018, que nosotros comenzamos este proyecto de CDFI, que aquí no se hablaba mucho de ese proyecto.
1: ¿Qué es eso específicamente?
2: Ese es Cooperativa de Desarrollo Comunitario, y que tienen impacto en las comunidades desventajadas.
1: ¿Como cuál, por ejemplo? Denos un ejemplo.
2: Por ejemplo, lo que hacemos las cooperativas, que prestamos a personas que no tienen, por lo general, acceso a los banca tradicional, proyectos de impacto comunitario como es Oasis La Sagrada Familia, que es un centro de resiliencia. Y así a lo largo y ancho de nuestro país, cada cooperativa en su creatividad pues va desarrollando. Y verdaderamente estos fondos nos han ayudado a apalancar lo que hacemos todos los días. Si vemos, pues les doy los datos que traje aquí desde el 2017, las cooperativas tenían 8.714 millones en activos y 4.717 millones en préstamo. Al haber recibido estos fondos se multiplican. Por cada dólar debe ser 3 o 4 dólares adicionales que se prestan. Nosotros fuimos desde esa cantidad al 2026, 12.600 millones en activos y 7.958 millones en préstamo, que significa que es un aumento en préstamo de 3.241 millones.
1: Sí, sí, sí.
2: Que en manos de nuestra gente.
1: ¿Y esos para el préstamos personal pequeños van a gente que tenga el crédito afectado?
0: Sí, sí. De hecho, cada programa tiene usos distintos, pero dentro de esta asignación, 6 cooperativas recibieron alrededor de $700,000 bajo un programa que se llama el Programa de Préstamos Pequeños.
1: Esto es bien importante que me escuchen, usted se puede beneficiar.
0: Y es un programa donde la cooperativa recibe fondos para lanzar productos de $2,500 o menos para personas sin crédito o con crédito afectado. Y eso, la cooperativa tiene que reportarle al gobierno federal todos los años cuántos préstamos hace de esa naturaleza.
1: Y es bien importante porque va a poder beneficiar de alguna manera a gente joven que dice, ¿cómo empiezo mi crédito? Bueno, pues usted coge un préstamo y empieza a pagarlo correctamente y pues tiene una apertura para iniciar un crédito. Y de igual forma, gente que tiene su crédito dañado, que tiene que empezar a reconstruirlo. ¿Y qué pasa si la persona vuelve y no paga? ¿Quién asume esa pérdida? ¿Cómo se protege el dinero de los demás socios?
2: Sí, las cooperativas, por regla general y por el reglamento y de nuestro regulador, debemos mantener unas reservas adecuadas para atender

0: ¿verdad? Las posibles pérdidas esperadas en esos préstamos. Esos son unos análisis que se preparan financieramente y ahí se establece cuál es la reserva que debe tener cada cooperativa.
1: Estamos en un momento bien crítico. Sube la luz, ¿verdad? Tenemos problemas de agua y hay que invertir en cisternas y tal. La luz va a aumentar todo, gasolina, diésel, o sea, todo. Y estamos, la gente está realmente bien apretada. Hay que encontrar en las cooperativas la alternativa creativa de cómo ustedes van a seguir ayudando a la comunidad en este momento cada vez más crítico.
0: Sí, es lo que nosotros proclamamos. El cooperativismo es ese instrumento que le brinda corazón a nuestra economía. Nosotros, de cierta manera, somos el escudo contra la inflación. Nuestras tasas de interés siempre son más bajas. Cuando le pagamos a los socios en cuentas de ahorro y certificado, también son más altas. Porque nosotros tenemos un compromiso y no tenemos interés en el lucro. Nosotros lo que queremos y buscamos siempre es ofrecer servicios. Somos de la comunidad, nuestras raíces están allí, nosotros nos criamos allí y entendemos perfectamente a nuestra gente. Yo invito a todo el país a que se una a su cooperativa más cercana, porque desde luego, desde el primer día, va a tener un alivio en su carga diaria.
1: De acuerdo, conversaba con Eddie Alicea Sáez, presidente ejecutivo de la Cooperativa de la Sagrada Familia, el licenciado René Vargas, director ejecutivo de Inclusive. Gracias a los dos. Gracias por estar acá. Definitivamente, en momento de mayor crisis, donde usted necesita estirar el peso, yo estoy convencida, ¿verdad? Y a mí no. Yo estoy aquí convencida con las manos levantadas. El movimiento cooperativista es una opción para aquellos que tienen menos recursos. Así que vamos a una pausa. Soy Sonia Valentín. Ya regresamos.
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1: Ya estamos de regreso. Estás escuchando Radio Isla 1320. Esto es El Calentón. Yo soy Sonia Valentín. Recuerde ir por allí por YouTube y buscarme como Sonia Valentín entre medios. Eso es Sonia Valentín en tres medios, con el tres en medio. Usted va por allí, me busca en YouTube, se suscribe y prende su campanita. Yo todos los días les agradezco el apoyo que me están dando y el apoyo que me han dado. Esta familia digital ha crecido enormemente en bien poco tiempo, así que les agradezco muchísimo ese apoyo. Vamos inmediatamente a la zona caliente.
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1: Mira, que en la escena, en la zona, ya estuvo Georgie. Bueno, vamos a la escena caliente. Bueno, una mujer, esto es un caso súper interesante, que levanta tantas, que reta, vamos a decir así mismo, el sistema. Una mujer sobrevivió a su propia ejecución en Tennessee. O sea, en Canóvana, un niño de 5 años perdió los dedos de un pie, Dios mío, y según justicia, 7 adultos lo sabían y nadie lo llevó al médico. Casos totalmente distintos, así que lo conversamos con el licenciado Manuel Quiliquini, expresidente del Colegio de Abogados, la licenciada Sarilis Rosado, ex juez, el licenciado Víctor Rivera Sierra, ex subsecretario del Departamento de Corrección y Rehabilitación. Muy buenos días a todos.
7: Buenos días.
1: ¿Cómo están?
8: Bien.
7: Muy bien.
9: Acalorado.
1: Ah, pues bien. En palabras sencillas, si una ejecución falla, ¿el Estado puede volver a intentarlo? ¿Qué dice la ley?
7: La ley dice que sí. Y esta no es la primera vez.
1: ¿Cuántas veces?
7: Es que ese es el problema. Aquí antes tenían unos químicos que utilizaban y eran muy efectivos. Los químicos no se pueden vender en Estados Unidos. Las compañías dijeron, no lo vamos a vender para ejecuciones. ¿Qué pasa? Que ahora están inventando formas de ejecutar. Y has visto que en algunos estados han traído el pelotón de fusilamiento, han utilizado estos químicos y el tribunal se ha levantado el issue de que usar estos químicos no probados es un castigo cruel e inusitado. ¿Por qué? Porque la persona sufre más durante este proceso. Y como esta señora...
1: Bueno, esta señora está viva, pero hospitalizada. Y ahora, ¿verdad? Además de la condena que tenía y por la cual tuvo que esperar, pues tiene el periodo de sufrimiento este en angustia en un hospital, que eso no estaba en su condena, juez.
8: Definitivamente.
1: O sea, en su condena no decía, y vas a sufrir tantos días en un hospital.
8: No, el procedimiento para mí fue tortuoso y para mí va en contra de la octava enmienda, que es que la Constitución de Estados Unidos prohíbe los castigos crueles e inusitados. Y esto levanta nuevamente el debate de la pena capital, cuán efectiva es, cuánto evita que se sigan cometiendo crímenes. Estados Unidos es uno de los países a nivel mundial que todavía se sostiene en esto y verdaderamente es arcaico y se ha documentado que estadísticamente que no reduce el crimen y lo que hace es lo que la pena capital implica es la venganza. La venganza y la espera tortuosa, que verdaderamente hasta dónde vamos a llegar. Y en un país, y lo digo de verdad con mucho respeto, tanto Estados Unidos, ¿verdad?, como Puerto Rico, donde todo el mundo aparenta ser cristiano, donde de verdad somos personas que creemos en el perdón, en que la justicia no se debe tomar en las manos y que Dios es el único que da la vida y la quita, yo me cuestiono cuánta podría ser, y es la palabra que se me ocurre, hipocresía sería que entonces queremos la venganza de tú hiciste esto, te vamos a ejecutar 30 años después sin considerar que eso es una venganza y la tortura.
1: Y es bien loco porque entonces te lo justifican, ¿no? Y yo como cristiana, y yo creo que debería ser la voz popular de los cristianos, pero no todo el mundo piensa igual. Muy loco para mí. Dios te da la vida, Dios te la quita. Incluso el suicidio es visto siempre como algo que no es
8: pecado.
1: Pecado. Y bueno, uno vive con eso en la vida, pero sin embargo, la realidad es que entonces no es pecado que yo te mate.
8: Porque, ¿dos males?
1: No, porque te matemos, que el Estado te mate no es pecado. Y hay cristianos que te dicen, y yo creo en la pena de muerte, y bueno, ayer yo oía uno en radio, precisamente, decir, yo como cristiano, pues me da un poquito de pena, pero si lo hizo, que no salga, que lo maten, porque mató a mi mamá o mató a mi hermano, y eso no es vengativo, eso no es, es contra la cristiandad.
8: Pues, lo
1: no
8: es, sé, lo es.
1: Es un cuestionamiento y profundo.
8: Y bueno, es que yo entiendo que lo es, y va en contra de los postulados elementales de lo que significa el cristianismo, además, sin considerar cuántas veces, y también estadísticamente está probado, han matado personas que luego, por pruebas de DNA y porque sale el verdadero culpable, mataron a inocentes.
1: Exactamente. Y en un sistema que, Dios mío, cada vez uno se lo cuestiona más. Pero bueno, esta muchacha tenía 18 años. Escúcheme bien para que entre usted en su propio pensamiento y me diga. 18 años cuando mató. Y llevaba casi 30 años presa. Víctor, la persona que mató y que se va a ejecutar hoy, ¿es la misma después de 30 años?
9: Definitivamente, yo tengo que pensar que no. Porque fíjate que a la edad de 18 años, la madurez que pueda tener una persona o inmadurez, ¿verdad? A esa edad va cambiando por la edad, eso todos lo sabemos. Así que no sé, ¿verdad?, qué cosas ella se haya sometido dentro de ese proceso de la institución penal, con una desesperanza, porque vivir sin saber cuándo voy a morir, o sea, sabemos que vamos a morir, pero el día exacto, sí, en que ese tribunal va a emitir esa orden.
1: En muchas ocasiones se ha dicho, pero sí, me interrumpo, que esa es la tortura.
9: Esa es la
1: que
9: tortura.
1: La tortura y el castigo no es morirte, porque todos nos vamos a morir algún día.
9: Y es bien,
1: es vivir en la. Porque nadie sabe cuándo se va a morir, ¿verdad? Pero ya tú sabes que alguien va a decidir por ti tu muerte. Y un día van a abrir ese portón y hoy te toca. Y entonces esa es la tortura.
9: Bien importante en este caso, Sonia, es que ese mismo día el Tribunal de Apelaciones había suspendido su ejecución porque ella hace unos planteamientos con relación a su representación legal, donde ella expone que de haber pasado una prueba que establecía un alegado patrón de maltrato que ella sufrió en su niñez, que entonces podía utilizarse eso como atenuante para la pena. El Tribunal de Apelaciones decide suspender la ejecución y ese mismo día el Supremo revoca. ¿Verdad? No quiero entrar en cuestiones político-partidistas, pero casualmente...
1: ¿Fueron los republicanos?
9: Fueron los republicanos. Fue una votación 6-3 donde los jueces nombrados
1: para la administración republicana... Esto es un hecho, este es un fact.
9: Votaron a favor. También sabemos que Tennessee es un estado de ideología republicana. Es un estado que el último presidente que ganó una elección allí fue Bill Clinton en el 96 con un 64%. De ahí para acá todos han sido
1: republicanos. Mira, y esto es bien bonito para los que le gusta cuando lo escucha. Yo tengo mi comadre, yo sé de paso, Magnelis, es periodista y ha sido una periodista muy reconocida en los Estados Unidos, y me llamó el día que por primera vez le tocó a ella cubrir, porque invitan la prensa, o sea, la gente puede ir a hacer la cobertura. La muerte y la ejecución de un ser humano, cosa de la que no se repuso nunca, y me dice, Sonia, esto es terrible, o sea, esto es algo que yo no quiero que me manden nunca más a hacer este tipo de cobertura.
7: Y le añades que su coca, ella no lo mató solo, ella tenía un compañero, al compañero no le echaron
1: nada,
7: le echaron 30 años. Y a ella, teniendo este historial, le echaron la pena de muerte. Ese es el problema que uno no entiende.
1: Bueno, y obviamente, pues, la pena de muerte, la realidad, la pregunta de fondo, ¿le hace justicia a la víctima, a la familia? ¿A quién le hace justicia?
7: A nadie.
9: A nadie. Nadie gana.
8: A nadie. Dos males no hacen un bien. Ella cometió un grave error de asesinato, que no lo negó, pero por otro lado, esta venganza de matarla a ella, pues esto es como que lo mismo que estamos criticando es lo mismo que estamos haciendo, y volvemos, dos males no hacen un bien.
1: Y ella mató a alguien, y en el argumento este que levanta de estos maltratos y estas situaciones que vivió de niña o lo que fuera, habría que ver si realmente, ¿verdad? Porque tenemos también el caso de estos dos jóvenes que mataron a sus papás y alegadamente sus papás los maltrataban y los abusaba sexualmente, la madre lo sabía. los hermanos Menéndez, y obviamente también han tratado de levantar eso como una vamos a decir un argumento legal más que una justificación.
9: Sí, lo que pasa es que en este tipo de casos hay una bifurcación del proceso. Está primeramente el proceso judicial para determinar la culpabilidad o no culpabilidad de la persona, y una vez culmina ese proceso siendo culpable, es que entonces empieza el otro para determinar si va a haber pena de muerte o no. Dentro de ese proceso para determinar si hay pena de muerte o no, el Ministerio Público puede presentar agravantes, como sería la crueldad con que se cometió el delito, la naturaleza y demás, versus la defensa, que puede presentar atenuantes, como sería en el caso de ella, su historial de abuso, claro, ¿verdad?, en la niñez.
1: Qué fuerte. Bueno, la realidad es que hay otro caso que a mí me llama muchísimo la atención y me quedé sorprendidísima, que es el caso del niño. Este que lamentablemente perdió sus deditos del pie, pero hay 7 adultos acusados. Que esto, juez, dígame algo, algunos alegadamente lo sabían y callaron. ¿Qué responsabilidad tiene el que ve de alguna manera que se comete un delito o que se comete una situación, un maltrato como este, y no hace nada?
8: Bueno, hay que ver, esto es como una responsabilidad de garante, hay que ver cuál era la responsabilidad que tenía la persona jurídicamente hablando, y en este caso en particular se trata de una madre que alegadamente, después que el niño estaba hasta cojo porque tenía una fractura, le mete el pie en agua hirviendo al niño, tenía una quemadura de tercer grado, no podía ir a la escuela, así que lo lleva a la casa de su abuela paterna. En esa casa vivía la abuela, el padrastro, su padre biológico y 2 tíos, y ninguno hizo nada, viendo que ese niño tenía una situación de médica enorme. Así que no sé exactamente, la madre con maltrato intencional, no hay quien se lo despinte, ¿verdad?, si eso es que se llega a probar. La familia, la pregunta es si es maltrato también intencional o si es negligencia por no actuar, ¿verdad?, como tenían que actuar. Pero esto es algo insólito. Este tipo de maltrato y cómo ocurrió, esto verdaderamente nos cuestionamos qué está pasando en nuestra sociedad, en el seno familiar. ¿Cómo es que ese niño sufrió? Eso es otra tortura. Eso fue otra tortura y un maltrato sin precedentes.
7: Y si no llega a ser por la maestra, todavía estaría sufriendo. Porque aquí es que está esta familia que sabe de lo que está pasando. Esto empezó en agosto del 2025. Uh-huh. Saben, ven al niño que no está mejorando. Yo creo que se le debe imponer responsabilidad en la medida en que es un patrón. Que yo vea que le dan una nalga, ok, pero que tú veas que constantemente, día tras día, mes tras mes, este patrón se extiende. Yo creo que existe una obligación entre los que lo saben, que lo ven y lo conocen, de o alertas a las autoridades o eres parte del problema.
1: Y hablábamos ayer también de que la situación, quiero agradecerle a los 3 que me acompañan, licenciado Manuel Cliquini, el presidente del Colegio de Abogados, la licenciada Sarilis Rosado, jueza, y el licenciado Víctor Rivera Sierra, ex subsecretario del Departamento de Corrección y Rehabilitación. Hablábamos también ayer, y ojo y pescado, o escúcheme, que hay niños que para algunas mamás es imposible controlar o no pueden manejar por la razón que sea. Y el deber, Y yo quiero ser enfática, porque a veces que la gente hace cosas porque no sabe, o porque no sabe ni cómo ascenderla, o porque no entiende, o porque nadie le ha dicho. Bueno, pues aquí está. Si usted no puede controlar a su hijo, si usted tiene una situación grave donde lo único que le funciona es golpearlo y lo ha golpeado y no puede bregar con él, es responsable agarrarlo por el brazo y ir y entregarlo. Yo sé que suena horrible, yo sé que hay un juicio detrás de eso, yo sé que hay una situación, pero para que no llegue a esto y se complique, la única alternativa que tiene una mamá en este caso es hacer lo que corresponde, que en ese caso es decir, no puedo manejar a mi hijo. Es triste, es complicado, yo sé que eso trae una carga importante y una situación bien distinta para la familia, pero es lo que se nos ha informado que hay que hacer antes de seguir golpeando. Me tengo que ir. Bueno, claro, pero es que cuando llega al extremo que no tienes el recurso de hacer nada, pues eso es lo propio para hacer. Sí, exacto. Tienes que buscar ayuda. Y si tienes que entregarlo, lo tienes que entregar. Por eso, y a eso es a lo que voy. Yo sé que, por eso es que lo digo, y ya para irme, se emite juicio sobre las mujeres que haga esto, sobre el padre que haga esto. Pero si usted buscó todas las herramientas y no tiene salida, Esa es la salida para proteger al menor y para también protegerse usted, porque ¿a qué vamos a llegar? Pues vamos a una pausa, soy Sonia Valentín, ya regresamos.
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3: 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El municipio de Bayamón anuncia dos nuevas rutas del Vallatroli, la VT4 hacia Atotejas y la VT5 hacia El Volcán. La VT4 tendrá paradas en Sierra Bayamón, Bayamón Oeste, Reparto Valencia, la Universidad Central y Villarrica. La VT5 llegará a Plaza del Sol, Quintas de Boulevard, Teresita, El Volcán, la Escuela Juan Ramón Jiménez, Driving Plaza y Doctor Centers. Ambas rutas salen y terminan frente al Estación Bayamón del tren urbano. 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
1: Las implicadas le responden a Jordi Piqui, se extiende el lío de ATSEF, aprobado los todoterrenos, Miss Universe y los muelles. Con eso se forma el verdadero calentón. La Fundación Ángel Ramos, casi 7 décadas de un legado y ahora está en un libro. Cine de fiesta y horror hecho en Puerto Rico. ¿Habrá sido con inteligencia artificial? Bueno, soy Sonia Valentín y el calentón continúa ahora.
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1: Hoy es viernes 2 de octubre del 2026. Escucha Radio Isla 1320, esto es el calentón. Yo soy Sonia Valentini, acá yo pongo mi voz firme y pensamiento libre, siempre al servicio de ustedes para que juntos podamos transformar a Puerto Rico. Mire, me toca recordarle cómo usted puede vernos y escucharnos simultáneamente todos los días, desde las 10 hasta las 12 del mediodía y los sábados de 10 a 11 en Al Punto. Usted va a hacer lo siguiente, usted va a ir a buscar radioisla.tv ahora mismo en YouTube. Voy a saludar a toda la gente que está por allí, hay un grupo grande hoy de gente allí, así que saluditos a todos, escribiendo como loco. ¡Ay, Virgen! Por allí, Hamilton, te fuiste duro. Y también está Diantre, es que hoy se votaron. Está también por allí, Virgen, Justiniano. Muchas gracias, siguen. Bueno, ¿saben qué? Vaya por allí, búsqueme en YouTube, busque radioisla.tv en YouTube. También puede hacerlo por la aplicación de Radio Isla. Lo que tiene que hacer es descargarla y puede vernos en su celular, en su iPad, en su televisor inteligente. En Facebook busca la página de Radio Isla, en Pages, va a buscar allí y allí estamos transmitiendo. A mí me consiguen como Sonia Valentín entre medios, eso es Sonia Valentín en tres medios. Vaya, ese es nuestro canal de YouTube, suscríbase, prenda su campanita. Y ya usted sabe que por allí estamos conectaditos todo el tiempo. Muchas gracias por el apoyo, súper agradecida al apoyo de ustedes siempre durante el día que me emprendí esta loquera que me ha dado de vida, de hacer medios de todas las formas. Vamos ahora a ver el verdadero calentón.
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1: Bueno, yo estoy tratando de legislar una ley para que definitivamente le pongan una multa, a ellos se multen, los legisladores que proponen proyectos en los que no hay un proyecto que tenga todo el financiamiento ya aprobado. Yo sé que está Lopal, pero obviamente se la brincan, así que como se la brincan, pues vamos a multarlos. Cuando a ellos les gusta que los castigo, pues ahí está un castigo nuevo. Y entonces también estoy tratando de que si ellos legislan y no estudian las leyes anteriores que tienen que ver con esa legislación, también sean multados. O sea, póngase a estudiar primero y después legisle. ¿Qué pasa? Aquí va a haber que poner orden también. Yo traigo esto a colación porque yo estoy poniendo orden en otro lado que no me toca y aquí tengo que poner orden. Miren, ayer tenía un ausente y le llamé la atención, levantó su bandera, se excusó diciendo que no había contestado, le acepté la excusa. Fue el compañero del Partido Nuevo Progresista. Entonces hoy voy a presentar, y tengo dos y no tres, y la compañera muy querida y amiga del Partido Nuevo Progresista decidió pararse a echar gasolina, pero está bien, Lourdes, te espero por acá.
18: Para que se quedara a pie, tenía que echar gasolina.
1: Ah, porque la noticia es que la deben haber asaltado. He hecho gasolina, imagínate, la cocina está bien cara. Así que esto es asalto mano armada. Pero hoy se forma el calentón y esperamos a Lourdes Ramos por acá, con Lourdes Ramos, del movimiento de PNP, Sonia Pacheco del PPD y Rosa Seguí del movimiento Victoria Ciudadana. Así que, ¿cómo están ustedes?
19: Buenos días, bien, gracias a Dios.
20: Buenos días, gracias por la invitación.
1: No es a Lourdes, es a otra. A ella le gusta la gasolina. Secretario del Departamento de Transportación y Obras Públicas, Edwin González Montalvo, ordenó reanudar de inmediato las inspecciones de los vehículos, Utility Train Vehicle, los UTV, en los centros de servicio al conductor, los CESCO. La orden fue emitida el 30 de septiembre mediante comunicación a los directores de CESCO, instruyendo al personal autorizado a reanudar de alguna manera y de manera inmediata la evaluación e inspección de estos vehículos conforme a los criterios del formulario. ¿Qué les parece a ustedes? De nuevo volvemos con esto. Dime algo, Rosa.
20: Bueno, yo creo que si hay algo que no hace falta más en las carreteras son automóviles. Tenemos un problema grave de congestión vehicular, de falta de transportación pública. Yo creo que nuestros adultos mayores utilizan las guaguas de la AMA, transporte público, se han quejado constantemente del mal funcionamiento, de lo desoladas y terribles condiciones en que se encuentran las paradas. Quieren llegar al viejo San Juan, quieren hacer más cosas, ¿verdad? Ha estado en la discusión pública el acceso a las playas, desde la transportación, ¿verdad? No queremos más estacionamiento. Así que yo creo que pues no va a la par con lo que está sucediendo y está viviendo la clase trabajadora, las familias trabajadoras, del tiempo que toma llegar a los lugares, de cómo, ¿verdad?, la quema de combustibles fósiles, como decías, la gasolina, ¿verdad?, nos está ocasionando pues aumento en el calor. Así que no va a la par con las necesidades. No es que yo esté en contra de la diversión y lo que están las personas que quieren dedicarse a eso, pero me parece que fue una promesa de campaña que su partido no auspició, que no ha podido ser mediante legislación, y se está utilizando este mecanismo, ¿verdad?, de las órdenes ejecutivas para tratar de legislar. No creo que haya sido tampoco parte del programa del Partido
18: están
20: No Progresista.
18: Están pagando los favores. Aquí lo que están es pagando los favores de todo lo del sistema, porque esto lo ha dicho todo el mundo, sabe que eso lo maneja Ray Charlie con su... entre todos los que si las motoras, que si los Fortrack, que si todo lo que tenga que ver con vehículos que no son tradicionalmente aceptados en las carreteras del país, pues está la gobernadora pagándole a ellos mediante una orden ejecutiva, porque a lo mejor fue que sumó, restó y multiplicó y vio que en un momento dado las mismas iglesias que están en contra de todo eso, que son parte de los que en un momento dado juegan con ella y le aprueban las cosas, en este momento yo creo que no iba a tener el respaldo a nivel legislativo para promover una ley o modificar la ley 22, que en todo caso es un tostón, porque esa ley necesita ahora mismo que sea modificada algunas cosas, porque seguimos teniendo unos accidentes, las carreteras no están en condiciones, han mejorado, porque no podemos ser tampoco mezquinos, han mejorado versus el anterior secretario y la secretaria anterior, pero aún así siguen teniendo los huecos, especialmente San Juan ha mejorado, pero también pues tenemos una seguridad vial totalmente en cuestión. Y yo no estoy de acuerdo con eso. Yo no me gusta que lo que no sea correcto
1: la carretera. Asaltada llegó haciendo entrada triunfal. Y digo asaltada porque fuiste a echar gasolina. Y cuando uno echa gasolina hoy día está, se siente asaltado.
21: Discúlpame, pero tengo la culpa.
1: Ah, muy bien, muy bien. Ah, pues mire qué bonito funciona la cosa aquí. Gente levanta la mano, dice la mía culpa y seguimos para adelante. Pero pues,
21: pero no voy a tratar de.
18: ¿No te ibas a quedar a pie?
21: No, lo que pasa es que de noche yo no he hecho gasolina.
18: Y yo Sonia, tampoco,
1: no, muy bien, no
21: por
1: pasa.
21: La cuestión de seguridad.
1: Sí, de acuerdo.
21: Y cuando me di cuenta, yo dije, o me quedo en la carretera.
18: No, de noche.
21: Barata,
18: no.
1: O me paro a echar gasolina.
20: Una muy razón bien. Más para que no haya más vehículos en la carretera.
1: Aquí porque estamos. No podemos ni echar gasolina ni tampoco nos eso sentimos seguras.
18: Eso es así.
1: Eso está brutal, la verdad, el planteamiento. No, el planteamiento de que nosotras no sentamos ninguna de las cuatro. Ajá. Segura echando gasolina de noche es un planteamiento horroroso.
18: Prefiero arrastrar las gasolinas en el carro hasta el final, esperar por la mañana.
20: Wow. Si nos pasa una emergencia por la noche, preferimos que se nos quede el carro a tener que parar a echar la gasolina.
18: Eso es así. Me voy en Uber en todo caso. Sí.
20: Problema de seguridad para las mujeres.
1: Es terrible. El problema
20: bueno, hace
1: de
20: poco
1: seguridad
20: salió la cantidad de feminicidios, es la mitad de las muertes de las mujeres, el 48%.
1: Imagínate, es increíble. Bueno, versión A. El Departamento de la Familia rechazó los señalamientos sobre el supuesto contrato de 38.5 millones en la Administración de Socioeconómico de la Familia, ANSEF, y aclaró que el documento divulgado públicamente corresponde a un borrador elaborado durante un proceso de evaluación administrativa sin firmas de las partes. Un borrador preparado como parte de un proceso de evaluación no equivale a un contrato formal. En este caso, no hubo adjudicación ni firma que convirtiera este documento en un contrato vigente. Eso ha dicho doña Susan Roy Fuertes.
18: Doña Susan Roy, hello, gobernadora. ¿Cuánto tiempo más va a seguir arrastrando usted los pies? Susan Roy es la persona que más ha afectado a este gobierno. El solo hecho de haber un borrador y que tenga unas connotaciones en la manera que se ha estado dando, me dice a mí que ahí hay un traqueteo. Hasta un ciego que no ve, lo va a ver. Así que yo creo que es una falta de respeto. Miren, la primera vez que voy a decir que Juan Oscar, mi ex contrincante del precinto 3, tiene razón. tienes razón en llevar eso. Ese borrador es un peligro. El que haya existido y ellos la hayan negado, porque lo negaron. Ellos dijeron que no había borrador, ellos no dijeron que no había contrato. La realidad es que yo creo que aquí está pasando muchas cosas. Y, hello, FBI. Ya es tiempo de que se metan en el Departamento de la Familia y empiecen a investigar todo. Y lo que esté mal, está mal.
1: Bien por Juan Oscar, independientemente, y saben que yo la voy a dar venga donde venga, y Juan Oscar ha sido serio en muchos planteamientos muchas veces.
21: Eso es correcto, Sonia. Mira, echando a un lado el aprecio que le tengo a Susan, porque no la voy a juzgar como persona, yo creo que estos errores no pueden volver a ocurrir. No pueden volver a ocurrir. Esta funcionaria que
1: renuncia... ¿Tú los ves como errores?
21: Unos errores crasos.
1: ¿Pero tú los ves como errores?
21: Errores y faltas de administrativas que no deben ocurrir. O sea, nosotros no estamos para esto. Nosotros estamos para dar servicio y atender a la gente. Entonces, que pague una persona como Carmen, llevaba 13 años jubilada y decide salir de la jubilación para prestar sus servicios al pueblo... y que tenga que pagar este alto precio.
1: Pero ¿y por qué? Pero Norma es, ¿verdad? Me han trascendido y es un hecho. Ellas eran muy cercanas, doña Norma Burgos y Carmen, porque doña Carmen en algún momento, incluso, si no me equivoco y lo mencioné ayer, le corrió la parte, digo, perdón, Blanca, no es Carmen, le corrió, Blanca, le corrió la campaña cuando ella iba para la alcaldesa de Caguas y también trabajó electoralmente en algo.
21: Sí, todo. Y también.
1: Y entonces, ¿qué pasó ahí con doña Norma?
21: Pues lamentablemente yo no la he visto. Porque
1: ¿cómo doña Norma?
21: Si hubiese visto a Norma, yo tengo la entereza de haberle preguntado. Yo le hubiese preguntado a Norma qué está pasando.
1: Pues vaya y pregúntele. Norma, porque
18: está cayendo en el
1: porque
18: juego.
1: Yo quiero saber qué pasó con doña Norma. Porque si esta señora...
21: Norma es una mujer
1: y voy contigo, totalmente por eso, pero ¿qué pasó con ella? Si esta mujer... Me estás levantando tú la bandera, no lo he dicho yo. Es una persona seria que salió del retiro, que entra aquí a tratar de trabajar y esto, como Norma, doña Norma, que es la persona jefa, porque es la jefa del gabinete, entonces toma una acción en contra de ella, a favor de Susan, que es la que básicamente está en la palestra pública por todas las situaciones. ¿Qué pasó aquí? Yo necesito que alguien me lo explique.
21: Pues yo creo que hay unas medias verdades y yo no trabajo con medias verdades. Yo quiero saber la verdad y yo quiero que esto no vuelva a suceder. Nosotros fuimos electos porque el pueblo necesitaba una dirección y necesita unos servicios.
1: ¿Tú crees que que doña Norma dobló su rodilla?
18: Está dañándose.
1: ¿O tú crees? O sea, ¿cómo juega esto? Porque yo tengo tan confundida. Adelante.
0: Para que esto no vuelva a suceder, yo creo que hay que tomar acción y regular la contratación gubernamental. Hubo una medida que se presentó en el cuatrenio pasado del Partido Popular Democrático y el Movimiento Victoria Ciudadana para que nuevas corporaciones, como lo es NOLA, ¿verdad? Que es lo que estamos hablando en este caso, una corporación que se crea en principios de diciembre y ya en el mismo diciembre tiene una contratación, y es para detener, prohibir la contratación con corporaciones que acaban de hacerse. Esa medida comenzó con una prohibición de 5 años, se redujo a 2 años, se aprobó en la Cámara con el voto en contra de la representante y no se hizo nada entonces en el Senado. Yo creo que de esos son los asuntos que tenemos que hablar. No hacer... Claro que las personas responsables tienen que pagar, ¿verdad? Pero no es una cuestión personal, sino que tenemos que tomar medidas reales dentro de la contratación gubernamental y ponerle un detente, ¿verdad? Para poder evitar que estas cosas estén sucediendo, que es la raíz del problema.
1: De acuerdo. Y
21: ahora nosotros tenemos...
1: Adelante, si te vas a defender, dale.
21: Un pensamiento de hacer unos proyectos que hemos estado discutiendo internamente con el compañero Ángel Morey para que la legislatura tome acción en las contrataciones más de cerca. Porque no es lo mismo una, dos, tres personas que una legislatura compuesta por 53 ahora mismo.
0: Pero es que también está la Junta de Control Fiscal y AFAF.
20: La Junta de Control Fiscal y AFAF ambos tienen amplios poderes para bregar con toda la contratación gubernamental y no están haciendo nada.
1: Bueno, en este caso teníamos a Francisco Domenech con ¿verdad? Que miraba todos los contratos como director de AFAF y como secretario de la Gobernación también. Que también tenía un poder para poder mirar los contratos.
20: De la Junta, que no
1: y
20: está
1: tenía
20: nada.
1: La Junta que también miraba
21: pero
1: los
21: ese
1: contratos.
21: Contrato dio cantazos de lado a lado
20: y
21: nada pasó,
20: pasó
21: y nada
20: millones.
21: Pasó. Por eso que y entonces yo digo, si nada pasó, ¿por qué insistir en un contrato que aparentemente no era la mejor opción para el Departamento de la Familia?
1: Yo tengo como ganas, a mí se me ocurren unas cosas raras, sobre todo en este segmento y en este proyecto. Yo tengo ganas como de pensar, como tengo, no es que tengo una bandera en contra de los abogados, es que quiero encontrar unos cuantos que sean bien buenos y sean puros. Yo tengo ganas como de pensar en que se saquen todos los abogados de todos los departamentos y de todos los chunchullos donde hay. Entonces hagamos como un Tribunal Supremo de Abogados, donde hayan 5 o 10 abogados, que son los que van a analizar todos los contratos que entren al gobierno. Y son los que van a autorizar o no autorizar, y 5, y electo, pues tú nominas 2, aquella nomina 2, o sea, ¿me entiendes? Para que se distribuyan también los partidos y no se quejen, y los ciudadanos. Entonces haya como una junta de aprobación de contratos gubernamentales.
20: El problema, Sonia, es que si se está...
1: Nada, me lo acabo de inventar así de la manga.
20: Como hace la Junta, ¿verdad? La Junta de Control Fiscal lo que hace es que tiene un checklist.
1: Sí, pero que, entonces, que es uno.
20: Pero es un checklist. Uh-huh. Eso no es suficiente.
1: Por
20: o sea, eso. Que realmente lo que hay
1: por
20: que
1: eso,
20: hacer
1: es verlo, la voluntad, leerlo y la voluntad. Voluntad.
20: Entonces, todas las agencias tenían sus divisiones legales. Lo que pasa es que se ha subcontratado. Entonces, ahora tenemos estos bufetes
1: que
20: están llevando.
1: Te digo. Entonces, seguimos con la subcontratación.
20: Exactamente.
1: Seguimos,
20: ese es el problema.
1: Tenemos el interno que está allí bebiendo café porque ya no trabaja.
18: Y hablamos de gigantismo.
1: Entonces tenemos el contratado, que este es el bufete superstar, y tenemos al abogado de fila, que es el abogado del gobierno, que está metido ahí en la agenda bebiendo café ahora, porque ahora hay otro contratado.
20: Pero por eso digo que hay que
1: y yo lo que digo es que, mire, vamos a unificar todo esto.
21: Y aquí
1: ya
21: hay un ente
1: vamos
21: adicional.
1: A sacar todos los abogados que están en todas las esquinas, vamos a hacer a configurar, sería casi como un bufete del gobierno. Que entonces lo único que hace esas personas contratadas por el gobierno, lo único que tendrían que hacer es mirar todos los contratos.
21: Pero ahora hay otra contratador.
1: Yo sé, Sonia, pero AFAF...
18: Toca ya. No, mira lo que pasa.
1: Hay que destruirlo.
18: A Osvaldo, Carlos lo nombran. ¿Quién? La gente, todo el mundo tenía fe de que las cosas iban a ser correctas por la reputación de un bufete serio que había hecho muchas cosas. Y mira lo que ha llegado. Ya yo he perdido la fe.
1: Cuando,
18: la
1: un turno. Eso es AFAF y coincido. Lo que pasa es que AFAF es un nombramiento del Ejecutivo y es un nombramiento sin tener que pasar por ninguna. Yo lo que digo
20: por
1: es.
20: Por supuesto que es
1: claro,
20: un problema.
1: Yo lo sí, que digo, claro. por eso es que no funciona. Yo sí. Lo que digo es un conjunto de
20: igual
1: abogados.
20: Que contralo,
1: un grupo de abogados que ha sido seleccionado y confirmado por un gobierno para constituir una junta de aprobación.
18: ¿Pero de
1: contrato.
18: Qué? Pero vamos, estamos hablando de que queremos muchos abogados, queremos muchas cosas, pero
1: sacarlos.
18: Estamos hablando ahora mismito. De que tenemos una secretaria de justicia que da mucho que desear. Porque tengo que decirlo. Y mira, que es de Glenview de Ponce, que me molesta que sea de mi urbanización donde me crié. O sea, es un coraje que no está haciendo lo correcto. Es la primera vez en la historia que yo veo que hay una mujer. Porque tengo que decir, caramba, cada vez que una mujer coge un puesto, yo me siento orgullosa, olvidándome la política. Sino de la que una mujer está ahí en esa posición y que lo logró. No lo está haciendo bien.
21: Pero ella no
18: está
21: tiene nada. Ella no tiene nada que ver con la adjudicación
18: no,
21: del contrato.
18: Ella está sí, pero cada vez que sale una situación, ella le tira un toallazo o no investigan. Y entonces, ¿a dónde como país vamos a ir a recurrir
21: pero
18: para
21: yo,
18: que si
21: ahí la secretaria cosa, de justicia la voy a dejar totalmente fuera. Ella
1: el tiempo no, bueno, que no queremos sí, pisarnos
21: conozco,
1: unos tiempos.
21: La conozco. Es una mujer seria y fue mi primera abogada. O sea, yo la conozco bien. Una mujer seria. Y para colmo se llama Lourdes, así que bueno, vamos a dejar eso al lado. Pero tenemos otro ejemplo, Sonia. Ajá. Nosotros tenemos una contraloría que pasa todos los contratos, se tienen que registrar en el contralor. ¿Qué hace el contralor
1: pues
21: cuando
1: no
21: ese
1: sé,
21: contrato
1: porque tú me preguntas
21: llega.
1: A mí, no, por eso es que te estoy diciendo.
20: No puede enjuiciar, no
1: exacto,
20: tiene la facultad.
1: No tiene la facultad.
21: Está bien, pero ¿sabes qué pasa? Que yo creo que debemos ser a favor de la prevención.
1: Yo creo
21: no
1: que
21: esperes
1: lo que,
21: regular, que haya claro, una
0: por ejemplo, un evitar mal, que corporaciones
21: una mala situación para la cual vamos a recibir ese contrato, escudriñarlo y levantar bandera.
1: Mi idea no me la van a aprobar, pero mi idea es bien buena. Cogemos 10 abogados, 10. Y los sacamos a todos los demás. Sí, todos los que están contratados y todos los que son externos y los internos, perdónenme, los reubicamos, no se preocupen. Ustedes si podrán hacer
0: garras,
1: otra cosa.
0: Pero hacen falta
1: y,
0: esas
1: pues claro, que tenga garra y que sea un mecanismo democrático, democratizado, donde tenga que pasar los procesos para poder ser nombrado a esa junta y que no es nombrado un jefe de AFAF por un gobernante.
0: Por eso, a lo mejor electo, ¿verdad?
1: Por eso electo. Pues mira, podría ser, podemos modificarlo. Acepto modificaciones.
21: Pero en Estados Unidos, la mayor parte.
1: Y de esa forma, creamos un grupo de abogados que nos va a costar menos, porque es ese grupo nada más, que va a ser el asesor y el que autoriza. Al final, la firma, no va a pasar, porque me van a boicotear de todas las esquinas. Pero eso es lo que tendría. Si usted quiere hacer política limpia, eso es lo que tendría que ocurrir, porque así te sacan las manos. Ahí está el equipo. Mira, ahí está el contrato. Usted, miren, léanlo. Ah, y de paso, hay una decisión final que es ningún contrato que ustedes me aprueben, muchachos, puede ir sin una cláusula de terminación o de salida. Por amor a Dios.
21: Pero es que todos
1: pausa.
21: Los contratos las tienen.
1: No, mi amor. Le doy las gracias por haberme... No, mi amor. Le doy las gracias por haberme acompañado. Soy Sonia Valentín. Esto fue... El verdadero calentón.
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7: La familia de Radio Isla 1320 lamenta profundamente el fallecimiento de don Ramón Luis Rivera Padre, ex alcalde de Bayamón y figura muy destacada en el servicio público en Puerto Rico y a su querido pueblo de Bayamón. Durante su trayectoria, don Ramón Luis dedicó gran parte de su vida al servicio de su pueblo, dejando una huella imborrable en Bayamón y en generaciones de puertorriqueños. Convirtió a un pueblo en una ciudad de gran pujanza económica, con mejores servicios y calidad de vida para sus ciudadanos. Su influencia y ejemplo rebasó las fronteras de su pueblo y de su partido. 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Que descanse en paz, don Ramón Luis Rivera Padre.
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1: Bueno, pues ya ustedes saben que muchos crecimos, pero voy a ir primero a decirle que estamos, usted está escuchando y estamos de regreso a Radio Isla 1320 y que esto es El Calentón, y que me busque por allí como Sonia Valentín entre medios. Eso es en YouTube, así que vaya, búsqueme, suscríbase ahora y prenda su campanita. Es que salen las muchachas del Calentón y me dejan aquí como loca porque siguen hablando y ya usted sabe cómo es la cosa. Pero ahora sí, vamos al Fogón del Pueblo.
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1: Como les decía, como les iba a comentar, muchos de nosotros crecimos leyendo El Mundo y obviamente viendo Telemundo también, sin saber que detrás, ¿verdad?, de esto había un hombre cuyo legado todavía apoya las escuelas, las artes y los servicios en Puerto Rico. Esa historia ahora está en un libro, me parece increíble y me encanta, el libro Creer y Crecer. Nos acompaña el licenciado Rafael Cortés Tapena, director emérito de la Fundación Ángel Ramos, y la periodista y escritora Ana Teresa Toro. Un gusto saludarle.
12: Gracias.
1: Pues yo he sido muy fan de esta historia, así que qué bueno que finalmente está ahí, recogida en un libro. ¿Qué te convenció en escribir la historia de la Fundación?
26: Bueno, tuve el privilegio de recibir la invitación de la Fundación Ángel Ramos, de parte del licenciado Cortés, de intentar contar esta historia que estaba dispersa. Y que por mucho tiempo pues había estado, digamos, en silencio, claro. Guardada. La Fundación siempre ha sido muy discreta en su quehacer, pero con el paso de los años uno se da cuenta que un legado no solamente pertenece a quienes lo han vivido, sino también ya esto es un legado de país. Claro. Ángel Ramos, un pionero de las comunicaciones en Puerto Rico, dueño del periódico El Mundo, de WKQ, en ese momento llamada Radio El Mundo, y creador y fundador de Telemundo, quien trae la televisión a Puerto Rico, un visionario que además de tener un éxito empresarial extraordinario, decide tener una conciencia de legado y crea la Fundación Ángel Ramos, que ya va a cumplir pronto 70 años de labor ininterrumpida trabajando con organizaciones sin fines de lucro.
1: Definitivamente. ¿Qué ha descubierto de don Ángel Ramos que no aparece en la versión que todos conocemos? Porque todos los que de alguna manera, ¿verdad? Y yo muy, muy simplemente que hemos trabajado en Telemundo de alguna forma, pues entrábamos por el edificio y sabíamos que estábamos, ¿verdad?, en el lugar que había fundado Ángel Ramos. Pero ¿qué aparece en esta versión que la gente no conoce?
26: No sé si usted quiera.
1: ¿Tú?
26: Bueno, en esta versión yo creo que van a conocer a un hombre de pocas palabras, pero de muchísimas convicciones. Vamos a ver la visión que él tenía de transformar el mundo de las comunicaciones en Puerto Rico. Y vamos a ver también a un hombre autodidacta, curioso, de orígenes muy sencillos en el pueblo de Manatí, que con muchísima determinación, disciplina, alcanza un éxito empresarial enorme. Luego también un personaje que es fundamental en esta historia es el personaje de su viuda.
1: Ahí voy.
26: Doña Argentina Hills, una mujer increíble que tras quedar viuda muy joven, pues de pronto se convierte en el corazón de la fundación.
1: Y estuvo por mucho tiempo. Yo todavía recuerdo cuando nosotros hacíamos las películas para Telemundo que ella todavía tenía una oficina allí. Y uh-huh. todo el mundo sabía que la viuda, ¿verdad?, estaba allí y que mantenía la operación y dirigió la fundación por más de 50 años.
11: Y la empresa.
1: Y claro. ¿Y por qué sabemos tan poco de ella?
11: Pues mira, sabemos tan poco de ella porque ella es una persona muy privada. Uh-huh. Y de hecho, nosotros siempre entendimos que la publicación del libro era muy necesaria, no solamente para decir lo que hemos hecho, sino por Puerto Rico, yeah. dado un buen ejemplo. Pero ella no quería ella misma ser la protagonista y que se publicara ese libro en su tiempo.
1: Ya. Yeah.
11: Entonces ella termina en el 2018. Yo comienzo mi presidencia en el 2019.

0: mucho por el país, fue clave en el huracán María, uh-huh, y que simplemente no se le da el reconocimiento. Así que nosotros estamos viendo el libro como para dejar a conocer más la fundación, lo que hizo Ángel Ramos, lo que hizo Tina, pero también lo que hace el tercer sector y por qué merece que sea reconocido y apoyado.
1: Y me parece súper interesante porque era un imperio de periódicos, radio, televisión. A todas las catalogo yo como medios artísticos, aunque mucha gente difiere de si la televisión es un medio artístico o no, y la radio, los periódicos, pero yo pienso que habitan artistas allí, si bien no queremos reconocer el medio como artístico, pero allí habitan artistas. ¿Cuánto del trabajo que se hace para devolver, ¿verdad?, a las comunidades y las causas sociales va destinado realmente a esa área de las comunicaciones, del arte, que era lo que fue lo que movió esta empresa?
0: Sí, la contestación es que sí. Nuestro foco principal es niñez temprana y educación, porque creemos que hay que empezar por el principio. Si un niño antes de los 8 años no está debidamente capacitado para seguir adelante, lo perdemos. Pero habiéndote dicho eso, dentro de nuestros focos también está el tema del arte y el tema de servicios sociales, uh-huh, como segundo y tercer objetivo.
1: Muy bien, en casi 70 años, como le decimos a la gente, ¿verdad?, y debe aparecer en este libro, ¿qué obra de la Fundación hoy vivimos? La gente de a pie, el puertorriqueño común, que no lo sabe y que no se da cuenta que fue una obra hecha y realizada por la Fundación. Si podemos mencionar algunas.
2: De esas hay unas cuantas. Uh-huh. Hay mucha obra estructural, proyectos de construcción que la Fundación ha subvencionado a través de distintos procesos de apoyo a organizaciones. Pero más allá de, y claro, podemos verlo poco a poco, hemos ido siendo un poco más atrevidos en poner una plaquita aquí.
1: Claro,
2: esto fue
1: bien.
2: De la fundación, de un poco que conste, por ejemplo, en el Observatorio de Arecibo, el centro de visitantes ha sido subvencionado por la Fundación Ángel Ramos desde, uh-huh, el principio. Hoy día un lugar como el C3TEC en Cagua. Pero más allá de eso, de lo estructural, que es mucho, yo creo que la gran obra filantrópica de la Fundación es el haber acompañado a las organizaciones sin fines de lucro en Puerto Rico en su proceso de crecimiento, desarrollo, uh-huh, y sofisticación de los procesos. Cuando la Fundación nace en 1958, no había leyes de fundaciones, no había una estructura que permitiera encaminar una obra filantrópica para que tuviera un impacto medible y un impacto de país. Y la Fundación, a través de Lee Hills, que es el segundo esposo de Doña Tina, una vez pues en viuda años después, se casa con Lee Hills, que es una figura extraordinaria, un periodista ganador del Pulitzer en más de una ocasión, uh-huh, que tenía una relación de trabajo muy grande con los hermanos Knight y con la Fundación Knight en los Estados Unidos, y él trae algunos de esos estilos a Puerto Rico que se encuentran también con unos estilos que ya estaban en la isla y que Doña Tina, por la vía de lo que ya había hecho Don Ángel Ramos, cultiva también. Ella se mantiene activa en la Sociedad Interamericana de Prensa, por, uh-huh, ejemplo, se convierte en la primera mujer en ser presidenta de dicha sociedad, manteniendo un vínculo con América Latina y con la cultura puertorriqueña, independientemente pues de todos los estilos que hemos adoptado también de la administración de fundaciones en los Estados Unidos. Entonces, yo creo que el gran legado de la Fundación es que hemos acompañado al tercer sector a crecer, uh-huh, y hemos crecido de la mano. No sé si haya algún edificio o algo más que usted quiera.
0: No, yo creo que nosotros, en términos de edificios, pues hemos hecho mucha contribución al Museo de Arte de Puerto Rico. Uh-huh. Y yo creo que sin hablar de edificio, hemos aportado mucho a educación preescolar, digamos Montessori. Uh-huh. Montessori ha sido uno de los proyectos que más hemos apoyado, que entiendo yo que tiene un gran valor para Puerto Rico. Y tenemos 5 programas adicionales dirigidos a esos niñez temprana. Yo creo también que es importante resaltar que esta historia comienza con Ángel Ramos, que es un niño que nace en Manatí, es un niño pobre, su padre muere a los 3 años, su madre obviamente es madre soltera, él viene para San Juan a los 17 años y empieza como vocero del periódico.

0: Uh-huh. Y después resulta ser que fue la persona más importante en comunicaciones al momento de su muerte. O sea, ahí hay un récord. Y el récord de Tina, doña Tina, es es lo mismo, ya que ella nació en Italia, de una familia pobre. Tuvo que emigrar a los 14 años a los Estados Unidos. No sabía ni inglés. Uh-huh. Y hacerse valer en una ciudad como Nueva York.
1: La ciudad que te traga.
0: Bueno, la ciudad que te traga. Empezó a trabajar para Butoni. Llegó a ser manager de una de las tiendas. Allí la conoce Ángel Ramos. Después se casa con él. Y la historia, pues, ya la sabemos.
1: Es una historia súper interesante porque hoy día vemos, y ya para cerrar, que los medios están en una crisis. ¿Qué lección de esta historia le sirve a la prensa hoy, si alguna?
2: Me encanta tu pregunta porque es una coincidencia histórica que el libro salga en este momento. Y una de las reflexiones que hemos tenido al respecto es sobre todo pensar que realmente la prensa siempre ha estado en crisis y es importante que así sea. Porque la prensa como institución de una democracia tiene que mantenerse en tensión con el poder. Y creo que obviamente el periódico El Mundo lo vivió en su momento, también Telemundo, también. La emisora de radio. Y lo mismo vimos en el siglo XIX y lo mismo estamos viendo ahora con formatos distintos y escenarios distintos, pero esa tensión y esa presión que han sentido los medios de comunicación y que hoy día lo vemos y lo sentimos como algo nuevo porque la novedad es el formato digital, es algo que ha definido el desarrollo de la prensa desde sus
1: orígenes. Qué bien lo pones, porque ciertamente, ¿verdad? Cuando hablamos del, particularmente, ya para irnos, le quiero agradecer a ambos que me hayan acompañado, cuando hablamos particularmente del cierre del Nuevo Día ahora en papel, porque va a pasar al formato digital, pues yo siempre recuerdo el cierre del Mundo. Entonces, obviamente, esto lo vivimos y lo seguiremos viviendo, porque esa tensión la que mueve, es el motor de la prensa local y mundial. Así que la tensión con el gobierno y la tensión, ¿verdad? El contrapeso que tiene que hacer y castigo recibirá por ser contrapeso. Así que esa es la historia. Gracias a todos por acompañarme. Gracias, licenciado, por estar acá. Conversaba con Rafael Cortés de Apena, director emérito de la Fundación Ángel Ramos, y con la periodista y escritora Ana Teresa Toro. Gracias. Voy a una pausa. Soy Sonia Valentín. Ya regresamos.
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10: Estas son las historias que la redacción de Radio Isla 1320 trabaja en estos momentos. Hoy inicia plan de racionamiento de agua para Naranjito. Cerca de 10 millones de dólares de fondos del Tesoro Federal llegan a las cooperativas. Se trata de una inyección que se reinvierte en la economía local. Algunas crean programas de cooperativas de desarrollo comunitario y prestan a personas que no tienen acceso a la banca tradicional, lo explica Eddie Alicea, presidente ejecutivo de la cooperativa Sagrada Familia.
11: Es cooperativas de desarrollo comunitario y que tienen impacto en las comunidades desventajadas.
1: ¿Como cuál, por ejemplo? Denos un ejemplo.
11: Lo que hacemos las cooperativas, que prestamos a personas que no tienen, uh-huh, por lo general, acceso a la banca tradicional, proyectos de impacto comunitario como es Oasis La Sagrada Familia, que es un centro de resiliencia. Uh-huh. Y así a lo largo y ancho de nuestro país, cada cooperativa en su creatividad pues va desarrollando. Y verdaderamente estos fondos nos han ayudado a apalancar lo que hacemos todos los días. Si vemos, pues les doy los datos que traje aquí desde el 2017, las cooperativas tenían 8.714 millones en activos y 4.717 millones en préstamo. Al haber recibido estos fondos se multiplican. Por cada dólar debe ser 3 o 4 dólares adicionales que se prestan. Nosotros fuimos desde esa cantidad al 2026, 12.600 millones en activos y 7.958 millones en préstamos, que significa que es un aumento en préstamos de 3.241 millones.
1: Sí, sí, sí.
11: Que en manos de nuestra gente.
1: Y esos préstamos.
10: Soy Widalis Rivera Acevedo. 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
1: Ya estamos de regreso, escucha Radio Isla 1320. Yo soy Sonia Valentín y este es El Calentón, y acá yo pongo mi voz firme y pensamiento libre, siempre al servicio de ustedes, para que juntos podamos transformar a Puerto Rico. Me toca recordarle que vayan por allí por YouTube y me busquen como Sonia Valentín en tres medios. Eso es Sonia Valentín entre medios, con el tres por allí en entre medios. Y ese es nuestro canal de YouTube. Suscríbase, prenda la campanita ahora y disfrute de todos los contenidos que tenemos para ustedes. Y ustedes saben que hay contenido que tenemos allí nuevos que están colgados de esta semana, que ya este fin de semana volvemos a colgar contenido nuevo para ustedes, y que igualmente pueden disfrutar de todos los especiales y contenidos que tenemos allí ya colgados, que pueden repasar estos programas también. Así que bueno, vaya y suscríbase. Gracias, gracias, gracias a todos los que ya forman parte de nuestra comunidad digital. Así que muy, muy agradecida de ello. Vamos a mi segmento favorito, que es la cultura encendida.
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1: Estamos en el tiempo que el cine cambia, se transforma, igual que todas las demás cosas en esta era. En tiempos en que la inteligencia artificial obviamente hace películas en segundos, bueno, pues un director puertorriqueño apuesta por el maquillaje, el látex y también los efectos hechos a mano, que son tan, tan bonitos y tan distintos, ¿no? Bueno, este mes lleva su cine de fantasía y horror a la pantalla grande y a la alfombra roja. Nos acompaña el director y actor Omalik Rosado y el actor y director y productor Jorge Antares. ¿Cómo están ustedes?
14: Hola, muy feliz de estar aquí.
1: Saludos. Saludo. ¿Cómo estamos? Bueno, ¿qué pasó? Cuéntame un poquito, ¿por qué la decisión de hacer la dirección en vivo? ¿Por qué utilizar el látex y todas las cosas de maquillaje que usábamos y que antes y que hoy día se pueden hacer con inteligencia artificial?
14: Pues porque la razón de uno
13: ser artista es para poder hacer arte, no para que una inteligencia artificial haga el arte por ti. Uh-huh. Entonces, ahí sería mi propósito totalmente si yo decido utilizar una inteligencia artificial para contar la historia que yo escribí.
1: Ok. También eres cinematógrafo, o sea, ¿fotografías tú la película?
13: Sí, también.
1: ¿Esto es un corto?
13: Sí.
1: ¿Cómo se llama?
13: Se llama Da Solo Monari. Es un nombre medio complicado.
1: Ok, pues explícame. Sí, pero explícame. Yo sé, pero yo como tengo siempre tanto problema con los nombres, dije, dímelo tú. Pero ven acá, ¿de qué trata? ¿Cómo va? ¿Por qué se llama así? ¿Qué es eso?
13: Ok, pues Solomonari es un sorcerer, un hechicero.
1: Okay.
13: Están los magos, están los hechiceros y están los Solomonari. Esto es una leyenda que sale de Rumania. Okay. De los Solomonari, que son los hechiceros estos que vemos mucho en las películas de fantasía, que tienen el pelo bien largo y barba okay. bien larga, estilo Merlín.
1: Ah, ok. Como el mago Merlín.
13: Como el mago Merlín, pues esto sale de Rumania, de esa leyenda de los Solomonari, que son este tipo de magos.
1: ¿Y qué cuenta este corto?
13: Pues este cortometraje cuenta la historia de este niño que va a aprender las artes oscuras de horror.
1: Ok. lo veo con la sábana puesta. Está bien.
13: Ajá. Entonces, este niño va a aprender las artes oscuras con un ente que está interpretado por Jorge Antares, que hace de Belial, y se convierte en Solomonari. El niño es interpretado por el joven actor Donovan.
1: Ok.
13: Donovan hace un trabajo espectacular.
15: Es un niño prodigio.
13: Sí, lo es. Sí, sí. Muy inteligente.
1: ¿Tú diriges la pieza?
13: Sí.
1: ¿Y actúa?
13: También.
1: Me lo imaginé porque tienes cara de Solomonari.
13: Pues, si supieras que la idea original no era que yo actuara.
1: Ok.
13: Era, yo iba a dirigirlo, pero entonces uh-huh. el actor me dijo que no iba a poder. Y dijiste, bueno. Tuve que a última hora estar detrás de cámara, estar al frente de cámara.
1: Cuéntame,
13: también.
1: Y eso es un reto. Lo conozco muy bien, es un reto muy duro. Cuéntame, para ti, esto fue un reto tocar. Yo nunca, fíjate, yo, ¿verdad?, he dirigido unas cuantas series y películas y teatro, pero nunca ninguna con tema de horror o de misterio. No ha sido mi género para nada. Yo, drama, alguito de comedia.
15: A mí me fluye trabajar ese género. Me gusta mucho. Me gusta mucho como espectador, inclusive. Y pues trabajar ese tipo de género también me encanta. Porque pues es como un reto mayor. Sabes que todos los actores, pues, básicamente jugamos, ¿verdad?, a interpretar diferentes personajes. Y cuando representamos personajes así tan oscuros que quizás se distancian un poco de nosotros, pues enriquece la fantasía.
1: Ah, no, definitivamente.
15: El trabajo, ¿ves? Sobre todo.
1: El malo siempre es un buen personaje.
15: Ay, me encantan los malos, exactamente.
1: Pero pues lo que digo es el misterio, el miedo. O sea, ¿cómo trabajar el miedo? ¿Qué piensan primero? ¿Dónde va la cámara para que me dé miedo? ¿O qué digo para que me dé miedo?
15: Yo creo que parte también de esa dinámica
1: es... Porque las cámaras en las películas de horror, pues miran por uno, entran así en el espacio y uno... ¿Sabes? Hay una dinámica fotográfica muy distinta con el cine de horror.
15: Iluminación, influencia.
1: Claro, totalmente aclaro.
13: Lo que yo pienso es que el cine es psicología.
1: Lo es.
13: Todo influye desde cómo manejas la cámara, que son los ojos del espectador, cómo haces la iluminación... Cómo editas también, sí, que salga todo, algo de momento.
1: De acuerdo, y es algo de lo que yo hablo muchísimo, hasta el cansancio. La actuación y el cine son pura psicología, por eso podemos entender las cosas en otros niveles. Pero más allá de eso, el cine que tú estás haciendo, el de horror, requiere de una particularidad bien psicológica, distinta, ¿no? Porque me tienes que asustar, o por lo menos me tienes que provocar miedo. Y ahí hay que entrar en una dinámica, ¿verdad?, en términos de camera placement y de que puede ser muy distinta a fotografiar una escena de drama.
15: Y lo efectivo, efectivo, Sonia, que tienen que ser precisamente esa realización, porque nosotros tenemos influencias que nos llegan internacionales. O sea, que la vara está bien alta en términos del trabajo que tenemos que realizar para que sea convincente. Y convincente que tú te lo creas. Y para que tú te lo creas, pues entonces esos personajes tienen que quedar con mucho realismo. Y eso es la combinación, no solamente de la interpretación del actor, sino todo lo que colabora alrededor de uno, de vestuario, de maquillajes especiales. digitales, de iluminación, y luego inclusive en postproducción de la musicalización que, que emplea, ¿verdad?
1: Que es tan importante.
15: Claro, o sea que el cine es un arte colaborativo y
1: lo es.
15: Esos elementos, ¿verdad?, aportan al resultado final. Yo todavía no he visto el resultado final. No, me encanta participar de los estrenos sin haber visto nada, porque paso por la experiencia del espectador. Como el cine es un arte colaborativo, no es hasta el final que tú ves toda esa mezcla de influencias que hubo a través desde la postproducción, desde la producción hasta la postproducción, y al final pues es un proyecto único, único en su clase, que uno usualmente no se espera. A veces uno va a una escena particular, pero no has visto otras escenas, así que una vez se mezclan todas y crean la historia, esa es la magia.
13: Y yo quisiera añadir también un momentito que el cine, además de asustarte, podría también incomodarte.
1: De acuerdo.
13: Ese es el cine que yo más me inclino por ahí.
1: Lo que pasa es que, sí, de acuerdo, totalmente de acuerdo. Lo que pasa es que, por ejemplo, en el cine dramático, donde uno, ¿verdad?, que utiliza el género del drama o de la comedia, donde tú recreas una realidad X, pues sí provoca incomodidad. Ese puede ser el lenguaje. En el caso del cine de misterio, pues tiene ese elemento que me tiene que de alguna manera ser misterioso. O sea, es otro lenguaje. Y me parece muy interesante que lo estén haciendo. Les deseo mucho, mucho éxito. ¿Dónde la gente puede ver el corto?
15: Definitivamente, ya viene un festival muy conocido en Puerto Rico y en el Caribe, que es el Luzca Film Festival. Es un festival que acoge proyectos de cine fantástico, de suspenso, y bueno, cumple 20 años. Este año está en su aniversario número 20.
1: Y va a estar aquí el festival.
15: Va a estar aquí en Montelledra, se va a estar dando en octubre ahora. La fecha específica del corto, ¿cuándo
13: se presenta? Del 15 al 21 de octubre, el Luzca Film Fest en los cines de Montelledra.
1: Espectacular. Les deseo mucho éxito. A ver si la puedo ver. La veré así, tapada. Pero la veré.
13: Te esperamos por ahí. Gracias. Allí también presentamos diferentes proyectos, además de Da Solomonari. Tengo un video musical que se llama The Whipping Keys. Okay. Y tengo otro cortometraje que se llama Amanda, que la actriz principal es Kimberly Rigual. Y también tenemos otro proyecto, él y yo, que se llama El Shakti.
15: Esa es mi producción. Mi producción es productor. Exactamente. Es Shakti, la batalla continúa. Y sabemos que eso es la secuela del
1: proyecto original,
15: del
1: proyecto
15: de 1996.
1: ¿Cómo olvidarlo? Ya he llegado al final del programa. Quiero agradecerle a los dos que me hayan acompañado, a Malky Rosado y Jorge Antares. Gracias por estar acá. Y a todos los que han estado con nosotros hoy en la mañana de hoy. Es viernes, así que vaya, celebre el fin de semana como mejor quiera, pásela bien. Les deseo ahora rapidito buen provecho. Los espero mañana a las 10 de la mañana, de 10 a 11, en un programa distinto de Al Punto, uno de mis favoritos, no se lo puede perder. Hablamos de política internacional, pero sobre todo, más que todo, de cosas internacionales mañana, así que vaya y escúchelo, no se lo pierda. Y bueno, yo aquí de regreso mañana a las 10 en Al Punto, y de regreso el lunes a las 10 de la mañana también, para aquí en El Calentón. Ahora los dejo con la compañera Anibel Sloan.

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1: El municipio de Bayamón anuncia dos nuevas rutas del Vallatroli, la BT4 hacia Atotejas y la BT5 hacia El Volcán. 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
2: 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Para pa pa pa, me encanta.
3: Estas son las historias que la redacción de Radio Isla 1320 trabaja en estos momentos. Insólito para ex jueza, caso de menor de 5 años, maltratado por su madre mientras la familia sabía y callaba. Expresidente del Colegio de Abogados dice, si no hubiera sido por la maestra, el menor hubiera continuado bajo el patrón de maltrato. Asegura negligencias de todos los que vieron y mantuvieron silencio. Hoy inicia el plan de racionamiento de agua para el municipio de Naranjito. 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
6: Saludos, saludos, mis queridos amigos y amigas de Radio Isla 1320. Qué gusto estar nuevamente con cada uno de ustedes. Hoy, sobre todo, que es viernes, mi día favorito de la semana, viernes 2 de octubre de 2026. Quiero decirles a todos los que nos escribieron ayer a través del Facebook Live de este programa, recuerden que nos pueden escuchar, pero también nos pueden escuchar y ver a través de todas las plataformas de Radio Isla 1320, y siempre leo los comentarios que ustedes escriben en la página de Facebook de Radio Isla 1320. A todos los que ayer escribieron, no pude leerlos durante el programa porque tuve una entrevista buenísima, interesantísima, con la nueva presidenta del Colegio de Abogados y Abogadas de Puerto Rico, que fue electa, fue juramentada hace una semana, la licenciada y profesora catedrática de la Facultad de Derecho de la Universidad Interamericana, la licenciada Yanira Reyes Gil, nueva presidenta del Colegio de Abogados y Abogadas de Puerto Rico. Sin embargo, por la noche, anoche tuve oportunidad de leer todos los comentarios que ustedes escribieron en el Facebook de este programa. Muchísimas gracias por sus comentarios, muy valiosos para mí. Y por supuesto, privilegiada de contar con ustedes como nuestra querida audiencia. Así que hoy espero poderlos leer durante el programa. Ya saben, escriban. Bueno, déjenme decirles algo. Por primera vez, a la Fortaleza no le funciona la estrategia de cambiar el tema. No le funciona que cuando están en aprietos, algo hacen, algo se inventan, algo surge para distraer del tema que no les conviene. Y en este caso de Susan Roy, la secretaria de la familia, el escándalo por los contratos de 38 millones de dólares con los fondos federales del TANF, de 300 mil dólares con fondos federales también, del despido fulminante de la ex administradora de ATSEF, Blanca Medina, de la renuncia previo a Blanca Medina de Ramón Burgos, por lo mismo, porque no quisieron firmar los contratos. Es un escándalo, hay que decirlo como es, con los puntos sobre las íes, agarrando el toro por los cuernos. Es un escándalo de corrupción. Punto. Así es. Digo, no lo digo yo, lo dice el país entero. Es más, vamos a leer hoy y vamos a analizar, porque me parece importantísimo analizar hoy una lista que hizo el presidente del Senado, Tomás Rivera Chats, de los escándalos de alegada corrupción que ha habido en esta administración que, miren, no lleva ni 2 años. La administración de Jennifer González cumple 2 años el próximo 2 de enero de 2027, porque ella juramentó el 2 de enero de 2025. No lleva ni 2 años. Y los escándalos de alegaciones de corrupción son múltiples. Y hoy, en su post de Buenos Días Puerto Rico, el presidente del Senado, Tomás Rivera Chats, hizo una lista. Y yo le quiero decir algo al presidente del Senado. Se le quedaron un montón de cosas. Yo no sé quién lo ayuda a usted a hacer esos posts. Yo no sé quién le hizo esa lista, pero el que se la hizo, se le quedaron muchas cosas, pero no se preocupe, porque yo aquí, sin facturarle de gratis, le voy a decir los que se quedaron para cuando usted vuelva a hacer la lista, la tenga completa y no publique una lista incompleta. Eso lo vamos a ver pronto. Quédense ahí. Bueno, pues como les decía, no le ha funcionado esa estrategia que por años ha utilizado Jennifer González, ¿verdad? Su equipo de comunicaciones. Y en esta ocasión trataron de cambiar, de que se cambie el tema del escándalo de Susan Roy y el Departamento de la Familia. ¿Pero con qué? Bueno, pues primero con la caída de la motora. Yo no estoy diciendo que la gobernadora se cayó a propósito, no. Yo estoy diciendo que cuando se cayó de la motora, ella trató entonces de hacer de eso una noticia para desviar el tema de lo que estaba pasando con Susan Roy. Pero no lo logró. Así que, ¿qué hicieron ayer? Ah, pues salieron pensando, ¿cómo hacemos? ¿Qué podemos hacer para cambiar este tema, para distraer? Ah, ya sé, orden administrativa de la directora interina de Disco. ¿Para qué? Para autorizar la inspección y el registro de los vehículos todoterreno, de los CANAM. Vamos a hacerlo de forma administrativa para entonces que se forme un revolú, que se forme un escándalo y se cambie el tema. Fue un buen intento, pero lamento decirle a la Fortaleza que por primera vez no lo lograron. Y la portada, nada más y nada menos que la portada del periódico de hoy, de El Nuevo Día, es sobre el escándalo de corrupción o alegada corrupción en el Departamento de la Familia. Y que dice esa portada en letras, mire, bien grande. Niega que haya presionado para firmar. Correos revelan más gestiones de Susan Roy. La secretaria de Familia estaba atenta a una posible aprobación del polémico contrato a Strategic Technology Advisors desde antes de la llegada de Blanca Medina a ADCEF. Miren, han tratado tanto y tanto la desesperación, porque así es que se están proyectando como desesperados. La desesperación es tanta que Susan Roy ha llegado al absurdo, porque digo, o sea, de decir que esta señora Blanca Medina la amenazó, que es un peligro para su vida, que la amenazó con darle un puño, un golpe, una pela, yo no sé qué le iba a dar. Y ella estaba tan y tan atemorizada que ella tuvo que hacer su maleta y coger y irse a casa de sus padres, que deben ser dos personas de edad avanzada, bien mayores. Y que ella se ha metido en casa de sus padres del miedo que le tiene a Blanca Medina. Miren, yo he oído cosas graciosas, jocosas, absurdas, irrisorias, ridículas, que dejan a uno, que uno no sabe ni cómo reaccionar. ¿Cómo es? Eso es lo mínimo. ¿Cómo es que dice esta señora Susan Roy? Yo había oído cosas, pero eso es el colmo de los colmos. El colmo de los colmos. Ya no es tener un colmo, ya el colmo de los colmos no es tener un colmado en Estocolmo. Como decía aquel programa, yo era chiquita, aquel programa de comedia en la televisión puertorriqueña que decía cuál es el colmo de los colmos, tener un colmado en Estocolmo. Eso ya no es. El colmo de los colmos es escuchar a la secretaria de la Familia, Susan Roy, decir que la señora Blanca Medina, administradora de ADCEF, la amenazó con darle y que ella está tan atemorizada que se fue a casa de sus padres. Pues yo le voy a decir algo a Susan Roy. Voy a empezar por aquí. Además de que eso es ridículo y no hay quien se lo crea, porque qué casualidad que después de que supuestamente pasó eso, ella nunca dijo nada. Ella nunca hizo nada. Ella siguió ahí tratando de que Blanca Medina le firmara el contrato de los 38 millones. Y después que la despiden porque no lo quiere firmar, y después que ella da 20 versiones distintas, ahora ayer es que se acordó que Blanca Medina la había amenazado con darle. Y le dio tanto miedo con esa señora mayor que ella corrió a casa de sus padres. Yo le voy a decir algo a Susan Roy. Vamos a darle el beneficio de la duda. Vamos a decir la cosa más ridícula y absurda del mundo, que eso es verdad. Que una persona puede decir, bueno, no, pues son alegaciones de ella, pero ¿y qué tal si es verdad? Si es verdad, si a mí una persona me amenaza con darme, a mí, a nivel Sloan, ¿ustedes creen que yo voy a ir corriendo a casa de mi mamá y de mi papá, personas mayores de edad? Mi papá, que Dios lo tenga en la gloria y que en paz descanse, que ya falleció. Yo voy a ir a casa de mi mamá a poner en riesgo a mi mamá. A mi mamá, que obviamente es una persona mayor. O yo me voy a ir a un sitio, y para colmo se lo voy a decir a todo el mundo, incluyendo a la persona a la que le tengo miedo. Mira, para que sepas, me fui a casa de mi mamá, estoy aquí, y ahora no solamente yo estoy en riesgo, estoy poniendo en riesgo a mi mamá y a mi papá mayores de edad. Pero ¿y en qué cabeza cabe eso? Digo, porque lo primero que uno hace es irse lejos de sus papás para que ellos no estén en riesgo. ¿Ustedes no creen que una persona prudente y razonable, que de verdad le pasó eso, no se va a ir lejos de la casa de sus papás para proteger a sus papás? Esa es la lógica. Acuérdense que los análisis se hacen desde la lógica. No hay que hacer análisis rebuscados ni buscándole las cinco patas al gato. Desde la cosa más lógica. Y la lógica le dice a uno que si eso fuera verdad, a donde menos va es a casa de los papás, y tampoco lo va a decir. Uno se esconde, uno se va a casa de una amistad y no se lo dice a nadie. Uno se va a un hotel, uno se va a cualquier sitio, menos a casa de tus padres mayores de edad, y vociferárselo a todo Puerto Rico. Así que, señora Susan Roy, eso no se lo cree nadie. Eso no se lo cree absolutamente nadie. Pero volvemos. Aún si fuera verdad, pues salga de casa de sus padres. Por Dios, no los ponga en riesgo, ni tampoco diga dónde está. Ustedes no creen. Bueno, habiendo dicho eso, yo quiero analizar hoy, y lo vamos a analizar. Lo vamos a analizar con mucho detenimiento, las cosas, las versiones diferentes que ha dado Susan Roy y que están por escrito. Yo se las voy a mostrar a ustedes aquí, se las voy a leer a ustedes aquí, y ustedes llegarán a sus propias conclusiones, porque ella ha dado versiones diferentes, versiones totalmente incompatibles, que demuestran sin lugar a dudas, porque están todas por escrito, demuestran que muy lamentablemente la secretaria de la familia, Susan Roy, le ha mentido al país, que ella está mintiendo y que ella está en graves problemas. Y la última pregunta después de todo esto, que se las voy a hacer ahora, pero se las voy a repetir al final. La última pregunta, cuando quede en evidencia, sin lugar a dudas, que Susan Roy está mintiendo. La última pregunta hay que hacérsela a la jefa de Susan Roy. ¿Y quién es la jefa de Susan Roy? La gobernadora de Puerto Rico, la honorable Jennifer González Colón. Señora gobernadora, ¿qué usted espera para removerla de su puesto a la secretaria de la familia? ¿Qué usted espera para sacar la cara por el país? ¿Qué usted espera para pedirle a sus funcionarios que le fallan a Puerto Rico, exigirles que rindan cuenta? Y mire, sacarlos así como usted sacó a Ciari Pérez Peña, así como usted sacó a Francisco Domenech y a Itza García. Le duela o no le duela, le guste o no le guste, usted está obligada a sacar a Susan Roy de su puesto como secretaria de la familia. No siga defendiendo lo indefendible, porque el final de la historia es la repetición de lo que ya vimos con Ciari Pérez Peña y de lo que ya vimos con Francisco Domenech e Itza García. Usted se va a ver obligada a sacarla porque su propio partido, sus propios correligionarios, los funcionarios electos le van a exigir que la saque, porque usted se está llevando por el chorro a todos ellos. Y no solamente va a perder usted, usted va a provocar que pierdan todos esos funcionarios electos. Y ellos le van a exigir a usted que tiene que sacar a Susan Roy, punto. Porque es que ya la cosa apesta. Ya esto no aguanta más. Vamos a, para que ustedes vean las versiones diferentes encontradas que ha dado la señora Susan Roy. Antes de entrar a lo de a que no se había hecho ningún contrato, antes de entrar a que tuvieron que traer a Gabriela Bofelli, la directora de PRAFA. PRAFA es la oficina de Puerto Rico en Washington. Está dirigida por Gabriela Bofelli, designada por la gobernadora Jennifer González. Ella lleva muchos años trabajando con Jennifer González. Desde que Jennifer era comisionada residente, Gabriela Bofelli dirigía su oficina allá en Washington. Y era una funcionaria, era una funcionaria que todavía tenía cierta credibilidad con el país. Por eso es que la escogieron a ella para que tratara de defender a Susan Roy. Y fue una estrategia equivocadísima y muy lamentable que Gabriela Boffelli se haya prestado para eso. Ella que debería estar fiscalizando los fondos federales en Puerto Rico. Y la trajeron para que dijera que ahí no había ningún contrato. Y ha quedado en evidencia que ambas, tanto ella como Susan Roy, no dijeron la verdad, porque ha salido a la luz pública que sí existía el contrato. Pero no solo existía el contrato, señoras y señores, existe una carta firmada por la mismísima Susan Roy diciéndole al contratista de los 38 millones que le ha adjudicado el contrato a su compañía. Y cuando ustedes vean, escuchen lo que dice esa carta versus lo que dice ahora Susan Roy, es incompatibilidad absoluta. Incompatibilidad absoluta. Pero ayer no me dio tiempo y lo quiero hacer hoy. Empezar con la noticia que publicó ayer el periódico Metro impreso. El primero de octubre de 2026, familia defiende contrato de 38 millones referido a justicia. Pues resulta que en esta noticia, Susan Roy hizo unas afirmaciones diciendo que el Departamento de Educación estaba al tanto de ese contrato y que estaban aliados a ella porque eso era necesario. Y luego el periódico fue y entrevistó al secretario de Educación, quien ha desmentido por completo a Susan Roy, a la secretaria de la familia, y ha dicho que eso que ella dijo no es cierto. Así como ustedes lo oyen, pero está aquí por escrito. Recuerden que ese contrato de 38 millones de dólares que estaba tratando de empujar Susan Roy, la secretaria de la familia, era para atender estudiantes en las escuelas públicas de Puerto Rico, o sea, del Departamento de Educación. ¿Qué hace la secretaria de la familia empujando un contrato que no es para beneficiar a la clientela de ella, que son los niños y niñas maltratados, abusados físicamente, abusados sexualmente, que son los viejitos que viven solos, que son los centros de cuidado donde maltratan? Hemos visto los casos donde ha habido maltrato contra envejecientes, contra las personas de la edad dorada. Que ella lo que tiene que hacer es defender a los trabajadores sociales, buscarle mejores condiciones de trabajo, buscar las amas de llave, asegurarse que se administre adecuadamente los fondos del PAN, Programa de Asistencia Nutricional, que son fondos federales y que vimos el año pasado cómo ella no pudo evitar que 150 millones se distribuyeran a personas, a beneficiarios que alegadamente estaban ya muertos, fallecidos. O sea, un desastre en el Departamento de la Familia. Y ella está pendiente de un contrato de 38 millones para los estudiantes que estaban en rezago académico en el Departamento de Educación. Nada más que eso, ya levanta suspicacia. Nada más que eso, uno dice, pero ¿y por qué? ¿Por qué ella está en un área que no le corresponde? ¿Por qué ella va a usar dinero del TANF, que es para las personas, mire, es para los pobres de los pobres, las personas más desafortunadas, desventajadas económicamente de Puerto Rico? Para ellos, ella lo va a usar para los estudiantes del Departamento de Educación. Bueno, pues miren esto. Ella dijo a preguntas de Metro sobre la participación del Departamento de Educación. Ella dijo que la deserción escolar desarrollado por la empresa NOLA Education LLC, que es el contratista de los 38 millones, NOLA Education, según Susan Roy, iba a ser implementado en 25 escuelas públicas en Puerto Rico y suponía impactar a 2,000 estudiantes, lo que les estoy diciendo. Ya quería buscar un dinero del TANF, del Departamento de la Familia, para beneficiar a 29 escuelas públicas y a sus estudiantes, algo metiéndose allá en educación. Ante preguntas de este medio sobre la participación del Departamento de Educación en el desarrollo de este programa, la titular de familia indicó que fue un trabajo en equipo, escuchen esto, que fue un trabajo en equipo entre ella y el secretario de Educación. Y la están citando a Susan Roy diciendo lo siguiente.
3: Tuvimos conversaciones y trabajamos en equipo, porque todos, tanto el secretario de Educación y su equipo, como yo y el equipo de la ATSEF, entendíamos también que era bueno. Así que se trabajó en equipo para hacerlo viable. Ay, señor santo, sigo leyendo. No obstante, el secretario de Educación, Eliezer Ramos Párez, indicó a este medio en declaraciones escritas que la propuesta de implementar Astar Academy en las escuelas públicas representa un buen proyecto para reforzar la ciencia, tecnología, ingeniería y matemática y presenta logros en otras jurisdicciones en Estados Unidos, pero que no fue considerada en aquel momento debido a que el Departamento de Educación ya ofrece servicios con objetivos similares a través de programas financiados con fondos de título 1. Además, al momento de su presentación, esta iniciativa no constituía una prioridad para la agencia y no se contaba con los recursos fiscales para asumir ese gasto, agregó Ramos Párez. Por otro lado, la secretaria de la familia aseguró que el programa educativo no existe en Puerto Rico, no existe en nuestro sistema público, dice ella. Sin embargo, el secretario de Educación, Ramos Párez, especificó que ya había un programa similar en el Departamento de Educación y que tampoco era necesario. Ay, señor santo. Ok. Es importante que ustedes vean que cómo se desprende de este artículo de periódico, mientras la secretaria de la familia le dijo al mismo periodista, la misma periodista Paola Sierra Gelpi, que ella tenía eso planchado y listo con el secretario de Educación. El secretario de Educación dijo que esa propuesta no fue considerada por el Departamento de Educación, porque el Departamento de Educación ya ofrece servicios con objetivos similares a través de programas financiados con fondos del título 1. De esa noticia se desprende que Susan Roy está mintiendo. Que es falso que el secretario de Educación le haya dicho que sí y lo hayan trabajado en equipo. El secretario de Educación aclaró que él dijo que no hacía falta esa propuesta en el Departamento de Educación, que no fue considerada por él en el Departamento de Educación y que ya el Departamento de Educación, con fondos de título 1, ofrece esos servicios en el Departamento de Educación. Pero como si fuera poco, es importantísimo traer una segunda alegación o expresiones de Susan Roy que quedaron también en evidencia que son falsas. Cuando la administradora de ATSEF dijo que ella le había escrito a Susan Roy que no podían pagar con fondos del TANF esa propuesta que era para rezago académico, porque ese dinero federal, esos fondos federales, ya venían predestinados para otra cosa que no era rezago académico de estudiantes de la escuela pública. Y Susan Roy lo negó después, ¿verdad? Y dijo, no, pero es que eso no era para rezago académico. Mírenlo aquí. En este artículo de Metro, Susan Roy lo negó. Dijo, no es un programa de rezago escolar como se ha informado erróneamente. Es un programa que el fin va dirigido a eliminar las dependencias a las ayudas de alimentos como PAN y TAMP. Cuando regresemos de la pausa, vamos a ver la carta firmada en puño y letra por Susan Roy, donde le está diciendo a NOLA, al contratista de NOLA Education, que esa propuesta y ese contrato es para atender el rezago el académico de los estudiantes. Totalmente contrario a lo que ahora, después de del despido fulminante de Blanca Medina, ella aclara y dice que no era para eso. Y son dos expresiones totalmente incompatibles de Susan Roy que demuestran que le ha mentido a Puerto Rico. Vamos a una pausa y regresamos. Quédense con nosotros.
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6: Y estamos de regreso hablando como a ustedes les gusta, Claro y de Frente. Yo soy Anibel Sloan en vivo hoy viernes 2 de octubre de 2026, son las 12 y 26 de la tarde. Buen provecho a todos los que están almorzando. Bueno. Aquí está la carta. Firmada en puño y letra, firmada en puño y letra por Susan Roy, dirigido a NOLA Education, vía electrónica. Y miren lo que, escuchen lo que dice esta carta. Pero antes de demostrarles, porque lo que yo estoy demostrándoles a ustedes es la manera en que Susan Roy no está diciendo la verdad, le ha mentido a Puerto Rico, porque ella misma, por escrito, ha cambiado sus versiones. Pero antes de eso, quiero decirles que como ayer no pude leer sus mensajes durante el programa, lo acabo de hacer. Así que aquí me dicen saludos, licenciada, saludos. Saludos, María. Un gusto saludarte. El señor López, saludos desde Kissimmee, Florida. Qué bueno que está sintonizándonos. Un saludo. Vamos a ver. Aquí dice el señor López que Susan Roy tiene más vidas que un gato. Pues sí, es la verdad. Sobrevivió al caso de corrupción con el contrato de los $60,000 mensuales porque la ayudó la secretaria de Justicia, Lourdes Gómez, que vamos a hablar de eso hoy también. Quédense porque hoy está buenísima la lista que yo les traigo. Así que sí, también sobrevivió los $150 millones del PAN que fueron desembolsados a personas ya fallecidas. Sabrá Dios dónde está todo ese dinero. Y ahora esta es la tercera. A la tercera yo creo que va la vencida, se los estoy diciendo. Bueno, el señor, señora Amil, es posible que se le autorice escolta o contrato especial para seguridad. Bueno, yo espero que no, pero ya ustedes saben que... Que hay de todo en la viña del Señor y aquí que hay el señor Ruiz. Me hizo reír, dice, Blanca Medina es una gatillera, escóndete, Susan, uy, como si, obviamente eso es una metáfora, eso es un hablando de forma irónica. De forma irónica, como si la señora Blanca Medina, esa señora mayor de edad, muy seria, fuera una gatillera y hubiese que tenerle miedo. Sabemos que no, sabemos que no. Y la señora Doña Damaris dice, aquí hay que ver de qué forma esos puestos de secretarios y secretarias han funcionado por décadas para chanchullar. Deberían ser otorgados de otra manera, teniendo en cuenta que estas personas viven de fondos públicos. Bueno, se supone que hay una oficina de nombramientos en la Fortaleza. Se supone que a estas personas se le hace un background check. O sea, quiere decir que se investiga su trasfondo.

0: García, Susan Roy y la lista que vamos a ver que hizo Tomás Rivera Chats. Bueno, y dice aquí el señor López, Susan Roy no sabe mentir y tampoco sabe jugar al esconder. Y la señora Sorrentini, cambio de gobierno. Bueno, eso es lo que yo estoy diciendo, que está provocando la señora gobernadora a su propio partido y a los funcionarios electos de su partido. Bueno, pero aquí vamos, porque yo les quiero demostrar a ustedes que esto está aprobado. En esta carta firmada por Susan Roy, que le envió a NOLA Education. Ay, en esta fotografía no me sale la fecha, entiendo que fue para allá, para diciembre o enero, diciembre del 2025 o enero del 2026. Miren esto. Le dice Susan Roy a una persona de NOLA Education, del contratista de los 38 millones, y estoy leyendo. El pasado 30 de diciembre de 2025, el Departamento de la Familia, mediante cartas de invitación, solicitó propuestas para la contratación de servicios profesionales para implementar en Puerto Rico. A través del Departamento de Educación, ¿están sentados? Siéntense. Ahora sigo leyendo. Un programa mediante el cual los estudiantes con rezago académico en grados intermedios alcancen el éxito académico. Con su puño y letra, admitió ahí Susan Roy y le dijo a NOLA Education, estoy buscando unos servicios para un programa mediante el cual los estudiantes con rezago académico alcancen éxito académico. Cuando despiden fulminantemente a Blanca Medina como administradora de ATSEF, Blanca Medina dice, yo le escribí a Susan Roy porque el día después que me nombraron, el día después, ella me llamó a decirme, tienes que firmar este contrato de 38 millones. Y yo le dije que no. Y le escribí una carta donde en blanco y negro por escrito le puse, es ilegal ese contrato porque ese contrato, los fondos del TANF no están destinados para programas de rezago académico de los estudiantes. Vemos que Susan Roy ya había escrito que sí, que el programa era para rezago académico de los estudiantes. ¿Y qué le dijo ayer, 1 de octubre, al periódico Metro? No es un programa de rezago escolar, como se ha informado erróneamente, cuando ella misma, con su puño y letra, Susan Roy, había firmado a NOLA Education, que habían sido los afortunados con el contrato de 38 millones para un programa de rezago académico de los estudiantes del Departamento de Educación. Ahí está, no lo tengo que decir yo, no lo tienen que decir ustedes, no lo tiene que decir el senador Juan Oscar Morales, no lo tiene que decir el presidente del Senado, Tomás Rivera Chats, no lo tiene que decir el portavoz en la Cámara de Representantes del Partido Popular Democrático, Héctor Ferrer, quien fue el primero en pedirle a la gobernadora que despida a Susan Roy. No lo tiene que decir el portavoz del Partido Popular Democrático en el Senado, el senador Luis Javier Hernández. Es que lo dice la propia Susan Roy, secretaria de la familia. Está ahí en blanco y negro. Está ahí. Que ha mentido descaradamente. Y lo que se ve no se pregunta. Está por escrito, mis queridos amigos y amigas. Y el que tenga oídos, que oiga. Pero el que tenga conciencia, que escuche y reflexione. Vamos a una pausa y cuando regresemos analizamos el Buenos Días Puerto Rico del presidente del Senado sobre este mismo tema. Quédense con nosotros.
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3: Estas son las historias que la redacción de Radio Isla 1320 trabaja en estos momentos. Le dan el último adiós al fenecido exalcalde de Bayamón, Ramón Luis Rivera Rivera. Dudas con autorización de transportación y obras públicas para que vehículos utilitarios de terreno ahora tengan tablillas. Analista del 1320 dice, fue bueno el intento para desviar la atención del gobierno, pero no les funcionó. Sigue la pesquisa de irregularidades en familia pese a denuncia de alegada amenaza de agresión. Se escucha la licenciada Anibel Sloan.
4: Miren, han tratado tanto y tanto la desesperación, porque así es que se están proyectando como desesperados. La desesperación es tanta que Susan Roy ha llegado al absurdo, porque digo, o sea, de decir que esta señora Blanca Medina la amenazó, que es un peligro para su vida, que la amenazó con darle un puño, un golpe, una pela, yo no sé qué le iba a dar. Y ella estaba tan y tan atemorizada que ella tuvo que hacer su maleta. Y coger y irse a casa de sus padres, que deben ser dos personas de edad avanzada, bien mayores. Y que ella se ha metido en casa de sus padres del miedo que le tiene a Blanca Medina. Miren, yo he oído cosas graciosas, jocosas, absurdas, irrisorias, ridículas, que dejan a uno... que uno no sabe ni cómo reaccionar. ¿Cómo es? Eso es lo mínimo. ¿Cómo es que dice esta señora Susan Roy? Yo había oído cosas, pero eso es el colmo de los colmos. El colmo de los colmos. Ya no es tener un colmo. Ya el colmo de los colmos no es tener un colmado en Estocolmo. Como decía aquel programa, yo era chiquita, aquel programa de comedia en la televisión puertorriqueña que decía cuál es el colmo de los colmos, tener un colmado en Estocolmo. Eso ya no es. El colmo de los colmos es escuchar a la secretaria de la familia Susan Roy decir que la señora Blanca Medina, administradora de ATSEF, la amenazó con darle y que

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2: Y estamos de regreso en vivo a través de Radio Isla 1320. Yo soy Anibel Sloan, hablando como a ustedes les gusta, claro y de frente. Vamos a leer ahora el Buenos Días Puerto Rico del presidente del Senado, Tomás Rivera Chats, que dice cómo sigue. Vamos a leerlo y vamos a analizarlo, pero sobre todo yo lo que quiero es añadirle a la lista de escándalos que él hizo hoy en su post. Yo le quiero añadir las que se le quedaron. Ok, dice así: Buenos días, Puerto Rico. Categóricamente se negó la existencia de un contrato por los 38 millones en ATSEF. Las declaraciones de la Secretaría de la Familia, debió haber dicho secretaria, sin acento, de la familia y la directora de PRAFA aseguraron que las alegaciones sobre ese contrato eran absolutamente falsas. El compañero Juan Oscar Morales mostró copia del contrato y de una carta adjudicando ese contrato a NOLA Education LLC. Ambos documentos están disponibles en el portal cibernético del Senado. La senadora Soto Tolentino continuará con la investigación senatorial sobre el Departamento de la Familia y específicamente el asunto del contrato de los 38 millones. Ya sabemos lo que dijeron estos dos senadores y las dos funcionarias del Ejecutivo. Además, hemos visto los dos documentos, el contrato y la carta. Entonces, ahora vienen las preguntas. Escuchen, estas son las preguntas que escribe el presidente del Senado. ¿Qué dirá ahora la fortaleza? ¿Qué es un cuento? ¿Una novela? ¿Una vendetta, una denuncia motivada por aspiraciones políticas que no los dejan gobernar, que todo el mundo tiene la culpa menos ellos? Sin duda, los giga expertos en comunicaciones de la fortaleza tendrán una estrategia de aclaración fenomenal, como la tuvieron con, dos puntos, aquí viene la lista, la parguera, las planillas sin radicar, los marbetes fraudulentos, las violaciones éticas, venta y clientes de Politank, querellas de hostigamiento sexual, incentivos a Opus, la sequía y los líos de la Junta de Gobierno de la AAA con la gerencia, la demanda a Luma, los convictos por corrupción como portavoces en los medios y asesores de campaña, el contrato de Power Expectations, millones asignados a Miss Universe y ahora ATSEF. Juzgue usted, TRS. Bueno, pues a mí, eso obviamente lo que está diciendo Tomás Rivera Chats en ese mensaje, pues obviamente es contra Jennifer González y contra la fortaleza. ¿Y qué está diciendo? Ahora no pueden decir que es que yo quiero correr para la gobernación y estoy atacando el gobierno de Jennifer González sin prueba, porque está todo por escrito. Que es lo que yo le estoy diciendo hoy en este programa, que efectivamente los de los documentos se desprende que Susan Roy ha mentido. Y está la evidencia frente a los ojos de todo el país. Que eso es lo que está diciendo Tomás Rivera Chats. Miren, ella dijo que no existía el contrato. Sacaron de allá de Washington a Gabriela Bofelli, que tenía buena imagen, imagen que ha quedado completamente manchada. Ya se fue al piso la credibilidad de Gabriela Bofelli y ha quedado como un sello de goma, como una funcionaria servil a la fortaleza, que es capaz de defender lo indefendible con tal de mantenerse en su puesto. Se acabó la credibilidad de Gabriela Bofelli, que se ha prestado para esto. Y ella, que estoy segura que no sabe que existían esos dos documentos, porque Susan Roy no se lo dijo, siguió las instrucciones de la fortaleza, ¿ah? Como pues una soldado de fila, y miren cómo ha perdido su credibilidad y ha manchado su imagen Gabriela Bofell. Y bueno, pues también dijo que no existía. Las dos han quedado desmentidas, no por otra persona, sino por los propios documentos firmados por Susan Roy, secretaria de la familia. Pero ahora vamos a la lista que hizo Tomás Rivera Chats. Yo tengo que asumir que fue por inadvertencia, porque la persona que lo ayudó a hacer la lista, pues se le olvidó, no tiene un archivo bien hecho, porque no puedo pensar que es que Tomás Rivera Chats tiene unas concesiones especiales con Víctor Ramos, el secretario de Salud, porque el secretario de Salud ha tenido tantas controversias como Susan Roy. Lo que pasa es que no han escalado al nivel de Susan Roy, pero ha tenido tantas o más controversias que Susan Roy, y fíjense que no es mencionado en la lista de Tomás Rivera Chats, y yo digo, bueno, yo voy a darle el beneficio de la duda a Tomás Rivera Chats y pensar que fue por inadvertencia, por olvido, por un trabajo mal hecho de la persona que le hizo la lista, por mala memoria, pero no porque tiene un dedito amarrado con Víctor Ramos, porque Víctor Ramos, para que lo añada el presidente del Senado en su próxima lista, Víctor Ramos, miren, número uno, el contrato de Interboys. Cuando llegó, recuerden que había habido una subasta que había hecho Carlos Mellado. La subasta se la había llevado otra compañía y Víctor Ramos no le importó que la subasta se la había llevado otra compañía. Le dio el contrato al cliente de Politank, Intervoice. Y no solo eso, el Tribunal de Apelaciones de Puerto Rico le dijo que no podía darle el contrato a Intervoice, que tenía que hacer otra subasta. Y Víctor Ramos ignoró la orden del Tribunal de Apelaciones y le dio el contrato millonario al cliente de Politank, Interboys. Segundo, Víctor Ramos incautó los resultados de la reválida de medicina ilegalmente. La ley expresamente dice que solamente esos resultados de reválida los puede tener la Junta de Licenciamiento. Pero Víctor Ramos no le importó, fue a la Junta de Licenciamiento y dijo, me los dan a mí porque ahí está el resultado de José Llovín Vargas, el primer caballero de Puerto Rico, el esposo de Jennifer, y yo quiero yo custodiar esos resultados. ¿Qué pasó con esos resultados? Mientras estuvieron bajo la custodia ilegal de Víctor Ramos, que él los usurpó, no se sabe, porque ellos nunca han dicho si la pasó o no la pasó. A lo mejor cuando Jennifer salga de la fortaleza, un buen día encontramos una oficina de José Llovín Vargas como doctor y dicen, ay, si yo la pasé, que no se los quise decir a nadie. Se los he dicho varias veces. Ok. Tercero, Subo Technologies. Eso salió la semana pasada en la prensa del país, que Víctor Ramos de la misma manera se negó a llevar a cabo subasta pública, le quitó el contrato al que lo tenía bajo Pedro Pierluisi para el servicio en línea del Departamento de Salud, emitió una orden de emergencia, dice que estábamos en emergencia para evadir la subasta pública que por ley correspondía y le dio el contrato a Subo Technologies. Incluso la Junta de Supervisión Fiscal ha cuestionado esa contratación y simple y sencillamente Víctor Ramos también ha ignorado a la Junta de Supervisión Fiscal. Y número cuatro, el CDT de Culebra, también se le olvidó el CDT de Culebra, estaban todos los culebrenses felices con el servicio que estaban recibiendo del grupo Menonita y llegó allí Víctor Ramos y porque sí, porque quiso, le canceló el contrato a Menonita, dijo cosas que luego se demostraron que no eran correctas para atraer un nuevo grupo a quien él, a sí mismo, sin subasta pública, dijo, no, es que este contrato es para este nuevo grupo que yo traje, y se acabó, y aquí no ha pasado nada, y todas esas cosas que ha hecho Víctor Ramos a Tomás Rivera Chats, pues se le pasaron en su lista. Yo le doy el beneficio de la duda, fue por inadvertencia, mala memoria, trabajo mal realizado, pero los debe incluir en la próxima lista. ¿Quién más? Pues Lourdes Gómez, la secretaria de Justicia. La secretaria de Injusticia, digo de Justicia, recuerden que engavetó ella misma a lo Cuca Gómez, ella misma dijo, no, yo quiero engavetar, cerrar 229 investigaciones de corrupción gubernamental. Entre ellas, ¿cuál estaba? La de Susan Roy, la secretaria de la familia, lo que hizo en el Departamento de Salud, que un informe del Departamento de Salud determinó que puede constituir un delito de corrupción gubernamental, que le dijo a aquel dueño de hogar, te voy a dar un contrato de $60,000 mensuales para que cuides un solo paciente, pero tú de esos 60 le tienes que dar $30,000 a esta compañía donde trabajaba quien, Baby, su pareja de baile, y vino Lourdes Gómez y ella misma firmó una, creó, diseñó, firmó y puso en ejecución una orden ejecutiva donde se autorizaba ella misma a cerrar las investigaciones de corrupción que le diera la gana de cerrar. Simplemente lo que tenía que decir era, es que no hay suficientes pruebas. Pero si es ella la encargada de investigar para conseguir las pruebas, no, y ahí cerró. La de Susan Roy, secretaria de la familia. La contralora de Puerto Rico, Carmen Vega, se le olvidó también a Tomás Rivera Chats, que le dijo a sus empleados, tienen que quedarse en el Caribe Hilton un fin de semana porque yo voy a celebrar el weekend de los servidores públicos. Y qué casualidad, que ese mismo sábado en ese hotel había una actividad de recaudación de fondos para empleados públicos de Jennifer González, de la gobernadora. Ah, ¿y quiénes iban a ir? ¿Quiénes tenían que comprar la taquilla de $250? Ustedes lleguen a sus propias conclusiones. Y se le quedó el DITOP, el ingeniero Edwin González, que desaparecieron allí el expediente para la reducción de la multa de Ciari Pérez Peña y su centro de inspección que emitía y vendía inspecciones y marbetes fraudulentos que se quedaban con el dinero del Departamento de Hacienda. Y de $1,000,000 bajó la multa a $5,000. Y dice el secretario del DITOP que se desapareció ese expediente. Ya nadie sabe nada y no hubo ninguna consecuencia. Y se le quedó también el Departamento de Hacienda, que me extraña, porque fue Ángel Pantoja quien se negó a entregarle a él, a Tomás Rivera Chatz, el expediente, la certificación de Antonio Zagardía, que tuvo que hasta ir al tribunal, hasta el Tribunal de Apelaciones, Tomás Rivera Chatz, para que Ángel Pantoja, secretario de Hacienda, le diera esa certificación. Y además, el Departamento de Hacienda tiene una demanda en el tribunal de Digimedia. Por lo mismo, porque Digimedia fue el mejor postor en una subasta para publicidad de la Lotería de Puerto Rico y Ángel Pantoja dijo, no, pero yo no se la voy a dar a él, se la voy a dar a quién, al cliente de Politank. Y existe, ahora mismo está esa demanda en los tribunales de Puerto Rico. Así que, presidente del Senado, espero que haya tomado nota y que incluya en su lista todas estas actuaciones indebidas, irregulares, ilegales, que se le quedaron. Bueno, mis queridos amigos y amigas, quédense con nosotros que regresamos. Vamos a hablar de Esencia Cabo Rojo. Tenemos en Puerto Rico una nadadora internacional que va a nadar en mar abierto en defensa de Cabo Rojo. Regresamos.
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0: Estas son las historias que la redacción de Radio Isla 1320 trabaja en estos momentos. El buque Ami River entrará al muelle de San Juan el domingo. Dudas con autorización de transportación y obras públicas para que vehículos utilitarios de terreno ahora tengan tablillas. Insólito para ex jueza, caso de menor de 5 años maltratado por su madre, mientras la familia sabía y callaba. Aseguran la negligencia de todos los que vieron y mantuvieron silencio. Hoy inicia el plan de racionamiento de agua para el municipio de Naranjito. 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
3: WSKN 1320 San Juan, WKJB 710 Mayagüez, WDEP 1490 Ponce, WLEY 1080 Cayey, WABA 850 Aguadilla, WMSW 1120 Atillo, WALO 1240 Humacao, WLRP 1460 San Sebastián.
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4: Y estamos de regreso. Ahora tenemos una entrevista diferente, interesantísima. Estoy yo loca por preguntarle a la nadadora internacional y abogada australiana, Eva Busso. Va este domingo, o sea que hoy estamos a dos, pues el domingo es 4 de octubre de 2026, va a nadar 12 horas de Rincón a Cabo Rojo en mar abierto. Me avisas ir aquí cuando podamos tener el Zoom ya a través de la pantalla. Mar abierto en defensa en defensa de Cabo Rojo y en apoyo a los grupos comunitarios que se oponen al proyecto Esencia de Cabo Rojo. Así que la lucha contra el proyecto Esencia de Cabo Rojo se fue, miren, internacional. Se fue internacional. Y vamos a ver, me avisas que a ver cuando las tengo en a través de la pantalla. Vamos a hablar con la nadadora internacional y abogada australiana Eva Buzo. También estará acompañada por Beatriz Jenin Figueroa, portavoz del grupo comunitario Defiende a Cabo Rojo. Me dejas saber allá. ¿Puedo hablar? Es que no las veo. Sí, buenas tardes. ¿Se encuentran en línea? Sí, sí, buenas tardes. Beatriz, saludo. ¿Me escucha?
5: Te escucho, sí, saludo. Buenas tardes.
4: Muchas saludos, buenas tardes. Es que estoy tratando de ver si las puedo ver en la pantalla a través de la plataforma Zoom. Están aquí tratando en los controles. Ahí ya tengo me parece que está Beatriz, ¿verdad? ¿Me ves? Ahí tenemos a sí. Eva sí. Buzo.
6: Hola, ¿cómo estás?
4: Hola, ¿cómo estás?
6: Yeah, todo bien. ¿Y tú?
4: Muy bien, muy bien. Muy contenta de que esté en Puerto Rico. Le tengo que hacer la pregunta que estoy desesperada por hacerle. ¿Cómo se enteró de la lucha comunitaria en Puerto Rico contra el proyecto Esencia de Cabo Rojo?
6: La lucha de Defiende Cabo Rojo es una muy importante lucha no solo para Puerto Rico, para un global movimiento contra la constructiva de hoteles de lujo y el movimiento de gente contra multimillonarios y the destruction of the environment and making our space smaller and smaller. So estoy muy contento estar aquí and to learn and support the movement for the Defender Cabo Rojo.
4: No le dan miedo. ¿No le da miedo nadar en mar adentro, en el mar de Puerto Rico, que es un mar fuerte, picado? ¿No le da miedo?
6: No tengo miedo de la agua. En todos los países en el mundo, el agua es diferente, pero es mi casa, mi lugar. Entonces, es que un nuevo idioma para mí. Es diferente en todos los países, pero para mí es un nuevo lugar para mí. Pero ahora estoy muy emocional a nadar aquí. Es súper bonita en Cabo Rojo y sí, tengo muchos emocionales ahora.
4: ¿Cuántas veces ha hecho esto y en qué otros países del mundo?
6: ¿Para nadar?
4: Sí. Nadar en mar abierto.
6: Inglaterra, Albania, Colombia, Albania, Italia, muchos. Australia es mi país. Sí, muchos, muchos países.
4: Qué bueno, qué bueno. Vamos a estar este domingo, vamos a estar muy pendientes de su hazaña. Quiero hablar con Beatriz también. Beatriz, saludos, ¿cómo estás?
5: Saludos, Anibel. Pues sumamente agradecida de estar aquí contigo y con las personas que escuchan tu programa. Y bueno, desde la coalición Defiende a Cabo Rojo, imagínate el honor y la admiración y la gratitud que sentimos con Eva Buzo y todo su equipo de que hayan escogido a Puerto Rico y específicamente nuestra lucha contra Esencia como el nado que va a ser la inauguración de una campaña internacional que se titula Against the Tide, contra viento y marea, precisamente uniendo la capacidad de Eva como atleta, nadadora ultramaratonista, que ella también es abogada de derechos humanos, pero su capacidad como nadadora maratonista con movimientos comunitarios alrededor del planeta, en islas, diferentes islas del planeta, que comparten este mismo problema que estamos, y esta misma amenaza que estamos enfrentando en Puerto Rico, no solo con el caso de Esencia, sino con el caso de Moncayo y tantos otros alrededor del archipiélago, que suponen deterioro ambiental, desplazamiento de nuestras comunidades y una amenaza a la vida misma y a nuestro futuro y nuestra posibilidad de permanecer en nuestras comunidades. Así que muy agradecidas y emocionadas, invitando a todo el país a que se dé cita este próximo domingo 4 de octubre. Vamos a estar en el evento Abrazo a los Pozos a partir de las 3 de la tarde en el balneario de Boquerón, precisamente con una gran programación comunitaria y gratuita en espera de la llegada de Eva tras esta hazaña. Ella va a salir alrededor de las 4 de la mañana desde la Marina, de la Reserva Marina Tres Palmas en Rincón, allá con nuestros camaradas también luchadores por la costa de Rincón, y van a dar aproximadamente 12 horas para llegar en horas de la tarde a la Bahía de Boquerón, donde la vamos a estar esperando con una gran fiesta comunitaria en abrazo a ella y a los pozos, que es la zona que estamos defendiendo y protegiendo de esta catástrofe mal llamada Esencia.
4: Va a haber medios internacionales aquí en Puerto Rico cubriendo el nado de 12 horas de Eva Buzo.
5: Anticipamos que sí, y los nuestros también, y además anticipamos que en la medida en que esta campaña continúa, porque Puerto Rico es solo el comienzo, pues entonces, por supuesto, la lucha, nuestra lucha contra Esencia ya tiene carácter internacional. Ustedes saben que llevamos más de 2 años luchando, pero esto le dará un escenario global aún más amplio y lo unirá a casos y movimientos en islas alrededor del planeta. Así que anticipamos que lo que vamos a ir realizando va a ser un momentum, ¿verdad?, en aumento de la exposición internacional de nuestro caso y de nuestra lucha, porque todo el mundo sabe que Esencia no va y los vamos a detener.
4: ¿Cómo ustedes, cómo se dio esa alianza, ese encuentro entre Defensa Cabo Rojo y Eva y la nadadora internacional ultramaratonista Eva Buzo?
5: Eva, do you want to answer that question? How did the connection come? How did we come together? You and the Defiende a Cabo Rojo coalition. You want to tell that story, because it was Eva who contacted us originally.
6: Sí, en junio, mi abuelo es de Albania, y en junio en Albania comencé una gran protesta de revolución de flamenco. Así que en junio nadé una protesta nadada para la movimiento. Y después vi en Instagram el movimiento de Defiende Cabo Rojo, y en Puerto Rico hay lo mismo problema con de es una difícil palabra para mí, pero es luxury hotels and the destruction of the environment. Y vi el movimiento en Puerto Rico, dice la Flamenco Revolution es muy importante, y tenemos lo mismo problema aquí, pero no tenemos lo mismo atención de las media internacionales que en Albania. Entonces escribe a la Defiende a Cabo Rojo y pregunté, quizás puedo do a swim for you and help support the movement and bring it united with the Flamingo Revolution. So that was about 6 weeks ago.
4: Qué bien. ¿Y qué es lo más que te ha gustado de Puerto Rico y de los puertorriqueños?
6: What do I think of the Puerto Rico and Puerto Ricanos?
5: What have you liked? What have you liked the most about Puerto Rico and Puerto Ricans?
6: Ah, okay, muchas cosas. Para mí, la movimiento de Defiende Cabo Rojo es super organizado, y es para mí es muy una gran inspiración, porque el movimiento es led by mujeres y es una super fuerte movimiento. I think muchos gente en el mundo pueden aprender de la movimiento de Defende Cabo Rojo, uh-huh. porque es una super importante tema. Y es lo mismo problema aquí y Albania y otro país. Sí, tengo muchos. I'm very inspired by the women and the men, but you know, mostly women who are leading this movement. Y también me gusta música mucho y en Puerto Rico música es súper importante y espero que después la Nadar creó hay una celebration of culture and mm-hmm. music and I hope to do some dancing.
4: Contra, qué bien, la fuerza de las mujeres para que ustedes escuchen. Eva, muchas gracias. Muchas gracias por hacer esto por Puerto Rico.
6: Gracias.
4: Beatriz, haz un llamado nuevamente. ¿Las personas deben estar a qué hora en el poblado de Boquerón?
5: Claro que sí, en el balneario.
4: En el balneario, no es en el poblado, es en el balneario.
5: En el balneario, bien importante, sí. El domingo 4 de octubre, a partir de las 3 de la tarde, les esperamos en el balneario, específicamente en la zona que ubica frente a la Villa Pesquera de Boquerón. Allí los esperamos con nuestro evento comunitario. Vamos a tener varias actividades como parte de la programación mientras esperamos la llegada de Eva. Y les invitamos también, si usted está en la zona oeste durante el día, el domingo, a que se asome a su orilla más cercana, su costa más cercana, en Rincón, en Añasco, en Mayagüez, a lo largo del día. Vamos a estar publicando en todo momento, obviamente, transmitiendo las incidencias del día, para que usted también salude a Eva y a su equipo desde la orilla, nos etiquete en redes, nos envíe sus mensajes de apoyo y sus fotos de apoyo durante todo el día, porque como decía, esto comienza a las 4 de la mañana en Rincón. Les invitamos también a seguir las redes de Defiende a Cabo Rojo, porque hay varios otros eventos públicos en el marco de la visita de Eva a Puerto Rico, para que se unan a nosotros tanto en el oeste como en el área metro y aprovechen realmente esto es una situación histórica que estamos viviendo con esta visita de la que estamos muy agradecidos y queremos que todo boricua, toda persona que quiere y que ama y que defiende este país se dé cita y de paso alimentemos la esperanza. Es posible unirnos a través de los mares, es posible unirnos a través de todas nuestras diversidades por una causa común, por la defensa de la vida, por la defensa del futuro y por la defensa de nuestro país. En realidad, para nosotros ya es un gran triunfo, una gran victoria que Eva se haya fijado en nuestra causa y haya decidido comenzar en Puerto Rico esta gran campaña internacional en pro de la defensa de las comunidades en islas alrededor del planeta. Así que le invitamos a toda persona en Puerto Rico a unirse a nosotros en esta fiesta y en esta afirmación de la esperanza de que es posible cambiar de rumbo, podemos tener otro tipo de país, podemos permanecer aquí y tener una vida digna. Y no tenemos que seguir saqueando el país y entregándoselo y regalando como pretende hacer el gobierno a intereses multimillonarios que nada responden a lo que el país necesita en medio de la crisis tan tremenda que estamos viviendo.
4: Bueno, pues yo te felicito, Beatriz, a ti y al grupo, de verdad, a todos los que componen Defiende a Cabo Rojo. Ha dicho Eva que hasta se siente inspirada por este ejemplo de ustedes, que es un ejemplo de organización, de grupo comunitario en defensa de los recursos naturales, en defensa de lo que es Puerto Rico, y yo de verdad que se los agradezco, las felicito y estoy segura que tendrán un gran éxito.
5: Muchas gracias, Anibel. Muchas gracias por la oportunidad y esperamos estar conectadas contigo el domingo y en lo sucesivo.
6: Sí, muchas gracias.
4: Gracias, adiós. Eva. Muchas gracias. Bienvenida a Puerto Rico. Puerto Rico es tu casa. Gracias.
6: Gracias, gracias. Chao.
4: Chao. Ave María, qué entrevista más más feliz, vamos a decirlo así. ¿Qué entrevista más feliz? Me siento muy emocionada para que ustedes vean lo que puede lograr la lucha comunitaria. Miren, uno sentado aquí en este estudio, en el área metropolitana, a veces no tenemos todo el conocimiento de lo que pasan, de lo que viven, de lo que luchan tantos ciudadanos puertorriqueños y puertorriqueñas. En casos, en situaciones como esta, como el Grupo Comunitario Defensa de Cabo Rojo, están allá en el área oeste, ese área tan espectacularmente bella, tan única en el mundo, que tenemos nosotros en nuestra bendita isla del encanto, que hemos sido privilegiados, que hemos sido afortunados de haber nacido aquí. Uno de los lugares más bellos del planeta Tierra. Allá en el área oeste tenemos las bahías bioluminiscentes que no hay en más ningún lugar del mundo. Tenemos al Coquí, tenemos a la Cotorra Verde. Tenemos esos paisajes, tenemos ese mar. Pero sobre todo, tenemos esta gente, nuestra gente, nosotros, los puertorriqueños, las puertorriqueñas, un pueblo culturalmente identificado con su identidad nacional, con su identidad cultural, únicos en el mundo. Un pueblo que se une para las causas nobles, como nos unimos para todo Puerto Rico con Vieques. Un pueblo que se siente que está siendo desplazado y que está perdiendo de forma irrazonable, indebida, sus recursos naturales que son únicos y valiosos, tan valiosos en el mundo. Y hay personas que deciden dedicar su vida a esas luchas comunitarias, a esas luchas ambientales, a esas luchas en defensa de esos recursos naturales, a esas luchas en defensa del país. Y eso hay que reconocerlo, hay que agradecerlo y hay que destacarlo. Y miren ustedes hasta dónde ha llegado el grupo Defiende a Cabo Rojo, que está en Puerto Rico como una iniciativa de ella misma, una nadadora maratonista internacional, abogada de derechos humanos de Australia, Eva Buzo. Y va a nadar durante 12 horas mar adentro en las aguas de Puerto Rico, de Rincón a Cabo Rojo, para llamar la atención del mundo a la lucha de Defiende a Cabo Rojo contra el proyecto Esencia. Eso tiene un valor incalculable. Y eso, ¿sabe qué? Esté usted al tanto o no de esas luchas, participe o no de esas luchas, esté de acuerdo o no con esas luchas, eso es un evento internacional que hay que destacar y que pone a Cabo Rojo y a la lucha contra Esencia en el mapa mundial. Y hay que destacarlo para que ustedes vean cómo esa nadadora internacional australiana, abogada de derechos humanos, Eva Buzo, se fijó en Puerto Rico, se fijó en la lucha ambiental contra el proyecto Esencia y va a llevar a cabo un evento de esa magnitud histórico en Puerto Rico. Así que ahí escucharon a la portavoz de Defiende a Cabo Rojo, Beatriz Jenin. Hizo un llamado para que todos los que este domingo 4 de octubre estén disponibles para ellos, tengan el interés, el tiempo, la solidaridad, lleguen hasta el balneario de Boquerón a las 3 de la tarde para recibir a Eva Buzo y celebrar un peldaño más, un éxito más, un paso más adelante del grupo Defiende a Cabo Rojo en la lucha contra el proyecto Esencia. Y como siempre les digo, aquí nadie está en contra del desarrollo económico, aquí nadie está en contra de los proyectos tipo Esencia, aquí nadie está en contra de la construcción, por supuesto que no. Lo que pasa es que, como yo les digo a ustedes, las cosas hay que hacerlas bien, las cosas hay que hacerlas como corresponde, las cosas hay que hacerlas siguiendo todas las leyes y reglamentos aplicables, las cosas hay que hacerlas de manera justa y razonable. Y el proyecto Esencia, en el proyecto Esencia no se han hecho las cosas de esa manera. Y si usted no hace las cosas correctamente, en ley y orden, conforme a los reglamentos aplicables, pues las cosas no se pueden hacer. Y el proyecto Esencia, sabemos que han tenido que hasta enmendar la ley para tratar de evitar que se impugnen los tribunales cuando pretenden construir en suelo protegido, ecológicamente protegido, suelo rústico, sensitivo, que no permite ese tipo de construcción, punto. Y se ha querido construir con estudios de agua hechos por ellos mismos, porque cuando los estudios de agua no son hechos por ellos mismos, son hechos por expertos de que son objetivos y que son imparciales, han dicho que, como decía el Gran Combo de Puerto Rico, que dice que no hay cama para tanta gente, han dicho que no hay agua para tanta gente, que no hay agua en Cabo Rojo para que se pueda construir allí el proyecto Esencia. Se va a quedar sin agua el pueblo de Cabo Rojo y pueblos limítrofes, porque no se han hecho los estudios hidrológicos, hidráulicos, hidrológicos correspondientes de forma objetiva, imparcial. No se puede hacer allí. Y cuando se trata de buscar, miren, de cómo desviar la norma para tratar de favorecer un proyecto que realmente no cumple con las normas, reglamentos, leyes aplicables, cuando se hace una consulta de ubicación en violación a leyes y reglamentos aplicables, pues salta a la vista de todos, que sea uno o no ambientalista, no se han hecho las cosas correctamente y el proyecto Esencia no cabe allí, no cabe allí. Así que bueno, le deseamos mucho éxito a Defiende a Cabo Rojo, le deseamos mucho éxito a la nadadora australiana internacional y abogada de derechos humanos Eva Buzo. Todo el que pueda este domingo llegue allí a las 3 de la tarde al balneario de Cabo Rojo, habrá una gran celebración. Nuevamente, muchas gracias y nuestro abrazo más solidario a todos los caborrojeños, a todos los que componen, a todos los puertorriqueños y puertorriqueñas que componen Defiende a Cabo Rojo y que sienten en su corazón y en su conciencia un apoyo firme a nuestros recursos naturales y a nuestra hermosa patria, Puerto Rico. Vamos a una pausa, mis queridos amigos y amigas. Cuando regresemos, vamos a hablar de la carta de la exigencia del municipio de San Juan a la AAA porque el crédito por no tener agua está incompleto y queremos que sea para todos los que de verdad no tuvieron agua y por el tiempo en el que no tuvieron agua. Y además, lo dijo ayer aquí la presidenta del Colegio de Abogados y Abogadas de Puerto Rico, que se iba a radicar una demanda y se radicó para impugnar la ordenanza número 4 del municipio de San Juan para la construcción del multipisos, del estacionamiento multipisos en el balneario de El Escambrón. Regresamos pronto, quédense aquí.
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4: Y estamos de regreso hoy viernes 2 de octubre. Es la 1:27 de la tarde. Miren, sigue la pugna entre el municipio de San Juan y la Autoridad de Acueductos y Alcantarillado, la AAA. Esto no ha llegado a su fin porque ustedes recuerdan que aquí el martes con el licenciado Juan Massini estuvimos hablando del crédito que la gobernadora acababa de anunciar para algunos abonados de la AAA en las regiones de San Juan, Carolina y Loíza, de las personas, los abonados que no tuvieron agua. Y diciendo, mira, algunos le vamos a dar, dijo la gobernadora, algunos les vamos a dar el 50% de crédito de las facturas durante 7 meses. A otros sectores le vamos a dar, sí, también el 50% de descuento de la factura durante 3 meses. Y aquí cuestionaba el licenciado Massini y decía, pero es que yo no tuve agua y mi sector no está incluido entre esos sectores que dice la gobernadora que que se les va a dar el crédito, porque donde yo vivo no está incluido en ninguno de esos sectores identificados por la gobernadora, si yo no tuve agua durante como un año que se iba y volvía. Es más, él nos dijo que en febrero de este año, del 2026, de los 28 días del mes de febrero, 21 días no tuvo agua. Y sin embargo, él no está incluido donde él vive en ninguno de esos sectores a quienes la gobernadora anunció con bombos y platillos que le iban a dar 50% del crédito. Bueno, pues resulta que, como nos escuchan, el alcalde de San Juan, Miguel Romero, le está requiriendo a la Autoridad de Acueductos y Alcantarillado, le ha enviado una carta fechada con la fecha de ayer, 1 de octubre, vía correo electrónico al ingeniero Luis Reinaldo González Delgado, que es el presidente ejecutivo de la AAA. Y le dice Miguel Romero que está muy bien ese crédito que ha dado la gobernadora, que ese crédito se supone que sea para 37,000 abonados en sectores que ya yo les dije de los municipios de San Juan, Carolina y Loíza. Entonces, dice que el municipio reconoce que el crédito es un paso positivo en la dirección correcta, pero que es insuficiente. Dice, esta medida resulta insuficiente, tanto en los sectores que incluye como en los periodos que reconoce. Pues por supuesto, miren. Esos dos grupos que yo les dije, en los que se había dividido, el primer grupo está compuesto por Villa Palmeras, el residencial Luis Lloren Torres, Barrio Obrero, Monteflores, San Mateo y Sagrado Corazón. Ellos van a recibir un crédito del 50% sobre las fa-

es solamente el 50% para la factura de mayo, junio y julio de 2026. Entonces, miren lo que le dice el alcalde de San Juan al presidente de AAA. En cuanto a los sectores, el anuncio no incluye a comunidades cuya afectación fue documentada en la prensa y en las investigaciones legislativas. Y las identifica, dice que la gobernadora no está incluyendo los siguientes sectores de San Juan que no tuvieron agua. Atorrey, Puerto Nuevo, Río Piedras, Cupey, Caimito, Sabana Llana, Playita, Changay, Santa Teresita, Cantera, El Mirador, San Jos, la cooperativa Villa Kennedy, Paseo del Conde y los residenciales Las Margaritas y Fray Bartolomé de las Casas, y solicita que se aclare si alguna de esas comunidades está comprendida dentro de las limitaciones utilizadas por la AAA y si no lo están, las razones para su exclusión. Le pregunta, dime si estas comunidades están identificadas en la forma en que ustedes las describieron. Si no, ¿por qué no las incluyeron si no tuvieron agua? Y le pide el municipio de San Juan, le está pidiendo a la AAA las siguientes seis cosas, escuchen. Número uno, que le provea al municipio por escrito los criterios. ¿Cuáles fueron los criterios? Las métricas, los umbrales, los datos por sector y por periodo y el análisis técnico que hizo la AAA para determinar cuáles eran los sectores elegibles y los ciclos de facturación reconocida a cada grupo. Número dos, que informe el número de abonados de San Juan que recibirán el crédito, desglosado por sector y por grupo. Número tres, que se explique si las comunidades mencionadas que está diciendo el municipio que no las incluyeron, las razones para no haberlas incluido y que se explique por qué se omitieron los meses de agosto y septiembre del 2025 y marzo de 2026 cuando la gente tampoco tuvo agua. Número cuatro, que la AAA reevalúe el alcance del crédito para incluir a todos los sectores de San Juan que no tuvieron agua y todos los ciclos de facturación que van desde julio de 2025. La gente hace 15 meses que no tiene agua. No fue desde finales del 2025. Ni fueron los últimos tres meses del 2026. Número cinco, que la AAA exprese su posición sobre la aplicación de la ley número 143 del 2018 a los ciclos de facturación en los que los abonados no recibieron servicio. Y número seis, que se aclare cómo se tratarán los balances generados por facturas de periodos en los que los abonados no recibieron servicio, incluyendo si estos serán revisados antes de aplicarles el crédito anunciado y si la autoridad considerará acreditar el beneficio a favor del abonado en lugar de utilizarlo para compensar cargos cuya procedencia esté en controversia por falta de servicio. Yo les explico eso en Arroyo Habichuela. ¿Por qué el 50% de la factura? ¿Por qué reconocerle el 50% de la factura, por ejemplo, a una comunidad que no tuvo agua? Vamos a coger el ejemplo de Mazzini, que no tuvo de 28 días no tuvo agua durante 21 días. ¿Por qué el 50% si no tuvo agua más del 50% del mes? ¿Por qué durante tres meses nada más en sectores que llevan 15 meses sin agua? ¿Por qué solamente a ciertos sectores cuando hay más el doble de esos sectores en San Juan que tampoco tuvieron agua? Eso lo tiene que explicar la AAA. Y cuando se toman acciones como esa anunciadas por la propia gobernadora, que no vienen bien explicadas, que la fortaleza no las puede explicar bien, que no tienen un fundamento de, mira, ¿por qué estas comunidades y estas no? ¿Por qué estas siete meses y estas tres? ¿Por qué todas estas que no tuvieron agua no fueron incluidas y pretendes cobrarle la factura completa? Cuando no hay explicaciones razonables y bien fundamentadas, ocurre esto, que la cosa no va a quedar ahí, que no se acepta ese crédito que anunció la gobernadora como correcto y que la lucha continúa. Quédense con nosotros que regresamos.

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0: Estas son las historias que la redacción de Radio Isla 1320 trabaja en estos momentos. Septuagenario fallece en Aguada mientras intentaba instalar una antena de televisión. Ex contralor Manuel Díaz Saldaña forma parte del comité de transición del nuevo alcalde de Cataño, Irán Torres Montalvo. Grupo de residentes radican demanda en el tribunal para anular ordenanza municipal que permite construcción de multipisos a empresa privada en el Escambrón. Analista del 1320 cuestiona cuándo la gobernadora le retira la confianza a la secretaria de la familia en medio de declaraciones contradictorias. Se escucha a la licenciada Anibel Sloan.
1: Señora gobernadora, ¿qué usted espera para removerla de su puesto a la secretaria de la familia? ¿Qué usted espera para sacar la cara por el país? ¿Qué usted espera para pedirle a sus funcionarios que le fallan a Puerto Rico, exigirles que rindan cuenta? Y mire, sacarlos así como usted sacó a Ciari Pérez Peña, así como usted sacó a Francisco Domenech y a Itza García. Le duela o no le duela, le guste o no le guste, usted está obligada a sacar a Susan Roy de su puesto como secretaria de la familia. No siga defendiendo lo indefendible, porque el final de la historia es la repetición de lo que ya vimos con Ciari Pérez Peña y de lo que ya vimos con Francisco Domenech e Itza García. Usted se va a ver obligada a sacarla porque su propio partido, sus propios correligionarios, los funcionarios electos le van a exigir que la saque, porque usted se está llevando por el chorro a todos ellos. Y no solamente va a perder usted, usted va a provocar que pierdan todos esos funcionarios electos. Y ellos le van a exigir a usted que tiene que sacar a Susan Roy, punto. Porque es que ya la cosa apesta. Ya esto no aguanta más.
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1: Y ahora, queridos amigos y amigas, para el segmento final del programa de hoy, viernes, pues vámonos con dos noticias de última hora. Reporta el periódico Primera Hora que el ex contralor Manuel Díaz Saldaña y el ex senador Juan Zaragoza lideran proceso de transición en Cataño, anunciado por Irán Torres Montalvo, quien fue certificado como el nuevo alcalde electo de Cataño. Fíjense, pero lo interesante es, fíjense que el anuncio lo realizó hoy, Irán Torres Montalvo. Dice, miren, estos van a ser los que me van a dirigir el proceso de transición, Manuel Díaz Saldaña y Juan Zaragoza Gómez. Y lo realizó todavía en un comunicado de prensa siendo secretario del DACO. Incluso dice que las vistas públicas de transición van a comenzar el martes que viene, 6 de octubre. Y entonces yo digo, bien, ¿qué le espera para radicar su renuncia en DACO? O sea, él sigue cobrando como secretario del DACO, mientras ya está trabajando para la alcaldía de Cataño, nombrando su equipo de transición. Empiezan las vistas de transición el próximo martes. ¿Y qué espera él para radicar su renuncia como secretario del DACO? Digo, o sea, porque es que Irán Torres Montalvo no se ve bien. Usted sigue cobrando como secretario del DACO mientras ya está por allá trabajando y dando órdenes como alcalde. Como alcalde electo del municipio de Cataño, o sea que usted tiene los dos sombreros. ¿Y qué es lo que está esperando? La transición para que pueda empezar a cobrar del municipio, no quedarse ningún día sin cobrar. Pues avancen allí en Cataño, avancen la división de finanzas, pónganlo en nómina, porque por lo visto, hasta que él no entre en la nómina del municipio de Cataño, aunque esté trabajando y dando órdenes como alcalde, no piensa renunciar como secretario del DACO. Y eso que la ley lo obligaba a renunciar 30 días antes. Imagínense ustedes, y él sigue estirando ese chicle para no dejar de cobrar. Pues eso es indebido. Eso está mal. Eso lo prohíbe la ley. Tuvo la suerte de que rápido las leyes, cuando no son súper claras y no dicen las cosas expresamente, alguien dice, ay, yo interpreto que eso no lo prohíbe, no habla de elección especial. Se pegaron de ese lado la maquinaria del PNP para dejarlo ahí. Pero no le bastó con ganar, todavía no quiere renunciar como secretario del DACO. Esto es inaudito. Y bueno, Juan Zaragoza. Bueno, ¿qué les puedo decir de Juan Zaragoza? A quien tengo en alta estima. Trabaja para Miguel Romero, para el municipio de San Juan. Y la verdad es que quedó muy dolido, muy resentido, cuando perdió la primaria en el Partido Popular para ser el candidato a la gobernación del Partido Popular. Y yo entiendo, con todo el aprecio que le tengo, que no ha podido pasar esa página. Me alegro mucho. Yo confío en su integridad y espero que, como siempre, pues realice un trabajo muy profesional, vertical, íntegro. Y para bien de todos los catañeses, de todos los puertorriqueños y puertorriqueñas de Cataño, sin adherirse a colores político-partidistas y, sobre todo, sin entrar en esa pugna entre el alcalde actual y el alcalde fallecido y su señora viuda, Betsaida Rodríguez, no prestarse para hacer las alegaciones que hizo Irán Torres Montalvo durante la campaña contra la señora Betsaida Rodríguez. Bueno, y otra noticia de última hora, se radicó la demanda de un grupo de ciudadanos contra el municipio de San Juan por el controvertido proyecto del estacionamiento multipisos en la playa de El Escambrón. El grupo de residentes ha radicado lo que se llama una solicitud de sentencia declaratoria ante el Tribunal de Primera Instancia, Sala de San Juan, solicitando la nulidad de la ordenanza municipal número 4 que otorgaría a la compañía Smart Parking System un derecho de superficie por hasta más de medio siglo, por hasta 60 años, para desarrollar un estacionamiento multipisos, ya ustedes saben dónde, aledaño a la playa del Escambrón, allí mismo, en el balneario del Escambrón, tapando la ventana al mar que hay allí cuando uno pasa por frente a la playa del Escambrón, por esa carretera entre el Escambrón y el Parque Luis Muñoz Rivera, que todavía uno puede ver las palmas, uno puede ver el mar, y pues ese estacionamiento multipisos de parking lo taparía sin que se hayan realizado los estudios necesarios de tránsito, los estudios de agua, de suelo, sin que se haya identificado específicamente dónde está, sin que se haya realizado una subasta pública, y concediendo un derecho de superficie a un ente privado, a un operador privado, sobre un bien público que es del pueblo de Puerto Rico. Bueno, pues el recurso legal consta de 45 páginas. Y aquí está el nombre de los demandantes. Son los residentes Rebeca Silensinger, Flor Joglar, Sonia Fritz, Carmen Santiago Buitrago y Lili Tirado contra el municipio de San Juan, la Compañía de Parques Nacionales y el Departamento de Justicia. Miren, las demandantes todas son mujeres, se los digo, el poder de las mujeres, lo estaba diciendo la nadadora internacional Eva Busso. La controversia La controversia se originó con el proyecto de ordenanza número 55, que al final fue quedó aprobada como la ordenanza número 4 y que fue firmado por el alcalde de San Juan, Miguel Romero, para con una inversión privada de 22 millones ampliar de 250 a 950 los estacionamientos allí en el Parque del Tercer Milenio. Les voy a decir que la demanda cuestiona muchísimas cosas que alega que se han hecho contrario a la ley, empezando con cuestionar la facultad o autoridad del municipio de San Juan para poder ceder ese pedazo de terreno por 60 años a un ente privado porque el municipio no tiene la titularidad sobre ese terreno. Están cuestionando que no se hizo la subasta pública, están cuestionando que se está concediendo un derecho de superficie sobre un bien público por 60 años y que eso también es ilegal. Están cuestionando que el municipio actuó ultra vires, es decir, que se excedió de las facultades que tiene por ley. Y están cuestionando aspectos adicionales de la ordenanza municipal. Como les he dicho, muchas veces no es lo que se hace, es cómo se hace. Están cuestionando que no, que el municipio de San Juan no tiene los permisos tampoco correspondientes de las agencias federales pertinentes. En fin. Que aparentemente ese proyecto, mis queridos amigos y amigas, no tiene ni pies ni cabeza, no cumple con muchísimos requerimientos de ley. Esperamos que no venga el municipio a plantear, ya ustedes saben que las residentes no tienen legitimación activa, ellas no tienen facultad para poder cuestionar este proyecto. Tecnicismo, ya ustedes saben, tecnicismo, porque el que tenga ojos, pues que vea, el que tenga oídos, que oiga, y el que tenga conciencia, que escuche y reflexione. A todas luces, el proyecto, tal como se está haciendo, no cumple con todas las leyes, reglamentos, normas y procedimientos aplicables. Vamos a seguirle el rastro de cerca a esa demanda judicial y los mantendremos al tanto. Mis queridos amigos y amigas de Claro y de Frente y de Radio Isla 1320, les deseo que pasen un fin de semana maravilloso y feliz. Descansen, practiquen su pasatiempo favorito y sobre todas las cosas, compartan con su familia, con sus seres queridos y también dedíquenle un tiempo al Todopoderoso y a la reflexión espiritual. Como siempre, los abrazo desde estos micrófonos y les deseo a cada uno de ustedes muchas bendiciones. Nos vemos el lunes. Cuídense.

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6: Estas son las historias que la redacción de Radio Isla 1320 trabaja en estos momentos. Hay dudas con la autorización de transportación y obras públicas para que vehículos utilitarios de terreno ahora tengan tablilla. El buque Amy River entrará al muelle de San Juan este domingo. Septuagenario fallece en Aguada mientras instalaba una antena de televisión. El excontralor Manuel Díaz Saldaña forma parte del comité de transición del nuevo alcalde de Cataño, Irán Torres Montalvo. Un grupo de residentes de San Juan radica demanda en el tribunal para anular la ordenanza municipal que permite la construcción de un multipisos a empresa privada en el Escambrón. Analista del 1320 Nivel Sloan cuestiona cuándo la gobernadora le retira la confianza a la secretaria de la familia en medio de declaraciones contradictorias. 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
6: Les damos la bienvenida a Neuroeducados, un proyecto de Mar Educados, la organización sin fines de lucro que dirijo. 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Hoy vamos a estar hablando acerca de un tema importante. Es en relación a lo que son los trastornos neurocognitivos y qué le sucede a nuestro cerebro cuando comenzamos a envejecer. Para eso tenemos a la doctora Rosana Mercado. Ella lleva 18 años trabajando en una clínica de neuropsicología de un hospital del área metropolitana. Además, tiene práctica privada hace 2 años donde ofrece servicios de psicoterapia, evaluaciones neuropsicológicas para detectar estos trastornos como el Alzheimer y planes de prevención para optimizar la salud del cerebro. Doctora, bienvenida.
10: Muchas gracias. Súper contenta de estar aquí con ustedes.
6: Y un dato no menos importante, ella también forma parte de la Junta de Directores de Mar Educados, cosa que me enorgullece muchísimo contar con el conocimiento de ella. Es un privilegio extraordinario.
10: Para mí es un orgullo también. De verdad que nos nutrimos todos.
6: Doctora, ¿qué son los trastornos neurocognitivos? Suena como una palabra bien complicada. Y sobre todo también, ¿cómo se diferencian de los cambios que podemos experimentar al envejecer?
10: Eso es tremenda pregunta. Un trastorno neurocognitivo es un término relativamente nuevo a lo que solemos conocer como demencia. Por lo general, ese concepto nos es más familiar, demencia. Pero cuando uno piensa en demencia, ¿qué asocias? ¿Alguien que está demente? ¿Alguien que está loco? Así que con el tiempo la ciencia fue sugiriendo que este término se debería contextualizar con lo que realmente ocurre en nuestro cerebro, que es un trastorno neurocognitivo. Y ahí cambia el término. Sigue usándose el término demencia, pero un trastorno neurocognitivo describe como un declive en ciertas funciones de nuestro cerebro. Por ejemplo, en el área que solemos asociar siempre, memoria. Pero también pueden haber cambios en lenguaje, en velocidad de procesamiento, en abstracción de información, entre otras capacidades, ¿verdad? Con el tiempo se espera un progreso. Así que vemos cómo esas funciones, puede que empiecen detalles, ¿verdad? En el diario vivir afectarse, pero va progresando.
6: Y cuando hablamos, ¿verdad?, de ese progreso, nos referimos al progreso en el deterioro, ¿no?
10: Sí, es un deterioro.
6: Y la escuchaba y pensaba que ahora quizás es muy común por el estilo de vida que tenemos, la velocidad a la que estamos viviendo, con el tema de la memoria, que se me quedó tal cosa o se me olvidó tal cosa. Entonces, ¿verdad? Quizás como que es un poco complicado aprender a distinguir entre los olvidos por velocidad y por cansancio, porque no hemos dormido bien, porque no nos hemos alimentado bien, ¿verdad? Porque no necesariamente llevamos un estilo de vida saludable, versus entonces lo que tiene que ver con el progreso en el deterioro cognitivo.
10: Definitivamente. Y me preguntaste ahorita también, y no lo abordé bien, en cuanto a la diferencia de un trastorno neurocognitivo con envejecimiento, ¿qué es normal versus no es normal? Evidentemente, mientras vamos envejeciendo, van a haber unos cambios. Por ejemplo, nos vamos a poner más lentos. Esa memoria puede que uno le pidan un dato y uno tarde en traer esa información, pero la información está grabada, la información está en mi cerebro. Eso es algo típico de envejecer versus en un trastorno neurocognitivo que, por ejemplo, el típico ejemplo que uso, no encuentro mi llave, es una cosa, versus para qué yo uso la llave. ¿Ven la diferencia?
6: Sí.
10: Evidentemente, hoy en día vivimos un estilo de vida tan ajorado con tantos estímulos que nuestra capacidad de atención y de retención ha cambiado. De nuevo, necesitamos hacer esas diferencias. ¿No me llega la información o es que realmente no la grabé porque estoy en 100 canales a la vez?
11: Claro.
10: Entonces, para uno poder memorizar un material básico, no es yo me leo una página y ya grabé. Requiere repetición, requiere asimilar esa información, requiere yo contextualizarla, requiere yo compararla con información que yo tengo previa. Todo eso, que es un proceso largo y de mucha repetición y constancia, va a hacer que esa información se grabe. Si yo estoy pretendiendo leer una página de un material y rápido grabarla, estoy equivocada. No es que tenga un problema de memoria, es que no aprendí de la manera adecuada. Por eso en la escuela muchas veces vemos que a los niños les enseñan un material y buscan tareas para que puedan aplicar, para de esa manera fortalecer, fomentar que esa información se grabe y pase a largo plazo, no se quede en corto plazo.
11: La escucho y pienso, por ejemplo, ya que mencioné el ejemplo de la escuela, el aprendizaje por asociación, tenemos, ¿verdad?, ese tiempo para poder entonces desarrollar precisamente esas asociaciones, para que dentro de, ya sea a través del juego o de la dinámica de aprendizaje que se haga, poder entonces, sería básicamente como conectar estos puntos que nos permitan entonces registrar el aprendizaje y que la memoria entonces también haga su trabajo.
10: Totalmente. Y también tener en cuenta que no todos vamos a aprender de la misma manera.
11: Claro.
10: Uno nos beneficiamos del estímulo visual, otros del estímulo auditivo, otros del movimiento, otros del ritmo y la música. Así que todo eso debemos tenerlo también presente, porque son estrategias que si nos ayudaron desde pequeños o de jóvenes y vamos entendiendo cómo yo aprendo mejor, me va a facilitar ese proceso que sigue a través de la vida. Un concepto importante es que uno puede seguir aprendiendo destrezas complejas a través de la vida, aunque yo esté envejeciendo. Tenemos esta idea de que yo me gradúo, yo hago un trabajo y se acabó. Yo no tengo que seguir aprendiendo.
11: Nuestro cerebro, no hay que estudiar, no hay que leer más nada, no hay que estudiar más nada, no hay que tomar ningún curso corto, nada de eso. Ya es suficiente.
10: No. Pues la ciencia nos demuestra que nuestro cerebro sigue beneficiándose y tiene la capacidad para hacerlo. Así que es una manera de yo seguir dándole una reserva cognitiva a ese cerebro.
11: Vamos para la reserva cognitiva ya mismo, en breve. Pero quería comentarle también acerca de la importancia de la emoción, de que ese aprendizaje logre tocar nuestras emociones, y eso también contribuya a que pueda haber ese registro en nuestra memoria, porque si no te conmueve, si no te emociona, si no te sucede absolutamente nada con lo que estás aprendiendo, porque en el ejemplo que mencionó, a lo mejor no le estamos prestando atención porque estamos en 20 canales a la vez, haciendo 20 cosas a la vez, mi atención no está puesta en lo que sea que necesite aprender o memorizar en ese momento, entonces no va a ocurrir, porque es tal cual, es como cuando pasas algo por agua y se secó y ya está, y se evaporó el agua y así mismo no hubo tal aprendizaje porque no estuvo la atención requerida para entonces emocionarnos lo suficiente y poder guardarlo.
10: Has traído un tema maravilloso, que es el vínculo de la memoria con la emoción. Cuando aprendemos algo unido a emoción, garantizamos que esa memoria se grabe forever, para siempre. Te doy un ejemplo. Yo fomento mucho la actividad física. No es lo mismo tú, por ejemplo, salir a caminar en el parque y ser un caminante pasivo, a tú salir a caminar y fijarte, wow, mira la orquídea cómo ha crecido, wow, ese árbol me acuerda, ahí voy a la emoción, al árbol de guayaba que había en casa de mis papás y yo me trepaba con mis hermanos y los amigos del vecindario a buscar guayaba. la de veces que nos encontramos un gusanito, ¡uy! Nos comimos mitad de un gusano. Esa emoción hizo que yo guardara esa memoria del árbol forever, para siempre. Así que sí, cuando vinculamos memoria con emoción, las memorias se graban definitivamente mucho más, con más fortaleza. Eso pasa con lo bueno, pero también con lo no tan bueno.
11: Claro.
10: Cuando tenemos experiencias de trauma, evidentemente se van a grabar porque es una emoción muy fuerte. Ahí se activa un área del cerebro que está profunda, la amígdala. Y la amígdala tiene una función importante en nuestro cerebro, pero es muy protectora. Entonces, activar en momentos que no hay un threat, una amenaza, la amígdala hace que entonces uno pueda tener hipervigilancia en contextos que no lo requieren. Y eso pasa mucho en el trauma. Esas memorias, al ser tan fuertes, vinculadas a esa emoción tan amenazante, se activan muy, muy fácilmente. Entonces eso crea unos panoramas importantes para trabajar en terapia. Así que lo bueno de la emoción es importante, pero también tener en cuenta que hay un aspecto fuerte de emociones que van a impactar.
11: Y cuando hablamos de prevención, ¿qué podemos prevenir y cómo podemos o qué significa reducir el riesgo?
10: Ese tema me encanta, viste que me reí. Ahí está mi emoción en cuanto a esta memoria. Porque hay mucho que podemos hacer. La prevención no garantiza, ¿verdad?, que es como un escudo anti trastornos neurocognitivos o demencia, pero definitivamente va a fomentar panoramas a nivel de cuerpo y emocional que promueven salud cerebral. Así que hay muchas cosas que podemos hacer para prevenir trastornos neurocognitivos. Por ejemplo, mantenernos aprendiendo destrezas a través de toda la vida. Lo mencionamos ahorita, pero un ejemplo, un lenguaje nuevo. En Puerto Rico tenemos el beneficio, ¿verdad?, que aprendemos español e inglés, aunque lo hablemos un poquito machucado.
11: Hay espacio para mejorar.
10: Sí, sí, pero tenemos esa base. Aprender otro lenguaje nos facilita. Y no es que vamos a terminar yendo al país y siendo conversacionales, ¿me entiendes? Fluent. Pero sí, el tú darle estímulo nuevo a tu cerebro de algo que no conoce, hace que las neuronas, que son las células en nuestro cerebro, se conecten. En la medida que yo sigo practicando, esas asociaciones, esas conexiones, esa red neuronal, se hace más fuerte. Y el envejecimiento no las puede necesariamente romper. Pero necesitamos reto. Por eso digo un lenguaje nuevo, un instrumento musical nuevo. Si ya yo sé tocar piano, pues tratar flauta, tratar guitarra.
11: Hay personas que piensan que ya yo estoy demasiado viejito o demasiado viejita para aprender a tocar guitarra, eso es mucho trabajo, yo no voy a poder, a mí se me pasó el tiempo de hacer eso. Esa creencia equivocada, ¿no? Que se sigue reforzando, ¿no?, socialmente. Uh-huh. Pero, ¿qué le podemos decir a esas personas mayores?
10: Definitivamente, y es algo que nos pasa a todos. Nos da como miedito, inseguridad. Primero, bajar la expectativa. No es que vamos a terminar en el conservatorio de música. Se trata de estimular. Y la práctica, pues, comenzar, por ejemplo, si vas a aprender a tocar piano y una melodía, pues que sea sencilla. Siempre yo veo a los maestros de piano que enseñan feliz cumpleaños. Pues ponernos como meta aprender o una canción navideña, ¿verdad? Algo sencillo, dame la mano paloma en piano. Cosa de ponernos metas pequeñas que sean alcanzables. De nuevo, no estamos pretendiendo que lleguemos al conservatorio, es el estímulo. Mientras yo le dé estímulo constante, ese cerebro va a responder. Y va a tener un impacto a nivel de autoestima. Me voy a sentir capaz de que yo puedo lograrlo. Va a tener un efecto social porque vas a tener conversación. Mira, estoy aprendiendo piano, estoy aprendiendo guitarra. Así, son muchas capas de beneficio. Así que mi reacción sería, te entiendo, tienes toda la razón, pero tú puedes. tienes cerebro para lograr eso, que te apoya en ese proceso.
11: Y entonces tenemos la opción de intentar aprender a tocar un instrumento nuevo, la parte, ¿verdad?, de ser bilingües. ¿Qué otras cosas pudiéramos hacer que es bien, bien importante y también que está al alcance de nuestras posibilidades?
10: Algo que a mí me encanta enfatizar es hacer ejercicio físico. El ejercicio físico, cada vez hay más evidencia científica que apoya cómo nuestra masa cerebral se beneficia. De hecho, les traje este libro.
11: Neuronas en marcha.
10: Neuronas en marcha. Básicamente explica el impacto en todos los niveles a nivel cerebral, ¿verdad?, que tiene las diferentes actividades físicas en el cerebro. Para bien, para bien. Evidentemente no voy a hablar todo el libro, pero sí hay algo básico. Sí se ha visto que hay una conexión, una comunicación directa entre los músculos y el cerebro cuando hacemos actividad física. Se proyectan, se liberan, es la palabra, se liberan unas proteínas que se llaman el factor neurotrófico derivado del cerebro, BDNF en inglés por si lo han escuchado, que hacen básicamente como si fuera un first aid kit en nuestro cerebro. Literalmente esas proteínas pueden identificar células, neuronas que se van dañando y las reparan. No solo eso, ayudan a que si se están formando nuevas neuronas, la neurogénesis, se conecten entre ellas. Porque si yo tengo neuronas que no se conectan, no hay comunicación, no pasa nada. Pero ese estímulo ayuda a que se conecten. ¿Y por qué yo quiero conexiones neuronales? Porque eso nos protege de trastornos neurocognitivos. Parte de lo que pasa en ese envejecimiento es que esas conexiones se rompen, se dañan, se tapan. Básicamente se hacen unos nudos, lo que conocemos en la enfermedad del Alzheimer, dentro y fuera de la neurona, y no facilita la comunicación, que ocurre por estímulos eléctricos, ¿verdad? Así que el hecho de que el ejercicio físico te da una herramienta para prevenir o reparar eso, es una medicina natural.
11: ¿Y qué hacemos cuando también quizás tenemos la creencia, yo nunca he hecho ejercicio, partiendo de la premisa que pensamos que tenemos que ser atletas de alto rendimiento o haber practicado algún tipo de ejercicio específico que nunca hemos hecho ni tan siquiera considerado hacer? Entonces, como que esta complicación extraña de no puedo, nunca lo he hecho, no sé cómo empezar, pero la actividad física beneficia 100% desde comenzar a caminar. Entonces, ¿cómo verdad dejamos un lado las excusas para entonces hacer el trabajo que corresponde para poder estar mejor?
10: Tienes un punto, porque sí, son esos errores de pensamiento, esas creencias que algún momento nos creímos, valga la redundancia, de, ay, pues yo nunca fui atlética, yo nunca jugué en la escuela voleibol ni nada, así que yo no soy atlética. Y ya nos creímos eso y ahí nos paramos. Eso nos frisa. No. Vamos a ser creativos, a investigar, a lanzarnos, a ver qué nos gusta. Porque eso sí, la actividad que vamos a escoger nos tiene que gustar. Esto no es pasarlo mal.
11: Sí, las cosas impuestas, a la mala, me están obligando, me tengo que levantar temprano, hacer esto que no me gusta, eso no va a funcionar.
10: No, exacto, lo básico de la motivación, ¿verdad?, que conocemos. Pero, por ejemplo, empezar con algo sencillo. A mí me gusta mucho traer la natación como ejemplo, porque vivimos en una isla, tenemos mucha agua alrededor, no hay excusa. Y la natación trabaja toda la musculatura, el sistema musculoesqueletal, trabaja hueso, trabaja músculo, pero a bajo impacto. Uno no lo siente tan fuerte, por ejemplo, como sería correr, que no quiero menospreciarlo, pero...
11: Claro, pero ciertamente un riesgo mayor de uno lesionarse.
10: Sí, entonces quizás una persona ya entrada en años, pues prefiere nadar quizás a correr. Un ejemplo, no lo minimizo para nada, cualquier persona puede correr si tiene la capacidad, pero es un ejemplo de algo que yo puedo empezar para que sea más liviano para mi cuerpo. escuchar el cuerpo vital para estos procesos. Mucha investigación saliendo en este libro habla mucho de eso, de el impacto que tiene el strength training.
11: El entrenamiento de fuerza.
10: El entrenamiento de fuerza, porque de nuevo trabajamos músculo. Fíjate que cuando estamos envejeciendo, parte de lo que ocurre es pérdida, ¿verdad?, de masa muscular. Eso es parte de envejecer. Así que este ejercicio provee para remediar eso. Y no es que tienes que estar en un gimnasio 24/7. 2-3 días, sesiones de media hora, 45 minutos, suficiente. Te va a proveer ese estímulo muscular. Así que yoga, pilates, caminar, ping pong. Me encanta hablar del ping pong. Una actividad muy boricua, ¿verdad?, que disfrutamos en familia. Eso es tremendo estímulo para el cerebro porque estás haciendo un ejercicio donde coordinas movimiento con los ojos. Coordinación ojo-mano. Eso tiene un impacto espectacular en nuestro hipocampo. Los hipocampos son los centros de la memoria. Y ese tipo de ejercicio estimula literalmente al hipocampo. Hay estudios que demuestran, que me gusta siempre mencionar ese estudio de Barma y colaboradores, un estudio viejito del 2015, pero es muy bueno porque demostró cómo las personas que se ejercitan consistentemente, sus hipocampos crecen. ¿Y qué tiene que ver que el hipocampo crezca? Pues el tamaño aquí sí es importante. Aquí sí es importante el tamaño del hipocampo porque ayuda un hipocampo más grande a sobrellevar el embate del envejecimiento. Así que si tú tienes evidencia que demuestra que el ejercicio te ayuda a crecer el hipocampo, vamos a hacerlo.
11: Sí, hablábamos antes de comenzar el programa precisamente sobre toda esta importancia del ejercicio, cómo por años se habló del ejercicio solamente en relación a los beneficios físicos. Me refiero específicamente al cuerpo, a la pérdida de peso, uh-huh, a el mercadeo alrededor de los ejercicios era para tener el cuerpo de verano, para ponerte el bikini, y no se hablaba para nada de los beneficios neurocognitivos de hacer ejercicio, que es lo más importante. Ya las manifestaciones físicas son consecuencias positivas de uno tener la disciplina de cuidarse. Uh-huh. Pero no debería ser la razón principal por la cual lo hacemos.
10: Totalmente de acuerdo. Y es verdad las expectativas que tenemos también como sociedad. Los movimientos van cambiando y gracias a Dios nos estamos yendo a otro enfoque. Cómo el ejercicio nos ayuda a sobrellevar mejor el proceso de envejecer, tener una vida más plena, de calidad, versus solamente, no sé, como ese aspecto de la imagen, la autoimagen, muy asociado en décadas anteriores, la mujer, pues, que es delgada, que y era mucho más el enfoque, mucho más delgado, minimalista, casi inexistente, de desaparición de cuerpo, ¿verdad? Y eso se asociaba a una mujer bonita,
11: saludable, aceptada.
10: Eso definitivamente estaba lejos de ser saludable y real. Así que las expectativas que tenemos también y vamos desarrollando, gracias a Dios van mejorando. Porque esa expectativa de hacer un cuerpo tan frágil, inexistente, delgado, no es salud. Y pues.
11: Y todos tenemos distintos tipos de cuerpo, y entonces hay que, como mencioné ahorita, escuchar al cuerpo, ver qué no funciona, qué no, seguir intentando, ser responsables con eso, con el tipo de nutrición que tenemos también. O sea, todo suma.
10: Sí, y la nutrición, ahora que lo mencionas, es otro factor de protección. Aunque no lo creamos, lo que comemos impacta directamente en la salud del cerebro. Aquí hay varios aspectos, porque sí impacta la salud cerebral, pero también impacta nuestro intestino. Y sabemos hoy en día que el intestino es nuestro segundo cerebro. ¿Por qué? Porque comparten una comunicación, igual que el músculo, igual que el corazón, directa con el cerebro. De hecho, gran parte de las sustancias que apoyan los neurotransmisores, esas sustancias que promueven la comunicación en el cerebro, se hacen en el intestino. como resultado de esa microbiota, ¿verdad? Ese sistema de los microbios y todo eso en nuestro intestino que provee para crear todo este ambiente fértil para impactar la salud cerebral. Así que la alimentación vital. Hay estudios consistentes que demuestran que la dieta mediterránea o el Mind Diet impacta de manera espectacular la salud cerebral y la salud física en general de diferentes órganos también. Hay evidencia científica, esto no es porque a mí me gusta España.
11: Porque me gusta esa dieta. No. Pero, doctora, vamos a una pequeña pausa aquí en Neuroeducados, pero vamos a regresar en breve para seguir conversando sobre el eje intestino-cerebro y cómo eso impacta la salud cerebral. Regresamos en breve.
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11: Y de vuelta a Neuroeducados, hoy estamos conversando con la doctora Roxana Mercado acerca de los trastornos neurocognitivos y la salud cerebral cuando estamos envejeciendo. Nos quedamos conversando, doctora, acerca de la relación que hay entre el eje intestino-cerebro y cómo, ¿verdad?, mantener esa microbiota saludable nos permite estar saludables en términos generales, que no es otra cosa que lo que comemos es demasiado importante y por eso no podemos comer cualquier cosa. Y tenemos que estar pendientes, ¿verdad?, a esa alimentación y tratar de hacerlo lo más saludable posible.
10: Sí, literalmente la comida puede ser la mejor medicina. Al igual que decimos el ejercicio es medicina, pues la comida también. Hoy en día, con tanto ajoro, tantas responsabilidades que tenemos...
11: Tanto estrés.
10: Sí, descuidamos, ¿verdad?, esta parte de la vida que es vital. Literalmente nos da la vida el poder alimentarnos bien. Así que tenemos que crear espacios para ver cómo yo me estoy alimentando, cómo yo estoy promoviendo una buena alimentación en mi familia, ¿verdad? Y sé que no siempre es fácil, pero, por ejemplo, quizás sacar los domingos, los sábados, que tú puedas ir preparando, pues mira, yo quiero planificar comer frutas todos los días, pues mira, voy a buscarla. voy a ir a comprarlas, voy a tener las listas en la nevera. A mí me ayuda mucho el domingo, por ejemplo, y saco las 5 mandarinas que me quiero comer lunes, martes, miércoles, jueves y viernes, y las tengo ya en bolsitas. Uvas, frutas, por ejemplo, que me ayuden a que no se dañen. No me voy a llevar una fresa necesariamente si voy a estar todo el día fuera de casa, porque evidentemente se me va a dañar. Cositas que podemos hacer para facilitar esa ingesta. Bien importante cuando pensamos en el intestino, la fibra. Comer fibra es vital para mantener ese intestino saludable. Y fibra, pues frutas, vegetales, granos, viandas, en nuestra cultura boricua, ¿verdad? Son de mucho beneficio. Así que hay mucho que podemos hacer para apoyar nuestro intestino y que redunde en esa salud cerebral.
11: Sí, estaba escuchándolo y pensaba en la importancia de nosotros cocinar, de hacer ese prep, que uh-huh. era lo que usted estaba mencionando, sí. de entonces poder hacer la compra, hacer ese menú, como si nuestra cocina fuese nuestro pequeño restaurante. Y entonces nos apoyamos en la semana, porque a lo mejor en la semana estamos corriendo, con el trabajo, hay que atender a la familia, hay mucho pasando, y entonces no hay necesariamente tanto tiempo para cocinar, pero si ya tú tienes un prep, que pudiste entonces adelantar la mitad de la preparación, te ahorras tiempo y puedes entonces, tanto tú como tu familia, comer de manera saludable.
10: Incorporar alimentos buenos, alimentos que tengan nutrición, todo lo que es natural de nuestra tierra y no de caja o de lata. No digo que no lo usemos nunca, ¿verdad?
11: Claro.
10: Pero pues hacer ese tipo de preparación nos ayuda a incorporar estos alimentos ricos en nuestra ingesta. Hay un ejemplo que me gusta dar. Por ejemplo, si yo voy al supermercado, concentro mi viaje en las hileras de afuera, donde están, por lo general, todo lo que es fresco. Si yo me estaciono en los
11: procesados.
10: Ajá. En esos pasillos del medio, ¿qué voy a estar comprando? Cajas, lata, todo preservativo. ¿Que lo vamos a incorporar de vez en cuando? Claro que sí, porque facilita. Pero tener esa conciencia de ver ese viaje. Si yo me anticipo, preparo, de seguro puedo comprar más de las hileras de afuera que de adentro.
11: Eso es como un gran consejo. No lo había como pensado de esa manera, pero forma parte de ese proceso de educación que tenemos que tener para que todo esto sea mucho más fácil.
10: Y que, real.
11: Exacto. Real. Y que no se sienta como una carga pesada, como, ay, esto es trabajo adicional, no quiero hacer esto. Porque rápido, los seres humanos reaccionamos en ese sentido como de manera negativa.
10: Sí.
11: Sí, sobre todo cuando hay que generar cambios a nuestras rutinas, lo primero que, en ese sentido, nuestro cerebro es como bastante negativo, y lo primero es como, no, yo no voy a hacer eso porque eso es más trabajo, eso es muy complicado, eso todo lo no. Pero dentro de ese proceso educativo sí podemos, ¿verdad?, utilizar esos consejos para ir poco a poco también, con mucho amor y mucha paciencia, generando un hábito nuevo que nos toma aproximadamente un mes.
10: Exacto.
11: Hay que tener paciencia para entonces ir haciendo, incorporando esos cambios.
10: Igual. El ingrediente que yo voy a o sea, el artículo que voy a comprar, que tiene una lista de ingredientes, quizás yo no soy la experta, ¿verdad? Quiero consultar a un nutricionista, que deberíamos todos ir a ver nutricionistas para aprender, pero en ese momento quizás yo no sé cuánto yo tengo que comer de carbohidrato, proteína, etc.

0: Pues fíjate, no. Yo te diría que esto es un ejercicio de toda la vida. No te voy a dar una edad, pero si, por ejemplo, una madre gestante que está embarazada y cuida, ¿verdad?, lo que come por su bebé, pues vamos a seguirlo. Una vez nace, muchas lactamos, otras pues decidimos que no o no podemos, hacemos lo que se puede, pero si sí estamos bien pendientes a que esa alimentación sea, ¿verdad?, nutritiva, buena. ¿En qué momento nos vamos perdiendo? No lo sé, pero debe ser a través de toda la vida. Así que desde que tenemos hijos, sobrinos, conocidos, vecinos, podemos promover que todos cuidemos nuestra salud cerebral, desde niños, adolescentes, adultos jóvenes, a través de toda la vida. Podemos incorporar estas prácticas que estamos hablando. Algo
1: Sí,
0: bien importante, el sueño.
1: hay que dormir.
0: El sueño es la etapa reparadora de nuestro cerebro. De hecho, el sueño ocurre en unas etapas, ¿verdad? No voy a entrar en detalle de ellas, pero hay una de las etapas más profundas que es el REM, Rapid Eye Movement, por sus siglas en inglés. Si vemos a alguien en esa etapa durmiendo, vamos a ver que mueve los ojos bien rápido, se ve medio freaky. Pero en esa etapa ocurren cosas muy buenas para nuestro cerebro. Una de ellas, se activa el sistema linfático de nuestro cuerpo. Eso hace que fluja, no, fluja no, suba, fluya, perdón, fluya líquido cefalorraquídeo a nuestro cerebro y limpie el cerebro de toxinas que se van acumulando. Esa etapa del REM ocurre más o menos de 60 a 90 minutos después que me acuesto a dormir. Por lo tanto, si yo duermo 8 horas, esa etapa, ese ciclo se repite y sigue beneficiándose ese cerebro de esa irrigación de líquido. ¿Cuántas personas no sabemos que tienen problemas de sueño? Debemos atender nuestro sueño. Si no estamos durmiendo bien, mi recomendación es que busquen ayuda con especialistas. Si estamos roncando, vamos a buscar ayuda, porque eso puede ser un síntoma de apnea del sueño. Situaciones que crean vulnerabilidades para esa salud cerebral. Por ejemplo, en la apnea del sueño hay episodios donde la oxigenación no es la idónea. Yo necesito ese cerebro oxigenado. Por lo tanto, si tengo apnea del sueño, voy a usar la máquina de apnea del sueño. Sé que eso puede ser un proceso complejo, incómodo, requiere adaptación, pero es como todo. Necesitamos educar a ese cerebro y darle consistencia, repetición para lograrlo. A veces nuestro cerebro nos sabotea los procesos. Eso que decías de que nos ponemos vagos, nuestro cerebro nos sabotea. Porque es muy de patrones. Se acostumbra a una rutina y se queda ahí. Y si yo quiero romper esa rutina, va a poner resistencia. Hay que entonces retarlo. Yo tengo control de mi cerebro.
1: Sí, la escuchaba y pensaba en son muchas las personas que tienen, que roncan, por ejemplo, y como eso es algo que se ha normalizado y no se ve como una alerta de otras posibles condiciones, sino que simplemente eso es como parte de
0: De
1: la
0: la vida.
1: vida, de lo que la persona es, y hay que aceptar eso así, sin buscar ayuda, sin hacerse ningún examen médico. Y nuestra vida puede estar en riesgo. Igual también incluso personas que ya le diagnosticaron la apnea y no usan la máquina.
0: Exacto.
1: Que eso no es algo opcional. O sea, tu vida depende de eso.
0: Totalmente, porque no solo se impacta el cerebro. Con apnea del sueño también se impacta el corazón, se va afectando la salud cardiopulmonar, tiene impacto en todo el cuerpo. Cuando hablamos también, ahora que mencionabas lo de roncar, a veces, ah, no, pero es que fulano solo ronca cuando toma alcohol. Eso hay que verlo, no necesariamente. El alcohol definitivamente es otro factor, eso sí que nos puede poner en riesgo de desarrollar trastornos neurocognitivos. Sé que culturalmente es muy aceptado aquí en nuestra isla, pero es una neurotoxina, no hay break. Es algo que no le sienta bien a nuestro cerebro, impacta de manera súper negativa el proceso de sueño. Uno cree que uno queda chocado, como decimos. El sueño.

0: no es profundo. Las etapas profundas no llegan a ocurrir cuando uno está bajo los efectos del alcohol. Así que definitivamente mi recomendación es reducir grandemente la ingesta de alcohol o eliminarlo. Sé que eso no gusta, pero es la realidad. Si queremos un cerebro saludable, la ecuación con el alcohol, lo siento, no
1: No
0: mezcla.
1: puede ser. Bueno, vamos a una pequeña pausa aquí en Neuroeducados, pero regresamos en breve conversando con la doctora Roxana Mercado.
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1: Y de vuelta a Neuroeducados, estamos conversando con la doctora Roxana Mercado sobre trastornos cognitivos, salud cerebral. Y ahorita usted mencionó brevemente lo que era la reserva cognitiva, pero sí me gustaría que lo ampliáramos y cómo podemos fortalecerla en nuestra vida cotidiana, porque es algo muy importante.
0: Pues tú sabes que cuando nos montamos a un auto, tiene una reserva de la gasolina, ¿verdad?
1: Sí.
0: Cuando nos vamos quedando en empty, nos distraímos y de momento, ¡ay! No hay gasolina. Hay un sistema de reserva que te ayuda a no quedarte en la carretera. Es muy similar lo que ocurre en este cerebro, ¿verdad? Tenemos este órgano maravilloso que guarda recursos que le vamos proveyendo a través de toda la vida. Por ejemplo, lo que hemos estado hablando, si hacemos actividad física, hacemos ejercicio, si nos alimentamos bien, si nos nutrimos de buena conexión social, nuestro cerebro es un órgano social, se beneficia, se enriquece, se nutre de la socialización. Si yo me encargo de hacer actividades retantes cognitivas, tengo un trabajo, pienso, profundizo, analizo, todo este conjunto de recursos va creando en mi cerebro esa reserva. Eso no quiere decir que es un antídoto para una demencia o un trastorno neurocognitivo. No necesariamente va a ser el escudo y te va a garantizar que no lo vas a desarrollar. Eso no es así. Pero definitivamente va a apoyar nuestro proceso de envejecimiento. veo muchos pacientes, por ejemplo, con enfermedad cerebrovascular, personas con derrame, personas con TIAs, que son Transient Ischemic Attacks, ataques isquémicos transitorios, en donde uno puede ver que son personas que se han desarrollado en todas estas manifestaciones a través de su vida y tienen una mejor capacidad de sobrellevar esos eventos. Así que la reserva ayuda a sobrellevar envejecimiento y a sobrellevar situaciones que no preveemos, porque uno no necesariamente puede anticipar que vaya a tener una enfermedad en el cerebro, ¿no? Pero entonces es una reserva que tenemos ahí que apoya esos procesos.
1: ¿Y hay algunos mitos con relación a la reserva cognitiva y a y a todo lo relacionado, ¿verdad?, a cómo funciona nuestro cerebro a la hora de tener ese, digamos, esas destrezas y toda esa información recopilada que nos permite luego entonces sobrellevar las enfermedades o incluso retrasar el tiempo en el que se pueden desarrollar?
0: Uno de los mitos más grandes que yo encuentro en mi práctica es, bueno, es que los trastornos neurocognitivos son una enfermedad de la edad avanzada, de la vejez. La realidad es que no. La realidad es que los trastornos neurocognitivos, cuando surgen, empiezan a formarse cuando uno tiene 40, 50 años. Poco a poco ese cerebro se va enfermando y es a los 20 o 30 años luego de que todo esto comienza que manifiesta el síntoma. Y pensamos que ahí es que surge la enfermedad. No, surgió desde antes. Por lo tanto, si yo me enfoco desde edades tempranas a trabajar esa prevención, esa reserva cognitiva la voy a alimentar, la voy a enriquecer y me va a ayudar a sobrellevar el envejecimiento. O sea que yo creo que eso es uno de los mitos que más yo encuentro. Ay, eso es de la vejez, yo me preocupo después. No, no se preocupe, ocúpese.
1: Ocúpese y a tiempo.
0: A tiempo.
1: Ahí podemos hablar, por ejemplo, de las evaluaciones neuropsicológicas, y cuándo serían recomendables hacerlas, teniendo en cuenta que desde los 40 años podemos, ¿verdad?, comenzar a desarrollar ciertas enfermedades.
0: Sí, definitivamente el concepto de una evaluación neuropsicológica es importante porque es una herramienta que tenemos que nos ayuda a ver cómo están trabajando diferentes funciones de nuestro cerebro sin tener que abrirlo. Así me gusta explicar.
1: Muy bien. Eso es bien importante, no tener que que abrir el cerebro.
0: Y en esas evaluaciones podemos ver, como dije, cómo trabajan diferentes funciones. Utilizamos diferentes herramientas, diferentes estímulos, instrumentos que nos dan a ver cómo trabaja, por ejemplo, la memoria, la atención, la concentración, procesamiento de velocidad, entre otras capacidades. Son evaluaciones extensas, pero definitivamente ricas en toda la información que nos dan de cómo está funcionando nuestro cerebro. Así que yo diría, por ejemplo, hablando de los factores de riesgo que hemos hablado, si yo tengo historial familiar de trastorno neurocognitivo, que no significa que a mí me va a dar, pero tengo esa predisposición, pues una buena estrategia es cuando yo estoy en mis 40, 50 años hacer este tipo de evaluación para ver cómo está mi cerebro sin tener que abrirlo.
1: Eso es muy importante. Pero creo que vale la pena recalcar, porque esto no es algo que uno piense de manera cotidiana. Incluso cuando no nos sentimos bien, cualquier síntoma que tengamos del cuerpo, sí se piensa en ir al médico generalista o algún tipo de médico en particular, no sé, por ejemplo, el cardiólogo, por decir a alguien. Pero igual también es más ya después que uno va a hacerse como ese chequeo general. Lo que estoy tratando de decir es que lo de la evaluación neuropsicológica nunca nos pasa por la cabeza pensar, porque no es algo que tampoco necesariamente esté muy disponible, no se habla mucho de esto. En otros programas hemos conversado sobre cómo a la hora de hacer diagnósticos no se toma en consideración la evaluación neuropsicológica, o sea, no forma parte, como culturalmente hablando, de nuestro sistema de salud.
0: Totalmente de acuerdo, y no quiere decir que es que la rama de la neuropsicología es nueva. Claro que no, más o menos lleva igual que el tiempo de la psicología, ¿verdad? Pero sí hace falta crear conciencia de que existen estos recursos. Es una herramienta para mí bien valiosa y pues qué bueno que estamos aquí hablando de ello, porque nos ayuda a tener en cuenta cómo yo puedo tener insumo de cómo funciona mi cerebro, al igual que voy al cardiólogo, que voy a mi médico internista, que chequeo cómo está mi glucosa, si tengo hipertensión, todo muy valioso y muy importante. Pero igual, no se habla de salud cerebral. Pensamos que el cerebro está allá arriba, ahí protegido por ese escondido cráneo, y que yo no puedo hacer más nada. De hecho, hace varias décadas atrás se pensaba que con las neuronas que yo nacía, con las neuronas que me quedaba y si se perdían, that's it. No había estos nuevos conceptos de la neurogénesis, la neuroplasticidad, gracias a Dios por la ciencia, que nos ha demostrado que eso ocurre a través de la vida. Pero es lo mismo. Necesitamos crear conciencia entonces de que sí yo puedo cuidar mi cerebro. ¿Y cómo lo cuido? Atendiendo todas estas variables que hemos ido hablando. Una buena herramienta, una buena fotografía es una evaluación neuropsicológica que me ayuda a ver, como digo, cómo trabajan esas funciones cerebrales.
1: ¿Cómo estamos y
0: y hacia dónde vamos?
1: Exacto, y qué se puede ir haciendo, porque es importante, ahorita menciono lo de escuchar el cuerpo, ver entonces cómo nos podemos ir adaptando, que si en efecto hay que generar ciertos cambios en nuestros hábitos, no sea algo tan abrupto, no se convierta, por ejemplo, como cuando tenemos que hacer estas dietas súper estrictas de la nada, y se convierte en una tortura. Uh-huh. Entonces, que poder trabajar de manera, digamos, que pueda ser escalable de a poco en un proceso, es mucho más llevadero, no es algo violento y es menos complicado para poder seguir transicionando.
0: Definitivo, y me gusta este tipo de enfoque también porque nos motiva a cambiar estas ideas que tenemos de, pues, vejez es igual a enfermedad. No, nosotros podemos transformar nuestra vejez. Y quizás no estamos como un atleta de 20 años, porque el cuerpo no va a dar para eso, pero sí podemos seguir ágiles, sí podemos seguir nutriéndonos de riqueza intelectual, emocional, las relaciones sociales tan, tan importantes en esa etapa de la vida. Así que son procesos que nos dan esperanza y realidad. Yo puedo tener una vejez activa, ágil, saludable, feliz.
1: Muy bien, así que hay que cuidarse y hacer el trabajo. Eso es bien importante, siempre hay que hacer el trabajo. Siempre, siempre, siempre, no importa la edad que tengamos. Doctora, ¿dónde la podemos conseguir?
0: Pues me pueden conseguir en mi página en Instagram, Dr. Roxana Mercado. Ahí tienen toda mi información.
1: ¿También está en alguna otra red social?
0: Sí, en Facebook, la página se llama Food for Thought, Alimento para el Pensamiento.
1: Y si quisiéramos sacar alguna cita,
0: Mi celular, 787-345-6410.
1: Gracias por habernos acompañado, gracias por toda esa información tan valiosa. Es importante continuar educándonos en temas de neurociencia, en temas de salud cerebral y salud general, ¿no? Nosotros somos un sistema integral y es bien, bien importante hacernos responsables de cómo llevamos nuestra vida, cómo nos alimentamos y continuar educándonos, porque continuamos cambiando mientras vamos cumpliendo años y envejeciendo, que hay que hacer las paces con eso también. Bien importante decirles a todas y todos que nos sigan en las redes de Mar Educados, en Instagram, Facebook, LinkedIn, TikTok, que compartan el programa y los clips que salen del programa. Esto es una manera de apoyarnos, no les cuesta absolutamente nada, es gratuito y nos permite llegar a más personas para continuar nuestra misión de educar en temas de salud mental, neurociencia, psicología y demás factores que nos afectan en nuestra cotidianidad. 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Y nos vemos en el próximo programa de Neuroeducados.

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18: No estamos gobernando por decreto. El secretario de Obras Públicas aclaró la controversia por vehículos todoterreno que se les dio tablilla a partir de hoy. Irán Torres Montalvo anuncia equipo de transición para la alcaldía de Cataño e incluye al ex contralor de Puerto Rico, Manuel Díaz Saldaña. El presidente del Senado, Tomás Rivera Chat, truena contra la fortaleza por controversia sobre el contrato de 38.5 millones de dólares en ABSEF. Tomás Rivera Chat cuestionó las explicaciones del Departamento de la Familia sobre el contrato de los 38 millones de dólares a NOLA Education relacionado con la Administración de Desarrollo Económico, y dijo que, aunque se negó que el contrato existía, el senador nuevo progresista Juan Oscar Morales presentó una copia del contrato y una carta relacionada con la adjudicación del mismo a NOLA Education. Ya sabemos lo que dijeron los dos senadores y los dos funcionarios del Ejecutivo. Hemos visto los dos documentos, el contrato y carta, dijo Rivera Chat. La investigación de la senadora Wandy Soto, que preside la Comisión de Familia del Senado, va. La secretaria de la familia, mientras tanto, se defiende con uñas y dientes por el supuesto contrato de ABSEF. Mi nombre es Luis Penchi. 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Hora exacta, son las 3.
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18: La secretaria de la familia, Susan Roy Fuertes, se defendió nuevamente hoy de los señalamientos relacionados con el contrato de 38 millones de dólares en la Administración de Desarrollo Económico. Reiteró que el proceso para contratar servicios profesionales para el programa Star Academy nunca culminó en un acuerdo contractual, pero el presidente del Senado dijo, bueno, la copia del contrato existe, la ha divulgado el senador Juan Oscar Morales. En un comunicado que divulgó hoy, la secretaria de la familia dijo que los documentos que han circulado públicamente corresponden a distintas etapas de un proceso administrativo. Es evidente que la despedida exadministradora quiere desviar la atención de su incompetencia al frente de esta administración y no está en el cargo porque no dio el grado y ahora quiere confundir los procesos para que no se hable de que estaba poniendo en riesgo los fondos del PAN, dijo la secretaria de la familia. Son las 3. Esta es la hora exacta.
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18: Y tenemos en vivo desde el Capitolio de Puerto Rico a la presidenta de la Comisión de Familia del Senado de Puerto Rico y senadora del distrito de Humacao, la senadora Wandy Soto Tolentino. Buenas tardes, senadora.
19: Tardes, saludos a todos los que nos sintonizan en esta hora. Pero en especial, como siempre digo, Penchi, a mi distrito de Humacao.
18: Bueno, el presidente del Senado fue claro. Dijo, la investigación de Wandy Soto va y ya hay evidencia recopilada porque ya hay copia de un contrato que la secretaria de la familia dice que no existe con NOLA Academy. Entonces... ¿en qué quedamos? ¿Usted va a tomar nota de la existencia de ese documento que ha revelado hoy su compañero el senador Juan Oscar Morales, me imagino?
19: Mira, nosotros vamos a estar tomando toda clase de evidencia, Penchi. todo lo que se ha hablado, todo lo que se ha sostenido a través de ambas compañeras en los diferentes medios, tanto la secretaria como la ex administradora de ADFAM, toda información se va a estar recopilando porque es bien importante. Yo, como senadora y presidenta de esta comisión, tomamos todas las partes. Tomamos y recogemos todo lo necesario.
18: Ya le entregaron el contrato este que dice.
19: Sí, tenemos parte. Ya tenemos hecho, forma parte. Todo eso forma parte de lo que vamos a estar exponiendo en la vista pública en esta semana próxima.
18: ¿La vista pública va a ser cuándo, senadora?
19: Este miércoles. De esta semana vamos a tener la vista pública. El lugar lo vamos a estar diciendo más adelante.
18: Y a esa vista pública, la primera citada es la ex administradora de AFET o la secretaría de la familia.
19: Sí, va a ser la primera, la señora, ¿verdad? Blanca Medina, y luego la secretaria de familia.
18: Y luego no van a coincidir el mismo día.
19: Sí, pero van a coincidir el mismo día, pero no al mismo tiempo.
18: ¿Y cuánto usted cree que va a durar esta investigación? ¿Cuántas vistas usted?
19: Mira, ¿verdad? Somos bien responsables en todo lo que se va a estar exponiendo, tanto ACEP como la secretaria de familia. Ambas van a estar exponiendo, ¿verdad?, su punto, validando la información. Ya se aprobó la vista y todo depende de lo que allí se salga. ¿Qué quiere decir esto? Que nuestra investigación, pues toda la documentación recogida, luego se determina si hay que llamar a otras personas, si hay que solicitar otro documento, una información que en la misma comisión se le solicita. Todas estas cosas se van a estar viendo.
18: ¿Tiene algún investigador adicional que vaya a contratar o que le vaya a ceder el Senado?
19: Nosotros yo estoy ejecutando como presidenta de la comisión.
18: Te pregunto porque este es un asunto que tiene elementos que podrían considerarse técnicos.
19: Claro, claro, pero todas esas determinaciones no se dan ahora. Lo que estamos haciendo es citando a las partes, recopilando la información, escuchando, porque nosotros no estamos persiguiendo a nadie. Nosotros no estamos responsabilizando a nadie. Mi posición aquí es que existen dos versiones y mi responsabilidad como presidenta de la comisión no es acoger una versión frente a otra. Bueno, mi responsabilidad es buscar los documentos.
18: Pero el presidente del Senado ya ha prácticamente dicho que la Secretaría de la Familia miente y que los documentos en poder del Senado, que usted ya tiene... Que usted ya tiene uno de esos documentos, revelan que ella está mintiendo. O sea, que ya el presidente del Senado, antes de que usted empiece la pista, ya tiene una
19: conclusión. Eso forma parte de la vista, por eso es que se está citando ambas partes, porque lo que tenga que decir la secretaria de la familia tiene que ir acompañada con documentación. Nosotros tenemos una documentación, la cual, si ella así lo dispone en ese momento, ella lo va a poder ver y ella tiene que validar todo lo que allí se converse, se diga.
18: Si ella miente bajo juramento, ¿usted la va a referir para que justicia considere la posibilidad de un perjurio? Y le pregunto, esto es algo muy serio. Usted es joven y quizás no se acuerda, pero los asesinos de Maravilla inicialmente fueron presos porque se perjuraron en el Senado de Puerto Rico.
19: Por eso Penchi, por eso mismo es que estamos recogiendo todo allí mismo. Se va a validar prácticamente. Recuerda que las vistas públicas.
18: O sea, que si le miente ella.
19: Todo lo que se determine al final se va a estar se va a estar refiriendo a las agencias correspondientes. Esto da paso porque asimismo yo lo escuché, nadie me lo dijo, yo lo escuché. Ambas compañeras están dispuestas a ir a los foros que corresponda a hablar y a presentar las evidencias que se le solicitan.
18: Pues sí, por eso, pero la pregunta es, si usted cree que alguna de ellas se perjuró, ¿va a someter evidencia de ese perjurio?
19: Es que yo no voy a adelantarme a eso, porque como presidenta yo tengo que mantener mi postura y escuchar ambas partes, Penchi. Ambas partes van a defender con evidencia escrita lo que ellas han sostenido. Esa es mi posición como presidenta, no levantar juicios de algo que yo todavía no tengo en mis manos y que no le estoy dando la oportunidad a que cada una de ellas pueda exponer su punto. Bueno, yo creo que eso es una comisión seria, responsable, y vamos a ir en busca de la verdad.
18: El presidente del Senado, en sus buenos días de hoy, enumeró una serie de incidentes en los que la gobernadora restó importancia a irregularidades encontradas en su gobierno. Y el tiempo dio la razón a la versión de que sí había esas irregularidades. Uh-huh. La última es esta. Usted ha sido cuidadosa cuando yo le he preguntado si usted está con Tomás Rivera Chat, con su actual jefe político, en una posible aspiración a la gobernación, o con Jennifer González, que ya lanzó la suya.
19: Una cosa mira, Penchi, yo no voy a mezclar ni una cosa ni la otra. Para decirte más, el presidente del Senado ha sido muy enfático en cada uno de los presidentes de las comisiones. Cada vez que nosotros tenemos alguna situación, nosotros como presidentes de las comisiones activamos el poder conferido. En esta ocasión aquí no se está hablando absolutamente de nada, y yo no voy a permitir que nadie esté combinando que si esto es un ataque político, porque esto no es, número uno, no es politiquería. Número dos, yo soy una persona muy seria y mi comisión no es la primera vez que cita a la secretaria de la familia cuando ocurren situaciones que van directamente al departamento de la familia. Yo soy una persona
18: y en otras ocasiones usted me ha dicho también, me ha reconocido que usted no está muy satisfecha con el desempeño de la Secretaría de Familia en otras cosas, no en este asunto, en otras cosas.
19: Por eso, bueno, no estamos muy muy satisfechos con situaciones que han ocurrido, pero para eso se han creado las vistas, para eso las situaciones que nos llegan, que en ocasiones nos incomodan, pues para eso es que estos espacios se dan, para que la información que tengamos que tener en mano para poder establecer algún juicio y algún referido a las agencias pertinentes y que van a estar disponibles, pues para eso está la vista pública que se va a llevar próximamente.
18: Déjeme hablar un poquito de Humacao, porque usted es la senadora del distrito de Humacao, y eso fue lo primero que hizo, identificar a su distrito. En Humacao ha pasado una cosa muy curiosa, hay una plazoleta frente al municipio de Humacao que la van a rebautizar con el apellido de un señor muy honorable, de apellido Peña, que dicho sea de paso, tío de Cuco Peña, y ¿verdad? De la orquesta panamericana, de toda esa tradición. Y entonces la alcaldesa envió un proyecto legislativo municipal local de administración para que se le diera el nombre a esa plazoleta de Peña. Y entonces resulta que el presidente de la asamblea había sometido antes otro nombre. Y entonces, puede parecer una bobería, pero también puede reflejar que son del mismo partido y que el presidente de la Asamblea Popular y la alcaldesa no se comunican. ¿Cómo es que van a hacer esto? ¿Qué le parece a usted ese incidente, senadora?
19: Bueno, en todos los partidos y en todas las administraciones ocurren distintas situaciones, y yo me imagino, ¿verdad?, que tanto la alcaldesa como el presidente de la legislatura llevarán un diálogo para decidir que al final se va cuál es el nombre que va a llevar. La comunicación es importante porque la alcaldesa somete y es la legislación la que hace su votación. Así que me parece pues que es algo que me gustaría escuchar esta misma pregunta que usted se la haga a tanto a la alcaldesa como al presidente de la legislación. Esto es un orden, porque esto es así, se somete la legislación, los legisladores son los que votan, la alcaldesa es la que
18: ¿Usted cree que funciona bien el municipio? ¿Usted cree que el municipio y la asamblea están funcionando bien? Usted es del PNP, pero...
19: Bueno, volvemos a lo mismo. Funcionan en lo que deben de funcionar y lo que no funciona, pues todo el mundo lo está viendo. Eso no soy yo, eso es el pueblo. Yo soy responsable de mi trabajo,
18: que no...
19: cada cual es responsable de ello. Ahora, se tienen que poner de acuerdo, porque hasta en la elección del presidente de la legislatura, pues al principio hubo conflicto. Y hay un refrán que dice que todo lo que comienza mal, termina mal.
18: Por eso, ¿en qué no están funcionando bien? ¿En qué el municipio no está funcionando bien?
19: Bueno, si está funcionando o no está funcionando, los resultados son los que deben de hablar, Penchi.
18: ¿Tenemos resultados?
19: ¿Tenemos buenos resultados, Penchi? Pues tenemos buenos resultados. No tenemos, pues entonces no podemos.
18: ¿Y hay buenos resultados en Humacao o no hay buenos resultados en Humacao? Usted que está allí.
19: Bueno, te pregunto yo a ti, que constantemente estamos escuchando a la gente de hablar de ciertas cosas. Hay cosas que se están haciendo y hay cosas que todavía faltan por hacer. Cada cual sabe su posición, Penchi. Yo sé de la mía. Yo sé de mi posición en este momento como senadora.
18: Gracias. Gracias, senadora.
19: Siempre a la orden, Penchi.
18: La senadora Wandy Soto. Y cuando ustedes ven, ella, como me decía a mí un viejo líder del PNP, está firmemente indecisa. Son las 3:12. 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
18: Tengo que preguntarle a Marisita de muchas cosas que tienen que ver con los recursos naturales, pero déjame empezar por algo que está ocurriendo hoy. Y es que se emitió un decreto administrativo que autoriza a los vehículos todoterreno, autoriza a los vehículos todoterreno a funcionar en Puerto Rico, a circular. Había proyectos legislativos en donde se cuestionaba si eso era adecuado, y el secretario de Transportación y Obras Públicas ha dicho hoy que eso no significa que él esté actuando por encima de la legislatura y ni que esté actuando ultra vires o por decreto. Una de las cosas que se ha dicho sobre los vehículos todoterreno es que deberían funcionar en unas áreas específicas, incluso en áreas en donde haya algún tipo de sensibilidad para protección de recursos naturales, y que debe atemperarse a eso. Pero el secretario autorizó reanudar las inspecciones de los vehículos todoterreno. Va a otorgar tablilla. El secretario González Montalvo, Edwin, dijo que no estamos reinventando la prueba, puesto que la determinación ya existe por ley. ¿Usted qué cree, senadora? Marisita Jiménez, vicepresidenta del Senado y senadora de Carolina. Buenas tardes, senadora.
20: Este tema, ¿verdad? La legislatura ya votó, no pasó ese proyecto de la comisión del compañero Héctor Joaquín Sánchez. Yo siempre he tenido mis discrepancias con esto de los vehículos todoterreno, pues por muchas razones, y entre ellas tú las mencionaste, áreas protegidas, las carreteras, ¿verdad? La situación de seguridad vial. Yo vengo de una agencia como la ACA, así que imagínate tú la cantidad de accidentes que yo pude ver.
18: ¿A usted no le gusta, no le gusta esta idea, no le gusta, esto no le gusta?
20: Yo pienso que pudieran ser unas áreas específicas, tal vez que puedan ellos practicar el deporte. Hay espacio para todo el mundo, pero en las carreteras principales no deberían estar. Yo no sé si tú has estado en altas horas de la noche cuando hacen las corriditas de motora. Es complicado conducir cuando ellos salen todos a la misma vez. Así que no me quiero imaginar, ¿verdad?, cómo será esto si salen todos estos vehículos todoterreno a la calle a practicar el uso de estos motores, de estos vehículos de motor. Deberá ser
18: eso,
20: complicado.
18: Pero la medida administrativa del secretario estará permitiendo que haya tablillas para vehículos todoterreno que puedan circular. Si tienen tablillas,
20: pues es una pena porque la Comisión de Transportación en el Senado de Puerto Rico basó su informe negativo a base de lo mismo que recomendaron las agencias pertinentes y las que regulan los vehículos todo motor, la policía, otras agencias. Estuvo DITOP, también estuvo en las diferentes ponencias que entregaron a la comisión. Yo no soy miembro de la comisión, pero sé lo que sucedió allí. Y adicional a esto, había un comité Si recordamos todos, había un comité que iba a dar recomendaciones para que pudiera, ¿verdad?, estar los vehículos todoterrenos en algún lugar o en las carreteras, cuáles iban a ser las diferencias, y este comité pues no rindió aparentemente los frutos que se esperaban. Así que si mi opinión es, yo pienso que se debería considerar el que no estén en todas las carreteras hábiles para correr los vehículos todoterrenos. Yo creo que la mayoría del pueblo puertorriqueño coincide conmigo en esta opinión.
18: Un grupo de residentes de San Juan ha presentado hoy una demanda para solicitar la nulidad de la ordenanza municipal 4 que otorga a la compañía Smart Parking System un decreto, un derecho de superficie de 60 años para desarrollar un estacionamiento multipiso en el lote aledaño a la playa El Escambrón. Hay 45 páginas del recurso legal, fue radicado en el Tribunal de San Juan por Rebeca Silinger, Flor Joglar, Sonia Fritz y otros, y es contra el municipio de San Juan. Usted que preside la Comisión de Recursos Naturales del Senado, ¿cree que se debe construir ese estacionamiento o los residentes de San Juan tienen razón?
20: Bueno, hay que verificar en qué área protegida, ¿verdad?, si es una área protegida, cuáles son los permisos que se dieron, porque en Puerto Rico se puede construir siempre y cuando se respeten, ¿verdad?, las áreas protegidas y la zona marítimo terrestre, que todavía, ¿verdad?, está en cuestión y esperando a el proyecto de permiso, que va a ser un sustitutivo que se va a estar haciendo. Así que él tiene el recurso de ir a los tribunales y está en todo su derecho de hacerlo y solicitar que se revise cualquier permiso que él entienda que pues viola alguna ley. Pero de igual manera hay una necesidad en esta área de estacionamiento, eso nadie lo puede discutir, así que hay que revisar si los permisos fueron conforme a ley. Ya ella está pidiendo una revisión a los tribunales, ¿quién mejor que los tribunales para decidirlo? Y si se presentará algo en nuestra comisión, que no ha ocurrido en el día, todavía hasta el día de hoy, no sé si ha ocurrido, ¿verdad?, porque no he estado pendiente en esta tarde de hoy en el correo electrónico, se atenderá como se ha atendido todas las denuncias o cualquier preocupación que tenga cualquier constituyente.
18: Uno de los demandantes dice que lo que hace la ordenanza es segregar una parcela de terreno, crea una finca enclavada dentro del escambrón, y luego de la construcción del estacionamiento crea una nueva parcela independiente. Todo esto es la costa. Y ese no suena bien eso, senadora, no suena bien.
20: Bueno, pues para eso, ¿verdad?, él ya está en los tribunales, el tribunal verificará la prueba y verificará si esto es correcto y está conforme a ley o no está conforme a derecho.
18: ¿Y usted está dispuesta a investigar el asunto?
20: Si hay que ir a hacer una vista ocular, podemos ir hasta allá y verificar qué es lo que se presenta, pero ahora hay un caso en los tribunales. No es correcto que nosotros, ¿verdad?, como legislatura, atendamos algo que está en el tribunal, pero si hay que hacerlo, podemos ir a una vista pública y escuchar, ¿verdad?, las denuncias que tengan referentes a si se está ocurriendo algo que va en contra de los permisos y lo que es zona marítimo terrestre y lo que está determinado por ley. Claro que sí.
18: Mire, senadora, hay la información general de que en términos generales ha mejorado sustancialmente el problema del agua en su distrito y en la zona metropolitana y en el este, pero comenzaron a tener bajas presiones y hasta cortes de agua residentes de Loíza y de Canóvana. ¿Y qué está pasando con eso? Si usted sabe, le pregunto en su capacidad, senadora del distrito.
20: De Canóvana. Bueno, siempre hay una zona... No tengo conocimiento. Espérate, déjame aclarar. En la mañana de hoy, Acueducto sí me envió una, ¿verdad? Ellos no, ha mejorado un poquito la comunicación y sí me enviaron algunos sectores que iban a tener problemas de presiones, tanto en Canómanes como en Loíza. Aparentemente, si la memoria no me falla, era que iban a estar haciendo unos trabajos en una zona, en otra era... Creo algo, creo que todos son trabajos en la zona, que lo leí en esta la mañana de hoy, incluso lo subí a las redes para que la gente pudiera estar.
18: Ha mejorado la comunicación, pero la eficiencia habrá mejorado, porque bendito gente que ha estado tanto tiempo sin
20: bueno,
18: agua.
20: Bueno, yo te tengo que decir que hace unos días que no he recibido quejas sustanciales ni ningún tipo de queja que no sea la normal, porque siempre tengo que hacer la salvedad. Y tú sabes que yo he sido crítica de Acueducto en cuestión al servicio. Siempre, desde que yo soy senadora y desde antes de ser senadora, hay momentos de interrupción en el servicio de agua potable. Sin embargo, tengo que decir que en estos últimos días ha mejorado grandemente y no fue hasta hoy, en esta mañana de hoy, que Acueducto nos envió a nosotros, ¿verdad?, que iban a estar haciendo los trabajos en esta zona. Así que lo importante es que sigamos mejorando. Yo no quisiera que nadie estuviera sin agua ni un solo día, ni un solo minuto, ni en un solo momento. Sin embargo, pues ellos están mejorando la comunicación y la gente se puede preparar, que era una de las denuncias que yo estaba haciendo constantemente, bueno, que no le notificaban a la gente que no iban a tener servicio y la gente tampoco se podía preparar.
18: Mire, en su distrito también, en Vieques se inauguró el fin de semana pasado, se reinauguró el Hospital Municipal de Vieques. Parece una buena noticia, pero dejó mala sensación, mal sabor en los... En los residentes allí que no invitaron a la comunidad y que no invitaron y no hicieron un anuncio de la reinauguración, que había gente yendo a buscar servicio al viejo hospital porque no lo sabían. Esta sensación de que las cosas se hacen en secreto, de que no se comparte, de que no se le informa bien a la gente, de que no hay transparencia. ¿Usted qué cree de esto, senadora?
20: Bueno, lo primero es que yo no fui invitada, así que pues yo soy parte de los que no fuimos invitados. Sin embargo, la gobernadora...
18: Que usted no fue invitada, usted que la senadora del Distrito de Carolina y que preside la Comisión de Recursos Naturales.
20: No, yo no fui invitada, pero eso es lo menos importante. Lo más importante, ¿verdad?, es que el pueblo de Vieques empieza a recibir su servicio y eso ya ocurrió a partir del sábado. La noticia no debe ser desvirtuada por si me invitaron o no me invitaron, porque pues eso es lo menos importante. Los protagonistas aquí
18: es la comunidad viequense. Lo que pasa es que eso deja una sensación bien mala. Ni siquiera la senadora del Distrito de Carolina y vicepresidenta del Senado y presidenta de la Comisión de Recursos Naturales fue invitada. ¿Y qué razón hay para no invitarla?
20: Los que debieron haber sido invitados primeramente fue la comunidad, ¿verdad? La gobernadora y el secretario de Salud indicaron que las razones eran que habían unos protocolos de seguridad y que esa razón era la que no permitieron hacer una fiesta de pueblo. Lo que yo sí le puedo decir al pueblo viequense es que el alcalde Junito Cortino nos ha dejado saber a nosotros y al pueblo de Vieques que va a ser una fiesta de pueblo y que vamos a inaugurar o reinaugurar las facilidades del CDT de Vieques, pero lo más importante que no podemos perder de perspectiva es que ya esa sala de emergencia está operando y que fueron muchas de las denuncias que tanto esta servidora, bueno, el alcalde hicimos y ya hoy está operando.
18: Y por último, en su distrito también, en Culebra, la semana pasada hubo una serie de explosiones dentro de la base naval Roosevelt Road y fueron catalogadas por el alcalde, que yo lo entrevisté aquí, como ejercicios militares. No sé si son con varaviva, pero explosiones había y humo, etcétera. ¿Qué le parece eso? Que suena como que pueden comenzar otra vez las prácticas militares con varaviva en territorio puertorriqueño.
20: Bueno, a mí me sorprende esto porque hace días tú y yo hablamos de los planes que tiene, ¿verdad?, el ERARAI y el secretario de DIDE, que también es el director ejecutivo del ERARAI, señor Ríos Pierluisi, de que tienen unos proyectos, de que la base pues no va a ser utilizada para esos fines, solamente la parte que tienen. Yo desconozco de qué fue lo que sucedió allí, de las explosiones que se escucharon. Si el alcalde dice que fueron, ¿verdad?, práctica de la milicia, pues yo desconocía de eso, no tenía conocimiento de esa información, pero no va a
18: ocurrir. O sea, que tampoco la informaron sobre eso.
20: No, yo no tengo información sobre eso. La información que yo tengo es que los proyectos con el ERARAI continúan y que van dirigidos al desarrollo de la zona. Esa es la información que tengo y es la información que he tenido en todo momento.
18: Gracias, senadora.
20: Gracias a ti, Penchi. Buenas tardes y buen fin de semana.
18: La presidenta de la Comisión de Recursos Naturales del Senado no la tienen informada. Ni de Vieques, ni de Culebra. 324. Cuando regresemos, ¿cómo impacta el alza ya oficial en la tarifa eléctrica a los comerciantes del país? Regresamos con Lourdes Aponte, expresidenta del Centro Unido de Tallistas. Volvemos. 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
18: Para el miércoles que viene se decide o se comienzan las vistas en torno al famoso contrato de la administración de la familia de desarrollo económico, que la secretaria de la familia dice nunca existió, y que hay prueba documental en manos del presidente del Senado de que sí existió. Dice la presidenta de la Comisión de la Familia del Senado que va a hacer un esfuerzo por escuchar las dos versiones, que va a referir los asuntos que tenga que referir a las autoridades, pero que no va a prejuzgar. El negociado de energía ha aprobado el aumento para octubre a diciembre con un alza neta de 5.28 centavos por kilovatio hora y un impacto en el bolsillo del consumidor residencial de $42 al mes. ¿Qué impacto va a tener los comerciantes y cómo se le va a pasar eso, ese costo, al consumidor puertorriqueño? Ya mismo escuchamos la información sobre el tema. Ya son legales las tablillas para los vehículos todoterrenos y el secretario de Obras Públicas dijo que no está gobernando por decreto y que está siendo fiel a la ley. Pero la vicepresidenta del Senado, Marisita Jiménez, acaba de decir eso, la ley no lo permite, está muy mal y puede además hacer daño al ambiente. La senadora Marisita Jiménez, que es senadora del Distrito de Carolina, no fue invitada a la reinauguración del Hospital de Vieques, así como lo escuchan. Y tampoco la tienen informada sobre las prácticas militares en Culebra. Ella preside la Comisión de Recursos Naturales de la Cámara Alta. Mi nombre es Luis Penchi, esto es Radio Isla 1320 y Radio Isla.tv. Son las 3:30.
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18: ¿Cómo va a afectar? Ya sabemos cómo va a afectar el bolsillo de los consumidores. ¿verdad?, los consumidores residenciales, nos va a costar a los que consumimos 800 kilovatios hora más o menos $42.27 más al mes. Es un aumento de 18.5%, es un aumento considerable y eleva la tarifa de a 5.28 centavos por kilovatio hora. Esto es porque hay un déficit de $131 millones entre combustible consumido y facturado. Y hay que hacer ese ajuste. Y el ajuste, pues lo pagamos nosotros. Mi madre. 331. Está con nosotros Lourdes Aponte, la expresidenta del Centro Unido de Tallistas de Puerto Rico y todavía empresaria. Yo todavía espero que siga siendo empresaria.
2: Saludos, muy buenas tardes, Tenchi.

0: comercial, que las personas, ¿verdad?, tienen que tener en consideración que no es la misma tarifa que pagamos nosotros en nuestra residencia, pues por lo tanto es mucho, es mayor. Estamos hablando de básicamente sobre más de un 17% en la facturación mensual comercial. Así que si un pequeño comercio antes recibía una facturación de 420 y pico de dólares, pues básicamente va a estar rondando como los 470, 480 dólares adicionales a lo que ya de por sí ya estamos pagando, porque sabemos que tenemos un sistema que está prácticamente en el colapso, por no decir que no sirve, porque sabemos lo que está pasando, y que paralelamente, ¿verdad?, tenemos que recurrir a otras medidas alternas, entiéndase el generador, que la mayoría de los lugares que tienen generador operan con diésel, y sabemos que el diésel se ha disparado.
1: Carísimo.
0: Está sobre los $7 y pico. Mire, imagínese.
1: Y ese aumento, que les va a venir a ustedes en la factura de la tarifa comercial, ¿no los van a pasar a nosotros, Lourdes?
0: Es que eso es lo triste de toda esta situación, porque nosotros, ¿verdad?, ya de por sí venimos absorbiendo hasta cierto punto, ¿verdad?, unos aumentos significativos. Y lo último que uno quisiera, Pencho, realmente es tener que trasladarle parte de este costo al cliente. Y hemos hecho de todo, reducir horario de jornada laboral, en la parte operacional, incluso reducir incluso ese margen de ganancia que prácticamente ya está finito. Y yo creo que ya hemos llegado al punto
1: en general los empresarios han tenido que ir tomando medidas ya.
0: Porque lo hemos tenido que hacer, Penchi, porque qué es mejor tenerle y garantizarle una cantidad de horas a un empleado que es padre de familia, que necesita de su trabajo, o tener que cerrar la operación completa. Y eso no queremos llegar a los extremos, ¿verdad? Pero muchos negocios ya se han visto, tristemente, y lo habíamos discutido la vez pasada, de que se siguen disparando las bancarrotas y que ya en lo que va de año, para esta misma época, vamos por un 10% mayor al pasado año para este mismo mes, entiéndase en el sector comercial. Entonces, ¿qué sucede?
1: Mire, y el pronóstico suyo después de que ahora esta tarifa nueva entre en vigor hasta diciembre, que en diciembre, si no se acaba la guerra, va a seguir igual o peor.
0: El problema de todo esto es que nosotros también dependemos de los transportistas. Ahora mismo hay unos aumentos significativos en los productos, en los alimentos. O sea, es una cadena de eventos. No solamente podemos mirar, ¿verdad?, el impacto de la luz, es lo que esto acarrea y lo que impacta al ecosistema completo comercial. Y nosotros como empresarios, ¿verdad?, nosotros podemos planificar un presupuesto, tenerlo, pero conocer, es muy difícil operar hoy por hoy con tantos ajustes y tantos aumentos recurrentes. Y esta parte de la energía que es tan volátil, honestamente, o sea, ¿qué negocio podemos seguir operando, verdad?, con márgenes tan reducidos. Básicamente nos hemos convertido en la TH del sistema energético. Lo veo de esa forma, lo digo con sumo respeto, pero es que no hay otra manera de poderlo, ¿verdad?, hacer esa comparativa. Mire,
1: y va a haber negocios que van a cerrar después de este aumento.
0: Sí, bueno, es que Penchi, ya de por sí ya han estado muchos cerrando. Recuerde algo, el impacto es no solamente vamos para el comercio, pero ahora una familia que tiene, ¿verdad?, un presupuesto limitado, que nosotros dependemos, ¿verdad?, de ese consumidor. Pues mire, si usted antes, yo que tengo una cafetería, si usted antes comía tres veces o cuatro, me visitaba aquí, pues tal vez a lo mejor usted lo que venga a visitarme es una vez o dos veces. ¿Por qué? Porque usted tiene que estirar el pesito hasta ver hasta dónde puede llegar. Y en los meses que nos encontramos de cara, ¿verdad?, a unas festividades próximamente navideñas, que sabemos que culturalmente Puerto Rico pues siempre espera esa temporada y demás, pues no vemos, ¿verdad?, un escenario muy, muy positivo, aunque uno quisiera hacerlo, pero es que hay unas realidades.
1: Miren, Luma, sabemos que ustedes, los comerciantes, los industriales, han dado mala nota a Luma. ¿Y genera?
0: Pues está en igual condición, porque aquí estamos jugando un torneo de, como yo digo, de tenis, porque uno se tira la bolita, el otro es culpable, nadie es culpable, tú lo

0: tiras, tú lo haces.
1: O sea, para el sector comercial, para el sector comercial genera, no ha mejorado la situación.
0: No, no, lo que nos ha generado es más problemas de los que ya de por sí tenemos. Y el problema también, Spencer, es que estamos haciendo hoy. Hoy como país, o sea, vamos a estar discutiendo esto en los próximos 5, 6, 7 años y no acabamos de ver acción, una solución. Necesitamos que se auditen, se necesita una mayor fiscalización, necesitamos, ¿verdad?, buscar y sentarnos en la mesa, abrir, mira, vamos a hacer un portafolio, vamos a hacerle, sentarnos, ya las soluciones están, pero tenemos que empezar a trabajarlas. Y dejarnos ya de que eso no se puede hacer, buscar alternativas. Aquí tenemos un buen colegio de ingenieros, personas profesionales que produce nuestro país, que están dispuestos. Tenemos Casa Pueblo, tenemos otros modelos de crear energía. No nos podemos sentar a esperar, porque si no, mire cómo estamos, se nos sigue yendo el país, se nos sigue vaciando el país, lamentablemente.
1: Gracias, Lourdes Aponte. Gracias
0: por estar. Cómo no, buen fin de semana tengan.
1: Expresidenta del Centro Unido de Detallistas, un exdirector, un ex representante más bien del consumidor en la Junta de Gobierno de la Autoridad de Energía Eléctrica, evalúa el nuevo cargo al consumidor. ¿Y cuáles son nuestras posibilidades, las del consumidor puertorriqueño? Volvemos con Juan Rosario, son las 3:39, esta es la hora exacta.
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6: La familia de Radio Isla 1320 lamenta profundamente el fallecimiento de don Ramón Luis Rivera Padre, ex alcalde de Bayamón y figura muy destacada en el servicio público en Puerto Rico y a su querido pueblo de Bayamón. 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
1: En previsión del impacto negativo por el alto costo de la energía eléctrica, ya empezaron varias empresas a reducir los horarios de trabajo de sus empleados, explicó la presidenta del Centro Unido de Tallistas. No se puede descartar que incluso haya algunos negocios que tengan que cerrar. La vista senatorial de la secretaria de la familia y de la exadministradora de la Administración de Desarrollo Socioeconómico de la Familia Puerto Rico será el próximo miércoles, dijo la senadora Wandy Soto. Ya es una realidad la tablilla para los vehículos todoterrenos. La presidenta de la Comisión de Recursos Naturales del Senado dijo, pues muy mal, eso no es lo que quiere la legislatura de Puerto Rico. Y el secretario del Departamento de Transportación y Obras Públicas, Edwin González, le dijo a los periodistas que él no está gobernando por decreto, que se está dejando llevar por la ley. La ley no dice que se puede usar vehículos todoterreno, dijo por su parte la senadora Marisita Jiménez. En entrevista con Radio Isla 1320, le rinden el último adiós y homenaje en plena carretera número 2 al exalcalde de Bayamón, Ramón Luis Rivera. Miles de personas lo aplauden y participan en las honras fúnebres. Torres Montalvo anuncia el equipo de transición para la alcaldía de Cataño. Murió un hombre tras recibir una descarga eléctrica mientras instalaba una antena en Aguada. Mi nombre es Luis Penchi, esto es Radio Isla 1320 y Radio Isla.tv. Hora exacta, 3:44.
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1: ¿Hay forma de defenderse de este impacto en el coste de la energía eléctrica? Ya decidido. Tengo a Juan Rosario, ex representante de los consumidores en la Junta de Gobierno de la Autoridad de Energía Eléctrica. ¿Nos podemos defender de alguna manera o ya esto no? No tiene remedio. Buenas tardes, Juan Rosario.
7: Buenas tardes a ti, Frenchy. Yo creo que estamos tarde porque no nos va a imponer. Ya lo impusieron.
1: Ya lo impusieron. O sea, lo tenemos. No hay forma de salir de él.
7: No hay manera de, por estos tres meses, librarnos de pagar eso. Eso se acaba de anunciar con una resolución ayer, temprano. El negociado de energía nos acaba de explicar por qué hizo eso.
1: Y entonces, pero tiene razón el negociado de energía, los costes en el combustible son los responsables de eso o hay otra cosa, Juan.
7: No, de hecho, yo creo que es importante mirar. Yo no vi toda la vista porque el video. El canal de ellos se cayó, el canal donde yo estaba viendo se cayó varias veces y yo no pude, ¿cómo se llama?, ver toda la vista pública, pero vi suficiente de la vista pública para hacer un juicio de lo que estaba pasando allí y tengo que admitir que el negociado y sobre todo el presidente del negociado hizo un trabajo realmente bueno interrogando a la gente de Genera y de Luma y de todos los demás componentes.
1: Y la razón es el combustible.
7: De hecho, él fue bien claro en lo siguiente. Él dijo que esta vista se iba a concentrar más en la cuestión de las cosas que no eran el aumento por combustible, básicamente casi ya adjudicando que él sabía que los números sobre la compra de combustible no iban a poder ser jetados, porque la realidad es que el combustible se disparó brutalmente después de la intervención de Estados Unidos con Irán en febrero de este año, febrero 27, 28 de este año, ¿no? Básicamente lo que él dijo, esos números van a ser difíciles de ejecutar, pero él dijo, aquí hay unas cosas que no tienen que ver con eso, que tienen que ver con deudas que no se han cobrado, tienen que ver con cuestiones administrativas de Genera y que tienen que ver con el uso de combustible alterno, entiéndase diésel, por la falta de entrega del gas, que él dijo que esas, él estaba básicamente cuestionándolas. O sea, no le vamos a pasar eso a los consumidores, sobre todo en casos donde haya sido culpa del generador.
1: La pregunta es si nosotros, aunque sea por 3 meses, podemos enfrentar ese costo de energía, porque eso ya sobrepasa lo que se había dicho en el pasado por economistas, que era incosteable para los consumidores y para los dueños de negocios en Puerto Rico.
7: Pues yo siento decirle a los economistas que si ellos hicieron ese planteamiento, pues estaban hablando sobre algo que era inevitable, y es el hecho de que se acaba de ir la luz en esta casa.
1: Muy bien.
7: Se acaba de ir la luz, y es que nosotros desde que se instauró la Comisión de Energía primero y el negociado de energía después, y después cuando contrataron a Luma, nosotros dijimos que en Puerto Rico íbamos a ver el kilovatio hora por encima de 30 centavos. Así que no hay nada que no fuera fácil de prever, porque yo que no soy economista lo pude prever.
1: Así que, o sea, tenemos un costo de 5.28 centavos por kilovatio hora, y tendremos $42 al mes más para la mayoría de los consumidores de electricidad en Puerto Rico.
7: Para los consumidores que estén cerquita de 800, esa es la cantidad.
1: Lo que pasa es que eso se suma al aumento en el costo de los alimentos, en el costo de la gasolina, en todo lo que compramos y todo lo que adquirimos, y se nos hace difícil a los consumidores.
7: Pero, Pechi, yo de hecho contigo puedo hacer este ejercicio que no lo puedo hacer con todos los periodistas, pero la pregunta es, el asunto de que estamos usando combustibles fósiles y lo vamos a tener que pagar, porque el discurso a mí te confieso que cada día me resulta más intragable. La discusión a mí me parece inútil y a mí me parece irresponsable de decir no lo podemos pagar. ¿Por qué? Porque lo tenemos que pagar, punto. O sea, ¿qué la gente espera? ¿Que nos lo regalen? No nos lo van a regalar, lo vamos a tener que pagar. La pregunta es, ¿cómo rayo llegamos aquí y qué hay que hacer para salir de esto? Porque a corto plazo no hay quien nos despinte que en diciembre, acuérdate que esto es un ajuste que dura 3 meses. Se supone que si el costo baja en diciembre y en enero, nosotros tengamos un ajuste que se hace nuevamente en la segunda semana en el último mes, en diciembre, donde se hacen las proyecciones, se miran los números anteriores. El problema es que la impresión que tienen los economistas y los expertos en combustibles es que no va a reducirse sustancialmente el costo del combustible, sobre todo el caso del diésel, por los efectos de la guerra. La guerra destruyó alguna de la infraestructura que se usa para destilar petróleo y mucha de la infraestructura que se usa para destilar diésel en el mundo.
1: O sea que esto va a seguir.
7: No. Esto va a seguir y entonces no se vale. O sea, es una pérdida inútil de tiempo y de energía diciendo, pero que es un abuso, pero que es que nos están cobrando de mano, nos están cobrando, sí, nos están cobrando de mano, pero es por otro lado. De hecho, una de las cosas que cuando la gente me pregunta qué podemos hacer, mire, nosotros estamos pagando entre 1.5 centavos y 2 centavos solamente por los contratos de Luma y de Genera. Esos 2 centavos no los podemos ahogar si el gobierno se acaba de decidir a votarlos a los dos de verdad y a regresar a un modelo que no sea un modelo donde el país perdió el control, como en este caso de la privatización. Eso es para empezar. Dos, eso son lo que perdemos nada más por el fin de administración. Pero cuando tú te sientas a mirar lo que cuesta en el presupuesto de la autoridad que Luma esté dirigiendo, porque Luma encontró un guiso fácil aquí, Luma tiene compañías y se contrata el mismo, y cuando tú le sumas todo eso y cuando le sumas lo que se ha perdido en la economía del país en el tiempo que Luma lleva, te estoy hablando de un número de economista, de un economista, no lo voy a tirar en medio, pero le voy a preguntar a ver si en algún momento lo podemos tirar. Él hizo el cálculo y según él, nosotros hemos perdido entre 1.500 y 2.000 millones por causa de la intervención de Luma en el sistema eléctrico.
1: Juan Rosario, ex representante de los consumidores en la Junta de Gobierno de la Autoridad de Energía Eléctrica. Son las 3:52, esta es la hora exacta. Aníbal Acevedo Vilá es lo próximo sobre la mesa. Yo regreso mañana de 2 a 4 de la tarde en Reportero de la Fe. Buen fin de semana.

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3: Muy buenas tardes, bienvenidos, bienvenidas a esta edición de hoy de Sobre la Mesa. Viernes, sí, viernes y el cuerpo lo sabe. Viernes 2 de octubre del 2026, de que voy a estar hablando, dialogando con ustedes durante las próximas dos horas. Tomás Rivera Chat aumenta la presión del Senado sobre controversia relacionada con familia y ATSEF. Y Norma Burgos dice que no conocía de los documentos que han trascendido públicamente. Además de eso, perdone aquí que estoy aquí buscando, ajá, Cámara, Josué Colón se niega a renunciar al privilegio de abogado cliente en relación con el abogado que participó de la negociación de energía temporera, y sobre ese tema el gobierno no tiene plan B para la contratación de energía temporera. Memo González guarda silencio ante referido por alegada clonación de tarjetas. Ante otro proyecto energético atrasado y amenazas de multas, genera, reparte culpa a otros. Los 67 millones que tendríamos que pagarle a New Fortress por gas que no hemos comprado y no vamos a comprar, resulta que es mayormente por culpa de Genera. Legalizaron sin ley los vehículos todoterreno. Todos los días una nueva controversia en este gobierno. Horrible caso de maltrato a un menor. Gobernadora de New York nombra fiscal especial para caso de la Universidad de Cornell. Y si es viernes, deportes en la cancha 1320 con Manuel Vélez Aldaña. Esos son los temas que voy a estar discutiendo con ustedes en la tarde de hoy, en Sobre la Mesa, que comienza.
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3: Nuevamente bienvenidos, bienvenidas a esta edición de hoy de Sobre la Mesa. Para los que me estén escuchando en vivo, aquí en vivo desde los estudios de Radio Isla 1320, son las 3:59 de la tarde, me escuchas en vivo a través de toda la cadena de Radio Isla 1320, también me ves y me escuchas en vivo a través de la página web de esta emisora, radioisla.tv, en la aplicación móvil de Radio Isla. Si no la has descargado a tu celular, te invito a que lo hagas. Hay una versión de audio, hay una versión de video y audio en vivo en el canal de YouTube, la página de Facebook de Radio Isla y también en vivo en la página de Facebook de este servidor, facebook.com/acevedovila.net. A esta hora te invito a que nos busques en nuestro canal de YouTube. Ya está disponible el episodio de hoy de Análisis de la Z a la A, el podcast programa que hago todos los días con Zoela Boy. Lo hacemos en vivo de 12 a 1 de la tarde por el canal 11.2 Noticias 24/7. Ese es el 11.2 en tu antena. Si estás suscrito a Liberty Cable TV, es el canal 84. Lo hacemos en vivo de 12 a 1, pero lo encuentras grabado en nuestro canal de YouTube bajo ese nombre, Análisis de la Z a la A. Bueno, rapidito a los temas. Mucho tema para un viernes. Bueno, la situación alrededor de la secretaria del Departamento de la Familia, Susan Roy, la controversia por el despido esta semana de la, hasta esta semana, hasta el lunes o martes de esta semana, martes, administradora de ATSEF, doña Blanca Medina, se sigue complicando de día a día. Ha sido el tema principal desde el martes y me temo que va a ser tema de discusión probablemente por las próximas 2 o 3 semanas. Ya ustedes saben, ayer hubo unos desarrollos importantes que han puesto la credibilidad de doña Susan Roy en entredicho. También, lamentablemente, han afectado la credibilidad de la directora de la Oficina de Puerto Rico en Washington, de PRAFA, Gabriela Boffelli, que vino aquí a Pegaos en la Mañana con Mili el miércoles de esta semana a defender la determinación de votar a doña Blanca Medina y que hizo afirmaciones de que no había ningún tipo de adjudicación, no había ningún tipo de borrador de contrato. Como ya saben, ayer salió primero aquí con Mili Méndez, el senador Juan Oscar Morales enseñó el borrador de contrato, pero más allá del borrador de contrato, como discutimos ayer, ha trascendido públicamente que había un documento en el cual se adjudicó, la palabra adjudicar, por parte de doña Susan Roy, este controversial contrato, y hay surgido varios documentos. Esto a pesar que doña Susan había dicho que no había borrador de contrato y que no se había adjudicado nada. Eso provocó que temprano en la mañana el presidente del Senado emitiera uno de sus buenos días Puerto Rico, si lo puedes poner ahí en pantalla. Muchas gracias. Yo sé que lo, para leerlo es largo, pero se los voy a leer porque dice mucho este buenos días Puerto Rico. Categóricamente se negó la existencia de un contrato por los 38 millones de dólares en ATSEF. Las declaraciones de la secretaria de la familia y la directora de PRAFA aseguraron que las alegaciones sobre ese contrato eran absolutamente falsas. El compañero Juan Oscar Morales mostró copia del contrato y una carta adjudicando ese contrato a NOLA Education LLC. Ambos documentos están disponibles en el portal cibernético del Senado. La senadora Soto Tolentino continuará con la investigación senatorial sobre el Departamento de la Familia y específicamente el asunto del contrato de los 38 millones de dólares. Ya sabemos lo que dijeron estos dos senadores y los dos funcionarios del Ejecutivo. Además, hemos visto los dos documentos, el contrato y carta. Entonces, ¿qué dirá ahora la Fortaleza? ¿Qué es un cuento? ¿Una novela? ¿Una vendetta? ¿Una denuncia motivada por aspiraciones políticas? ¿Que no los dejan gobernar? ¿Que todo el mundo tiene la culpa menos ellos? Sin duda, los giga expertos en comunicaciones de la Fortaleza tendrán una estrategia de aclaración fenomenal, como la tuvieron con Parguera, planillas sin radicar, marbetes fraudulentos, violaciones éticas, venta venta y clientes de Politán, querellas, hostigamiento sexual, incentivos a Opus, la sequía y líos de la Junta de Gobierno de la AAA con la gerencia, demanda de Luma, a Luma, convictos por corrupción como portavoces en los medios y asesores de campaña, contrato de Power Expectation, millones asignados a Miss Universe y ahora a ZEF. Juzgue a usted, toma Rivera Chat y pone copia de los documentos que son básicamente, como les dije, un memorando firmado por doña Susan Roy, dirigido al presidente de esta empresa, diciéndole que se le adjudicó la propuesta, y un contrato que curiosamente se prepara para la firma no de doña Blanca Medina, sino de don Ramón Burgos, porque ese había sido el anterior director de ATSEF. Además de eso, el periódico El Nuevo Día, en su historia de principal de la mañana, no sé si llamarle primera plana, porque aunque hay una edición digital que es como si fuera el periódico impreso, pues ya el periódico no es impreso. Si te puedes poner la primera plana del periódico El Nuevo Día, correos revelan más gestiones de Susan Roy. Niega que haya presionado para firmar. La secretaria de la familia estaba atenta a una posible aprobación del polémico contrato a Strategic Technology Advisors desde antes de la llegada de Blanca Medina a ATSEF. Así que tenemos aquí en los dos contratos cómo se pone en el centro de la controversia a la secretaria Susan Roy como alguien que estaba empujando los contratos, lo cual no necesariamente era ilegal, pero obviamente que entra en contradicciones con lo que ha dicho doña Susan Roy desde que este escándalo explotó, y que en cierta medida le dan mayor credibilidad al argumento de doña Blanca Medina, la despedida. En la nota del periódico El Nuevo Día, además de tener evidencia de doña Susan dando seguimiento a este otro contrato, al contrato de adiestramiento, dice varias cosas. Primero, que fuentes del Nuevo Día le dicen que el anterior director de Ramón Burgos, el anterior director de ATSEF, se fue y se había negado también a firmar estos contratos. Así que parece ser que doña Blanca no es la única víctima de las presiones para firmar estos contratos. Pero más preocupante aún, esto se lo voy a leer. En la historia de El Nuevo Día, algo que ya lo había sacado Nuria Sebasco cuando hizo esta entrevista, esta investigación periodística hace meses atrás sobre el contrato de... espérense un segundito. Ajá. Para el contrato de... Star Academy, el de los 38 millones de dólares. Ahí, El Nuevo Día, estoy buscando aquí, como no hay periódico impreso ahora, pues ahora no es más complicado encontrarlo. El Nuevo Día dice lo siguiente en esta nota de Gloria Ruiz Quilan. Según una investigación periodística de Tele 11, en la subasta, esta es la de los 38 millones de dólares, la que le adjudicaron a la compañía en controversia, aunque es verdad, nunca se firmó un contrato, pero no se firmó un contrato porque doña Blanca Medina se negó a firmarlo. Según una investigación periodística de Tele 11, esa es la investigación de Nuria Sebasco, en la subasta participaron otras dos empresas, Litoral Vivo y Cocoloba Agro Environmental. Esta última, sin embargo, niega dicha participación. Cita textual, no sometí una propuesta, dijo Cristian Torres, dueño de Cocoloba, que se dedica a consultoría de manejo de árboles y temas ambientales. Agregó que en el proceso solo sometió un brochure y que no consintió en participar de la subasta. No quiso dar más detalles ni comentarios por recomendación de su abogado. De acuerdo con documentos de familia examinados por este medio, mientras se pidió consulta al gobierno federal para esta contratación, que sería con fondos de el TAM, la subasta se adjudicó, implicando que se adjudicó antes de tener el ok de la agencia federal. Así que ahora tenemos no solamente evidencia de las presiones o por lo menos del interés de doña Susan, sino que hay una primera señal. Yo sé que ya esto lo había dicho en la investigación de Tele 11 de Nuria, de un proceso de subasta o de solicitud de propuestas cuestionable. Ya ayer les decía cómo el fiscal interino, el fiscal federal interino, abrió la puerta a una posible investigación, y de la forma que habló, que no es la tradicional, que la tradicional es, sobre eso no tenemos ningún comentario. No sé, a mí me dio la sensación de que ya estaban empezando a mirar el tema. Desde que todo este escándalo comenzó esta semana, uno de mis señalamientos de crítica al manejo de esta crisis es el error, a mi entender, de que pusieran a la propia Norma Burgos como portavoz y como la persona que anunció el despido. O sea, quien validó el rumor de que había sido despedida doña Blanca Medina fue doña Norma Burgos, y elaboró todas unas razones. Llevamos varios días haciéndonos la pregunta, bueno, más que varios días, desde las últimas 24 horas, ¿cómo era posible que doña Susan hubiese dicho que no había borrador y que no había habido adjudicación cuando había documentos que ella tenía que conocer, que la contradecían? Y además, ¿por qué pusieron a la directora de PRAFA, a doña Gabriela Bofelli, a salir a defender a doña Susan Roy? Al salir doña Gabriela Bofelli, nuevamente es la fortaleza la que abraza el escándalo o la controversia. ¿Por qué pusieron a doña Gabriela Bofelli a decir que no había ni tan siquiera un borrador? Bueno, pues hace unas horas, esto es un reportaje de Tele 11, no tengo el vídeo, pero aquí tienes el titular en la página web de Tele 11, si lo puedes poner ahí. Norma Burgos asegura desconocer documentos divulgados por el Senado sobre contratación de ATSEF. Vi el video, lo tengo que decir, Norma Burgos se veía no en su mejor momento, se veía nerviosa. Déjeme ver aquí si consigo. Bueno. Y específicamente usó la típica estrategia de me estoy enterando por ustedes. Quiero usar la cita correcta. Ajá, aquí la tengo. Las palabras de Norma Burgos cuando la confronta Melissa Correa de las noticias con los documentos, dice: me estoy enterando de los documentos por ustedes, y dice claramente: no conozco los documentos y este asunto ya no está en mi jurisdicción. Leo de la nota en la página web. La secretaria de la Gobernación aseguró que desconocía los documentos divulgados por el Senado sobre el controvertido proceso de contratación por $38 millones en la Administración de Desarrollo Socioeconómico de la Familia. Burgos indicó que el asunto no está bajo su jurisdicción en este momento. Si Norma Burgos no sabía que había un documento que adjudicó la propuesta a la compañía en controversia, si Norma Burgos no sabía que había un borrador de contrato que inclusive incluía el nombre del anterior director de ASEF, y a pesar de eso, doña Susan Roy la puso en posición de defender sus acciones, y a pesar de eso, doña Susan Roy permitió que la directora de PRAFA, Gabriela Bofelli, saliera en los medios de comunicación, aquí en Pegados en la Mañana con Mili, a decir exactamente lo mismo. Si doña Norma no sabía eso, yo tengo que presumir que no lo sabía tampoco la gobernadora. Pero esa es razón suficiente para quitarle la confianza a la secretaria. de la familia. Es inconcebible. Yo esta mañana estuve compartiendo con 10 estudiantes del internado Luis Dávila Colón del Senado, a invitación del presidente del Senado. Se lo agradezco. Pasamos, estuve ahí 2 horas conversando con los estudiantes, estudiantes de comunicaciones. Y uno de los temas que los estudiantes querían que le hablara era de pues cómo uno maneja las crisis, crisis management, como se dice. Y lo primero que usted tiene que hacer para manejar una crisis es conocer todos los hechos. Yo llevo diciendo hace tiempo que la fortaleza de Jennifer González se colgó en el curso de crisis management. Y que se disparan a defender aliados, a defender jefes de agencia, a defender funcionarios, sin conocer todos los hechos. Pero la expresión de Norma Burgos de hoy, de que ella no sabía nada sobre esos documentos. Documentos, Norma, yo sé que tú acababas de llegar. Algunos de estos documentos ya los había sacado Nuria Sebasco hace meses atrás. Ahora están volviendo a circular. Pero si la secretaria del Departamento de la Familia ni tan siquiera puso en condiciones a la fortaleza de evaluar la controversia, lo tengo que decir, esa es razón suficiente para decir no podemos confiar en ti. Esta controversia continúa la próxima semana. Continúa, sí, yo estoy claro, Nuria lo sacó todo. En aquel momento nadie le hizo caso. Nuria tenía todos los documentos y entrevistó, por ejemplo, a ese que le está diciendo al Nuevo Día que él no presentó nada. Aparece, o sea, ¿usted sabe lo que es esto? Una empresa que se dedica a temas agrícolas aparece presentando una propuesta para un programa de adiestramiento de estudiantes. Y esa persona le dijo a Nuria, y ayer le dijo al Nuevo Día, yo no presenté ninguna propuesta. Esto es serio. Pero si la fortaleza se dispara la maroma de defender a su secretaria sin ni tan siquiera examinar lo que ya había salido públicamente hace meses atrás, pues entonces estamos... O sea, el problema no es Susan Roy, el problema es la cabeza. Pero la semana que viene, el Senado va a continuar vista. Digo, va a empezar vistas públicas. Yo tenía dudas si le iban a permitir a Wandy Soto, porque Juan Oscar Morales le dijo a Milly ayer que él también iba a presentar una resolución de investigación. Pero aparentemente, por lo que entiendo, va a haber vistas en el Senado, en la comisión de Wandy Soto, la semana que viene. La secretaria de Justicia le quedan 13 días para decir qué va a hacer con el referido que le hizo el presidente del Senado. Así que es viernes, fortaleza. No se vayan a correr motora. Por favor, atiendan esta crisis. Y si yo fuera Wanda en Norma Burgos, yo estaría gritando hacia arriba y hacia abajo. Porque si la gobernadora sabía algo que no sabía Norma Burgos, entonces fue la gobernadora la que le falló a Norma. Llevo tiempo diciendo que estamos ante una fortaleza y un gobierno disfuncional. No funcionan en lo que tienen que hacer de día a día, y mucho menos funcionan cuando se presentan con crisis, que lo que hacen es profundizar en las crisis. Porque ¿en qué cabeza cabe que Susan Roy haya dicho, que no hubo ninguna adjudicación y que no había borrador de contrato? Cuando la adjudicación es una carta firmada por ella. Entonces, imagínense, si hay vista la semana que viene, que no sabemos quiénes están citados, por lo menos yo no he visto en ninguna plataforma de noticias, pero yo presumo que probablemente la primera persona citada a esa vista la semana que viene es doña Blanca Medina. Y doña Blanca va a ir allí porque le han insultado durante toda la semana. Incompetente, insubordinada, que no iba a reuniones, que se iban a perder los fondos federales cuando no han presentado ni una sola evidencia de riesgos de fondos federales. Pues doña Blanca va a ir a esa vista, probablemente con fotocopias de documentos, copias de
4: correos electrónicos, de mensajes de texto. Pero la Fortaleza aparentemente va a repetir el mismo esquema que ha repetido hasta ahora, que parece más como un estado de negación, para al final del camino terminar donde todo el mundo pensaba que iban a terminar. Yo no veo cómo Susan Roy sobrevive esta vez. Sobrevivió el contrato de Baby, pero no veo cómo sobrevive en este. Y en otro tema, tengo varios temas de energía, pero antes de irme a la pausa, también esta mañana con Milly Méndez estuvo Víctor Párez, el presidente de la Comisión de Gobierno. Dijo que la Cámara, y ese es el titular aquí en Noti 1, que la Cámara, si te puedes poner el próximo clip, que la Cámara estaba preparada para ser referidos a justicia, al final, al FEI, al FBI, para el caso de Power Expectation. Dijo que va a citar a más vistas próximamente. Pero para mí lo más importante es que validó lo que ya era como una especie de rumor, que Josué Colón, el SAR de Energía y director ejecutivo de AFAF, no renunció al privilegio abogado cliente. En lo que se refiere al testimonio de Juan González Galarza, que es este abogado que tenía los dos sombreros, asesoraba a AFAF y asesoraba a la Autoridad de Energía Eléctrica, y que por los testimonios de Osvaldo Carlos y de Mari Zapata, la exdirectora de Energía Eléctrica, es una persona clave. La Cámara lo citó a testificar, él levantó privilegio ejecutivo, la Cámara le pidió a Energía Eléctrica que renunciara, Energía Eléctrica renunció, la Cámara le pidió a José Colón que renunciara y se negó. Obviamente, solamente para que ustedes entiendan, eso es un derecho que tiene un cliente, pero que se niegue el cliente a que su abogado diga lo que consultó, lo que asesoró, en una circunstancia como esta, lo único que apunta es a que no quieren que haya transparencia. Lo nuevo es que hoy Víctor Párez dijo que a recomendación de Héctor Ferrer, el representante Héctor Ferrer, le van a pedir ahora a la Junta de Directores de AFAF, porque esa es una corporación pública, que diga para el récord si están de acuerdo con esa determinación de Josué Colón de no renunciar al privilegio abogado cliente en el caso de las negociaciones para la contratación de energía temporera. ¿Qué quiere decir esto? Que este es otro tema que no va a desaparecer de la mirilla pública en las próximas semanas. Me suena la musiquita, regreso con más luego de la pausa.
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3: Aquí de regreso a Sobre la Mesa, para los que me estén escuchando, me estén viendo en vivo, son las 4 y 26 de hoy viernes, y viernes el cuerpo lo sabe, ya cambió el reloj, 4 y 27 de la tarde. Bueno, y hablando de la contratación esta que se canceló y toda la controversia sobre Power Expectation y el contrato de energía, generación de energía temporera, yo creo que nadie se atreve a negar que eso hace falta. En este espacio y con Ramón Luis Nieves los martes hemos dicho desde el principio que era una de esas iniciativas de la gobernadora que era necesaria. Ante la cancelación del contrato hemos estado preguntándonos por dónde anda y qué se va a hacer. Recordarán que la junta de que el negociado de energía le preguntó a Luma, ¿hace falta generación adicional? Y Luma se lo validó. Recordarán que la Junta de Control Fiscal le pidió al gobierno, a los funcionarios del gobierno, que le dijeran dónde estaba la negociación con Gotham, que era la compañía esta que iba a traer las barcazas con generadores flotantes, porque ese contrato, esa adjudicación, la Junta de Control Fiscal la había validado. Recordarán que Osvaldo Carlos dijo en su comparecencia a la Cámara de Representantes que las negociaciones se habían reabierto tanto con Gotham como con Javelin. Recordarán que hace ya 2 semanas, si memoria no me falla, Osvaldo Carlos le mandó una carta a Josué Colón y al director interino de la Autoridad de Energía Eléctrica diciéndole, yo no creo que debo ser yo la TPPO, que soy un ente privado,
4: contratado por el gobierno, pero sigue siendo un ente privado. Yo no creo que debo ser yo quien continúe las negociaciones, porque aquí hay unos elementos de política pública que la tienen que decidir ustedes. Y este martes con Ramón Luis, los dos nos hacíamos la pregunta, ¿alguien de verdad está negociando? Para empezar, yo no sé si le contestaron a Osvaldo Carlos la pregunta que hizo Osvaldo Carlos, o no la pregunta, la sugerencia que él dijo, yo no debo ser quien haga esta negociación. Bueno, pues el Nuevo Día tiene una nota de esta tarde, de tarde en la mañana, si la puedes poner ahí, indefinido el camino a seguir. Autoridad de Energía Eléctrica anticipa posibles cambios al marco de contratación de generación temporal. Les voy a leer los párrafos más importantes, pero se los voy a traducir desde ya. No saben qué rayo van a hacer el gobierno. Nota de Manuel Guillama Capella. La Autoridad de Energía Eléctrica reconoció que no existe una ruta clara para suplementar la flota de generación con fuentes temporales tras la debacle con el contrato de Power Expectations. Si te puedes poner, Alexander, el próximo clipping de El Nuevo Día. Cita textual de lo que le dijo la Autoridad de Energía Eléctrica, que está con un interino, en un informe al negociado de energía. Dadas las circunstancias excepcionales en torno a este proceso de adquisición, los asuntos pendientes requieren mayor evaluación del marco de adquisición de ahora en adelante, los parámetros comerciales aplicables a negociaciones adicionales y los requerimientos gubernamentales y regulatorios correspondientes. La Autoridad de Energía Eléctrica está buscando información adicional del TPPO sobre los asuntos descritos y suplementará el récord según sea apropiado y la información se reciba y evalúe. Si ustedes no entendieron nada de esta cantinflada, es porque no dijeron nada. Dijeron mucho. No sabemos qué rayo vamos a hacer. Y esta es la principal crisis del país y la principal prioridad de la gobernadora. Dice Energía Eléctrica. El TPPO ha reportado que los términos comerciales subyacentes al borrador de acuerdo con Gotham, previamente considerado por la Autoridad de Energía Eléctrica, el negociado de energía y la Junta de Supervisión Fiscal, supuestamente han expirado y que Gotham desde entonces ha propuesto una estructura materialmente diferente. Más aún, el TPPO ha reportado que la estructura revisada incluye pagos a base de capacidad, compras garantizadas y seguridad de pago de la Autoridad de Energía Eléctrica y precios basados en los índices de combustible, entre otros cambios. A base de la información reportada por el TPPO, se requieren distintas determinaciones sobre si estos términos revisados deben considerarse bajo esos marcos de compra contractuales y regulatorios. Dice más adelante. De acuerdo con el TPPO, no se han reanudado negociaciones sustantivas porque se necesitan determinaciones adicionales sobre si Javelin puede propiamente reingresar al proceso de adquisición y si los términos comerciales que han indicado que serían necesarios pudieran considerarse de forma inconsistente con los requerimientos aplicables de compras y el tratamiento de los proponentes restantes. La Autoridad de Energía Eléctrica estará solicitando información adicional y aclaraciones al TPPO

0: Se acabó, no vamos a hacer una subasta de generación temporal. Lo que sea, el TPPO es un ente privado. No establece política pública. La Autoridad de Energía Eléctrica está descabezada desde que renunció Mari Zapata. En medio de la mayor crisis que tiene el país, que es la crisis energética, estamos sin dirección en este tema. ¿Cuántas semanas lleva la cancelación del contrato de Power Expectation? Y básicamente nos están admitiendo que nadie en el gobierno sabe qué caramba hacer. Porque esa carta de la Autoridad de Energía Eléctrica al negociado de energía, yo tengo que suponer que tiene el visto bueno, el ok del SAR de Energía, de Josué Colón. Porque para eso fue que lo nombraron. Y lo único que hemos visto en las últimas semanas son controversias energéticas, y ahorita vamos a otra, donde el SAR no existe. No dirige nada. No toma posiciones. Y mientras tanto, la crisis energética se profundiza. No creo que me da tiempo de entrar al próximo tema. Bueno, pues, cuando regresemos, otro chichón energético. Los últimos días, esto lo comentó Zoé en el podcast de hoy. No sé si se han dado cuenta que en los últimos días o semanas, el responsable de los nuevos chichones energéticos no es Luma, es Genera o su dueño New Fortress. Con otra situación donde evidentemente Genera está tratando de zapatearse de su responsabilidad. Regresamos con eso luego de la pausa.
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3: Aquí de regreso a Sobre la Mesa, para los que me estén escuchando o me estén viendo en vivo, son exactamente las 4:40 de la tarde. Continúo con el tema energético. Es la historia de primera plana del periódico El Vocero. Creo que no, Alexander, creo que no está en el orden que te di, pero si puedes poner la primera plana del Vocero. Paralizadas unidades de respaldo de energía, genera PR, reparte la incapacidad para completar la adquisición de 800 megavatios de generación temporera a la Oficina Independiente de Adquisiciones, Suplidores y Procesos Burocráticos. Déjame explicarle qué es esto. Yo he aprendido con todos estos martes de energía con Ramón Luis Nieves y espero que los que nos escuchan los martes también hayan aprendido un poquito de estos temas que son extremadamente complicados. Hay unas unidades que le llaman los peakers, que yo he tratado de imaginarla, que es como la planta de emergencia que usted tiene en su casa. La planta de emergencia, pues puede prender por unas cuantas horas, depende de la que usted tenga, pero no va a sustituir, no puede jamás sustituir la energía eléctrica que usted recibe de la autoridad o de Luma. Y los peakers existen, y tengo entendido que existen en todos los sistemas eléctricos, para si se va la luz porque hubo, o sea, baja la generación, baja el voltaje, lo que sea, temporariamente estas máquinas prenden y pueden estar, no sé, cierta cantidad de horas generando energía. Puerto Rico tiene unos peakers, pero son viejos y por ende ineficientes. Y queman diésel, que ya somos todos unos expertos y sabemos que el diésel es muchísimo más caro que el gas natural. En todas estas inversiones que se han hecho con fondos federales y todos estos proyectos que hay, se diseñó un proyecto para adquirir varias unidades de estas pickers y disponerlas en diferentes sitios. Creo que una es en Yabucoa. La nota de Pedro, déjame decir bien el nombre, sí, de Pedro Menéndez Sanabria, pues da los detalles. Pero, ok, primero, este era un proyecto que lo iba a ejecutar la Autoridad de Energía Eléctrica. Y la Autoridad de Energía Eléctrica había separado o había estimado que iba a costar $613 millones. Y que ellos lo podían hacer entre 9 y 12 meses. Eso fue lo que nos dijeron, creo que para el 2024. Pero Genera dijo, no, yo lo puedo hacer más rápido y más barato. Ok. El proyecto va por $911 millones. Y a pesar de que Genera había dicho que iba a estar ya operando en el 2026, está atrasado y en el mejor de los casos ahora dicen que algunas van a estar disponibles para fines del 2027 y otras para el 2028. El negociado de energía, molesto, porque pues, repito, mientras no entren los nuevos pickers, seguimos usando los viejos. Primero, tenemos más relevos de carga. Pero además de eso, cuando prenden los pickers viejos, nos cuesta más. Además, son ineficientes, pero queman diésel. Así que el negociador de energía inicialmente está amenazando a Genera con una multa de $25,000 diarios por el atraso. Así que calcule, si no van a estar disponibles hasta el 2027, pues vamos a tener, Genera va a estar $25,000 todos los días por un año o por año y medio. Y Genera le ha presentado un documento a el negociado defendiéndose. Y en lo que se está convirtiendo ya en el patrón de todo este esquema energético, que es una especie de espagueti con un montón de players donde nadie es responsable de nada, aunque se suponía que fuera José Colón el director de la orquesta. En esta nota del vocero, que es de 2 páginas, no veo el nombre de José Colón por ningún sitio. Pero Genera le contesta al negociado y hay que leerlo. El proyecto ha sido afectado por decisiones de terceros como retrasos en evaluaciones y financiamiento de FEMA, requisitos de Luma Energy de capacidad de reemplazos y sistemas de baterías antes de decomisar unidades pickers existentes, atrasos del TPPO en procurar los 800 megavatios de generación temporera, no sé qué tiene que ver una cosa con la otra, los efectos de fechas límites impuestas por el negociado de energía y negociaciones contractuales y procesos de aprobación anticipados bajo la autoridad de alianzas público-privadas y la Junta de Control Fiscal. Así que la contestación de Genera para haberse atrasado again, otra vez en otro proyecto, que como les dije iba a costar $613 millones y ya anda por $911 millones, nada más que $300 millones más, nada más que 33% más caro, pues la contestación de Genera es, esto no es mi culpa. Voy a ir uno a uno. Esto es culpa de FEMA, esto es culpa de Luma, esto es culpa del TPPO, esto es culpa del negociado de energía, esto es culpa de las alianzas público-privadas y esto es culpa de la Junta de Control Fiscal. De milagro que no le echó la culpa a Donald Trump. Ya no sé a quién más. Yo no sé quién tiene la culpa. Lo que yo sé, y el país ya sabe, es que prácticamente todos los que nos dijeron que Luma o Genera iban a hacer, y que lo iban a hacer de forma más costo efectiva, en otras palabras, menos caro, y que lo iban a hacer de forma más rápida, y que lo iban a hacer de forma más eficiente, nada de eso lo han cumplido ninguno de los dos. Y si miramos hacia atrás, porque ahora pues, si miramos hacia atrás, en las últimas tres, después que la crisis de acueducto bajó de intensidad, salvo el apagón de los otros días, que fue culpa de Luma, pero todas las crisis energéticas, incluyendo el tanquero, que finalmente va a llegar el domingo, aparentemente va a poder atracar el domingo, todas las crisis energéticas de las que hemos discutido durante las últimas 3 semanas tienen que ver o con Genera y o con New Fortress. Y para mí, de verdad, es increíble como cuestión de hecho, en esta semana nos enteramos, pues yo no lo sabía, que el gran contrato que negoció la gobernadora Jennifer González, y que no me venga a decir ahora que lo negoció el TPPO, porque ella se vanaglorió de que había hecho tremendo acuerdo con New Fortress por 7 años para darle la exclusividad de gas natural. En esta controversia hemos descubierto que ese contrato tiene una cláusula que nos obliga a comprar X cantidad de gas natural, lo usemos o no lo usemos. Y hasta esta mañana yo creía, ya sabíamos, porque ya no los habían dicho, que hay una alta probabilidad, casi de seguro, que vamos a tener que pagarle a Genera a fin de año por gas natural que no nos vendieron. Hasta hoy yo creía que eso era por las barcazas que no habían podido entrar y que pues hubo gas natural que Genera no pudo recibir porque New Fortress no traía las barcazas, como la controversia de estas 2 semanas. Sin embargo, hoy en el periódico El Nuevo Día reseña Manuel Guillama Capella el tema bajo el título Abonados pagarían 67 millones a New Fortress. Nuevamente es de Manuel Guillama Capella. Pero ahora descubrí que la razón por la cual no hemos comprado el gas natural que estaba disponible no es por lo que yo creía. Le voy a leer. A inicios del 2027, los abonados del sistema eléctrico se expondrían a pagar alrededor de 67 millones de dólares a New Fortress por gas natural que la empresa nunca habría tenido que entregar a su subsidiaria Genera PR como consecuencia principalmente de las repetidas averías en unidades generatrices que utilizan ese combustible. Ok, les voy a explicar. Ahora descubro que la razón por la que vamos a pagar por un gas natural que no usamos y que no compramos, pero que es parte del contrato, es porque Genera, que es la subsidiaria de New Fortress, a Genera se le dañan las plantas, las unidades, lo cual pues está bien, puede pasar. Y como están dañadas, no pueden prenderla, y como no pueden prenderla, no usan gas natural. Pero mientras la planta está apagada, Genera puede estar lo más tranquilo y tranquila posible, porque su papá, New Fortress, va a cobrar no matter what. Va a cobrar aunque prendan la planta o aunque no prendan la planta, porque el contrato que ya negoció Jennifer González y Josué Colón garantiza una cantidad a pagar, se use o no se use. Quiero estar claro, ese tipo de contrato, ese tipo de lenguaje en esos contratos es algo que se estila en la industria. Pero, como dice esta columna de Daniel Hernández Morales, que es un experto en estos temas, en el periódico El Vocero, el problema es que fue lo que negociaron. Dice Daniel Hernández, en términos sencillos, la Autoridad de Energía Eléctrica se comprometió contractualmente a comprar una cantidad mínima de gas. El take or pay es una práctica común en este tipo de contratos. El problema surge cuando ese mínimo no guarda una relación adecuada con lo que nuestras plantas realmente pueden consumir. Terminamos expuestos a pagar por combustible que no utilizamos. Se lo voy a traducir. El problema es que los que negociaron, los genios que negociaron, y este es un contrato de esta administración, no me venga a decir Jennifer González que lo heredó. Al negociarlo, New Fortress nos comió los dulces, por no decir otra palabra, porque la cantidad de gas natural que nos comprometimos a pagar parece ser que era demasiado alta. Y entonces el problema que tienes cuando tú sumas un negocio, un contrato mal negociado, y a eso le añades la contradicción. ¿Cuál es el incentivo de Genera para arreglar esas plantas rápido si de todas formas sabe que su papá, New Fortress, va a cobrar no matter what? Si los chavos salieran del bolsillo de Genera, o si mientras la planta esté apagada, su papá no cobra nada, yo les aseguro que Genera se ponía las pilas y arreglaba las plantas lo más rápido posible. Todo esto yo lo estoy entendiendo ahora. Y presumo que lo vamos a analizar el martes con Ramón Luis en Martes de Energía. Pero no importa por dónde uno mire esto, es difícil. Es difícil entender de qué forma los últimos gobiernos de Ricky Rosselló, de Wanda Vázquez, de Pedro Pierluisi y de Jennifer González nos llevaron a donde estamos. Un sistema energético lleno de contradicciones, sin una estructura de poder claramente definida y con unos contratos que evidentemente quien los negoció a nombre del pueblo de Puerto Rico no supo defender los intereses del pueblo de Puerto Rico. Me suena la musiquita, 4:53. Regreso con más luego de la pausa.
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3: Aquí de regreso a Sobre la Mesa. Para los que me estén escuchando o me estén viendo en vivo, son las 4:59 de la tarde. Te recuerdo que esta edición de Sobre la Mesa y todas las ediciones de Sobre la Mesa se retransmite a las 10 de la noche por el canal 85 de Liberty Cable TV. Además, la vas a encontrar más tarde hoy o temprano mañana, depende de cuándo se pueda subir. La vas a encontrar en todas las plataformas que te permiten escuchar podcasts a través del internet: Spotify, Apple Podcasts, Google Play, la plataforma de podcast de Radio Isla 1320. Y también vas a encontrar esta edición de hoy en mi canal de YouTube. Si no te has registrado en mi canal de YouTube, te invito a que lo hagas. En el buscador de YouTube escribe Sobre la Mesa o escribes Aníbal Acevedo Vilá, te va a llevar a mi canal de YouTube. Te invito a que te registres. ¿Cómo haces eso? Le das, cuando en YouTube te sale como una campanita arriba, le das a la campanita. Eso es gratis, pero ahí quedas registrado y te llega un aviso cada vez que haya un video disponible. Yo sé que muchos de ustedes me ven, me escuchan en las plataformas de podcast o me ven y me escuchan en mi canal de YouTube. Se lo agradezco. Así que en YouTube me encuentras con Zoe en el canal bajo el nombre Análisis de la ZLA y en las ediciones de Sobre la Mesa en mi propio canal de YouTube. Bueno, esta mañana escuché una entrevista que le hizo Mili aquí en Pegado en la Mañana. Mili, como siempre, haciendo noticias con el director de la Comisión de Seguridad en el Tránsito, Memo González, quien fue, creo que fue, sí, Memo fue ex legislador, estoy casi seguro, pero fue también el pasado candidato a alcalde de Arecibo y quien fue derrotado por el incumbente alcalde que salió reelecto. Luego de hablar sobre el tema de los Ford Track y los todoterrenos, como se llame, de lo que lo voy a mencionar ya mismo, Mili, correctamente, porque eso es así, usted cuando acepta una entrevista, usted es figura pública, funcionario público, pues usted se expone a cualquier pregunta, particularmente si es una pregunta respetuosa o que tiene que ver con un asunto relacionado con usted como funcionario público. Y entonces Mili le preguntó sobre una controversia que se ha discutido públicamente. La persona que ha presionado el asunto con mayor insistencia, el representante popular Ramón Torres, quien, no recuerdo cómo se origina, pero obtiene evidencia que apunta a que en las elecciones pasadas, en el comité del PNP de Arecibo, se hizo algún tipo de evento en el que duplicaban, o como se usa ahora en lenguaje moderno, clonaban tarjetas electorales, lo cual es una violación de ley. El asunto se llevó a la Comisión Estatal de Elecciones, y en una votación dividida, porque Aníbal Vega Borges no estuvo de acuerdo, se proponía elevar el asunto al Departamento de Justicia, y el presidente de la Comisión Estatal de Elecciones, que ustedes saben que cuando no hay consenso, entonces él decide, aunque creo que con un lenguaje medio rebuscado, pero el efecto neto fue que refirió el asunto a la Secretaría de Justicia. Obviamente el candidato alcalde y presidente del PNP en ese momento era Memo González. Así que Mili le preguntó si sobre ese tema de la clonación de tarjetas había sido entrevistado o llamado por el Departamento de Justicia. Yo estaba escuchando la entrevista completa, o sea, estaba escuchando la parte que tenía que ver con los todoterrenos, que le tengo que admitir que no entendí nada de lo que dijo Memo, en términos de qué es lo que está legal y qué es lo que no está legal, y a ese tema voy ya mismito. ¡Wow! Pero y entonces Memo estaba muy, ¿cómo diría yo? Muy cómodo hablando del tema de los todoterrenos y muy ameno con Mili. Y cuando Mili le cambió el tema, el tono de voz de Memo González cambió dramáticamente y repitió el estribillo: no voy a hacer ninguna expresión en cuanto a eso. No voy a intervenir, no voy a hacer ninguna intervención en cuanto a eso. Cuando ya le volvió a preguntar, contestó: están en proceso, pero con todo el respeto del mundo, no voy a hacer ninguna expresión en cuanto a eso. Yo puedo hacer las expresiones que me dé la gana. Si Memo estuviera tranquilo con esa investigación, conociéndolo, yo intercambiado con él en programas de radio y televisión que nos hemos cruzado, no puedo decir que lo conozco, pero es una persona bien jovial y bien habladora. Si Memo estuviera convencido de que esa querella que está ante el Departamento de Justicia no tiene ningún fundamento, le hubiera contestado a Mili. Yo no estoy diciendo que ya lo llamaron del Departamento de Justicia. Podría ser que lo llamaron del Departamento de Justicia. Yo lo que le puedo decir es que no sonó. Su body language, su tono de voz, no puedo decir body language porque yo no sé si estaba en video, yo lo estaba escuchando, no estaba viéndolo, pero el cambio de tono de voz y de actitud, no hubo ninguna falta de respeto ni nada. No sé, a mí me dio la sensación de que Memo no era que estaba incómodo con la pregunta, a mí me dio la sensación de que Memo está incómodo con la posible investigación del Departamento de Justicia sobre este tema. Claro, al decir esto tengo que decirle que aquí no pasa nada con alegaciones que tengan que ver con la Comisión Estatal de Elecciones. Todavía no han hecho nada con la alegación sólida de la viuda de Rafael Hernández Colón de que le falsificaron su firma para un endoso en las elecciones pasadas, y parece que no va a pasar nada, pero hay un referido al Departamento de Justicia, y hoy sorpresivamente para mí Memo González, en lugar de despachar el asunto con alguna línea contundente, se quedó mudo y no quiso contestar. Así que veremos dónde termina esto. Pero al tema por el cual Mili lo llamó, le tengo que admitir que yo no entiendo bien cuántos tipos de vehículos estos todoterrenos hay. Yo lo único que conozco pues son obviamente los carros comunes y corrientes, las motoras comunes y corrientes, los carritos de golf, y pues algunos todo terreno que uno ha visto, que una que otra vez se ha montado por ahí en alguna, inclusive fuera de Puerto Rico. Pero ahora es que si los Can-Am, que si, yo les tengo que admitir, yo no entiendo nada de eso. Pero se dio a conocer ayer que el Departamento de Transportación, bueno, perdón, recuerden que esta fue una promesa de campaña de la gobernadora, que le iba a dar licencia, tablilla a todo el mundo. Luego, disculpen, la gobernadora presentó un proyecto de ley al cual se opuso medio mundo, las aseguradoras, yo creo que hasta ACA, y el Senado engavetó o colgó el proyecto. Yo no me acuerdo si lo llevaron a votación y lo colgaron o si simplemente dijeron no lo vamos a aprobar, y la realidad es que hay razones válidas. Ok, se firma este documento por el Departamento de Obras Públicas el 30 de septiembre. Y no nos enteramos por una conferencia de prensa de la gobernadora ni por un comunicado de prensa. Nos enteramos porque Ray Charlie, este personaje pintoresco, puso en sus redes sociales un post que decía: tablilla para todos los carritos. De manera inmediata se ordena el registro de vehículos UTV en todos los sescos de Puerto Rico. Es una orden administrativa del Departamento de Transportación y Obras Públicas que autoriza a los sescos a emitir tablillas a todos los vehículos utilitarios de todo terreno UTV. Disculpen. Conocidos también como side by side. Yo no sé lo que es eso. Entonces dice la nota que ha generado mucha controversia. Inmediatamente, hoy el senador Héctor Joaquín Sánchez, que evidentemente no está muy contento con la presente administración, paréntesis, Héctor Joaquín en un programa de televisión, ahora no recuerdo en cuál, creo que fue en Pelota Dura, dijo tajantemente lo que no quiso contestar Ramón Luis Rivera hace dos semanas, lo que todavía no ha contestado Johnny Méndez, pero dijo tajantemente que Jennifer no era viable políticamente de cara al 2028. Pero es senador. Pues inmediatamente hoy Héctor Joaquín reaccionó, leo del Nuevo Día. Este viernes el senador Héctor Joaquín Sánchez informó que citará al secretario del DTOP, Edwin González Montalvo, en la próxima semana a una vista pública para aclarar la filtración de la orden que firmó la directora ejecutiva de la Directoría de Servicios al Conductor, Gladys Díaz Figueroa. Citó a la prensa a las 12:30 para... perdón, entonces dice que el secretario González citó a la prensa para hablar de esto hoy. Y ya tengo aquí la explicación del secretario de Obras Públicas. Todo esto es de la edición digital del Nuevo Día, una nota de Adriana Díaz Tirado. Ante la confusión desatada por una nueva orden administrativa para reanudar, entre comillas, las inspecciones de emisiones de tablillas a los vehículos utilitarios todoterreno, también conocido como side by side, el secretario Edwin González explicó este viernes que se trata de la misma regulación vigente desde el 2020, por lo que la agencia no está legalizando otros modelos o ejemplares. Estoy perdido, señores. O Ray Charlie, acogieron de bobo a Ray Charlie, o Ray Charlie no entendió, o nos están tratando de cogerle bobo a todos. Dice el secretario de Obras Públicas que a raíz del fallido proyecto del Senado, el que les conté que envió a la gobernadora y se colgó, que buscaba legalizar y regular la circulación de todo tipo de vehículos todoterreno en las vías públicas, inspectores del DTOP habían dejado de hacer las evaluaciones de los UTV en los centros de servicios al conductor a través de la isla. En esa línea enfatizó que los Ford Trucks, las motoras Scramble, ni otros tipos de vehículos todoterrenos prohibidos de transitar en las carreteras principales están incluidos en la orden, a diferencia de lo que buscaba el PDLC 916, que recibió un informe negativo en febrero. Cita textual: no estamos gobernando por decreto. Esto es lo que existe actualmente en la ley. Es completamente diferente al proyecto del Senado 916 que se sometió. El Senado colgó el mismo y no se procedió. Entonces, pues repito lo que le dije, se filtró esta orden, que es del 30 de septiembre, se filtró ayer y se está prestando estas interpretaciones. Se ha estado haciendo, dice que lo que dice esta orden administrativa se está haciendo desde el 2020. No estamos reinventando la rueda. Se saca la orden para aclarar unas inconsistencias en el registro, porque luego de la situación con el proyecto de ley PDLC 916, en diferentes sescos había personal que registraba el UTV y otros que no. Estos vehículos están registrados, ya transitan por las carreteras y cumplen con los criterios de los UTV. Daño autoinfligido. Los que tenían preocupaciones con que estos vehículos se les permitiera transitar en las carreteras, ahora mismo tienen preocupaciones de cuál es el alcance de este documento. Los Ray Charlie de la vida, los que quieren que le den tablilla a cuánto vehículo va por ahí, celebraron ayer con ese post de Ray Charlie y hoy deben estar bien enfogonados y deben estar recordándose que la gobernadora les hizo una promesa de campaña que no ha podido cumplir. I don't get it. Yo de verdad no entiendo. constantemente este gobierno está reactivo. Yo creo que lo que dice el secretario hoy es lo correcto. Yo no puedo imaginarme que pretendan, mediante una orden administrativa, legalizar lo que es ilegal, porque eso es ilegal. O sea, no puede. Pero, ¿por qué no aclararon desde el principio qué era lo que estaban haciendo? ¿Cómo se enteró Ray Charlie de esto? ¿Qué le dijeron a Ray Charlie? Obviamente, comparado con todas las demás crisis que tiene este gobierno, esto es una tontería. Pero, lo que dije hace unos minutos, si la gobernadora quería acumular puntos con ese sector de la población a quien le hizo la promesa de campaña, pues quiero decirle que acaba de revivir el hecho y le acaba de recordar que no les pudo cumplir la promesa de campaña. Porque la promesa de campaña era un disparate. Porque la promesa de campaña lo que hacía era aumentar la inseguridad en nuestras carreteras. Y traía toda una serie de complicaciones que definitivamente la gobernadora, cuando estaba en el furor de la campaña, pues no lo pensó lo suficiente. Y yo recuerdo, eso fue un compromiso que lo hizo en medio de una actividad por allá fuera del área metropolitana de San Juan. Yo no sé si eso estaba en el programa de gobierno, pero sí recuerdo que la promesa que ella hizo desde una tarima, era por la noche, se fue viral porque alguien la grabó. Y sí, fue porque uno hace promesas de campaña que están en el programa de gobierno, pero también hace promesas de campaña, que usted va a alguna actividad, coge el micrófono, se compromete con algo, y eso desde el punto de vista político es una promesa de campaña. Bueno, quiero tocar dos temas de estos sociales. Como les dije a los que me sintonizaron tarde, estuve esta mañana conversando con estudiantes del internado Luis Dávila Colón en el Senado. Eran 10 estudiantes. Y aparte de pues yo hablarles de mis experiencias en el servicio público, pues había un intercambio de preguntas y respuestas. Y una de las estudiantes me hizo la pregunta desde el punto de vista social, cómo yo veía el Puerto Rico de hoy con el Puerto Rico cuando yo fui gobernador, que pues ya son casi 20 años atrás. 2008 fue cuando yo salí de la, fines de 2008, principios de 2009, que salí de la fortaleza. Y mi reacción fue que era muy difícil contestar, pero que sí me tenía una seria preocupación de un tipo de violencia que yo no sé si es que está más grave ahora o es que ahora se reporta específicamente, pues todo lo que tiene que ver violencia contra nuestros menores y violencia contra las personas de la tercera edad, que pues lo estamos viviendo y las historias son, y me reafirmo lo que le dije a los estudiantes, yo no sé si estamos en un deterioro social acelerado que genera ese tipo de violencia o si tristemente eso ha existido siempre, pero el nivel que percibimos había existido siempre, pero no había una conciencia de que estas cosas había que reportarlas y quizás hasta en algunas ocasiones las instituciones gubernamentales miraban para el otro lado. Y esto lo digo en el contexto de esta historia. A mí me lo relató Zoe ayer. No la había seguido de cerca. Creo que una de las fiscales estuvo en el programa que Zoe participa, en El Poder del Pueblo. De este caso, donde el gobierno de Puerto Rico, el Departamento de Justicia, acusó a 7 adultos con 12 cargos de maltrato de menores por un patrón de maltrato contra un niño de 5 años, que el final del patrón de maltrato fue que le metieron una piernita en un caldero con agua hirviendo y creo que le destruyó y perdió 2 o 3 dedos de su piecito. ¿Por qué 12 personas? Porque se trata de un maltrato de la madre contra este niño de 5 años. tengo entendido que el niño es el menor de 5 hermanos, pero la madre está embarazada, o sea que va para 6. El niño sufría un patrón de abuso y de maltrato, incluyendo la madre en una golpiza, aparentemente le fracturó una pierna o algo así. El niño fue a la escuela, en la escuela se dieron cuenta que estaba cojeando y la madre decía que no, que eso eran ñoñerías del nene. Mamá dio a luz en noviembre, o sea, ya son 6. Ok, pues ya. Lo que pasa es así, porque el caso es del año pasado. Así que sí, en el momento que ocurrió los eventos, que fue en el año pasado, en agosto del año pasado, la mamá estaba embarazada, así que ya es correcto, ya dio a luz. Y entonces, no es el maltrato de la mamá, es que el padre biológico y la familia del padre biológico sabían, veían lo que estaba pasando y nadie hacía nada. Es que el compañero consensual de la señora sabía lo que estaba pasando y nadie hacía nada. Como dice la nota de Yaritza Rivera Clemente, un niño de 5 años habría sido víctima de un atroz patrón de maltrato que culminó con graves quemaduras en su pierna izquierda y la pérdida de varios dedos de ese pie, luego de que presuntamente fuera introducido en un recipiente con agua hirviendo en canóbanas, informó el Departamento de Justicia. Por estos hechos, dio paso a 12 cargos contra 7 adultos, incluidos los padres biológicos del niño por el delito de maltrato de menores. Y entonces, el caso involucra a 7 adultos, no voy a tener que leer los nombres. Los hechos comenzaron cuando la madre agredió al menor y le provocó una fractura en un pie, a pesar de que el niño presentaba dificultad para caminar, no recibió atención médica. Justicia reveló que la pareja consensual de la madre del niño estuvo presente durante los hechos. 2 días después, el niño fue llevado a la casa de su abuela paterna en Río Grande, donde permaneció desde el 29 de agosto hasta el 4 de septiembre. Durante ese periodo, su padre, el padre biológico, y otros miembros del núcleo familiar tuvieron supuestamente conocimiento de las lesiones y no hicieron nada. Dice la fiscalía, no fue hasta que el padrastro lleva al menor para la escuela para tomar un examen que la maestra se da cuenta de lo que está pasando y alerta a las autoridades. Obviamente lo más atroz aquí es la madre. Pero ¿qué nos está pasando como sociedad? Que ante una acción tan horrible de una madre, todo el entorno alrededor de ella, de adultos, se conviertan en cómplices. Aquí, ¿qué explicación sociológica, psicológica, yo no sé, puede haber para que durante varios días, varios adultos, todos relacionados, porque se habla del padre biológico, la abuela paterna, y nadie hiciera nada con un niño de 5 años? Como dije, yo no sé si estas cosas pasaban antes y era que no nos enterábamos porque no se denunciaban, y había mucho de eso, igual que el abuso contra las mujeres, igual que inclusive el abuso en relación de pareja. Antes nada de eso se reportaba. Ahora, pues, aparte de que sí, también hay más violencia, pues, pero también hay más conciencia de que esto se tiene que reportar. Pero incidentes como este, pues, definitivamente ponen uno a pensar qué nos está pasando como sociedad. Y eso me lleva, antes de irme a la pausa, y hablar de deporte, porque es viernes y ya, aunque mis Red Sox de Boston fueron humillados por los Yankees de Nueva York de Luis Vega Ramos. En el caso de la mujer, la joven John Doe, violada por una gang rape de 7 jóvenes en la Universidad de Cornell, lo tengo que decir, no en cierta medida orgullo, donde primero se empezó a hablar de esto fue en análisis de la Z a principios de semana que Zoé le dedicó segmento y medio a este tema cuando no salía en ningún sitio. Gracias a Dios se está discutiendo en todos lugares, en las redes sociales y aquí en Puerto Rico en varios programas ya se está discutiendo y analizando profundamente. La gobernadora de Nueva York, Kathy Hochul, yo no sé cómo se pronuncia, nombró un fiscal especial para investigar este atroz incidente. Nombró un fiscal especial y nombró a la equivalente secretaria de justicia del estado de Nueva York para que supervisara esta investigación. La secretaria de justicia de, o attorney general de Nueva York, Leticia James, es una mujer que se conoce por su verticalidad, por su valentía. Esta es la fiscal que procesó y logró convicciones en Nueva York contra Donald Trump, precisamente por abusos sexuales. Así que lo que es una tragedia, por lo menos ha logrado generar unos niveles de conciencia en términos del abuso contra la mujer, de esta cultura de abuso contra la mujer en universidades, de lo que aparentemente era un patrón de la Universidad de Cornell, de para, entre comillas, proteger su imagen, encubrir, porque no hay otra palabra para descubrirlo, encubrir incidentes como este. Así que de lo que evidentemente es una tragedia, un hecho horrible, 7 jóvenes de esa universidad, prestigiosa universidad, que esta mujer emborrachada y drogada por ello, sufrió abusos sexuales por horas. Esto ocurrió hace 2 años. La chica lo reportó a las 2 semanas. Todos sabemos que esta es una tragedia que le cuesta trabajo a la mujer hablarlo y denunciarlo. Y no se hizo nada. Nunca procesaron a nadie, nunca investigaron criminalmente a nadie. La universidad sí expulsó a 2 estudiantes, a los otros 5 le dio una palmadita en la mano y se acabó el evento. Pero la chica, 2 años después, decidió demandar a la universidad, demandar a los 7 jóvenes. Y esto pues ha generado toda una discusión a nivel de todos los Estados Unidos, de la cual pues ya la discusión se está llevando a cabo en Puerto Rico. Y como dije, la gobernadora de Nueva York acaba de nombrar un fiscal especial para investigar este caso. Enhorabuena. Son las 5:25. Regreso con Manuel Vélez Saldaña para hablar de lo último de deporte, obviamente incluyendo lo último que ya comienza oficialmente mañana, los playoffs de Grandes Ligas. Regresamos con eso luego de la pausa.
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3: Y de regreso a Sobre la Mesa, para los que nos estén escuchando, nos estén viendo en vivo, son las 5:30 de la tarde y si es viernes, sí, el viernes el cuerpo lo sabe y es viernes para hablar un ratito de deportes y ahora pues ya entramos en octubre.
6: Exacto.
3: Así que es octubre, octubre es mes de los playoffs de las grandes ligas. Saludos, Manuel.
6: Saludos, Aníbal, a ti y a todos los que sintonizan Sobre la Mesa a esta hora, viernes de, ¿verdad?, de octubre, primer viernes de octubre, y eso significa que ya estamos oficialmente en la postemporada, en los playoffs del béisbol de las Grandes Ligas en Estados
3: Resume
6: Unidos.
3: Resume lo que pasa esta semana y por favor hazlo bien rápido en términos de los Yankees y Boston.
6: Pues esta semana tuvimos la serie Wild Card, que son prácticamente la serie donde los equipos que no terminaron de 1 al 2, o sea, en otras palabras, Tampa Bay Rays y los Cleveland Guardians de la Liga Americana descansan o descansaron. Y en la Liga Nacional descansaron los Milwaukee Brewers y los Dodgers. De Kike Hernández, Sugar Díaz. Pero entonces hubieron 4 series, 2 de cada liga. En este caso, la serie más larga fue la de los Atlanta Braves contra los Philadelphia Phillies. Que el primer partido terminó 5-3. Filadelfia iba ganando 3-2 hasta la octava entrada, pero un home run de 3 carreras de Austin Riley puso a Atlanta por delante en ese partido y Atlanta se llevó la ventaja 1-0. El miércoles Atlanta iba ganando 3-1 aproximadamente, creo que 3-1, y ahí tenemos ya el tablero final de los resultados. Lo puedes dejar en pantalla, Alex, no hay ningún problema. Pero aquí estamos recapitulando la serie de Atlanta y Filadelfia. Filadelfia ganó ese segundo partido 4-3 con 2 home runs back to back, uno de Kyle Schwarber y otro de Bryce Harper, que fueron de esos home runs que aunque tú no estuvieras viéndolo con los ojos, si tenías el audio puesto con el sonido del bate, tú sabías que ya se fueron las dos. Y ayer jueves fue el único partido, ¿verdad?, la única serie que se fue a 3 juegos, porque era el mejor de 3. El que ganara 2 de 3, mejor dicho. Y ayer Atlanta ganó 6-2. Un poquito triste esa derrota para los Phillies, porque ya es el quinto año consecutivo donde este núcleo de jugadores de Bryce Harper, Schwarber, Trey Turner, ¿verdad? Puedo decir todo el roster completo, ¿verdad? no ganan el título. Lo más cerca que estuvieron fue en el 2022 cuando se enfrentaron a los Houston Astros, pero obviamente Houston ganó esa serie 4-2. En el 2023 se fueron en la serie de campeonato de la Liga Nacional, en el 2024 y 2025 divisionales. Si recuerdan, en el 2024 fue contra los Mets, que todavía tenían en ese momento a Sugar y a Lindor, que hicieron ese gran empuje donde por poco llegan a la Serie Mundial. Y Atlanta, el ganador de la División del Este, gana esta serie. Y si

0: 3 y 4. En este caso, el juego 4, si es necesario, serán en Atlanta. Y el quinto partido sí, será
1: el que gane
0: 3 de 5. El que gane 3 de 5. A que sí, Atlanta contra los Dodgers. Y ya, esa fue la serie más larga del wildcard, porque todas las demás, vamos con los Astros. Que, ¿verdad? Yo te voy a ser honesto, al final de la temporada opiné y pienso que se estaban cayendo un poquito y que no están jugando su mejor béisbol. No obstante, llegaron a la postemporada como ganador de la división oeste, pero en dos partidos consecutivos con mucha controversia, pero no de jugada, sino controversia de rumores, ¿verdad? De pasillos de los Astros. Los Astros terminaron perdiendo la serie. El primer partido terminó 6-3 a favor de los Chicago White Sox. Y el segundo partido terminó 7-3. Aunque sí, se puede, yo creo que ya decir que la dinastía y los años de gloria de Houston, que llevaban ya casi 10 años dominando, se acabaron. Hay que ver qué pasa. Yo comentaba en estos días fuera del aire vacilando con Aníbal que no me sorprendería, que verdad sería una pérdida porque es un boricua y que no estaría siendo manager, pero no me sorprendería si los Astros no extienden o votan a Joe Espada.
1: No dores la píldora, tú quieres que lo voten.
0: Yo quiero que lo voten porque yo pienso que con todo, ¿verdad? Con todo respeto, yo pienso que no hizo un buen manejo de jugadores y buenas decisiones, decisiones que el que sigue la pelota y sigue específicamente a los Houston Astros, uno se queda, tú sabes, WTF, por no decir la palabra al aire. Uno se queda WTF. Ustedes busquen lo que significan esas iniciales. Entonces vamos con el equipo de Aníbal, que él dijo que lo hiciera rápido. Los Boston Red Sox perdieron contra los Yankees 2-0. Este primer partido terminó 9-0. Y el segundo partido de esta serie Wildcard terminó 9-2. O sea que en total terminaron 18 carreras a 2 en dos días. ¿Algunos mensajes que recibiste de Luis Vega o de la fanaticada Yankee que te molesta?
1: De mi amiga Elba Bonilla, y no puedo decir públicamente lo que le contesté.
0: Nada, los Yankees, yo voy a dar mi opinión aquí controversial. Son excelentes jugadores, pero yo consideraría seguir con esta alineación sin George y sin Stanton, aunque estuviesen saludables. Wow. Porque se ve diferente, se ven, a lo mejor no es el equipo más joven del planeta, pero se ven diferentes estos Yankees de Nueva York. Y la serie de los Yankees va a ser contra otro rival divisional. Esta vez va a ser contra los Tampa Bay Rays. Mañana es el primer partido a las 6:30. Para los que los ven en plataformas digitales, HBO Max es la mejor recomendación, porque lo dice el website de la MLB. TBS, o obviamente los que los ven por aquí por el Guapa Deporte, el 4.2, que es donde normalmente la gente consume la pelota de las grandes ligas. Y la otra serie Wildcard, que también terminó en dos partidos, los San Diego Padres dominaron, barrieron a los Chicago Cubs 2-0 esta serie Wildcard. Terminó el primer partido 8-0 y el segundo partido
1: masacre en el Bronx.
0: Masacre en el Bronx, sí, eso he visto. Y el segundo partido terminó 4-1 a favor de San Diego, o sea que Chicago, los Cubs especialmente, son dos equipos de Chicago, sí. Recuerden, los White Sox y los Cubs. Los Cubs se quedaron en el wild card con el favorito a MVP Pete Crow Armstrong, a que sí. Los dos favoritos de jugadores más valiosos, Jordan Álvarez y PCA, se quedaron en el wild card, mientras que los Phillies y los Braves dieron una serie entretenida, fueron tres partidos entretenidos de pelota. El tercero, el de anoche, no tanto, fíjate, fue pela el de anoche, pero no obstante entretenido. Y como mencioné, los cuatro partidos, las cuatro series comienzan mañana. Primero va a ser Cleveland contra Chicago a las 1:00 p.m. A las 4:00 p.m. Atlanta contra los Dodgers. A las 6:30 los Yankees visitando a Tampa Bay. Y a las 8:30 San Diego visitando a Milwaukee. Y el domingo nada más van a ser los juegos divisionales de la Liga Nacional. O sea que los Yankees descansan el domingo. Tampa Bay, Chicago y Cleveland descansan el domingo. Y el domingo sería juego 2 entre San Diego y Milwaukee a las 4:00 p.m. Y a las 8:00 p.m, Atlanta contra los Dodgers.
1: ¿Cuál es el estatus de Sugar?
0: Que va a jugar. Es parte del roster de... Y Kike también. Kike y Sugar. Okay. El que no he visto update es Otani, pero debe estar disponible. Voy a buscar aquí si Shohei Otani estará disponible. Porque es como realmente los Dodgers son el Real Madrid de la...

0: del béisbol, donde puede estar todo el mundo lesionado de la temporada, pero cuando llega a la Champions League, en el caso del fútbol, mira aquí, Major Update de Shohei Ohtani, que sé que nos tenemos que ir a pausa, pero prácticamente aquí lo que estoy viendo, the latest update es que está pendiente a batear, no está confirmado si va a poder lanzar en la serie, que sí, estas decisiones de si Shohei Ohtani va a participar de estos playoffs, va a ser Game Time Decision, pero Kike y Sugar van a estar ahí presentes representando a Puerto Rico.
1: Ok, regresamos con más de deporte luego de la pausa.
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1: Es viernes, el cuerpo lo sabe, 5:41. ¿Cómo estarán nuestras carreteras con el informe del tránsito? Aixa Vázquez, saludos, Aixa.
5: Saludos, excelente tarde. Bueno, por lo menos en la zona metropolitana sí hay tránsito pesado en dirección hacia las afueras de la zona metropolitana, pero sabemos que los viernes son días típicamente menos activos en las vías de rodaje, así que hoy no esperamos la excepción. Hay, sin embargo, accidentes en la rampa que da acceso de la avenida Jesús de Piñero a lo que es el expreso Las Américas en dirección hacia Caguas. Son dos accidentes prácticamente a muy corta distancia uno de otro, provocando algo de tapón adicional en ese tramo de esa avenida Jesús de Piñero. Hay tránsito lento, como siempre, en el expreso Las Américas, especialmente en dirección de San Juan hacia Bayamón, hacia Caguas, perdónenme. En el caso del expreso de Diego, hay tránsito lento desde la zona de Puerto Nuevo en dirección hacia la zona de Bayamón. El expreso Kennedy está relativamente cómodo. Mientras tanto, ese expreso de Diego entre la zona de Cataño y Guaynabo, tránsito moderado. El tránsito más lento comienza a partir de Río Hondo y se extiende hasta prácticamente la jurisdicción de Dorado. Si opta por la vía costera, también tránsito pesado en la 165 de Levitown hacia Dorado, allá hasta la curva del Caracol. En la carretera número 2, como siempre, en Tintillo Caparra, en dirección de Guaynabo hacia Bayamón. En cuanto al resto de las carreteras de Carolina, tránsito pesado en los elevados en Santurce, en el caso de la Valdoriotti, hasta la salida del Aeropuerto Internacional Luis Muñoz Marín, pero luego fluye sin inconvenientes. Y en la zona de Caguas hay tránsito lento en el expreso Luisa Ferrer, desde poco antes del peaje de Caguas Norte en dirección hacia el sur, y el tapón de siempre en la 30 en dirección de Caguas hacia la zona de Gurabo. Mientras tanto, también vemos mucho tapón en la zona de Calle y en la carretera número 1 en direcciones, y en ambas direcciones hay accidente leve en el expreso 52 en las letras de Ponce en dirección de sur a norte, provocando tapón mayor al usual en ese tramo del expreso Luisa Ferrer. Así que mucha paciencia y mucho tapón también en la carretera número 2 de Mayagüez hacia Hormiguero y también de la Sultana del Oeste hacia Añasco. Que tengan excelente tarde y mejor fin de semana.
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1: Aquí de regreso a Sobre la Mesa, ya en el último segmento, hablando de deporte en la cancha 1320 con Manuel Vélez Saldaña. Bueno, ¿qué es lo próximo, Manuel?
0: Bueno, pues hay que resaltar también lo bueno, de igual manera que aquí fiscalizamos y reportamos las cositas, no malas, pero verdad, las altas y bajas de nuestras selecciones. Ayer Puerto Rico tuvo su partido en la CONCACAF Nations League, en la fase de grupo, donde 3-0, una pelita a las Islas Caimán. Tuvimos 3 goles anotados. Leandro Antonetti anotó un penal ahí a los últimos minutos. La estrella o el jugador que más destacó del partido fue Jeremy de León. Uh-huh. Ricardo Rivera y Wilfredo Rivera también anotaron goles. O sea que en esta parte de la Nations League, que a nosotros nos tocó en la Liga B, grupo 1, grupo A, estamos en segundo lugar. En primer lugar de nuestro grupo sigue por encima Guyana. Nosotros estamos en segundo con 6 puntos. En tercer lugar Islas Caimán. Y en cuarto lugar Dominica, que prácticamente cuarto lugar es descenso. O sea que a lo mejor otro país de la CONCACAF o islita, ¿verdad?, que cae en la CONCACAF en el próximo torneo, en los próximos rondas, cae, ¿verdad?, en año que viene. Entran con Puerto Rico, Guyana y Islas Caimán. Como Guyana ganó sus 3 partidos, pues tienen los 9 puntos. Nosotros ganamos 2 y perdimos 1. A que sí tenemos los 6 puntos. Bueno, no perdimos, creo que empatamos. A que sí, por eso es que nos quedamos ahí. A que sí, no estamos ni bien ni mal en términos de del calendario, de la posición como equipo. Hoy en la Nations League del UEFA jugó Bélgica contra Turquía, que terminó 3-0, y Francia contra Italia terminó 1-1, también ahí con una tarjeta roja. Y Francia sabemos que está sin Kylian Mbappé porque tuvo una lesión una semanita atrás. Este domingo, para prácticamente determinar quién se va en primer lugar de nuestro grupo de la Nations League, otra vez Puerto Rico se enfrenta a las Islas Caimán. Obviamente no porque Islas Caimán sea el primero en el grupo, sino porque esa es la otra parte, para que Puerto Rico se quedan 2 o baja 3 en nuestro grupo. A que sí, esperemos que el domingo a las 6 de la tarde se dé otro buen partido y Puerto Rico siga subiendo en el fútbol, porque hemos hecho, ¿verdad?, strides. Estamos mejorando poco a poco en ese aspecto. Lo que ha sido casi noticia de la del miércoles para acá prácticamente es que Cristiano Ronaldo, jugador estrella de la selección de Portugal y considerados por muchos como el mejor, ¿verdad? Eso es opinión de cada cual, se respeta, se puede analizar, debatir, pero Cristiano Ronaldo, el jugador estrella de la selección de Portugal, ha abandonado el camp. Ellos siempre dicen el camp, pero prácticamente el equipo ha abandonado la selección, no va a seguir participando en lo que queda.
1: Pero, o sea, la abandonó en medio de una práctica.
0: En
1: o
0: medio, sea, sí, o sea, de una no práctica es, no y, un y tenía un partido pendiente ahí, no es que se retiró.
1: Por eso no es un retiro, no es un retiro planificado de, pues, o sea,
0: sí, es como cuando no, Rafinha, ejemplo, Rafinha que abandonó la selección de Brasil porque tenía lesión, pero tengo entendido que es que él está aguantando la energía para no lastimarse otra vez para Brasil y dañarle la temporada en Barcelona, como pasó el año pasado, que si te acuerdas, en febrero, o sea, se lesionó un amistoso y después no estuvo disponible la Champions League para Barcelona. Pero sí, no es un retiro, no es que se va de retiro, es que abandonó, se fue, decidió sí. No en estos momentos y no seguir participando.
1: Con confrontación con el dirigente.
0: Sí, con el dirigente, tengo aquí el nombre y se me fue el nombre prácticamente, Jorge Jesús, sí. Que Jorge Jesús ha sido dirigente y ha sido dirigente de Ronaldo en la Liga de Arabia Saudí, y como dirigente de Al Nassr. Jorge Jesús fue traído a la selección de Portugal luego del Mundial porque, si recuerdan, el dirigente de Portugal era Roberto Martínez, si no me equivoco, no recuerdo dónde es Roberto Martínez, pero Roberto Martínez fue dirigente de Bélgica, de la selección de oro, The Golden Generation, de Bélgica, y ahora este equipazo que llevó Portugal al Mundial, que terminaron eliminándose en la ronda de 16 contra los eventuales campeones. Digo, que España.
1: Que Portugal ganó ayer.
0: Sí, ayer Portugal ganó 4-2 contra Dinamarca.
1: Sin
0: Cristiano Ronaldo. Sin Cristiano. Gonzalo Ramos tuvo un gol. Vitinha tuvo su primer gol como jugador de la selección de Portugal. Y como el mundo de Twitter, porque yo no le llamo ex, el mundo de Twitter, el internet es una cosa maravillosa en el sentido de que tú puedes estar aquí en Puerto Rico y te pueden llegar tweets o tú te puedes de la nada, de una forma u otra, tu timeline. Se filtran cosas de Portugal. Pues se ven cosas de la gente de Portugal. Porque uno investiga, tú puedes verificar la cuenta donde es basada. Gente de Portugal feliz, celebrando que Cristiano Ronaldo no es parte de este equipo. Y
1: acabo de ver una que me salió de que supuestamente él está considerando cambiarle la nacionalidad a sus hijos porque su esposa es argentina.
0: Sí.
1: Y que
0: si bueno, los hijos tienen en Portugal, España. Y Argentina, y no recuerdo, creo que
1: tenían como cuatro posibilidades.
0: Como cuatro sí. Países, Marruecos creo que sí. Uno, no recuerdo. Sí. Pues mira, yo Cancelo tuvo un gol, Gonzalo Ramos tuvo un gol, como mencioné, Vitinha, también tuvo otro gol, João Félix, o sea que Portugal, es como si no, bueno, obviamente él no estaba, pero no hizo falta. Y hay mucha celebración de eso, y es como, es pasivo agresivo, pero deja mucho que contar.
1: Es triste
0: porque tú no pensarías 5 años atrás que iba a terminar su carrera internacional así.
1: Una estrella como Cristiano, pero obviamente si uno compara el desempeño de Messi en el Mundial versus el desempeño de Cristiano, era del cielo a la tierra.
0: Sí, o sea, independientemente de que Argentina perdió este Mundial, eso no se va a borrar. Pero sí, Messi llegó con su selección de Argentina, 3 veces llegó a la final. Una la ganó, 2 la perdió. Eventualmente Messi ganó 2 Copa América con Argentina después de años de, ¿verdad?, de pérdida. O sea, Messi se retiró y volvió. Cristiano ganó una Euro con Portugal. Es triste, definitivamente, cómo termina esta época, esta saga con Portugal. Yo sí pienso que eventualmente, yo creo que él vuelve en lo que queda de Nations League para Portugal, que son los actuales campeones, por si acaso. Ellos son los campeones de la Nations League. Y puede ser que participe en la Euro. Pero no sé si Jorge Jesús sigue siendo el dirigente. No creo que llegue al Mundial.
1: Yo creo que la ruptura, I don't know.
0: Yo pienso que la semana que viene o otra, él va a decir, porque ya, tú sabes, han salido los rumores y los quotes diciendo que él en su momento va a dar su expresión y explicar por qué fue que abandonó la selección en estos momentos. Pero como mencioné, Portugal ganó el partido, pues hay que seguir adelante. Argentina va a seguir adelante sin Messi.
1: ¿Cuándo es la despedida de Messi?
0: Que eso es la semana que viene. La semana que viene, voy a buscar aquí de nuevo. Que cuando es que juega el ok, juegan. Bueno, mañana tienen un amistoso contra Burkina, pero el importante es contra, aquí se me fue, yo tenía el calendario aquí completo y ahora se me fue. Nada, es la semana que viene, voy a buscar aquí el próximo partido, pero es para recordarles que ese es el último partido de Messi con la selección internacional. Ya se están vendiendo estas camisas especiales, que no he visto ninguna en Puerto Rico, pero de la forma que yo pueda conseguir una, voy a tratar de conseguir una. Y va a ser en Argentina. Ya se reportó que Messi llegó a Argentina, o sea que ya está allí en su país natal preparándose para lo que va a ser el último partido de su carrera internacional. Aquí busqué aquí me salió el artículo de ESPN, ese mismo era lo que quería encontrar, y es que va a ser, como mencioné, en Buenos Aires el próximo martes 6 de octubre. Y aquí me salió el equipo, pero no estoy correcto, porque yo pensaba que era contra Bolivia, pero nada, aquí lo que señala es que el próximo partido es sí, sale el de mañana de sábado. Después, el lunes vamos a poder recapitular y brindar un mejor análisis, pero sí, vamos preparándonos los que somos fan del Barcelona y Messi. Porque, nada, para hacer el cuento largo corto, fue una carrera internacional hermosa, llena de críticas, pero una buena historia de cómo, a pesar de que en la vida uno cae, hay que levantarse. Y en este caso, Messi se levantó y sacó la bandera de Argentina en alto y ganó 2 Copa América y 1 Copa Mundial.
1: Bueno, y con eso
0: nos despedimos el lunes.
1: Nos volvemos a ver el lunes.
0: Correcto.
1: Con el resumen de lo que haya pasado en el fin de semana en Grandes Ligas.
0: Y de ahora en adelante me declaro cualquier equipo menos los Yankees.
1: Son las 5:55. Con eso nos retiramos. Ustedes y yo nos volvemos a ver el próximo lunes. Que tengan todos y todas buenas tardes, buenas noches y buen fin de semana.

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7: Hoy es viernes, dímelo ir aquí, que es viernes, Journey, y es viernes social. Así que cerramos la semana con edición extendida del panel de Guayabera. Hablamos con el licenciado Cristian Sobrino y el licenciado José Javier Lama sobre todo lo que pasó con energía y un regaño que le acaban de dar a General Negociado. Vamos a hablar de los escándalos de familia, vamos a hablar de los malvetes para los carritos, celebra el Rey Charlie. Vamos a hablar de una nueva reglamentación que hizo el Poder Judicial para los juicios que se transmiten por YouTube, de los midterms y de mucho más en esta edición de Puestos para la Mañana. Hoy, panel de Guayabera extendido presentado por Volkswagen de la Kennedy, que comienza ahora.
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7: Así mismo es. Bienvenidos y bienvenidas a esta edición del 2 de octubre de Puestos para la Mañana. Antes que les habla su amigo Luis Herrero. Hoy, nuestro querido bizcochito Jonathan Lebrón está agotando licencias de vacaciones y tiempo compensatorio. Y la está pasando muy bien. Ya mandó un videito a eso a las 6 y cuarto de la mañana. Está mejor que usted y yo. Así que hoy estamos en edición extendida con el panel de Guayabera. 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Y ahora sí, como Johnny no está, están de pinch hitter, hoy están haciendo turno extendido los integrantes del panel de Guayabera con nosotros. Directamente desde la Trinchera Podcast. Cristian Sobrino, ¿cómo está?
10: Saludos cordiales. ¿Y tú sabes lo que es el concepto P-Doom?
7: Sí, es la probabilidad de que el mundo va a terminar.
10: Por la edad. Ajá, y se está usando esa frase mucho para cuestión de la inteligencia artificial.
11: La IA.
10: Estoy calculando cuándo es el P. Jonathan Lebrón corriendo por Fajardo en calzoncillo.
7: Mira,
10: en la madrugada.
7: Ayer que hubo un Zoom, este es el Zoom de los jueves de la comunidad, que ayer el Zoom fue épico, fue de los mejores Zooms que hemos tenido.
11: ¿Empezó desde el Zoom?
7: No, él básicamente iba guiando hacia su destino, entonces pues participó en el Zoom, en el trayecto. Y cuando se fue y se despidió, todo el mundo le decía: Jonathan,
10: paz,
7: pásala bien, disfruta, pero regresa a casa. Regresa a casa. Ese fue el mensaje de la comunidad. Jonathan, te queremos vivo, te queremos de vuelta.
11: Todos son unos habladores. Yo, como persona que estudió Derecho al mismo tiempo que Jonathan Lebrón,
10: en Ponce,
11: en donde se consumían muchos de los vicios líquidos que le gusta a la gente, pienso que Jonathan tiene la resistencia adecuada.
7: No, si algo está claro, y lo hemos dicho muchas veces, que nuestro querido Jonathan le sobra el corazón. O sea, el pana para esto lo hace. Así que esa voz que usted escuchó ahí es el licenciado José Abel Lama. José Abel, ¿cómo está? Mira, ya estamos en depresión con los Dolphins. Ya.
11: Ah, no, yo estoy bien, sí, bien motivado.
7: ¿Cómo va? No sé, no tengo idea. ¿Cómo va? ¿Cómo
11: vamos
7: va?
11: 0-3.
7: Ah, ok, normal.
11: Pero mejorando en chispito todos los...
7: De aquí al 2037 la cosa mejora. Miren, antes de ir con los temas, Sobrino, quiero un poquito darte el espacio para que nos hables de Ramón Luis Rivera Padre. No sé realmente si tuviste algún tipo de relación personal con él, pero nos deja un poquito de perspectiva de su figura y lo que representó para Bayamón, obviamente, para el país y para el PNP.
10: Nunca tuve una relación personal con él. Yo sí tenía relación, obviamente, de trabajo y también de interacción política con el alcalde Ramón Luis, hijo. Uh-huh. y con el hermano Eduardo, porque trabajamos, yo era presidente de la junta de directores de AFI, etcétera, yeah. Así que okay. Tenía mucha interacción. De hecho, Eduardo una vez me regala una pintura, uh-huh. No quiero, fíjate, un cuento largo, pero es una pintura que hizo Wichi Torres de Ramón Luis Padre,
7: okay.
10: Con un Quijote y eso, y yo dije, ay, me gusta, y me la regaló. Pues, okay. La figura de Ramón Luis, no obstante que yo no tenía relación personal, nunca pude desarrollar, tuve la oportunidad de desarrollar esa relación, a mí siempre me llamó la atención muchísimo que era una figura que tenía, que gozaba con una autoridad moral que cada vez uno ve menos en la política, uh-huh. Partidista y no partidista en general, uh-huh. ¿Verdad? Y cuando digo una autoridad moral no quiero decir que pues le decía a la gente que hace, es que hasta en privado, uh-huh. Nadie hablaba mal o de forma descuidada, uh-huh. De él. Y creo que era una figura que incluso no solamente fue claramente un buen político, fue un alcalde que ha creado esencialmente una dinastía, ¿verdad? Uh-huh. En Bayamón, y que Bayamón...
11: Algo bien hizo.
10: Y Bayamón no sufre hoy en día mucho de los problemas que han aquejado otros municipios, incluso en la área metropolitana.
7: Correcto.
10: Pero nadie batea mil. Y ahí la cuestión es que entonces... Esa autoridad que él pudo desarrollar tanto con su trabajo político como su trabajo de servicio público y entonces como un líder componedor dentro del partido. Uh-huh. O sea, todavía el día de hoy, tú vas a pasas de mesa en mesa en el circuito de almuerzo del PNP y cuando hay una pelea, siempre iban a decir, necesitamos un Ramón Luis, padre, que uh-huh. reúna y lo llame. O sea... Uh-huh. Esa pegamina que había en institucional, la gente no solamente se lo reconocía a él, sino que hasta cierto punto lo extrañan, ¿verdad?
7: Claro. Va a hacer falta.
10: Y yo creo que también la gran parte del éxito que han tenido tanto que tuvo él como alcalde, que ha tenido su hijo, es que se conocían por ser personas que no se quedaban acá arriba. Ajá. Cuando trabajaban, o sea, podían pensar a nivel estratégico, pero se enrollaban las mangas y se metían en la calle a asegurarse que la cosa saliera bien. Uh-huh. Y esa fórmula, en mi parecer, es la fórmula exitosa de gobernanza en Puerto Rico. Esa es la que funciona. Uh-huh. Es la que ha hecho que otros alcaldes, sea en Cagua, en Carolina, en varios municipios de la isla, etcétera, que tú veas que estas figuras... incluso en lugares donde la mayoría de los electores no son del partido del alcalde,
7: claro,
10: tengan éxito ahí. Y es la que, bueno, yo en un mundo perfecto yo quisiera que, y junto a eso, ¿verdad? La estructura de administración pública, pero también la parte de la autoridad moral, uh-huh. Porque
11: those times has come and gone.
10: Bueno, pues quizá
7: probablemente
10: el dicho era que Pompeyo era Pompeyo Magno, pero antes de eso era Carnifex, porque ajá. Había tenido que ser carnicero. Ajá. Pero la aspiración era ser Magno. Uh-huh, uh-huh. Y yo creo que en nuestra política estamos demasiado enfocados en quedarnos en la parte carnicero.
7: ¿Verdad? Yo obviamente con el exalcalde pues no interactué nunca más allá. O sea, mi relación es a través de los periódicos y los medios como en la mayoría del país, pero ya 3 días luego del anuncio de su muerte y habiendo visto los homenajes, leído las esquelas, conversado con varias personas que sí lo conocieron, Ramón Luis Rivera Padre logró de las cosas más difíciles de la vida pública. Y aunque el cliché es que nadie habla mal de los muertos, la realidad es que de él nadie hablaba mal tampoco vivo, ¿no? Uh-huh. Y dentro de todo, independientemente de la ideología o el partido al que milita, es un modelo a seguir y más que eso es una aspiración para los y las que les interese la vida pública, ya sea obviamente un puesto electivo o en cualquier otro tipo de faceta de la vida pública. No sé, José, a ver si quieres dar algunas palabras. Seguimos con el tema.
11: Realmente, no, más allá del tema, obviamente, del pésame, del dolor humano que significa para el tema familiar. Como ustedes han dicho, una figura política que estaba ahí y que había trascendido su generación, y eso normalmente es porque algo bien hizo.
7: Así mismo es. Bueno, vamos con el asunto, ¿verdad? Energía sigue siendo el tema principal del cuatrenio, fue el tema principal de la semana. El miércoles cerca de la medianoche el negociado de energía publicó la nueva estructura de tarifas y un aumento de 17% en lo que vamos a pagar los abonados de energía eléctrica en los meses de octubre, noviembre, diciembre. Sobrino, ¿te acuerdas de tus tiempos de plan fiscal cuando se hablaba de que el kilovatio se iba a poner a 35 chavos y venía al fin la hecatombe?
10: No, yo me acuerdo.
7: Pues ya está a 35 chavos.
10: No solamente eso, yo me acuerdo cuando decían que la meta era 20 centavos kilovatios all in.
7: All in. Sí. All in. Ok, muy bien, excelente. Pero no quiero concentrarme solamente en el tema de la tarifa. Hoy en portada en El Vocero hay una historia específicamente sobre una acción que está tomando el negocio de energía contra Genera y tiene que ver con varios proyectos de unidades de resguardo. Es una historia de Pedro Menéndez Sanabria. Y esto, cuando yo veo la portada originalmente, pienso que nos están hablando de los megageneradores estos de FEMA, uh-huh, que hay como 14 en Palo Seco y de esos la mitad no están funcionando. Pero no, esto tiene que ver con unos proyectos particulares, y estoy leyendo el artículo, de resguardo en las instalaciones de Costa Sur, Yabucoa, Daguao y Jobos, donde esencialmente el negociado de energía la había puesto a Genera como fecha de que esos proyectos estuvieran ya trabajando en línea, primero de julio del 2026. Obviamente estamos a 2 de octubre del 2026, los proyectos no están funcionando, y el negociado le envió una orden para mostrar causa por la cual no debería imponerle unas multas diarias de $25,000 a Genera por no cumplir con la fecha en la que se comprometió que estos proyectos estuvieran en funcionamiento. La historia es básicamente la defensa de Genera. Genera esencialmente le echa culpa a todo el mundo, desde el TPPO por no aprobar los... no aprobarlo la generación temporera, le echa la culpa a la burocracia de FEMA, habla de que las alianzas público-privadas han sido también lentas, y también le echa culpa a suplidores, dice que algunos suplidores no pudieron cumplir con las garantías y los compromisos de traer al equipo. Nada, obviamente el papel aguanta lo que sea. La pregunta aquí es, ¿por qué ningún proyecto de energía cumple con los calendarios, los términos, y por qué es tan difícil que estas cosas entren en línea?
10: Bueno, mi bufete tiene la cuenta Genera.
7: Okay.
10: Yo no la manejo, no la trabajo, no tengo la más mínima idea qué está pasando en ella, pero mi socio sí. Ajá. Así que no quiero dañarle su buen trabajo hablando de cosas que no, que de casos en los cuales no estoy involucrado.
7: Pues deja, ni castigar a la audiencia. Pues, déjame, pero hablar de Genera, hablamos de el entramado, y tú que estuviste en las extrañas de la bestia, entiéndase, en la Junta de Energía Eléctrica. ¿Por qué es tan complicado sacar proyectos así a gran escala?
10: Bueno, la logística energética ¿verdad? De la infraestructura energética es de por sí ya complicado. Imagínense un escenario donde no hay alta demanda, uh-huh, y donde todo está chuchupán y está el dinero. Uh-huh. Y sigue siendo complicado. Uh-huh. Porque, como trato siempre de recordar a la gente, la energía no responde a tus deseos, responde a la física, a la química y a la ingeniería, ¿verdad? Así que muchos de estos productos, y ahora especialmente en este momento, con toda la cuestión de los data centers y la inteligencia artificial y los cambios que han habido en citales de manufactura, la demanda para estas turbinas y para estos productos está por las nubes.
7: Claro.
10: ¿Verdad? Sin hablar del hecho de los barcos. Así que ese asunto de logística son... sin sumarle que yo creo que aquí pues... No estoy en caso, pero no, yo creo que he dicho lo mismo. Llevo diciendo lo mismo ya por 2 años. Este tipo de obra no funciona si todo el mundo está, trabajando en la dinámica de darse palo.
7: Y de tumbarme la página, no es culpa mía, es culpa tuya.
10: Y ahí simplemente es ya de tan complicado de por sí el reto, que le añade eso, y no creo que va entonces a tener un resultado muy productivo para nosotros, que al final del día somos los que lo importamos.
7: José Ávila.
11: En última instancia, para mí esto refleja parte del problema estructural que tiene la privatización del sistema, de los distintos componentes del sistema eléctrico, y es porque se suponía que íbamos a tener dos ventajas distintas al sistema público cuando tuviéramos el sistema privatizado, por lo menos en su operación. Y era, primero, que vamos a estar sujetos a las fuerzas de los mercados, lo cual obviamente no puede ocurrir cuando tienes monopolios de que todavía permanecen en manos del Estado en propiedad. Pero segundo, que estos contratos o el cumplimiento de estas obligaciones van a estar sujetas a términos de contratos que van a tener métricas bajo las cuales se van a poder medir la ejecución de parte de estos conglomerados que terminaron operando los componentes energéticos. Y parte de eso era establecer los benchmarks de si no ocurre esto a esta fecha, pues te toca una multa o no tienes derecho a tal parte del pago. Y eso está contextualizado en el tema de Luma con bonos y con temas, y está contextualizado en el tema de Genera también, en el tema de cómo en la forma en que tú operas la generación, pues vamos a llegar a tener la generación que necesitamos para poder cumplir con todos los proyectos programáticos de energía, lo que fuese. Y eso no ha ocurrido. Y lo que para mí la deficiencia estructural lo que muestra es que ponerle la meta, ponerle la fecha, cuando no controla todos los elementos, porque esa es la defensa que en los periódicos está presentando Genera PR, y yo creo que parte de que salga Iván Báez a ser el portavoz de este asunto y no una persona que hable el lenguaje técnico, te deja ver lo que está pasando, que es la defensa de opinión pública sobre el tema, pues es que obviamente si parte de llegar a esos proyectos depende de que Osvaldo Carlos haga el trabajo, depende de que estén disponibles los fondos, depende de que se, pues evidentemente eso va a generar litigio más que resultado. Y pues es una muestra de la falla sistemática del proyecto de la privatización del componente de cumplir las necesidades básicas de la sociedad puertorriqueña, que no está mejor hoy día de lo que estaba antes de la privatización.
7: Yo creo que gran parte de la tragedia es las oportunidades perdidas, y Sobrino trae en el contexto de que estamos en un momento en que la demanda por este tipo de equipo y de turbinas, por el crecimiento de la infraestructura de inteligencia artificial, es increíble, pero estos proyectos no empezaron este año. De hecho, y leo del artículo del vocero, el proyecto de compra de unidades de resguardo a un costo de 613.5 millones fue sometido originalmente por la AEE, que estimó que estaría completado para julio de 2024, pero luego fue asumido por Genera PR, que solicitó rehacerlo bajo el pretexto de que con un enfoque distinto podrían completarlo en un periodo de entre 9 y 12 meses a un costo menor. No obstante, Genera...
12: No la pongas tan difícil tampoco, Luis.
7: No, a lo que voy, da un break. No obstante, Genera eventualmente cambió su proyecto diciendo que las unidades comenzarían a funcionar a finales de 2027 a un costo de 911.3 millones. O sea que... over budget y over calendar. Aprovechando, José Javier, que Sobrino no puede hablar de este tema, vamos a servirnos con la cuchara grande. Que el negociado, vamos a ver al final qué hace, le mete una multa de 25 mil pesos al día. ¿Te parece la movida correcta? ¿Te parece que el negociado ha sido tímido, no, con estos asuntos? ¿Qué hora de que meta mano?
11: Es que honestamente es un tema contractual y es un tema de litigio y no resuelve nada. Incumplieron con sus obligaciones, que le pongan la multa. Y eso es un asunto que se tendrá que litigar, y eso es un foro administrativo, lo que fuese. Eso no va a resolver el problema, eso no va a hacer que los proyectos ocurran, eso no va a hacer que la luz me baje, eso no va a hacer que el aumento ese del 18% no o el 17% tanto no entre en vigor. Así que es un trámite que tiene que ocurrir, y parte del tema, pues obviamente, si se prueba y en efecto incumplieron como alega el negociado, pues que le den la multa, y si es 25, si es 50, que es lo que fuese. Pero a nosotros, los que más allá de, o a la gente que mira todo esto, más allá que si le van a poner multa a Genera y si eso va a significar que se va a ir o no se va a ir, es que se den resultados sobre los proyectos y que nosotros tengamos redundancia y costo energético accesible para la ciudadanía y el comercio.
10: Yo voy a responder algo que dijo Lama ahorita, de que hay una falla sistemática o estructural, no me recuerdo cuál fue la palabra, en el proyecto de privatización. Y yo estoy de acuerdo en una cosa con esa aseveración, y es que es el proyecto de privatización era parte de una reforma energética más amplia, uno. Y dos, que no es autoejecutable. Requiere que las personas que están administrando ese proceso crean o tengan una convicción, sea profesional o sea filosófica, con que se ejecute ese proyecto. Y la realidad es que empezando el cuatrenio pasado, en particular en la Autoridad de Energía Eléctrica, Pero ahora, a nivel ya de gobierno at large, yo pienso, o sea, ¿verdad? No, estoy aquí pintando con un broche bien amplio, pero las personas que están no creen en ese en la privatización. Pero como no tienen el mecanismo de simplemente tumbarlo y make PREPA great again.
13: Esa es más o menos la demanda contra Luma,
10: ¿no? Sí, sí, pero no, requiere una demanda.
11: No. Sí, exacto, exacto. No, pero la demanda contra Luma no es make PREPA great again. Voy a traer otro operador.
10: Eso es lo que dice una parte de la administración, que lo ha dicho la gobernadora y lo ha dicho así en blanco y negro. Yo quiero otra gente. Pero eso no es lo que dice la moción.
13: El escrito ante el Tribunal Supremo.
10: Eso no es lo que decía. Y eso no es lo que ellos hablaban en privado. Así correcto. Aquí también hay un problema donde el la estructura que se levantó para llevar a cabo ese proyecto como parte de una reforma más amplia, pues no te sorprenda que vaya a tener hiccups.
13: Pero donde yo sí se la doy a Lamas, y esto lo dijo esta semana aquí Ramón Luis Nieves con Aníbal el martes, en el martes de energía, en Sobre la Mesa, que una de las tragedias del proceso es que todas las disputas no se resuelven en el curso ordinario de los negocios. Aquí nadie se puede sentar en un conference y gritarse dos o tres cosas y salir con un acuerdo. Todo tiene que ir a los tribunales, y si llámese negociado de energía o llámese la sala de la jueza Taylor Swain o llámese el Tribunal Supremo, aquí cualquier cosa es vamos a demandarnos. Y pues como tira piedras que somos, Dios, ya yo soy un abogado en remisión, tú eres un abogado corporativo, o sea, verdad, me es un orgulloso abogado litigante. Sabemos que una vez tú llegas al tribunal, sea el foro administrativo o con un juez, las cosas se complican y se ponen más lentas, súper lentas.
11: Porque eso es otra característica de la empresa privada. ¿Qué cosa? Los asuntos se resuelven demandándose.
10: Y la alternativa que es, vamos a todos tener nuestros ejércitos privados y resolvemos, tú sabes, a las gangas.
13: Y yo creo que, por un lado, el negociado tiene que sacar el músculo y poner que tiene que haber consecuencias sobre las promesas incumplidas. Pero por otro lado, si el negociado da el proverbial puño en el escritorio, eso no va a hacer que las turbinas aparezcan mañana, ¿verdad? Que ese es el asunto aquí, ni que las baterías estén
10: instaladas. Pero, ¿verdad? El negociado, en última instancia, es un foro. Es el lugar donde se está, a primera instancia, dirimiendo una controversia. La controversia no es necesariamente... El negociado, obviamente, como regulador, pues puede poner multa, etcétera. Pero el negociado es el foro.
11: Claro.
10: La operación pasa fuera del negociado y ese es, ¿verdad? Quizás era la crítica constructiva que hacíamos con la reforma energética que empieza bajo Eduardo Batty en el Senado, es que le depositaba toda la toma de decisión y acción en el negociado como ente regulador, pero casi parecía como un tipo de administrador. Uh-huh. Eso pues no funciona y cuando nosotros tratamos de ampliar esa figura, pues le pusimos más personas, pero es porque es un foro. Uh-huh. Pero las otras partes son las que tienen que estar en el día a día. Uh-huh. Y esas partes son las que yo creo que, de lo que tú dijiste, como no se puede meter en un cuarto, porque literalmente la persona que supone que sea la que llame a todo el mundo para un cuarto para componerse, pues también está peleando con todo el mundo, pues ahí tiene el problema.
13: Pero pensamiento final, Osabel.
11: Antes de irnos a la pausa, yo creo que no le hacemos un buen servicio a Jonathan Lebrón si no recordamos que el negociado es la criatura de Ramón Luis.
13: Pero tú sabes que esta semana aceptó su culpa por ser un exagerado retórico con ese tema. Así que
11: Ramón Luis y Isel Hammer.
10: Espero que Ramón Luis admita públicamente siempre que su lectura de la demanda de lo del gravamen de los bonistas estuvo mal.
13: Bueno, Ramón Luis, no sé de qué está hablando. Ramón,
10: aclare públicamente.
13: Escríbase por WhatsApp.
10: Él y yo lo discutimos una vez en el podcast y yo tuve la razón.
13: 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Para me encanta la hora 8:20. Regresamos con más en Puestos para la Mañana. Luego, hasta poco.
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7: Regresamos, amigos y amigas, a Puestos para la Mañana hoy. 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Bueno, esta semana, poco la gobernadora parecía estar como Michael Corleone en el tercer acto de Godfather, resolviendo todos los problemas de la familia. Pero familia le causó un problema. ¿Qué les ha parecido el despido de ATSEF, pero más allá del despido, los tres días después con el media tour de la despedida directora y las múltiples versiones que ha dado la secretaria de la familia que le ganaron la portada hoy del nuevo día electrónico, donde pues aparecen correos electrónicos, borradores de contratos, comunicaciones que contradicen a la secretaria? O sea, Bill, de nuevo, vamos a aprovechar, empieza tú.
11: Que ya el PNP cansa.
13: Es como el terreno después de mucho aguacero, que cualquier llovizna ya se inunda. Es como que,
11: yo siento que esto ha pasado cada tres semanas. Y yo lo que no entiendo de este tema, o lo que no entiendo por qué de este tema, la función de los funcionarios y de los jefes de gabinete es empujar contratos, porque a través de los contratos es que se prestan los servicios. Y lo hacen, y todos lo hacen, y lo hacían en el contexto del Departamento de Familia, lo hacían en el contexto del Secretario de la Gobernación, lo hacían en el contexto del DIDEC, porque a través de la contratación gubernamental es que se prestan los servicios. Entonces, cada vez que surge un escándalo, todo dice, yo no tengo nada que ver, yo no hice nada, y al final están todos retratados interviniendo de alguna forma u otra. Pues porque desde el principio no dicen la verdad, como si estuvieran haciendo... Es que yo no sé si había algo malo detrás del contrato de verdad, si había algo ilícito, si había... Y viene que se investigue si el contrato existe, si no existe. Eso también es otro de los contratos Casper de la administración Jennifer González, que tú no sabes quién... ¿Tú sabes?
13: ¿Qué?
11: Los contratos Casper, el fantasma, que existen, no existen, están, no están. Tengo el contrato, pero el contrato no está. Nadie sabe lo que está pasando allí. Pero si usted es un jefe de gabinete y usted empujó para que se dé un contrato, se haya dado o no se haya dado, porque usted tiene que decir, yo no tenía nada que ver, yo no hice nada, cuando sí hizo algo, y vivimos en el 2026, en donde todas las cosas están grabadas en algún sitio, donde todos los mensajes están, donde si usted intervino, eso va a salir, pues por El PNP cansa ya, y entonces se la ponen fácil a Tomás Rivera Chat para que salga con otro Buenos Días Puerto Rico a donqueársela innecesariamente a la administración Jennifer González, en donde el muy habilidosamente el precandidato a la gobernación del PNP o a primaria, pues le pone otra vez el listado de todas las cosas que el PNP ha hecho para saturar mi capacidad de aguantar las noticias del PNP.
13: ¿Te cansaste de ser PNP, Cristian Sobrino?
0: No estoy cansado. I'm tired of winning.
13: Igualito que Trump.
0: Si tan solo la oposición pudiera organizarse y hacerlo más entretenido. No, mira, en este tema también, desafortunadamente, pues yo tengo clientes y ex clientes involucrados.
13: ¡Ay, bendito!
0: No estoy autorizado para hablar por ninguno.
13: Ni ¡qué bueno es ser un abogado exitoso! ¿Eh?
0: Dicho eso, the official story is sometimes just the story.
13: Ok, o sea, tú no ves necesariamente, no hay que ponerle un filtro de malicia a toda esta historia.
0: Yo creo que ser despedido puede ser, ¿verdad?, algo que duele el ego, duele el...

0: que el, vamos a decir, ¿verdad? La propuesta de las sombrillas necesitaba fine tuning. Porque, pues yo creo que queda bien claro que cuando tiene una sombrilla, pues el secretario que está arriba es el jefe.
1: F, sí, eso es verdad.
0: Pero en la misma entrevista que tuvo Milly aquí, la persona decía, es que yo no quería contestarle. Y no tenía que ir a, yo no quería ir a su.
1: Mira, te voy
0: Así que,
1: a.
0: y ahí, y no, estoy comentando que, o sea, te voy a poner de esta manera, señores. Cuando estaba en el gobierno, si tú estabas en mi sombrilla y tú no llegabas a las reuniones, tú no ibas a durar mucho.
1: Pero, y ahí voy con mi sobrino, y ahí voy.
0: Así
1: Y
0: que.
1: usando el libro de David Skill que te citan como el cortacabeza No Holds Barred, comprándote la premisa para cuestiones argumentativas, de que aquí no hay malicia, no hay corrupción. Aún así, se buscan la candela cuando Norma Burgos te dice, Jean Peña te dice que no, no, nosotros estamos buscándole otra alternativa a la directora de ADCEF, estamos buscándole otro espacio, otro acomodo. Y después la historia cambia cuando la señora ADCEF se va de media tour y viene aquí Gabriela Bofelí de Prafa, que no dice de dónde rayos sale Gabriela Bofelí que vela tiene en este entierro, a barrer el piso con la directora de ADCEF. Sale la secretaria de la familia a decirle, eso era una insubordinada, eso era una persona que
0: Le ofreció una
1: faltaba,
0: galleta.
1: que me amenazó. Escuché, vi un tuit del amigo Larry Emily, integrante de la comunidad de PPP, diciendo, si a ti alguien te amenaza, tú anuncias que me mudé a casa de mi papá. O sea, tú anuncias a dónde me fui porque me sentí amenazado. Y
0: Como alguien que tuvo que irse corriendo de su apartamento porque
1: ajá.
0: estuvo amenazado, te puedo decir que
1: Ajá.
0: eso tú no lo
1: Y
0: anuncias.
1: entonces, pues, ¿qué pasa? Que de nuevo, si este fuera el primer bochinche, o más, el bochinche número 3 de problemas de manejo de equipo en esta administración, pues uno dice, pues bendito, nadie batea de 1000. Pero este, que es el bochinche número 28,
2: Pero, ¿qué dijeron
1: probablemente el
2: cuando
1: bochinche 3 esta semana.
2: se fue Sebastián? Perdimos un gran funcionario, un funcionario estrella que se fue, bendito, y después que se
0: Sí,
2: jodió.
0: pero cuando un funcionario se va, pero decide que he will not go quietly into the night, pues no se puede tampoco quejar de que la luna responda. Y aquí también hay, en parte aquí, o sea, si no fuera, porque de nuevo, aquí nadie está diciendo, aquí nadie ha dicho, mira, esto que pasó aquí no debe haber pasado por la ley. Nadie ha podido apuntar a nada de eso. Y como dije ahorita, the official story will end up just being the story.
2: Pues ¿para qué
0: Pero
2: no
0: la
2: dices
0: cuestión
2: la
0: es,
2: verdad desde el
0: la
2: principio?
0: cuestión yo creo que sí, y ahí pues se la doy a Lama, hay unas maneras de cómo tú explicas las cosas. Y si no la articulas, pues el show, the show, ¿verdad? ¿Cuántas horas tienes que producir al día?
1: Tengo que hacer, nosotros tenemos que hacer 20 horas de radio y 4 horas de podcast y pues no es tan difícil. Debería ser más difícil para nosotros llenar este espacio con ustedes. Debería ser un reto más grande y la realidad es que pues la administración provee. Así que agradecido porque hay que comprar mucho Pampers. Hay que comprar mucho Pampers. José Javier, si tú fueras un hombre apostador, ¿llega a fin de año la secretaria de la familia?
2: No.
1: Elabora.
2: Bueno, mira el historial de los secretarios de gabinete de esta administración, a los cuales Tomás Rivera Chats le ha puesto la cruz en la cabeza. Tomás Rivera Chats busca la forma, y es la forma en que él ha proyectado su institucionalidad para su candidatura. Y que nadie se llame a equivocación. Todos estos escándalos están enmarcados, y Jennifer González lo dijo acertadamente. Tomás Rivera Chats quiere correr para gobernador y ha decidido hacerlo tirándome la mala a mí, como yo se la tiré a Pedro. Pero todos los funcionarios o los jefes de gabinete que Tomás Rivera Chats ha querido sacar, ha buscado la forma de sacarlo porque a eso es lo que él se dedica. Y si yo fuera apostador, que no lo soy y lo aborrezco, pues apostaría a que Tomás Rivera Chats va a encontrar la forma de salir de la funcionaria.
1: Yo creo, al igual que tú, que ya son demasiadas instancias donde la Secretaría de la Familia ha causado problemas, errores quizás no forzados. Y si la gobernadora en serio está pensando en la reelección, probablemente, no sé si para hacerlo hoy, no creo que hacerlo ahora, pero probablemente quizás para arrancar el año que viene, aprovecha cuando se acaba la sesión, un nombramiento en receso, yo creo que hay posibilidad de movimiento del bullpen. No sé, sobrino, ¿quieres contestar o...?
0: Si ella no fuera a estar en la posición, no sería por esto.
1: No será por esto. Ok. Pues ahí tienen Apúntenlo y estamos pendientes a ver qué ocurre. Nosotros vamos a una pausa y regresamos con más. Si se están preguntando dónde está nuestro querido Jonathan LeBron, la está pasando mejor que nosotros. Pero debido
0: a Jonathan corriendo en calzoncillo por Fajardo
1: la madrugada. Si usted ve a...

0: señor
1: más experto ahora.
0: Más experto de galón a galán en alguna área de las croabas o esas partes chulas de falo, por favor, dígale que lo queremos de vuelta a casa. Vamos a la pausa, regresamos con eso.
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14: Estas son las historias que la redacción de Radio Isla 1320 trabaja en estos momentos, presentadas por Cooperativa Naguabeña. 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Llega a la Cámara de Representantes el famoso chat en el que atendían contrato de generación temporera. Comisión de Gobierno en la Cámara de Representantes hará referidos por contrato fallido con Power Expectation, José Memo González rehúsa comentar sobre alegaciones de tarjetas electorales clonadas en su comité de campaña cuando aspiró a la alcaldía de Arecibo. José Memo González, director de la Comisión para la Seguridad en el Tránsito, le dijo a Mili Méndez.
3: No voy a hacer ninguna expresión en cuanto a eso.
15: Pero lo han llamado de parte de justicia usted. No.
3: Mili, con todo el respeto del mundo, no voy a hacer ninguna expresión en cuanto a eso.
15: Con todo el respeto del mundo, yo le pregunto a usted si el Departamento de Justicia lo ha llamado.
3: Está en el proceso y no voy a hacer ninguna otra expresión.
15: O sea, lo que se alega, lo hizo, no lo hizo, porque se está hablando de tarjetas clonadas, alegadamente su comité, obviamente estos son alegaciones, pero ¿qué usted tiene que decir sobre eso?
3: No voy a hacer ninguna expresión contra eso.
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0: Regresamos, amigos y amigas, a esta edición de Puestos para la Mañana. Hoy en panel de Guayabera Extendido, acompañado como de costumbre con los licenciados Cristian Sobrino y José Javier Lama. 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Bueno, quiero traer un tema que José Javier nos trajo la atención y que no creo que se haya discutido mucho. Es una historia del vocero de ayer.
18: Y en el cual no tengo ningún cliente.
0: Aquí no tengo ningún cliente. Afortunadamente que este tema
19: no tiene cliente. No es tu cliente. Bueno.
0: Pero es un tema que ha cambiado la manera en que los medios le damos cobertura y analizamos, y el país interactúa con el Poder Judicial, los juicios, los procesos ante los tribunales. Y es que ayer entró en vigor el nuevo reglamento que se llama Reglamento del Programa de Cobertura Electrónica y Difusión de Procesos Judiciales, mejor conocido como Procedi, que esencialmente cambia un poco las reglas, no tanto de lo que vemos por YouTube, porque usted puede seguir viendo lo que se transmite por YouTube, sabe seguir viendo, sino la manera en que los periodistas, sobre todo los fotoperiodistas, acceden a la sala a cubrir los procesos en los tribunales. José Javier, usted forma parte del gobierno permanente del Colegio de Abogados y Abogadas de Puerto Rico, y litiga y tiene que interactuar en algunos casos públicos con la prensa. Hablando un poquito de qué trae este nuevo reglamento y cómo tú lo ves.
20: Mira, pero más que todo, porque no es que tiene muchos cambios. Yo creo que lo que pasó ayer, que es la puesta en vigor del reglamento este de Procedi, es que ya cierra el debate que siempre tenemos de esto es bueno o es malo que se esté transmitiendo, se debe permitir, no se debe permitir. Porque hasta ayer, todas las vistas que usted ha visto en YouTube, todos los juicios que usted ha visto que se transmiten, todos los procesos de regla 6, vista preliminar, juicio, todo lo que usted ha visto, ha estado enmarcado en una resolución temporera,
0: ya,
20: que no tenía todas las garantías, todas las disposiciones, aunque sí tenía un proceso que había establecido el Pleno del Tribunal Supremo, y eso inició un trámite en las comisiones estas que comités que existen en el Tribunal Supremo, que redactaron ese reglamento y que se adoptó, se aprobó y se empezó a implementar desde ayer.
0: Ya.
20: Así que cierra ese debate de si deben existir o no deben existir las transmisiones de los procedimientos judiciales, para que ya está codificado que se van a permitir y hay un proceso para que esto continúe. Así que yo pienso que lo que queda y de aquí en adelante, pues todos los que nos dedicamos al litigio, pues tenemos que contemplar que hay unos casos que por la naturaleza del interés público en lo que se está litigando, se van a transmitir. Y como pasa en muchas otras jurisdicciones, pues ese es un elemento a considerar, tanto desde la óptica de la persona demandante, demandada, acusada, fiscal, abogado, de jueces, jurado, algo así, esto ya está institucionalizado en nuestro sistema de procesal de justicia y es algo con lo que vamos a continuar lidiando.
0: En otras palabras, la pasta salió del tubo y no hay quien dé marcha atrás.
20: Ya esto no se va a retroceder.
0: Pues dando eso por sentado, sobrino, ¿qué te ha parecido, qué ha sido el efecto y cuál será el efecto a largo plazo de poder bueno, ver juicios y procesos por...
18: Primero, yo pienso que es una terrible idea.
0: Ok.
18: Punto.
0: A ver, pues gracias por su opinión.
18: Creo que incluso si me dejaran a mí, ajá, yo tumbo el live streaming también de la legislatura.
0: ¡Eh, a rayo!
18: Anda, pal. Y la cuestión de los live streams de la reunión de junta de directores de...
0: También.
18: ¡Eh, a rayo! Y la razón no es porque tengo un problema con la transparencia. Debería continuar siendo abierto, ¿verdad? Las sesiones legislativas para que alguien se sienta arriba y lo pueda ver. Mm. Igual que alguien puede ir al tribunal a verlo. El problema con la transmisión es que convierte ese proceso particular en una plataforma para el performance.
0: Un espectáculo.
18: Un espectáculo. Y al principio quizás no va a haber mucho problema con eso, pero mientras va pasando el tiempo, lo que va a ocurrir es que esa conversión a plataforma para un espectáculo va cogiendo cada vez más más importancia sobre el proceso original. Uh-huh. Y, ¿verdad? Nada, el ejemplo clásico a nivel federal es cuando te enseñan el clip del congresista o el senador hablando en cierto ángulo, que parece que le está hablando a todo el pleno del Congreso.
20: Deja de estar hablando de Pablo.
18: Bueno, es que aplica con todo el mundo. Uh-huh. Y no hay nadie.
0: No hay nadie ahí.
18: Uh-huh. ¿Verdad? Y entonces, ¿qué significa eso? Que la legislatura... o el Congreso, perdón, ya no es el foro de debate y de discusión y de entendimiento y de llegar a arreglo, es una cámara, uh-huh, ¿verdad? Es una plataforma, es una tarima. Uh-huh. Y en el caso particular del sistema de justicia, a mí me preocupa, olvídate en los litigios civiles, eso en la parte penal, uh-huh, porque son procesos que por su naturaleza se prestan a... Miren los pocos casos que se han transmitido, que son de alto interés público, y si te metes en YouTube, vas a encontrar videos a favor y en contra, yéndose por unas tangentes espectaculares, ¿verdad? Porque eso es como lo que pasa con los programas de True Crime. Uh-huh, uh-huh, uh-huh. Y a mí me preocupa que ese sea lo que termina pasando al sistema de justicia. No creo que ha sido un buen experimento en otras áreas de la administración pública y me preocupa muchísimo cómo va a ser a nivel de
0: del tribunal. Después de básicamente una década más o menos de ver videos procesos por YouTube, yo me inclino a que en la suma la recta es positivo, pero tu comentario me recordó, yo no me acuerdo qué caso del FEI era, no recuerdo cuál de los casos del FEI de la última década, pero me acuerdo, era de los primeros casos que se veían por YouTube y eran cámaras que obviamente no se instalaron pensando en transmitir, se instalaron más como de seguridad. Y yo recuerdo pensar la cámara bien alta y el ángulo en que se veía el FEI argumentando. Y yo dije, DH, ese fiscal no pensó en la audiencia que lo está viendo porque el ángulo era horrible, se veía mal y no ayudaba a su caso. Y entonces, después mi entrenamiento de abogado entró y dijo, pero ¿realmente importa?
20: Sí.
0: Para lo que está pasando en esa sala, ¿cómo se ve ese fiscal? Y sí, realmente importa. Y sin duda, me parece que ahí
20: sobrino trae un punto. The Art of Persuading Judges de Anthony Scalia.
0: Sí.
20: Todo el mundo que está estudiando Derecho, ese es un libro que te tienen que leer. Uh-huh. Sí, importa cómo tú te proyectas.
0: Y hablamos, Lamas, en la calle. Tener cámaras en sala, ¿cómo ha cambiado tu trabajo como abogado?
20: Bueno, yo creo que solamente he tenido dos casos que se han transmitido y han sido de naturaleza política.
0: Ok.
20: Pero cuando tú vas a llevar un caso de esa naturaleza, pues tú sabes que lo están transmitiendo. Normalmente son casos donde va a haber prensa, o sea que de todos modos ya tú sabías que vas a tener un escrutinio más grande del que normalmente tienes en un caso cualquiera. Pero yo te puedo decir que esto ha cambiado la naturaleza de la profesión al punto de que, por ejemplo, hay abogados que yo conozco que después que han tenido un buen desempeño en casos que se han transmitido, pues terminan yéndose de sus trabajos a abrir su propia firma porque tienen una notoriedad que antes no tenían y les va bien a los tres abogados que conozco.
1: Uno
20: que,
1: de ellos que han hecho Lamas Law Office.
20: Uh-huh. Uno de ellos no soy yo, pero conozco que eso ha pasado y pues es una herramienta, es un tema que está ahí y es parte de lo que hay que tomar en consideración. Creo que también hay todo un tema de desmitificar muchas de las cosas que pasan en los tribunales.
0: Ese es mi punto principal de a favor del proyecto.
20: Y yo creo que está bien, por ejemplo, uno de los, yo creo que en los casos particularmente del FEI, y muchos de los casos que se han transmitido son del FEI, porque hay mucho interés público en cuanto el gobierno quiere meter a alguien preso por corrupción, que ese es el trabajo del FEI. Cuando vemos el desempeño que ha tenido, pues obviamente cuando tú ves en YouTube, en la transmisión, que no están bien preparados los fiscales, que la evidencia no se obtuvo de la manera correcta, que los testigos que llevan se contradicen, que al final se convierte en politiquería, pues te invita incluso, yo creo que han salido proyectos de tratar de reformar la oficina del FEI por lo que ha salido en YouTube, que si no hubiese jamás en la vida generado ese debate. Otro tema, dos cosas adicionales. Primero, yo siempre me remonto a, yo creo que mi experiencia de formación como abogado sería distinta si yo nunca hubiese visto los juicios de el juicio de O.J. Simpson.
0: Claro.
20: Que está completo.
0: Te fue horrible la televisión. Ese es el punto.
20: Pero la forma en que yo veo el derecho es tan bien influenciada por como yo vi que esa gente hacía los contrainterrogatorios. Como yo, porque hay una cosa de como del resultado final y de lo que
0: tiene. Claro.
20: Y otra cosa de cómo los que estamos estudiando este tema, ajá, miramos el desempeño del trabajo de las personas que saben hacer las preguntas, que saben, que están preparadas para hacer ese tema. Y por ejemplo, yo digo, ¿tú te imaginas que existieran videos de cuando Pedro Albizu Campos llevaba los pleitos cuestionando el Tratado de París y todas esas cosas como los veríamos hoy día? Pues hay pleitos que eventualmente así se van a ver en 100 años.
18: Hay cosas que deben retener su misticismo. Noten que el Tribunal Federal no televisa nada y mantiene su autoridad.
0: Correcto. Eso, ese era el punto interesante, que ni el Tribunal Supremo de Estados Unidos transmite video, transmite solamente audio. Y son argumentaciones orales, que es lo más puro ahí del derecho. No se pasa evidencia, no hay testigos. Es simplemente abogado y juez hablando cuántos ángeles pueden bailar en la cabeza de un alfiler. Vamos a la pausa. Regresamos con la segunda hora de Puestos para el Mañana. Luego de esta pausa.
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14: Estas son las historias que la redacción de Radio Isla 1320 trabaja en estos momentos. Le pagan 2 meses a trabajadores sociales que trabajan con la policía, pero le deben septiembre bendito. Hoy hay preocupación de que el gobierno tenga la partida para costear los salarios de estos 15 trabajadores. Mientras, en Atfán, los trabajadores sociales no cobraron su quincena de final de mes por problemas con el sistema de ponches. ¡Ay, ay, ay! Una vaguada en nuestra zona debe dejar lluvia sobre la isla desde hoy. Donald Trump anticipa duro golpe a Irán si están detrás de copiloto que intentó estrellar avión con destino a Israel. 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
0: Qué bueno. ¡Ups! ¿Qué pasó ahí, Jerny? ¿No se escuchó nada? En la segunda hora, de Puestos para la Mañana. Es que se perdieron lo que pasó tras bastidores. Estaba bueno el tema. La segunda hora de Puestos para la Mañana vamos a hablar sobre una fallida pena de muerte, inyección letal a una mujer en Tennessee y lo que significa que todavía se intente acabar con la vida de convictos en el sistema americano. Vamos a hablar de los Midterms, vamos a hablar de los Canams y de cualquier otra cosa que nos ocurra en la segunda hora de Puestos para Mañana, que comienza ahora.
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0: Regresamos, amigos y amigas, a esta segunda hora de Puestos para la Mañana. Agradecidos como siempre de su sintonía. Este que les habla, Luis Herrero. Hoy, para efectos de dieta y millaje, nuestro querido Jonathan Lebrón, el bizcochito, está disfrutando de un merecido día libre. Le mandamos nuestro saludo y un mensaje una vez más, recordándole que lo queremos de vuelta en casa. Me acompaña, como de costumbre, en este panel de Guayaberas, el licenciado Cristian Sobrino, el licenciado José Javier Lamas, traído como siempre por Volkswagen de la Kennedy, los originales. 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Bueno, hay una historia que mientras más detalles surgen, peor luce. Y es que el estado de Tennessee hace dos noches luego de un litigio de décadas que hasta terminó en el Tribunal Supremo de Estados Unidos, uh-huh. intentó ejecutar a Krista Pike. Krista Pike fue convicta en los 90 de asesinato y fue condenada a la pena de muerte según la ley del estado de Tennessee. El miércoles, un doctor del estado le administró 2 dosis de la inyección letal como método para acabar su vida. Y a esta hora estoy aquí leyendo una historia de Time Magazine publicada hace anoche a las 8 de la noche. La convicta está en estado grave, crítico, en una facilidad de salud penal del estado porque las 2 inyecciones fracasaron. Número 1, le pregunto a los 2 y voy contigo primero, sobrino. ¿Debe existir todavía la pena de muerte? Y número 2, ¿debe ser por inyección letal?
18: Número 1, yo no creo en la pena de muerte, punto. Hard uh-huh. stop. Uh-huh. Y mucho menos la manera que uh-huh. se lleva a cabo en Estados Unidos. O sea, encuentro que el proceso uh-huh. de por sí que se utiliza en el sistema en varios estados de Estados Unidos y hasta cierto punto en la federal, uh-huh. Más allá de la pena de muerte, todo ese proceso es como un tipo de tortura burocrática fría uh-huh. que creo que de verdad le quita hasta reduce aún más la dignidad que tiene cualquier persona por el mero hecho de ser persona. Pero el asunto de la inyección es que no hay ningún método que pienso que está bien, pero la cuestión particular de la inyección es que hay una terquedad, porque es la inyección letal originalmente se ¿verdad? La confeccionaron con unos químicos, unos productos que se hacían en Europa. Y en Europa esas compañías dijeron, no correcto. Te vamos a dar ya correcto. Estos químicos porque no creemos que se debe utilizar para este propósito. Uh-huh. Pues en lugar de dejar de usar la inyección, pues trataron de hacer otra cosa. Uh-huh. Y en los cuentos de fallos y de desastres que pasan con la inyección esta, es una cosa horrible. Uh-huh. Así que, ¿verdad? Basado en mi primer punto, pues no creo que el asunto de la inyección como tal es secundario, pero es una terquedad, ¿verdad? Entonces ahí es que le añade a esa frialdad que yo digo que es deshumanizante.
20: O sea, a ver, yo tampoco creo ni he creído en la pena de muerte, particularmente porque no entiendo que esa sea una función del Estado y que el Estado sí debe penalizar a las personas que violentan las leyes y que cometen crímenes y que cometen delitos que son atroces. Pero el tema de privarle la vida a un ciudadano, a un ser humano, eso tiene por naturaleza y por propio derecho de la dignidad de las personas, tiene que escapar la capacidad delegada por la ciudadanía al Estado. Y no solamente por cosas como la que genera esta discusión, que es porque lo hacen negligentemente y terminan ocasionándole unos daños a esta persona que la dejan en un estado de sufrimiento, de agonía, de tener, sabe Dios en qué condición ha sobrevivido esta mujer. Por el hecho de que, y existen múltiples razones para ser abolicionista en temas de la pena capital, pero el tema de la cantidad de las veces que el Estado se equivoca en cómo acusa a las personas y obtiene convicciones, y el historial que existe ya de personas que han estado en el corredor de la muerte esperando ser ejecutados y luego su inocencia ha sido demostrada, y gente que su inocencia ha sido demostrada después que han sido ejecutadas y ya están fallecidas, pues mínimamente te hace dudar de si esto debe existir. Y si tú tienes una duda, aunque sea pequeña, de que si el Estado debe estar privando de la vida a las personas, pues en ese sentido hay que resolver en contra de esa duda. Así que terrible que esto esté ocurriendo. Los métodos que se utilizan para quitar la vida a las personas que están en el corredor de la muerte, que hoy día está el tema este de la inyección, que como dice Cristian, están en un trial and error porque están recalibrando.
0: Es que no puede hacer experimentos ni clinical trials con este tema. O sea, ¿cuál es el grupo control? O claro, sea, ¿cómo lo hace?
20: Pero la historia de esto va desde el garrote, correcto, a los fusilamientos, correcto, a los electrocutamientos, a asfixiar a la gente.
0: El paredón.
20: Esto es bárbaro, Y no es algo que se le debe permitir al Estado ni hace 100 años ni hoy día. Uh-huh. Así que terrible por el Estado de Tennessee.
18: El cuestionamiento que muchas veces se le hace a la pena de muerte, creo que el, ¿verdad?, que tú aludes a él, es, bueno, es que los tribunales o el sistema se equivoca tanto. Es que eso es una tragedia por sí, y sería una tragedia si incorrectamente sentencian a alguien a vida en prisión, ¿verdad? Y eso sigue siendo una tragedia. Para mí el asunto es que esa sangre fría, uh-huh, ese es el problema que tiene. Uh-huh. Entonces hablamos del Estado como si fuera una criatura que camina... 100%. No, hay una persona que tiene que dar el botón.
20: 100%.
18: 100%. Y la cuestión es que este procurar de métodos cada vez más sanitarios, uh-huh, uh-huh, no quita que una persona tiene que darle al botón.
0: Tiene que convertir en un asesino para matar al asesino.
18: No hay manera de tú quitar esa realidad.
20: Y la psicología de la persona que tiene que tocar el botón.
0: Correcto.
18: Y entonces, lo que lo hace aún más perturbador es que antes el rol del que ejecutaba era un ministerio público, ¿verdad? Uh-huh, era una persona, uh-huh, usted no sabía quién era, y tenía un tabú.
0: Uh-huh. Y por eso estaba.
18: No obstante que estaba. Bueno, eso es más de película, okay, pero. Okay. Pero tenía un tabú asociado. Aquí, ¿qué más cuántas atrocidades el siglo XX no fue testigo, uh-huh, que se perpetraron con una bata de médico puesta? Uh-huh, uh-huh, uh-huh. ¿Verdad?
0: Claro.
18: Y eso es lo que lo hacía particularmente más horrendo.
0: Correcto.
18: Y yo creo que esta, y esto yo lo ato con lo que está pasando en Canadá y en otras partes de Europa con lo del suicidio asistido, que una cuestión es que tú tengas el derecho a whatever, pero de que te lo estén empujando. O sea, hay... Y siempre se hace, ¿verdad?, con una bata médica puesta. Y esa es la parte que yo... No hay manera que yo pueda convencerme. Aunque fuera 100% seguro que la persona que está amarrada a esa cosa, uh-huh, es la que cometió el delito, no puedo ver que está bien que entonces otra persona a sangre fría le dé el botón. No lo puedo ver.
20: Pero yo, y esto que yo te digo, de que gente... Se ha demostrado, esto no es hipotético, yo he conocido a través de la Coalición Mundial Puertorriqueña en contra de la pena de muerte, que de hecho en Puerto Rico hay un movimiento importante, la Coalición Mundial contra la pena de muerte ha sido dos veces presidida por un puertorriqueño, el licenciado, wow, Kevin Miguel Rivera.
0: Okay.
20: Y de la delegación de Río Piedras del Colegio de Abogados de Jehová. Okay.
0: Ronca.
20: Pero yo en actividades de la coalición he conocido a puertorriqueños, uh-huh, que en los Estados Unidos han sido convictos y puestos en el corredor de la muerte, que después ha sido demostrada su inocencia. Uh-huh. Y hoy día los he conocido la libre comunidad porque no merecían, uh-huh, estar encarcelados, mucho menos ser asesinados por el Estado. Así que una persona que esté puesta en esa situación es demasiado para darle ese poder al 100%. Estado.
0: No, yo me uno a sus palabras. Para mí el argumento más persuasivo es que el Estado no es perfecto, punto. Y aunque exista un 0.0005% de probabilidad de alguien que ha sido encontrado culpable por un delito que lleva la pena de muerte, esa mera existencia, ese porcientito de probabilidad de que hay un error, de que sea persecución, de que el jurado se haya equivocado, pues no. El problema es que la pena de muerte es final. Es como los chistes que se hacen de ChatGPT, que, oye, ChatGPT, ¿me puedo comer este hongo? No es venenoso. Y ChatGPT te dice, sí, te lo puedes comer, el hongo no es venenoso. Y te mueres. Y de momento le dice, ChatGPT, me morí. Y él dice, ay, verdad, error, mala mía. ¿Tienes otro hongo que quieras probar? No, porque ya te moriste. Y segundo, esto me devuelve a mi clase de Derecho Penal, que yo la tomé con un profesor de intercambio chileno, Juan Pablo Mañalich. Que yo no pensaba, cuando uno va a tomar Derecho Penal, que es la clase más filosófica de la Escuela, uh-huh, de Derecho.
20: Porque la cogiste con un chileno.
0: Bueno, está bien, es verdad. Pero el asunto es que el debate grande era de si
18: gracias
0: el...
18: por decirlo.
0: Sí, es verdad.
20: Yo estudié
0: es verdad, en Chile. Con... Tienes razón. Pero un poco lo que él decía es que hay dos grandes tendencias en la filosofía del Derecho Penal. La retribución, que es que el rol del Estado es vengarse contra el que comete un delito. Uh-huh. Y la rehabilitación. Yo puedo entender que hayan delitos que como sociedad entendamos no rehabilitables, como lo puede ser el asesinato, y para eso existe la cadena perpetua, las sentencias de cientos de años, etcétera. A mí me levanta muchas banderas cuando es el Estado el que busca la venganza, porque al final del día el sistema se trata de que haya un juzgador independiente que aquilate la prueba, llámese un juez o un jurado, y luego decida bajo esa prueba si la persona que se la acusa cometió o no el delito, punto. El tema de la venganza no debe tener ningún rol, y por eso, si alguien cercano a mí fuera víctima de un delito, o Dios no lo quiera, de asesinato, yo, Luis Herrero, voy a querer venganza, porque claro, es natural.
20: Pero tú no eres el Estado.
0: Pero el fiscal que lleve el caso contra la persona que cometió ese delito no debe estar motivado por la venganza que yo voy a querer. Y incluso el Estado me va a sancionar a mí si yo tomo la justicia en mis manos para ir contra esa, actuar sobre esa venganza. Y entonces, pues, queda el Estado como un hipócrita si el Estado puede, en limitadas ocasiones, asesinar a alguien.
20: Y existen otro montón de argumentos. Por ejemplo, hay un argumento económico. Uh-huh. El tema de el dinero que gasta uh-huh. el Estado para asesinar a una persona en venganza por el delito que cometió, uh-huh. duplica lo que se gasta en mantenerlo vivo en cadena perpetua, uh-huh. por ejemplo. Uh-huh. Hay un tema de discrimen racial y étnico en cómo se ha implementado la pena capital en los Estados Unidos, en donde desproporcionalmente por mucho las personas que están en el corredor de la muerte son negros, latinos, minorías, vis-a-vis blancos norteamericanos. Y así, por la lista hay múltiples argumentos que obran en contra de que el Estado tenga ese poder. Y es bárbaro lo que estamos viendo que hicieron ayer en Tennessee. Y dicho sea de paso, que esa ejecución estaba paralizada y la desparalizó el Tribunal Supremo.
18: Yo creo que, de nuevo, algunos argumentos los encuentro demasiado utilitarios. Uh-huh. Que si eficiencia...
0: Sí, eso abre una puerta horrible.
18: Pues lo hacemos más rápido. Sí,
0: pero vamos a una tremendo. Fábrica. Vamos a crear un instituto de exterminar gente. O sea,
20: Hay argumentos para cada persona. Sí, sí. El que a usted le convenza.
18: Pero yo creo que al final del día, ¿verdad? Porque también tomé clase de derecho penal y esta cuestión que si es venganza, que si es rehabilitación y eso. La realidad es que desde tiempos inmemoriales, el proceso penal, su función es aislar a un elemento peligroso del resto de la comunidad. Uh-huh. No es, ¿verdad? Puedes añadirle todas las cosas que tú quieras, pero al final del día, el objetivo es identificar un elemento peligroso y aislarlo para mantener la salud del cuerpo, político y de la comunidad, y evitar que las personas entonces entren en una dinámica muy humana que es las vendetas de sangre. Que los libros, demasiados libros escritos sobre el tema. Y la cuestión de la pena de muerte, etcétera, es que uno sabe que hay algo mal con un asunto cuando todo el mundo que está encargado de administrarlo o de defenderlo nunca quiere hablar crudamente lo que está pasando.
0: Ajá. Uh-huh. Buen punto.
18: Ahí ya tú sabes que algo está mal, ¿verdad? Y yo creo que ese juicio, además ya de verdad, mucho de lo que estoy diciendo pues surge más de convicción religiosa que nada, pero yo no creo que hay que ser religioso para mantener esa...
0: Yo no soy religioso.
18: Esa visión, ¿verdad? Así que y el caso era ese. Que, by the way, también he visto como que unos argumentos de que no, es que esta señora pues fue sentenciada a los 18 años, 19 años, y es otra persona ahora. Uh-huh. El crimen estuvo bien feo. O sea, no, a mí no me molesta que esté aislada. A mí me molesta que hayamos puesto todo este aparato encima para al final del día hacer este teatro macabro de... ¿Acuiste qué?
0: Correcto, de acuerdo. Y a la misma vez que independientemente de los hechos particulares existen, no sé cómo es en Tennessee, pero existen programas que si hay una rehabilitación, ella puede probar ciertas cosas, quién sabe si pudiera salir de la cárcel, pero eso no tiene nada que ver una cosa con la otra, si el Estado va a ser aquí quien decide quién vive y quién no. Y me parece que... Y es interesante y me alegro la perspectiva que trae José Javier, porque creo que en Puerto Rico a esto es un tema... Yo no recuerdo haber visto encuestas sobre el asunto, pero yo creo que esto es un tema bastante como 80-20. Que la
20: mayoría de los puertorriqueños... En Puerto Rico, nuestra constitución prohíbe la pena capital. Correcto. Nuestra constitución establece que el sistema penal va a ser un sistema de rehabilitación. Y
0: antes de la constitución se había prohibido, ¿verdad?
20: Por y ley. Se había prohibido en Puerto Rico antes. En Puerto Rico las amenazas de pena de muerte son aquí atrás, en la Chaldón, uh-huh. en el Tribunal Federal, uh-huh. en donde fiscales han tratado uh-huh. de ejecutar personas uh-huh. y todas las veces que lo han tratado, los jurados puertorriqueños han uh-huh. dicho que no. Uh-huh. Y yo, el primer caso que trabajé de derecho penal cuando estaba en la Facultad de Derecho, okay. Yo hice clínica penal con un abogado que litigaba penal en la Federal, y era un caso que estaban tratando de certificar como pena de muerte.
0: Okay.
20: Cuando eso pasa, entre los múltiples gastos que te estaba diciendo que implica tratar de matar a una persona por parte del Estado, es que en el gobierno federal, por ejemplo, tienen que asignar un abogado que haya visto no sé cuántos casos, que tenga experiencia manejando casos de pena de muerte, para asistir al abogado que le asigna el panel al individuo que van a que van a tratar. Tiene que haber una convicción. Después de que hay la convicción, hay un segundo proceso que es para determinar si este individuo merece la pena capital. Y en ese segundo proceso, los jurados puertorriqueños históricamente han votado en contra de privarle la vida a personas que ya han sido encontradas culpables por delitos de asesinatos atroces, como por ejemplo, y pasó recientemente, me parece que fue la masacre esta de Pájaros.
0: Correcto, y el caso de Félix Verdejo, por ejemplo.
18: Ahí pidieron la pena capital.
0: Yo creo que al final el fiscal ni siquiera lo presentó.
20: Desistieron, pero también ha habido, bajo esto también es otra cosa que sucede, las últimas presidencias demócratas en los Estados Unidos han puesto un stay, una paralización de las ejecuciones. Cuando llegan los presidentes republicanos, las reactivan y tratan de pues asesinar cuanta más gente pueden antes de que llegue otro presidente demócrata. Y pues eso lo vivimos aquí en Puerto Rico con ese tema.
0: Y imagínate lo absurdo del sistema, que el presidente de los Estados Unidos, que debe tener unas cuantas preocupaciones, al final tenga, porque es un juez, sí, un jurado, pero son los ejecutivos, sean gobernadores o en el caso del presidente, tenga ese vestigio de cuando eran reyes puestos por Dios los que gobernaban, de condonarte la ejecución. O sea, no sé, no me parece que es
18: el... ¿Tú no crees en la condonación de penas?
0: Sí, no, pero no, okay. Pero dar, sí, creo en la condonación de penas, pero una cosa es la pena de estar preso, no. Otra cosa es que yo tenga el poder absoluto de que tú vivas.
20: Y para que el público entienda por qué el presidente puede hacer esto, porque el presidente nombra al secretario de justicia que da las órdenes de comando en el sistema de justicia y pues establecen que los casos que se presenten no se va a pedir la pena capital como uno de los castigos por comisión de delito.
0: Este tema está profundo y complejo, pero hablemos rápido de la chuma y los canam. ¡Qué transición!
18: Sí, nada, oye. De lo sublime a lo prosaico.
0: ¿Por qué ahora?
18: ¿Qué cosa?
0: ¿Por qué mandar al secretario del DITOB a aprobar un reglamento después de que la propia policía y el superintendente José González salió en contra del proyecto de administración de regularizar este tipo de vehículos en las carreteras?
18: ¿Se aprobó un reglamento?
0: Bueno, se emitió una orden administrativa.
18: Eso es lo que tenía dudas.
0: Se emitió una orden administrativa ayer del DITOB, que la orden incluye obviamente la instrucción a los SESCO y un formulario nuevo donde el SESCO va a inspeccionar estos vehículos. Para dejarlo claro, son unos vehículos específicos, básicamente los famosos Can-Am. No incluye los Fortrack, no incluye los Banshee. Tiene un formulario que básicamente pues le da, establece el proceso para que los oficiales de SESCO inspeccionen estos vehículos y le den una tablilla. Según me explicó alguien ayer que es entusiasta de este tipo de entretenimiento, muchos de estos vehículos vienen con de fábrica, que te dice el manufacturero, no es
18: para calle.
0: Para calle, porque le falta X, Y, Z, que sé yo, por ejemplo, me dice, la mayoría no tienen cristales delanteros. Pero que existen alteraciones que usted puede invertir y hacerlo street ready. Y entonces, pues un poco me parece que lo que está haciendo el secretario del DITOB es creando un proceso para que el SESCO inspeccione y haga un checklist en ese formulario ABC4480 y le dé la tablilla. Claro, el secretario del DITOB no es el jefe de la ACA. Pues yo no creo que se le va a dar un malvete que incluya cobertura al seguro de la ACA. Y eso, pues, es un problema nuevo. Y la AMA sabe más de esto que yo, porque se gana la vida litigando muchos casos de seguro. Porque ese Can-Am que va a tener licencia tablilla cuando provoque un accidente, pues, no va a cubrir las lesiones ni del conductor ni de la víctima, ¿verdad? Si no hay malvete, bueno, la víctima corre con su malvete de si está en su carro, pero si es un peatón, y al final del día pues va a terminar pagando el erario el sistema público.
20: La pregunta es si estos Can-Am los están asegurando. Si hay ajá, un mercado para asegurar los Can-Am. Yo desconozco la respuesta sobre eso. A mí, mi problema con esto es que esos carritos no son seguros. Y yo, mi experiencia litigando casos donde han estado involucrados CANAMS, pues me deja ver esto.
0: Cuéntanos de tu experiencia litigando CANAMS cuando regresemos, porque tengo la pausa encima.
20: Vamos a la pausa.
0: 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Para papá, pa, me encanta la hora 9 y 19. Regresamos con más en Puestos para la Mañana.
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0: Te entiendo. Regresamos, amigos y amigas. Aquí a Puestos para la Mañana en Panel de Guayabera, hoy con el licenciado Cristian Sobrino y el licenciado José Javier Lama. No se preocupen, todo está bien con Jonathan, simplemente que tiene el día libre. 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Y de hecho, el jueves que viene, que es el Premier Auto Summit, vamos a estar en vivo desde el Hotel Sheraton Centro de Convenciones. Y ya nuestros amigos de Volkswagen de la Kennedy nos dijeron que esa gente de Premier son tremendos socios de negocio y estamos coordinando a ver si podemos conversar con Rami Vega, el nuevo presidente de Autos Vegas y el mandamás de Volkswagen de la Kennedy. Así que pendiente de esa cobertura. Eso es
20: y el segundo fanático más rabioso de los Miami Dolphins en Puerto Rico.
0: Sí, en Puerto Rico hay como 4 fanáticos de los Dolphins. Uno es Lama, otro es Rami.
18: Y 50% tienen relación con PPP.
0: Sí, el tercero es el esposo de nuestra secretaria de acta de PPP, de Mari, y los demás pues no sé quiénes son. Bueno, estábamos hablando de este tema de la autorización de tránsito en la carretera de los Can-Ams. Quiero hacer una anécdota sobre el mercado informal de los Can-Ams. Y pues puedo hablar de esto ya porque pues ya pasó. Nosotros en los PPP Awards, ¿verdad? Como tradición, grabamos un video antes de introducción para los PPP Awards. Y la edición del 2023, que fue luego de que la gobernadora anunciara que iba a retar a Pedro Pierluisi y que llegara en el Can-Am. Llegarán el Can-Am al hotel en el Río Grande. Pues a Jonathan y a mí se nos ocurre la idea de alquilar un Can-Am, contratar a 2 modelos vestidas de Wonder Woman, entonces guiar el Can-Am por al frente de los comités de los partidos y de las campañas. Y pasamos frente al PIB, al PPD, al comité de Pierluisi, al comité de Yeigo. Y el final era llegando a Bellas Artes porque el show fue en punto fijo. Nada, la historia es que ya estamos en la semana del show. Y yo no conseguí el contrayado Can-Am. Y pongo en el chat de mi clase graduanda del Colegio San José y digo, ¿alguien sabe dónde rayos yo puedo conseguir un Can-Am? Y uno de mis compañeros de clase, que está en industria automotriz, me da, llámate a este pana. Y yo llamo a este pana y el pana me dice, sí, tengo 5, pásate en tal sitio a tal hora, en tal momento. Yo le pagué por Atache Móvil, me dieron el Can-Am. Lo conducí por las carreteras de Puerto Rico, tenía tablilla. Me acuerdo que le pasé por el lado a varias patrullas de la policía sin ningún tipo. Lo busqué viernes, hermano, como a las 11 de la noche. Porque el pana que tenía alquilado no llegaba. Y yo le escribía, mira, es que no me lo han entregado todavía, no me lo han entregado. Grabamos a las 6 de la mañana del día después y ya al mediodía yo lo había entregado, pero ahí no me dio contrato, póliza. Es algo completo y totalmente irregular y es informal. Entonces, pues siento que estamos legalizando esa informalidad de un momento para otro. Yo, pues, como adulto, sabía que estaba asumiendo un riesgo, pero yo no sé si la gente que está corriendo por ahí sabe el riesgo que están asumiendo. Y ahora, con la sanción y el aval del Estado.
18: Bueno, como residente de condado, tengo la dicha de ver muchísimos Can-Ams regularmente durante la semana y de vez en cuando. Deciden llevar a cabo un evento multitudinario frente a mi condominio, ajá, ¿verdad? Así que los puedo apreciar. Puedo apreciar que la mayoría de las personas que he visto conduciendo uno no creo que tengan buena medida de riesgo, toma de riesgo, punto, ¿verdad? Pero, dicho eso, creo que voy a salir como el defensor renuente de los Can-Ams.
0: ¡Y a rayo! ¡Wow! ¡Plot twist!
18: Y de la política...
20: ¡Laissez-faire!
0: ¡Esa sí!
20: ¡Laissez-faire, Cristian Sobrino!
18: Y de la política pública de la gobernadora por lo siguiente. Todos los pueblos tienen derecho a ciertos gustos folclóricos.
0: ¡Al ocio!
18: No al ocio, okay. A gustos folclóricos.
0: Okay.
18: Gustos que si no estás enchufado en esa subcultura, no puedes apreciar y que típicamente causa cierta parejería clase mediera. Okay.
0: De la loza.
18: De la
0: loza.
18: Clase educada.
0: Ya, ¿verdad? De la loza.
18: Y me recuerda, ¿verdad? Por ejemplo, la cultura de los juegos de gallo. Cuando vivía en Guaynabo también había otro grupo de las cabalgatas que decidían, ¿verdad? Echarle abono a toda mi carretera. Pero al fin... Y que ciertamente cabalgatas por medio de una avenida no es nada seguro.
0: Y no tienen tablilla. Ajá, ni ¿verdad? Pasan inspección de Seco.
18: Y después tengo que usar fondos públicos para limpiarlo. Ajá. Pero si lo hacen bien, no están haciéndole daño a nadie. Y creo que el daño al final del día, pues viene de la informalidad que tú dices. Uh-huh. Si me estuviesen hablando de Ford Trax, uh-huh, ahí yo te diría otra vez, porque ese vehículo es particularmente peligroso en, uh-huh, las vías públicas, uh-huh, y los casos abundan. Pero ojo, o sea, nadie te puede hacer un argumento sólido de cómo la motora debe ser viable.
0: Buen punto.
20: Yo, o sea, las motoras también deberían ser ilegales. Sí, total, sí, bueno, 100% que deberían ser ilegales.
18: Y nadie puede negar que las motoras tienen también su subcultura, uh-huh, o sea, la de la Harley o de las que son más sport o que sea. Uh-huh. y andan por ahí y nadie me las puede justificar de que de alguna manera u otra son más seguras que el cannabis.
0: Y la estadística te dice que
18: no, no. Y los doctores en sala de emergencia le decían a los conductores de motora donantes de órganos. Así que, si de alguna manera... Y la orden administrativa, el uso de la orden administrativa, le recuerdo a todo el mundo, Uber y Lyft fueron originalmente autorizados mediante orden administrativa del DITO.
0: El cannabis medicina.
18: ¿Verdad? Así que, pues, creo que la gobernadora y su administración había puesto el ojo en ese tema, lo había hecho una promesa, un tipo de promesa de campaña para un grupo de sus constituyentes, y no veo nada particularmente negativo que ella trate de alguna manera u otra cumplirle a esa gente, especialmente considerando que parece que a ella le gusta mucho también esa comunidad.
0: Cristian Sobrino, ¿sabes qué? Me cambiaste mi opinión.
18: ¡Yes!
0: Así que ahí está, me persuadió.

0: la persona que va dentro del CANAM no va a tener el mismo resultado que la persona que está dentro del carro. Eso sin contar también que los mecanismos de los motores y cosas para los cuales yo no estoy capacitado para
1: Ingeniero
0: explicar,
1: mecánico.
0: no tienen los mismos sistemas, por ejemplo, de enfriamiento que tienen los vehículos.
1: Claro.
0: Se sobrecalientan los mofles de una forma que no se sobrecalientan los mofles de los vehículos. Yo me consta, porque he litigado casos sobre esto, que han provocado incendios en gasolineras,
1: Sí,
0: en
1: que no
0: otros.
1: solo el choque y el daño físico que
0: Claro,
1: puede causar un accidente.
0: lo que los riesgos para la persona y para la sociedad de este tipo de carros es distinto al de una motora, al de un vehículo, y las normas de la probabilidad te dicen que eventualmente va a haber, más temprano que tarde, en algún porciento un choque en donde, más probable que no, la persona que está allá adentro va a sufrir graves lesiones corporales o la muerte.
1: Esa locución es la manifestación más clara de ser un pedante de clase alta.
0: Pero esos
1: Yo
0: carros,
1: como la
0: tú
1: voz
0: has
1: del
0: visto.
1: Pueblo.
0: Cristian
1: Levántate,
0: Sobrino, ¿tú
1: levántate,
0: sabes
1: yo
0: cuánto
1: ahorita.
0: cuesta un Can-Am de esos para cumplir con la orden?
1: Vaya, voy, valen como 60
0: Va,
1: mil
0: eso,
1: pesos, me
0: eso, eso
1: dijeron.
0: vale
1: Me
0: más
1: dijeron
0: que
1: ayer.
0: dos Toyota.
1: Sí,
0: Pues
1: sí,
0: por
1: sí.
0: eso les
1: Pero mira,
0: digo
1: le
0: que la
1: van
0: gente que les gusta.
1: a quitar la ciudadanía carolinense a José David.
0: Sí,
1: La, usted
0: ¿verdad?
1: la va a quitar.
0: Yo soy un caco con guayabera.
1: Mira, yo creo que también, ¿verdad? Lo que tú dices, pero ojo, pues hermano, cuando hay un choque con una motora, el conductor de la motora tiende a salir volando, ¿verdad? Y no siempre termina bien. Así que
0: Cuatro
1: hay
0: accidentes
1: un.
0: de esos he litigado y tres de cuatro han fallecido.
1: No, dudo que no va a aguantar bien. Igual que, por ejemplo, cuando yo le. Sí, hay otra comunidad también que le gusta mucho las Jeep Wranglers. Yo tengo una Jeep Wrangler.
2: Lo sé, lo sé.
1: Y ahora la guía el nene de casa, pero cuando yo la tenía, pues. Había una trillita y la gente le quita las puertas, le quita la tope y es parte del cool de
2: Y
1: ir en
2: la
1: la Jeep
2: mete en el
1: Wrangler, ¿verdad?
2: río
1: Y
2: y
1: esta gente.
2: la super
1: No
2: luz.
1: es seguro, no es necesariamente lo más seguro andar por ahí sin puerta, pero es parte de si se hace de una manera organizada y un mecanismo, no creo que haya. O sea, no veo que este asunto tenga un riesgo particular más elevado que otros riesgos con los cuales ya nuestra sociedad está más cómoda para que se maneje bien, ciertamente. O sea, por ejemplo, a mí no me molesta lo de la parada estas que hacen de motores y caramba. Mi molestia es más que lo hacen a las 10 de la noche.
0: Ah, no, no, y no
1: Pero
0: estamos entrando al elemento de boceteo del
2: la
0: asunto.
2: realidad es otra cosa. El problema del ruido y el boceteo lo pueden hacer en un
1: En
2: carro
1: carro,
2: también, o sea,
1: claro,
2: no es,
0: en
2: no es nada
0: bicicleta.
2: particular el que ganamos. Y en el aspecto político, ¿hay algo ahí, algo que mueva la aguja a favor de la gobernadora con este tema?
0: El
2: Es una
0: PNP.
2: promesa cumplida a una de los grupos que votaron por ella. O sea, el primero que salió a celebrar fue Richard Lee.
1: ¿Verdad?
2: Sí.
1: No te sabría decir, no creo que. Yo creo que, ¿verdad? De nuevo, cuando tú montas una coalición política, que toda campaña en esencia lo que está tratando de montar es una coalición temporera para un día particular del año cada 4 años, pues mantener grupos dentro de esa coalición feliz es importante.
2: Claro, seguro.
1: Y si lo haces cumpliendo tu promesa, pues mejor todavía. Ahora, no creo que sea una parte sustancial de la coalición. Creo que un grupo.
2: O sea, Bill.
0: El PNP ya cansa. Está
2: Ese.
0: bien, qué cool. Lo aprobaron, pues, la gobernadora de los canales me lo puede traer.
1: Y ojo, digo esto, a mí cuando se dio la conferencia de prensa aquella, ¿te acuerdas? Que estaba con Ray Charles y todo eso. A mí no me gusta ese evento particular porque yo encontraba que estaban hasta cierto punto restrayándole en la cara a otro policía. ¿Te acuerdas que hubo una controversia
2: Me
1: sobre
2: acuerdo,
1: ese
2: me
1: tema?
2: acuerdo.
1: Pero en términos de la sustancia, yo creo que esta es la manera correcta. Mira, oye, trataron de pasar legislación, eso no ha sido fructífero. Miraron si regulatoriamente hay algún tipo de autoridad para hacerlo, están tratando de hacerlo, pero no veo que haya. O sea, pienso que esto incluso es como se ve cuando las cosas funcionan, ¿cierto?
2: Las elecciones tienen consecuencias y la realidad es que esto era una promesa de campaña. Y ahí, pues, independiente de lo que usted piensa, ahora tendrá consecuencias de esa promesa cumplida si mueve voto a favor o en contra. Y de eso ya veremos.
0: Alta política pública.
2: Ahí está. Despedimos a José Abel Lamas, que tiene que irse a ganarse el
1: A
2: pan
1: litigar.
2: laborando. Así que gracias por estar aquí, José Abel.
0: Ustedes.
1: Nos vemos, papá.
2: Nosotros regresamos en el último segmento del panel de Voy a Verás y de Puestos para la Mañana, luego de esta pausa.
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2: La familia de Radio Isla 1320 lamenta profundamente el fallecimiento de don Ramón Luis Rivera Padre, ex alcalde de Bayamón y figura muy destacada en el servicio público en Puerto Rico y a su querido pueblo de Bayamón. Durante su trayectoria, don Ramón Luis dedicó gran parte de su vida al servicio de su pueblo, dejando una huella imborrable en Bayamón y en generaciones de puertorriqueños. Convirtió a un pueblo en una ciudad de gran pujanza económica, con mejores servicios y calidad de vida para sus ciudadanos. Su influencia y ejemplo rebasó las fronteras de su pueblo y de su partido. Extendemos nuestras más sinceras condolencias a su hijo, el alcalde Ramón Luis Rivera Cruz, a toda su familia, amigos y al pueblo de Bayamón ante esta pérdida. Hoy honramos su memoria, su vocación de servicio y su legado. Que descanse en paz, don Ramón Luis Rivera Padre.
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3: Estas son las historias que la redacción de Radio Isla 1320 trabaja en estos momentos. Delegación de El PIB en la Cámara insiste en que se cite al licenciado Juan Galarza en torno a la investigación sobre el contrato de Power Expectation. Presidente de la Comisión de Gobierno reconoce aún no hay fecha para que vaya a deponer. Este lunes entra la sexta fase para revocar pasaportes a padres alimentantes con deudas en Asume que superen los 15 mil pesitos sin cobrar, bendito sea Dios, desde junio. Trabajadores sociales que trabajan casos de violencia de género en la policía de Puerto Rico. Portavoz de este gremio también denuncia retrasos en los pagos de estos profesionales al interior de ADFAN. Escuchamos a Lidael Vega, presidenta del Colegio de Profesionales de Trabajo Social.
4: Porque estamos renovando. presentando nuestras credenciales para poder ejercer la profesión legalmente en el país, y recibimos entonces las llamadas de colegas de COPOP, que son las que manejan todos los asuntos de violencia de género en el negociado de la policía.
5: Sí.
4: Que llevan desde julio sin cobrar.
5: Perdóname.
4: Ellas llevan desde julio sin cobrar.
5: No me digas que es por el sistema ERP.
4: No, eso es peor. Eso es que no tienen las partidas identificadas, según la información que nos ha llegado, no tienen las partidas identificadas para pagar sus salarios.
5: Antes de pasar a otro tema, después se me olvida. Estamos hablando de trabajadores sociales que están en COPOP, en la policía.
4: Exactamente.
5: ¿Quién paga ese salario? ¿La policía o...?
4: El negociado de la policía se supone que tenga una partida para esas oficinas, y lo que le han dicho, ¿verdad?, es que supuestamente están en unas peticiones en las Junta de Control Fiscal.
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7: Regresamos, amigos y amigas, a este último segmento de Puestos para la Mañana en Paneles de Guayabera, presentado como siempre por nuestros amigos de Volkswagen de la Kennedy. 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Bueno, Cristian Sobrino.
8: Diga usted, caballero.
7: Te recuerdo que en este panel de Guayabera, el viernes después de la primaria en Texas, donde Ken Paxton fue electo candidato republicano y James Talarico candidato demócrata, tú y yo...
8: ¿Tú llevas guardando esto cuánto tiempo?
7: No llevo guardando nada porque no ha pasado nada. Simplemente quiero recordarle al público que en aquel momento tú me dijiste imposible que los demócratas ganen Texas. Y yo, pues como te dije que no quiero... ¿Cómo es? Talkies Chip, puse chavito y le puse 25 pesitos a James Talarico en aquel momento, y te dije que si se me da, te voy a invitar a almorzar con esos 25 pesitos. Cuando yo compré a Talarico, estaba en 39% de probabilidad de ser electo el próximo senador de Texas. Hoy está a 65%. Así que ya mi... Perdón, esto no es una apuesta. Mi contrato. Mi contrato de futuro.
8: Mi commodity
7: está arriba a 13.99. Así que mis 25 pesitos, si lo vendiera hoy, están en 38.99. Así que luce bien el almuerzo. Luce bien. Vamos a ver.
8: ¿Serán fino entonces?
7: No creo que muy fino, porque al final me voy a ganar 60 pesos. Pero yo pago la diferencia. Ponme un sitio fino y yo pago la diferencia. No hay tema con eso. Pero nada, más allá del chiste y específicamente qué va a pasar en Texas, ¿cómo ves el asunto a un mes de los midterms?
8: Pues yo estoy tratando de seguir el tema con cierta sobriedad, porque lo que dicen el hype machine de electoral en los últimos años se ha puesto dramáticamente impredecible. Por ejemplo, en los midterms de presidente Biden, la presunción era que los republicanos iban a dar una catimba apoteósica y que la mayoría iban a ser dramática. Y cuando se llega al saldo final, pues fue un midterm regular. Y creo que en este caso, pues puede pasar lo mismo, ¿verdad? De que ciertamente los republicanos están sufriendo un efecto negativo porque el presidente Trump tiene una baja popularidad, y porque los eventos que... las causas de la molestia general están como que directamente atadas a cosas que hizo Imperator, ¿verdad? Así que... Y todo lo que te está saliendo de las encuestas que se publican, todo lo que está saliendo de los mismos candidatos de muchos de los distritos que antes se presumían que eran seguros, hay unos cambios estructurales por los mapas que se rediseñaron, que incluso distritos que antes eran más fuertes republicanos, ahora son más, aunque son, siguen siendo republicanos, se debilitaron. Así que hay mucha expectativa de que los demócratas no solamente pueden ganar la Cámara, sino que también pueden posiblemente ganar el Senado. Pero todavía hay algo que me hace pensar que, aunque puedan ganar, no sería una victoria dramática, uh-huh, al punto de decir que pues ya lo esencialmente el Partido Demócrata está co-gobernando desde, uh-huh, el Congreso. Ese.
7: Mira, si tú me pones una pistola en la cabeza hoy para hacer una predicción o una proyección, yo te diría, creo que ya bastante seguro que la Cámara causa pérdida para los republicanos. Veo, la historia es demasiado fuerte. O sea, estamos hablando de elecciones desde el 1934, uh-huh, donde siempre se pierde en promedio, que son, creo que son 19 sillas, el partido del presidente pierde, y los demócratas lo que tienen que ganar son 4. Pero te diría que todavía, simplemente por esos fundamentals, los errores que hemos visto en las encuestas, el Senado, yo creo que 50-50 debería ser republicano. O puede haber un Republican hold. Ahora bien, hace ya un par de semanas yo empecé a posar una teoría aquí en el podcast, y cada vez veo más, evidencia de que aquí hay un riesgo. Si hay un tsunami, no una ola, un tsunami, donde los demócratas arrasen y te ganen en lugares que Trump ganó por 10, 15 o 20, no va a pasar porque los demócratas sean más que los republicanos. Va a pasar porque hay un grupo particular de la coalición trumpista, que no es la coalición GOP tradicional con la que tú y yo crecimos, la coalición trumpista, que la está pasando particularmente mal en esta situación económica, y te estoy hablando de las áreas rurales, porque es que se ha dado una tormenta perfecta. Si usted vive en un área rural, que pues típicamente la economía principal es la agricultura, pues usted está enfrentando a la misma vez el aumento en el diésel, que es lo que con lo que tú usas la maquinaria para cultivar, cosechar y distribuir, uh-huh, porque después los trucks se van en eso.
8: El fertilizante.
7: El aumento del fertilizante, el aumento en la mano de obra, porque te deportaron a todos los, a toda la mano de obra barata. Y un tema un poquito...
8: Que, by the way, que una industria entera dependa de mano de obra
7: ilegal. Ay, no, pero eso es otro debate, de nuevo. Estoy diciendo como...
8: Ok,
7: como
8: pero tú sabes...
7: Pero está ahí. Y adicional a eso, el desmantelamiento. Exacto, los aranceles, que gran parte de los países que están, que le contestaron en la guerra a Trump, lo que hicieron es que le pusieron, Canadá, por ejemplo, te lo dice. Nosotros buscamos qué aranceles podemos hacer que le duela más en las áreas que votaron por Donald Trump. Así que todo eso está pasando. Las quiebras de las fincas han aumentado 19% este año. Y hay otra cosa que quizás no se discute mucho, el desmantelamiento de la burocracia federal, llámese Dodge, llámese otras cosas, hace que el granjero que estaba acostumbrado a ir a su oficina de la USDA local, de momento no haya personal, no la atiendan, los préstamos agrícolas se han atrasado, todo se ha atrasado. Y si eso se da, yo no creo que esa gente va a votar demócrata. Lo que yo creo es que esa gente no va a votar.
8: Bueno, y le suma a eso que hubo un realineamiento demográfico en, uh-huh, en el electorado de cada partido. Uh-huh. Los republicanos tradicionalmente contaban con lo que decían el high propensity voter.
7: Correcto.
8: Que te votan, no, todo.
7: Ahora todos son demócratas.
8: Y ahora todos son demócratas.
7: Sí, eso son los suburbios, la persona con universidad.
8: Eso te pone una... Eso te da una desventaja estructural en el... En los eventos que no son en año presidencial. Pero... A la misma vez, pues todavía Estados Unidos es un lugar donde la mayoría de los estados son estados unipartitas. Uh-huh. El electorado está bastante, uh-huh, fijo en cómo vota, en eso, en términos partidistas. Y en realidad todo esto es un problema. Todo se termina reduciendo siempre a como 5 carreras, uh-huh, en 3 estados. Uh-huh. Y esa es la parte que... Pues no me hace pensar que, aunque es posible que todas las encuestas te estén correctamente comunicando una insatisfacción y en alguna parte rabia, eso no necesariamente se va a traducir a sillas.
7: Pero lo que, como yo lo veo hoy, mayor probabilidad, demócratas ganan cámara, Senado está 50-50, no me extraña que los republicanos aguanten. Pero la segunda mayor probabilidad, para mí, es un tsunami. O sea, hay un punto donde tú vas a cruzar, que de momento se te puede caer el piso de la base republicana y who knows.
8: Que vayan preparándose, porque eso significa que nos van a hacer estado.
7: Los invito, bueno, quién sabe, los invito a que vayan a nuestro Patreon, patreon.com, de donde el puesto para el problema. 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Y es una de las mejores comunidades de internet boricua. Voy a escribir un par de cositas más antes de las elecciones, incluyendo mi portfolio de calchi y mis estrategias de comprar futuros y contratos de futuro. Claro que sí. Cristian Sobrión, gracias por estar aquí.
8: Siempre un placer.
7: ¿Hay BSB trinchera este fin de semana?
8: Se supone que sí, pero Balbino está en un avión ahora mismo de regreso, así que no sé si va a llegar a tiempo a este hemisferio.
7: Pues haya un nuevo episodio, usted busque La Trinchera en su aplicación de podcast favorita, o mejor vaya a youtube.com de La Trinchera y suscríbase. Gracias por estar aquí. Gracias a todos y todas por sintonizar otra semana más de Puestos para la Mañana, de Puestos para el Problema. Los invito también a que busquen nuestro podcast. Ya lo grabamos, sale el domingo. Hablamos de este tema de los midterms. Hablamos también de cuánto van a pagar los negocios con el nuevo aumento a la tarifa de energía eléctrica. Y también le contestamos a los amigos que están propagando el pánico musulmán en Puerto Rico. También entrevistamos en el PPB Live, ya está disponible en YouTube, al alcalde electo de Cataño, Irán Torres Montalvo. Súper buena la entrevista, así que los invito a todos y todas a sintonizar, a suscribirse en nuestro canal de YouTube, youtube.com, de no puesto para el problema. Nosotros nos despedimos, le mandamos un abrazo a nuestro Jonathan Lebrón, que ya anda por el hoyo séptimo en su primer round de golf del fin de semana, que lo queremos mucho y que lo queremos de vuelta en casa. Nosotros nos despedimos, pero usted quédese, que la mejor programación y análisis de la radio puertorriqueña continúa en Radio Isla 1320. Lo próximo, Sonia Valentín y su calentón. Buen fin de semana.

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